Es buena, Tulio de Episcopo, y dándole a la batería. Stop Bayon Primavera. Seguimos en Italia y dentro de la onda disco, porque también Mina le tentó la cosa de la disco music. Y estamos con ella en el 82. El doble álbum italiana Morirò per te.

rarezas que nos traemos de la música pop italiana y música de baile, la gran mina. Y vamos a seguir en el país de la bota, porque te traigo a los pioneros del Italo Disco con una canción que fue éxito en la década de los años 80, no solo en Italia, sino que trascendió a Europa. El grupo se llamaba Azoto, sí, como lo oyes, Azoto, era un dúo, Andrea Leonardi y Stefano Pulga.

Pues sí, desde Italia, los Azzotto. Duraron poco, ¿eh? Del 82 al 84. Pero nos dejaron para la historia San Salvador. Tema que está muy bien para incorporarlo a nuestra playlist de los fines de semana a la madrugada de Radio Castilla-La Mancha. Así que para nosotros, un clásico más de la pista. San Salvador Azzotto. Estamos con el Italo Disco, pues un grupo que comenzó dentro de ese género, luego derivó a otra cosa. Los Black Box. Este fue el primer pelotazo de ellos, pero se las tuvieron que ver con la justicia de los tribunales, porque Lolita Holloway, la voz negra que vas a escuchar, le pertenece a ella, a la difunta Lolita Holloway. Samplearon su voz sin su previo consentimiento y así los fue. Que tuvieron que repartir ganancias, ¿sabes? Right on Time, los Black Box y con mucho grito.

aproximándonos a la década de los años 90. Lola Holloway con los Black Box, Right on Time. Estamos ahora con uno de los precursores de la música house. Pionero de lo que se conocía como Chicago House. Músico, productor, remixero de Brooklyn. Todd Terry. Esta es una de sus clásicas. Wicked.

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Hubiera sido un pecado traerte a Terry. A Terry no ponerte su remix más logrado. ¿Y qué hizo de oro a los Ebrecio en Badeguer? Primero comenzaron en la onda así folk y tal, y convirtieron esta canción romántica en un llenapistas total. Gracias precisamente a la buena labor de Todd Terry. La parejita Tracy Thor y Ben Watts, que por cierto volvieron por sorpresa en 2023 con un disco muy apañado. Además les dedicamos un especial una madrugada. Los Everything Body Girls. Seguimos a la década de los años 90 con el grito de guerra de Martha Wash en esta canción Gonna Make You Sweet. Todo el mundo a bailar. Every Dance Now, C+C Music Factory.

utilizando la voz de la maravillosa Marta Voss. Lo de C+C era por cookies and cream, o sea, galletas y crema. Bueno, el proyecto lo llevaban dos productores, lo típico. Pues como este proyecto que nos traemos ahora con los Technotronic, desde Bélgica, seguimos en la década de los años 90. Además del Pump Up the Jam, tenían esta canción que fue un verdadero bombazo en la pista. Get up before the night is over.

Menos de media hora y tenemos ya el chimpún ahí en puertas, así que vamos a aprovechar el tiempo. Más canciones de la década de los años 90, donde lo dimos todo. Con esta música en la pista. Los Stereo MC hicieron, por cierto, un remix histórico para Madonna, para el Frozen. Los Stereo MCs, su canción más conocida, Connected.

Los Stereo MC, para crear esta joyita, samplearon dos canciones bien conocidas, la de Jimmy Bohor, el Let Me Be Your Lover, y aquella canción reggae de los Civil War, la de Know That We Found Love. Vamos ahora con un DJ escocés que se marcó un temazo, además utilizando una clásica de la música soulera de la década de los años 70, el Woman of the Ghetto de Marlena Shaw. El resultado, lo que vas a escuchar. Remember Me, el DJ británico Blue Boy.

Radio Castilla-La Mancha, la noche suena bien, especial Clásicos de la Pista, que es lo que hacemos el fin de semana a esta hora de la madrugada. Te traía antes a la pareja formada por Ben Watts y Tracy Thor, los Everything But The Girl. Pues ahora me voy con los Moloco. Esto nunca fueron pareja, ¿no? Además, se llevaron al final muy mal. Por eso el proyecto Moloco se acabó. Mark Brydon, que era el chico, y la chica Rosie Murphy, que sigue en activo, sacó un EP estupendo con canciones clásicas italianas. Se echó novio allí. No sé si seguirá en Italia. Los Moloco con Rosie Murphy.

Los Molocos Sing It Back, el remix de Boris Dugos, que gracias a este hombre la canción fue un éxito, porque la versión que se escucha en el álbum no tiene nada que ver a este pelotazo de la pista. Vamos ahora con una vocalista artísticamente llamada Grandma Funk, que cantó el I See You Baby de los Groove Armada. Pero luego llegó Fatboy Slim, le hizo el oportuno remix y todo el mundo votando, irresistible, el I See You Baby de los Groove Armada.

poniendo patas arriba todo con su Big Beat, el rey del género, Fatboy Slim, en esta colaboración con los Groove Armada. Vamos ahora con el debut de los Daft Punk. Estamos en el año 1997, el disco Homework Around the World.

Ya desde un primer momento aparecían con sus cascos sobre la cabeza, robotizados, y además con esas voces procesadas en vocoder y repitiendo hasta la saciedad lo de Out of the World, el primer bombazo de los Daft Punk. Venga, voy rematando ya estas dos horitas y con las risas aquí de los Gorillaz, la banda virtual. Feel Good Thing en Radio Castilla-La Mancha, como todas las madrugadas durante dos horitas, recuperando títulos que hicieron historia en la disco.

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Pues aquí seguimos en Radio Castilla-La Mancha, metidos en harina ochentera del 87. Esta canción de Albert Hammond, y que llevaron al éxito a los Starship como parte de la banda sonora de una película llamada Maniquí. No sé si llegaste a verla, pero yo imagino que la canción sí que la conocías. Voy a por otra que se llama también Nothing Gonna Stop, pero no As, sino Me Now. Aquí la tenemos. Estuvo recientemente Samantha Fox, no sabes, chicas de póster, la rival de Sabrina Salerno, con aquellos exuberantes pechos. Porque resulta que va a venir el próximo año con otros grupos Alphaville, imagínate, van a Narama, en una fiesta que se va a llamar Discoteca de los 80, en abril de 2025. ¿Quién se acordará? Ya te lo recordaremos. No va a ser en Castilla-La Mancha, en Madrid. Pero bueno, aquí te la traigo, a la buena de Samantha Fox.

actualmente a sus 58 años. Luce espléndida. El pasado mes se dio un garbeo por España. Samantha Fox. La anunciábamos entonces como la Madonna británica. Bueno, hablando de Madonna, te la voy a traer también con otro hitazo. Bueno, hitazo, a ver, es un éxito menor dentro de su carrera. Que además tiene un ritmo muy parecido al de La Isla Bonita. Era la canción principal de aquella película que protagonizó, Who's That Girl?

es La Isla Bonita 2. Yo de toda la vida la entendía. ¿Quién es esa niña? Que sí, que se entiende. Y luego, señorita masculina, pensaba yo que decía. Señorita más fina. No hay nada como darle ahí al traductor de Google. Seguimos ochenteando con Tina Turner, pero le vamos a dar su cosa electrónica a la clásica What's Love Got to Do With. Para eso, ahí está el noruego Kygo, para darle ese toque más electrónico y sin perder la entidad, la canción famosa.

la vida escuchándola y nos encanta, ¿a que sí? ¿Qué tiene que ver el amor con él? Tina Turner, más moderna, gracias a este arreglo de Caigo. Y vamos a seguir con el noruego, porque acaba de publicar disco. ¿Dónde se encuentra esta que suena por todos sitios? Contando con la colaboración de la estadounidense de origen albanés, Ava Max, Whatever, Caigo.

Llegaron al número uno en España, también con una pequeña ayuda de aquella canción de Shakira que en español se llamó Suerte. Abrimos el grifo del petardeo y nos encanta, así que recuperamos este momento del verano de 2022. Aitana con el italiano San Giovanni, seguro que te acordarás de Mariposas.

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tema de Oscar y de una película que, bueno, no iba más allá. Era la típica comedia de los años 80. Dudley Moore era el protagonista con Liza Minnelli, Arturo el Soltero de Oro. Música del propio artista tejano Christopher Cross y de Bar Bacara. Vamos ahora con... Esta no es de Oscar. Super Detective en Hollywood, así se llamó en España, aquella película del 84, que incluía esta canción del difunto y componente de los Eagles, Glenn Frey. The Heat is On. Aquí seguimos en Radio Castilla-La Mancha. 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

Beverly Hills Cop, Super Detective en Hollywood. Ahí estaba Glenn Frey. Nos dejamos de momento de temas peliculeros y nos quedamos con otra que comparte con la anterior el año de lanzamiento, 1984. Bueno, podría también pasar por un poco de película, porque hay que ver lo bien que estaban en sus papeles de amas de casa al inicio del vídeo de la famosa I Want to Be Free, que sobre todo por lo que será siempre recordada esta canción, del álbum The Works de los Queen.

todos elegantes, si es que lo parecían, todo ello trajeados. Seguimos con más bandas influidas por la escena mod británica. Estos eran de Barcelona. Eran, bueno, ¿no? No hay que hablar en pasado porque seguían todavía en activo. Los Brighton 64. Banda que estaba liderada por dos hermanos de la actriz Ariana Hill. La famosa La Casa de la Bomba. Los Brighton 64. Seguimos con sonido mod a la española y de los 80.

0: la casa de la bomba, los Brighton 64. Y estos hacían también una música con reminiscencia 60. Desde Vigo, eran Aerolíneas Federales.
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0: Ahí estaba.
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practicando lo que luego terminó conociéndose como Tonti Pop, un subgénero dentro del ámbito indie, con música así como muy naive, sin grandes pretensiones, solo para divertimento del público. Ahí la metemos también a Su, esta es barcelonesa, haciéndose con la clásica de Radio Futura, Enamorada de la Moda Juvenil, Su.

con los sentimientos a flor de piel, así que seguimos con más canciones, bueno, profundas relativamente, porque se trata de música pop y que entra muy muy bien aquí el amigo Ed Sheeran con aquel disco que se titulaba Divide y con su canción casi casi más reproducida en Spotify, la que más millones acumula estaba precisamente en el mismo disco, la de Shape of You. Pero bueno, hoy lo preferimos en plan así más santito y más meditabundo. Perfect, Ed Sheeran.

estaba todavía muy modosito, Ed Sheeran, luego descubrió la discoteca y se despendoló ligeramente. Perfect, ajustando cuentas con su familia, aquí en esta canción y hablando de las relaciones. Todo junto, Feels Like I'm Falling in Love, los Coldplay, la nueva.

saben todas, ahí creando un estribillo coreable ya para los próximos directos. De momento no hay ninguno en España. Y bueno, hay quien dice que más de lo mismo, pero el caso es que gustan. Más electrónicos, y detrás de todo esto, ahí tenemos al gigante del pop, Max Martin. El sueco que no hace más que crear números uno. Bueno, el lado más alternativo y sin embargo muy muy comercial, y así volvemos de nuevo al recuerdo de 2015, es este sonido del dúo estadounidense 21 Pilots, Stressed Out.

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2: Hola, ¿qué estamos? Buenas tardes, familia, en este viernes 8 de mayo. Viernes en el que Alberto González ha reconocido por primera vez que ya trabaja con el club para ampliar su contrato con el Albacete, una vez que el equipo ya ha logrado la permanencia matemática en la segunda división. De cerrarse la continuidad de Alberto González al frente del Albacete Balompié, el propio Alberto González se convertiría en un rara avis en la segunda división, en la Liga Hypermotion, porque hoy ha caído el entrenador número 22 en lo que va de temporada. Ha sido Borja Jiménez, entrenador del Sporting de Gijón, ha dejado ser de técnico hoy del conjunto asturiano, y con él son 22 entrenadores cesados en una liga nada más y nada menos de 22 equipos. Todo esto a las puertas de un fin de semana en el que dos equipos, Depor Guadalajara y Club de Fútbol Talavera, tienen una finalísima por la permanencia y también la que podría ser la última oportunidad de todavía depender de sí mismos para salvarse en las tres jornadas que restan. Además, la Unión Balompédica Conquense viaja ya hacia Jerez, donde mañana arranca su camino hacia el ascenso a la Primera Federación. Ha sido una semana fantástica, una semana especial en Cuenca con la Balompédica Conquense. En el Ecuador de la semana estuvimos con la Balompédica Conquense en el estadio de la Fuensanta, y hoy ya viaja el Conquense hacia tierras andaluzas. Un partido que podrán escuchar, como siempre, en Castilla-La Mancha en Juego, y que podrán ver a través de CME Play. Ahora les damos todos los detalles de cómo seguir este partidazo. Además, en la última jornada también tenemos de tercera. Una última jornada que debe decidir, y se deciden muchas cosas. Entre ellos, parece lo importante por arriba, evidentemente, es la pelea por el ascenso directo entre el Calvo Sotelo Portollano y el Club Deportivo Tarancón. También la pelea por la posición final del playoff que deben afrontar los otros tres equipos, un cuarto que caerá de esa pelea por el ascenso directo en esa posición de playoff por la fase regional y luego alcanzar la fase nacional. Y la pelea, evidentemente, por el arrastre que ha dejado dos descensos de la segunda a la tercera federación. Así que vamos con todo. Hasta las 4 de la tarde, Castilla-La Mancha en Juego, que puedes escuchar y volver a escuchar tantas veces como quieras en el podcast de Castilla-La Mancha en Juego, en @deportescmm, en CM Play, y en el canal de YouTube de Radio Castilla-La Mancha. 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
3: Nuestro primer objetivo es entrar en Champions, de la misma manera que el primer objetivo que tiene el Real Madrid y el Barcelona es salir campeón. Uno se encuentra con una final de Copa del Rey, que se escapa por los penales, una semifinal competida de una manera extraordinaria. Dimos absolutamente el máximo y más todavía. Y te da bronca, te da decepción, te da enojo, pero hoy estoy bien, agradecidos a todo lo que nos está pasando en estos años, donde el club, desde donde llegó, de donde salimos, que yo me acuerdo claramente de donde salimos, ha sido un crecimiento tremendo.

0: Está claro de que ya pasaron los dos días que tenían que pasar de enojo, tristeza y demás. Y ahora, otra vez, a seguir peleando.
1: Mañana juega el Atlético de Madrid el Cholo Simeone, que recibe a Celta Vigo en el Metropolitano. Será la antesala del clásico del domingo entre el Barça y el Real Madrid. Una jornada en primera que arranca hoy en Valencia con el Levante. Y en segunda, ahora vamos con el Albacete, con un Cádiz Deportivo de La Coruña. Armando Clavero, buenas tardes.
2: Buenas tardes, Manolo. Se va a jugar a las 9 en el Ciudad de Valencia. Es el Levante Osasuna. Los granotas penúltimos a 4 puntos de la salvación. Necesitan ganar sí o sí para mantenerse con vida. No les queda otra. En cuanto al Osasuna, está a mitad de tabla, está salvado virtualmente, no de manera matemática, pero lo tiene prácticamente hecho. Eso sí, fuera de casa solo ha ganado 2 partidos, 17 encuentros, y pitará Munera Montero. Y en segundo, un ratito antes, tenemos un partidazo, el Cádiz Deportivo de La Coruña, a las 8:30. Los andaluces están solo 3 puntos sobre el descenso, se está jugando su futuro en el fútbol profesional, y por su parte los gallegos están terceros, pero a solo 2 puntos del segundo. De hecho, si ganan esta tarde-noche, dormirán en puestos de ascenso directo. Es un partidazo, como decía, pitará el Castellón Manchego Arcediano Monercillo.
1: Viernes 8 de mayo, Castilla-La Mancha en juego.
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1: Viernes de balonmano de Liga Sobal en CM Play con el Revi Cuenca, que juega en la cancha de Granollers. Juan Alonso Gómez, buenas tardes.
4: Buenas tardes.
1: ¿Por dónde pasa la última hora del conjunto Lidio Jiménez?
4: Pues te cuento que el equipo, si no ha llegado ya a Granollers, le tiene que faltar poco, porque ha viajado esta mañana hasta tierras catalanas el Revi Cuenca, que inaugura la jornada 28 de la Liga Asobal con el objetivo de puntuar fuera de casa, algo que no ha, que la victoria, puntuar sí, consiguió un empate, pero conseguir la victoria fuera de casa algún día tiene que tocar. Sin embargo, no lo va a tener fácil ante el tercer mejor equipo en su casa de la Liga, que es el Granollers. Además, el balance global, los antecedentes en tierras vallesias, pues no dejan mucho a la esperanza, ya que se salda con 12 victorias para el Granollers, 4 empates y 4 triunfos del equipo conquense. El Revi Cuenca, que busca la salvación matemática, no se quiere complicar de momento. Son 21 puntos, 17. El Nava, que marca esa zona roja de descenso, lo hará en tierras, como decimos, contra el cuarto equipo de la clasificación. Lo hará con las bajas de Manu Lima, y habrá que ver si finalmente contará o no Lidio Jiménez con el pivote Diego Gándara.
1: Sin dejar el balonmano en Guadalajara, Manuel Ramiro, buenas tardes.
5: Hola, buenas tardes.
1: Ya conocemos los primeros pasos del proyecto del Sanicentro Balonmano Guadalajara, ya la próxima temporada en DH Plata.
5: Sí, en la rueda de prensa de ayer por la tarde, Alex Ortiz dejó trazadas esas líneas maestras del nuevo proyecto del Balonmano Guadalajara para la 26-27. Ya dejó claro que el objetivo va a ser de nuevo crear un equipo para ascender, para volver a Sobal cuanto antes. Razonó y explicó que para esta junta directiva el descenso ha venido provocado en gran medida por esa plaga de lesiones que ha asolado al equipo, y que bueno, que entre las novedades para la próxima temporada, pues va a haber un seguro médico que agilice diagnósticos y también los tratamientos de las lesiones. Y sobre todo, confirmó también que el capitán de la nave va a seguir siendo Juan Carlos Requena. Le escuchamos al presidente.
6: Yo siempre he sentido el apoyo de la directiva, del club, de la ciudad. Yo, vamos, 6 años, si no me equivoco, voy a estar aquí. Y claro, esto es para mí un orgullo. O sea, yo cada día que voy a entrenar me siento un privilegiado, porque estar en un equipo de élite era mi sueño desde pequeño, y voy a seguir formando parte de este proyecto. Yo estoy motivadísimo, estamos buscando jugadores para ese proyecto, y ojalá acertemos con los fichajes, que es un poco lo que nos ha costado quizá el descenso esta temporada, ¿no? El tema de los fichajes.
1: Todo un viernes de piragüismo, también pendientes de la Copa del Mundo y del palista talaverano Paco Cubelos, que lo compite Armando Clavero en Hungría.
2: Esta tarde arranca la Copa del Mundo en Schengen, en Hungría. Las eliminatorias, Manolo, comenzarán a las 5:50, mientras que las semifinales, en caso de pasar, serán ya a las 7:15. La final ya para mañana. El objetivo de Paco Cubelos es hacer un buen resultado para sumar puntos de cara a los Juegos Olímpicos de Los Ángeles 2028. Este año han cambiado el sistema de puntuación. El talaverano ve así la prueba de este fin de semana.
7: Llego con muchas ganas de volver a competir internacionalmente después de un año 2025 en el que no cumplí o no alcancé mi mejor nivel. Y bueno, este año pues con muchas ganas, además empieza ahora el ranking olímpico, que es un formato novedoso para nosotros, siempre nos hemos clasificado directamente solo en una competición y a partir de ahora pues tenemos ranking en el que todas las copas del mundo, europeo, campeonato del mundo, etcétera, van contando para ese ranking, con lo cual bueno, hay que estar muy preparado en todas y cada una de las competiciones del ciclo. Esta es la primera y vamos a intentar empezar con buen pie para ir sumando puntos e ir colocándonos de cara a coger una de esas plazas.
1: Viernes también de ciclismo con el Giro de Italia porque arranca hoy Alberto Corotto. Buenas tardes.
8: Buenas tardes.
1: Pero no lo hace en Italia.
8: Ya ha arrancado, de hecho, la primera grande de la temporada en Bulgaria, país que acogerá las tres primeras etapas hasta el domingo que lleguen a Sofía y se trasladen ya a Italia. Hoy la primera maglia rosa saldrá de un previsible sprint, etapa llana, 156 kilómetros, y en la que va a tomar, bueno, ha tomado ya la salida con el dorsal 87, Javier Romo, el de Villafranca, que debuta en el Giro buscando buenas fugas y apoyo a Enric Mas, que también debuta en la Corsa Rosa. El gran favorito es Vingegaard. Las grandes etapas vendrán ya la última semana, desde el sábado 23, una edición que este año va a acabar en Roma.
1: Completamos esta macroportada de Castilla-La Mancha en juego de viernes 8 de mayo con el Yugón en Deportiva Sogüellamos, que tras su descenso a tercera ha dado ya su primer paso de cara a la nueva temporada. Y ese paso, Paco López, buenas tardes.
9: Hola Manolo, buenas tardes.
1: Pasa, y nunca mejor dicho, por su banquillo.
9: Sí, aún no es oficial, pero podemos adelantar que en ese banquillo no va a estar Emilio Ferreras. Ayer tarde hubo encuentro entre la directiva y el hombre que ha dirigido al equipo durante las 18 jornadas de esta campaña 25-26 y está descartada la continuidad del técnico madrileño. En estos momentos la secretaría técnica está buscando perfiles para dirigir al equipo del que todo el mundo espera se mueva en la parte alta de la tabla clasificatoria la próxima campaña en tercera división. Quieren a un entrenador conocedor de la categoría que haya demostrado sacar rendimiento a las plantillas con las que ha trabajado. El nombre de esa persona debería presentarse en la asamblea de los socios que ya tiene fecha sábado 23 de este mes de mayo en la sede del club. Será a las 8 de la tarde cuando arranque ese encuentro con los socios en el que la directiva va a rendir cuentas. Económicamente, si ha dado bien, no habrá números rojos y se abordará lógicamente ese proyecto deportivo, económico, social para la temporada 26-27 en tercera división.
1: Pues son los protagonistas de un viernes en Castilla-La Mancha en juego que nos trae todos estos. 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
7: Ha habido contacto esta semana, que es verdad que el hecho de estar ya con la salvación matemática, pues ha hecho que tengan contacto entre dirección deportiva y la agencia, y bueno, y a ver cómo va avanzando todo. Yo creo que ha sido una primera semana de contacto. Y a ver qué va pasando.
1: ¿Cómo está esa negociación a día de hoy?
7: Ya lo habíamos dicho, todos tenemos buena predisposición y será cuestión, bueno, de ver los tipos de acuerdos a los que puedan llegar y demás.
10: ¿Usted sabe realmente por qué aún no ha renovado?
7: Bueno, pues porque entiendo que tienen que cuadrar muchas cosas. Entiendo que es la primera semana en la que el club está en disposición de pensar un poco más en el futuro y entiendo que a partir de que el club tenga más claro qué puede ofrecer y qué no, pues podrán empezar a ir llegando a acuerdos.
1: ¿Eres optimista? ¿Crees que se podría hacer oficial en los próximos días?
7: Vamos a verlo, yo entiendo que sí, pero vamos a verlo, esto nunca se sabe. En fútbol es verdad que hay muchas variables que influyen y habrá que ver si puede ir cuadrando todo.
11: Entiendo que en esa negociación con el club, además de la cuestión económica, pesa o ha pesado el planteamiento que se haga de cara a la siguiente campaña.
7: Bueno, imagino que esos son detalles que tienen que ir limando, de ver exactamente un poco hacia dónde se puede ir, el tipo de proyecto, la inversión, el tipo de jugadores, si podemos dar un paso adelante todos, pues fantástico, porque todos queremos crecer y en la medida en que podamos dar pasos hacia adelante a nivel de plantilla.
11: Y en cuanto a la composición de la plantilla, ¿sigue siendo partidario de una plantilla corta?
7: No hemos llegado, evidentemente, hasta que no se llegue a consolidar el poder estar, no te sientas a ver detalles.
12: ¿Os habéis marcado o te marcas un plazo límite en cuanto a la negociación?
7: Bueno, yo creo que aquí vamos con mucha ventaja sobre los demás, porque hay muchos equipos que tienen muchas cosas en juego y no hay tanto movimiento. Entonces, bueno, por mi parte yo estoy muy, muy tranquilo, porque evidentemente cuando tienes los deberes hechos, pues entiendes que si no antes, después, algo puede surgir. Entonces, me gustaría estar, pero entiendo todas las situaciones, entiendo los momentos, los timings de cada uno. Entonces, bueno,
13: Yo estoy con paciencia, yo no estoy intranquilo para nada.
10: ¿Se podría pensar que a partir de esta semana, de las próximas semanas, sí se podría empezar a concretar?
13: Yo creo que sí, que se debería, de alguna manera. En las próximas semanas deben de ser clave.
1: A vueltas con el futuro de Alberto González. Otra vez el tema ha monopolizado la rueda de prensa previa al partido de mañana frente a la Cultural y Deportiva Leonesa. Aunque ahora sí, Cristo Lozano, con avances. Buenas tardes.
14: ¿Qué tal, Manolo? Buenas tardes, hombre. Sí, porque por primera vez ya viene a reconocer a Alberto González que sus agentes están hablando con Tochea, aunque esto ya sabes que no es nuevo porque nos consta que es desde hace semanas y no de ayer, ni del lunes, ni del martes pasado, ¿no? Como ya adelantábamos aquí hace bastante tiempo. Que la predisposición, decía esta mañana el míster, de todas las partes también es positiva para que continúe, como también avanzamos aquí, y que se tienen que negociar todavía esos parámetros y detalles que todavía quedan sueltos, que no son otros que aquellos flecos a los que también aludíamos en su momento y que podrían resultar quizás pues el único detonante o motivo para que Alberto González no continuase, ¿no? Porque en aquel momento, recuerda, que hablábamos de que la intención era buena por parte de todos, pero que la firma como tal pues tampoco existía todavía y que en una negociación que todavía no está cerrada, pues los detalles o las exigencias a veces acaban por estropear escenarios que parecen claros, ¿no? Y esos detalles pues son el único punto que provoca que ni se haya cerrado todavía, ni se haya hecho oficial, ni que Alberto González pues lo haya dado por definitivo al 100% esta mañana. En resumen, que el míster ha ido ratificando uno a uno nuestros argumentos de estos últimos días en torno a una pues negociación que va por buen camino y que si no ocurre nada extraño, pues va a llegar a buen puerto. Claro, lo único que se nos escapaba en todo este culebrón es por qué no se ha cerrado o se ha hecho oficial esta semana cuando era pues un momento perfecto, ¿no? Vienes de ganar en Andorra, alcanzas los 50 puntos y también la permanencia matemática, ¿no? Y aquí pues lo poníamos sobre la mesa ayer, que era un punto innegociable y que pues nos estaba dejando estos últimos días un tanto descolocados, ¿no? Por no encontrar respuesta alguna desde los despachos, a nosotros y también a la afición, ¿no? Alimentándose ya pues ciertos rumores en torno a que algo extraño podía estar sucediendo ahí dentro de las oficinas del Albacete Balompié. Lo explica así el míster. Es verdad que se ha conseguido la permanencia, pero se ha conseguido de una manera muy reciente y todavía es pronto porque queda tiempo suficiente.
13: Es totalmente lógico, totalmente lógico. Pero porque nosotros ya lo tenemos, como club ya tenemos los deberes hechos, pero bueno, tampoco han pasado tantos días de... Porque si el club también, puedo entenderlo, de que hasta que no sea matemático realmente decirte hacia dónde vamos, pues también es difícil de decirlo. O a nadie le gusta, incluso son temas que hasta cuesta tocarlo, porque todos sabemos el fútbol, las vueltas que da, y hasta que realmente no ha sido matemático, entiendo yo que ellos han dado pasos, pero bueno, sí, vamos, tenemos interés, tal, pero hasta que no están salvados, realmente no pueden decir qué queremos ser como club, hacia dónde queremos ir, queremos contar realmente, que creo que sí que quieren contar, pero uh-huh. ¿En qué condiciones, no? ¿Qué le digo? Bueno. Vale, Alberto me ha mostrado todo esto, tal, tenemos uh-huh. interés, pero hay que consolidar cosas. Y realmente llevamos una semana que es cuando se puede empezar a pensar en el futuro de verdad.
1: Pues estamos en la semana, Cristo, así que vamos a estar muy pendientes de lo que va el futuro de Alberto González. No te vayas porque, fíjate, mañana será el regreso al Carlos Belmonte de alguien que bien conoces tú, Cristo, el caso de Rubén de la Barrera, entrenador del ascenso del Alba hace ahora 4 temporadas. Sin embargo, hoy Alberto Corroto lo hará este próximo fin de semana, lo hará como técnico de la Cultu. ¿Qué ha dicho del Albacete?
8: Bueno, el entrenador del colista estaba bastante molesto en la rueda de prensa este mediodía. Mensajes que nos suena de varios clubes, que no se está valorando que la Cultu esté en el fútbol profesional, que es algo que no ha sido normal durante muchos años. Ha hecho ya también un balance de, básicamente, asumir el descenso. Y sobre el Albacete, deportivamente, habla de un equipo que para nada va a tener nervios en ningún escenario de partido.
15: Conscientes de los chicos que tienen pues eso, ¿no? La responsabilidad y la necesidad de hacer las cosas bien, porque el Albacete puede incluso pues convivir, ¿no? Durante bastante tiempo del partido pues sin balón o en escenarios que a priori otros equipos le puede generar estrés y ellos para nada se sienten incómodos, ¿no? Entonces, hacer las cosas bien y mantener el máximo nivel de atención y de concentración, eso se antoja indispensable para poder sumar de 3 allí.
1: Y ojo con esto porque es noticia hoy de la segunda división, ha caído un nuevo entrenador en la Hypermotion. Se trata de Borja Jiménez del Sporting de Gijón, un equipo que, cuestión de lo que es la vida, Armando Clavero, está a 2 puntos por encima del Albacete, ¿no?
2: Es un dato absolutamente demoledor, Manolo. Ha habido 22 cambios de entrenador hasta el momento, contando también los entrenadores interinos. Es un dato...

0: muy significativo. En total han sido 12 equipos de los 22 los que han cambiado de míster, pero es que hay equipos, por ejemplo, como el Zaragoza, que ha tenido 4 entrenadores, Valladolid o Mirandés. Estos 3 han cambiado 4 veces de entrenador. Y con 3 están equipos como el Cádiz, el Huesca y ahora mismo el Sporting de Gijón, porque Borja Jiménez, hay que recordar, suplió a ser garitano en el mes de octubre. De los 10 últimos equipos de segunda, solo Albacete con Alberto González y el Granada con Pacheta no han cambiado de entrenador este curso.
1: Pues es la última hora que tiene que ver con el Albacete Olympia de Liga Herve Motion. Hoy será mañana y este fin de semana hará punto de atención de Albacete y del fútbol en Albacete, porque el Club Deportivo Alba Fundación se juega el ascenso a la Liga F.
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3: El Zunda es un equipo que no tenía que haber bajado nunca de categoría. Creo que se están haciendo las cosas muy bien, que tenemos esa mezcla perfecta entre experiencia y juventud.
4: Estamos en nuestro mejor momento, tanto a nivel de juego como a nivel de confianza y mucha ilusión para afrontar ahora la nueva competición, porque es una competición completamente diferente.
1: El ascenso del Club Deportivo Alba Fundación a la Liga F se juega en Castilla-La Mancha, juega y en CM Play. Partido de ida de la eliminatoria al ascenso ante el Valencia. Armando Clavero, será el domingo a las 12 del mediodía.
0: Este domingo a las 12 en la Ciudad Deportiva son las semifinales, Manolo, y este partido de ida lo podrán ver en CMM Play. El Funda, que arranca el sueño del playoff de ascenso ante el Valencia. Las manchegas se han metido en el playoff gracias a que varios equipos filiales que estaban por encima no pueden jugar por el ascenso. Ambos equipos vienen de perder solo un partido en las últimas 5 jornadas, pero las valencianas acabaron en liga regular tercera. Solo han perdido 4 partidos en toda la temporada y uno de ellos precisamente fue en la Ciudad Deportiva. Ganaban las manchegas por 2-1. Virgi García es la entrenadora.
5: Nos vamos a dejar todo por pasar esa eliminatoria. No tengo ninguna duda en que mis jugadoras saldrán el domingo a conseguir esa victoria y bueno, que confíen en este grupo de jugadoras que nos están demostrando y nos están dando alegría de que todo puede pasar. Por lo tanto, animar a la afición que venga con nosotras, que nos empuje y que nos apoye, porque las vamos a necesitar en momentos complicado de este playoff.
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8: Dependemos de nosotros. Eso es lo mejor que se puede decir. Siempre lo decíamos hace meses y yo siempre digo que el depender de ti es muy importante. Pues tenemos que llegar hasta el final dependiendo de nosotros. Como lo he dicho otras veces, el domingo a las 2 de la tarde cuando acabe, que sigamos dependiendo de nosotros. Y bueno, eso es mérito de todos, del equipo, del club, de la afición. Hay que remar todos y llegar a la orilla y después del partido de Cáceres, pues estar por encima, tener 5 debajo.
9: Y así que estamos ante las 3 últimas finales, nos hemos ganado el derecho a llegar con esas opciones. Nos hubiese gustado

0: llegar con más. Creo que hemos merecido llegar con más, pero esto no va de merecer, va de acertar. Pero la situación es la que es, entonces nosotros no nos vale otra cosa que ganar el domingo y para ganar, o sea, ganar el sábado, perdón, y para ganar el sábado hay que hacerlo muy bien, y en eso estamos centrados, contra el rival que tengamos enfrente, del que esperamos su mejor versión y ante el que nosotros vamos a hacerlo y tendremos que hacerlo muy bien para sacarlo adelante.
1: La primera federación se decide en Castilla-La Mancha, en juego y en CM Play. Mañana a las 6:30. El Depor Guadalajara tiene una finalísima frente al Arenteiro. Manuel Ramiro, vamos con la última hora del conjunto de Juanvi Peinado.
2: Pues los cuartos de final de ese particular mundial que tiene el Deportivo Guadalajara, ¿no? Haciendo un poco el paralelismo o tomando la palabra lo que dijo ayer Juanvi Peinado en la previa, es lo que tiene el Deportivo Guadalajara por delante. Está ante esas tres finales, ante tres eliminatorias, de esas que los sudamericanos dicen mata-mata, porque es ganar o caer a la segunda federación. En esa disyuntiva es a la que se enfrenta el Deportivo Guadalajara en cada uno de los próximos tres partidos. El primero este fin de semana, sin margen de error, como decimos, se va a enfrentar a un rival precisamente ya descendido, como es el Arenteiro, que lo que a priori debería ponerle un poquito las cosas más fácil a los alcarreños, que deben demostrar sobre el campo esa mayor necesidad y ambición ante un rival que solo se va a jugar la honra deportiva. Para el encuentro, Juanvi Peinado no va a poder contar con las bajas ya consabidas de Salifo, de Toño Calvo, de Cañizo y de Javi Gómez. Los morados esperan que la vuelta al Pedro Escartín sea clave para romper una racha en la que solo han sumado dos de los últimos 12 puntos posibles y aún así siguen con opciones de salvación. Se espera precisamente una gran entrada en el Coliseo Morado. En el club confían en superar los 4.000 espectadores para un choque vital, como decimos, ya sin red, en el que solo vale el más 3. Mañana a las 6:30, esa finalísima para el Deportivo Guadalajara frente al Arenteiro, lo contamos por supuesto en Castilla-La Mancha en juego.
1: Y en su rival, en el Arenteiro, Alberto Corroto, ¿qué dicen del Depor Guadalajara?
3: Lo primero, que no cree que su equipo vaya a ser el juez. Tiene tres duelos directos ante rivales como Guadalajara, que como dijimos ayer puede acabar en descenso, y luego ante Ponferradín y luego que se juegan por arriba. Un Arenteiro que ya está descendido y que viene en cuadro con muchas bajas y tirará a Juanfran de jugadores del filial y que se encuentra en una situación desgraciadamente similar a la del Depor, con problemas en los pagos. Así que el míster se ha puesto del lado de los alcarreños.
4: En el tema extradeportivo está más o menos en la misma situación que nosotros, que está peleando por no descender y que no tengo ni la más mínima duda de que va a salir desde el minuto uno a intentar darnos fuerte. Y lo que le comentaba a tu compañero, si nosotros no somos capaces de esos 10 o 15 minutos tragar tierra y competir, va a ser un partido que vamos a pasar bastante mal.
1: Y ya para el domingo a las 12 en Castilla-La Mancha en juego, partido con sello CM Play, Osasuna B, Club de Fútbol Talavera. Luis González, buenas tardes.
5: ¿Qué tal, Manolo? Buenas tardes.
1: ¿Por dónde pasa la última hora del conjunto de Alejandro Sandroni?
5: Pues el equipo realizará mañana la última sesión de entrenamiento antes de poner rumbo a Pamplona para disputar el domingo la primera de las tres finales que le quedan. El Club de Fútbol Talavera afronta este partido frente a Osasuna Promesas con el objetivo de seguir dependiendo de sí mismo y con la moral por las nubes después de la remontada que consiguió frente a Arenas de Guecho. Un partido importantísimo en esa lucha por la permanencia. Se espera que acudan alrededor de medio centenar de aficionados del Talavera al encuentro, y además se homenajeará a Edu Gallardo tras convertirse en el jugador con más partidos en la historia del club desde su refundación y le entregarán una camiseta conmemorativa. Enfrente tendrá un Osasuna Promesas que llega en una buena dinámica con dos victorias consecutivas que le han metido en la pelea directa por la salvación. Un partido que podréis disfrutar en Castilla-La Mancha en juego y en CMM Play, y en el que el equipo cuenta con las bajas confirmadas de Bilal y Valen Gómez por lesión, pero esta semana ha recuperado a Pedro Capó, que ya se entrena con el grupo, y así de contento se mostraba el futbolista del conjunto cerámico por poder ayudar en estas tres finales.
6: De poder estar con el equipo, de poder estar con el grupo, de entrenar, ya de estar, ¿no?, en esa vuelta en dinámica para poder ser elegible y así, pues bueno, son momentos que bueno, lo vives con cierto nerviosismo después de tanto tiempo, de una recaída y así, al final, pero bueno, creo que hemos hecho un buen trabajo y bueno, durante esta semana pues proceso de la vuelta ya para encarar estos tres partidos.
1: De las finales por la permanencia a la final por el ascenso. 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
1: Estamos esperando mucho tiempo por lo que hemos trabajado toda la temporada y, bueno, pues, como no puede ser de otra manera, pues, con muchísima ilusión, con esas mariposas en el estómago, ¿no? Cuando estás a punto de conocer a tu primer amor, pues fin de grande, una eliminatoria preciosa y nosotros esperamos estar a la altura. Un equipo que va por el partido desde el minuto uno, que no especula, que no deja nada para el partido de vuelta, sino que trata de ir a ganar a Jerez, y es lo que nos ha representado durante la temporada. En algunos partidos lo hemos hecho mejor, en otros lo hemos hecho peor, por supuesto. Ya sabemos que esto, pues aquí hay poco margen de error y si nos equivocamos, pues podemos pagarlo caro.
2: El ascenso de la Unión Balonmédica Conquense a Primera Federación se juega en Castilla-La Mancha Media. En Castilla-La Mancha juega en CM Play mañana a partir de las 7, Jerez Deportivo Unión Balonmédica Conquense. Alberto Corroto, ¿cómo podemos ver este auténtico partidazo?
3: Pues todos los aficionados que estén en Cuenca, en Castilla-La Mancha, sin problema, como siempre, en CMM Play y en Castilla-La Mancha, en juego, en el móvil, en la tablet, en el ordenador, donde quieras, pones CMM Play, como siempre, como toda la temporada, y se podrá ver el partido si estás en territorio castellano manchego. Debido al acuerdo con el operador que tiene los derechos, en Andalucía no se podrá ver el partido en CMM Play, y en el resto de España y del mundo solo va a funcionar en el navegador web, no en la aplicación. Es decir, si estás, por ejemplo, en Valencia o en Malasia, te pones cmplay.es en el navegador web y lo vas a poder ver. No a través de la aplicación, a través de la web. En la aplicación solo se podrá ver si estás en Castilla-La Mancha. En el resto de España y del mundo, en cmplay.es. Y en Andalucía, como decimos, no se podrá ver en CMM Play por este acuerdo con el operador titular de los derechos.
2: El partido que lo contaremos sí se verá en CMM Play. Juan Alonso Gómez, ¿por dónde pasa la última hora del conjunto de Robert Gutiérrez?
4: Pues ahora mismo podemos contar que el equipo continúa de viaje, que no ha llegado todavía a Jerez, ya que salía esta mañana hacia la ciudad andaluza desde la estación de tren de Cuenca, Fernando Zobel. Así que, última hora, lo acabo de constatar, aún está el equipo en el tren rumbo a ese lugar. Llegada, conocer lo que les va a rodear durante estos días. Todavía no está el planning de lo que va a hacer el equipo mañana por la mañana, pero sí me han confirmado que los de Robert Gutiérrez llegarán a las 5:30 al Chapín para ese partido a las 7 frente al Jerez. También un autobús acompañará a la balonpédica del Frente 1946, aunque se estima que a través de otros canales, como puede ser el propio tren, avión y vehículos particulares, la balonpédica esté acompañada en el Chapín por unos 300-400 aficionados de la balonpédica. Y aquí también ha habido lío porque ayer a través de sus redes sociales el Conquense pues anunciaba que había habido problemas con las entradas visitantes, ya que en un primer momento aparecían nominadas como en la zona sur de Chapín, cuando la zona visitante del estadio está localizada en el fondo norte. Así que han tenido que cambiar los aficionados conquenses que querían acompañar a su equipo las entradas, ir a la tienda del equipo de la Fuensanta para evitar problemas. Para todo aquel que no pueda viajar o no, por el motivo que sea, no pueda acompañar en tierras andaluces a los de Robert Gutiérrez, en la Fuensanta se instalarán 8 pantallas en la Fan Zone, en esa zona nueva que se ha inaugurado esta temporada. Cualquiera se puede acercar a la Fuensanta y vivir mañana ese duelo por el ascenso a Primera Red. Pensando ya en el partido de la semana que viene también en la Fuensanta, nos informan de que a estas alturas y faltando ya una semana y sin conocer el resultado del partido de mañana, ya estarían vendidas en torno a 5.000 entradas. Así que se avecina también un partidazo, un ambiente increíble en el partido de dentro de 9 días en la Fuensanta. Así con todo, esta es la última hora del equipo de Robert Gutiérrez, que en lo deportivo se ha pasado toda la semana jugando al póker. No hemos podido la prensa acudir a ningún entrenamiento, pocas pistas, todo ello para no mostrarle nada a su rival, el Jerez.

0: en ese duelo, en esa lucha por el ascenso a Primera Ref.
1: Eso en la Unión Balomédica Conquense, pero en el Jerez, en su rival Armando Calero, ¿qué dice su entrenador del Conquense?
2: Pues Diego Galeano Manolo también lo tiene muy claro, al igual que Robert Gutiérrez. Su equipo no va a especular, irá desde el primer minuto a por la victoria.
3: Sabemos que son 180 minutos y más prórroga y demás, está claro, pero que nosotros queremos, en nuestro campo, queremos ir por el partido, como vamos siempre, queremos ganar, queremos intentar dar una alegría a nuestra afición y bueno, no voy a especular ni aquí, ni voy a especular allí, ¿no? Creo que la línea del equipo en ese sentido siempre ha sido la misma, ir por los partidos y creo que es lo que vamos a seguir haciendo.
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6: Más allá de que sea un partido difícil, también va a ser difícil para Inter, ¿eh? Y estos están jugando cosas y están clasificados, pero tienen ahí la lucha por la tercera plaza y vienen de ganar un partido también importante con Jaén, y que, bueno, pues, que es un equipo muy, muy poderoso, que se maneja muy bien en las diferentes fases del juego, muy peligroso en las transiciones, en la ida y vuelta, y que nos va a exigir, pues, el mejor de los partidos que podamos hacer. Y intentamos de nuestra gente.
7: Lo que queremos es hacerlo lo mejor posible. Y ahora el siguiente objetivo es sumar 3 puntos más, que nos sería la mejor puntuación de la historia, nuestra corta historia en Primera División, y significaría asegurarnos la sexta plaza también matemáticamente. Aunque no cambia mucho, es el sexto, séptimo, octavo, vale. Pero es una satisfacción. Las posibilidades nuestras pasan por haciéndolo bien, porque podemos ser hasta octavos, haciéndolo bien y sumando una victoria o dos, es ser quinto o sexto. Porque es difícil que los equipos grandes en la última jornada vayan a meter la pata, no lo creo.
1: La primera edición de fútbol sala se juega en Castilla-La Mancha, juega en CB Play. Mañana la doble cita con el Villalba y Valdepeñas Paco, recibiendo a Inter y Manzanares Queso Hidalgo en Córdoba.
8: Primero juega Viñalba y Valdepeñas, lo hace mañana a la 1:00 p.m. con fiesta en torno al que va a ser último partido en casa de Liga y el deseo de tener más fútbol sala en el Virgen de la Cabeza. Si logran eso, significaría que estarían jugando la fase por el título, que es el gran deseo para culminar una buena campaña de Valdepeñas, pese a la falta de dinamita arriba. El éxito de este equipo se está basando en la fortaleza atrás, en la fortaleza defensiva, aunque en varios partidos eso no ha bastado para sumar puntos. El de mañana ante Inter Movistar es un encuentro verdaderamente difícil, pero hay empeño local en dar la sorpresa y ganar a un equipo que se ha impuesto en las dos ocasiones en las que se ha enfrentado esta temporada. El conjunto de Alberto Riquer es quinto con 47 puntos, viene de ganar a Jaén. Recordar que Viñalbali es séptimo con 40 y ocupando, a falta de dos jornadas, puesto de playoff. Marlon Velasco repite las bajas de Juanan y Boyis, y por la tarde, que eso es el Hidalgo Manzanares, con esa fase ya lograda, no va a recuperar a ningún jugador para medirse al Córdoba Patrimonio de la Humanidad con respecto a la semana anterior. Juanlu Alonso no quiere forzar la vuelta de futbolistas como Raúl Campos, pensando en que el veterano jugador va a aportar mucho en esa fase por el título. Recordar que en la ida hubo sorpresa y los andaluces se llevaron los 3 puntos de las tierras castellano-manchegas al ganar 2-4 en uno de los peores partidos del conjunto manzanareño, por lo que hay ganas de revancha. Córdoba tiene la permanencia hecha, es 13.º con 28 puntos por la 6ª posición de Manzanares con 43 y la clasificación matemática para los playoffs conseguida. Ahora el objetivo, lo comentaba Juanlu Alonso, se llama subir posiciones.
1: Y jornada -4 también en Primera División Femenina con el Club Deportivo Chiloé, Manuel Ramiro, que juega en Burela.
9: Sí, en el pabellón Vista Alegre.

0: vivir uno de los envites, bueno, pues más tristes o descafeinados de esta campaña, porque tanto el Reiko Burela como el Club Deportivo Chiloeches llegan a esta cita con el descenso matemático ya en la mochila de ambos planteles, aunque será una buena oportunidad para las tuechas de poder abandonar ese farolillo rojo y al menos maquillar algo la clasificación en el que ha sido su debut en la máxima categoría. Solo 2 puntos separan a ambos conjuntos y las de José Rey esperan sumar una victoria por fin lejos de casa. Para el partido el míster tiene a todas las jugadoras disponibles y ha podido preparar el encuentro con tiempo tras el parón por la Copa del Rey, de la Reina en este caso, del pasado fin de semana. El partido mañana a las 12:30 en tierras gallegas, con la opción de puntuar para el Chiloeches.
1: Y en la segunda de fútbol sala femenina, Armando Clavero, que se va a decidir también en CMM Play.
2: Penúltima jornada de liga regular y todo por decidir. Tenemos en CMM Play ese partidazo entre el Magro y el Jaén, mañana a 7:30. Las cedraleñas están líderes y dependen de sí mismas para ser primeras, pero si tropiezan y Salesiano los puertollano vence, serán estas las que se coloquen primeras. Puertollano que juega, recordamos, el domingo a la 1 en Córdoba. Las cordobesas son antepenúltimas en estos momentos. Por su parte, la Azuqueca recibirá mañana a las 8:30 al Majadahonda. Recordamos, las azulenses son colistas, ya no se juegan nada. Y el domingo a las 11:30, Albacete Atlético Navalcarnero. Las Manchas están en mitad de tabla, en zona tranquila.
1: Balonmano de Liga Sobal al margen del Freaking Granollers Ready Cuenca, que hoy se juega hoy, que hemos analizado en la portada de este Castellón Mancha en juego. Mañana el San Isidro Balonmano Guadalajara va a recibir al Barça. Manuel Ramiro, última hora del conjunto de Juan Carlos Requena.
0: Sí, en un partido descafeinado, una vez confirmado también el descenso del Sanicentro Guadalajara, aunque siempre es especial la visita de esa selección de selecciones que es el Barça de balonmano. En una semana que ha estado marcada por el futuro y por las nuevas previsiones de cara a la temporada 26-27, como escuchábamos anteriormente, el míster Juan Carlos Requena manifestaba también la ilusión que debe ser para todos enfrentarse a un equipo como el Barça, que evidentemente se lo han ganado, poder jugar frente al todopoderoso club azulgrana, y que hay que disfrutar de estos encuentros. El objetivo es defender con orgullo la camiseta morada en lo que queda de temporada, en los 3 partidos que restan, y sumar los máximos puntos posibles. Sobre cómo motivar a los jugadores en estas últimas semanas, nos lo explicaba así el propio Juan Carlos Requena.
3: Yo creo que no necesitamos motivación. Juega contra el Barça. El Barça, el propio hecho de compartir pista con muchos de esos jugadores tiene que ser muestra de orgullo para la ciudad, para el equipo, para los jugadores, y ese día no tienes que motivar a nadie. Son profesionales y estás compartiendo pista con ellos. Lo que digo siempre, nos hemos ganado el derecho a estar aquí y a jugar contra este equipo, y nada, a disfrutar de los 60 minutos del partido, del previo, del post, y bueno, seguro que mucha gente vendrá a vernos, vendrá también a ver el Barça, y a disfrutar del encuentro de los 60 minutos y preparar el partido de la mejor manera posible, pues con lo que tenemos.
1: También mañana, pero a las 8 de la tarde, el Balonmano Caserío Ciudad Real juega en Aranda de Duero. Y aquí Paco López, ¿por dónde pasa la última hora del conjunto de Santi Urdiales?
4: Pues queda pendiente la sesión de esta tarde para el Caserío, pero todo apunta a que Urdiales va a tener que repetir convocatoria, que ganó el pasado domingo el Atlético Valladolid, y no va a poder recuperar a ninguno de los jugadores que están fuera por lesión, aunque ya estarían recuperados en un principio Juan Lumbreras y el portero griego Kostanidis, por lo que son duda. Es un partido que va a enfrentar a 2 equipos de un corte y potencial similar, aunque está por encima de la tabla clasificatoria el Caserío, octavo con 26 puntos, 8 más que Villa de Aranda, que es un décimo con 19. Al frente del equipo burgalés, el manzanarés Jaime Márquez, que busca la victoria para descartar cualquier sorpresa por abajo. En la rueda de prensa previa no ha estado Santi Urdiales, ya que esta semana se ha encontrado dirigiendo a la selección universitaria de Castilla-La Mancha en el Campeonato de España celebrado en Granada, con lo que se ha proclamado campeón nacional. Así que las declaraciones han venido del segundo de a bordo, el argentino Mariano Muñoz, que habla del bonito duelo que se espera mañana en Aranda de Duero.
5: Impresionante, la verdad que jugar en Aranda siempre es difícil. Creo que viene de ganar sus últimos 3 partidos ahí, equipos como Granollers, Cuenca y Valladolid, si no me equivoco, metiendo más de 30 goles. Es una pista increíblemente difícil, ya la conocemos, ya la hemos sufrido también, y bueno, sabemos que jugar ahí para cualquier equipo de la liga es muy complicado, además que tiene un equipazo, una plantilla muy muy equilibrada, un gran entrenador como Javi Márquez, así que bueno, nos espera un desafío durísimo.
1: Baloncesto.

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1: Y es que Armando Clavero arranca los cuartos de final para el Buena Arenas Albacete Basket de cara a su ascenso a la primera FEB y lo hace en el País Vasco.
2: Este domingo a las 6 se va a jugar en tierras vascas la ida de los cuartos de final. El rival es el Azpeitia, equipo que como el Albacete Basket acabó tercero en liga regular. Recordamos, es una eliminatoria a ida y vuelta, así que el objetivo está claro, sacar un buen resultado para rematar la faena el próximo fin de semana en Albacete. Víctor Muñoz es la única duda, el resto están todos disponibles al 100%. Sobre el partido, el míster David Varela tiene clara la importancia del encuentro de este domingo.
3: Creo que el partido importante es el primero, el que tenemos que intentar sujetarlo, intentar llevárnoslo y luego pues venir aquí con esa cierta tranquilidad que no es tanta, porque ya te digo, yo no le veo ventaja al factor campo, veo una pasada a jugar aquí, nos ayuda mucho, pero como tengas un mal resultado el primer día es muy complicado.
1: Partido en la cumbre de la Superliga de Baloncesto Silla Ruedas para la MEA Albacete en la cancha del recién campeón de Europa.
2: Ante penúltima jornada de la liga regular y mañana a las 4 tenemos el partidazo entre el Ilunion y Amiab. Ilunion, recientemente ganador de la Copa de Europa, pero que en liga está en segundos tras el conjunto manchego. Los madrileños suman 16 victorias, 2 derrotas, mientras que los de Abraham Carrión suman 18 victorias en los 18 partidos disputados hasta el momento. Si gana mañana, de hecho, los manchegos se asegurarán la primera plaza de cara al playoff por el título. Este partido lo podrán ver a través de nuestra página web www.cmmedia.es.
1: Vamos con la agenda del fin de semana. De Castilla-La Mancha en juego.
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1: Lo repasamos con Alberto Corroto en titulares.
5: Tenemos atletismo, además pata negra, con el campeonato de España de 10.000 y 5.000 en pista. Mañana sábado en Mahón, en Menorca, y con muchos aspirantes castellano-manchegos como Chiqui Pérez, Jaime Migallón, Irene Sánchez Escribano y en promesa Silvia Rey y Mesfin Escamilla. Atletismo que también tenemos en Manzanares con el 10K, dos vueltas por toda la ciudad y más de 1.000 participantes. Seguimos corriendo con el Trail Santa Cruz de Moya, Fuentes del Turia, 24 kilómetros de puro monte, la media maratón de Azuqueca el domingo y una marcha nórdica en Ciudad Real, también el domingo a las 10:30 en el Parque Gasset y a favor de la Asociación de Fibromialgia. De ciclismo tenemos la Vuelta a Valdepeñas, Memorial Alberto Ramírez, 27 equipos, más de 150 ciclistas, en lo que es también el Campeonato Regional Cadeta, así que el futuro del ciclismo se puede ver este fin de semana en dos etapas en Valdepeñas. Para los que quieran motor, tenemos en Cuenca la Baja Todoterreno, primera prueba del calendario europeo de esta modalidad de baja, con muchos puntos de interés. Te menciono algunos: Villar del Domingo García, Bascuñana, Bolliga, Gascueña, Naharros y el Alto de Cabrejas. Y por último, esta tarde, una cita en Tomelloso, la Gala del Deporte, con el periodista Tomás Roncero, que va a ser el padrino del evento, en el que se va a distinguir a Pedro Aurelio Alcolea y Silvia Castillejo como mejores deportistas locales del año pasado.
1: Hasta las 4 bajamos la persiana a la tercera división.
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0: pues finalizaremos la temporada con el objetivo máximo cumplido. La verdad es que nosotros agradecemos esa euforia, porque sí que es cierto que durante el año el equipo ha estado arriba, ha peleado y tal, pero no hemos terminado de ver que la gente confiara tanto en nosotros. Creo que esa confianza que estamos empezando a ver nos tiene que llenar de de energía, de optimismo y de saber que tenemos aquí un partido precioso donde va a haber un gran número de aficionados y que tenemos una oportunidad buenísima de ganar un campeonato que, vuelvo a decir, que eso no pasa todas las temporadas.
1: El objetivo es salir al partido a cosechar una nueva victoria, tratar de meter presión como hemos hecho en estos últimos partidos, adelantándonos muy pronto y cogiendo ventaja, para que sepa Puerto Llano desde el primer momento que tiene que ganar su partido, que no le va a valer otro resultado que no sea ganar, y confiando primero en nuestro equipo, poniendo el foco en nosotros, teniendo que sumar 3 puntos, y luego confiar también en que la Solana se juega la vida por abajo. Se está jugando un descenso, sabemos que eso también va a dificultar mucho el partido a Puerto Llano, y además con la convicción también de la dificultad que es cerrar un campeonato. Entonces tenemos que ir nosotros primero por nuestro partido, como hicimos en Huracán o el día de Guadalajara, y a partir de ahí esperar, y si se da, pues celebraremos.
2: ¿Estáis preparados para celebrar? Pues aquí lo contaremos. Última y decisiva histórica jornada en tercera. El ascenso directo se decide y se celebra en la última jornada en tercera. Y se decide en 2 campos, en Puerto Llano y en Tarancón. El mismo día, este domingo, a la misma hora, a las 6 de la tarde. Calvo Sotelo, Puerto Llano, La Solana. Paco López, vamos con la foto fija del conjunto de Javi Sánchez.
3: Bueno, primero foto fija no deportiva. Lo del domingo en Puerto Llano promete récord de aficionados. Las previsiones más optimistas de hace tan solo unos días hablaban de 4 o 5 mil personas, pero se van a quedar cortas. En estos momentos se cifran en unas 6.000 las personas que pueden darse cita, con lo que se podría rozar un lleno en el Estadio Ciudad de Puerto Llano. Solo se ha colgado el cartel de no hay entradas en una ocasión, 2015, con el partido internacional sub-21 entre España y Austria. En la inauguración del Ciudad de Puerto Llano, 21 de noviembre de 2010, Puerto Llano se vio atleta. Estuvo a punto de lograrse, pero una intensa lluvia impidió que se lograra esa opción. Para el domingo por la tarde, hora del encuentro, no está prevista la lluvia. Se siguen vendiendo entradas. Esta alta demanda ha obligado a la Junta Directiva a imprimir más. Desde La Solana me informan que el autobús que habían programado la Junta Directiva Amarilla no va a salir, por lo que el desplazamiento de aficionados visitantes se va a ceñir solo en coches particulares. El partido promete. Uno, los locales buscando ser campeones y ascender directamente de categoría, y los otros no verse arrastrados con un descenso a preferente. En lo deportivo, Silvio, por ciclo de cartulinas amarillas, va a estar ausente en esta cita. Javi Sánchez quiere contar con el resto de componentes, incluidos Sauquillo y Malano, que tuvieron que retirarse el pasado domingo en Toledo por molestias tras forzar su presencia con el equipo. Nadie se lo quiere perder. La Solana acude casi con todos. El entrenador José María Hernández solo pierde para esta cita a Víctor García Carnero, cedido precisamente en el mercado invernal por el Calvo Sotelo, al inconveniente de la llamada cláusula de miedo que se pactó, se une a que el centrocampista también está lesionado. Nadie, decíamos, piensa en un traspiés local, pero hay que recordar lo mal que lo pasó el Puerto Llano hace tan solo 2 semanas frente al último clasificado Cazalegas, con victoria en extremis. Habrá mayor despliegue de seguridad por parte de Policía Nacional, Policía Local, y hasta el final estar pendientes de ese resultado con fiesta si se produce el deseado alirón.
2: Y el Club Deportivo Tarancón, que recibe a Cazalegas. Juan Alonso Gómez, vamos con la foto fija del conjunto de Jorge Cañete.
4: Pues la verdad es que la semana en Tarancón está transcurriendo como si el conjunto de Jorge Cañete no estuviera un partido de un ascenso a segunda red. Esa victoria del Puerto Llano en el Salto del Caballo, pues bajó un poco la euforia, y nos dicen desde allí que ellos están viviendo una semana normal, una semana de partido, de preparación normal, lo que sería, por ejemplo, pues preparar la jornada 3 de la temporada, cuando realmente se está a un partido del ascenso. Es verdad que se confía más bien poquito, Manuel, de ese tropiezo del Puerto Llano frente a La Solana. De todos modos, en el municipal del Tarancón se invita a las familias, a las taranconeras, a asistir, a apoyar a su equipo. Habrá rifas, buen ambiente, música en directo, también DJs, todo esto disfrazado de un día festivo, cuando realmente se puede, pues, conseguir ese ascenso si se alinean los astros y, sobre todo,

0: si el Tarancón hace su trabajo frente al Cazalegas y el Puerto Llano pues no consigue pasar de la victoria frente a la Solana. En lo deportivo, los de Jorge Cañete están sin sancionados, van con todo. También nos dicen que sin lesionados, pero hay que recordar que no estará Quique Pomares, lesionado ya varios meses, el defensa con nacionalidad andorrana. Así que todo preparado, la euforia atada, no es menos, no dependen de sí mismos, pero con esa cosilla, con ese gusanillo de easy, sí, intentando hacer bien los deberes en el municipal y con la vista puesta sobre todo en el Cerrulle, lo que hace el Puerto Llano.
1: Es la pelea por el ascenso directo y también hay pelea por los puestos de playoff. Vamos con ello.
2: 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It's looking good.
3: No lo sé y te diría también que me da igual. Yo creo que ellos se merecen la liga, también se la merece Tarancón y no la merecemos nosotros. La única realidad es que nosotros no podemos ganarla. Así que mucha suerte para Tarancón, mucha suerte para Puerto Llano. Y al que no consiga, por desgracia, ganarla, pues le esperamos, ojalá, ojalá, en la segunda fase final para venganza contra uno, contra el otro.
1: Es Borja Bardea tras quedarse el Toledo fuera de esa pelea por el ascenso directo, pero en esta última jornada Coroto también sirven a otras batallas. La primera de ellas es la pelea por la posición final del playoff,
4: en la que las cuatro posiciones están aún por determinar. Por un lado, el cuarto y el quinto puesto se lo vuelven a jugar Manchego y Albacete. El filial, haciendo lo mismo que los de Ciudad Real, van a ser cuartos. Y si pierden, y por ejemplo el Manchego empata, estarían con 61 puntos, pero la diferencia de goles es a favor del filial. En cualquier caso, estos dos equipos van a jugar la ida en casa y es algo que ya están preparando, por ejemplo, desde el Manchego, con limpieza de tarjetas y de tocados, y por ello habrá mucha rotación ante el Illescas. Esteban Quintas.
5: Es una relajación normal en un equipo que ha pasado muchas cosas durante un año peleando por un objetivo, y cuando se logra el objetivo pues es normal que exista una relajación. Hombre, la ventaja que sí que tenemos es que nosotros ya estamos trabajando el partido de playoff, lo que vamos a hacer, lo tenemos decidido todos juntos, hemos decidido ir hacia un punto determinado y ahí vamos a ir.
4: En el Atlético Albacete, tras esa noticia de la renovación de Capi, que va a jugar el playoff con el filial toda vez que ya está salvado el primer equipo, visita San Clemente, que es segundo partido consecutivo, no va a presentar entrenador. Y por otro lado, Tarancón, Toledo y Calvo Sotelo se juegan la segunda y tercera plaza. El Toledo aún puede ser segundo si gana y pierde el Tarancón, es la única combinación. Un Toledo que también irá en cuatro a Pedroñeras, porque, por ejemplo, arriba tiene sancionados a Chupi, Molina y Friaza, lesionado a Gonzalo, así que habrá algo inédito. Y también miran ya de rojo al playoff, porque en una semana ha sido... ha pasado del duelo a la ilusión el equipo verde y blanco. Borja Bardera.
3: Bueno, de menos a más. Ya hemos hecho hoy el análisis después de 4 o 5 días. Hemos dado un poco de duelo para que la gente sufra como quiera sufrirlo. Hay algunos que sufrimos más, hay otros que sufren menos en función de la persona. Ahora ya, pues a enfocar este último partido como si fuese, entre comillas voy a decirlo, un preparatorio para el playoff. Intentaremos ganar por el escudo que representamos, por llegar a 71 puntos, que creo que en cualquier año hubiese dado para ser campeones.
4: Todos los partidos para decidir los puestos de playoff en Castilla-La Mancha, Juego y CMP, en el multipartido con conexiones en Pedroñera, San Clemente y Illescas, para determinar qué puesto van a ocupar Toledo, Manchego y Atlético Albacete.
1: La pelea del arrastre, ¿cómo va?
4: La que ocupa ahora mismo la Solana, y es que al menos este equipo va a estar 6 semanas descendido a preferente hasta el 21 de junio, que sepamos si hay ascenso de un equipo regional. La Solana, para salir de ahí, necesita un punto para al menos tener opciones de escapar si Illescas perdiera, y en este caso la Solana se salvaría. El Illescas y el Marchamalo ganando se salvan, incluso a los Gallardos le vale con un punto en Sonseca, solo descendería perdiendo y que ganara el Illescas y la Solana, y los Sagreños, que reciben al Manchego, ya hemos dicho antes que están pues prácticamente con todo en su mano para poder salvarse. Va a ser una jornada de transistores, como dice Javi Encina, el entrenador del Illescas, Emilio López, entrenador del Marchamalo.
6: Creo que van a venir a ganar el partido, al final ellos tienen que pelear por todo, por esa cuarta plaza. Y salvo que luego el transistor diga otra cosa del San Clemente Albacete, pues tienen que venir a tope, y al final es lo que hablábamos la semana pasada, de todos somos profesionales, tenemos que intentar ganar la mayor cantidad de puntos posibles, se deben a su afición, así que creo que van a venir a por todas.
7: Pues llegamos a este último partido, bueno, en una situación después de un resultado terrible en casa, pero en fútbol el pasado no existe, tenemos que estar centrados, yo creo que tenemos que estar tranquilos, hacer nuestro partido y sacarlo adelante y cerrar la temporada, que que respete todas las exigencias, yo creo que mantenernos con desarrollo en éxito.
4: Sin nada en juego mañana a las 4, Villacañas, Villarrobledo. A las 6, el Azuqueca se despide de tercera 11 años después ante Guadalajara B. Y también a esa hora, el Villarrubia recibe el Huracán.
1: Aprovechen y disfruten del fin de semana pegaditos a la radio. Feliz tarde de radio. Adiós.
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0: al final hay cosas que salen en el último segundo. ¿Qué tal, señoras, señores? Muy buenas tardes y bienvenidos al de Hoy No Pasa. Lo digo porque de repente estamos aquí colocando los ordenadores, preparándolo todo. ¿La qué tal, Juan Rodrigo? Buenas tardes. Hola, buenas tardes, Rey. Y hoy tenemos en... ¿Eso lo pones porque estás tú de fin de semana y vas a salir a aullar en cuanto termines el turno? ¿Pregunta? Sí. Juan Antonio Lorente, Joycol, muy buenas tardes.
1: Buenas tardes.
0: ¿Le puedes volver a poner otra vez el aullido a Joycol?
1: Me ha gustado a mí.
0: ¿Te ha gustado a ti? Pues, espera, que te saludo. Juan Antonio Lorente, Joycol ahí.
1: Buenas tardes. Sí.
0: Lo que más me gusta es este momento que no nos hemos coordinado ni para atrás, pero no pasa absolutamente nada, es parte del encanto de este programa. Que listo para preparar el viernes.
1: Totalmente, aquí a hacer compañía como siempre y pasar un rato guay.
0: Un viernes que además viene cargadito, ¿eh?
1: Pero tengo que decir que a las
0: 7:30, si todo sale como está previsto, vamos a tener a uno de los grandes actores de este país con nosotros. Vamos a tener a Ernesto Alterio, que ayer actuaba en el Teatro Circo de Albacete, el pasado día 30 actuaba en Ciudad Real con una obra, con un Harold Pinter, que se dice pronto, una de esas... puestas en escena que dignifican el teatro en el mejor sentido posible y que además seguramente llegará a más puntos de Castilla-La Mancha durante las próximas semanas. Así que estaremos pendientes de lo que nos cuente en un día en el que además estrena peli, cuando además ha llegado otra de sus pelis a plataformas y cuando además tendremos que hablar acerca del estreno de su hija, porque al final él, que ha sido hijo del gran Héctor Alterio, ahora es padre de una de las actrices que está previsto que siga con la saga familiar, y eso es especialmente bonito. Así que luego hablaremos acerca de ello. Y ¿tú ya lo tienes todo listo?
1: Yo lo tengo todo preparado.
0: Vale, en producción. Yo sé que tenemos por ahí... hoy estrenamos productor, ahora les contaremos. Luego les contaremos. Así que, señoras, señores, que empezamos la tertulia ya. Yo lo he producido porque yo no sé si me está escuchando Juan Francisco Párraga o no. ¿Sí? Ah, sí, se asoma. Eso es señal de que nos está escuchando, por lo que pueda pasar. Juanfran, no te he dicho nada antes porque pensaba que estabas llamando y que no nos escuchabas. Así que nada, todo preparado, y quienes nos escuchan ya son alguien que hace ya alguna semana que yo lo echaba de menos. Yo tenía ahí el corazoncito un poquito encogido diciendo: Agustín García Prada no nos quiere ya, buenas tardes.
2: Muy buenas tardes, ¿cómo estamos? Yo sí os quiero, solo que la vida me pone muchas cosas por medio, es imposible.
0: Tú sabes una cosa de las que... Espera, voy a saludar a Julián y ahora te cuento lo mío. Julián Añil, muy buenas tardes.
3: Buenas tardes.
0: Bueno, tú menos mal que has estado por ahí. A ti te tengo que preguntar de nuevo otra vez por si comiste. ¿Terminaste de comer? Porque la última vez estabas comiendo muchos mejillones tú ahí en Bruselas y después has hecho muchas cosas.
3: Sí, sí. Chichi. Bueno, pues chichi. Yo estuve harto de patatas y mejillones y de gofres.
0: Bueno. A ver, no, de gofres no te puedes hartar. Es algo que, la propia palabra lo dice. Gofre, no te puedes inflar de gofres. No puedes, jamás. No. Puedes ni sentar mal. Una cosa buenísima, que yo no entiendo por qué no hemos inventado en España.
3: Pues, es verdad. Pero bueno, yo lo que digo que Bruselas, lo siento mucho por la gente de allí, pero tiene comida de feria.
0: Y escucha, hay mucha gente que estará encantado con la comida de feria, tengo que decirte.
3: Sí, bueno. A mí me encanta, pero lo poco gusta y lo mucho cansa.
0: No te voy a decir yo que no. De todos modos, ¿sabes qué? Agustín, a Julián, vosotros dos compartís algo que habéis hecho estos días. No sé si en este momento los has dicho, ¿cómo? ¿Qué es que habéis disfrutado de los mayos? Decidme que no. ¡Ay! Claro. ¡Ay! ¿A quién le ha salido el hoy?
2: A mí.
0: ¡Ay, Agustín, cuéntame!
2: No, nada, que aquí es algo que también puede compartir Julián, de que es una de las mejores tradiciones que tenemos por aquí, no solo en Castilla-La Mancha, ojo, en más partes de la península, pero nosotros disfrutamos de lo nuestro, de nuestra provincia.
0: No, y tanto que sí. Además, Julián, ¿no te da la sensación de que los mayos están cogiendo cada vez más fuerza? Que es verdad que al final son muy nuestros, que es verdad que además los celebramos todos los años, pero me da la sensación de que de un tiempo a esta parte es como que los estamos poniendo más de largo, es como que de repente estamos celebrándolos más.
3: Sí, y además es algo que estuve comentando ese mismo día, porque cada año se va uniendo cada vez más gente, no solo en mi pueblo y en mi zona, sino en todos los pueblos y en toda la Mancha en general. Yo creo que es una fiesta, pues también como es tan bonita y no sé, es una forma muy bonita también de dar la bienvenida a un mes que muchas veces es muy especial, porque hay mucha fiesta y mucha alegría.
0: A mí, fíjate, Juanan, me vengo aquí a la mesa, me vengo con Joycol. Fíjate, Juanan, que a ti, toledano, que tú conoces perfectamente las tradiciones de Toledo, yo no sé si hemos cambiado los mayos de Toledo, porque fíjate que sería una fiesta que se acoplaría perfectamente
1: totalmente
0: a la ciudad. Lo hemos cambiado como por luego los patios de Toledo, porque claro, viene el Corpus. Es que de aquí a nada llega el Corpus.
1: Bueno, aquí tenemos una romería también muy importante, claro, el día uno. Pero sí que es cierto que estoy escuchando, cada vez se une más gente. Creo que es que la gente está cansada de que sea todo tan homogéneo, ¿no? Que de alguna manera quiere reivindicar lo suyo y pues sentirse especial. Y yo creo que este tipo de fiestas llevan a ello, ¿no?
0: Agus, ¿es así? ¿Nos buscamos sentirnos especiales?
2: No especiales, sino representados por lo nuestro. Sabemos que lo que tenemos es algo muy valioso. Y la gente, sobre todo mucha gente joven, por fin lo está conociendo y lo está poniendo en escena.
0: Sí, que yo creo que al final es algo que nos hacía falta, Julián. Es que cuando yo decía lo de que los mayos durante mucho tiempo, digamos que se celebraban, pero como que no recibían tanta atención, yo creo que es al final el hecho de que los jóvenes que están en los pueblos hayan decidido hacer los suyos. Antes me da la sensación de que era una cosa como más de los señores mayores, más de la tradición, hasta que la gente joven sea barra nos hemos, bueno, yo tengo 50 tacos, pero yo digo que soy joven, ¿vale? Ahí está, muchas gracias. Que digo que es verdad que nos hemos dado cuenta de que están ahí y que también son muy nuestros. Y a lo mejor a fuerza de verlos hemos decidido que escucha que por qué no los hacemos grandes, ¿no?
3: Claro, si es que al fin y al cabo las tradiciones, para mí los mayos es que es algo como muy lo que es cantar las canciones. Todo eso es como muy manchego, que obviamente está, tenemos Córdoba, tenemos otros sitios que también se celebran mucho, las cruces, Granada y el mes de mayo, pero es algo como muy nuestro y al fin y al cabo yo creo que es cuando una persona tiene mucha personalidad, pues llama la atención, pues al fin y al cabo eso pasa un poco con la identidad, que a lo mejor estábamos un poco cansados de ver pues de que en Sevilla, la Feria de Abril, en Madrid, San Isidro, en otros sitios, y sin embargo La Mancha, o Castilla-La Mancha en general, las diferentes comarcas, pues es como que estaba ahí un poco pues desangelada en ese sentido. Y yo creo que los jóvenes pues estamos tomando pues nuestras raíces, a ver si es que es lo que tenemos a mano. Y las estamos reivindicando.
0: Hombre, yo creo que además ya era hora, porque es verdad que tenemos tradiciones muy nuestras, muy bonitas, y que se estaban, no voy a decir empezando a perder, porque no quiero utilizar esa palabra, porque da la sensación de que es un poquito exagerada, pero es verdad que las estábamos minusvalorando. Y en otros sitios hay determinadas festividades que han decidido como agarrar, hacer suyas y hacerlas grandes, y daba la sensación de que aquí nos quedaba esto. Por cierto, ¿los mayos se siguen celebrando en vuestros pueblos, Agus, Julián? Me refiero, se siguen celebrando durante todo el mes de mayo, ¿eh?
2: Aquí en Almagro, al menos, sí. Sale la noche del 30 de abril, y al menos, porque hay distintos grupos aquí en Almagro, pero todos los sábados se suele ir a cantar o a la cruz o rondas privadas.
0: Agus, tú. Julián, perdón.
3: No, nosotros solo se canta el 30 de abril,
0: La noche del 30 de abril al 1 de mayo.
3: Porque ahora empezamos y estamos justo en fiestas con las fiestas del Cristo de la Misericordia.
0: Claro, es que vosotros vais de fiesta en fiesta y tirás porque te toca sinvergüenza, claro. Yo os lo preguntaba porque, Alba Lancha, ¿qué tal? Muy buenas tardes.
4: ¿Qué tal? Muy buenas tardes.
0: ¿Cómo me gusta esto de que la mesa se vaya llenando de gente random así sobre la marcha? Este tipo de cosas a mí me gustan.
4: ¿No?
0: Alba, a ti te vamos a preguntar por no los mayos. Anda, a ti teníamos que cantar los mayos, hombre.
4: Yo soy de abril.
0: Yo también soy de abril, pero bueno. Te vamos a preguntar por qué es lo que va a pasar para todos aquellos que tengan planes en la calle este fin de semana, porque ya hemos visto que nos vienen lluvias.
4: No traigo buenas noticias para los planes del fin de semana, lo siento.
0: Ya, pero bueno, ¿y qué hacemos?
4: Nada,
0: no puede hacer nada, o sea, tendremos que saberlo.
4: Me han pedido poner soles en el mapa, pero es que no puedo. Ya,
0: bueno, si pones soles en el mapa y luego llueve, se enfadan
4: encima. Por eso me niego.
0: No, entonces, ¿qué es lo que nos trae este fin de semana?
4: Pues tenemos mucha precipitación, tenemos mucha lluvia, hemos hemos tenido, bueno, ayer en la tarde fue tremenda de tormentas, pero son cosas distintas. Ayer teníamos tormentas, teníamos aire frío en altura que genera toda esa inestabilidad. Lo que tenemos para mañana, bueno, ya para la próxima madrugada, primeras horas de mañana, es a una borrasca que se acerca muy rápidamente por el Atlántico, nos envía frentes asociados, frentes fríos, y nos van a cruzar, nos van a regar de agua de oeste a este,
0: o
4: toda
0: sea,
4: la península.
0: No son tormentas como las que hemos visto estos días, sino que es lo que son, es una borrasca.
4: Es que vamos a tener las dos cosas, porque
0: bien,
4: por la tarde tenemos
0: pues sí,
4: tormentas también.
0: Qué maravilla.
4: Entonces, por la mañana nos riega ese frente de agua y por la tarde se van a generar esas tormentas en la provincia de Toledo, provincia de Ciudad Real, puntos del centro. De hecho, tenemos un aviso, de momento solo uno, pero se pueden ampliar en la Sierra de San Vicente, al norte de la provincia de Toledo, por lluvias y por tormentas. Se podrían ampliar. Pero ya te digo que es que tenemos los dos factores. Primero, vale, el frente que nos cruza, que nos riega de agua de oeste a este, y luego por la tarde, de nuevo, esas tormentas.
0: Eso para mañana.
4: Para mañana.
0: ¿Y para el domingo más o menos se puede ver?
4: Para el domingo seguimos teniendo precipitación.
0: Por los frentes asociados estos que decías que seguían viniendo,
4: que siguen cruzándonos,
0: claro,
4: efectivamente. Esa borrasca nos va a estar mandando inestabilidad 4 o 5 días en adelante. No, eso no quiere decir ni que vaya a llover durante todo el día, ni que lo vaya a hacer con mucha intensidad, ni que vaya a llover en todos los puntos de Castilla-La Mancha a partir del domingo. Porque
0: vale,
4: fíjate,
0: vale,
4: el domingo en el sureste, en la provincia de Albacete, esa precipitación es mucho menos probable.
0: Ah, pues mira, ya, bueno saberlo,
4: en
0: por ejemplo.
4: Provincia de Albacete el domingo.
0: Provincia de Albacete, domingo, pues hay cañeo. ¿Ves? Por ejemplo, esto es cuestión de verlo en positivo.
4: Bueno, y el lunes, por ejemplo, igual. El lunes la precipitación todavía la seguimos manteniendo, pero en puntos del sistema central y el sistema ibérico. El lunes van a tener, si la previsión no cambia, un sol gigante en Albacete.
0: Maravilla, por Dios. Pregunta que igual me dices aquello de no quiero arriesgarme porque no quiero...
4: Ya me va a liar.
0: Si no, no te voy a preguntar, porque he leído por ahí que además durante los próximos 15 días en principio, lo que dicen los modelos es que pueden seguir llegándonos estos frentes, que nos va a llegar una especie, no sé cómo se llama, si frente polar, borrasca, no sé cómo se llama, pero que parece ser que nos va a venir una cierta bajada de temperaturas y que además nos van a seguir llegando
4: frentes.
0: Claro,
4: va a seguir pasando, va a seguir llegando aire frío en altura. La primavera, vemos como cuando vemos los modelos de aire frío, se hacen unas ondulaciones muy grandes, eso ocurre en la primavera. Entonces tenemos todo ese modelo que baja la ondulación, tenemos el aire frío, entonces va a seguir llegando en los próximos días, va a bajar las temperaturas. La previsión de aquí a 7 días es que va a seguir bajando esas temperaturas. De hecho, estamos hablando el domingo, si no creo mal recordar, máximas de 15 grados en Cuenca Capital, por debajo de los 20. Nos va a costar subir de los 20 los próximos días. Son temperaturas más propias del mes de marzo casi que del mes de mayo.
0: Es verdad.
4: Que a principios de mayo podríamos estar hablando ya de temperaturas que se acercasen a los 35, 36.
0: También es verdad que a finales de marzo teníamos temperaturas que eran más típicas
4: sí,
0: de
4: también.
0: Mayo. Que de, o sea, hemos cambiado
4: sí,
0: el modelo.
4: Sí, estamos
0: bueno,
4: teniendo
0: pues
4: una
0: está.
4: Primavera bastante loca.
0: Bueno, también es verdad que es primavera, toca hacer eso,
4: sí,
0: ¿no? Toca que sea eso. Bueno, vale, ¿ves cómo no me he portado mal?
4: No, te has portado muy bien.
0: Julián,
4: puedo volver.
0: Julián Agustín, me he portado bien con ella. He perdido a Julián y a...
3: Sí, sí, sí.
0: Vale, menos mal. Esperaba que me dijerais que sí, los dos callados ahí. Por un momento he dicho, ya está. No, hombre. Pues ya sabéis lo que os toca. Coged paraguas, coged vosotros algún abriguito. No vaya a ser que me salgáis muy frescos a la calle.
4: El
0: y no
4: chubasquero.
0: Plan. Así que nada.
4: Gracias,
0: Alba,
4: buen fin de...
0: A ti no te doy más tormento, ¿vale?
4: Venga, hasta venga, luego, gracias.
0: Que Alba que se nos va a disfrutar del fin de semana, que al final ya se lo ha ganado, ¿qué quieres que te diga? Así que se va a disfrutar de su niña. Ay, que la tenemos por ahí. Me encanta porque ustedes no la ven, pero ha puesto una sonrisa oreja a oreja. ¡Ay, claro! Dice. Y por otra parte, Aus, Julián, vosotros, pregunta, ¿sois muy dados al jugar a los dardos?
2: Depende del sitio en el que esté.
0: Vale. Tú depende, Aus. Julián, ¿tú? Ahora Julián me dice, no, yo no.
3: Pues no.
0: Tú no, vale. Juanan, ¿tú?
1: Yo he jugado bastante, la verdad, pero no a nivel competición, pero sí con amigos que han tirado, ¿eh?
0: Sí. Sí. Cuando decís lo de dónde habéis jugado, ¿dónde habéis jugado?
1: Pues el típico pub, ¿no? El típico
0: vale,
1: bar.
0: Sí. Con eso me vale. Sí. ¿Agus, tú?
2: Sí, igual, en un pub.
0: Vale, pero en Las Vegas no, ¿no?
2: No he tenido el placer, fíjate.
0: No, pues es que os lo digo porque al final tenemos a gente que ha decidido representar, por cierto, que además a gente de vuestra zona, Algamasilla de Calatrava, Torre Nueva, uh-huh. Han decidido coger y como son tan buenos se han ido directamente al Mundial de Dardos de Las Vegas. Ahí está, así que desde allí, desde Las Vegas, nos atiende Juan Eduardo Toledo. ¿Qué tal, Juan? Buenas tardes.
5: Hola, buenas tardes.
0: Oye, te llamo Juan Eduardo. ¿Cómo te llamo?
5: Edu. Puedes llamar Edu.
0: Edu, escúchame, parece que es mucho más fácil, ¿eh? Te lo tengo que decir. Así que, Edu Toledo, escúchame, ¿cómo que habéis llegado a Las Vegas directamente a participar en ese torneo, en ese Mundial de Dardos? ¿Cómo es esto?
5: Bueno, pues viene un poco de lejos. Previamente jugábamos en la fase regional vía online por una marca de Diana, ¿no? Y en octubre del 2025 pues fuimos al Nacional, clasificatorio para Las Vegas, que previamente nos habíamos clasificado, por lo que te comento, online. Y justo allí pues nos proclamamos campeones de España y aquí estamos.
0: Y cuando decía lo de que es de la, sois de la zona, sois un grupo de amigos que sois de estos dos pueblos, de Algamasilla de Calatrava y de Torrenueva, ¿no?
5: Correcto. Estábamos cansados de coincidir en los nacionales, siempre nos tocaba los dos contra los otros dos y dijimos, joder, pues podemos intentar colaborar los cuatro a ver dónde llegamos. Y probamos en Portugal, ganamos en Portugal un internacional. La siguiente vez que hemos probado fue ahí en La Nucía, cuando fuimos campeones de España. Y a la tercera estamos aquí en Las Vegas.
0: Edu, cuando me has dicho lo de estábamos hartos de coincidir en los nacionales, te juro que por un momento me había dado la sensación de que nos voy a decir, estábamos hartos de cruzarnos en los bares y dijimos, pues ¿para qué competir entre nosotros? Me daba la sensación, te prometo, también, que salía eso, ¿eh?
5: También estábamos hartos de coincidir en los bares de la zona.
0: Oye, de todos modos, yo no sé cómo se prepara uno, porque al final estamos hablando de que sí, esto puede parecer como un juego muy de bar, pero cuando uno se decide a competir en serio, ya la cosa es completamente diferente, ¿no?
5: Efectivamente, al principio, pues creo que todos los que hemos empezado en este mundillo empezamos por lo típico: tomas un café, empiezas a jugar, luego das el siguiente paso, que a lo mejor es te juegas unas copas con los colegas, ¿eh?
0: Sí.
5: Luego ya te picas con la liga y ya cuando ves que se te da bien, pues ya empiezas con entrenamientos y intentar competir más.
0: Vale.
5: Y en esas estamos los cuatro.
0: Escúchame, yo quiero que me contéis los entrenamientos, porque claro, yo me imagino que al final se trata de intentar estar lo más centrado posible, digamos que practicar mucho la puntería, porque claro, al final es algo que yo tengo la sensación de que también se practica, ¿no?
5: Claro, es un poco, pues eso, movimientos repetitivos, ¿eh? Y normalmente hay un juego en el que prácticamente el 90% de los tiros van al triple 20, pues es un número pues que tienes que practicar bastante. Y luego los dobles, porque hay una modalidad de juego que se cierran dobles, pues también le tienes que dar una vuelta a todos los dobles. Y así, si esto es mecánica y repetición.
0: Oye.
5: Y luego ya, que es la otra parte, que eso lo tiene o no lo tiene, yo creo, que es la competitividad y la concentración, que es muy importante también.
0: No, y tanto que sí, cuando hablábamos acerca de lo de la concentración y tal, yo no sé cómo habéis visto al resto de equipos. Yo no sé si vosotros habláis entre los equipos en el sitio donde estéis, o si ya os conocíais de antes o no, porque claro, al final me da la sensación de que en el mundo de los dardos hay un punto de competitividad importante, quizá no tanto en nuestro país, pero sí en otros, ¿no?
5: Bueno, pues tengo que decir que el nivel de España es alto, ¿eh?
0: ¿Sí?
5: Porque cuando, a ver, nosotros es la primera vez que viajamos internacionalmente, pero tenemos compañeros que han viajado más y nos lo dicen, que el nivel de España es bastante alto.
0: Lo cual está muy bien, pero claro, es verdad que en otros sitios, porque yo tengo la sensación de que nos pasa como con otros deportes, a nosotros nos gusta. Es decir, esto es el cuando de repente tú ves jugar a Rafa Nadal, ves a Alcaraz, ves a los chicos de La Roja, tú ves a las chicas de La Roja, ves que se lo están pasando bien. Es que a mí me parece que eso es importantísimo. Si al final, por una parte, se lo pasan bien y por otra parte se nos da bien, ostras, Edu, es que el combo es maravilloso.
5: Sí, un poco eso. Además, como has comentado, somos de pueblos diferentes, nos conocíamos pues de coincidir y justo la primera vez que coincidimos, que decidimos jugar los cuatro, pues nos encontramos súper a gusto, estábamos pasándonos bien y por consiguiente se dio que ganamos el torneo. Y en la siguiente igual. Pues lo que tú dices, que al final te lo pasas bien, somos competitivos y al final de ahí vienen los resultados.
0: Claro. Y tanto que sí.
1: A mí me gusta cómo lo está contando, ¿no? Con esa tranquilidad,
0: claro,
1: con esa sonrisa permanente, claro.
0: Que entonces está jugando un campeonato internacional en Las Vegas, ¿eh? Ojo, que no estamos hablando de ninguna tontería.
1: Claro, yo me pregunto, quien esté escuchando esto y quiera llegar de alguna manera pues a intentar, ¿no? También en un futuro pues ser igual de bueno, al menos, y llegar a un lugar como Las Vegas, ¿qué tiene que plantearse? ¿Es un desembolso grande el de empezar a jugar a los dardos? Profesionalmente, entre comillas, ¿qué hay que hacer para empezar a hacerlo?
5: A ver, profesionalmente está un poquillo lejos, pero sí que es verdad que es un deporte asequible y accesible porque De hecho, inversión inicial cero, porque cualquier bar puedes empezar con los dardos que te prestan, te empiezas jugando las ligas y si te se da bien, pues ya es invirtiendo en material, en, te compras tus propios dardos, y, pero no es un deporte caro, no. Es de tiempo.
0: Es verdad. Y de todos modos, yo no sé qué os han dicho en casa, porque claro, no es lo mismo plantearte que juegas unos nacionales, por ejemplo, que al final me da la sensación de que en casa, bueno, pues yo creo que tal. Cuando de repente llegáis y decís en casa, hola, que nos vamos a Las Vegas, ¿qué os han dicho?
5: Bueno, pues es algo que no entra en la cabeza, por lo menos de mis padres y de mis compañeros que se están aquí riendo igual. Es algo que dice, pero oiga, ¿qué vas a Las Vegas a competir? Si te ibas hace 2 años ibas al bar de la esquina a jugar y ahora tú vas a Las Vegas. Es algo que no entra en la cabeza de la gente.
0: Bueno, pero escucha, ahí está. Yo me imagino que una vez que tus padres, que tu familia haya visto lo de que, escúchame, que es que ya estáis saliendo en medios, ¿eh? Que es que no estamos hablando de ninguna tontería, que es que al final no dejáis de ser representantes nacionales. Digo yo que ya dirán aquello de, oye, pues al niño se le daba bien esto mejor de lo que pensábamos.
5: Pues yo creo que ya lo estarán pensando, porque mira, a este se le ha ido de las manos ya, lo de los dardos. Escucha, y a lo mejor ahora estaban pensando, pues que a lo mejor se le da bien, claro.
0: Escucha, ¿cómo se llaman tus padres, por curiosidad?
5: Mi padre Eduardo y mi madre María Reyes.
0: Bueno, pues a Eduardo y a María Reyes hay que decirles que ya están saliendo en Radio Castilla-La Mancha los niños, que estaremos pendientes de ellos y veremos a ver si ganan o no, porque al final repetimos que es importante lo de que de repente los cuatro hayáis decidido juntaros y llevar... es que iba a decir el nombre de vuestros pueblos, sí, es verdad. Es decir, Argamasilla de Calatrava y Torrenueva, pues muy, muy a gala. Pero es que al final representáis a toda Castilla-La Mancha. Así que, Edu, que a ver qué tal se os da, ¿eh?
5: Pues muchas gracias, esperemos que bien. Estamos mentalizados para volver campeones del mundo.
0: Vale, por cierto, nos han dicho, tengo un compañero que se casó en Las Vegas. Nos dice que a ver qué hacéis por las noches. Tened cuidado, no vaya a ser que en cualquier momento vengáis casados.
5: Si ganamos, pues haremos cosas por aquí, sí.
0: Dí que sí, hombre, habrá que pasarlo bien. No todos los días va uno a Las Vegas, vamos a ver.
5: Totalmente, eso es así. Hay que disfrutar la experiencia, sobre todo eso, ¿eh?
0: Se trata
5: lo primero es disfrutar la experiencia y si suena la flauta, pues ha sonado.
0: Efectivamente, pero al final os deseamos toda la suerte del mundo, toda la fuerza del mundo y créeme que vamos, estamos encantados de que estéis allí. Así que un abrazo enorme para los cuatro y poco más que decirte, que un abrazo enorme y que mucha suerte.
5: ¿Se ha cortado?
0: No se ha cortado. Hola, ¿sigues ahí? No se ha cortado, o sí se ha cortado.
5: Sí. Seguimos
0: que, ahí. Que os decía que mucha suerte y también os digo que como ganéis vais a volver al día y no pasa, ¿eh? También te lo digo.
5: Pues es que no te escucha lo último.
0: Bueno, escúchame, no te preocupes.
1: Está muy lejos.
0: Es que está muy lejos. Así que nada, que Edu, que un abrazo enorme.
5: Muchísimas gracias por todo.
0: Un abrazo a los cuatro. Vamos a dejar aquí esto. De todos modos, yo lo digo sobre todo porque luego los padres se lo pueden decir perfectamente. Si los niños ganan, van a volver al Dino Pasa. Eso está así. A ver, Agustín, Julián, ¿seguís ahí? ¿No os he perdido a vosotros dos?
2: Seguimos por aquí.
0: Vale.
2: Aquí seguimos.
0: A ver, Agustín, dime que ahora no te han dado ganas de practicar un poquito más el tema de los dardos.
2: Pues era algo que no conocía y la verdad que me ha interesado. La verdad, no te voy a decir que no, sí.
0: Sí. Julián.
6: Pues es que sí, es interesante, pero es que yo no tengo puntería ninguna.
0: Pero escucha, que te puedes juntar conmigo. O sea, yo tengo la misma puntería que un berber hecho. No pasa nada. O sea, tú, si se trata de pasarlo bien.
6: No, claro, a ver. Y si cuela, ya está.
0: Claro, es decir, tú puedes ir ahí y tal. Imagínate que de repente te pones ahí a lo tonto y empiezas a dar 20, que es lo del centro de la diana. O 25, sé que no son 20 o 25, Juana.
1: 20
0: o 25, no lo sé. Bueno, imagínate que empiezas 20, a dar en
1: triple
0: el centro.
1: De 20.
0: Triple de 20. Triple imagínate de 20. Que das en los triples de 20, yo qué sé.
6: Sí. A lo tonto, pues yo qué sé.
0: Ya, claro.
6: Pues pero soy malísimo para eso. A ver, no voy a decir que nunca he jugado porque sería mentira si he jugado, pero esporádicamente.
0: Claro, pues lo mismo que yo. Vamos a ver, tampoco pasa nada. Yo reconozco que nunca jamás se me hubiera ocurrido dedicarme profesionalmente a los dardos, por ejemplo. Lo reconozco. Ni a la E3, fíjate que...
1: ¿Os acordáis del chaval ese de la petanca? Que era un meme, como en plan... Tuve que dejar la petanca, tal. Vivir de profesional era muy difícil. Ese meme es muy bueno, ¿eh?
0: Pues ya está, o sea, que es cuestión de planteártelo, así que sin más. Agus, ¿qué planes tienes tú para este fin de semana, Rey?
2: Pues a colación de lo que estábamos hablando antes, salir a cantar mayos mañana si el tiempo lo permite. Y principalmente eso.
0: Oye, ¿y si no lo permite?
2: Nos encargamos de que lo permita.
0: Esta no te la veía venir, ¿eh? Esta te has quedado ahí.
2: Como vamos a ermitas, se canta dentro de la ermita, entonces no hay problema.
0: Eso es verdad. Oye, fíjate, pregunta, porque estamos hablando de los mayos y hay muchas casas, que yo no sé si pasan vuestros pueblos. Sí que lo hemos visto, por ejemplo, en Pedro Muñoz. Lo veíamos ayer con Angelita, que alguna vez habéis estado con ella. Que en Pedro Muñoz, por ejemplo, sí hay casas que ponen que se decoran y se les canta los mayos en las propias casas. ¿Pasa lo mismo ahí en Almagro, Agus?
2: Aquí en Almagro, sí. A diferencia de lo que ha dicho antes Julián, de que era solo la noche del 30, aquí, al menos en Almagro, hay muchas casas que la ponen y nos llaman para que vayamos a cantarles.
0: Uh-huh. Julián, ¿tú en tu caso?
6: En Miguel Turra, pues antes sí se ponían más cruces por las casas. Ahora ya, este año, no sé, así alguna particular sí eso, pero no. Pero ¿por qué es eso? Porque en cuanto acaban los días el 30 y el 1 y el 2 de mayo ya empezamos con el Cristo. Y bueno, con otra romería que tenemos muy cerquita, que es la Virgen de los Santos. Que es verdad que Miguel Turra es de Pozuelo, pero Miguel Turra pues siempre estamos por allí, le tenemos ese cariño a ese sitio.
0: O sea que durante mayo, Julián, vosotros vais de fiesta en fiesta. Empezamos con los mayos y ya, claro, a partir de ahí vais tirando.
6: No, pero es que me encadenamos, claro. La Virgen de los Santos, el Cristo, San Isidro y lo que se nos ponga por delante.
0: Escucha, de San Isidro tendríamos que hablar, ¿eh? Que es que nos queda nada para San Isidro, que estamos... Es que, fíjate, como el que dice, día 8, hostia, y perdón.
1: No pasa nada. Pipi.
0: Vale. Pipi. Y estamos a dos días de que llegue San Isidro. Me he quedado cortado con lo de que me ha salido. Tenéis vosotros la culpa porque me he sentido demasiado cómodo yo.
2: Eso es bueno, eso es que estamos aquí en compañía, estamos felices.
0: Sí, no digo que no, pero vamos. Ahora qué digo yo, me van a escribir por aquí, me van a decir que qué hago diciendo estas barbaridades, no plan. Pues nada, escucha, ¿vosotros de todos modos sois muy de salir a San Isidro o no?
2: Yo al menos no mucho.
0: ¿Tú no?
2: No mucho.
0: Agustín, rompe mis ilusiones.
2: Yo siempre, todos los años, soy el primero allí.
0: Pero hombre, sé sincero. No, pero es que es verdad que a ti te pega mucho San Isidro, te tengo que decir. Pero además, sea en tu pueblo o sea donde sea, a ti San Isidro te pega, Agus.
2: No te digo que no, pero cuando se suelen hacer cosas son por las noches y yo por las noches estoy ocupado ya, entonces complicado.
0: Bueno,
2: no sé. Sí, venga, este año solo por ser tú voy a salir.
0: Muy bien, ahí está. Julián, tú, dime que sí.
6: Yo San Isidro, pues depende.
0: ¿Cómo que depende? ¿De qué depende?
6: Depende si me toma la pastilla de la alergia o no. Eso depende.
0: No esperaba que me saliera por ahí, lo reconozco, no lo esperaba. Pues ya está, chicos. Yo lo único que os digo es que, de todos modos, como es uno de los santos con mayor devoción aquí en la región, como es uno de los santos con mayor tradición aquí en Castilla-La Mancha, tendremos que, cuando se vaya acercando, ya la semana que viene tendremos que hablar de él. No sé si estaréis vosotros o no conmigo el viernes, pero, chicos, tendremos que hablar de ello, ¿no? Por lo menos para hacerle un honor al santo.
6: Y habrá que hablar del santo. Además, que un santo que nos pille muy, muy cerca.
0: Claro, por eso. Así que nada, en fin. Pues chicos, por cierto, le he preguntado a Agustín, pero no te he preguntado a ti, Julián, ¿qué planes tienes tú?
6: Pues mira, ahora mismo me estoy preparando para la ofrenda del Cristo, que es esta noche.
0: Sí.
6: Mañana celebro mi cumpleaños.
0: ¿Pero qué me estás contando? Pero Julián, ¿por qué no lo has dicho?
6: Bueno, pues yo qué sé.
0: ¿Pero tu cumpleaños es mañana?
6: No, mi cumpleaños fue el miércoles, el 6. Ay,
0: pero que nos estás
2: contando.
0: Por favor, espera un momento. Espera, Agustín, no. Un momento, Agustín. Juan, ¿me puedes buscar, por favor, un cumpleaños feliz rápidamente? Por favor. O sea, estamos buscando que lo sepas un cumpleaños feliz para felicitarlo. Agustín, ¿tu cumple para cuándo es?
2: Bueno, el mío en diciembre, aún queda.
0: Madre mía, el tuyo es que nos pilla. A ti te podemos poner un cumpleaños feliz cantado por los que encantaban los villancicos aquellos indios.
2: ¿Un villancico indio? Yo lo veo bien.
0: Claro, no, o sea, directamente. A ver, tenemos por ahí el cumpleaños feliz ya, Juan, vamos a ponérselo, a ver.
1: Parchís no falla, ¿eh?
0: Madre mía, esto es así. Julián, ¿cuántas veces te han puesto esta canción aparte de 8.746?
3: Pues 8.847.
0: Muy bien, claro que sí. Sí, pero qué bonito es que te dediquen esta canción siempre, ¿eh?
3: Sí, sí.
0: Sí, sí, sí, así que nada. Pues Julián, que muchas felicidades.
3: Nada, muchas gracias.
0: Hombre, vamos a ver, ¿cuántos te han caído? Solo por curiosidad, puedes decirme 18, me lo voy a creer.
3: Pues 18, pues échale 10 más.
0: Pero si eres jovencísimo, pero vamos a ver, si eres un niñatito.
3: Sí, vamos. Ya voy para adelante.
0: Esa frase que sepas que te ha quedado muy de... Es lo que le dirías a tu madre. Claro, la madre siempre dirá que yo ya cumples tanto, es que ya vas para adelante, ¿eh? O sea, eso es muy de que te lo dicen las madres, pero yo sí, sigo diciendo que 28, te lo digo yo desde mi perspectiva de señor mayor, sos jovencísimo.
3: Y bueno, estoy en la flor de la vida.
0: Claro, efectivamente. Agustín, ¿has visto cómo hoy no te digo nada a ti de la edad, se lo digo a Julián?
2: Porque soy 2 años más jovencico que Julián ahora mismo. Sí. Soy el yogurín ahora mismo.
0: Sí, es verdad que eres el yogurín ahora mismo. Pero ¿tú cuándo no has sido el yogurín, Agustín?
2: ¿Cómo?
0: ¿Tú cuándo no has sido el yogurín?
2: Claro.
0: Así que nada. Bueno, pues escucha, chicos, que os voy a ir dejando. Vamos a ir haciendo pausa. Vamos a reorganizar todo el programa. Que hemos dicho que teníamos a Ernesto Alterio a las 7:30. Tengo que deciros, y parece ser que estamos teniendo problemas para contactar con él. Así que vamos a reorganizar todo esto y nosotros a partir de ahí seguimos, ¿vale? Que os lo paséis muy bien.
2: Muchísimas gracias.
3: Muchas gracias.
0: Y que igualmente. Yo os cantaré un mayo en la distancia. Que lo sepáis también a los dos, ¿eh?
2: Y nosotros a ti también.
0: Hombre, qué bonito. Juana, tú eres directamente el que lo graba, que lo sepas.
1: Lo que haga falta. Yo lo grabo y hacemos lo de los planos, esto que comentábamos otro día, claro, y nos rayamos un poco con eso.
0: Efectivamente.
1: Que quede bien.
0: Que quede bien. Chicos, un abrazo.
2: Un abrazo.
3: Un abrazo.
2: Adiós.
0: 37 minutos sobre las 7 de la tarde. Vamos a hacer una pausa. Vamos a empezar a ver cómo lo montamos a partir de aquí y seguimos.
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0: Por... De todos modos, que estábamos, seguimos intentando contactar con Ernesto Alterio, a ver si podemos o no podemos, sino de todos modos hablaríamos con él la semana que viene. Juanan, tú, a ti de todos modos te vamos a preguntar por más cosas.
1: Más ¿sabes? Cosas, hay muchas cosas que contar. Esto no, hombre, son las cosas del directo.
0: De hecho,
1: ¿no?
0: Hay una cosa que yo había pensado y es que hoy vamos a tener problemas para hablar bien del picnic, que tampoco me generaba mucho problema porque
1: destino...
0: al final...
1: Al final te coloca las cosas.
0: Sí, esto es así. Escúchame, al final se torean los toros conforme vienen. Total, esto también es así. Que teníamos previsto hablar de ello. Es verdad que yo estaba más tranquilo porque íbamos a hablar de él la semana que viene, la siguiente, sobre todo de cara a
1: tenemos
0: la celebración.
1: Tiempo.
0: Tenemos tiempo. Pero escucha, en vista de esto, ¿te parece que abramos disquería y empecemos a hablar del picnic?
1: Perfectamente, hay muchas cosas que contar también, aparte del picnic, ya verás.
0: Ah, ¿sí?
1: Sí, sí, sí, sí.
0: Pues Juan, tienes por ahí la gareta del picnic. Si podemos hablar con Ernesto lo haremos, si no, la semana que viene, sin más problema.

0: venga, vamos a hablar, como decíamos, de lo que va a ser la gran cita de Radio Castilla-La Mancha de cara al Corpus, porque el 808, los chicos de 808 ya tenéis preparado el picnic de este año, que por cierto, lo primero, ¿dónde se va a hacer?
1: Pues en el Paseo de Recaredo, volvemos a repetir localización, la misma del pasado año. Ahí, pues, bajo la muralla, al pie de la muralla, como aquel que dice.
0: Pum pum, ¿quién esto abre la muralla?
1: Totalmente.
0: O sea, directamente.
1: Un sitio que está bien, ¿eh? Yo creo que es agradable. Tenemos vegetación, tenemos el típico parque de tierra de toda la vida, que los pies están más a gusto ahí bailando y echando horas.
0: Eso te iba a decir, lo de echando horas es importante.
1: Es importante,
0: ¿eh?
1: Porque tenemos una locura de horario, desde la 1 de la tarde, 1:30 que empecemos, hasta prácticamente las 12 de la noche. Fíjate, echa cuentas.
0: A mí lo que me parece alucinante es lo de que al final la acogida esté siendo tan espectacular año a año, ¿eh?
1: Sí, año a año. Y la verdad es que lo estaba comentando con Juan, cómo ha sido lo de salir con el cartel y la recepción, el feedback que ha habido, bueno, el alcance, ha sido una cosa que yo no me esperaba, la verdad, y que pues agradece mucho, ¿no? Yo creo que también el secreto es lo que hemos venido diciendo, ¿no? De celebrar los 25 años de Radio Castilla-La Mancha, de apostar por artistas de aquí, de intentar de alguna manera entrelazar diferentes generaciones. Creo que este año va a ser el año del picnic.
0: Vale, ¿qué día es el picnic? Vamos a empezar a poner fecha ahora. Ya,
1: 31 de mayo, día de la región, o sea, también. Es imposible olvidarse ya.
0: Es que el día hay que reconocer que es muy bueno, eso para empezar. En segundo lugar es domingo, lo cual ayuda y mucho, es decir, porque al final se trata de pasarlo bien. Yo creo que va a ser un día muy bueno, es decir, vale que ahora mismo estamos teniendo tormentas, pero cuando vaya a llegar el día, ya lo hablamos el año pasado, que ojalá y cayeran un poquito las temperaturas. ¿Te acuerdas que el año pasado teníamos los días previos que decíamos,
1: increíble,
0: madre mía, cómo se nos ponga esto a 30
1: y tanto grados? Fue una cosa rarísima, fue una cosa. De hecho, hicimos un programa desde allí por la mañana, primera hora, nos cayó una tormenta, un tiempo súper extraño, y fue llegar a las 2 de la tarde y aquello se puso como un caldero y una cosa insoportable.
0: Bueno, escucha, pero al final se salvó, que fue lo importante, pero además es que yo creo que cuando hay buen tiempo, porque el calor, no sé yo si molesta demasiado a la hora de disfrutar de un evento de este tipo.
1: Yo creo que condiciona. Y la gente pues se va esperando hasta las horas más agradables, ¿no? Cuando el sol ya empieza a apagarse y es el atardecer, bueno, pues sí.
0: Yo invito a la gente a que vaya, igual a las 4 de la tarde no, llámame loco, pero
1: bueno. Hay que ir desde la una de la tarde que está.
0: A partir de ahí directamente a darlo todo. Pero es verdad que además luego cuando van llegando las horas de la tarde, pues eso, 6, 7, 8, es que es maravilloso.
1: Total,
0: como decías,
1: total.
0: Es maravilloso. Así que, bueno, entonces, este año. Juan, por cierto, no sé si tenemos música ya puesta, es lo que está sonando ahora mismo de... ¿No? ¿Podemos poner una de las canciones que tenemos ahí en la playlist preparada del picnic? Dale a una, por favor. Vamos a ponernos en plan cafetero. También te voy a decir una cosa, esto sube mucho el nivel para un día de verano, ¿eh?
1: Totalmente. Yo creo que, además, este año recuperamos la magia de volver a ser la previa, ¿no? De ser el pistoletazo de salida de la semana. Que el año pasado ahí un poco se diluyó el tema picnic, era el último domingo, ya venía la gente un poco como resacosa, por qué no decirlo, después de una semana de eventos que se hace relativamente larga. Y este año volver a poner la primera piedra, como me gusta a mí decir, de una semana tan bonita por aquí, por la capital de Castilla-La Mancha, pues creo que eso es muy positivo también.
0: Bueno, pues eso está muy bien, como decimos, así que dicho queda, está bien. Pero entonces, como decíamos, la gracia de este año, ¿dónde tenemos el cartel? Porque claro, tú nos decías antes lo de que en el momento en el que se ha conocido, el feedback ha sido brutal.
1: Total, ¿y qué tiene de especial? Pues que contamos con un artista de las que nosotros solemos llamar newcomer, que es ese tipo de creador que lleva poco tiempo de trayectoria, pero que ha eclosionado pues de manera fuerte en la escena, que ha visitado ya lugares increíbles, como pueden ser sitios de culto de Berlín como Tresor. Y hablamos de Ana Alves, ¿no? Que es una artista, además, residente en Barcelona, que trata pues eso, ese tipo de sonido techno underground, pero que no desentona, que se agrada, ¿no? Uno el tenerlo de fondo y de disfrutar, y sobre todo pues un poco también contentar a toda esa gente más cafetera, como nos gusta también llamar en 808 Radio, de que puedan disfrutar pues de un artista que raramente en ciudades como la nuestra o capitales como, bueno, comunidades como Castilla-La Mancha, quitando los clubes que tenemos, ibas a encontrar en la calle. O sea, te digo que es muy, muy difícil.
0: Vale. Y si yo te pregunto sobre las diferencias entre este picnic y otros, Porque claro, a la hora de plantearte quién viene y quién no viene, a la hora de plantearte quién pincha, quién no pincha, qué tipo de música ponemos, me da la sensación de que eso vosotros lo escogéis mucho.
1: Te diría que no hay una gran diferencia de un año a otro, por la sencilla razón de que la filosofía y las ganas de que sea de una manera siempre son las mismas, ¿sabes? No sé si me explico. El secreto es no diferenciar mucho un año de otro, sino que sea una continuidad y algo sobre todo que desde fuera se vea y se sienta también como sostenible. No, mira, estos se han vuelto locos este año y van a traer aquí a un headliner, que no, es un poco la continuidad de ir abriendo camino a cierto tipo de artistas que el día de mañana son lo que van a estar en todos lados. De hecho, a las pruebas me puedo remitir de ejemplo como Chico Blanco, por ejemplo. Le pillamos en un momento increíble, la eclosión. Ese mismo verano ya estuvo en Sonar, estuvo en BBK, estuvo en el Picnic. Vamos a ver, es que buscamos un poco eso, ¿no? El abrir un poco el camino, ¿no? Y colocar artistas que, ya te digo, difícilmente íbamos a poder disfrutar en calles como las de Toledo.
0: Pero, a ver, fíjate que estamos hablando de una cita que se está haciendo casi, no voy a decir obligatoria, pero sí muy notoria dentro de lo que es la música, de lo que es el tecno, de lo que es la música electrónica, porque claro, que estamos hablando de una repetición sistemática de una cita con nombres muy top. Es decir, al final es como que nadie esperaba que la fuerza empezase a ser tanto. Es que me da la sensación de que el Picnic ha venido para quedarse en mayúsculas.
1: Pues sí, yo creo que es la idea un poco, ¿no? Siempre con cabeza y, como te decía antes, con esas ganas de que no solamente sea sostenible, sino que se vea desde fuera que es algo sostenible, que no es una locura, que no es una historia de venga aquí, capitalismo a muerte. Lo primero, ¿por qué gratis? Que no lo hemos dicho. Es una actividad que es gratuita. Que no hay que comprar tickets, que no hay que estar con las colas virtuales buscando que no te quedes sin ella y luego ir a la reventa, que no, que puedes ir por la calle andando, te coges el autobús, que apoyamos mucho también eso, lo del transporte público en semanas y días como los que vienen. Vas andando, te das un paseo, puedes ir con tus niños el que los tenga, con tus perritos el que los tenga, que es un sitio abierto, un parque público, al fin y al cabo, que hay que dar las gracias también al Ayuntamiento de Toledo de que nos ceda el espacio y de que nos apoye de esa manera decidida, pues a que estemos ahí, ¿no? Que es una parte importante y creo que es el mejor secreto, que no lo es, porque es evidente y a la vista de todos está, que es estar en la calle tal y cual la pisamos en cualquier momento.
0: A mí hay una cosa que me gusta mucho del evento y es el hecho de poder entrar, salir, que no haya... Fíjate, tú decías lo del ticket. Yo creo que al final, cuando tú tienes que ir a un sitio que se desarrolla durante tantas horas, al final se desarrolla un cansancio, sí o sí.
1: Totalmente.
0: Es como, uff. Yo creo que uno de los grandes secretos del Picnic es que yo puedo ir, puedo comerme algo allí, puedo estar un rato, me puedo ir, puedo volver con mis amigos. No es que primero he quedado con unos, luego he quedado con otros. Es casi como una cita que se convierte en una compañía.
1: Total.
0: Y a mí eso me parece que es uno de los grandes secretos, ¿eh?
1: Allí tienes de todo. Tienes pues tu bebida, tu comida, que habrá como todos los años. Pero aparte nosotros invitamos a que, como bien dices, son tantas horas. Pues, por ejemplo, este año, situación, Paseo Ricardo, a mí se me ocurre subir hasta la Puerta del Cambrón, girar a la izquierda, subir San Juan de los Reyes, dar un paseo, visitar cualquier otro establecimiento que haya por allí, ir a comer, merendar, volver. Bueno, al fin y al cabo es eso, un día de estar pues en la calle celebrando y echando el resto.
0: Me parece un planazo. Tengo que reconocer que a mí me parece un planazo, así que nada. De todos modos, como volveremos a hablar del Picnic, porque al final repetimos, es de cara al 31, nos quedan. Es que decimos pues que
1: tres semanas.
0: Quedan, ¿no? Tres semanas vista.
1: Tres fines de semana por medio.
0: Bueno, es que el lunes ya son dos.
1: Total.
0: Que el lunes ya
1: este
0: son
1: ya no
0: dos.
1: Cuenta. Este
0: ya no cuenta. Pues hablaremos acerca de él, evidentemente, conforme vaya llegando, pero de momento, ¿te parece que nos metamos de lleno con lo que tenemos hoy en la disquería?
1: Venga, que no viene mal, ¿eh?
0: Pues venga, no, y tanto que no. Empezamos con Collect 200.
1: Collect 200,
0: Collect
1: que firma
0: 200, hay que decirlo, ¿no?
1: 200, bueno, nosotros en 808 siempre castellanizamos todo, nos gusta pues decir Collect 200, que firma este mixed Emotions, que suena así de bien.

0: Esto podría ser sintonía del de hoy no pasa perfectamente.
1: Pues mira, yo os la regalo.
0: Genera buen rollo.
1: Cogerla. Me gustan mucho los cierres de programa con Fred Again, claro, con todo este tipo de sonidos. Me gusta, ¿no? Pues mira, una más para la colección, este Mindset Emotions, que bien podría ser esta obra de Colette 200, pues uno de esos sonidos de primera hora, ¿no? Del picnic, de media tarde, de estar allí debajo de un árbol, tomándote un refresquito, un mojito, una horchata. Y disfrutando, ¿no?, de lo que toque en ese momento. Pues eso, sonidos cercanos al Deep House, que apostamos porque es un sonido que está volviendo, que está pegando, y con ese aura también un poquito funky que se agradece, ¿no?
0: No, y tanto que sí. Y además es que esto, te voy a decir una cosa, suena ya muy a verano, ¿eh? Esto va calentando
1: totalmente
0: el ambiente de cara a verano, pero
1: en
0: ya
1: el momento que deje de llover un par de días, ya sabes lo que toca.
0: ¿Tú sabes lo de que el verano es actitud?
1: Es total,
0: el
1: es total.
0: Es actitud.

0: Pero como decimos, estaba preparando, va calentando el ambiente de cara al verano, pero no es lo único.
1: No es lo único. Lo siguiente, si yo te digo Bauer con dos As, ¿te suena de algo?
0: A mí sí. Y además te voy a decir...
1: Harlem Shake, ¿te acuerdas de aquella movida de 2012 que todo el mundo...
0: No, fíjate
1: ¡Los
0: no.
1: terroristas!
0: ¡Los ¿no terroristas! No, no me acordaba yo del por eso.
1: Pues ese es Bauer.
0: Ese es Bauer.
1: Que hizo esa canción. Y me la he encontrado esta semana por ahí, pues rebuscando en novedades. Y bueno, ha firmado este bitter que no tiene nada que ver y que me ha pues hecho mucho contraste con aquellos sonidos. No tiene nada que ver. Mira,
0: nada que ver.
1: Escucha.

0: cosa así. En un momento para la canción y dice lo perro y bueno, le pega todo, ¿eh?
1: La lía. No tiene nada que ver, ¿no? De aquel sonido mainstream, que de aquello fue insoportable, fue un dolor, ¿eh? De cabeza, de lo de los terroristas. Era un meme en sí mismo.
0: Sí, fue un meme en sí mismo.
1: Estaba por todos lados.
0: Pero reconozcamos que quedaba muy bien.
1: Bueno,
0: que
1: sí.
0: A ver, al principio daba subidón. Aquella historia al principio daba mucho subidón.
1: Totalmente. Y luego también esto, lo de que la gente se quedaba parada, ¿no?
0: Claro, efectivamente. Bueno, cállate, que el otro día vi un meme hablando de cómo eso se llegó a hacer incluso en las propias televisiones o en determinados programas.
1: Esto es una locura.

0: podría sonar a primera hora de la tarde, ¿no?, en el picnic.
1: Fíjate, hablamos del sonido funky. Esto, con todas las distancias, si hubiera sonado en Studio 54 en Nueva York a principios de los 80, no hubiera desentonado, ¿eh?
0: No hubiera desentonado. Y es que, ya te digo, ahora lo que está de moda es irse al rastro, que no sé cómo se llamará en Nueva York, por ejemplo, el rastro de Nueva York, vamos a ponerle.
1: Vamos a poner el rastro.
0: Ponerse
1: de Nueva York,
0: a buscar vinilos allí que pueden parecer desechos, cosas que no quiere nadie, te lo llevas a casa, empiezas a escuchar, empiezas a samplear, coges un cachito de un lado, un cachito del otro, y al final haces un pastiche y te creas piezas como esta de Bauer, ¿no? Este beater, que al fin es eso, pues muchas cositas recogidas, vueltas a ordenar y que juntas suenan bien.
1: Bueno, y tanto que sí. Tercera referencia, a ver.
0: Tercera referencia, una colaboración a Da Dream junto con Capo Lee, firmando este Put That Banger on Next.

0: ¿Qué vamos a decir?
1: Pues nada, que esto es un pelotazo, ¿no?
0: Esto suena brutal. Fíjate que me parece la mezcla perfecta entre un punto urbano y la electrónica.
1: Tiene ese sonido urbano, pero es algo que se lleva mucho, ¿no? En el Reino Unido, lo de que pues un artista clave colabore con, no sé, eso que llamaban antes las colonias, ¿no? Que los británicos lo tienen como muy presente, lo de la Commonwealth y todo esto. Hay una colaboración ahí de artistas de uno y otro lugar que tratan de fusionar pues un poco las identidades, y en este caso pues el sonido club británico contemporáneo que se mezcla con esas influencias del sur de Asia, pero que también tiene algo ahí como de caribeño. Bueno, es al fin y al cabo la magia, ¿no?, del sonido de UK, ese bass, ese grime, que bueno, unen al capo Lee con una de las voces más reconocibles de la escena grime londinense, que el grime también es un estilo muy,
0: no sé, lo tengo nada trillado.
1: muy chungo, de gente chunga. De música que...
0: Vale, me alegro que me digas lo de que es muy de
1: gente chunga, cuando te decía, y quiere matar.
0: No, yo no lo conozco, no lo tengo nada trillado, claro, no me extraña.
1: Entonces, escuchar este tipo de ritmos con alguien que ha estado metido en ese rollo chungo, pues contrasta también,
0: contrasta,
1: ¿no?
0: Contrasta. Nos quedan 2 minutos y medio, última referencia.
1: Justo, es lo que más o menos dura y es lo que le venía a decir a Juan. Si queréis lo comentamos antes de darle al play y luego ya lo dejamos hasta el final.
0: Jaida
1: G, personaje importante, a mí me gusta decir personaje igual, bueno, porque bueno, la productora canadiense y activista medioambiental pues ha construido su carrera en sellos increíbles como Ninja Tune y vuelve ahora con un sencillo, este All Day, que mantiene esa identidad del groove cálido, la estructura abierta y una sensación de continuidad que evita pues el clímax fácil, que al final a la radio le viene muy bien lo de poner un poco de pausa.
0: No, no.

0: además esto es elegancia, ¿eh?
1: Elegancia pura, muchas veces, pura y dura.
0: Pura elegancia.
1: Y lo he traído pues para una invitación elegante, que nunca hablo de mi libro, pero hoy vamos a estar por aquí cerquita, en Aranjuez, que es Comunidad de Madrid, pero tenemos muchos amigos por Tarancón, por zonas que pillan cerca. Así que esta noche es a la Closer en Aranjuez, si alguien quiere pasarse a bailar, por allí estaremos poniendo música. Y mañana La Riviera, es a La Riviera en Madrid, el cierre de ciclo de los 40 años de Luismi, que vamos a estar igual poniendo música. Hay muchos castellanos manchegos, Raúl Parra de Ciudad Real, los Luismis de aquí de Toledo, bueno, maravilla.
0: Va a ser una citaza, o sea, hay que reconocer que va a ser una citaza. Pues de todo ello hablaremos y iremos hablando. Juana, gracias.
1: A ti.
0: Y nosotros, que nos marchamos ya, hablamos de elegancia. Llega Pachi, bueno, ahí tiene poco más que decir. Señoras, señores, el lunes a las 7:05 más. Adiós.

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0: tema directo y combativo que critica el ruido digital, los falsos gurús en redes, la saturación informativa, con ese tono desenfadado y socialmente comprometido de Funambulista, con el que arrancamos esta madrugada. Te doy la bienvenida, estaremos juntos los próximos 60 minutos de radio, si decides quedarte, que espero sea así. Saludos de Eva Carrasco.
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0: poniendo notas románticas también. Estas horas tan tempranas en la radio de Castilla-La Mancha, en este amanecer, con David Bustamante. Sé.
1: Sé que donde vayas lograrás estar muy bien.
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0: estar en nuestra web cmmedia.es.
1: Vamos con este himno feminista en el que han participado Nebulosa y Mónica Naranjo, celebrando la sororidad y la liberación frente a las relaciones tóxicas.

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De nuevo lo vuelve a hacer, vuelve a dar en el clavo Neil Moliner, versionando ese clásico esta madrugada en la radio de Castilla-La Mancha. Despertamos juntos y lo hacemos con música.

0: 2, 1.
1: Pues aquí seguimos con la música de Antonio Orozco, acompañándote en este fin de semana. Y nos vamos, si te parece, a viajar de nuevo a través del tiempo con uno de los éxitos de Ana Mena.

Bueno, pues llega el momento de echar el telón y lo hacemos con Mestiza. Yo creo que es una buena manera de ponerle punto y seguido, porque la programación continúa como siempre este fin de semana en la radio de Castilla-La Mancha. Horas tempranas para escuchar la radio y en un ratito también...

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1: Saludos, bienvenidos, bienvenidas a esta nueva edición del Ágora.

0: El apagón del 28 de abril del año pasado nos hizo replantearnos la vida en torno a los enchufes y a la electricidad, que ya somos adictos a las redes y a Internet estaba más que asumido. Pero más de uno descubrió que con este parón energético tenemos absoluta dependencia de la electricidad. ¿Cómo recordamos lo que pasó aquel día? ¿Cómo nos sobrepusimos a todas las dificultades de aquella jornada? En este programa vamos a recorrer aquellas secuencias que perdurarán en la memoria y vamos a revisar nuestra situación al respecto, incluso localizar espacios donde presumen de su nula vinculación a la energía. Iciar Orgaz, Carolina Wagner y Jorge López componen el equipo de redacción hoy, con Luis Martínez en la parte técnica, en coordinación Rubén Ramos y Juanma Lorente, en Carla Gómez en producción y Javier Orihuel está en la realización. Así que gracias una vez más por acudir al Ágora.
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0: Tomamos tierra con Iciar Orgaz, a la que hemos pedido que se asome, para empezar, a la calle, para rememorar aquel apagón que llevó a la España peninsular, también a Portugal, a esa primera plana mundial. Hola, Iciar.
2: Buenos días, Óscar. Pues sí, porque es que en España, según datos de la red eléctrica, en un día normal se consumen en nuestro país aproximadamente 881 gigavatios hora. O dicho de otra forma, cada minuto sin electricidad supone un impacto inmediato en todo el país. Y es que el consumo energético forma parte de prácticamente todo lo que hacemos a diario, desde el transporte hasta la alimentación, pasando por el trabajo, la sanidad o las comunicaciones. A las 12:33 del 28 de abril de 2025, todo eso se detuvo. Nos vimos sumergidos en un mundo sin electricidad, pero este acontecimiento nos regaló algo muy básico, pero que normalmente no solemos valorar: el tiempo. Un paréntesis forzado que cambió, aunque solo fuera por unas horas, la forma de vivir la rutina. Por eso hoy hemos salido a la calle para recordar lo vivido un año atrás.
3: Yo no me enteré, estaba en casa hasta que llegó mi suegra y 4 horas más tarde me dijo que se había ido la luz en el barrio. O sea que solo pensamos que era en el barrio.
4: Pues yo la verdad que me lo pasé muy bien el día del apagón. Vi muchísima gente en la calle, cosa que nunca había pasado en mucho tiempo, la verdad. Los parques a topes.
5: Sí, yo la verdad es que también guardo buen recuerdo. Salimos a dar un paseo, nos echamos luego un Monopoly con velas en casa. Fue un buen día.
6: Y iba, pues eso, a encender el microondas, a poner la televisión, a cargar el móvil. O sea, cosas pues que haces en tu vida diaria. Y entonces cuando surgía el momento de hacerlo, era cuando me he dado cuenta que no teníamos electricidad.
4: Y cuando volvió todo, había 750 mensajes en el grupo. Sabíamos que no había luz, pero igual hablábamos por el WhatsApp.
2: Pero el apagón también sacó a relucir el miedo y la incertidumbre, ya no solo por esa dependencia a la electricidad, sino por esa necesidad de estar siempre comunicados con nuestro entorno. Porque cuando la familia y los amigos están lejos, el móvil y una llamada es lo único que nos hace sentir cerca.
7: También se fue por un rato la posibilidad de hablar por teléfono y en mi caso, por ejemplo, mi abuela se quedó en un ascensor y mi madre no tenía la posibilidad, porque estaba trabajando, de contactar con ella, y sí que se notaba pues los nervios de no poder estar a través de un teléfono, hablar con la gente y todo eso.
8: Sí, 100%. Mi familia, bueno, vivo lejos de mi familia y el no poder contactarme con ellos es lo que más me preocupaba.
2: Pero no se nos tiene que olvidar que esta situación es actualmente la realidad de muchos países. Es el caso de Cuba, un ejemplo que nos tiene que recordar lo frágil que puede llegar a ser todo.
6: Se supone que hemos subido a la Luna, que se ha mandado incluso a Marte para investigar si hay vida o no hay vida, y que en pleno siglo XXI, como estamos, que no tengamos luz, vamos, es inaceptable y yo creo que cuesta muchísimo creer que no podamos vivir así.
7: Ya no solo por las infraestructuras que tenemos y el estilo de calidad de vida que llevamos, sino porque mentalmente no estaríamos acostumbrados a dar un paso atrás tan grande.
3: Y es inviable también el tema de bancos, el pago electrónico, o sea, colapsaría todo, sería inviable vivir sin
8: la nevera.
3: Sí, todo, todo.
2: Y es que, Óscar, aunque más de una persona me reconoció que no le importaría volver a pasar por otro apagón, todos confesaban que solo por unas horas. Y quizás ese fue el verdadero aprendizaje de aquel día, que desconectar puede estar bien siempre y cuando sepamos que podemos volver a encenderlo todo cuando nosotros queramos.
0: Sí, es cierto, como terapia quizá nos vendría bien a todos desconectar, sobre todo del móvil, pero de esa última encuesta, lo de que hemos ido a la Luna y a Marte y que todavía nos pase esto, refleja que todavía le dura el enfado a esa señora.
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0: Lo cierto es que la energía se ha convertido en un elemento integrado totalmente en nuestra vida cotidiana. Aquello que antes parecía un recurso técnico lejano, hoy ya forma parte de cada uno de nuestros gestos diarios, desde encender una luz hasta, como han escuchado, cargar el móvil. Y en medio de toda esta rutina muchas veces pasa desapercibido el impacto real de ese consumo, un uso casi automático que crece al ritmo de la digitalización y que plantea nuevas preguntas, por ejemplo, sobre eficiencia o sobre sostenibilidad. Carolina Wagner nos propone ahora en un reportaje hablar con diferentes perfiles, desde expertos hasta jóvenes usuarios, para construir un relato sobre cómo consumimos energía en nuestro día a día, qué implicaciones tiene y qué papel pueden jugar las renovables en este nuevo escenario.
2: En el día a día, desde primera hora de la mañana, estamos utilizando aparatos electrónicos sin darnos cuenta. El despertador, el móvil, la luz, pequeños gestos que marcan el inicio de una jornada completamente conectada a la energía, un recurso invisible pero esencial que sostiene cada aspecto de nuestra vida cotidiana. Desde cargar el teléfono hasta encender cualquier electrodoméstico, dependemos constantemente de ella. Sin embargo, en la actualidad, este consumo ha ido aumentando, impulsado por las nuevas tecnologías y la digitalización. Según datos de la Red Eléctrica de España, el consumo medio de electricidad en los hogares españoles se sitúa aproximadamente entre los 270 y 300 kilovatios hora al mes, aunque este consumo puede variar por distintos factores. Así lo explica Pablo Carralero de Las Heras, ingeniero eléctrico de Res Group.
9: El consumo puede variar bastante, porque una persona consume unos 120 kilovatios hora al mes, mientras que una familia consume más, pero por persona luego baja al compartir los aparatos. Es lo que se le llama la economía de escala. Aparte, influyen factores como la calefacción, el número de electrodomésticos, que al final aumenta el consumo.
2: Más allá de los datos, el consumo energético también se refleja en nuestros hábitos más cotidianos, en esas acciones que repetimos cada día, casi de forma automática, sin detenernos a pensar en la energía que hay detrás. El uso constante del móvil, de los ordenadores o de cualquier otro dispositivo electrónico, o incluso dejar aparatos conectados sin utilizarlos, forman parte de una rutina completamente normalizada, especialmente entre los más jóvenes. Según datos de Radio Televisión Española, entre la franja de edad de 16 a los 30 años, el uso de estos dispositivos pueden llegar incluso a superar las 7 horas diarias. Así lo hemos preguntado a Lucía Barquín García, una joven opositora de 22 años que convive a diario con este tipo de consumo.
10: Normalmente cargo el móvil unas 2 veces al día, porque lo uso bastante, unas 4 o 5 horas al día más o menos, pero sobre todo utilizo bastante el ordenador, ya que estoy estudiando una oposición y paso muchas horas delante de él. Y bueno, la verdad es que por las noches dejo tanto el móvil como el ordenador cargando, y aunque no es algo que piense mucho, supongo que al final pues todo eso consume mucha energía.
2: Tal y como reconoce Lucía, son hábitos en los que no solemos detenernos a pensar, pero que tienen consecuencias. Sin embargo, muchas veces pasa desapercibido que ese consumo no termina cuando dejamos de utilizar los aparatos. Aunque estén apagados o en reposo, muchos dispositivos siguen conectados a la red eléctrica y continúan consumiendo energía de forma silenciosa e invisible. Un gasto que no vemos ni oímos, pero que está presente las 24 horas del día en nuestros hogares. Es lo que se conoce como consumo fantasma, un consumo que, aunque parece mínimo en cada aparato, puede llegar a ser significativo cuando se acumula. De nuevo, Pablo Carralero de Las Heras explica este fenómeno y su impacto real.
9: El consumo fantasma es aquella energía que consumen los dispositivos cuando no los estamos utilizando, pero están enchufados. Por ejemplo, los LEDs de las teles o los cargadores enchufados. Todo eso no consume casi nada, pero junto luego supone entre un 5 y un 10% el consumo anual. Es un gasto que no se nota, pero al final tiene un gran impacto en la factura.
2: Llegados a este punto, surge una gran pregunta. ¿Es posible mantener este nivel de consumo y al mismo tiempo hacerlo de una forma más sostenible? Una cuestión que ha cobrado aún más relevancia tras lo ocurrido hace un año con el apagón eléctrico del 28 de abril que afectó a la península y puso de manifiesto la fragilidad del sistema eléctrico y la necesidad de replantear el modelo energético. En los últimos años, las energías renovables han ido ganando protagonismo como alternativa a este modelo, pero no solo es producir energía de forma sostenible, sino saber si realmente podríamos vivir únicamente con este tipo de fuentes. Andrés García Villa, uno de los pioneros en España en el desarrollo, promoción e instalación de parques solares fotovoltaicos y eficiencia energética con energía solar y biomasa, explica así su visión.
11: Las energías renovables ya han llegado a su madurez, están totalmente contrastadas y ya hay proyectos a gran escala. Y pienso que con estas dos tecnologías de aire comprimido y energía hidráulica, para poder almacenar la energía en esas horas de sol y en esas horas de viento, pienso que está todo bastante bien controlado.
2: Un futuro posible pero no garantizado. Después de lo ocurrido con el apagón, la reflexión ya no es solo de dónde proviene esa energía, sino cómo la gestionamos en nuestro día a día. En una sociedad cada vez más digitalizada, la energía se ha convertido en un elemento cotidiano, presente en cada acción que realizamos, desde cargar un dispositivo hasta mantenerlo en reposo. Todo suma dentro de un sistema que funciona de manera constante. La energía forma parte de todo lo que hacemos. La diferencia está en cómo decidimos utilizarla.
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0: Se habrán podido dar cuenta que todo este tema del apagón y del consumo ha ido unido mucho a la tecnología y a la comunicación. Así que, por este motivo, hemos preparado una entrevista de la mano de Jorge López. Buenos días, Jorge.
12: Buenos días, Óscar. Tenemos con nosotros a Ana María Torres Aranda, profesora universitaria e investigadora en la Universidad de Castilla-La Mancha, concretamente en la Escuela Politécnica de Cuenca. Con especial dedicación a la ingeniería de telecomunicaciones, va a intentar resolvernos algunas dudas respecto al complejo tema del que venimos hablando. Buenos días, Ana María. ¿Qué tal? ¿Cómo está?
13: Hola, ¿qué tal? Buenos días. Muy bien. Gracias por invitarme.
12: Bueno, como venimos escuchando con el reportaje de nuestra compañera Carolina, pues tenemos muchas dudas sobre las infraestructuras de las que proviene la energía. ¿Qué infraestructuras son las que hacen posible que Internet aguante cuando falla la energía?
13: Bueno, Internet aguanta gracias a muchas capas de infraestructura que la verdad es que trabajan juntas, no es una cosa aislada. Por un lado, pues tenemos centros de datos donde están pues servicios que usamos como webs, aplicaciones, por ejemplo, y luego ya pues bueno, tendríamos todo lo que conlleva con red de telecomunicaciones un poco más técnico, que ya pues ahí podríamos incluir pues antenas móviles, cables de fibra, routers. Entonces, todo está diseñado un poco de manera adaptable. Sí que es verdad que puede haber baterías para cortes cortos y generadores para apagones más largos y además también pues posibilidades de redundancia, que es que si hay una parte que falla, pues podríamos tener datos que circulen por otras rutas, ¿no? Entonces es como la red de carreteras, que cuando se corta el tráfico podemos ir por rutas o caminos alternativos.
0: Profesora, buenos días. No sé si estaríamos cerca o si sería posible, seguro que muchos están haciendo esta pregunta después de aquel dichoso apagón, ¿sería posible un Internet completamente independiente de la red eléctrica, que no nos influyera un día como aquel 28 de abril?
13: Pues me gustaría decir que sí, pero a día de hoy la verdad es que no es viable todavía, ¿no? Todo lo que hace funcionar Internet ahora mismo necesita energía, desde los grandes centros de datos hasta cualquier dispositivo que podamos tener cualquiera de nosotros en casa. Sí que es verdad que existen pequeñas cosas que funcionan con energías renovables, con energía solar, redes locales, pero son cosas muy limitadas. La verdad es que a gran escala pues todavía pues tenemos que decir que Internet depende de la electricidad. Entonces, de momento no.
0: ¿Y dónde tiene el tope, por ejemplo? Quiero decir, ¿cuánto tiempo puede estar funcionando si tenemos un apagón de este tipo? ¿Depende de la zona?
13: A ver, realmente Internet no es algo que se apague de golpe, ¿no? Sino que las redes, sobre todo, tienen equipos distribuidos por todo el mundo. Entonces, cuando pasa una cosa como el apagón, cuando se va la luz, pues muchos de esos equipos siguen funcionando pues durante un determinado tiempo. La verdad es que no todos igual. A veces tienen sistemas de respaldo, como baterías, generadores, etcétera, que hacen que puedan durar pues minutos o incluso varias horas. Lo que pasa es que el problema viene si el apagón se alarga, ojalá no ocurra, ¿no? Porque estos sistemas evidentemente no son infinitos, se van poco a poco apagando los nodos y la red pues empieza, digamos, a fragmentarse, ¿no? Entonces, pues bueno, es como cuando se corta la electricidad en una ciudad, pues al principio hay zonas pues que siguen iluminadas, pero con el paso del tiempo evidentemente también hay menos actividad, ¿no? Y se va apagando todo.
12: Claro, Ana María, esta es quizás una de las dudas que más nos surge, ¿no? ¿Qué hubiera pasado si el apagón no hubiese sido solamente ese 28 de abril, si se hubiese alargado en el tiempo? ¿Cómo hubiese afectado a Internet, a la nube, la información? ¿Cómo podría haber cambiado todo esto si hubiese habido un apagón pues más duradero?
13: Bien, a ver, la nube realmente, que pensamos que es algo como abstracto, etéreo y tal, es algo físico, realmente son centros físicos y suelen estar muy bien protegidos. Entonces, están preparados para soportar cortes de electricidad durante horas e incluso más tiempo, gracias a lo que hemos dicho de generadores, por ejemplo. Pero sí que es verdad que si un apagón dura muchos días, pues ya entran en juego pues otros factores, ¿no? El suministro de combustible, logística, mantenimiento, otra serie de cosas. Entonces, a ver, los datos realmente no se pueden perder porque están replicados en distintos lugares, pero sí que es verdad que el acceso puede fallar. Entonces, la información está ahí, sigue existiendo, pero no podríamos consultarla temporalmente, ¿vale? Es como si los tuviéramos en una caja fuerte, pero no podríamos acceder hasta que todo se volviera a reconstituir, ¿no? Entonces, realmente perderse no se pierde, pero sí que perderíamos como tal el poder acceder a ellos.
0: Y, por ejemplo, los servicios de emergencia, ¿qué tipo de sistemas de comunicación suelen utilizar cuando se producen situaciones como la que se vivió entonces?
13: A ver, los servicios de emergencia, pues no sé, bomberos, hospitales, policías y cosas de ese estilo, a ver, no dependen únicamente de redes pues como las que podemos tener un usuario normal, ¿no? Tienen unas redes propias que están pues diseñadas ya de forma muy específica para situaciones muy críticas. Son muchísimo más robustas, cuentan también con otro tipo de sistemas de respaldo, son más duraderos. Y en muchos casos incluso utilizan radio tradicional que funciona de forma independiente Internet, ¿no? Entonces esto les puede salvar de las dificultades y de los problemas que puede ocasionar un apagón, ¿no? Entonces esto es fundamental porque ellos pueden seguir coordinándose incluso cuando las redes normales pues están caídas o están saturadas.
12: Claro, porque hablamos de redes normales, de redes para los simples mortales, para la gente normal. ¿Por qué las redes móviles colapsan cuando mucha gente intenta llamar a la vez, que es lo que pasó también ese día?
13: A ver, cuando ocurre una cosa de estas es verdad que la gente, pues las personas nos ponemos nerviosas, ¿no? Y las redes realmente, las redes móviles están diseñadas para soportar un uso habitual, pero no situaciones extremas. No solamente con apagones, podemos también pensar, por ejemplo, cuando estamos en un concierto, en una gran, o en una fiesta donde hay una grandísima acumulación de personas, ¿no? A ver, las antenas que están en estas redes, pues pueden gestionar un número limitado de conexiones a la vez. Y cuando ocurre pues algo como un apagón, al intentar llamar mucha gente a la vez, pues se supera la capacidad que tienen estas antenas, las redes se saturan. Entonces, pues bueno, en estas situaciones suelen funcionar incluso mejor muchas veces los mensajes o las aplicaciones, pues porque requieren menos recursos. Lo que habría que hacer en estos casos es mantener un poquito la calma y ver pues que las redes no dan abasto, ¿no? Es un colapso, pues normal, hay que dejar pasar y poco a poco que la antena vuelva otra vez a poder retomar su funcionamiento normal.
0: Hemos ido evolucionando también, hemos pasado del 3G, 4G, ya estamos en 5G. ¿Esto las convierte en redes más, o mejor dicho, menos vulnerables que las anteriores, más fiables?
13: A ver, esto se confunde. Es verdad que las redes 5G, incluso las 6G, son tecnologías muy avanzadas, muy eficientes, pero esto también lleva complejidad. Entonces necesitan más infraestructura, más antenas, más nodos, y esto también los hacen como más sensibles a fallos. Es verdad que el ser más complejas y más avanzadas tiene sus ventajas porque gestionan mucho mejor el tráfico, se adaptan también a la demanda, incluso podrían soportar pues mayor cupo de personas, etcétera, pero en general no es tanto el ser más vulnerable o no, sino que son un poco diferentes, ¿no? Entonces, en condiciones normales funcionan muy bien, pero si también se les expone a pues a situaciones a lo mejor extremas, pues también tendríamos que tener una gestión un poquito más cuidadosa.
0: Una más, Jorge.
12: Volviendo un poco a ese escenario hipotético en el que se hubiese alargado pues la situación que vivimos, Ana María, ¿qué cosas hubiéramos notado a lo largo de los días que de normal no parecen estar en nuestra vida cotidiana y que, sin embargo, pues al alargarse esta falta de electricidad, ¿qué hubiésemos echado en falta?
13: Pues a ver, como todos sabemos, muy digitalizados, estamos como muy pendientes de la digitalización y todo está como muy conectado. Entonces, yo creo que la comunicación inmediata y el acceso a la información sería quizá lo que primero habríamos echado en falta, ¿no? Sobre todo el tema del teléfono móvil, que lo necesitamos para casi todo, no solo para hablar, sino para orientarnos, pagar, informarnos, trabajar. O sea, es que ahora no podemos vivir sin un teléfono móvil. Entonces, claro, sin internet todas estas funciones o muchas de ellas dejarían de funcionar, ¿no?, de golpe. Entonces, yo creo que en situaciones así es cuando realmente nos damos cuenta de que gran parte de nuestra vida está conectividad, ¿no?, de tecnología, que incluso a veces está en un segundo plano, que no sabemos muy bien que está ahí, pero que es fundamental y que sin ellos pues dejaríamos de utilizar muchísimas cosas.
0: Bueno, una última pregunta que está de concurso. Yo tengo mi propia respuesta, pero quiero saber si coincide con usted. ¿Qué objeto analógico o qué objetos cree que deberíamos volver a tener en casa, por si acaso sucede un nuevo apagón?
13: Bueno, pues yo creo que cuando pasó lo del apagón, también lo dijeron mucho, el hacerse con un kit y tal. A ver, cuando yo veía esa noticia, realmente, a ver, las personas que somos de los años 70, 80, 90, vamos a poner 90, ¿no?
0: Por ahí,
13: somos
0: mejor. Digitales.
13: Pues yo creo que podríamos a lo mejor verlo con más normalidad, ¿no? Pero las personas que son jóvenes y que han nacido en la época digital, pues cosas tan básicas como la radio a pilas, linterna, dinero en efectivo o incluso mapas en papel, que también lo comentaron, pues a lo mejor les sonaba un poco a chino y les hubiera sido difícil, ¿no? Pero yo creo que hay que no es volver al pasado, pero sí tener un plan B y cosas de este estilo son importantes, son recursos que creo que son fundamentales al no depender de la electricidad o de internet, y en situaciones así excepcionales nos pueden venir muy bien, ya digo, como digo, radios, pilas, linternas, dinero en efectivo y mapas o lecturas en papel.
0: Pues apuntado, queda, y sobre todo en negrita y bien alto y fuerte que lo decimos, la radio, una radio con pilas, que no falte nunca. Ana María Torres, profesora investigadora también de la Universidad de Castilla-La Mancha, de la Escuela Politécnica de Cuenca. Ha sido un placer tenerla con nosotros aquí en el Ágora.
13: Muchísimas gracias, el placer ha sido mío. Adiós, adiós.
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0: Estamos hablando mucho de comunicación, de redes. Hoy le pedimos al equipo del programa, a Iciar, a Carolina y a Jorge, que indaguen, que investiguen acerca de comunidades o comportamientos singulares, acerca de la materia que hoy nos ocupa. ¿Qué habéis encontrado, chicos? Iciar, empezamos contigo.
2: Sí, pues mira, Óscar, hoy te traemos una selección de algunos contenidos sobre supervivencia y electricidad que nos hemos encontrado por TikTok, que seguro que alguno te acaba llamando tanto la atención como a nosotros. El primero del que vamos a hablar es Adrián de la Cruz, que además de ser fundador de la Academia de Supervivencia, una comunidad donde se enseña a prepararse ante posibles emergencias, tiene una cuenta personal en TikTok con más de 25.000 seguidores, donde enseña su día a día viviendo en el campo.
14: Oye, tío, ¿cómo es vivir en la montaña solo sin electricidad?
15: Pues muy tranquilo. Creemos que necesitamos un montón de comodidades y lo único que necesitamos es un techo, tío.
2: Adrián dejó atrás el ruido de la ciudad para trasladarse al silencio y la tranquilidad de la vida rural, lo que también conllevó a reducir drásticamente el uso de la electricidad, ya que las pequeñas y antiguas placas solares que tiene solo dan energía a su móvil, ordenador y a las bombillas de la casa, lo que significa que cuando no trabaja, su tiempo lo dedica a sus animales y a la naturaleza que le rodea. Un ejemplo claro de que a veces no necesitamos tanto para poder disfrutar.
12: Yo, Óscar, investigando para preparar un poco las preguntas que hemos tenido en la anterior entrevista, encontré en TikTok algo acerca de una comunidad estadounidense que vivía de una forma muy tradicional. Ellos se hacen llamar los Amis y son una comunidad cristiana tradicional que tiene origen en Europa.
0: ¿No
12: se
0: visto,
12: dedican a la agricultura?
0: Perdona, Jorge, no has visto Único Testigo, claro.
12: No, claro, son pues una...
0: Esa peli te va a explicar bien lo que son los Amis.
12: Pues yo me quedé completamente sorprendido al ver cómo viven esta gente, porque bueno, pues se dedican a la agricultura, a la carpintería y otros oficios manuales, y además, pues por ejemplo, se desplazan en carruajes tirados por caballos en pleno siglo XXI. Uh-huh. Y en cuanto a la cuestión de la electricidad y la tecnología, pues no la rechazan por completo, es verdad, pero sí que la limitan cuidadosamente, pues porque va un poco en contra de sus valores individualistas y consumistas que chocan con su estilo de vida.
0: ¿Y Carolina?
16: Pues yo, para terminar, voy a hablar de contenidos de supervivencia que he ido encontrando por TikTok. Y estos vídeos se han ido repitiendo y viralizando por las plataformas, sobre todo pues tras ese apagón del 28 de abril. Estos vídeos son breves, en los que algunos usuarios comparten ideas, trucos y hasta kits de supervivencia para adaptarse a otra posible situación de quedarnos sin electricidad.
17: ¿Qué has usado? Cuéntalo.
18: Algodón, colonia de niños chicos que tiene arco.
17: Mira, algodón, colonia.
18: Y un mechero.
17: Y ya está.
18: Y las latas del atún.
19: Cansado de los constantes cortes de luz en verano, este chico creó un ventilador que funciona sin electricidad. Pero lo más sorprendente es que, una vez que empieza a girar, nunca se detiene.
20: Kit de supervivencia, todo lo que necesitas para aguantar durante 72 horas en un apagón eléctrico.
21: ¿Sabías que puedes crear una nevera sin electricidad usando solo dos macetas? Los egipcios inventaron el refrigerador hace más de 4.500 años y funcionaba mejor de lo que imaginas. ¡Veámoslo! Este invento se llama Sir y su diseño es tan simple como genial.
16: Linternas, hornillos caseros o frigoríficos improvisados para conservar los alimentos son algunos de los trucos que te enseñan estos usuarios. Pero más allá de lo creativo o lo viral, este tipo de contenido refleja una gran preocupación, que es hasta qué punto podemos depender de la electricidad en nuestra vida cotidiana. Porque cuando esa energía desaparece, incluso por unas horas, nos obliga a replantearnos algo tan básico como aprender a convivir sin ella. Y es en ese momento cuando buscamos soluciones, reinventamos objetos o incluso volvemos la mirada atrás para recuperar formas de vida y herramientas que ya se utilizaban antes de depender completamente de la electricidad.
0: Pues nos enseñó muchas cosas aquel apagón del 28 de abril del 2025, pero una por encima de todas, ¿eh? Y es que el medio de comunicación por excelencia aquel día y aquellas horas fue la radio. Fue la única capaz de estar comunicando de manera permanente, porque con unas simples pilas podíamos llegar a cualquier punto y a cualquier lugar. Nos vamos. Iciar Orgaz, Carolina Wagner y Jorge López formaron el equipo de redacción hoy, con Luis Martínez en la parte técnica, en coordinación Rubén Ramos y Juanma Lorente. Encarna Gómez estuvo en producción, Javier Orihuel en la realización. Gracias una vez más por acudir al Ágora.

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0: Hola, ¿cómo te llamas?
1: Claudia Sánchez.
0: ¿Tú te llamas?
2: Manuel Collado.
0: ¿Estáis aquí en el foro de empleo?
1: Sí.
0: ¿Qué estáis buscando en el foro de empleo de la UCLM?
1: Pues estamos viendo a ver los diferentes espacios que hay para ver si, no sé, a ver si nos interesa algo, ¿no?
0: ¿Vosotros qué estáis estudiando?
2: Periodismo.
0: ¿Y consideráis que puede haber salidas profesionales que os oferten hoy aquí?
1: Yo creo que sí. Yo creo que al final, como te lo vendan también, puede ser de una manera o de otra. Entonces yo creo que sí que puede haber para todo el mundo.
0: Venga, suerte.
2: Muchas gracias.
3: Claudia y Manu son dos alumnos que la semana pasada visitaron el foro de empleo de la UCLM, que además cumple este 2026 20 años como un referente de encuentro entre el talento estudiantil y el tejido productivo de la región. Dos de los 1.500 estudiantes y 80 empresas y organizaciones que estuvieron presentes en el campus de Ciudad Real. Los objetivos: conocer las necesidades de una empresa en materia de empleo y ofertas de prácticas o de trabajo, descubrir cuáles son los sectores más emergentes, recibir orientación individualizada para la toma de decisiones profesionales o exponer el valor profesional, son algunas de las oportunidades que ofrece este foro de empleo. UCLM 3E está organizado por el Vicerrectorado de Estudiantes y Empleabilidad a través del Centro de Información y Promoción de Empleo, el CIPE. Con ellos también hablamos.
0: Hola, ¿cómo te llamas?
4: Javier Pineda.
0: ¿Y eres?
4: Director del CIPE.
0: ¿Y el CIPE es el encargado de...?
4: Organizar UCLM 3E.
0: Así que hoy estamos a tope con esta afluencia, con las empresas, con los estudiantes, con las instituciones. La verdad es que es un día bonito con mucho trabajo previo.
4: Sí, sí, sí. El CIPE está a tope siempre. Trabajamos durante todo el año por los estudiantes, prácticas, empleo, emprendimiento. Pero hoy es un día en el cual pues hacemos visible a la sociedad todo lo que hacemos e intentamos pues poner en común, en un solo espacio, a estudiantes con empresas. Y el objetivo es ese, que intercambien sus opiniones y que lleguen pues a un punto de encuentro en el cual los intereses de unos y otros pues se puedan cruzar.
0: Y qué importante esto de que haya alumnos y alumnas que de repente en una mañana, sin que ellos previamente lo hayan pensado, les cambie el chip y digan: oye, aquí puedo tener yo mi futuro laboral muy pronto.
4: Sí, en estos 20 años son muchos los casos de gente que nos lo ha dicho después, que le ha cambiado totalmente la vida el venir a un evento como estos, porque no se imaginaba que las empresas fueran tan accesibles y fuera tan sencillo contactar con ellas, y después que la respuesta de las empresas fuera tan buena de cara a recibir a perfiles tan cualificados como los que tenemos en la UCLM.
0: Bueno, estamos generando cantera desde la universidad para todas las empresas de la región y más allá.
4: Y más allá, es decir, cada vez son más empresas de fuera de Castilla-La Mancha las que se interesan, y sobre todo son muchos estudiantes de otras partes del mundo los que nos visitan y que participan de los estudios que realizamos.
0: Pues muchas gracias y buen trabajo.
4: Gracias.
3: Pero lo más importante, los espacios diseñados para facilitar el contacto entre estudiantes y empresas. Con algunas de las empresas presentes estuvimos charlando para hacernos una idea de qué pueden ofrecer al estudiantado de la UCLM.
0: Hola, ¿cómo te llamas?
5: José Antonio Gude.
0: ¿Qué busca MAFRE en el foro de empleo de la UCLM?
5: Pues MAFRE lo que busca son gente que haya terminado sus estudios o que los esté terminando, que tengan un perfil comercial y que quieran embarcarse en esta aventura de los seguros.
0: Estamos buscando a gente joven con potencial, que tiene ya la ilusión por iniciar su carrera laboral, y esta puede ser una buena alternativa. ¿Aquí los convencéis a los chicos?
5: Hombre, eso es lo que intentamos, pero vamos, que sí, que puede ser una buena alternativa, sobre todo para el comienzo de los chicos en el mundo laboral.
0: Pues muchísimas gracias.
5: Muchas gracias a vosotros.
0: Hola, ¿cómo te llamas?
6: Lucía.
0: ¿Y vienes de...?
6: De Ciudad Real, de la Agencia Tributaria.
0: ¿Y la Agencia Tributaria qué busca en este foro empleo?
6: Pues busca perfiles bastante diversos. Hay diferentes subgrupos. Entraríamos con el C1, que no necesita titulación universitaria, que serían los agentes de la Agencia Tributaria. El subgrupo A2, que sería técnico de Hacienda Tributaria, y el subgrupo A1, que son inspectores.
0: ¿Tú trabajas en la Agencia Tributaria?
6: Sí, por supuesto.
0: ¿Y cuál es tu puesto?
6: Mi puesto ahora mismo es técnico de Hacienda, en la sección de renta.
0: ¿Tú cuando empezaste a estudiar imaginabas que podrías acabar trabajando en la Agencia Tributaria?
6: ¡Qué va! De hecho, al principio empecé en la privada y dentro de la privada me di cuenta de que quería opositar por lo que me ofrecía la función pública.
0: Y ahora estás contenta, satisfecha y buscando compañeros y compañeras en el futuro.
6: Claro, eso es. Estamos buscando compañeros que quieran seguir nuestra carrera.
0: Hola, ¿cómo te llamas?
7: Hola, muy buenas. Soy Laura, la responsable de Recursos Humanos de aquí de ANRO.
0: ¿Y ANRO qué es ANRO, para quien no lo conozca?
7: Muy bien, pues ANRO somos una empresa, bueno, somos un grupo de empresas que nos dedicamos a la estructura metálica en singular. También tenemos otras patas de negocio, como son la construcción industrializada y los aparcamientos en altura.
0: ¿Y qué perfil buscáis entre los alumnos universitarios que puedan formar parte de vuestra empresa?
7: Sí, pues nosotros siempre acogemos a personal en prácticas y luego también egresados, por supuesto. Sobre todo el perfil que buscamos son arquitectos, arquitectos técnicos, ingeniero de caminos, ingeniero de edificación y bueno, también siempre abrimos a la parte de lo que es administración, recursos humanos y demás.
0: Es un buen sitio para buscar a gente que tenga la ilusión por trabajar en una empresa como la vuestra.
7: Sí, este tipo de foros suelen venir muy bien para acercar a los alumnos a la empresa y un poco para conocernos también. Hay mucho alumnado de Tomelloso que está estudiando actualmente aquí en Ciudad Real, así que en eso estamos.
0: Muchas gracias.
7: Muy bien, muchas gracias a ti.
0: Hola, ¿cómo te llamas?
8: Me llamo Silvia Carrasco.
0: ¿Y vienes de?
8: De Albacete.
0: ¿De qué empresa?
8: De Airbus.
0: ¿Y qué busca Airbus en un foro empleo universitario como aquí en Ciudad Real hoy?
8: Pues Airbus busca excelencia, busca motivación, busca gente que tenga proactividad, que quiera desarrollarse en todos los ámbitos. Somos una empresa aeronáutica, pero buscamos todo tipo de perfiles. Gente que tenga ganas, gente que le guste trabajar en equipo, que sepa colaborar, que sepa que quiera crecer y que quiera innovar.
0: Estamos hablando de una empresa tecnológica, pero que como gran empresa que es, tiene muchos departamentos en los cuales puede aparecer cualquier graduado en la UCLM.
8: Efectivamente. Siempre cualquiera, cuando escucha Airbus, empresa aeronáutica, fabricante de aeronaves, satélites, helicópteros, piensa que el único perfil que buscamos son ingenieros. No es así. Al fin y al cabo, como tú dices, es una empresa muy grande, que tenemos gran número de departamentos en el que tenemos que darnos abasto a nosotros mismos, entonces buscamos todo tipo de perfiles.
0: Pues muchísimas gracias.
8: Gracias a vosotros.
3: Un foro de empleo consolidado a lo largo de estos 20 años de experiencia. Un evento organizado en colaboración con la Fundación de la Universidad y este año con Global Caja como patrocinador principal, que además nos contaban todo lo que pueden ofrecer a los estudiantes de la región.
0: Hola, ¿cómo te llamas?
9: Hola, buenos días, soy Mari Carmen Gómez.
0: ¿Y vienes de?
9: De Global Caja.
0: ¿Y eres la encargada de?
9: Soy la coordinadora de prácticas de la universidad.
0: Así que un foro de empleo para Global Caja aquí, buscando toda la cantera, todo el potencial que tiene la universidad, es el sitio ideal para captar a nuevos compañeros y compañeras.
9: Es el sitio idóneo, es un espacio de encuentro entre alumnos y empresas, y en nuestro caso, que somos patrocinadores de la universidad y con este pacto en común que tenemos, pues bueno, traemos una oferta muy completa de nuestro programa de becas, más de 90 vacantes en toda Castilla-La Mancha para que este verano los alumnos pues puedan comenzar su inicio en el mundo laboral, tengan una oportunidad con nosotros, inicien uno de nuestros programas estrella donde formamos cantera.
3: Un evento que en palabras del rector es la mejor expresión del compromiso de la institución académica con su estudiantado y con la sociedad y que refleja la confianza del sector empresarial por el talento que se forma en esta institución académica. Seguro que muchos de los contratos que surgen en este foro de empleo ratifican esta afirmación. Hasta pronto.
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3: Y seguimos conociendo en nuestra sección de investiga que no es poco a los futuros doctores y doctoras de la Universidad de Castilla-La Mancha. Estuvimos en el campus de Toledo, uno de los habituales cursos para saber comunicar ciencia a los medios de comunicación, y esto fue lo que nos demostraron. Tesis doctorales para poder aprender mucho más. Bienvenidos a UCLM Divulga. Estamos aquí en una nueva edición de nuestro programa de divulgación científica, donde contamos con expertos y expertas pertenecientes a la Escuela Internacional de Doctorado de la Universidad de Castilla-La Mancha. Con ellos vamos a tratar temas muy variados, muy distintos y que nos afectan de una y otra manera. Marco Antonio, muy buenas tardes.
12: Buenas tardes, Román.
3: En vuestro caso estáis investigando sobre el cáncer de próstata y la manera de poder detectar con una prueba muy sencilla y nada invasiva para poder conseguir una mayor prevención de esta enfermedad. ¿Por qué es importante esta enfermedad? ¿Por qué debe preocuparnos?
12: Bueno, pues permíteme que te responda con otra pregunta. ¿Tienes previsto vivir más de 70 años?
3: Sí.
12: Pues que sepas que más del 50% de los hombres que viven más de 70 años van a desarrollar el cáncer de próstata.
3: Y en ese caso, ¿cómo podría yo detectar esa posibilidad de cáncer de próstata, incluso si lo tengo, de una manera que no sea invasiva?
12: Bueno, pues justamente lo interesante de lo que estamos investigando es su importancia no solamente para los pacientes, sino para los urólogos que hacen esto. Te contesto respondiendo a tu pregunta. Te van a hacer un examen, ese examen es muy sencillo, te van a hacer un análisis de sangre y en ese análisis de sangre van a ver el valor de un parámetro. Si ese valor está por encima de un umbral, te van a decir que tienes que hacerte una prueba más invasiva. Entonces, esa prueba no te va a gustar nada. A los pacientes que se lo hacen no les gusta nada.
3: ¿Y que de qué manera podemos sustituirla?
12: Con la inteligencia artificial, que es algo que está muy de moda hoy en día. Entonces, hay una serie de algoritmos matemáticos. A esos algoritmos les metemos determinada información, entre ellas lo que sale de tu análisis de sangre, y con esa información podemos evitar la prueba invasiva que te acabo de comentar.
3: Pues, Marco Antonio, una investigación que a buen seguro salvará muchas vidas y hará que todos tengamos más conciencia de un problema como es el cáncer de próstata.
12: Por supuesto, y además ahorraremos mucho dinero en el sistema de salud pública.
3: Por supuesto, muchas gracias. Tenemos aquí a otro invitado. Hola, ¿cómo te llamas?
13: Buenas, soy Francisco Rosado.
3: Y en tu caso, la investigación que estáis desarrollando también nos puede ayudar en el día a día.
13: Sí, correcto. ¿Tiene usted nietos o ha ido a alguna entrevista en un colegio?
3: Pues sí, claro.
13: Pues que sepa que la diabetes es una enfermedad emergente que está creciendo en el nivel de población y cada vez afecta a más personas.
3: ¿Y más jóvenes?
13: Y más jóvenes, correcto. Además, mi tesis está relacionada con una actuación temprana de personas jóvenes.
3: Eso condicionaría mucho porque actualmente el tratamiento de la diabetes exige pinchazos de insulina, con lo que eso representa para el día a día de estas personas.
13: Sí, claro. Al final es algo tedioso, que tienen que estar siempre midiéndose los niveles, realizándose un pinchazo, que a nadie le gusta tampoco. Por tanto, estamos desarrollando la posibilidad de tomarse un fármaco oral para mejorar su calidad de vida.
3: Y que equivaldría a ese tratamiento con insulina y evitaría, por ejemplo, alterar el día a día de estas personas.
13: Iría directo al cerebro, porque al final hay una región del cerebro que envía una señal a nuestro páncreas y alteraría estos niveles de hormonas.
3: Pues ojalá vaya viendo popa esta investigación, porque a buen seguro tendrá muchos beneficiarios. Hola, ¿qué tal? ¿Cómo te llamas?
14: Hola, Román, María Eugenia.
3: En tu caso, estás hablando de investigar una forma de atender a pacientes graves en situaciones de emergencia. Hemos vivido el accidente de tren de Adamuz y no quiero imaginar a esos sanitarios que llegaron en ese momento a atender a muchas personas con recursos limitados. ¿Cómo puede afectar tu investigación para mejorar situaciones de ese tipo?
14: Efectivamente, la atención a las emergencias y urgencias extrahospitalarias se caracterizan por estar muy cerca del paciente en su propio ambiente y en tener que tomar decisiones muy rápidas. Lo que estamos desarrollando es una herramienta que te permita predecir cuál es el riesgo de que esa persona se vaya a poner peor o no para poderla trasladar a un hospital. En el caso del accidente que me comentas de tren, pues lo que facilitaría es la evacuación en primera opción o en primer lugar a aquellos pacientes que probablemente empeoren para que tengan antes una atención hospitalaria.
3: ¿Y cómo podemos saber en poco tiempo si esa persona exige un tratamiento rápido por su estado de salud?
14: Pues aparte de las pruebas complementarias que hay habitualmente, como un electrocardiograma o una auscultación, pues se basa en un pequeño pinchazo con una prueba analítica que en menos de un minuto te va a dar esa probabilidad.
3: Y que permitiría a los profesionales distribuir la atención en función de la gravedad y de la necesidad inmediata.
14: Efectivamente, es una gran ayuda.
3: Eso salvaría muchísimas vidas.
14: Sí, sí, sobre todo porque la decisión se toma rápida en el lugar donde está el paciente y va a ser un beneficio no solo para el paciente, sino también para todos los familiares.
3: Pues muchísimas gracias por esa investigación.
14: Gracias a ustedes.
3: Tenemos aquí a otra compañera. Hola, ¿qué tal? ¿Cómo te llamas?
15: Hola, Román, soy Laura. ¿Qué tal?
3: En tu caso eres enfermera y estás preocupada porque la gente como yo, por ejemplo, pueda tener un sueño reparador. ¿Hasta qué punto es importante eso y qué métodos aconsejas después de tu investigación?
15: Pues bien, se está viendo que el sueño es uno de los principales factores que necesitamos para nuestro bienestar, ya que afecta a nivel hormonal, a nivel mental, ya que si no descansamos bien se suele relacionar con índices más altos de depresión. Entonces, lo que intento con mi investigación es ver cómo con métodos no farmacológicos, ya que tendemos a medicarnos ante cualquier cosa, ante cualquier enfermedad, un resfriado, siempre nuestra primera solución es tomarnos una pastilla, pues otra alternativa más beneficiosa para nuestra salud, realizando deporte o utilizando intervenciones cognitivas que tenemos al alcance de la mano para mejorar la calidad de nuestro sueño, sobre todo en personas mayores.
3: En caso de que yo esté por la noche viendo un episodio de Netflix y quiera hacer un maratón y me aparezca el próximo episodio, ¿qué me recomendarías después de investigar lo que has investigado? ¿Que me dé un paseo por el barrio? ¿Me dé una pequeña caminata?
15: Pues bien, lo que se recomienda es que antes de dormir no nos dediquemos a mirar pantallas, sobre todo de smartphone, de teléfonos móviles, de tablets. Entonces, no es necesario que justo antes de dormir te des un paseo, porque puedes incluso despejarte más, pero sí que estés en un ambiente tranquilo, que bajes las persianas, que tengas un colchón cómodo, que haya una buena temperatura en la habitación. Y sobre todo que una vez que te metas en la cama te dediques únicamente a dormir, no la utilices para otros medios, como estás diciendo, para ver Netflix. Eso mejor hacerlo en el salón.
3: Oye, pues considero esto una orden. Muchísimas gracias.
15: Muchas gracias.
3: Tenemos a otro compañero que nos va a hablar de una planta que bien seguro no sonará a la mayoría de nosotros, pero que puede ser parte del futuro de nuestra tierra. Hablamos del guayule. Lo primero, ¿qué es el guayule?
16: El guayule es una planta que proviene de en Norteamérica, el norte de México y sur de Estados Unidos, y de la cual se puede obtener caucho de alta calidad hipoalergénico, que sería muy bueno para personas que tienen alergia al látex o caucho tradicional y que puede generar puestos de trabajo en Castilla-La Mancha, por ejemplo.
3: Bueno, nos importa el guayule, nos importa cómo te llamas.
16: Eduardo Jarillo.
3: En tu caso,

0: Gracias y ojalá el guayule sea parte de nuestras vidas en el futuro y acabemos paseando rodeados de esta planta. Gracias.
1: Gracias.
0: Y si el guayule no nos suena mucho, lo que sí nos suena y nos sabe bien es el tomate. Que hay posibilidades de que esa planta pueda en un momento verse afectada por unos pequeños organismos que tú te dedicas a estudiar.
2: Me llamo Alba Carrier, encantada.
0: ¿Y de qué microorganismos que puedan afectar, por ejemplo, al tomate estamos hablando?
2: En concreto, yo me especializo sobre unos organismos que tienen forma de gusano, que se llaman nematodos, y en concreto de un género que es Meloidogyna javanica.
0: ¿Y qué consecuencias puede tener?
2: Básicamente, la planta de tomate disminuye muchísimo su producción y los tomates que dan lugar saben horribles y bueno, están incomibles.
0: ¿Y de qué manera la investigación puede ayudar a tratar este tipo de problemas?
2: Nosotros nos centramos en identificar cuáles son los factores o mecanismos clave por el cual este organismo penetra en la planta de tomate y nuestra idea es un poquito alterarlos para que no dé lugar, si el nematodo no sea dañino y dé lugar a una planta normal y corriente con su producción normal. Además, ahora estamos investigando otro factor más, que es incluir el reciclado y el uso de un residuo que procede pues, de restos agrícolas que es el biochar.
0: Es decir, que podemos colaborar con la sostenibilidad, además de salvar, por ejemplo, cosechas de este tipo de productos, tanto desde el punto de vista de la economía como de la sostenibilidad. Es importante una investigación de este tipo que se hace en un laboratorio y que se traslada, en este caso, al campo.
2: Totalmente de acuerdo. De hecho, ahora dentro seguramente un año y medio, vamos a hacer experimentos en campo y en concreto tenemos diferentes biochar de diferentes producciones agrícolas y queremos ver, pues, efectivamente los beneficios que esto va a conllevar.
0: Muy bien, investigación a pie de campo, muchísimas gracias.
2: Gracias a ti.
0: Y tenemos por último a otro compañero. Hola, ¿qué tal? ¿Cómo te llamas?
3: ¿Qué tal? Soy Javier. Muy buena, Román.
0: Vosotros investigáis la educación primaria, la educación secundaria, y os centráis en que la preparación de los docentes que están día a día con sus alumnos y alumnas pueda servir para mejorar el día a día de estos chicos y chicas. ¿Hasta qué punto es importante la investigación que estáis realizando y en qué os estáis centrando?
3: Primeramente, para la Unión Europea es una prioridad fundamental el investigar todo aquello que tiene que ver con lo relacionado con la salud mental y cómo está impactando eso tanto en el profesorado como en el alumnado. Entonces, han decidido hacer dos vías principales. Una primera vía, que tiene que ver con los gobiernos tanto nacionales como autonómicos, a través de unos programas de cooperación territorial donde hay. Se trabaja el bienestar emocional. Y por otro lado, a través de los proyectos que todos hemos conocido y que algunos habremos participado, no sé si en tu caso, Román, que son los proyectos Erasmus.
0: Claro, y ese tipo de proyectos inciden directamente en la educación. No todo es el trabajo en clase, sino ese tipo de actividades. ¿Cómo habéis comprobado que eso puede favorecer a una educación integral?
3: Se está investigando que a través de las movilidades, tanto del personal docente como el personal discente, que están teniendo un gran impacto a través de un desarrollo de la empatía, y ya no solo de la empatía, sino de percibir la realidad que tú tienes más cercana. Por eso creemos que a través de este tipo de proyectos pues, va a seguir mejorando sustancialmente la capacidad que van a tener los alumnos y una mejora en su salud mental.
0: Es decir, el consejo, la recomendación es que todo alumno y alumna pueda aprovechar esa experiencia que puede ser única en sus vidas.
3: Exacto.
0: Pues muchísimas gracias.
3: Nada, gracias a ti, Román.
0: Pues con esto terminamos este curso de Comunicar Ciencia en los Medios, agradeciendo a los futuros investigadores e investigadoras, futuros doctores y doctoras, este elenco de investigaciones que tanto nos van a ayudar en nuestra vida diaria. Muchísimas gracias y hasta el próximo programa.
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5: 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Estamos en la Facultad de Ciencias Ambientales y Bioquímica de Toledo.
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0: Son las 8 de la mañana.
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0: Recibe un saludo del equipazo de profesionales de Radio Castilla-La Mancha que madruga para ofrecer la información más completa de este sábado 9 de mayo de 2026 a esta hora y durante los próximos 60 minutos. Sanidad investiga un caso sospechoso de antivirus en Alicante. Se trata de una mujer de 32 años que coincidió brevemente en el vuelo que iba a tomar la pasajera del barco fallecida posteriormente. La mujer presenta síntomas leves y su estado general es bueno, pero por precaución, las autoridades sanitarias han decidido activar el protocolo de forma preventiva. Los resultados de la PCR se conocerán en las próximas horas. Javier Padilla es el secretario de Estado de Sanidad.
2: Este es un caso bastante improbable, se encuentra es una persona que iba dos filas por detrás de la persona que falleció con antivirus positivo, con un contacto que fue breve porque la persona estuvo poco tiempo embarcada dentro de la nave, pero aún así, en el caso de que fuera positivo, esta persona iría directamente a una de las habitaciones de los recursos.
0: Aquí en la región, el consejero de Sanidad ha confirmado este viernes que el Gobierno central se ha puesto en contacto con las comunidades autónomas. Jesús Fernández Sanz ha lanzado un mensaje de tranquilidad asegurando que el foco está controlado y que en Castilla-La Mancha no se ha registrado ningún caso.
3: No hay ninguna persona de Castilla-La Mancha en este barco, ni hay nadie infectado en Castilla-La Mancha. Hasta este momento parece que la situación está controlada en lo que es dentro del barco, con la excepción de las personas que se bajaron en Santa Elena, que ahora están descubriendo desde el punto de vista de la encuesta epidemiológica qué hacer con ello.
0: Mañana a primera hora se espera la llegada del crucero Ondius al puerto de Granadilla. Y este viernes nos sobresaltábamos también con otros dos accidentes laborales graves en algo más de 3 horas en la provincia de Guadalajara. El último se producía en una empresa de gestión de residuos del Casar. Un trabajador de 50 años resultaba herido tras quedar atrapado por un brazo en una cinta transportadora. Antes, en un parque fotovoltaico de Almadrones, dos trabajadores de 41 y 28 años resultaban heridos en la explosión de un cuadro eléctrico, teniendo que ser trasladados al Hospital Madrileño de La Paz al presentar heridas por quemaduras y electrocución. Enseguida hablaremos con Irene Ortega, la coordinadora regional de prevención de riesgos laborales de UGT.
4: Sin ir más lejos, el último hace menos de 2 horas en la localidad de Almadrones, Guadalajara, en la que dos trabajadores han resultado heridos al explotar un cuadro eléctrico. Desde UGT, lo primero es trasladar nuestro apoyo y solidaridad a las personas trabajadoras afectadas y a sus familias, y recalcar que cada accidente grave mortal es un drama humano y no una estadística simplemente.
0: En crónica de sucesos, en Ontígola, en Toledo, quedaba extinguido el incendio que la pasada madrugada arrasaba una nave industrial de una empresa familiar dedicada a la fabricación de cortinas. Calcinada casi por completo debido al gran volumen de tela almacenada y a la facilidad con la que este material prende. Afortunadamente, no había nadie a esa hora en la fábrica. Una vez refrescadas las instalaciones, comenzará la investigación para determinar el origen del fuego. El sargento jefe de zona de bomberos es Juan Carlos Palomo.
5: Bueno, está parcialmente colapsado, la estructura está firme, mantiene su estructura portante, pero sí es cierto que hay alguna de la zona de la cercha que está dañada.
0: Hay más noticias en Castilla-La Mancha que resumimos en titulares con la ayuda de Irene Sanz. Buenos días, Irene.
6: Muy buenos días.
0: García Torijano anuncia ayudas para el tercer sector en este año.
6: En el acto de entrega de los premios de Cruz Roja en Guadalajara, la consejera de Bienestar Social anunciaba que el próximo martes se va a publicar la convocatoria de ayudas al tercer sector vinculadas al IRPF. Va a estar dotada con 20 millones y medio de euros a la espera de que el Ministerio concrete una cifra definitiva que se espera que sea superior.
7: Si hay previsión de crecimiento, se incorporará a lo largo del ejercicio, pero no hemos querido retrasar el sacar la convocatoria y hemos querido garantizar la misma cuantía del año pasado para mantener los proyectos, para poder seguir llevándolos a cabo, con el objetivo de que el tercer sector tenga la estabilidad suficiente de que esté resuelta antes de final de año y que en enero esos programas no tengan que parar.
0: Herido leve por arma blanca un hombre de 34 años en Ellín.
6: El suceso tenía lugar a primera hora de este pasado viernes en la calle San Rafael, en pleno casco antiguo. El herido era atendido por emergencias del 112 y trasladado al hospital de Yin, donde permanecía en observación antes de recibir el alta. La policía ha identificado a dos personas como presuntas agresoras. Se apunta a una pelea entre ellas.
0: Cuatro detenidos por distribuir droga en Talavera y en Cazalegas.
6: La Policía Nacional ha desmantelado a un grupo dedicado presuntamente a la venta de cocaína, hachís y marihuana en la ciudad de la Cerámica y en Cazalegas, que era donde residía el cabecilla. La operación Embalse se iniciaba en febrero y culminaba el 30 de abril con tres registros domiciliarios y estos cuatro arrestos. Los agentes han intervenido cerca de 1,5 kilos de hachís, 75 gramos de cocaína, 100 de marihuana y más de 7.000 euros en metálico. Ana Rosa Martín es la portavoz de Policía Nacional.
8: La fase operativa de esta investigación se llevó a cabo el día 30 de abril, cuando se realizaron tres registros domiciliarios y se detuvo a los cuatro responsables. En estos registros, la Policía Nacional incautó 1,4 kilogramos de hachís, 75 gramos de cocaína, 100 gramos de marihuana, 7.075 euros en metálico.
0: Investigada una mujer por abandonar a un perro en una parcela de Carranque.
6: La Guardia Civil la investiga por un presunto delito de abandono de animales domésticos tras localizar al perro en esa parcela en el municipio de Toledo sin las condiciones higiénico-sanitarias adecuadas. El Seprona logró identificar a la propietaria pese a que el animal carecía de identificación. La investigada se enfrenta a una posible multa, inhabilitación para ejercer profesiones relacionadas con animales y prohibición de tenencia de hasta 3 años.
9: El animal presentaba un notable abultamiento de aspecto tumoral de tamaño superior a una pelota de tenis. El equipo del Seprona logró identificar a la propietaria del animal, comprobando que este carecía de microchip, documentación de identificación, vacunas obligatorias y desparasitaciones, además de no recibir los cuidados mínimos necesarios para garantizar su bienestar.
0: El Toledo Beat Festival congrega a miles de asistentes en el recinto de la Peraleda.
6: No es solo una cita musical, sino también gastronómica, por la que se espera que pasen unas 22.000 personas cada día durante este fin de semana. De momento, la primera jornada del tiempo acompañado, el Ayuntamiento capitalino ha activado un operativo especial de tráfico por esta cita y por la Romería del Rocío, con zonas de aparcamiento habilitadas en la Peraleda y cortes puntuales este sábado en el casco histórico. Entre concierto y concierto, los asistentes nos cuentan cómo están viviendo el arranque de este festival del Toledo Beat Festival.
10: Y no sé, la ubicación un poco también diferente, menos barra, yo creo que un poco peor que el año pasado.
11: Veo mejor organización que el año pasado, más amplio y más grande, y la verdad que tiene muy buena sensación este año.
12: Y tengo muchas ganas de ver a Sexy Zebra y a 21.
13: Pero viendo las entradas ha vendido casi todo solo, así que se espera otras 40.000 personas. Lo único que mañana llueve, a ver si no falla gente.
0: Y en los deportes, día clave para Deportivo y Conquense, además juega el Albacete. Alejandro Molero, buenos días.
14: Buenos días, día de emociones fuertes. El Depor, que tiene un compromiso a las 6:30 en el Escartín para acercarse al sueño de la permanencia. Su rival, el Arenteiro. Y el Conquense, que da sus primeros pasos en playoff de ascenso a Primera Federación contra Jerez, a las 7. Una jornada que se puede seguir a través de Castilla-La Mancha en Juego y que en el caso del Conquense se puede ver también a través de CMM Play. El Albacete, que también juega a las 4 y cuarto contra una Cultural virtualmente descendida en el Belmonte.
0: Y hasta ahora la Dirección General de Tráfico no informa de ninguna incidencia en su página web en las principales carreteras de Castilla-La Mancha. A continuación, el tiempo.
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0: Alba Lancha, muy buenos días.
16: Muy buenos días. Empieza un fin de semana de chubasquero y de paraguas. Se nos echa poco a poco encima un frente activo asociado a una borrasca que tenemos girando al oeste de las costas atlánticas y que nos va a regar de agua de oeste a este la jornada de este sábado, abarcando con lluvias generosas y continuas toda la región. Por la tarde, la probabilidad de que se desarrollen de nuevo tormentas en el oeste, Toledo, Ciudad Real, abarcando otros puntos de la Mancha, es muy alta. Las temperaturas siguen bajando para esta época del año, siguen siendo bajas, hoy con máximas que llegarán a los 20, 21 en Toledo, Ciudad Real, 19 en Guadalajara, 18 en Albacete, 16 están previstos se queden en Cuenca. Domingo de nuevo con lluvias, menos probables al sureste de la comunidad, con temperaturas que seguirán bajando ligeramente.
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0: A las 8 y 10 de la mañana iniciamos nuestro itinerario informativo y en menos de 24 horas tendrá lugar en Tenerife la evacuación de los ocupantes del crucero MV Hondius, afectado por el brote de antivirus en el que viajan 14 españoles. Irene.
6: Son en total 149 personas de 23 nacionalidades distintas, contando los 88 pasajeros y 61 tripulantes. Cuando lleguen mañana, entre las 3 y las 5 de la madrugada a Tenerife, el buque quedará fondeado enfrente del puerto de Granadilla de Abona. Allí irán desembarcando en lanchas a todos los pasajeros cuyos países tengan preparados vuelos de repatriación. Será una compleja operación internacional para evacuar con todas las garantías sanitarias a los ocupantes del crucero. Los españoles van a ser enviados al Hospital Gómez Ulla de Madrid para guardar cuarentena. Virginia Barcones, directora general de Protección Civil.
18: Cuando el aeropuerto, el equipo que va a estar en el aeropuerto, dé el aviso de que el avión está listo para despegar, solo en ese momento se va a empezar a bajar a la gente del barco.
6: Hasta el momento, recordamos, en el escenario de este brote por antivirus se han notificado 8 casos, 3 de ellos mortales, confirmados 5 corresponden a infecciones por antivirus.
0: Aquí en Castilla-La Mancha se le preguntaba este viernes al consejero de Sanidad, Jesús Fernández Sanz, lo escuchamos al inicio de este informativo, lanzando un mensaje de tranquilidad y asegurando que el Ministerio mantiene contacto con todas las comunidades autónomas. También señalaba que hay comunicación permanente entre las direcciones generales de Sanidad del Gobierno de España y de las autonomías. Fernández Sanz pide cautela y asegura que permanecerán expectantes, pendientes de lo que vayan determinando los técnicos.
3: Por lo tanto, que estamos expectantes, no podemos decir que en este momento hay que estar tranquilos porque, como digo, está controlado dentro del barco y con las personas que estuvieron trabajando en Santa Elena. Y lo que también quiero decir, el mejor proceder sería seguir haciendo caso a los técnicos, lo que nos digan, llevarlo a cabo. Y en este momento nosotros nada, porque no lo necesitamos, pero si lo necesitáramos iríamos siempre de la mano de los técnicos.
0: 100 años, que se dice pronto, son los que ha cumplido la fábrica de cemento integral Olcim de Villaluenga de la Sagra, en Toledo. Lo celebraba este viernes con un acto conmemorativo en el que destacaban su importancia como generadora de empleo en la comarca. Mario Alfonso.
19: Es la única fábrica que se dedica a la producción de cemento integral con clinker en toda la región. Para garantizar el futuro, apuesta por la sostenibilidad. Lo hace a través del proyecto Eco2Fly, que ayudará a la descarbonización de los motores de los aviones. Ricardo de Pablos es el CEO de Holcim.
20: Es la prueba de que somos parte de la solución, de que podemos cerrar el círculo y contribuir al desarrollo sostenible de nuestra sociedad. Y también demostramos a diario que industria y naturaleza avanzan conjuntamente.
19: El presidente regional Emiliano García Page ha destacado que empresas como Holcim ayuda a crecer de forma sostenible y adaptada a los tiempos a Castilla-La Mancha. Para que empresas de este tipo sigan llegando a la región es necesario invertir en infraestructuras, asegura, y pide la liberación de la AP41 para facilitar la circulación de camiones.
21: Nos quejamos de que las autovías ya hay problemas. Bueno, ya no digo la de la A42 que se ha convertido en la calle de Toledo, a ver si alguna vez hacen caso en el Ministerio y nos liberan la de peaje, porque es una ruina como autopista mal pensada y que por lo menos sea de libre circulación, que para eso lo hemos pagado entre todos los españoles.
19: García Page ha asegurado que para estas empresas es imprescindible una mano de obra cualificada. Por eso ha anunciado que este martes se aprobarán 35 millones de euros que afectarán a 10.000 personas en procesos de formación profesional.
0: Y en las últimas horas la actualidad política pasa por una encuesta con intención de voto para las próximas elecciones autonómicas de mayo de 2027. El muestreo está elaborado por NC Report y lo publicaba el diario Lanza. Estima que la suma de PP, 12 escaños, y Vox, 5 diputados, daría una mayoría absoluta frente a los 16 que conseguiría el PSOE. La verdadera encuesta está en la calle, a juicio del presidente de Vox, David Moreno.
2: La realidad es que no estamos pendientes de ninguna encuesta. La encuesta que a nosotros nos importa es la sensación que nos transmiten los ciudadanos cada día en la calle. Y esa sensación es de cada día más apoyo, más ánimo y más aliento para seguir trabajando en cambiar las políticas que representan el bipartidismo del Partido Socialista y el Partido Popular.
0: Para el PP, la encuesta demuestra que en Castilla-La Mancha también se impone lo que está sucediendo en el resto del país. Pilar Alía es diputada nacional.
4: Está clara la tendencia a nivel nacional. Está clara y ha estado clara la tendencia en las comunidades autónomas donde recientemente ha habido elecciones autonómicas y, por supuesto, será la tendencia que viviremos el próximo mes de mayo del año siguiente con, evidentemente, un gobierno del Partido Popular encabezado por Paco Núñez.
0: En el PSOE no dan credibilidad al muestreo por dos razones. Hace una distribución errónea de los diputados por provincias y se publica en un medio que controla Vox a través de la Diputación de Ciudad Real. Sergio García Navas es secretario de formación del PSOE.
22: Que si lo hubieran hecho con ese rigor de la que carece y teniendo actualizados los datos del censo, Paje volvería a revalidar su mayoría absoluta. Se conoce que necesitaban ánimos y los necesitaban tan deprisa que han cocinado una encuesta tan cutre que no tiene ni en cuenta los escaños que se reparten en nuestra tierra y que demuestran además el desconocimiento de ella que tiene.
0: En Guadalajara se conmemoraba el Día Mundial de la Cruz Roja con una entrega de premios. La ONG quería reconocer así a una docena de entidades y personas que han destacado por su colaboración con la organización.

0: Terbo Gómez.
1: Entre los galardonados, la unidad del Ejército del Aire en el Alto Rey, cuyo centro de transmisiones garantizó las comunicaciones por radio el día del apagón, lo que permitió los servicios de Cruz Roja ese día. Reconocimiento también para sus voluntarios que hacen posible en la región, por ejemplo, una veintena de proyectos. Al hilo de estos programas y proyectos, la consejera de Bienestar Social ha anunciado que el martes saldrá la convocatoria de ayudas al tercer sector vinculadas al IRPF. Estará dotada con 20 millones y medio de euros, a la espera de que el Ministerio concrete una cifra que se espera sea al alza. Bárbara García Torijano.
2: Si hay previsión de crecimiento, se incorporará a lo largo del ejercicio, pero no hemos querido retrasar el sacar la convocatoria y hemos querido garantizar la misma cuantía del año pasado para mantener los proyectos, para poder seguir llevándolos a cabo, con el objetivo de que el tercer sector tenga la estabilidad suficiente de que esté resuelta antes de final de año y que en enero esos programas no tengan que parar.
1: La consejera ha querido también ensalzar la labor de Cruz Roja, poner pie en pared, ha dicho, ante quienes lanzan bulos vinculando su trabajo con la atracción de migración irregular o sobre el destino de su recaudación. Es una organización fundamental, ha insistido, en el camino de la solidaridad y la empatía con las personas más vulnerables.
0: Y tenemos que hablar de accidentes laborales porque en poco más de 3 horas en la provincia de Guadalajara se han producido 2 que se saldaban con 3 trabajadores heridos de diversa consideración, en un caso por quedar atrapado en una máquina y en el otro por la explosión de un cuadro eléctrico.
1: El último se ha producido a las 2 de la tarde en una empresa de gestión de residuos del polígono industrial del Casar. Un trabajador de 50 años ha resultado herido al quedar atrapado por un brazo en una cinta transportadora. Ha tenido que ser derivado en una UVI móvil al hospital de Guadalajara. 3 horas antes, a media mañana, en un parque fotovoltaico de Almadrones, 2 trabajadores de 41 y 28 años han resultado heridos en la explosión de un cuadro eléctrico. En su caso, han tenido que ser trasladados al Hospital Madrileño de La Paz al presentar heridas de diversa consideración por quemaduras y electrocución.
0: El sindicato Comisiones Obreras denunciará ante la Fiscalía el accidente laboral en el que falleció un hombre de 50 años el pasado miércoles en Azuqueca de Henares. Aseguran que la empresa estaba registrada con actividad comercial y en realidad estaba realizando trabajos industriales. Noemí Fraile.
3: Esos hechos los han denunciado en una concentración a las puertas del sindicato. Comisiones Obreras asegura que más del 90% de los accidentes laborales con resultado de muerte ocurridos en los últimos años en la provincia de Guadalajara han sido en empresas sin representación sindical. Reclaman más medios para la inspección de trabajo y más inversión en todas las empresas en materia de salud laboral.
4: El CENAE, digamos como se catalogan las empresas, era un CENAE de comercio cuando en realidad es una actividad industrial. Y el accidente, las circunstancias que se ha producido, corrobora que es un ámbito industrial. Por lo tanto, al no tener declarada la actividad correcta, pues es más improbable que vaya la inspección a una empresa que a priori es de comercio.
3: Es Javier Morales, el secretario general de Comisiones en Guadalajara. Desde este sindicato se personarán en la causa.
4: Por parte de Comisiones Obreras hemos denunciado a Inspección de Trabajo el accidente y la semana que viene lo haremos a la Fiscalía.
3: Con este de Azuqueca de Henares del pasado miércoles son 2 los accidentes laborales mortales ocurridos en lo que llevamos de año en la provincia de Guadalajara. En marzo fallecía un joven agricultor de 27 años en El Bocígano al caerle encima 2 pacas de paja de 200 kilos.
0: Ha sido una semana especialmente dura, con varios accidentes de trabajo, algunos de ellos mortales, registrados en distintos puntos de la región. Aunque los datos generales de siniestralidad laboral muestran una tendencia descendente en los últimos años, los sindicatos alertan de un repunte en la gravedad de los mismos y en la mortalidad. Para analizar qué está ocurriendo, qué fallos preventivos pueden estar detrás y qué cambios reclama UGT, hablamos con Irene Ortega, que es la Coordinadora Regional de Prevención de Riesgos Laborales en Castilla-La Mancha. Irene, buenos días.
5: Hola, buenos días.
0: Bueno, ¿qué lectura hacéis desde UGT de esta situación que se ha vivido en las últimas horas con accidentes laborales graves y mortales en nuestra comunidad autónoma?
5: Pues efectivamente, como comentabas al inicio, estamos en una semana que podemos denominar como semana negra en la siniestralidad laboral en Castilla-La Mancha, porque en tan solo 4 días se han producido 2 accidentes mortales y 3 graves. Desde UGT lo primero es trasladar nuestro apoyo y solidaridad a las personas trabajadoras afectadas y a sus familias y recalcar que cada accidente grave o mortal es un drama humano y no una estadística simplemente. Nuestra lectura es clara, no estamos ante sucesos inevitables. Todo accidente se puede evitar si se aplican las medidas de seguridad de prevención y si se ponen en el centro de la organización la cultura preventiva en la empresa.

0: Cuando esto no ocurre, aparecen las consecuencias, lamentablemente, que estamos viviendo esta semana y que llevamos viviendo en la tendencia del incremento de accidentes graves y mortales de los últimos meses.
1: Hay una idea que puede parecer contradictoria: bajan las cifras generales de siniestralidad, pero aumenta la gravedad de algunos accidentes. ¿Qué está pasando?
0: Lo que vemos es que puede haber una mejora en algunos indicadores globales, pero no se refleja una realidad completa. Existen condiciones de trabajo que a día de hoy siguen provocando accidentes muy graves. La presión productiva, la falta de personal, la externalización de trabajos o una prevención que realmente es más en el papel que en la realidad pueden dar fallos en acción preventiva del día a día.
1: En estos últimos casos que hablabas, en la semana negra de accidentes laborales, atrapamientos, aplastamientos, electrocuciones o caídas, son riesgos conocidos desde hace mucho tiempo. ¿Por qué siguen produciéndose accidentes de este tipo?
0: Pues sí, es verdad que podríamos caer en pensar que los accidentes se están produciendo por riesgos nuevos emergentes, pero no es así. La verdad que la mayoría de accidentes graves y mortales tienen más que ver con riesgos conocidos en primera instancia, como tú bien has dicho, caídas en altura, atrapamientos, aplastamientos, son riesgos más que conocidos y más que trabajados desde la comunidad preventiva. Sin embargo, siguen produciéndose por fallos preventivos en los equipos, que no tienen las protecciones adecuadas o que no se manejan adecuadamente, por un mantenimiento insuficiente, por falta de capacitación de las personas trabajadoras, procedimientos inseguros. Aunque sin lugar a dudas, seguramente en la última de las capas de estos accidentes está en la organización del trabajo. Cuando hay prisas, cuando hay falta de cultura preventiva, se normalizan prácticas inseguras, el riesgo y la exposición al riesgo aumenta de forma muy significativa en las empresas. No podemos olvidarnos de los riesgos psicosociales.
1: UGT insiste en que muchos de estos accidentes podrían evitarse. ¿Qué medidas concretas deberían reforzarse en las empresas para evitar que una persona trabajadora acabe expuesta a situaciones de riesgo?
0: Primero, que deberían hacer las empresas en nuestro territorio regional y en nacional en general, porque la tendencia es la misma a la gravedad y la mortalidad incrementada en los accidentes laborales, es asumir que la prevención es una inversión, no es un coste en la empresa. Que invertir en prevención es evitar accidentes, proteger vidas y a la empresa también. Se debe reforzar la evaluación de riesgos, asegurar que los equipos están mantenidos, que se garantiza la formación adecuada, que se adaptan los ritmos de trabajo a las condiciones seguras y que además la prevención tiene que estar integrada en la política de la empresa. Debe ser una columna vertebral dentro de toda la actividad de la empresa.
1: Hablas de estrés, sobrecarga, presión por producir o ritmos de trabajo muy intensos. ¿Puede todo esto estar detrás de fallos de seguridad que después se traducen en accidentes graves?
0: Sin duda. Las condiciones organizativas en el trabajo tienen un impacto directo en la seguridad y la salud de las personas trabajadoras. El estrés, la fatiga, la presión continuada reducen la tensión, aumentan errores y disminuyen la capacidad de reacción. Decimos que la prevención no es solo algo técnico, también debe tener un componente humano y organizacional. Si una persona trabaja agotada bajo presión constante, el riesgo de accidente aumenta de forma evidente. Además, no nos podemos olvidar que el motivo más repetido de mortalidad en cuanto a accidentes laborales en patologías no traumáticas son los infartos y los derrames cerebrales en el trabajo.
1: Muchas veces los riesgos psicosociales se asocian solo a la salud mental, pero desde vuestro sindicato planteáis que también pueden estar en el origen de los accidentes laborales. ¿Falta todavía conciencia sobre esta relación?
0: Falta conciencia y falta gestión preventiva de los riesgos psicosociales. Falta que se evalúen los riesgos psicosociales en todas las empresas de nuestro territorio. Durante años nos hemos parado a ver los riesgos físicos, los hemos estudiado, los biológicos, los químicos, hoy trabajados, aún así siguen estando en auge en cuanto a la gravedad de los siniestros que ocurren. Sin embargo, no hemos mirado fijamente a los riesgos psicosociales, ¿vale? Y que están directamente relacionados con el incremento de la siniestralidad laboral. El estrés, la sobrecarga, la fatiga mental no solo afecta a la salud emocional, sino también a la seguridad física. Una persona que está agotada, como he dicho antes, comete más errores y tiene menos capacidad de prevención en su propio trabajo.
1: La Ley de Prevención de Riesgos Laborales tiene ya casi 30 años y UGT reclama actualizarla. ¿Qué mensaje lanzáis hoy a las empresas, a las administraciones y al Congreso de los Diputados ante esa reforma pendiente?
0: Pues a las empresas, como ya he venido apuntando anteriormente, les pedimos que la prevención de riesgos laborales, que no lo vean como un gasto y que sea una inversión en vidas humanas y en su propia productividad. Que una empresa segura y saludable, más productiva, y que todo riesgo laboral es evitable si existe una prevención real y efectiva y que no se quede solo en el papel, sino que entre dentro de la política y la gestión de la empresa del día a día. Compromiso real y demás. Y al Congreso de los Diputados le pedimos responsabilidad para actualizar una ley que se ha quedado desfasada después de 30 años y que es necesaria ahora más que nunca para adaptarse al cambio climático, a la digitalización, a la perspectiva de edad, de género, que la gestión preventiva sea real, que la externalización y las coordinaciones de actividades preventivas se hagan de manera adecuada. En fin, una ley de prevención del siglo XXI, con lo cual les pedimos que estén a la altura y que sean responsables porque es algo que nos ocupa a la sociedad en su conjunto.
1: Irene Ortega, coordinadora regional de prevención de riesgos laborales de UGT en Castilla-La Mancha. Muchísimas gracias por atendernos.
0: Gracias a ustedes.
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1: A las 8 y 27 de la mañana, Castilla-La Mancha ha vuelto a decir alto y claro no a la violencia machista. Lo hacía a las puertas de la delegación del Gobierno, donde se guardaba un minuto de silencio por los últimos asesinatos machistas en Tarragona y en Tenerife. Con estas dos víctimas ya son 19 las mujeres asesinadas por sus parejas o exparejas en lo que va de año. En estos últimos casos no existían denuncias previas. José Pablo Sabrido es el delegado del Gobierno en Castilla-La Mancha.
3: Por esto es muy importante que la sociedad también sea cómplice de las denuncias. Hay mujeres que no denuncian, pero quizá sus vecinos, sus amigos, los que viven cerca, lo pudieran denunciar, porque cualquier tipo de denuncia es recogida.
1: Y Alcázar de San Juan era escenario este viernes de un acto conmemorativo por el 40 aniversario del Centro de la Mujer. Lucía Martínez.
4: Este espacio lleva desde 1986 ofreciendo de forma rápida y gratuita información a las mujeres sobre sus derechos e igualdad de oportunidades, algo que facilita tanto la orientación como un asesoramiento jurídico o psicológico. Teresa López, directora del Instituto de la Mujer en Castilla-La Mancha, ha destacado los datos más relevantes de 2025.
5: Unas 285 mujeres, además tuvieron como dato unas 1.485 consultas, y eso hace ver la necesidad y la importancia que tienen los recursos públicos en nuestros municipios y en Alcázar de San Juan.
4: Un centro que además impulsa la inclusión de la figura femenina en una vida social en la que tenemos que superar diversas dificultades y discriminaciones, configurándose así como un centro imprescindible en Alcázar de San Juan.
2: Recuerda los números de atención a las víctimas de la violencia de género: 016 y 900-100-114.
1: Castilla-La Mancha celebra el Día de Europa, que se conmemora hoy mismo, 9 de mayo, en toda la Unión. El municipio de Barrax, en Albacete, ha sido el epicentro del acto institucional. Loli Ríos de Fez.
6: Barrax es reflejo de lo que ha significado la Unión Europea en los 40 años que se cumplen este 2026 desde que España se incorporó a lo que entonces era un club de 12 países. Hoy son 27 los que celebran el Día de Europa, que sirve para recordar que el desarrollo de municipios pequeños como Barrax se ha producido gracias, entre otras cosas, a los fondos que llegan de Europa. Lo destacaba su alcaldesa Josefina Navarrete.
7: Nuestro pueblo pues ha avanzado en servicios, en infraestructuras, en oportunidades que han permitido fijar población, y eso ha sido también gracias a la Unión Europea.
6: El vicepresidente segundo, José Manuel Caballero, que ha presidido el acto institucional, ha incidido en la defensa de los valores de la Unión.
8: Los valores europeos de progreso, de justicia, de solidaridad, de democracia, de libertad, de paz, son sin duda valores supremos que entre todos tenemos que conseguir que se mantengan en el tiempo.
6: Durante todo el día hay actividades en Barrax, sobre todo infantiles, para trasladar a niños y niñas lo que significa Europa.
1: Hoy 9 de mayo se conmemora el Día de Europa y por este motivo queremos hablar de alimentación, derechos de los consumidores y también de los productores. La Federación de Consumidores CECU participa en la iniciativa ciudadana europea Good Food for All, que reclama reconocer y garantizar el derecho a una alimentación saludable, justa y sostenible en la Unión Europea. Y por eso nos acompaña Eduardo Montero, que es experto en alimentación de CECU. Eduardo, buenos días.
9: Hola, muy buenos días. ¿Qué tal?
1: Bueno, ¿qué es exactamente, primero, la Iniciativa Ciudadana Europea y por qué es una herramienta útil para que la ciudadanía influya en las políticas comunitarias?
9: Pues la Iniciativa Ciudadana Europea es una herramienta que proporciona la Unión Europea para poder llevar la voz de la ciudadanía, de toda la población europea, a la legislación y a la normativa europea. En este caso, lo que llevamos es que el derecho a la alimentación, que está reconocido por las Naciones Unidas, sea también reconocido por el marco jurídico, por las leyes de la Unión Europea y de los países que la componen.
1: Se cumplen ya 15 años desde que salió adelante esta normativa comunitaria, que necesita 1 millón de firmas en toda la Unión Europea y superar unos umbrales mínimos por país, que en España está fijado en 45.595 apoyos. Explícanos esta iniciativa en la que estáis ahora de Good Food for All, que parte de una idea muy clara, ¿no? La alimentación es un derecho humano. ¿Por qué creéis necesario llevar este reconocimiento al marco legal europeo?
9: Efectivamente, esto parte de algo muy básico, y es que toda persona debe tener garantizado un acceso habitual, permanente y sin restricciones a alimentos adecuados. Esto que para la gran mayoría parece que es algo lógico y normal, porque todos los días en su mayoría comemos, los datos nos dicen que no es así. Y es que en la Unión Europea tenemos los datos de que 42 millones de personas no pueden permitirse una comida adecuada cada 2 días. Además, eso es como consumidores, pero es que si nos vamos al campo, vemos que agricultores y ganaderos, y lo hemos visto con las diferentes protestas agrarias que ha habido en los últimos años, no tienen unas condiciones justas de producción de alimentos. Entonces, vemos que por un lado, en el inicio de la cadena, en nuestros campos, los agricultores que producen nuestros alimentos y cuidan del territorio y del medio rural, no tienen unas condiciones dignas de vida. Y por otro lado, todos nosotros, como consumidores, como ciudadanía, tampoco tenemos garantizado en su totalidad ese derecho a una alimentación adecuada, saludable, sostenible y que cuide nuestro territorio y sobre todo nuestra salud.
1: CECU, que nació en 1983 en España, señala que ningún país de la Unión Europea reconoce de forma explícita en su Constitución el derecho a la alimentación. ¿Qué consecuencias prácticas, más allá de esos 42 millones de personas que nos hablas, tiene que no esté garantizado como derecho?
9: Pues más allá de ese dato, que ya por sí debería ser motivo suficiente para apoyar una iniciativa de este tipo, lo que vemos es que la alimentación se ha convertido, en vez de en un derecho para las personas, muchas veces se ha convertido en un bien de mercado. ¿Qué es lo que vemos y lo que reclamamos que se tiene que cambiar? Hay una gran concentración de tierras y de mercado en torno a la alimentación, tanto en la producción como en la industria, como luego en la gran distribución donde compramos. Observamos que está acaparado por empresas muy grandes. Se pierde esa gobernanza, esa democracia, ese derecho a que personas pequeñas que producen puedan tener garantizado esas capacidades y esas condiciones adecuadas de producción. Y luego, por nuestra parte, nos dicen que somos la generación con mayor capacidad de decisión y con mayor oferta de, en este caso, alimentos que poder consumir, pero vemos que cuando vamos a los centros de venta o a los centros de consumo, supermercados, tiendas, mercados municipales, que cada vez hay menos, encontramos alimentos que o no son de temporada o están producidos con gran cantidad de pesticidas, de químicos que luego vienen a nuestro organismo, que están producidos muy lejos y nosotros no tenemos una capacidad real de elegir, pues eso, alimentos que sean de temporada, que estén producidos cerquita, que estén producidos y se paguen con unas condiciones dignas a los productores. Y luego también, todo eso reivindicamos que tiene que cambiar y que tenemos que tener acceso a esos alimentos al ir a comprar. Pero también nos encontramos que en los centros, por ejemplo, públicos, donde pueden ser escuelas infantiles, colegios, universidades, hospitales, residencias de personas mayores o con personas o de personas que tienen necesidades especiales, cuando se les ofrece una alimentación, esa alimentación no siempre es adecuada y, por ejemplo, muchas veces predomina más que los menús que se ofrecen sean baratos y económicos a que los alimentos y la alimentación que reciben sean adecuados y dignos. Entonces, pedimos que todo este marco se cambie a través de legislaciones, a través de ayudas y de apoyos.
1: Eduardo Montero, experto en alimentación de CQ, ¿dónde se puede apoyar esta iniciativa ciudadana europea de Good Food for All?
9: Pues esta iniciativa se puede apoyar en la página web goodfoodforall.eu. Puede ser más fácil, por ejemplo, encontrarlo en nuestras redes sociales, por ejemplo, en nuestro Instagram de CQ Consumo. Se puede encontrar el enlace dentro de nuestra bio o en páginas web de otras organizaciones que están junto con nosotras apoyando esta iniciativa, como puede ser Justicia Alimentaria o el Observatorio por el Derecho a la Alimentación.
1: ¿Por cuántas firmas también aproximadamente vais ahora?
9: Ahora llevamos un umbral de firmas pequeño porque la iniciativa lleva un pequeño recorrido. Ahora mismo llevamos no alcanzamos todavía el 6% de las firmas, pero bueno, estamos poniendo mesas informativas en diferentes puntos del Estado español, en Galicia, en Madrid, en Cataluña, en Euskadi, y animamos a que si cualquier organización que esté escuchando este programa tiene interés en ayudar a la recogida de firmas, en poner firmas o en subir esta información a su página web, a sus redes sociales, se puedan poner en contacto con nosotros en cq@cq.es para explicarles y comentarles cómo pueden ayudar a esta recogida de firmas.
1: Eduardo, muchísimas gracias por acompañarnos en este Día de Europa para hablar de esta iniciativa ciudadana europea Good Food for All y del derecho a una alimentación sana, justa y sostenible. Muy buenos días.
9: Muy buenos días y muchas gracias.
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1: Abrimos ya página de sucesos en Ellín. Una persona resultaba herida leve por arma blanca. Daniel Marrón.
12: Un suceso que se producía a primera hora de la mañana de este viernes. El herido de 34 años será trasladado de inmediato al hospital de Ellín. Su estado no es grave, ha estado en observación y se le ha dado de alta en el lugar. Ya había sido atendido por emergencias del 112, ha sido en la calle San Rafael, en pleno casco antiguo de Ellín. Dos personas ya han sido identificadas por la policía como los agresores. Fuentes policiales aseguran que ha sido una pelea entre estas personas y que la agresión no ha sido grave.
1: Y la Policía Nacional ha desmantelado un grupo dedicado a la distribución de droga en Talavera de la Reina y en el municipio toledano de Cazalegas. La operación se ha saldado con 4 detenidos. Maite Viedma.
13: Las 4 personas detenidas presuntamente vendían cocaína, hachís y marihuana tanto en Talavera de la Reina como en el municipio de Cazalegas, localidad esta última, donde residía el cabecilla de la banda. La operación desarrollada por la Policía Nacional, denominada Embalse, se inició en el mes de febrero cuando los investigadores obtuvieron indicios de un hombre que se dedicaba a la venta de drogas y situaron el punto de venta en una finca a las afueras de Cazalegas. Además, lograron identificar a otras 3 personas que colaboraban, entre ellas la pareja sentimental del principal investigado. Ana Rosa Martín es la portavoz de la Policía Nacional.
14: La fase operativa de esta investigación se llevó a cabo el día 30 de abril, cuando se realizaron 3 registros domiciliarios y se detuvo a los 4 responsables. En estos registros, la Policía Nacional incautó 1,4 kilogramos de hachís, 75 gramos de cocaína, 100 gramos de marihuana, 7.075 euros en metálico.
13: En el registro también se han encontrado básculas de precisión, medicamentos para adulterar la droga y joyas presuntamente de procedencia ilícita.
1: En Ontígola, en Toledo, un incendio que se declaraba en la madrugada del viernes calcinaba una fábrica de cortinas. Varias dotaciones de bomberos de Toledo y Madrid luchaban contra las llamas. Juan Carlos Palomo es el sargento jefe de zona.
15: Se ha propagado por toda la nave, donde se ha visto afectada las 2 plantas que tiene y el almacén. La zona de la cercha de la nave, los translúcidos han fundido, donde ha podido evacuar el calor y los gases y no ha generado mayores desgracias, por así decirlo. Y bueno, en un principio está controlado, estamos extinguiendo cualquier foquito que nos queda.
1: Y en Torrejón del Rey, en Guadalajara, un vecino de la urbanización Las Castillas tenía que recibir atención por inhalación de humo después de registrarse un incendio en el garaje de su vivienda. A las 8:41 queremos ver qué traen en sus portadas nuestros compañeros de la prensa regional. Empezamos por la tribuna de Albacete, Irene.
16: La jueza envía a prisión a 3 de los 11 detenidos en la redada antidroga. Los otros 8 arrestados están en libertad provisional, acusados de un delito contra la salud pública. Los vecinos de San Antonio Abad valoran la actuación policial.
1: Ahora Lanza Digital.
16: Desde el AMPA del CEIP, Gerardo Martínez, familias y vecinos de Socuéllamos piden la intervención urgente junto a un colegio de Socuéllamos por insalubridad y seguridad vecinal. Señalan que en las inmediaciones del Colegio Público Gerardo Martínez de Socuéllamos existe una vivienda que presenta un estado de abandono y suciedad extrema.
1: A continuación, una noticia que nos ha llamado mucho la atención en Montalvo, en Cuenca, que viene en la portada de Voces de Cuenca.
16: Prisión provisional para un agresor sexual fugitivo que se cambió de género. El detenido, sobre el que pesaban más de 40 denuncias, había sido condenado a 8 años de prisión.
1: Seguimos con el Liberal de Castilla.
16: Jornada negra en Guadalajara, un herido en el Casar en el tercer suceso del día. Un trabajador de 50 años era evacuado de urgencia tras quedar atrapado por un brazo en una cinta transportadora.
1: Y por último, la Voz del Tajo.
16: El gobierno regional impulsará la modernización del canal Bajo de Alberche con financiación para el proyecto.
1: La capilla ardiente de los 2 guardias civiles fallecidos en una maniobra de persecución contra una narcolancha estará instalada en la comandancia de Huelva durante esta mañana. Entre las 9:30 y las 11:30 después se realizará la misa funeral a mediodía en la iglesia de la Concepción.
16: Fallecían ayer en acto de servicio después de la colisión de 2 embarcaciones del servicio marítimo en la persecución a una narcolancha cerca de la costa de Huelva, unos 100 kilómetros del suroeste de Cádiz, justo en el límite entre las aguas de España y Marruecos. En un primer momento se confirmaba el fallecimiento de uno de ellos, Germán, de 55 años, y 2 heridos de gravedad. Tanto es así que finalmente Jerónimo, otro de esos guardias civiles, no superaba la gravedad de las heridas. Sigue habiendo 2 heridos, uno grave y uno leve. Los 2 están traslados en Jerez de la Frontera. De inmediato han llegado las condolencias. El presidente del gobierno, Pedro Sánchez, reconocía el servicio, la valentía y el compromiso de las fuerzas y cuerpos de seguridad del Estado y enviaba su cariño y apoyo a los familiares, algo parecido a lo que hacía el presidente andaluz, Juanma Moreno.
17: Germán y Jerónimo son ejemplo de personas con una gran vocación de servicio público, de entregar su vida por proteger a la sociedad. El narcotráfico se ha convertido en un gravísimo problema en Andalucía, que no solo destroza familia por culpa de la droga, sino que también se lleva por delante a personas que velan por nuestra seguridad.
16: También el alcalde de Montilla, Rafael Llamas, mostraba su dolor en la primera concentración en apoyo de las familias de los guardias.
18: Poner en valor el gran trabajo que nuestros cuerpos y fuerzas de seguridad del Estado realizan, sobre todo en lugares tan complicados como es el Estrecho, sin duda alguna, para garantizar la seguridad de cada uno de nosotros.
1: Del exterior, Trump anuncia un alto el fuego de 3 días entre Rusia y Ucrania con motivo del Día de la Victoria ante el ejército nazi en la Segunda Guerra Mundial.
16: Hoy, mañana y pasado son esos 3 días de tregua con motivo del Día de Victoria, después de que sus homólogos ruso y ucraniano, Vladimir Putin y Vladimir Zelensky, hayan aceptado esa propuesta del presidente norteamericano. Este alto el fuego incluirá la suspensión de toda la actividad militar y un intercambio de 1.000 prisioneros de cada país. Con esta medida, Trump expresa su su deseo de que sea el principio, dice, del fin de una guerra muy larga. Es lo que ha dicho en una de sus últimas declaraciones. La escuchamos.
19: I mean, it could be, it'd be nice. I'd like to see it stop. Russia, Ukraine. It's the worst thing since World War II in terms of life. 25,000 young soldiers every month. It's crazy.
12: Y vamos ya con los deportes.
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12: Conquense y Depor Guadalajara se lo juegan todo. Alejandro Molero.
20: Buenos días. El Deportivo Guadalajara que juega a las 6:30 en el...

0: Les Cartí en una de las tres finales que le quedan ante el ya descendido Arenteiro. Todo lo que no sea ganar sería un golpe durísimo para los alcarreños, que lo tendrían muy difícil. Por el contrario, sumar de a tres significaría, al menos de manera temporal, salir del descenso. Esto es lo que decía Juan Vipeinado, su entrenador, sobre la machada de la permanencia.
1: Así que estamos ante las tres últimas finales. Nos hemos ganado el derecho a llegar con esas opciones. Nos hubiese gustado llegar con más. Creo que hemos merecido llegar con más, pero esto no va de merecer, va de acertar. Pero la situación es la que es. Entonces, nosotros no nos vale otra cosa que ganar el domingo y para ganar, o sea, ganar el sábado, perdón, y para ganar el sábado hay que hacerlo muy bien. Y en eso estamos centrados.
0: El conquense, por su parte, que ha viajado hasta tierras andaluzas para medirse al Jerez en la ida de semifinales del playoff a Primera Federación, esta tarde a las 7. Un duelo por el ascenso que pueden ver a través de CM Play, cmplay.es, si no son de Castilla-La Mancha, y que pueden seguir a través de Castilla-La Mancha en Juego, como siempre. El Albacete, que desde luego tiene un partido con algo menos de presión, juega contra la Cultu en el Belmonte a las 4 y cuarto. Partido prácticamente de trámite en el que el Alba no se juega nada y en el que la Cultural está virtualmente descendida. Ayer en Castilla-La Mancha en Juego, Alberto González reconocía por primera vez que habían novedades con el tema de su renovación.
2: Bueno, sí, me consta que ha habido contactos esta semana, que es verdad que el hecho de estar ya con la salvación matemática pues ha hecho que tengan contacto entre dirección deportiva y la agencia. Todos tenemos buena predisposición y será cuestión, bueno, de ver los tipos de acuerdos a los que puedan llegar y demás. De momento, solo sé que me llamó mi agente, me dijo que lo había contactado a Toché y que bueno, que habían estado hablando y que ya me irían diciendo cómo va todo.
0: En balonmano, dos partidos el día de hoy: el Sanicentro Guadalajara-Barcelona y el Villa de Aranda-Caserío-Ciudad Real. Ayer la victoria se le escapó de forma cruel al Revi Cuenca, que tendrá que esperar para certificar su presencia en Asobal para el curso que viene. Y en Primera División, fin al culebrón Tchouaméni-Valverde. Multa de medio millón de euros para cada uno, pero sin castigo deportivo. El francés, que podrá disputar el clásico del domingo, en el que si el Barça gana o empata, será campeón de Liga. En la jornada 35 de Primera División, hoy el Chalaves a las 2, Sevilla Española a las 4 y cuarto, el Atleti Celta a las 6 y media y la Real contra el Betis a las 9.
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5: Hoy en Castilla-La Mancha es otra historia. De la mano del escultor Carlos Guerra vamos descubriendo poco a poco nuestra historia, nuestro patrimonio y nuestra cultura. Buenos días, Carlos. Hoy, San Juan de Ávila, el único castellano manchego doctor de la Iglesia.
6: Buenos días, Fernando, a ti y a todos nuestros oyentes. Mañana, 10 de mayo, se celebra la festividad de San Juan de Ávila, el único castellano manchego que pertenece al selecto y exclusivo club de tan solo 36 doctores de la Iglesia Universal. Yo hay veces, Fernando, que pienso qué haríamos en Castilla-La Mancha si tuviéramos a un premio Nobel, y sin embargo tenemos a San Juan de Ávila, que pertenece a un club mucho más exclusivo y pasa desapercibido por el gran público. Este año además se cumplen los 500 años de la celebración de su primera misa en la histórica y monumental parroquia de Almodóvar del Campo, que bien merece el título de basílica. Para conmemorar este centenario, mañana el obispo de Ciudad Real, don Abilio Martínez Barea, abrirá en Almodóvar un año jubilar extraordinario que la Santa Sede ha concedido en recuerdo de aquel misacanto.
5: Bueno, pues cuéntanos, Carlos, ¿quién fue San Juan de Ávila, este gran castellano manchego?
6: Juan de Ávila nació en Almodóvar del Campo el 6 de enero del año 1500. Sus padres fueron Alonso de Ávila, natural de Villamayor de Calatrava, y su madre Catalina de Gijón, natural de la aldea de Tirteafuera. Ambos cristianos nuevos, es decir, judioconversos, y ricos hacendados que poseían una mina de plata. Estudió sus primeras letras en Almodóvar y, siendo un adolescente, se trasladó a Salamanca a estudiar leyes. Por entonces salió la pragmática del cardenal Cisnero, que imposibilitaba a todo cristiano nuevo acceder a cargos de la administración, y el joven Juan vio truncadas sus aspiraciones. Regresó a Almodóvar y un día viendo los famosos encierros sintió la vocación religiosa. Se retiró a un lugar más apartado de la casa, que como en todas las de Almodóvar, era la cueva y que

0: de su pueblo natal, Almodóvar, para honrar a sus padres ya fallecidos. Vendió todas sus posesiones y las repartió entre los pobres y se fue sin nada a evangelizar al Nuevo Mundo. Estando en Sevilla, a la espera de embarcarse, lo llama el arzobispo Alonso Manrique para pedirle que hiciera su labor apostólica en la diócesis, y se entregó de tal manera que pronto fue llamado el apóstol de Andalucía. Pero también suscitó muchas envidias, que lo llevaron a las cárceles de la Inquisición, permaneciendo en el castillo de San Jorge de Triana por espacio de 3 años. Tras un largo proceso salió a suelto y cuando volvió a predicar en la iglesia del Salvador de Sevilla fue recibido con música. Las diócesis de Sevilla, Jaén, Granada, Badajoz o Córdoba fueron testigos de su celo apostólico. Fundó más de 25 colegios y fue el alma mater que le dio forma a la recientemente creada Universidad de Baeza. Hombre de profunda espiritual, fue comparado en su tiempo con San Pablo y contaban de él que se conocía de memoria las Sagradas Escrituras. Gozó en vida de un reconocido prestigio y llegaron a ofrecerle el obispado de Segovia, el arzobispado de Granada y hasta el cardenalato de España, y a todos renunció por su gran humildad. Pasó los últimos años de su vida retirado en Montilla, donde murió al amanecer del 10 de mayo de 1569.
1: Juan de Ávila es también llamado el Santo Maestro. Cuéntanos, Carlos, ¿por qué y cuál fue el legado de este gran hombre?
0: Porque Juan de Ávila fue un astro que brilló con luz cegadora en el siglo de oro español, nada más y nada menos. San Juan de Dios, San Francisco de Borja o Fray Luis de Granada fueron discípulos directos suyos. San Ignacio decía de él que si el maestro Ávila entrara en la compañía de Jesús, él mismo saldría a recibirlo de rodillas, como quien recibe al arca de la nueva alianza. Y Teresa de Jesús no paró hasta el santo maestro Juan de Ávila le corrigiera el libro de su vida. San Pedro de Alcántara, Santo Tomás de Villanueva, San Juan de Rivera, Santo Toribio de Mogroviejo también estuvieron muy influenciados por su espiritualidad. Hombre de profunda espiritualidad y de amplísima formación humanista, destacó también en sus escritos, como el Audifilia, dedicado a San Chacarrilla, estando considerado como el mayor exponente del género epistolar de la literatura española. A través de sus escritos no ha dejado de influir en los más grandes hombres de la Iglesia, como San Alfonso María de Ligorio, San Francisco de Sales, San Antonio María Claret o Santa Maravilla de Jesús. En fin, toda una pléyade de los más grandes santos. Santa Teresa, al enterarse de la muerte de Juan de Ávila, se puso a llorar desconsolada. Cuando le preguntaron por qué lloraba, respondió: lloro porque la Iglesia de Dios pierde una gran columna. Fue beatificado el 4 de abril de 1894 por el Papa León XIII. Pío XII lo declaró patrono del clero secular y el 2 de julio de 1946, y el Papa Pablo VI lo canonizó el 31 de mayo de 1970. Otro aspecto importante de su legado es su obra de invención en mejora y la divulgación de las ciencias aplicadas. San Juan de Ávila fue un científico autodidacta y entre sus logros técnicos destaca su invención de varios dispositivos para subir el agua de abajo al alto, como la balanza de cajas o el alentador de aguas muertas. Aunque su faceta científica es menos conocida, muestra la amplitud de su intelecto y la versatilidad del ingenio de este gran humanista. Poco podía imaginar su madre, Catalina de Gijón, cuando durante 9 días subió en penitencia a la ermita de Santa Brígida pidiendo la ansiada fertilidad. Que el mismo día, del mismo mes y en el mismo lugar donde la Santa de Suecia fuera canonizada, un 7 de octubre de 1391, ese ansiado niño llegaría a ser proclamado doctor de la Iglesia 621 años después por el Papa Benedicto XVI, el 7 de octubre del 2012.
1: Esta es nuestra historia, este es nuestro patrimonio y esta es nuestra propia cultura, convencidos de que Castilla-La Mancha es otra historia.
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3: Tal día como hoy, 9 de mayo del año 1945, se celebró una corrida triunfal inolvidable en la Plaza de Toros de Valencia, en la que Manolete dio la alternativa a Agustín Parra Parrita con toros de Galache. Fue una de las corridas que permanecen en los anales del toreo y de las más célebres que se recuerdan, porque los diestros actuantes cortaron 12 orejas, 5 rabos y 2 patas. Trofeo que en aquella época en ocasiones se excepcionales se concedía, dándose la circunstancia de que al festejo acudió tal cantidad de gente que hubieron hecho falta varias plazas de toros para dar cabida a tantos espectadores como aseguraron haber presenciado aquel histórico espectáculo. Manolete, ya convertido en máxima figura del toreo, llegaba en el momento más alto de su carrera profesional.

0: alternando con Carlos Arruza, rival del cordobés y torero de enorme responsabilidad para dar la alternativa a Parrita. Más que una corrida de toros, aquel festejo fue un acontecimiento social, artístico y sentimental en una España que apenas comenzaba a dejar atrás las heridas de la contienda civil. Manolete toreó como quien escribe un salmo con la muleta, cada natural en una palabra definitiva, cada cite una verdad profunda. Parrita, estrenando su destino, dejó en la arena a la juventud y recogió el respeto. Arruza, con el fuego de América en las muñecas, convirtió cada embestida del toro en relámpago. Pasión cuando Manolete cedió el toro del doctorado en aquel instante aparentemente breve que tenía la gravedad de un rito solemne, antiguo, un maestro consagrado y consagrando a un discípulo ante miles de ojos. Las crónicas hablaban de una jornada irrepetible, la corrida del siglo la definían, una de las más grandes celebradas en Valencia en el siglo XX, en aquella tarde de mayo, quedando sellada como uno de los días más luminosos de la historia taurina española. Y así, entre seda y oro, la tarde fue creciendo hasta hacerse leyenda. Cuando el último toro cayó, no rugía la plaza, latía. Y bajo la noche valenciana quedó suspendido en el aire algo que no era polvo, sino humo. Era la belleza que a veces adopta forma de toro y de hombre para recordarnos que lo efímero también puede ser eterno.
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La sugerencia musical de hoy nos trae a Jana Lee con House Broken, Domesticado. Con ella llegaremos hasta las 9 de la mañana, momento en el que recapitularemos las noticias más importantes que te venimos contando en Castilla-La Mancha y fin de semana en los últimos 60 minutos. 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

0: Son las 9 de la mañana. Repasamos a continuación los contenidos informativos más importantes que venimos contando en Castilla-La Mancha y fin de semana de Radio Castilla-La Mancha desde las 8 de la mañana. En menos de 24 horas tendrá lugar en Tenerife la evacuación de los ocupantes del crucero Hondius, afectado por el brote de antivirus en el que viajan 14 españoles. En total, 149 personas de 23 nacionalidades diferentes, contando pasajeros y tripulantes. Cuando el buque quede fondeado enfrente del puerto de Granadilla de Abona, irán desembarcando en lanchas todos los pasajeros cuyos países tengan ya preparados los vuelos de repatriación. Los españoles serán enviados al Hospital Gómez Ulla de Madrid para guardar una cuarentena obligatoria. Virginia Barcones es la directora general de Protección Civil.
1: Cuando el aeropuerto, el equipo que va a estar en el aeropuerto, dé el aviso de que el avión está listo para despegar, solo en ese momento se va a empezar a bajar a la gente del barco.
0: Mientras tanto, el Ministerio de Sanidad está investigando un caso sospechoso de antivirus en Alicante. Se trata de una mujer de 32 años que coincidió brevemente en el vuelo que iba a tomar la pasajera del barco, fallecida posteriormente. La mujer presenta síntomas leves y su estado general es bueno. Los resultados de la PCR se conocerán en las próximas horas. Javier Padilla es el secretario de Estado de Sanidad.
2: Es un caso bastante improbable, se encuentra es una persona que iba dos filas por detrás de la persona que falleció con antivirus positivo, con un contacto que fue breve porque la persona estuvo poco tiempo embarcada dentro de la nave, pero aún así, en el caso de que fuera positivo, esta persona iría directamente a una de las habitaciones de los recursos de la red Huatán.
0: Aquí en Castilla-La Mancha, el consejero de Sanidad, Jesús Fernández Sanz, aseguraba este viernes que el foco está controlado y que en nuestra región no se ha registrado ningún caso.
3: No hay ninguna persona de Castilla-La Mancha en este barco, ni hay nadie infectado en Castilla-La Mancha. Hasta este momento parece que la situación está controlada en lo que es dentro del barco, con la excepción de las personas que se bajaron en Santa Elena, que ahora están descubriendo desde el punto de vista de la encuesta epidemiológica qué hacer con ella.
0: Alta probabilidad de que vuelvan las lluvias este sábado a Castilla-La Mancha. Alba Lancha, buenos días.
4: Muy buenos días. Sábado y domingo pasado por agua en la región. Fin de semana de chubasquero y de paraguas. Se nos echa encima una borrasca atlántica que nos envía un frente muy activo que nos va a dejar durante este sábado precipitaciones generosas, muy generalizadas en toda la comunidad y bastante continuas, además de tormentas que de nuevo podrían formarse durante la tarde en puntos del oeste de la región, Toledo y Ciudad Real, pero abarcando también a otras zonas del centro de la Mancha. Jornada de cielos muy grises, temperaturas que pierden todavía algún grado más en las horas centrales del día. Se van a quedar en torno a los 20, 21 en Toledo y en Ciudad Real Capital, 19 están previstos en Guadalajara, 18 en Albacete y tan solo 16 en Cuenca. El domingo, panorama similar, menos probables esas lluvias hacia el sureste de la región, en la provincia de Albacete, y de nuevo con el cielo bastante tapado, con temperaturas que todavía pueden bajar más.
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14: Muy buenos días, ¿qué tal están? Bienvenidos a esta cita semanal en este 9 de mayo de 2026, con las lluvias y las tormentas todavía sobrevolando el horizonte. Ya son prácticamente 10.000 las hectáreas que ha computado Agroseguro en Castilla-La Mancha, se lo venimos contando por esa exposición que tienen los herbáceos, otros hortícolas, también la viña ahora, los varietales a punto de entrar en rotación. La mayor siniestralidad que se está registrando en estos últimos años por el cambio climático ha llevado también a los ministros europeos de Agricultura, de

0: toda la Unión Europea a revisar la futura reserva de crisis de la PAC. De momento, las compensaciones en situaciones de catástrofes naturales salen también de ahí, para el campo. Por eso, el ministro Luis Planas pidió en la reunión de Nicosia de estos días crear un mecanismo europeo de reaseguro que complemente los sistemas nacionales y que refuerce, dijo, la respuesta ante eventos extremos.
1: Creo que es muy importante en el apoyo de la Unión Europea separar lo que se refiere al apoyo de las crisis de mercado de las crisis climáticas con un fondo específico y finalmente reforzar los sistemas de aseguramiento agrario.
0: Pues el ministro lo vamos a desarrollar enseguida. Dijo también que esos fondos de crisis de la PAC se tienen que destinar exclusivamente a medidas de mercado. El órgano que representa a todas las organizaciones agrarias europeas también ha lanzado un SOS ante la Comisión Europea. Dice que sin una acción inmediata el viejo continente se enfrenta a un shock alimentario. El presidente de este órgano alertó así también a los ministros. Pudo participar en esa reunión que decimos de Nicosia para garantizar la seguridad y la soberanía alimentaria que está en riesgo. Dijo que hay que proteger la competitividad del sector con un marco regulatorio que no le debilite, con una inversión a largo plazo para estabilizar la producción y la seguridad del continente.
2: Nos enfrentamos a una crisis global donde los precios de los fertilizantes y del combustible se han disparado. Es fundamental apoyar a los agricultores y el uso de todos los recursos disponibles.
0: Vamos a recoger también los ecos de esa protesta de un centenar prácticamente de agricultores llegados desde Cuenca, también de Albacete, convocados fundamentalmente por la Asociación de Productores de Almendra Ecológica, que se constituyó recientemente, y también por miembros de esas plataformas que surgieron al calor de las tractoradas frente a las instalaciones de la Lonja Provincial de Albacete, del ITAP, que alberga precisamente las reuniones semanales para pedir más transparencia.
3: La ley dice que no se puede vender por debajo de costes de producción.
4: Vamos a pedir a la Administración Regional que controle y regule un estamento público como es la Lonja de Cereales de Albacete, donde haya transparencia, haya elecciones a cargos y puedan asistir por vía telemática todos los agricultores al mismo tiempo.
0: Vamos a hablar con el presidente de la Lonja de Cereales de Albacete, Jorge Navarro, para buscar la réplica precisamente a esos argumentos y a esas acusaciones también que dejaban los manifestantes en esta mañana a pie de campo. Y llevamos pocos días, el sábado pasado entró en vigor ya el acuerdo de Mercosur con carácter provisional en la Unión Europea a la espera del dictamen del Tribunal de Justicia por mandato del Parlamento, pero de momento está activo y de hecho le hemos contado esta semana en el programa de televisión que la primera partida de Argentina que estrenó el acuerdo fue de miel, de unas 21 toneladas de miel que precisamente tenían como destino Alemania. El consejero de Agricultura defendió precisamente las oportunidades de este acuerdo en sede parlamentaria. El debate sigue abierto en el plano político y llegó a instancias de una iniciativa del grupo Vox, también otra de los socialistas, al pleno de las Cortes de este jueves.
5: ¿Qué cree que le perjudica más a los agricultores y ganaderos de Castilla-La Mancha? ¿El acuerdo comercial con Mercosur o los aranceles de Trump o la guerra de Oriente Medio de Irán, de su amigo Donald Trump?
0: La discusión parlamentaria también nos dejó un rifirrafe entre los grupos de la oposición, Partido Popular y Grupo Vox.
6: El campo se ha pronunciado en las calles, con protestas, con manifestaciones y diciendo un no rotundo a Mercosur.
7: Vienen aquí hoy de salvapatrias, ustedes con posturas que no salvan a nadie. Venderle a nuestros agricultores que Mercosur es malo, malísimo, pero no les cuentan nada de ninguna propuesta seria.
0: Pues argumento en defensa de esas acusaciones de voz de David Moreno, de Lucas Torre, desde las filas populares. Así bien a pie de campo, Aurora de Pablos nos va a actualizar el alcance de la plaga de la avispilla, porque ha habido una actualización como le venimos contando. Las medidas culturales son obligatorias para prevenir efectivamente que siga yendo a más. Ángel Sánchez Crespo con la caza a la pesca. Vamos a hablar del antivirus también en este ámbito, ya veremos por qué. Javier Orihuel en la técnica, saludos a quien le habla, Jaramillo, comenzamos.
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9: Hace que vengan mieles de dudosa calidad con un etiquetado que no es claro para el consumidor. Entonces, nosotros lo que exigimos es que juguemos con las mismas reglas.
0: Es Jorge Carabaña, es un apicultor de Pulgar, un municipio de Toledo, que tiene su propio proyecto y empresa de producción y elaboración de miel, que envasa además con premios incluso reconocidos aquí en la gran selección, que por cierto la semana que viene, el día 13, se entregan en el siguiente en Quintanar del Rey, lo apuntamos ya. Bueno, pues este es el debate que sigue a pie de campo, el de los temores de sectores más vulnerables, que así están recogidos dentro de la lista de los acuerdos con los países de Mercosur, Uruguay, Paraguay, Argentina y Brasil. El sábado pasado entraba en vigor este acuerdo, una vez ratificado los propios parlamentos y después también de la decisión de la Unión Europea, de la Comisión, a la espera del dictamen del Tribunal de Justicia, que no invalida el acuerdo, pero que tiene de momento ese carácter provisional. Por tanto, el primer certificado de exportación, y esta es la reacción de los apicultores de nuestra región, en la voz de Jorge Carabaña, bajo esas reglas de Mercosur, ha sido esa carga de 21 toneladas de miel que salió desde Argentina con destino a Alemania. Estará ya prácticamente llegando o habrá llegado. El sector apícola es temeroso, como también el del vacuno de carne o el de la avicultura. El debate ha llegado a las Cortes. Este es el resumen sonoro de las distintas intervenciones en la voz de David Moreno, del grupo Vox, de Santiago Lucas Torres, de los populares, también de los socialistas y del consejero de Agricultura Martín Elizán.
6: El campo europeo rechaza este acuerdo de forma unánime porque no hay reciprocidad, no hay igualdad de condiciones, no existen las mismas reglas del juego, no hay garantías para que nuestros productores compitan con países que no tienen nuestras exigencias.
7: Se han conseguido salvaguardas reales. Pasamos del 10% al 5% en la diferencia de precios. Pasamos en las cláusulas de 6 meses a 21 días para evitar competencia desleal, productos de menos calidad, productos que hundan los precios y dinamiten renta de nuestros agricultores y ganaderos.
10: No es una amenaza, es una de las oportunidades que necesita la región para seguir vendiendo lo que mejor sabemos vender, nuestros productos de calidad.
11: A lo que estamos obligados y más en el contexto mundial en el que estamos entrando, en el que 3-4 países quieren controlar la dinámica del mundo, o nos hacemos fuertes o nos comen. Y la única manera de hacernos fuertes es la de agruparnos y negociar buenos acuerdos comerciales que nos permitan el tránsito de nuestras materias. Evidentemente, cumpliendo al máximo las condiciones establecidas a los productores de aquí para que no tengan perjuicio. Y eso es algo que podremos corregir en aspectos medioambientales, en aspectos de fitosanitarios.
2: Sabemos que la situación para la comunidad agrícola es muy difícil actualmente, sobre todo con la crisis en Oriente Medio que ha disparado los precios de los fertilizantes así como del combustible que nuestros agricultores necesitan a diario. Estos son desafíos que debemos afrontar. Nuestra seguridad alimentaria estaría en riesgo y por eso necesitamos actuar con rapidez.
0: Bueno, pues son las valoraciones del comisario de Agricultura, Christoph Hansen, precisamente reconociendo la gravedad del asunto que está generando la guerra de Estados Unidos e Irán, con una crisis energética todavía de dimensiones incalculables, pero con una factura que sigue creciendo día a día y que tiene a la agricultura europea en una situación bastante preocupante, sobre todo por el impacto en los fertilizantes. Ese plan que prometió, recordemos que hará esa puesta en escena el día 19 de mayo y por tanto estaremos atentos a las líneas estratégicas que vienen reclamando además ya las propias organizaciones agrarias estos días. Desde el Copacoyeca se pedía la suspensión de esos aranceles que se cobran en la Unión Europea en frontera, aranceles de fertilizantes de terceros países que son fabricados con altas emisiones de CO2. La idea de esa suspensión de los aranceles que pide el Copacoyeca es abaratar los nitrogenados disparados en precio, como decimos, y con una situación que tiene también cifras que han calculado las organizaciones agrarias comunitarias. 820 millones de euros de incremento solo en este 2026. De ahí que desde el Fondo Internacional de Desarrollo Agrícola, que preside el español Álvaro Lario, en una comparecencia esta semana ante la Comisión de Agricultura del Parlamento, también defendiera la urgencia de actuar.
12: Los fertilizantes, sobre todo los de nitrógeno, tienen precios que han crecido un 60%. Muchos de los insumos que se consiguen pues vienen de Oriente Próximo y eso va a hacer incrementar los precios de producción. Esperamos en los próximos 6-12 meses una situación que todavía empeore más, no solo por lo que respecta a los fertilizantes, sino también costes de transporte que se van a ir materializando.
0: Pues los mensajes que está recibiendo en este caso el Parlamento Europeo son bastante nítidos, también la Comisión, de ahí que el propio Hansen haya tomado nota después de otras intervenciones como la del presidente del Copa Cuyeca en la reunión informal de los ministros de Agricultura en Nicosia esta semana. Fue tan claro con una frase como esta: sin una acción inmediata, Europa se enfrenta, dijo, a un shock alimentario que podría hacer perder la seguridad, el abastecimiento y la propia soberanía productiva. Más claro, imposible, alertando así a los ministros que la seguridad y la soberanía estaban en riesgo, reclamando un marco regulatorio que no debilite la competitividad del sector con una inversión, como decíamos, a largo plazo para estabilizar la producción y la seguridad de abastecimiento en el viejo continente.
2: Nos enfrentamos a una crisis global donde los precios de los fertilizantes y del combustible se han disparado. Es fundamental apoyar a los agricultores para que podamos ser fuertes en el futuro y afrontar todos los desafíos. La seguridad alimentaria y todo lo necesario para sobrevivir a esta crisis son esenciales. Esperamos que la sociedad apoye a los agricultores y sus cooperativas mediante políticas públicas y el uso de todos los recursos disponibles.
0: Bueno, pues en este contexto y a la espera de la respuesta de ayudas compensatorias de la Unión sobre el impacto que está teniendo en gasóleo, en fertilizantes, por cierto, el ministro de Agricultura ha insistido estos días en que el Gobierno de España no descarta ampliar más allá del 30 de junio el alcance de esas ayudas directas que ya tienen o ya cuentan con la autorización de Bruselas, lo contamos el sábado pasado aquí, hasta el 70% de fondos puede derivar precisamente para estos rescates en sectores estratégicos como el agroalimentario. Y todo casa, y así de alguna manera hay conexiones esta semana también en la actualidad del Parlamento Europeo y de la Comisión con el debate de la futura PAC. El Parlamento, que ya instó a la Comisión a corregir ese déficit de 139.000 millones de euros en la votación del pleno anterior. Organizaciones agrarias españolas intentan también buscar apoyos en los responsables de distintas direcciones generales de la Unión Europea. Luis Cortés es el responsable de Unión de Uniones.
13: Estamos completamente en contra de que las ayudas específicas para el sector del vino se saquen como presupuesto específico para el sector y se englobe dentro del marco general, que lo que podría suponer es que se difuminen las ayudas y que no tengamos ayudas específicas para poder reestructurar, para poder comercializar, para poder modernizar nuestras explotaciones vitivinícolas. Y posiblemente muchísimas explotaciones no aguantarían esta propuesta de la Comisión Europea de eliminar las ayudas específicas.
0: Bueno, pues la Unión de Uniones incidiendo precisamente en el impacto que podría tener precisamente en el vino. Han sido varios encuentros los que ha mantenido Luis Cortés en Bruselas en una agenda de dos jornadas con distintos eurodiputados de distintas fuerzas políticas, también representantes de la REPER. Desde las filas socialdemócratas, en una jornada que ha celebrado la sede del Parlamento en Madrid, la diputada de nuestra tierra, Cristina Maestre, también ponía el acento precisamente en cómo reconducir la situación cuando avance la discusión del marco financiero plurianual.
14: El cómo es, vamos a diluir la futura PAC en un saco roto o en un fondo sin tampoco identidad en el que se diluye la PAC y no sabemos muy bien cómo va a funcionar. Dejamos de tener un elemento o una estructura previsible y vamos a optar por un fondo único donde los gobiernos, cada uno por su cuenta, los 27, decide si le va a poner más o menos apoyo a la política agrícola. Bueno, pues eso rompe el mercado.
0: Esa es la posición de Cristina Maestre. El debate ha ido más allá porque los ministros entraron también en el capítulo de rescate ante situaciones de crisis climáticas, por ejemplo, o de mercados. Y ahí es donde España posiciona ya la petición de que se separe los fondos, es decir, ahora ya saben que tienen unos 500 millones de euros, el Fondo de Reserva de la Crisis, que sale de la detracción de las ayudas de la PAC de todos aquellos ustedes que sean beneficiarios. Y en ese sentido, de cara a la reforma, el propio ministro Luis Planas dijo que ante catástrofes de gran magnitud, como las que han azotado la agricultura en nuestro país en estos últimos años, las danas, esos sistemas pueden verse sometidos a tensiones que afecten a la sostenibilidad y se refería a los seguros agrarios. Defendió, por tanto, la creación de un mecanismo europeo de reaseguro que complemente los sistemas nacionales, como el que tenemos, y refuerce, decía, su capacidad de respuesta ante eventos extremos.
1: Creo que es muy importante en el apoyo de la Unión Europea post-2027 separar lo que se refiere al apoyo de las crisis de mercado de las crisis climáticas con un fondo específico y finalmente reforzar los sistemas de aseguramiento agrario, de aseguramiento a agricultores y ganaderos a nivel europeo, es decir, proveer una reaseguro a nivel europeo de los picos.
0: Bueno, pues esa es la propuesta de España. El ministro destacó la importancia de dar prioridad al uso de los fondos comunitarios después de acudir a la reprogramación de planes nacionales, regionales en esa futura PAC y, en último lugar, utilizar los nacionales.
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0: Recogemos también una queja de Asaja Ciudad Real, precisamente por el retraso injustificado, decía, inaceptable, en la publicación de los de la orden de módulos fiscales para poder hacer el cálculo del IRPF de todos los agricultores y ganaderos, sobre todo cuando hubo daños también que originó la climatología y otras enfermedades animales. El día 12 de mayo van a celebrar una jornada, la semana que viene, informativa sobre fiscalidad agraria en Tomelloso.
15: El campo está obligado a cumplir unos plazos, pero sin embargo la administración no cumple con los suyos. Este retraso genera inseguridad y al mismo tiempo un agravio comparativo con el resto de contribuyentes, con todo lo sufrido en el año 2025, tanto en agricultura como ganadería, sequías, pedrisco, el lengua azul, etc.
0: La Mesa Nacional del Ajo se ha reunido en la provincia de Valladolid esta semana con la representación lógica de Castilla-La Mancha porque encabezamos el ranking de superficie y de producción de ajo a nivel nacional. 17.000 hectáreas se esperan este año, es el dato aforado, actualizado, es lo que se ha sembrado, que encara ya la recta final de la maduración con una sobreexposición a esta variabilidad climática preocupante. Vamos a ver qué ocurre de aquí a que empiece a sacarse el ajo de la tierra, luego hay que secarlo, luego hay que manufacturarlo y llevarlo hasta las cámaras frigoríficas. A nivel nacional hay un repunte medio de un 2% aproximadamente, según los datos de la Mesa Nacional, con 24.400 hectáreas. Recuerda en esa comunicación que ha hecho la Mesa después de la reunión de Valladolid que se aleja todavía esta cifra, a pesar del repunte de las 30.000 que se sembraron en el año 2022, hace cuatro ejercicios, cuatro campañas, aunque incide la Mesa Nacional en la preocupación que hay ya y que han verbalizado otras veces por la pérdida de competitividad del ajo de nuestro país, de regiones como la nuestra, en Europa. Un 17% en los últimos cinco años prácticamente ha habido de retroceso por la presión del ajo que llega en competencia desleal, argumentan, de terceros países. Una situación bastante preocupante porque si miramos incluso a la comercialización extracomunitaria, la que se hace fuera en países terceros, pues esa pérdida de competitividad se ha traducido en una desaceleración de las ventas del 34%. Así está el ajo. Atentos, quedamos precisamente al inicio de la campaña. La cebolla, este año también con muchísimo retraso por la climatología.
16: La gente ha plantado más y en la zona de Córdoba, Sevilla y todo eso, por lo que dicen, ha empezado ya la campaña y hay más cebolla que el año pasado. Y ya no es que el año pasado fuera bueno, sino que tienes que hacer una media y dependes, pues eso, que al final tienes que enganchar dos, tres años buenos para hacer una media buena.
0: Bueno, pues son impresiones de productores nuestros, pendientes de lo que vaya diciendo el mercado. Andalucía está ya en campaña, en recogida. Los primeros calibres que han salido de allí de campo son muy pequeños. Es la información que nos trasladó la Asociación de Productores de Castilla-La Mancha, Procecam. Dicen que de muy mala calidad tan solo se salvaría Granada. Recuerden que el tren de borrascas de febrero y marzo complicó mucho la situación de cultivos como este, provocando grandes retrasos en las siembras hasta completar los diferentes ciclos. Pendientes también de la muestra del olivar estamos, porque las lluvias han sido tan generosas que lo vemos en una muestra que va abriendo la flor en las zonas quizá del sur de Ciudad Real, también en Toledo hemos visto un poquito de flor ya, y coincide pues con este clima tan inestable en estos días, hay riesgo de corrimiento y veremos cómo acaba el cuajado.
17: Ahora mismo con la muestra que hay, vaticinamos que pueda ser algo mejor que el año pasado. Vamos a ver cómo se comporta el tiempo en estos próximos 15 días, que creo yo que es cuando entraremos aquí en nuestra zona de floración. Yo creo que para el 20 de mayo, esa semana, empezarán la floración. Nosotros tenemos distintas variedades, concretamente esta parcela es de variedad de ojiblanco, se adelanta algo más. Entonces la cornicabra se retrasa un poquito más, pero bueno, pues sobre esa horquilla. Si viene una carga aceptable, pues habrá que dar un tratamiento nutricional para mantener y preparar el árbol para que pase ese calor de estrés de verano y con una poquita de suerte, y Dios quiere, en octubre venga, septiembre, octubre, sea lluvioso. Esto es un proceso súper intensivo en ecológico y, como podemos ver, no está comido por glifodes, apenas tenemos incidencia de price, que tenemos muestras por ahí puestas.
0: Bueno, pues otra producción que sigue avanzando cuando no llueve, pues es la plantación de melón y sandía de esa manera escalonada. Hay fruto ya de otros puntos de nuestro país, del Levante en concreto, de los invernaderos de Almería, va llegando sandía ya. No hay mucha oferta, pero sí se sabe que la superficie que declaró Andalucía implica un incremento de un 8% prácticamente más de sandía y un 13,4% de melón. Si no se solapan las producciones, pues cuando llegue Castilla-La Mancha estará el mercado más despejado. Suele operar en solitario si el tiempo no retrasa la comercialización de zonas como estas o incluso de Murcia, que es la última que va entrando en el mercado antes de que empiecen las cortas en las zonas de producción de Castilla-La Mancha. Compiten en todo caso con otras importaciones de puntos como Senegal.
18: Empezaron los primeros cortes, los precios empezaron bien, pero ya van para abajo, no sé si están sobre 60, 65 y eso ya pues se queda justo o poco.
0: Y entre tanto, mirando a otras producciones como almendros y pistachos, toca pues efectivamente tratar, hacer los tratamientos preventivos para evitar enfermedades, plagas. Hemos estado acompañando a los miembros de Unión de Pequeños Agricultores esta semana en Corral de Almaguer, en una jornada de campo con técnicos para actualizar los consejos más prácticos en ese contexto de dificultad también, sobre todo en modelos ecológicos, por la ausencia de sustancias autorizadas.
19: Qué opciones y qué estrategias planteamos a la agricultura y con el fin de rentabilizar al máximo sus explotaciones. Estamos trabajando con un programa que es Farming Up, que nos permite hacer seguimiento con imágenes satelitales de cada una de las parcelas, lo que nos permite pues, un conocimiento pues, mucho más concreto de ese tipo de parcela.
20: En mi explotación tengo un atomizador que va digamos con una tablet transmitiendo esa información digamos al atomizador para reducir también costes, innovando e invirtiendo. De ahí pues muchas veces los planes de mejora que son tan necesarios para los agricultores profesionales para hacer o intentar hacer rentable el cultivo.
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0: Aurora Pablos, buenos días y bienvenida.
1: Te voy a dar la razón, Jaramillo.
0: ¿De qué?
1: Que no se podía quitar todavía la manta,
0: hombre,
1: que otra vez hace frío.
0: Pero si ya se lo conté yo a Bernácer esta semana en el matinal, que yo ya he decidido no guardar ropa de invierno ni de verano. Nada, todo ahí...
1: Tenerlo a mano.
0: Sí, a la derecha el invierno, a la izquierda el verano. Y ya está.
1: Sí, sí, bueno,
0: eso apretado, está... pero bueno.
1: Está bien pensado para la ropa de vestir, pero para la ropa de cama, ¿cómo haces eso? A ver, explícame.
0: Pues a los pies todo. Y si hace calor, se tira.
1: Pero es muy incómodo dormir con peso en los pies, yo
0: sí,
1: por lo
0: verdad.
1: Menos no puedo.
0: Sí, es verdad. Bueno, no entremos en temas de camas
1: a estas
0: horas de la mañana.
1: Nada, nada.
0: Bueno, vienes a hablarnos de avispillas, ¿eh?
1: Sí, sí, bueno,
0: pasado?
1: Pues nada, los productores ya saben, atentos,
0: sí.
1: Porque al vuelo de la avispilla es ahora cuando hay que hacer esos tratamientos para contener la picada del insecto. Un problema, Jaramillo, que lejos, bueno, pues de retroceder, sigue avanzando en la región, tanto que la consejería ha ampliado a 25 nuevos municipios la declaración de plaga, casi todos, 21 en Ciudad Real. Añade dos Cuenca, que suma ya 38, e incorpora por primera vez dos pueblos en Guadalajara, Mondéjar y Almoguera, además de todos los pueblos de la provincia de Albacete. Los productores con explotaciones en estas zonas, bueno, se están obligados a adoptar varias medidas, entre ellas la de aplicar tratamientos fitosanitarios adecuados y eliminar y quemar las almendras momificadas o también llamados borregos. Para los que operen en ecológico tienen que aplicar al menos una de estas medidas obligatorias. Los productores reconocen la complejidad de controlar la expansión de la avispilla y también, bueno, pues el encarecimiento que eso supone en los costes de producción. Algunos incluso están cambiando al pistacho para sortear esta problemática. Álvaro Sánchez es técnico agrícola.
2: Es un vuelo escalonado y si, aunque tú trates unos días, si no pillas ese pico de vuelo o sigue el vuelo, da igual que tratemos en convencional, que tratemos en ecológico, no disponemos una feromona, por así decirlo, que nos permita saber el momento exacto en el que poder tratar, y esto nos hace que tengamos que tratar una, dos,

0: tres veces. Zonas de almendros que se están dejando abandonadas, que esto también es un problema para parcelas colindantes, está dejando de ser un cultivo nada rentable.
1: Fíjate.
2: Bueno, pues ahí vemos recogemos el desánimo de los productores. La orden, por cierto, está en el Diario Oficial. Uh-huh. Amplía la declaración 18 meses más, hasta el 30 de octubre de 2027.
1: Si es que esto, mira, me has hecho recordar un debate un poco plano y básico cuando la hemorrágica, por ejemplo, ¿no? Que llegamos a escuchar, incluso en sede parlamentaria, aquello de los mosquitos, de dónde vienen. Y uh-huh. replicaban otros que no tienen fronteras, ¿no? Y efectivamente es difícil la plaga que empezó por Levante, Murcia, entró en Albacete y ahora, como nos has contado ya, efectivamente está casi en todas las provincias, ¿no?
2: Claro, si al final a lo mejor el problema está en la parcela de al lado, si no se toman esas medidas.
1: Ahí está.
2: Pues estás fastidiando al vecino.
1: Claro, estás dejando de hacer algo que por
2: es obligatorio.
1: Normativa tienes que hacer y efectivamente estás propiciando que la plaga continúe extendiéndose. Así que importante estos consejos culturales, estas medidas que están previstas en la orden actualizada, como nos ha contado Aurora de Pablos. Bueno, Aurora, pues nada, ¿qué?
2: Nada, tranquilidad, buenos alimentos. Sí. Tú creo que tienes el fin de semana algo más movidito,
1: sí,
2: con más
1: sí,
2: marcha.
1: Sí, ya anoche ya nos costó salir del sitio.
2: Bueno, pues disfrútalo mucho. Que,
1: volvemos a la guerra hoy.
2: Estas ofertas culturales que tenemos aquí en Toledo, pues hay que aprovecharlas cuando se presentan.
1: Que somos unos modernos, al fin y al cabo.
2: ¿Quién te lo iba a decir a ti?
1: Efectivamente. Adiós.
2: Adiós.
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1: Recogemos también la concentración de agricultores de la provincia de Cuenca, también de Albacete, ante la sede del Instituto Técnico Provincial, el ITAP de Albacete, esta semana convocados por la Asociación Nacional de Productores de Almendra Ecológica y también por representantes de algunas de las plataformas que se crearon, se constituyeron al calor de las tractoradas. El motivo de la protesta, dijeron, era reclamar cambios en el funcionamiento de esta lonja agropecuaria de La Mancha, como también se conoce, una institución de prácticamente casi medio siglo de existencia, dicen, que en 50 años apenas ha cambiado y que presenta disfunciones precisamente en la conformación de los precios.
6: La ley dice que no se puede vender por debajo de costes de producción y se están vendiendo y lo sabéis y no hace nada. ¿Y qué nos dicen? Que o aceptamos eso o recurren a las importaciones. Es decir, o morimos de golpe por ruina total porque no somos capaces de vender la cosecha o nos morimos poco a poco.
7: Vamos a pedirle a la Administración Regional que controle y regule un estamento público como es la lonja de cereales del Albacete, donde haya transparencia, haya elecciones a cargos y puedan asistir por vía telemática todos los agricultores al mismo tiempo.
1: Bueno, pues ya hemos escuchado los argumentos de los agricultores que se concentraron ante las instalaciones del ITAP en Albacete. Vamos a buscar la réplica, en este caso con el presidente de la lonja de cereal, que también era uno de los sectores señalados precisamente por esa desconfianza o esa petición de más transparencia, es Jorge Navarro, también el presidente de Asaja en la provincia de Albacete. Jorge Navarro, buenos días.
8: Hola, buenos días, Jorge.
1: Bueno, sé que habéis tenido alguna reunión con los convocantes, especialmente con el presidente de esa Asociación de Productores de Almendra Ecológica, antes de la protesta, para buscar puntos de encuentro. Al final, las reivindicaciones ahí a las puertas del ITAP ya las hemos escuchado, ya las conoces. ¿Falta transparencia en la lonja albaceteña?
8: Pues todo lo contrario. La lonja de Albacete es una lonja abierta, puede asistir quien quiera, aparte de los vocales y el presidente de cada mesa. La asistencia es libre y al mismo tiempo puede pedir la palabra y opinar sobre lo que crea. Uh-huh. Entonces, es de puertas abiertas y es una loja libre, transparente, seria y profesional.
1: ¿Dónde crees que radica, por tanto, este malestar en el caso de los productores de almendra ecológica, fundamentalmente por esa movilización desde esta asociación AEPAEC, o incluso de otros sectores que, bueno, pues recuerdan que los precios muchas veces están por debajo de los costes de producción?
8: Bueno, pues de eso soy yo consciente y también soy perjudicado como agricultor. Pero esas reivindicaciones hay que pedirlas y hay que solicitarlas, como yo en lo que va de año. Llevamos ya 3 manifestaciones y el año pasado pues 5 o 6, pues ante los organismos competentes para ver los precios que ahora mismo nos están pagando y al mismo tiempo los altos costes de producción. Ahí hay que irse, pues hacer manifestaciones y concentraciones al Ministerio de Agricultura o bien a la oficina de Bruselas en Madrid o bien al Ministerio de Hacienda y Economía, al Departamento de Comercio, como el año pasado fuimos a ver, precisamente para ver estos asuntos con el secretario de Estado y los directores generales de Comercio, y en su caso, pues en la subdelegación del Gobierno, para que su delegado pues lo traslade al Ministerio de Agricultura. Pero la Loja poco puede hacer, porque reunirnos allí, agricultores, ganaderos, compradores o tratantes, pues no podemos hacer más que constatar los precios que hay en nuestra zona y al mismo tiempo pues poner unos precios orientativos donde cada parte, agricultores, productores o compradores, pues dan su punto de vista y donde el presidente de mesa pues constata los precios que se van a poner en esa lonja.
1: Claro, otros portavoces de plataformas que se crearon con las tractoradas, que también estaban presentes en esta concentración, Jorge, señalaban que sería conveniente incluso que la administración autonómica interviniera o controlara o supervisara el funcionamiento. ¿Cómo es el funcionamiento de una lonja como la de Albacete, que es similar prácticamente a la de todos los mercados en origen, similares, ¿no?, en este caso?
8: Bueno, pues la mayoría de las mesas se hacen semanales o cada 15 días y se constatan unos precios que son precios orientativos de cada zona. Para poner esos precios, pues hay que tener en cuenta muchas cuestiones. Primero, la oferta y la demanda. Luego, si hablamos del cereal, pues cómo están los puertos, cómo se sitúan las bolsas internacionales, los grandes mercados de cereales, el tema de aranceles. Y luego, pues la situación que hay de estocajes o de futuros de previsión y también el consumo. Igual que pueda ocurrir con otras mesas, como pueden ser de la almendra, pueda ser del ovino o pueda ser de la leche. Entonces, una vez que se hablan las dos partes, pues el presidente, que por supuesto es la figura más relevante, lo primero, los que van a las mesas son profesionales de prestigio, tanto por la parte productora como por la parte compradora. Y al mismo tiempo hay un presidente que es, por supuesto, un profesional, es un técnico y es un hombre independiente que sabe de lo que va y, por supuesto, pues totalmente ecuánime, que ha estudiado, como los demás, muy bien el mercado esa semana, que sabe lo que hay y, al final, pues después de oír las dos partes, pues constata los precios que se pueden poner para los precios de esa semana en cada producto.
1: ¿Son sesiones abiertas? ¿Puede ir cualquiera?
8: Cualquiera. Las sesiones son abiertas, puede ir cualquiera, y ahí nosotros estamos siempre abiertos pues para que se pueda mejorar en lo posible cualquier cuestión. Uh-huh. Y de hecho, cualquier agricultor que sea profesional o cualquier comerciante puede formar parte de dichas lonjas. Bueno. Luego hay un consejo de la lonja, que está el presidente, en su caso soy yo, los presidentes de mesa y un representante de cada sector, claro, sea agricultor, sea ganadero, tratante.
1: Recordemos que la mesa Albacete, como otras de Castilla-La Mancha, tienen, por ejemplo, la mesa del ovino, del caprino, la de cereales, efectivamente, que nos cuenta Jorge Navarro, y la de la almendra y pistacho, en este caso, que arrancó hace pocos años. Los agricultores que estaban ahí con esta queja, Jorge, decían que no descartan incluso un encierro en las instalaciones. Yo no sé si esto se ha hablado previamente con el representante de esta Asociación de Productores de Almendra Ecológica, si te ha dicho algo de esto, y en todo caso, embargo, parece que quieren pues que las movilizaciones vayan a otros puntos del país, un movimiento nacional, porque lo que piden es renovar todas las lonjas de España. Además, te lo pregunto porque estás todavía en Gerona, a punto de volver. Allí habéis celebrado la Asamblea Anual de la Asociación Española de Lonjas y Mercados en Origen. Entiendo que quizá hayáis podido hablar también de esta situación.
8: Pues sí, el jueves, que precisamente no pude recibirlos, además se lo dije a él, que no iba a estar allí, porque el jueves tuvimos la Junta Directiva Nacional, de la cual formo parte, de AELMO, como vocal, y eso fue el pasado jueves, y el viernes pues tuvimos la Asamblea Nacional de Lonjas y también la Asamblea Extraordinaria de las elecciones para nueva Junta Directiva. Y bueno, pues cada uno es libre, dentro de la legalidad, pues de hacer lo que quiera conveniente. Pero como digo, las cuestiones que aquí se están planteando, poco pueden hacer las lonjas y las mesas. Ajá. Aquí lo que hay que irse es a los responsables políticos, que son, pues como he dicho, el Ministerio de Agricultura, la de Bruselas, y al mismo tiempo pues también el Ministerio de Economía y Hacienda, como es el Departamento de Comercio, donde a todos personalmente, tanto a ministro como secretario de Estado, como comisiones que hemos ido también a Bruselas, al Parlamento Europeo, a la Comisión de Agricultura y al comisario de Agricultura, pues se le han planteado la tan mala situación que está atravesando ahora mismo los agricultores y los ganaderos, pero en este caso los agricultores de España, por la situación que tenemos ahora mismo de indefensión, por los altos costes de producción que se nos van multiplicando día a día, por la cantidad de burocracia y de normativas que tenemos que cumplir, y al mismo tiempo por el bajo precio al que vendemos nuestros productos, por la competencia desleal de todo lo que viene de terceros países, que no se llevan en cuenta las cláusulas espejo, donde con nosotros son muy estrictos para producir, y sin embargo lo que viene de fuera pues viene con unas circunstancias o con unas características con los cuales nosotros no podemos competir.
1: Al final
8: no puede ser que...
1: Claro, al final
8: cualquier
1: digo...
8: producto que va,
1: sí, dime,
8: que cualquier
1: Jorge.
8: Producto que va ahora mismo, por ejemplo, el tema de aranceles, a Estados Unidos pague un 15% y la almendra que venga de allí, pues venga a arancel cero. O lo que ocurre con la leguminosa o con cereales o con cualquier otro tipo de producto.
1: Te iba a decir, Jorge, que al final las lonjas, por ejemplo, la provincial de Albacete, con esa influencia de los puertos, por ejemplo, en el caso del cereal, son mercados globales donde se tienen en cuenta muchas variables y al final la información cada vez fluye con más rapidez. Hay que tener en cuenta, por ejemplo, bolsas de fondos de inversión, bolsas como Chicago, es decir, que no es una información a veces tan de proximidad, sino lo que está pasando en un mercado mucho más abierto. No sé si esto al final lo tiene en cuenta el agricultor, que es el que percibe efectivamente ese índice de referencia con el que liquidar un depósito o el que cerrar una operación, ¿no?
8: Pues por supuesto, es decir, ahora mismo, pues con los medios telemáticos que hay, el agricultor tiene que estar al día de cómo está la situación, de cómo están, lo primero, la oferta y la demanda, la existencia de producto. Aquí a nosotros, pues en lo que es la mesa de cereales, el mercado tradicional de Albacete era Murcia, sobre todo la zona de Lorca, la producción de porcino. Ahí está el puerto Cartagena, donde ya no se puede ir porque está al lado y porque hay muchísimo exceso de cereal. El cereal de Albacete, somos una provincia que produce mucho, pero que consume muy poco. Y esa producción pues tiene que salir a otras zonas consumidoras, como es el Valle de los Pedroches, como es Talavera, Toledo, Segovia, Salamanca, y va a esas zonas donde hay que añadir pues lo que es el porte del transporte, y de ahí pues que muchas veces los agricultores dicen, es que los números no nos salen por la situación que estamos viviendo, y porque tenemos ahora mismo unos precios que con las producciones que tenemos no nos compensa, pero ni en el tema de cereal, ni leguminosa, ni girasol, ni en muchos casos los frutos secos, y bueno, y otros muchos productos, pero que como digo, las lonjas no tienen culpa ninguno, son las políticas agrarias que hay, y donde tenemos que ir a manifestarnos, como digo, y yo ya este año llevo 3, y el año pasado 6 o 7 o 5 o 6, pues es a donde verdaderamente pueden tomar resoluciones y solucionar el problema. Y con ello estamos. Es decir, los agricultores cada día tenemos que estar más unidos y al mismo tiempo apoyándonos, porque vienen tiempos bastante oscuros.
1: Bueno, pues esta es la réplica de, en este caso, el representante de la lonja, señalada por esa protesta de los agricultores, especialmente de Cuenca, también de Albacete, convocados por esa asociación y algunas plataformas. Gracias, Jorge Navarro, por estar a pie de campo en la Radio Pública de Castilla-La Mancha.
8: Pues muchas gracias a ti, Jorge, y hasta cuando quieras.
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10: No se nota nada, igual que para las Pascuas de Navidad no se ha notado. No hay tirón, de queso manchego no hay tirón. Y una dana y otra dana y no hemos podido salir. Así que hemos tenido que gastar en silaos, alpacas, de forraje, piensos y eso todo es coste de nuestro bolsillo. El doble de costes porque cuando yo llenaba el depósito de gasoil normalmente eran a lo mejor 60, 70 euros y ahora me está yendo a unos 160, unos 180 euros diarios. Así que el coste pues mucho más caro. Y esto es una balanza. Si la leche baja y los costes suben, pues las deudas suben más.
1: Ahí tienen las valoraciones de un ganadero, un joven ganadero, aquí en Escalonilla, en la provincia de Toledo, nuestro amigo Santos, que bueno, pues ponía en evidencia también la situación del mercado de la leche. Los de vacuno de leche también nos han contado esta semana que esperan que las bajadas de precios que ha aplicado, decían, unilateralmente la industria en el arranque de esta primavera puedan corregirse a corto plazo según avance el verano y arranque en Europa las torres de secado de leche en polvo de fabricación de mantequilla. La situación de costes, pues la verdad que aprieta bastante las cuentas de nuestros ganaderos de leche, cuando además apuntamos también que los precios se han mantenido para este mes de mayo en ovino, tanto la leche de oveja que está amparada por el Consejo Regulador como la que está al margen, repite, sube 30 céntimos la de cabra en la lonja de Albacete, de la que hemos hablado esta semana. Y en la lonja de Fedeto, ahora vamos a entrar en los detalles de los precios, pero el consumo de huevos ha mostrado una ligera desaceleración respecto a semanas precedentes, en línea con el comportamiento habitual, dice, por estas fechas. Se aprecia una mayor disponibilidad de oferta tanto para consumo directo como para industria en la reunión que tuvo lugar este pasado jueves, una circunstancia que presiona a la baja las cotizaciones en todos los tamaños, en un momento donde la industria intenta recomponerse del confinamiento de gallinas que terminó el pasado 16 de abril. Hemos hablado con algunas de las granjas que tenemos, por ejemplo, aquí en Guadalajara, nos confirmaba que la apuesta por los sistemas alternativos va a seguir avanzando.
11: Todo el sector está haciendo un esfuerzo para hacer una reconversión en el sistema de cría de las gallinas, pasar sobre todo de jaula a suelo y a campera. Las jaulas terminarán desapareciendo y estamos haciendo un esfuerzo tremendo. Eso de por sí al principio va a reducir un poco la granja, va a reducir el volumen de gallinas que hay en España, pero poco a poco estamos haciendo un esfuerzo enorme para que eso el consumidor lo note lo menos posible.
12: Todas las medidas adicionales que tomamos, pues las vamos a seguir tomando, aunque ahora es un momento mucho más tranquilo. Las gallinas, por supuesto, a partir de ahora van a poder estar sueltas como estaban antes, pero las medidas de bioseguridad endurecidas que hemos tenido las vamos a seguir tomando. El nivel de producción no se ha visto afectado porque al final la calidad de vida de la gallina hemos intentado por todos los medios que no se viera afectada, ¿sabes? Aunque ellas no pudieran salir fuera, pero dentro de las naves han seguido teniendo libertad, la nutrición ha seguido siendo muy buena. Hemos complementado con alfalfas, vegetales que a lo mejor no han tenido acceso durante estos meses de forma natural aquí fuera, se los hemos aportado dentro para que la calidad del huevo no bajase y por supuesto la producción tampoco.
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1: Repunta el precio de los cereales. La incertidumbre en el panorama internacional continúa condicionando la evolución de las cotizaciones en un mercado pues muy condicionado por la volatilidad, dice la lonja de Fedeto, que ha adelantado este jueves la sesión. Los precios, por tanto, del día 7 de mayo hablan de subidas en maíz de secadero de 2 euros más a 229, o en cebadas de pienso también 2 a

0: en otro euro a 201, repiten los de fuerza en 232, sube el maíz de secadero en Albacete 224 por tonelada. Ahí estaría ese incremento de 2 euros. Y en el cordero, estamos en Albacete, ya saben que el día 22 tenemos la Lonja Nacional del Ovino en Ciudad Real, que está organizando la Cámara de Comercio, estaremos muy atentos, de momento sin variaciones en Albacete, que está con la Feria del Queso hasta este domingo, y que en el ovino de Ciudad Real pues vemos también ligeros ajustes a la baja en lechazo, sacrificio hasta 11 kilos, 6 céntimos pierde en 7,08714 o en 6,97703, el peso de más de 11 kilos hasta 15, también baja 6 céntimos, son algunos de los movimientos que pueden consultar. El cabrito lechal en Ciudad Real hasta 10 kilos, 6 céntimos menos, en 5,49555.
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0: Ángel Sánchez Crespo, buenos días y bienvenido.
2: Hola, ¿qué tal? Buenos días.
0: Pues nada, mira, ya 9 de mayo, no te quites el sayo.
2: Sí, porque esta semana hemos tenido un tiempo un poco revuelto, sobre todo la cara más negativa, quizá los pedriscos que han caído en algunas zonas de la región.
0: Así lo estamos contando. Por cierto, también pendientes de ese plan integral de Conejo, hemos visto cómo ya se están constituyendo mesas provinciales como la de Albacete. Uh-huh. Asaja también ha sacado un comunicado, elevando un poco la presión por el tema de enfermedades animales, de estas especies silvestres. En un contexto además ahora inquietante por el antivirus, que me lleva a preguntarte, en fin, no sé, esto está lejos, ¿no?
2: Liebres y conejos, ¿no? Es una enfermedad que se ha puesto en boca de todos estos últimos días y que, sobre todo, pues lo que tiene que ver con la fauna salvaje nos hace mirar a los roedores. Parece que
0: claro,
2: está en la base de la transmisión, pero hay que recordar que no afecta a liebres y conejos, que son parientes, podemos decir, de los roedores, pero son lagomorfos y en principio ellos no tienen nada que ver con este virus, con el antivirus, aunque sí, Jaramillo, con otras enfermedades animales que pueden acabar también como zoonosis. Pensemos, por ejemplo, en la tularemia, que es una enfermedad que transmiten sobre todo las liebres, o, y bien decías, ese comunicado que hacía Saja esta semana, la posibilidad también de que los conejos y ese problema de superpoblación que hay en muchas comarcas de Castilla-La Mancha actúen como vector de otras enfermedades o también de parásitos, como puede ser, por ejemplo, la leishmaniosis y las garrapatas. Este año, que hay con las lluvias mucha abundancia de estos parásitos, Saja advierte que la gran presencia de conejos en nuestro campo y esa interacción que tienen también con los núcleos urbanos y sobre todo con las zonas de cultivo pueden provocar que ya no sea solo un problema agrario de los cultivos, de los daños de los conejos en los cultivos, sino también incluso sanitario, porque, como dice Asaja, al final esa interacción y esa superpoblación de conejos puede extender este tipo de vectores. Así que habrá que también seguir esa otra vertiente, digamos, sanitaria de este problema. En el mundo de la caza, Jaramillo, también se habla estos días del nuevo reglamento que Europa ha aprobado para reglamentar, nunca mejor dicho, la cría de perros, la trazabilidad, y el sector insiste en que no se deja clara la diferenciación entre las mascotas y los perros de caza. Creen los realeros, sobre todo, que puede perjudicar mucho al sector.
3: El nuevo reglamento que nos puede mandar a todos a casa, porque es que no cumple ningún objetivo que de los que tenemos ahora mismo. Nos puede prohibir de criar y de todo.
4: El reglamento excluye a perros de trabajo como son perros de las fuerzas del Estado, perros ganaderos, pero sin embargo los de caza no dicen nada de ello y corren en riesgo no solo las realas, sino muchos otros perros del sector.
5: Un realero tiene mínimo 24 perros, entonces necesita tener un buen núcleo de cría para poder garantizar esos perros que no den un servicio a la montería.
2: Rechazo del sector realero ese nuevo reglamento, aunque sí tiene, dicen, un aspecto positivo, y es que permitiría el corte de la cola, de los rabos de los perros por cuestiones sanitarias. Hay una reclamación que tiene el sector, porque dice que a veces, sobre todo en los agarres y en esas transiciones por el monte más denso, puede ser un peligro añadido, así que también esa puerta abierta que deja esa reglamentación. Y Jaramillo, para terminar, un apunte de tiro. Enhorabuena otra vez a Beatriz Laparra, que nunca defrauda, ha vuelto a proclamarse campeona de Europa, en este caso de recorridos de caza. Pero es que en el mundo del tiro, el éxito de Castilla-La Mancha está garantizado a larguísimo plazo, porque en tiro deportivo, en tiro olímpico en este caso, el joven Andrés García, natural de Aliaguilla, en Cuenca, aunque está federado por la Federación Valenciana, ha revalidado este año, por segundo año consecutivo, el Campeonato de España de Tiro Olímpico. Así que también felicidades, por cierto, este fin de semana en Lavas partida. Tenemos regional de foso, tanto absoluto como veteranos, así que pendientes también de esas modalidades de tiro.

0: al plato.
1: Y del tiempo, ¿no? A ver cómo sucede el fin de semana. Te veo muy positivo.
0: No,
1: claro.
0: Va a ser nada,
1: Javier. Por interés, claro. ¿Tienes comunión dentro de un rato?
0: Este sábado no va a ser nada.
1: Que salga todo bien, ¿eh?
0: Seguro que sí.
1: Por cierto.
0: Y además lo importante es lo de dentro. El agua, pues que llueva, que hace también falta.
1: Exactamente. Que has empezado hablando de lagomorfos, y por si alguien no sabe lo que es una cuestión de dientes, ¿no?
0: Sí, la diferencia entre los lagomorfos y los roedores, que son, como decimos, parientes, es que los roedores tienen dos dientes en esa parte delantera de la boca, y los lagomorfos, seguro que los cazadores que nos estén escuchando lo saben, tienen cuatro dientes,
1: claro,
0: tanto las liebres como los conejos.
1: Que vienes aquí así como de maestrillo, y por si acaso, ¿no? Está Aurora, que no se ha ido todavía a Malpica, poniendo una cara de qué asco.
0: Esa la gente del campo lo sabe.
1: Roedores. Hasta luego.
0: Adiós.
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1: Señoras y señores, aquí lo dejamos. En 7 días volvemos a Radio Castilla-La Mancha. Le esperamos desde el lunes también en la televisión. Ya saben los horarios habituales. Que pasen muy, muy buen fin de semana. Adiós.

0: Son las 10 de la mañana.
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0: La siniestralidad laboral ha teñido de negro esta semana a la región. En tan solo 4 días, 2 accidentes laborales mortales y 3 graves. Irene Sanz, buenos días.
2: Buenos días, Fernando. Sí, 2 trabajadores han perdido la vida en menos de 24 horas esta semana en Guadalajara. El martes por la noche, un hombre de 50 años fallecía tras quedar atrapado en el interior de una máquina en una empresa de metalurgia en el polígono industrial de Azuque Cadenares. Y el otro siniestro laboral mortal ocurría el miércoles en Pozorrubielos de La Mancha, en Cuenca. La víctima, un trabajador de 40 años de edad, caía en la paletizadora de una empresa de setas. Al respecto de estos hechos, la denuncia por parte de los sindicatos ha sido clara y tajante. En Castilla-La Mancha hoy, fin de semana, hemos hablado con Irene Ortega, coordinadora regional de prevención de riesgos laborales de UGT en Castilla-La Mancha.
3: El accidente grave mortal es un drama humano y no una estadística simplemente. Nuestra lectura es clara. No estamos ante sucesos inevitables. Todo accidente se puede evitar si se aplican las medidas de seguridad de prevención y si se pone en el centro de la organización la cultura preventiva en la empresa.
2: Con ello, la prevención para tratar de evitar este tipo de accidentes que dejan semanas tan negras como esta se vuelve imprescindible.
0: Nos ponemos ya a pie de campo en una semana marcada por las protestas de un centenar de manifestantes ante la sede del Instituto Técnico Provincial en Albacete para reclamar cambios en el funcionamiento de la lonja agropecuaria de La Mancha. Por el programa de Jorge Jaramillo han pasado para contar con la presencia de la lonja, del presidente de la lonja, y escuchar su respuesta a estas protestas. Vicente Mateo.
4: Jorge Navarro, el presidente de la lonja, ha mantenido conversaciones con integrantes de estas reivindicaciones, como los vinculados a la almendra y al cereal, y ha defendido en a pie de campo que la institución es transparente en su gestión.
5: La lonja de Albacete es una lonja abierta, puede asistir quien quiera, aparte de los vocales y el presidente de cada mesa. La asistencia es libre y al mismo tiempo puede pedir la palabra y opinar sobre lo que crea. Entonces, es de puertas abiertas y es una lonja libre, transparente, seria y profesional.
4: En el caso de los productores de almendra ecológica y otros sectores, el malestar se centra en los precios. Se quejan de que en muchas ocasiones están por debajo de los costes de producción. Desde la lonja argumentan que entienden este descontento, pero que no son ellos los responsables de fijar los precios en el mercado.
0: Villafranca de los Caballeros en Toledo celebra hoy en la Plaza de España su segunda Feria de la Cerveza Artesana. Es una cita con música, actividades infantiles y mucho ambiente, impulsada por Beer on the Street. Escuchamos a uno de sus promotores, Antonio González.
6: El festival abre a las 12, son 12 horas de festival con entretenimiento para todos los públicos, de 12 a 12. A las 12 abrimos, música ambiente durante todo el día. A las 3 hay un concierto de rock, de garaje rock, que son de propio Villafranca. De 4 a 7 de la tarde, para que disfruten todas las edades, hinchables infantiles. De 5 a 10 habrá un DJ para hacernos un tardeo, DJ Cox, para tener tardeo DJ. Y luego a las 10 de la noche, como colofón, tendremos un concierto flamenco a cargo de Borja Rodríguez.
0: ¿Y qué tiempo nos acompañará este sábado, Alba Lancha? Muy buenos días.
7: Muy buenos días. Fin de semana pasado por agua. Se acerca por el oeste de la península una borrasca que nos envía un frente activo que está acercándose ya, como les digo, y que pronto empezará a dejar agua de oeste a este en nuestra comunidad en esta jornada de sábado, abarcando además con lluvias generosas y continuas y bastante generalizadas en la comunidad. Por la tarde, además, tenemos una alta probabilidad de que se desarrollen de nuevo tormentas en el oeste, en la provincia de Toledo y de Ciudad Real, y que pueden abarcar a otros puntos del centro de nuestra comunidad. Las temperaturas siguen bajas para la época del año, hoy con máximas que van a llegar a los 20, 21 en Toledo, Ciudad Real, 19 en Guadalajara, 18 previstos en Albacete o los 16 en Cuenca Capital. De nuevo, el domingo tendremos lluvia, menos probables, eso sí, serán al sureste de la comunidad, en la provincia de Albacete, con temperaturas que seguirán bajando ligeramente.
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18: Muy buenas a todos, ¿qué tal amigos, señoras, señores? No te voy a engañar, el cine sigue loco, pero bendita locura la de este año. Ya tenemos los primeros datos de los 5 primeros meses del año y la asistencia a salas, con todas las rarezas y debates que ha habido, ha aumentado un 40% respecto al año pasado, al 2025. La culpa la han tenido Torrente, por supuesto, Amarga Navidad, Super Mario, Michael, las pelis de terror o Los Domingos, como la ganadora de los Goya. Subidón en las salas en pleno pulso con el mundo de las series, que se va a notar también este fin de semana por la vía del documental. Ya lo avanzó hace una semana Alberto Lucchini y vaya si se va a cumplir, vaya si se está cumpliendo. Atentos a los mejores años de nuestra vida, la disección de una pandilla de chicos llamada Hombres G, porque está llamado a ser uno de los fenómenos del año.
19: Lo que ha pasado a Hombres G no le ha pasado a nadie nunca. Nos ha pasado a nosotros nada más.
20: El grupo no tenía vistas de futuro ni nada. No nos planteábamos ser famosos.
21: Éramos cuatro chavales que se quieren comer el mundo. Aquí está
22: el día que sonó Devuélveme chica por primera vez en la radio.
23: Y ahí empezó nuestra carrera de verdad, ¿no?
18: Bueno, pues si te digo que hoy, para

0: celebrar la calidad de este documental que ya está en salas. Tenemos entrevista especial, seguro que los pasos te llevan a él, a David Summers, que nos va a atender con el cosquilleo todavía reciente de esa gran premiere que se vivía el jueves en el Cine Capitol de Madrid. Invitado de lujo antes del repaso a una cartelera otra vez ecléctica, que tan pronto nos plantea ver a un rebaño de ovejas resolviendo un misterio, a los avatares reales de Mortal Kombat dándose hasta en el carnet de identidad, o a una chica española de solo 18 años que tiene que cambiar su vida para atender a su madre enferma.
1: Sé cuándo murió Rodney Hollingshead y sé quién fue el culpable. Se acabó, marchaos, el misterio se resolverá mañana cuando os lea el final.
2: Johnny Cage ha sido elegido para Mortal Kombat. Para darte cuenta de que siempre ha estado dentro de ti.
3: Tu madre, ¿qué tal? Bien, ahí va.
4: Joder.
3: ¡Vete! ¡Que te vayas, papá!
5: ¿Y tú cómo vas con eso?
3: Yo bien, bien.
6: Claudia, ¿estás bien?
0: Pues ha sido un adelanto sonoro de Las Ovejas Detective, Mortal Kombat Parte 2 y Yo no moriré de amor. La mezcla de géneros que se da cita en cartelera y que seguro da para el debate en un filtro Luquini, al que vamos a poner colofón musical, como siempre, de la mano de Ángel Luque. Hace justo 20 años, un tal Theodore Zaffiro le puso música de Guante Blanco al Diablo Viste de Prada. Ahora, su talento, más maduro y versátil, le ha servido para regalarle una medida y elegante lista de canciones a una segunda parte que ha sido el exitazo en taquilla de esta última semana. Nos ponemos ya en marcha, aquí sube el telón, la nueva entrega del programa de cine de Radio Castilla-La Mancha. Amigos, amigas, algo me dice que vamos a pasarlo muy bien.

0: Recordar.
1: David Summers recordando con esta voz ya más madura que los primeros Hombres G, con el mítico tema Los mejores años de nuestra vida, que dan título al documental que ya está siendo noticia desde el viernes en las salas de toda España. Alberto Lucchini, muy buenas.
2: Hola, muy buenas.
1: Yo sabía que iba a tener su dosis de protagonismo el docu que firman Charlie Arnaiz y Alberto Ortega, haciendo esta retrospectiva de los Hombres G, que no se parece nada a otros documentales que sí es verdad que existen, con la repercusión que tuvo Venecia, cómo escribieron Sufre Mamón, las juergas que se pillaban. Pero amigo, esto va un pasito más allá. De hecho, tú ya nos avanzabas que para ti era el fenómeno, aunque sea documental, cinematográfico de esta semana.
2: Sí, sí, es que yo creo que la película va a ser un fenómeno porque, aparte de contar la historia de este grupo que tiene muchos fans y muchos, muchísimos detractores, entre los que nunca he tenido problemas en incluirme, bueno, es una recreación de una época y sobre todo lo que tiene este documental, que yo creo que va a ser el gran puntazo, es que es una de las historias de amistad más bonitas que yo he visto en una pantalla nunca.
1: Tal cual, es que es un Friends, es la historia de una pandilla, de cuatro chicos que tampoco tenían grandes aspiraciones, no querían llegar a lo más alto, se lo querían pasar bien, como dice su propia canción. Y no le pilló ni por generación ni por gustos musicales, creo yo, a Raquel Hernández, de la revista Hobby Consolas, pero se ha visto el docu y me consta que le ha gustado. Raquel Hernández, Hobby Consolas, muy buenas.
3: Muy buenas, chicos. Pues sí, la verdad que me parece, bueno, pues un acercamiento interesante a esa gestación del grupo y sobre todo a un poco las vidas personales, ¿no?, a día de hoy, y de cómo encaran el hecho de haberse vuelto a reunir y haber vuelto a tener tantísima repercusión como tuvieron en su día y seguir de giras a pesar de los achaques, porque ya pues son maduritos.
1: Exacto,
3: como tú habías dicho.
1: Cruzan la línea de los 60 años, y es lo que decía Alberto Lucchini. Yo me quedo, David Summers le hemos escuchado esta semana, ha sido muy mediático en entrevistas, en prime time, le hemos escuchado decir que es la disección más objetiva, más cruda en algunos casos, de lo que fue esta pandilla, de lo que es esta pandilla a día de hoy y de cómo aquellos mejores años de nuestra vida que le canta David Summers mirando al pasado, resulta que los mejores años son estos, los que están viviendo en plena madurez. Pero yo me quedaba, decía, con esa mirada que hacía Alberto Lucchini, de que esto es un buen documental. Yo creo que el gran paso, Alberto, más que sea una buena disección, es que el documental está

0: muy bien hecho y tiene un montaje y un ritmo y unas imágenes inéditas que es lo que hacen que sea un producto digno de ver en salas.
1: Sí, claro, porque al final cumple con la misión que tiene que tener un documental. Lo que tiene que hacer un documental es contarme cosas que yo no sepa, porque para contarme lo que ya sabía, pues me quedo igual que estaba, que me hagan un biopic. Entonces la película descubre un montón de cosas sobre la historia de estos chavales, entre otras cosas que eran cuatro bandarras de los años 80 que utilizaban la música para pasárselo bien y para ligar. Pues bueno, pues lo que intentaban hacer todos los adolescentes de la época, y hay un montón de imágenes que nos descubren, pues eso, que eran, a pesar de ser famosos y millonarios a los 20 años, eran unos tíos de lo más normales que solo pensaban, pues eso, en pasarlo bien. Luego la vida les pasó por encima, que también está muy bien contado, porque no supieron asimilar ni el éxito ni la situación, y tuvieron que caerse para remontar como ave fénix y ahora vivir el momento que viven. A mí, bueno, me sigue sin gustar para nada su música, pero me parece, después de ver este documental, que son cuatro tipos con los que me encantaría irme a tomar unas cervezas.
0: Desde luego, una historia digna de ser contada de cuatro chavales normales, porque incluso David Summers, hijo de director de cine de Manuel Summers, pues también era un chico normal, era y sigue siendo el que atesora todo el talento creativo del grupo, sin ninguna duda, aunque sean buenos intérpretes el resto. Y este es el tráiler, el avance que vamos a hacer antes de la sorpresa de esta semana de Los mejores años de nuestra vida, docu de 105 minutos con la firma, hay que decirlo, más allá de Hombres G, aquí están Charlie Arnaiz y Alberto Ortega.
2: Lo que ha pasado a Hombres G no le ha pasado a nadie nunca, nos ha pasado a nosotros nada más.
3: El grupo no tenía vistas de futuro ni nada. No nos planteábamos ser famosos.
4: Éramos cuatro chavales que se quieren comer el mundo. Aquí está
5: el día que sonó Devuélveme chica por primera vez en la radio.
6: Y ahí empezó nuestra carrera de verdad, ¿no?
7: ¿Están ustedes dispuestos a amordazar a sus hijas?
8: Nosotros somos un grupo más. Lo que pasa es que tenemos suerte y tenemos éxito.
9: Siempre hemos sido una cosa normal.
10: Nos huelen los pies y todo, mira, huele.
11: Corta, muy mal, hay que repetir.
0: Bueno, pues hay que repetir ahí una de las anécdotas con Manuel Summers cuando hicieron esa película, El Sufre Mamón, que la verdad es que como película no había por dónde cogerla, pero fue el fenómeno del momento. Y tenemos sorpresa, Raquel, Alberto, porque justo después del preestreno a lo grande en el Cine Capitol de Madrid el pasado jueves, pues conseguíamos cerrar una entrevista, tuvo que ser telefónica, lógicamente, por la agenda apretadísima que tienen, con David Summers, con el prota del documental, y yo creo que ha sido el alma mater también del grupo, sin ninguna duda. Vamos a intentar que la magia de la radio nos permita que escuchéis también y que los oyentes escuchen esa charla que tuvimos con David Summers, así que hagamos la magia. David Summers, muy buenas.
12: Hola, ¿qué tal? Buenos días, ¿qué tal?
0: Encantado de tenerte aquí con nosotros. Oye, hablábamos hace 4 años. Parecía que estabais de nuevo, que regresaba en esa especie de montaña rusa continua que está teniendo Hombres G desde sus inicios. En pleno 2022 estabais de nuevo en la cresta de la ola y vuestra magia volvía en clave de cine con Voy a pasármelo bien. Y teníamos la suerte de hablar contigo y con David Serrano en este programa y de compartir aquel ratazo. ¿Quién os iba a decir, David, que 4 años después volvéis a estar en salas de cine, pero esta vez con un docu en el que sois realmente los protagonistas? Aquí no hay alter egos, no hay juego de ficción, aquí sois vosotros de verdad. Y no solo eso, sino que ha salido un documental digno de ver en pantalla grande. Y yo creo que eso es lo primero que le tenemos que decir a los oyentes, que van a ver un documental que, más allá de que diseccione vuestra verdad, la de una pandilla de chavales que se lo querían pasar bien sin ningún afán de fama ni nada parecido, y cómo la vida os bien trató, os maltrató, os pasó por encima, os volvió a lanzar a lo más alto, pero ¿quién os iba a decir 4 años después, David, que ibais a estar otra vez disfrutando del mejor año de vuestra vida?
12: Pues sí, bueno, no solo este, sino de todos estos que estos últimos años, la verdad que están siendo increíbles, ¿no? Pero hablando del documental, fíjate, yo creo que él tiene un matiz fundamental, ¿no? Esto no es un documental de la historia de un grupo de pop, ¿no? O de rock o de música, como quieras llamarlo. Esto es la historia de cuatro amigos, ¿no? Es la historia de una amistad de cuatro amigos que se conocen y se hicieron íntimos amigos desde niños, desde que éramos unos niños pequeños. Luego vivimos nuestra adolescencia ya con una guitarra colgada, ¿no? Con 17 años ya éramos Hombres G y más de dos tercios de nuestra vida hemos sido Hombres G y hemos dedicado y lo hemos dado todo por este proyecto, ¿no? Entonces eso ya es una historia absolutamente insólita, porque ya es increíble que los cuatro sigamos siendo amigos,

0: Estamos estando juntos, sigamos haciendo canciones, ¿no? Pero ya que encima estemos en el mejor momento, es decir, en el momento en el que estamos tocando en recintos que ni en los años 80 soñábamos, ¿no? Tú imagínate, a mí me dicen en los años 80 que íbamos a llenar el Madison Square Garden o el Hollywood Bowl o iba a tocar para 60.000 personas en un estadio en México, o como este año que vamos a hacer dos estadios nacionales en Lima, dos Movistar Arena en Bogotá, cinco auditorios nacionales en México. Te quiero decir, estamos en el mejor momento de nuestra vida profesional, ¿no? Con 60 y pico años, ¿no? Entonces esto es una historia absolutamente increíble, insólita, y por eso el documental es tan especial, porque es muy, muy emocionante. Ha sido una vida absolutamente envidiable totalmente. O sea, yo te puedo decir que he sido feliz toda mi vida porque me he dedicado a lo que más me gusta y encima pues me han pagado por hacerlo, ¿no? Es que para nosotros los mejores años de nuestra vida son estos. A pesar de haber vivido una carrera absolutamente increíble, como se puede ver en la película, ¿no? Los años 80, los 90, no sé qué, todo hasta ahora, ¿no? Pero este momento es absolutamente increíble, insólito, ¿no? Y inimaginable por nosotros, ¿no?
1: David, hace 4 años hablábamos de tus sueños, ¿no? De lo que estaba por cumplir con esta vida maravillosa que has tenido, que ni tú te imaginabas, con un padre maravilloso al que se rinde un homenaje muy bonito también en el documental. Tú nos comentabas y nos confesabas que tu sueño frustrado era el de haber sido director de cine. Eres un amante del cine manifiesto, se sabe. Y claro, es que hay que decirle también a los oyentes que lo que han hecho Charlie Arnaiz y Alberto Ortega en el plano cinematográfico, de montaje, de ritmo, de saber insuflar la energía de vuestras canciones a esos vídeos caseros que tenía Daniel Mezquita de vuestras primeras giras, es que al final esto está tan bien hecho que se convierte en un gran producto cinematográfico.
0: Sí, sí, sí, lo que te digo, es que, o sea, lo que esperas de un documental es, pues, un documental, ¿no? Yo estaba convencido de que íbamos a hacer un gran documental, ¿no? Pero ha sobrepasado mis expectativas, porque ni siquiera me gusta llamarlo documental, porque para mí es una película muy bonita, o sea, es lo que te digo, o sea, un documental, pues eso, es algo que expone documentos, datos, ¿no? El grupo, discos que ha vendido, las canciones que ha hecho, la gente que mete los estadios y esas cosas que se hacen siempre en los documentales de artistas, ¿no? Normal, ¿no? Pero esto es una película muy tierna, es una película que te hace llorar, que te hace reír, que te mantiene completamente pillado las casi 2 horas que dura, se te van volando. Yo la he visto ya 4 veces y cada vez que la veo me gusta más. O sea, hemos hecho un trabajo maravilloso y sobre todo ensalzar y poner en valor el trabajo de Charlie y de Alberto, que son absolutamente geniales, no solo como profesionales, sino también como personas. Y es un placer trabajar con esta gente, ¿no?
1: Bueno, y el feedback se va a empezar a notar este fin de semana ya, pero vosotros ya os empapabais de ese ambiente, de esa emoción, de esa nostalgia. En la premiere en el Cine Capitol de Madrid, ahí la podíais ver a lo grande, a lo bestia, con rostros muy conocidos. Y me decías antes de empezar la grabación que hubo grandes amigos vuestros que están ahora mismo en primera fila llorando a moco tendido viendo la historia de los hombres G y su bajada a los infiernos, su resurrección después, que estoy emocionado a propios y extraños.
0: Totalmente. O sea, es que fíjate, las premieres, ¿no? Pues invitas a todos tus amigos que son celebrities, ¿no? Y famosos y gente que te gusta que vengan, que les hagan fotos en el fotocall, que apoyen el proyecto, ¿no? Pero normalmente pues es gente que viene pues a divertirse, pero también un poco pues a devolverte de alguna manera un favor o a acompañarte o a sentirse, se sienten un poco obligados. Cuando yo lo sé por experiencia, cuando me invitan a mí a un estreno, pues voy, entre otras cosas, para apoyar a mi amigo, ¿no? No porque realmente me apetezca mucho el sarao ni nada, sino porque hay que apoyar, ¿no? Pues tío, ves a, yo qué sé, a José Mota, a Juan y Medio, llorando a moco tendido, tío, o sea, y me quedé sorprendidísimo, ¿no? Y Mota me dice, pues es maravilloso, es increíble. O sea, la gente impresionante, ¿no? Santiago Segura también se emocionó muchísimo. Yo qué sé, tío, todos mis amigos, ¿no? Soraya, la pobre, ha hecho un vídeo en Instagram que me ha puesto los pelos de punta, emocionadísima de lo que había visto, ¿no?
1: Toca, David, fin de semana de WhatsApp.

0: de estar mirando cifras, porque por la calidad que tiene el documental, por el tirón que seguís teniendo vosotros. Ahí me decía, por ejemplo, la gerente de los cines de aquí de Toledo, que hubo una especie de premier, que no publicitaron mucho, decía, estamos en MK2 con dudas, tal. Digo, vamos a ver, digo, en Toledo siempre ha llenado, hombre. Es que yo con 14 años he estado en un concierto vuestro y aquí habéis sido, y lo recordarás siempre, éxito seguro, con lo cual yo creo que el docu va a ser un éxito seguro. El docu está en Toledo, como está en muchísimas salas, así que yo creo que la calidad del documental, el tirón que tenéis vosotros, el boca a oído, David, yo creo que va a ser un fin de semana de estar pendiente de cifras, porque yo creo que os vais a llevar buenas noticias, ¿eh?
1: Estoy convencido de que a la gente le va a encantar y estoy tranquilísimo con eso, ¿no? Y ojalá pues aguanten cines 4 o 5 semanas o 6, sería la hostia, ¿no? Sería buenísimo, pero... Pero bueno, luego pasará también a Movistar y luego además tenemos ya previsto hacer una versión extendida de 4 capítulos para Netflix.
0: ¡Qué bueno!
1: Esto va a tener un recorrido, sí, manteniendo esa misma línea emocionante, pero es que teníamos material para hacer, yo qué sé, teníamos 10 horas de película. Y la dejamos en 1 hora 50 hasta ahora, me parece. No teníamos sitio para meter más imágenes, ¿sabes? O sea...
0: No entraba.
1: Entonces esto va a tener un recorrido y yo estoy seguro de que va a ser muy, muy bonito.
0: Qué bueno. Y Horizonte, esta propuesta para Netflix, ¿tenéis más o menos fecha de cuándo podría estar listo o está en fase de postproducción ahora?
1: No, primero va a Movistar, que son productores de la película, claro. y luego más adelante irá a Netflix, pero en principio es México quien quiere hacerlo de la serie. Y luego, pues me imagino que será para todo el mundo. No sé hasta cuándo estamos comprometidos con Movistar, pero me imagino que un año mínimo.
0: Bueno, David, esto es un notición. El espíritu hombre sé que sigue más vivo que nunca, preparando ahora la nueva gira. Así que solo me queda darte la reenhorabuena. Después de 4 años y de aquello de voy a pasármelo bien, esto sigue mejorando, se sigue haciendo grande. Así que cantante, escritor, compositor, bajista, muchísimas gracias por estar con nosotros. Y en la siguiente lo mismo, ya te entrevisto como director de cine. Nunca es tarde, David.
1: O bombero, quién sabe.
0: Para eso ya te veo regular, aunque se te está poniendo, se lo decía a mis compañeros, si hubiese al final un biopic sobre vosotros en la etapa madura, se te está poniendo cara de Alberto San Juan, ¿eh?
1: Me lo han dicho muchísimas veces.
0: ¿A que sí? Sí, sí. Sobre todo cuando te ríes, la forma que se te ponen los ojos es muy Alberto San Juan. Así que ya teníamos ahí el fichaje de David Summers para el biopic, ¿eh?
1: Este es más o menos igual de viejo que yo.
0: Exacto, exacto. David, pues ha sido un placer. Gracias por estar con nosotros y a disfrutarlo. Tanto en la proyección del documental en salas como todo lo que está por venir, que seguro que sigue alimentando eso de los mejores años de vuestra vida.
1: Venga, muy bien. Pues muchas gracias, tío. Y un abrazo.
0: Hasta siempre. David Summers, que recuerdo de aquella entrevista del año 22, Alberto, que nos confesaba que uno de sus sueños no cumplidos era ser director de cine, como su padre. Y por eso yo he indagado precisamente lo que estábamos diciendo, en la calidad cinematográfica de este documental, que es lo que él también ha valorado, más allá de que se consigan pues vídeos de los que había grabado Daniel Mezquina cuando eran chavales todavía y empezaban a ir por hoteles dando la vuelta a toda España y a Latinoamérica. Pero al final es que lo que atesora todo esto, aparte de esa disección, de esa apertura en canal de los secretos de una pandilla que se rompió y que no supieron sobrevivir, ni siquiera David con su talento por su cuenta, por separado, ni ellos fuera del grupo eran nadie. Son todo juntos. Y me gusta que haya valorado precisamente la calidad del docu, que es lo que yo creo que va a hacer que esto se quede ahí.
2: Es una historia de amistad muy bonita y lo que tú dices es que la película... O sea, el documental cinematográficamente es estupendo porque tiene un ritmo vibrante, un montaje espléndido y un guión que va saltando del presente al pasado y lo va haciendo muy bien. Yo recuerdo que las casi 110 minutos de la película no miré el reloj y eso es lo mejor que me puede pasar en una película.
0: Tal cual, es un retrato también del Madrid de aquella época, el que no vivió Raquel Hernández, pero que es consciente de la dimensión de los hombres G. Raquel, tú como cinéfila, como crítico y sin ser fan de los hombres G, ¿qué te ha sorprendido? O a los oyentes, ¿qué dirías que tiene de valor este documental? ¿Cuál es el plus que invita a acercarse a una sala de cine, a meterse en la historia de los hombres G?
3: Hombre, pues en primer lugar la música, evidentemente. Yo creo que, bueno, tienen auténticos himnos que todos en algún momento hemos bailado y hemos disfrutado, independientemente de la generación, porque la gracia es que la música que hacen yo creo que es intergeneracional, y de hecho lo ponen en valor en el propio documental, cuando leen las cartas de una fan de 13 años que a día de hoy les escribe para agradecerles su música. Yo creo que esa universalidad y también esa sencillez en sus mensajes, en esa voluntad de disfrutar sencillamente, creo que eso es algo que llega a todas partes, pero sobre todo me gusta que hace también pues una buena radiografía de la industria en ese momento. Creo que la gente que no los conozca demasiado va a flipar bastante con la aparición de Juan y Medio y su implicación.
0: Mucha implicación y muy directa. Yo creo que es la primera vez que empezamos el filtro Luchini con un documental por el valor que tiene, por la calidad que tiene, por lo que aporta, y porque yo creo que va a ser un pelotazo realmente en las salas. Lo vamos a ver la semana que viene, pero toca puntuar después de este servicio público que hemos hecho. Las puntuaciones vamos a descubrirlas. Raquel, empezamos contigo. ¿Cómo se te queda con todo lo que has dicho? Los mejores años de nuestra vida, el docu de Hombres G.
3: Pues yo me quedo en 3.5. Me parece que es una película interesante. Creo que con todo el fenómeno fan que hay detrás va a llenar las salas, seguramente. Y como te decía, pues le veo sus áreas de mejora como documental, aunque desde luego pues quien esté enamorado del grupo lo va a gozar fuerte.
0: Desde luego, no está enamorado del grupo ni nunca lo ha estado Alberto Luchini, y sin embargo le va a poner...
2: Pues mira, le voy a poner 4 estrellas, se la recomiendo mucho a los fans y se la recomiendo todavía más a los haters como yo.
0: Para reconciliarse, ¿no?, con una realidad de una pandilla que no es lo que parecía.
2: Efectivamente, y para descubrir a 4 tipos que creo que valen mucho la pena.
0: Bueno, pues yo también igualo las 4 estrellas de Luchini, con lo cual se nos va prácticamente al sobresaliente, el documental de la semana encima con protagonista David Sumes. Le agradecemos, por supuesto, el ratito que nos ha dejado, también a su prima Carmen Sumes, compañera de esta casa, que nos ha facilitado que fuera posible en la semana de locura que han tenido, otra semana más de locura. Pero lo que también va a desatar locura, y desde luego, si hablamos de taquilla y de un nicho de gamers muchísimo más amplio, es el regreso de Mortal Kombat, segunda parte, muchos años después, en este año 2026. Simon McQuaid se atreve otra vez con uno de los videojuegos más disfrutones y de más mamporros con todo tipo de armas que han dado los videojuegos en los últimos años. Ya está en cartelera Mortal Kombat 2.
4: ¿Queréis saber qué te convierte en un héroe? No es el destino, ni algo con lo que naces. Es buscar la grandeza.
5: Johnny Cage ha sido elegido para Mortal Kombat.
4: Para darte cuenta de que siempre ha estado dentro de ti.
5: ¡Llévame de vuelta! ¡Quiero volver!
6: Las reglas son sencillas. Nuestros destinos no los decidirá el tamaño de nuestros ejércitos. Se decidirán en combate.
0: Y es como se resuelven las cosas en Mortal Kombat, ahí el título, se resuelven en combate, y Carl Urban, nuestro carnicero de The Boy, Raquel, que como se está despidiendo de la serie, ha dicho que quiero volver a esto, oiga, hágame hueco ahí en Mortal Kombat, ¿no?
3: Quiero tortas y quiero además a un personaje emblemático de los videojuegos como es Johnny Cage, que sí, es un actor, y además, bueno, pues se lo goza otra vez aquí también en esta peli, porque es verdad que es una vertiente de su carrera que a él le encanta abrazar. Un personaje socarrón que está todo el rato haciendo peinetas, en fin, un chulo muy de playa total, con sí, su pelo rubio y sus gafas de sol. En fin, pues creo que esta secuela viene a arreglar alguno de los problemas que tenía la primera peli, que era que se tomaba muy en serio a sí misma. Esta es un puro homenaje a los videojuegos de principio a fin. Está lleno de, 200.000 detalles, desde la banda sonora hasta, por supuesto, los atuendos de los personajes. Hay que dejar desconectado el cerebro fuera de la sala, porque esto es ir a ver tortas puras y duras, y además la gracia son los fatalities, es decir, el desenlace de los personajes, cuanto más truculento, sangriento y guarrindongo, mejor. Entonces, a esta sí que es verdad que yo pido encarecidamente que se alejen de las pantallas aquellos que no sean fans de los videojuegos, porque no van a entender un carajo y les va a parecer un mierdón.
0: Uy, pues te adelantas a la pregunta que te iba a hacer, porque te iba a decir, bueno, esto como es así, ciencia ficción, golpes, fantasía y tal, no, pues a lo mejor esto hay que saberse los códigos del juego para disfrutarla.
3: Sí, claro, es que si no, no entiendes absolutamente nada. Si no conoces los videojuegos, si no los has jugado, no pillas las referencias, la manera de moverse de los personajes,
0: claro,
3: hasta cómo se mueve el personajito del logotipo de Atomic de los inicios. Es que no tiene absolutamente nada que ver la experiencia de visionado si no conoces a los personajes y las dinámicas del juego, porque además es lo que recrea todo el rato en torneos. Esto es peleas. Si no lo conoces, no lo vas a entender y además te va a parecer como un cosplay cutre.

0: Pero claro, si comprendes cómo eran los personajes en las recreativas, en los arcades, porque esto viene de lejos. O sea, esto lleva, son videojuegos que llevamos jugando toda la vida.
1: Exacto,
0: Y
1: esto
0: bueno,
1: es casi
0: pues.
1: de imagen pixelada a tope, ¿verdad? Con las figuritas dando golpes con sus armas especiales, pero esto viene de muy atrás.
0: Efectivamente, entonces creo que los fans de los videojuegos sí que se lo van a pasar teta en la sala de cine y quienes esperen ese toquecito un poco más dramático, vamos a decir así, tendrán que esperar al final a que reaparezca el personaje de Hiroyuki Sanada y se cierre el círculo con lo que sucedió en la primera película. Eso está ahí también, que es un poco el corazón de la historia, pero sobre todo lo que tenemos, como te digo, es un desfile de personajes, de situaciones, de peleas y de muertes sanguinolientas, que es lo que vamos a ver y es lo que nos ofrece la peli.
1: El resumen de Mortal Kombat 2, la valoración de Raquel, que se le queda sobre 5 con todo esto que has dicho, Raquel.
0: Pues un aprobado, un 2,5,
1: Dos y medio.
0: que siendo una película de Mortal Kombat bastante, que consiguen enhebrar todos los personajes que son súper eclécticos. O sea, aquí no hay dos personajes que tengan un mismo origen ni demás. Bastante que te arman un poco una historia para tener la excusa de ponerlos a pegarse torta.
1: Oye, Alberto Lucchini, ¿va a tener rival tanto los mejores años como este Mortal Kombat 2 en lo que es una forma de remozar la historia de Babe, el cerdito valiente, ¿no? Porque lo que nos proponen aquí con estas ovejas detectives y con el reclamo de Hugh Jackman y Emma Thompson es recuperar un poco el espíritu de los animalitos hechos en acción real y con personajes reales. Lo que pasa es que aquí, claro, el reclamo de Hugh y de Emma, pero va en esa línea, ¿no? Babe, el cerdito valiente.
2: Va exactamente en la línea de Babe, el cerdito valiente, como si lo hubiera escrito Agatha Christie en una de sus novelas. Pues eso, Babe, el cerdito valiente, junto a Agatha Christie, sale Las ovejas detectives. Bueno, yo creo que es una peli que va a funcionar porque es una peli para toda la familia y las películas familiares venden más entradas que las demás.
1: Exacto, aquí cambiamos el cerdito por ovejas, que son muy gustosas de escuchar historias, como ha dicho Alberto Lucchini, muy de Agatha Christie.
3: A nadie se le puede acusar dos veces por el mismo delito. Sé cuándo murió Rodney Hollingshead y sé quién fue el culpable. Se acabó, marchaos, el misterio se resolverá mañana cuando os lea el final.
4: Ah, ¿por qué para justo ahí?
5: Estaba a punto de decir quién era el criminal.
6: Fue el médico, seguro. ¿Qué va?
7: Oh, ya empezamos.
8: Anoche ocurrió algo horrible. Nuestro pastor ha fallecido.
9: No, George, ¿muerto?
10: Probablemente un infarto. Me temo que aquí no hay mucha noticia, la verdad.
11: A menos que haya algo fuera de lo común.
10: No, he mirado en todas partes. Alrededor de la caravana, debajo de la caravana.
11: ¿Ha mirado dentro de la caravana?
10: Buena idea.
12: ¿Y ahora qué hacemos, Lily?
8: George nos quería. Nos leyó un montón de historias de misterio. Resolveremos el crimen.
1: ¿Qué es lo que pasa, Alberto? Si das de comer y de rumiar a ovejas gustosas de Houdunit y de novelas de misterio y resulta que tienen un misterio en la propia granja, pues habrá que resolverlo, ¿no? Viene votando. ¿Qué tal resulta? Porque visto así el tráiler dices, ostras, yo no sé si me va a funcionar aquí ver a las ovejas indagando, hablando. Pero bueno, ya se demostró en Babe hace muchísimos años que esto, si se hace bien, funciona y te ríes.
2: A ver, la película es una tontuna muy simpática. Muy simpática porque es un Houdunit en dos vertientes. Por un lado, los humanos que investigan un crimen y por otro lado, las ovejas que están investigando el mismo crimen y que encima tienen que comunicarse con los humanos, pero sin poderse comunicar con ellos. Bueno, todo esto es divertido, la película funciona, tiene ritmo, además van apareciendo actores porque eso, Hugh Jackman sale en un papel bastante más corto de lo que pensamos, Emma Thompson casi es un cameo, y luego la película lo que pasa es que tiene un sello detrás de dos autores que son los que le dan el prestigio, porque están Phil Lord y Chris Miller, los directores de Proyecto Salvación, son los productores, y el director Kyle Balda es el director de Minions y de Gru. O sea, estamos hablando de un equipo técnico de muchísimo nivel. Se pasa un rato muy agradable.
1: ¿Qué le pones?
2: Pues tres estrellas.
1: Tres estrellitas para Las ovejas detectives, la película familiar de la semana, que esta sí que puede ser rival de todas, ¿eh? Precisamente porque aquí el nicho se amplía y aquí caben todos. Raquel Hernández, yo sé que te gustan mucho los Houdunits y están bien hechos, las de misterio, pero aquí se atreven con ovejas y se atreve con esa recreación de animalitos hablando. ¿A ti te ha entrado bien la jugada? ¿Te ha entrado bien la fórmula?
0: A mí me ha entrado muy bien porque me ha ofrecido bastante más de lo que me esperaba. Que iba a ser entretenida, pues ya con la premisa y un poco con los agentes implicados, pues ya me lo barruntaba. Pero no esperaba que siendo una comedia animalista con temas de Houdunit y tal, me fuese a atrapar más casi por el sentimiento. Me parece una película muy tierna porque analiza cuestiones, como ha comentado Alberto, como el tema de la inclusión, pero también el tema del más allá, el tema de olvidar, de perdonar, el tema de estar incluido en un grupo, que supone. Me parece que tiene un montón de mensajes muy positivos y muy bonitos, que tiene corazón, que tiene lecciones vitales, pero narradas de una manera muy asequible para todo el mundo. Y sobre todo me gusta que tenga ese sentido del humor que me remite mucho a La Oveja Shaun. Así que yo me voy a las 3 estrellas y media.
1: 3 y media, pues madre mía, notaza para Las Ovejas Detective, que se convierte casi en el gran atractivo para todos los públicos de esta semana. Pero Alberto, no podemos dejar pasar una película española. Ya sabemos que el Festival de Málaga, arrancando la primavera, se convierte casi en la pasarela inicial para saber qué cine español nos viene después de un año magnífico de títulos tan dispares como Sirat, o como la ganadora que fue Los Domingos de los últimos Goya. Lo que acaba de llegar es la peli de Marta Matute, Yo no moriré de amor, que indaga también en temas que ponen la carne de gallina de absoluta vigencia, cómo nuestros mayores se hacen mayores hasta un punto de que esa dependencia puede alterar la vida y la evolución humana de la gente joven de hoy en día, con una generación que, bueno, les llamamos de los pies de cristal, que tienen un umbral del dolor muchísimo más bajo, que es una cosa que está, y el tema de la salud mental también entre los jóvenes. Pues imagínense a una chica que tiene que afrontar el deterioro de su familia y afrontar esa responsabilidad. Yo no moriré de amor es otro de los acontecimientos cinematográficos de esta semana.
13: Estate pendiente, por favor.
14: Me voy.
15: Pero si acabas de llegar, joder.
16: ¡Vete! ¡Que te vayas, papá!
14: ¿Y tú cómo vas con eso?
17: ¿Pero qué haces?
1: Pues Julia Mascort, Sonia Almarcha, Tomás del Estal conforman el pool de familiar que nos cuenta la historia de Claudia, una chica de 18 años que, como yo avanzaba, Alberto, tiene que afrontar el deterioro de esa enfermedad que afecta a su madre, a Sonia Almarcha, que está también magnífica, y como una chica de 18 años tiene que cambiar un poco lo que tenía en mente, una vida bastante cómoda, con las responsabilidades cero de estudios o de su primer trabajo. Pero, amigo, de repente te viene una enfermedad de este tipo y te cambia completamente el enfoque vital que tenías, y te ves con una edad tan temprana prácticamente sacrificándolo todo por sacar adelante la situación familiar.
2: Yo no moriré de amor es una ópera prima sorprendente, es una ópera prima durísima, y es una película que va a ser uno de los grandes títulos españoles de este año. De hecho, el que Málaga haya ganado mejor película, mejor actriz protagonista para Julia Mascort, mejor actor de reparto para Tomás del Estal, que haya sido aclamada con unas críticas excelentes, pues bueno, permite prever que va a seguir una carrera muy similar a la de Los Domingos. De hecho, es una película que tiene muchos puntos en común, porque yo creo que se ascribe a ese género que está tan de moda en el cine español, que son películas hechas por mujeres, sobre mujeres, con mucho realismo social, y que dan visibilidad a cuestiones que han estado siempre latentes en nuestra sociedad, pero que no habían tenido hasta el momento esa visibilidad. Pues eso, aquí el problema es una madre que tiene un Alzheimer, y cómo sus dos hijas tienen que sacrificar su vida para ocuparse de la madre y también del padre, que está como que se ha quedado atontolinado ante la situación y no tiene capacidad de responder. Bueno, es una película tremenda, ya digo, que se desarrolla a lo largo del tiempo, y el personaje principal, esta 18añera que, además de lidiar con su familia, tiene que lidiar, como bien decías, con su primer trabajo, pero es que además se le añade que tiene problemas de búsqueda de la sexualidad, porque ella es homosexual, pero si no está claro que todo su entorno conozca sus tendencias, con lo cual se le juntan un batiburrillo en la cabeza, que si ya a los 18 años la cabeza de un ser humano es una batidora, si le juntas todos esos problemas, lo que tienes no es una batidora, sino una centrifugadora, y es tremendo la historia de esta Claudia.
1: Bueno, pues Marta Matute, que sorprende con este Yo no moriré de amor. Primeros de mayo, queda mucha carrera hasta los próximos Goya, pero Alberto Lucchini, con esta película de 94 minutitos que ha triunfado en Málaga, ya nos dice que hay que ponerle ya el cartelito de peli importante española este año. Y con la puntuación también lo vas a remachar. Alberto, ¿qué le pones a Yo no moriré de amor?
2: Pues le voy a poner 3 estrellas y media, y voy a ver si por una vez no me equivoco, y creo que ya tenemos Goya a la mejor dirección novel de este año. A ver si acierto alguna luego.
1: Hombre, esa está muy bien tirada. Si tiene rival y si hay competencias, que va a ser un buen año de cine español. Casi me atrevería a decir que ojalá que haya competencia, ¿verdad?
2: Hombre, ojalá en la categoría de mejor dirección Nobel hubiera cuatro películas de este nivel.
1: Desde luego. Bueno, compañeros, y parece, en pleno 2026 esto avanza y parece que el déjà vu este que estamos teniendo en los años 80 y que se está viendo por tierra, mar y aire, vuelve, y esta vez por el aire, porque si hemos tenido la semana de los hombres G con este magnífico documental, la semana que viene, Raquel, la semana Top Gun.
0: La semana Top Gun, porque tenemos en pantalla el reestreno de Top Gun y de Top Gun Maverick, las dos. Así que habrá quien se quiera hacer el doblete, oye, pues está muy bien.
1: Vuelta.
0: Yo recomendaría que la gente estuviera pendiente del terror, porque se estrenará también la irlandesa Hocum, que viene pegando fuerte. Creo que va a ser una de las películas más destacadas de la semana que viene.
1: Qué bueno, peli irlandesa Hocum, la verdad es que ya solo el cartel pone la carne de gallina. Hombre, Adam Scott por aquí, nuestro Separación, nuestro Severance.
0: ¿Qué te parece? ¿Qué te parece?
1: Pero bueno, sí, pasándolo mal.
0: Sí, parte interesante, sí.
1: Lo pasa mal salvo que sea el malo.
0: Bueno, ya te contaré.
1: Oye, pues está aquí bien rodeado de gente bastante siniestra y de caras un poquito siniestras, pues me apetece mucho. Esta me pone las pilas para la semana que viene. Alberto, ¿a ti qué te llama la atención de la semana que viene o qué te motiva?
2: Pues motivarme no sé si me motiva, pero me llama mucho la atención que se estrenen simultáneamente dos remakes de dos películas superclásicas, porque se estrena una versión del Beso de la Mujer Araña, que no sé muy bien qué necesidad había de hacer un remake de aquel clásico por el que ganó el Oscar William Hart, pero es que se estrena también Jugada Maestra con el señor Powell, que es un remake de 8 sentencias de muerte.
1: Wow.
2: Que es una de las grandísimas obras maestras de los estudios Ealing, que yo no sé, si ya metieron la pata a los Coen haciendo un remake del Quinteto de la Muerte, ¿por qué hacen ahora un remake de 8 sentencias de muerte? Bueno, vamos a ver cómo ha salido.
1: Bueno, pues Glenn Powell, como gran reclamo, que precisamente su plataforma de lanzamiento fue Top Gun Maverick, así que tiene su percha de actualidad y su hilo conductor. Jugada Maestra, una película británica que es la que le abre el apetito a Alberto Lucchini, y ojito al Beso de la Mujer Araña, este reboot del clásico dirigido por Bill Condon. Y es que tenemos por aquí a Jennifer López y Diego Luna, con lo cual una baza mexicana y bastante poderosa para dos de los títulos atractivos. Alberto Lucchini, de fútbol ni hablamos, de boxeo, si te parece tampoco, porque el Madrid tiene ya su sección de boxeo después de esta semana, así que miramos al Mundial, si te parece, ya para motivarnos, ¿no?
2: Sí, lo que pasa es que sin Italia a mí los mundiales me parecen descafeinados.
1: Desde luego. Va a ser mucho menor, lo vas a vivir con menos intensidad. Raquel, a ti te espero mañana, que tenemos cositas, que ha vuelto el encargado.
0: Hombre, tenemos tela que cortar, amigo mío.
1: Ha vuelto el encargado y ha vuelto de Vir con una sorpresa que nos ha dejado bastante loco. Y a Alberto, que también le gusta el tema de la cocina, ojito que hay un capítulo sorpresa que va a ser casi conductor con la quinta temporada de Vir. Así que habrá que estar muy pendientes. Te espero aquí mañana, compañera.
0: Venga, pues hasta mañana. Un abrazo.
1: Alberto, que queda mucho fin de a disfrutarlo.
2: Pues venga, vamos a ello.
1: Abrazo.
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0: Y hoy la pregunta tiene que ver con una forma de vestir que ha triunfado en la taquilla, que ha sido una comida de guante blanco que necesitaba música de guante blanco, que nos ha descubierto, hace ya 20 años nos descubrió, cómo vestiría el diablo, por supuesto de marca y por supuesto de Prada. Pero ¿cómo suena el diablo vestido de Prada? Ángel Luque, muy buenas.
1: Buenas, Roberto, muy buenas.
0: Esa es la pregunta que tenemos que responder hoy y esta es la primera pista de fondo que tenemos. Composición de Theodore Zafiro, al que estábamos dando vueltas. Zafiro ha sonado en Estamos de Cine y resulta que es el compositor, entre otras, por supuesto, pero de Severance, de Separación, de una de las series del momento.
1: Severance provocó que habláramos de él por primera vez, porque es verdad que, fíjate, es curioso, Zafiro, cuando le, bueno, buscas los análisis que se hacen de él, etcétera, pues aparece como, bueno, un compositor reconocido y tal. Cuando ves su filmografía, tampoco ha participado en proyectos.
0: Cine comercial.
1: Mucha comedia,
0: sí.
1: Tiene mucha comedia. Ya sabemos que la comedia es el género donde menos se luce la banda sonora, claramente. Y bueno, yo creo que aquí, en este Diablo Viste de Prada, que él participa aquí porque fue el compositor de la primera.
0: Hace 20 añitos ya se, claro, fijaron en él para esto, efectivamente.
1: Entonces, bueno, vuelven a trabajar con él. La línea de esta segunda no tiene nada que ver con la banda sonora de la primera. Aquí sí que hay... Fíjate, hay un contexto musical más parecido al de las series. Hay un contexto musical más de música, más es que el término moderno, en estos tipos, aplicar el término moderno es muy difícil de aplicar. Es una palabra compleja de aplicar. Digamos que es más con los sonidos que en la actualidad se están utilizando para series donde jugamos, por ejemplo, con la distopía, como pasa con Severance, ¿no? Cuando jugamos con elementos, digamos que muy tecnológicos, cuando jugamos con elementos muy sofisticados. Bueno, esta película al final lo que tiene sobre todo son los elementos sofisticados. No entramos en si es necesaria una segunda parte, no entramos en si va a convencer a todo el público o está convenciendo a todo el público. Si entramos solo en nuestro análisis, que es más sobre todo el de la banda sonora, pues hay que decir que Zafiro, yo creo que ha compuesto una banda sonora que le da un ritmo bastante digno a la película, que le da un ritmo bastante moderno, vuelvo a utilizar el término, porque es que creo que es el que mejor aplica a lo que estamos viendo y muy sobre todo del sonido series que estamos viendo en la actualidad. Es curioso eso.
0: Además, es una propuesta, una segunda parte recuperada, rescatada 20 años después, en la que vemos a los personajes como si realmente hubiesen pasado 20 años. Anne Hathaway, que era esa asistente de esa jefa que era casi el propio diablo, Meryl Streep, Melinda, que era la editora de esa revista tan potente que sería como un Telva de lo que conocemos,
1: sí,
0: ahora, ese Runaway,
1: sí, sí, sí, es eso.
0: En Nueva York, y vemos los entresijos de una redacción en la que hay un organigrama y una jerarquía muy marcada, muy sofisticada, por decirlo así, muy urbanita, agresiva, una competitividad tóxica casi. Y es verdad que este tema que has elegido para empezar, Extractions, viene a sugerir eso, lo que se cuece en una redacción de este tipo, ¿no?
1: Claro, es un ritmo muy urbanita, es un ritmo muy de personas que están metidas en esa dinámica constante de reuniones, de...
0: Que te mueven la silla por menos de nada, que te nombran una cosa y al día siguiente estás en jaque ya.
1: Estás en la calle, ¿no? Directamente. De lo que es la competitividad, de lo que son las rivalidades, de lo que son las jugarretas y las zancadillas, y de lo que es un poco, bueno, esa mirada a un mundo que en esta nueva versión pues vuelve a aparecer. Es verdad que pierde el factor sorpresa, que pierde un poco el factor original que teníamos en la primera, pero sí que es verdad que la música en ese sentido es muchísimo más incisiva que en la primera, es muchísimo más clara que en la primera, ¿no? Y eso yo creo que, bueno, es destacable.
0: Requiere esa agilidad que tiene la propia trama y luego requiere también darle esa cota de glamour. Decía yo, comedia de guante blanco, claro, necesita la elegancia que te impregna el decir que es una comedia de guante blanco, y aquí entra la firma Dior, que es fundamental porque vemos que en el Juego de Tronos que se establece aquí en esta segunda entrega, vemos que las grandes protagonistas, claro, Anne Hathaway, que es la becaria que vuelve como una periodista súper reconocida, a la que no le tiene que poner la alfombra Melinda, Meryl Streep, pero sí es verdad que le tiene que hacer un hueco importante porque es una periodista con 20 años de bagaje, con premio incluido, aunque se quede en la calle, nada más arrancar la película, y se encuentran en Dior a Emily Blunt, que era la asistente en la primera parte, y aquí la vemos ya de una pieza clave en Dior en el aspecto publicitario. Es decir, una revista sin una firma como la de Dior, por una polémica que hay en la trama, ¿no? Que al final apuestan por una firma que tenía, hacía la manufactura con personal internacional, con inmigrantes de una forma ilegal. Entonces, al final, el tema de la publicidad y una gran firma, aquí irrumpe Dior, Emily Blunt, y este es el tema que Zafiro le dedica a una de las grandes firmas de la moda actual.

0: Y esta línea casi, no te iba a decir música de ascensor, pero sin que suena peyorativo.
1: Bueno, vamos a ver, sí, claro, no, pero yo entiendo lo que quieres decir, porque es verdad que no es el tipo de banda sonora que... Bueno, no al que estemos acostumbrados, yo creo que ya nos hemos acostumbrado a muchos tipos de banda sonora, pero es esa caracterización de banda sonora que todos podemos interpretar, ¿no? Por eso te decía que se parece mucho más a lo que se está haciendo en música de series ahora, ¿no? Sí que lo que tiene es que juega un papel mucho más importante que en la primera, fíjate. O sea, yo la veo más intensa, también porque creo que el guión de la primera también ciertamente estaba mucho más completo y tenía un ritmo mucho más adecuado. Era más película, a fin de cuentas. Entonces, claro, cuando hay más película, hay veces que lo musical en este tipo de historias no necesita una repercusión exagerada, a no ser que la marques tipo Pretty Woman con canciones que se van a convertir en grandes hits, pero bueno, aquí tampoco había muchísimo esa intención, ¿no?
0: Lo cierto es que en la trama de esta segunda parte, esa lucha de poder, ese rizar el rizo de cómo se han recolocado las piezas de la primera parte, Meryl Streep, Emily Blunt, Anne Hathaway, ahora ocupan, tienen cotas de poder muy diferentes, están en un escalafón mucho más cercano. Es decir, Anne Hathaway ya no es la becaria, ya tiene un peso específico como periodista, Emily Blunt es, digamos, la imagen de Dior, y Meryl Streep, que sigue siendo la editora de Runaway, de esa especie de Telva internacional maravilloso.

0: Bueno, qué maravilla en este punto de partido. Cambio de registro total. Ha entrado, parece que ha entrado ahí Ramin Djawadi con el chelo. Y parece que estamos ante una secuencia dramática de Juego de Tronos. Khaleesi, Cersei, una de las Stark.
1: Qué ganas tenemos de que, de que vuelva.
0: Yo he sentido a Djawadi ahí, el espíritu de Djawadi. Con ese chelo que ha roto, esto ya se va a una esfera más íntima, más dramática.
1: Aquí hemos pasado de lo sofisticado, de lo cool, de ese minimalismo así, bueno, decorado con unos arreglos musicales muy actuales. Hemos pasado a algo mucho más clásico, y es que al final esas zonas de enfrentamiento tienen como ese toque clásico del drama humano, del enfrentamiento, de la rivalidad, de las luchas de egos. Y eso, en cuanto tú le metes unas cuerdas muy, muy en tensión, muy definidas, muy claras, siempre le va a quedar bien. O sea, de nuevo vemos como los elementos musicales que en el cine siempre han funcionado siguen funcionando. O sea, en eso no hemos evolucionado. Entonces, este tema es de una sonoridad clásica completa, es de una sonoridad con ese punto de dramatismo, con ese punto de estamos en ese momento que de aquí va a pasar algo, pero a la vez muy dulcificado. ¿Por qué? Pues porque estamos en un mundo donde las apariencias son muy importantes. Entonces, la apariencia estética, esto es un tema de apariencia estética, que comienza de una manera muy turbia, comienza de una manera un poquito oscura, ahora mismo lo estamos escuchando, ¿no? Sinuosa, con un arranque indefinido.
0: Río revuelto.
1: Hasta que llegamos a esa definición del violín que te hace una melodía melancólica, nostálgica.
0: Se humaniza la trama. Por mucha frivolidad que haya y por mucho opuesto que haya en juego, al final son seres humanos los que están ahí.
1: Bueno, es que claro, a fin de cuentas, cuando tú estás hablando de piques, estás hablando de zancadillas, estás hablando de algo, por desgracia, muy humano.
0: Exacto. Dejamos que hagan las paces. Con las cartas ya boca arriba, siempre, viendo lo que ha dado la estrategia de cada una, al final el apretón, ese chocarse la mano como diciendo... eres una crack, has entrado en el mundo de la moda y del periodismo, y yo he sido la responsable, yo te he cincelado y vas a ser mi chica para siempre.

0: Y este tema final empezaba así, pero fíjate el crescendo. Nos ha ido casi a un poquito Ted Lasso, esa sí. sensación de buen rollismo, ¿eh?
1: A mí este tema lo que me pega es que fuera cantado, ¿sabes? O sea, sí, tiene sí, la base sí, rítmica, sí, sí, sí. tiene el arranque de una canción.
0: Como uno de los fichajes es Lady Gaga, que tiene un tema que se llama Runaway, como la propia revista, que digamos es el contexto en el que empezaba la primera, en el que se sigue desarrollando esta, podemos pedirle a Javier Igual que acabemos con ese tema de Runaway y despedimos, Luque, este repaso al Diablo Viste de Prada 2, ¿te parece?
1: Perfecto.
0: Pues ha sido un placer. Yo creo que Zafiro aprueba. Tampoco es una nota impresionante, no, pero es verdad que hace un producto muy elegante a la altura de lo que pide la trama.
1: Para mí es como un 2.5, una cosa así, un aprobado.
0: Un aprobadito para salir. Y repetimos que muchas veces cuando tienes una Lady Gaga que encima hace de ella misma, y la vemos aquí además otorgando y poniendo voz al tema que lleva por nombre el título de la revista. Luke, ha sido un placer.
1: Igualmente.
0: Señoras, señores, se quedan con Runaway, Lady Gaga. Mañana más cine y más series.

0: Son las 11 de la mañana.
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0: Sucesos. La Guardia Civil ha detenido en Guadalajara a un joven acusado de un delito de estafa y otro de blanqueo de capitales tras estafar a dos empresas de Granada. Mario Vizcaíno, buenos días.
2: Buenos días. Sí, tiene tan solo 24 años y actuaba mediante el método Man in the Middle, por el que interceptaba correos para modificar facturas reales y recibir ese dinero en su cuenta. Lo hizo en al menos dos ocasiones con empresas de Granada que habían ordenado transferencias a sus proveedores por importe de 3.500 y 2.400 euros, pero el dinero nunca les había llegado. Las pesquisas de la Guardia Civil permitieron demostrar que el detenido, que vivía en Guadalajara, había utilizado un sofisticado método para interceptar las cuentas de correo electrónico con un malware, lo que permitía controlar las comunicaciones sin ser detectado. El detenido ha pasado ya a disposición judicial.
0: Nos ponemos ahora a pie de campo. La Mesa Nacional del Ajo ha analizado las perspectivas de la nueva campaña, en la que se estima un incremento del 2% de la superficie sembrada en España, pero advierte de la pérdida de competitividad del sector ante el ajo de terceros países. Vicente Mateo.
3: Estas son las principales conclusiones de la asamblea celebrada en Portillo, en Valladolid, para analizar la situación actual y la situación de las siembras. Se prevé un ligero repunte de casi el 2% de la superficie de ajo sembrada respecto al año pasado, con una previsión de 24.404 hectáreas. Por comunidades, Madrid, Castilla, León y Andalucía son las regiones que han registrado el mayor incremento de superficie sembrada, mientras que Castilla-La Mancha permanece estable. Las perspectivas de la nueva cosecha son buenas tanto en cantidad como en calidad en todas las zonas productoras, pero el factor más preocupante es la pérdida de competitividad de la producción de ajo español, ya que en las últimas cinco campañas, del 2021 al 2025, hay un descenso continuo de la venta de ajo español en Europa, un menos 17%, y fuera de Europa, menos 34%, mientras crecen las importaciones de ajo de terceros países, con Egipto y China a la cabeza, hasta acumular un crecimiento del 122% en cinco años.
0: Hoy, 9 de mayo, celebramos el Día de Europa y la soberanía alimentaria es sin duda uno de los principales desafíos presentes en el marco de la Unión Europea. Que haya una situación más justa en lo relativo a la alimentación para los productores y los consumidores finales. Y es que actualmente los datos reflejan una desigualdad preocupante. Así lo trasladaba en Castilla-La Mancha hoy fin de semana Eduardo Montero, responsable de alimentación en CECU.
4: En la Unión Europea tenemos los datos de que 42 millones de personas no pueden permitirse una comida adecuada cada dos días. Además, eso es como consumidor.

0: Pero es que si nos vamos al campo, vemos que agricultores y ganaderos, y lo hemos visto con las diferentes protestas agrarias que ha habido en los últimos años, no tienen unas condiciones justas de producción de alimentos.
1: A la espera de que llegue el crucero Ondius mañana al puerto de la Granadilla en Tenerife, Salvamento Marítimo ha rescatado esta madrugada 59 migrantes de origen magrebí y subsahariano, entre ellos una mujer, dos niñas y un bebé, de una patera que navegaba hacia Lanzarote. La embarcación fue avistada por el buque Global Symphony, que la escoltó hasta la llegada de la guardamar Polimnia. Todos han sido desembarcados sobre las 6:30 de esta mañana en Puerto Naos, donde están recibiendo atención de Cruz Roja. Y estamos atentos también a las carreteras de nuestra región. Dirección General de Tráfico, Daniel González, buenos días.
2: ¿Qué tal? Muy buenos días. Pues hasta ahora tan solo van a encontrar algo de tráfico en aumento ya en Albacete, en la A31, a su paso por Chinchilla de Monte Aragón, en sentido este, en sentido Alicante, alrededor de medio kilómetro de retenciones, por lo que mucha prudencia en este punto. Al margen de ello, el resto de vías se encuentran despejadas. Les insistimos, eso sí, mucha prudencia con esas lluvias que pueden complicar la circulación, especialmente en las provincias de Guadalajara y también Cuenca.
1: Y es que hay 12 comunidades autónomas este sábado en aviso amarillo por lluvias y tormentas. 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

Aquí estamos, solo con música, Radio Castilla-La Mancha, desde este momento y hasta las 2 de la tarde. Es sábado, es 9 de mayo 2026, día de celebrar Europa. Y de otras muchas cosas. En la radio que te escucha, la radio que te acompaña desde hace 25 años, estamos muy cerquita de la fecha concreta de celebración de aquella primera emisión, aquella que comenzaba con

0: Bueno, ya te iremos contando, ya te iremos contando. La radio de los festivales. Muchísimas gracias por venir, muchísimas gracias por estar. Para escucharte tenemos muchas vías, pero hay una, en este caso, en el caso de Solo con Música, directa, directísima.
1: 638-606800 es el teléfono del programa para que dejes tus mensajes de WhatsApp. 638-606800. Te escuchamos.
0: El tiempo incierto. Me estáis diciendo que hay muchos lugares donde hay algunas celebraciones habituales, típicas de el inicio del mes de mayo, pero que estáis ahí pendientes de la previsión, de esas nubes que cubren, de esas lloviznas que nos están acompañando en estos últimos días. En algunos casos, chaparrones fuertes, ¿eh? Bueno, pues nada, vamos a ello.

0: Llévame a bailar, embusteros. Están muy contentos nuestros amigos de Embusteros, porque esta semana, este Llévame a bailar ha superado los 3 millones de escuchas en Spotify.
1: Muy buena familia, ¿cómo estáis?
0: Hola, José.
1: Paso brevemente por aquí porque acabo de entrar en Spotify y he visto que Llévame a bailar ha alcanzado los 3 millones de reproducciones, que se dice pronto. Y nada, una canción que estuvimos a punto de dejar fuera del álbum se ha convertido en la más escuchada. Siempre hemos dicho que de música no entendemos. Daros las gracias a todos por el cariño que le habéis dado a esta y a todo el álbum. Recordaros que solo quedan 3 fechas para acabar la gira de Vértigo y quién sabe lo que habrá en el futuro. De momento, 3 millones de gracias. Muy buena familia, ¿cómo estáis?
0: Un abrazo.
1: Paso brevemente.
0: Un abrazo. A ver, no, que se pone el bucle. Gracias, José Espí, Embusteros. 3 millones de escuchas. Enhorabuena. Nos alegra mucho cuando los amigos les va bien. Llévame a bailar.

Bueno, y lo que te estábamos diciendo, el lío de la lluvia de este fin de semana. Nuestros también amigos de el Alba Sonora, el Festival de Otoño en Albacete, el Festival de Septiembre, además del festival, han programado para próximas fechas, próximos fines de semana, sábados, el Open Stage, un festival en el que dan la oportunidad a bandas emergentes de tocar en público, a pie de calle y con entrada gratuita para los que quieran asistir. Estaba previsto el inicio del Open Stage para hoy, justo ahora, a las 12:30 en la Plaza de la Constitución, queda aplazado para, creo, no me hagáis mucho caso, para el próximo 30 de mayo, que será sábado. Así que nos quedamos por ahora sin ese concierto, lo recuperarán. Y oído, porque Rata, este power dúo de Murcia, ahí en Murcia y ya en otra parte y lugar están causando sensación. Escúchalos. Bajo, batería y pim pam pum.

Rata, desde Murcia les está poniendo mucha gente oreja, oído. Vamos a estar pendientes. El día 30 están en ese Open Estate que estaba previsto para hoy y que ha quedado aplazado por lluvia. Desde Cartagena, lo nuevo, había expectativa. De Arde Bogotá, instrucciones.

Primer adelanto del que va a ser su tercer álbum, Art de Bogotá. Gira ya a la vista europea, arrancan este mismo viernes en Portugal y recorren el resto de Europa. Esta es Instrucciones, giro, cambio, mantienen el sonido Art de Bogotá. Dicen ellos que es mejor que te digan eso de vuestro sonido es muy reconocible. Pues claro que sí, claro que sí. Ahí están. Después de la noche, después de Cowboys de la A3, lo primero para el tercer álbum, después de lejos aquel antiaéreo, la que liaron los de Cartagena. Avísame que tienes que empezar por ahí. Ya está aquí. Este sí es el nuevo álbum completo de Siloé. Terrorismo emocional.

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Terrorismo emocional, la canción que da título al nuevo álbum de Siloé. Vaya trayazo. Santi Balmes, Love of Lesbian, les dijo: vosotros no hacéis canciones, hacéis terrorismo emocional. Y los de Siloé cogieron ese título para su disco. Añadió, se lo dijeron a Santi y les dijo Santi que no pasaba nada, que a los discos de Love of Lesbian casi siempre les ponía sus títulos Leiva. La nueva, la que cierra el EP de Sinova Tiempo. Vaya viernes de lanzamientos que hemos tenido.

0: ¡Wow! Mucha intensidad. Sinova. Tiempo. Dale tiempo y ponle también oído. ¿Cómo están calando?
1: Yo no sé.
0: Puño Dragón.
1: Y tú no nadas bien.
0: Haré lo que pueda.
1: En alta mar,
0: el rock asturiano.
1: No
0: calando.
1: Pero ya...

Haré lo que pueda, puño dragón. Tienes oportunidad, tenemos oportunidad de ver, de verlos en directo el viernes 22 de mayo en el Festial en Alcázar de San Juan. Cierran o abren el cartel de ese día del viernes 22 junto a Lori Meyer, Niña Polaca, Sexy Cebras, Vita Modelo y ellos, Puño Dragón, que ya te digo, están calando bien, muy bien. 30 aniversario, La Habitación Roja, regrabando canciones, actualizando Volver a Casa.

30 años, ¿eh?, de la Habitación Roja. Bueno, algunos más, pero están celebrando esos 30 años. Están recuperando... Estos son también terroristas emocionales, yo creo. Hola, Violeta, Madrid, buenos días. Nora, en Almansa, hola. Toñi, en Escalona, hola, Toñi. Alberto, que anda en ruta, Alberto de Madrid. Carmina, desde Casavieja, Ávila, hola. María Dolores, buscando planes alternativos por si acaso la lluvia, pero para disfrutar de música en directo esta noche desde Valdepeñas. Ana, de sábado, en Almadén. José Manuel, por Cifuentes. Tienen un grupo de música tradicional y me dice que se van a tocar a una boda, creo. Me ha parecido entender esto. Armando en Jadraque, Feria Chica en Jadraque, así que de celebración. Silvia, hola, buen viaje, gracias por estar ahí hoy, desde el principio. Lo nuevo de Samurai, Baldosas Amarillas. Tú ya sabes a dónde lleva el camino de Baldosas Amarillas. Un besazo, Silvia.

0: 638-60-6800, el WhatsApp del programa, para lo que quieras. Y dicho esto, vamos a lo primero de todo con Arantxa Sánchez, hoy con una de las canciones de Mi Niño.
1: Hoy nos acompaña la banda castellano-leonesa Mi Niño para hablar de Bicho Raro, un tema nacido desde la ansiedad, la presión social y esa sensación de no terminar de encajar en ningún sitio. Una canción más directa, más cruda y diferente al resto de su disco debut, La Mitad, que casi se queda fuera de este álbum y que ahora se ha convertido en uno de los momentos más potentes de sus conciertos. Vamos ya a descubrir un poco más sobre esta canción, Bicho Raro. Vamos a lo primero de todo. Las canciones de Mi Niño, me contaba Miguel Espinoza, su vocalista, que por lo general no buscan imponer un significado cerrado en sus letras, sino que cada persona pueda llevarlas a su propia vida y contexto. Sobre todas las canciones que conforman su disco La Mitad, no recuerda cómo o cuándo surgieron concretamente. Y esto es lo que me cuenta.
2: Bueno, lo primero de todo, mil gracias por tenernos aquí y darnos voz, que esto es precioso para nosotros. ¿Cómo apareció y cómo surgió? Realmente no tenemos ni idea, como en todas nuestras canciones. las cosas han ido pasando, nosotros todos los temas los hemos ido cambiando constantemente. La grabación fue una grabación enorme de muchos meses porque no conseguíamos juntarnos para terminar de grabar este disco. Entonces, tanto letras como canciones han cambiado constantemente en 9 meses o algo así. No me acuerdo cuánto hemos estado grabando, por ahí andará. De 6 a 9 meses seguro. Entonces todo el rato han ido cambiando las canciones. Así que no te puedo dar como un dato certerísimo de dónde proviene. Yo me acuerdo que el primero que empezó a dar pie a esta letra y empezar a enfocar la casa de esta letra fue el Víctor, el bajista de Mi Niño. Y luego la hemos ido amoldando ahí a muerte. Pero no te podría decir así como un inicio exacto.
1: En Bicho Raro, la banda castellano-leonesa habla sobre los temores de no encajar en la sociedad y que esto no se trata solo de una cosa de adolescentes o de niños.
2: No, en verdad, tengo 30 años, lo sigo consiguiendo. A todas horas, todos los días y siempre. Sí, ¿por qué no hablar de ansiedad o por qué no hablar de ese agobio? Por dejarlo así un poco más fino, más normal, sin meternos en super crisis vitales, pero ese agobio de, joder, ¿dónde están mis colegas? ¿Dónde estoy yo ahora mismo en esta vida? ¿Y por qué me he ido a dormir hoy a la cama solo, ¿no?
1: Bicho Raro es un tema que les ha generado muchas dudas a la hora de publicar.
2: Es un tema que está fuerísima del disco, del concepto, diría yo, ¿no? Pero a la vez dentro. O sea, fue como... estamos seguros de que el tema tiene que entrar, pero no estamos seguros del concepto de que entre dentro del concepto de lo que es La Mitad, ¿no? Luego con el tiempo sí que te das cuenta y dices, joder, lo he hecho guay. En el momento previo, pues no existe esa idea de, tíos, era como, esto lo tenemos que eliminar, se ha salido totalmente. Pero bueno, también creíamos que nos faltaba esa crítica. Nosotros siempre hemos sido muy, muy críticos, muy directos. Creo que somos una banda que no nos cortamos nada. Es un poco nuestra esencia y fue como, tío, ¿por qué no?
1: Tenían dudas con la letra, pero también esa indecisión venía por parte de la sonoridad.
2: Sobre todo, yo creo que incluso nos podríamos centrar más en cómo está cantado, cómo está hablado. Es totalmente diferente al resto de los temas. Muy diferente. Este nuevo concepto. Sí que llevábamos tiempo como que nos apetecía disparar así un poco más, vamos a decirlo, un poquito más como parecido al rap o algo así, no sé. Como cantado más rápido, más narrado, no sé cómo lo quieras llamar. Pero sí que nos apetecía así hacernos un poco el León Benavente, ¿no? Y yo creo que lo hemos conseguido. Pero claro, al principio es eso, como que no nos encajaba dentro de la cantidad de melodía que hay en el álbum. O sea, es como un tema que está totalmente separado del álbum en cuanto al concepto de creación, vamos a decirlo así, ¿no? De tanto un poco lo que es el significado de la letra como como esa musicalidad que llevamos durante todo el álbum, ¿no? Está todo, está como que rompe con ese concepto del álbum.
1: Pelearon mucho, Bicho Raro. Vaya que sí pelearon.
2: O sea, creo que a lo mejor le hicimos como 5 letras diferentes a este tema o no lo sé. Melodías por todos lados, seguro que le hicimos 20.000. Pero no nos encajaba nada para este tema. Como que nos faltaba caña, nos faltaba un montón de punch, como empezar así con el bajo. O sea, lo que es la musicalidad del tema, o sea, lo que es la parte instrumental, lo teníamos clarísimo. Pero lo que era la voz, el concepto y tal, lo teníamos totalmente... no sé, es que hemos probado muchísimas cosas. Y creo que además, Bicho Raro fue el último tema que se grabó de letra. En cuanto a letra, o sea, todo lo cantado y demás, creo que fue el último tema que se grabó. Porque fue de verdad con el que más nos comimos la cabeza. Porque no nos encajaba.
1: Pero después de tantas vueltas, por fin dieron con el sonido y lo que querían contar en la letra. De hecho, ahora forma parte de las canciones que más disfrutan cantar en directo.
2: Entonces, yo lo he pasado mal al principio, pero luego en los bolos, la verdad que, o sea, es un tema que me lo paso tan grande. Es el, no sé si lo tocamos el segundo o el tercero en el setlist y entramos con él y es como, ya me queda gusto, ¿sabes? Ya empieza el bolo. Hasta que no empieza este tema y le empezamos a meter zapatilla, es como que el bolo todavía no ha empezado, no hemos entrado a jugar, ¿sabes? Y entra este y es como, para adelante. Y de repente, tío, ves a la peña que se canta Bicho Raro y dices, no puede ser. Y está guapísimo porque no teníamos ese concepto de que la gente se cantase y gritase Bicho Raro, ¿sabes? Pero sí.
1: Es más, ahora que abrazan la diferencia de Bicho Raro, puede que en futuros temas vuelvan a repetir su fórmula.
2: Creo que puede pasar de todo en este posible futuro. No, nos ha gustado bastante este... este tipo de musicalidad. Seguramente haya más temas así, tan gamberros, vamos a hablarlo así, ¿no? Más tan... tan directos. Es un tema muy directo. Es un tema cero melódico. Entonces... Puede que haya en el futuro, estamos jugando muy, muy bien con él, estamos muy contentos con este tipo de, bueno, vamos a decirlo, de este tipo de tecla a la que le hemos dado y de repente funciona. Y bueno, pues pueden pasar cosas.
1: Lo que sí sabemos seguro es que la gira de Mi Niño pasó por Castilla-La Mancha, más concretamente por la sala de Rose de Juncler.
2: Yo a Toledo le quiero mazo. Y Juncler tenía cero sabiduría de esa existencia de Juncler, ¿vale? Nunca lo había escuchado en mi vida. Y de repente fue, joder, Juncler, Toledo, están al lado. Y encima, luego de repente descubres una sala increíble que tienen ahí en Juncler, que es como, no puede ser que esto exista. Que Juncler tenga una sala así, o sea, me ha parecido como estratosférico. Y de repente, pues, a bandas colegas les hemos dicho, tío, si hay algún momento en el que puedas, que estés de paso o alguna cosa así, piensa en Juncler porque, joder, tienen esto montado ahí, ¿sabes? Y puede ser un bolo muy divertido. Porque luego

0: diferente que al final conecta con muchísima gente. Hasta la semana que viene. Adiós.
1: Gracias, Arancha. Lo primero de todo, solo con música.

Lo primero de todo, de bicho raro, de mi niño, con Arantxa Sánchez aquí en Solo con Música, como cada sábado.

niña polaca desde su recién estrenado álbum ¿Dónde está la ONU cuando más la necesitas? Vamos al boletín de noticias de las 12 de la mañana y seguimos aquí los de Solo con Música.

0: Es mediodía.
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0: Política regional, el PP de Castilla-La Mancha acusa a los socialistas de no querer prorrogar la directiva Marco del Agua. Dicen que con esta negativa dan un portazo a los agricultores y ganaderos de la región. Raúl Valero es el vicesecretario de Territorial del PP de Castilla-La Mancha.
2: Los eurodiputados socialistas, junto al PSOE de Castilla-La Mancha, han dado un auténtico portazo al campo manchego, a nuestros agricultores, a nuestros ganaderos y a miles de familias que viven del agua y de la agricultura en esta tierra. Lo han hecho firmando y respaldando una carta dirigida a la Comisión Europea en la que rechazan revisar la directiva marco del agua y rechazan ampliar los plazos de aplicación más allá del 2027.
0: Respuesta inmediata del secretario general del PSOE de Toledo, Álvaro Gutiérrez, quien pide a los populares que dejen de hacer demagogia y de mentir con la directiva marco del agua, añadiendo que conseguirá renovarla al presidente Page en las instituciones europeas.
3: Yo les digo al Partido Popular de Castilla-La Mancha que dejen de mentir, que dejen de mentir. Miren, el único que ha exigido la prórroga de la directiva marco del agua en las instituciones europeas ha sido el presidente de Castilla-La Mancha, Emiliano García Page. Y lo ha exigido donde hay que exigirlo, que es en las instituciones europeas, donde, por cierto, va a conseguir que se prorrogue la directiva marco del agua.
0: Precisamente en Nombela, donde se encontraba Álvaro Gutiérrez y hacía estas declaraciones, se está celebrando el Encuentro Comarcal de Igualdad, en el que participan 15 municipios de la Sierra de San Vicente. Esta séptima edición se ha abierto con una entrega de diplomas. Diego Gómez, buenas tardes.
4: ¿Qué tal? Buenas tardes. Sí, reconocimientos a FADEMUR, a la Asociación Imparables del municipio de Pepino y a otras 14 asociaciones de mujeres de la Sierra de San Vicente por el fomento y la promoción de la igualdad. Son los reconocimientos que se han entregado en el marco de este séptimo encuentro comarcal de igualdad en el que participan 15 municipios de la Sierra de San Vicente. Además de los reconocimientos, también se están desarrollando talleres de sensibilización, música en directo y un mercado con productos rurales de proximidad que se ha instalado en el interior del Polideportivo Municipal de Nombela ante las previsiones de lluvia. Todo ello para reconocer el compromiso de los municipios del medio rural en avanzar hacia una sociedad más igualitaria.
0: La mujer española que tuvo contacto en el avión con la neerlandesa fallecida por antivirus llegará en las próximas horas al Hospital Clínic de Barcelona. Irene Sanz, buenas tardes.
5: Sí, la mujer catalana está asintomática, pero tiene la consideración de contacto, ya que compartió ese avión con la ciudadana neerlandesa que fallecía por el virus después de viajar en el crucero. Así lo ha explicado Tony Castells, el director asistencial del Hospital Clínic.
6: Está asintomática, viene al hospital simplemente para una labor de vigilancia, aplicando los protocolos que están establecidos. Estará en una habitación de aislamiento, una habitación individual, simplemente para vigilarla. A la llegada al hospital se le va a realizar las pruebas pertinentes, entre ellas una PCR que nos permitirá saber si esta persona está infectada o no. Este resultado

0: Solo tendremos probablemente las 24 horas.
1: Si ese resultado es negativo, igualmente permanecerá ingresada para cumplir una cuarentena de entre 3 y 6 semanas. Y esta tarde, por cierto, el presidente del Gobierno, Pedro Sánchez, se va a reunir con el director general de la OMS en la Moncloa antes de la llegada del crucero afectado por el brote de antivirus al puerto de Granadilla, al sur de la isla de Tenerife.
2: Y en deportes se ha pronunciado Álvaro Arbeloa sobre el escándalo en el vestuario en rueda de prensa. Alejandro Molero, buenas tardes.
3: Buenos días, Fernando. El técnico blanco ha salido en defensa de sus jugadores y ha tildado de desleal al culpable de que se haya hecho pública esta situación.
4: Lo que yo no voy a hacer es quemar a mis jugadores en una hoguera pública, porque no se lo merecen. Es que para mí lo más grave y lo que más me duele, y se lo he dicho a mis jugadores, es que, como dije la semana pasada, lo que pasa en el vestuario del Real Madrid debería quedarse en el vestuario del Real Madrid. Que se filtren cosas que pasan en el vestuario me parece una traición al Real Madrid, una absoluta deslealtad por este escudo, y es algo que me entristece mucho.
3: De esta manera se cierra la polémica extradeportiva antes del Clásico de mañana.
2: Y sepamos ya cómo se circula a esta hora por las carreteras de Castilla-La Mancha. DGT, Daniel González, buenas tardes.
5: Muy buenas tardes. En estos momentos no registramos complicaciones en las carreteras de Castilla-La Mancha. Se ha despejado esa retención de Albacete en la A31 y no encontramos complicaciones en ningún punto. Tengan mucha prudencia con esas lluvias que pueden complicar la circulación a lo largo de toda la jornada, especialmente tanto en Guadalajara como también Cuenca.
2: Y es que esta mañana se han recogido ya 9,4 litros por metro cuadrado en San Clemente, en la provincia de Cuenca, 4,4 en Munera, en Albacete, 4 litros en Villarrobledo, también en la provincia albaceteña, y 2,6 en Puebla de Don Rodrigo, en Ciudad Real. 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

0: Cryogen, la nueva canción de Muse para abrir esta nueva hora de Solo con Música, Radio Castilla-La Mancha. Vamos hasta las 2 de la tarde. Tercer adelanto del que va a ser el siguiente disco de The Muse. Se llamará The Wow Signal. La señal wow, que es como se conoce aquel evento aún sin descifrar, aquella potente ráfaga de radio registrada en 1977, procedía desde la constelación de Sagitario, con un ancho de banda y una intensidad que sugerían un posible origen extraterrestre. Aún no tiene explicación. Después de este trayazo de Muse, tenemos que romper por algún sitio, Tom. A ver.
1: Pantalón bombacho. Oh, Dios mío.
0: Jordi Canchitos es un tipo excepcional.
1: Lo llevo.

canción de Jordi Ganchitos, Pantalón Bombacho. Son de aquí, son de Chinchilla, de Monte Aragón, y cantan esta Dentro de mi ser junto a sus amigos paisanos Miraguano, que también son de ahí, desde Chinchilla de Monte Aragón, Albacete.

Canción de recuerdo para un amigo que, dicen ellos, se fue demasiado pronto. Son de Chinchilla de Monte Aragón y son de aquí, de ahí, de Albacete también. Albacete, Madrid, for your information. No me cae.

coteado el ponche. Lala, love you. 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En un rato nos vamos a las salas, a los conciertos.

¿Alguien ha boicoteado el ponche Lala Love You? Lala Love You, Love You. I Love You. Brillo. La de Ruby Tate. Con la colaboración de Dorian.

0: Y esto que te cuento ahora es para que vayas haciendo agenda.
1: Estoy aquí, aquí.
0: El monasterio de Uclés ultima los preparativos para la cuarta edición de su festival Uclés es Música, que volverá a celebrarse en el imponente patio barroco. La cuenta atrás ya ha comenzado para estas dos grandes citas. Pablo López el 20 de junio en su gira El Niño del Espacio y Rafael el 26 de junio con Rafaelísimo. Dos artistas que están acostumbrados a grandes escenarios y que han elegido este enclave único para ofrecer conciertos íntimos e irrepetibles, donde la historia y la música se unen para crear una experiencia excepcional. La respuesta del público está siendo extraordinaria, así que no esperen para hacerse con sus entradas antes de que se agoten. Pueden adquirirse a través de la web oficial del monasterio, en El Corte Inglés y en taquilla. No se queden sin vivir estos conciertos irrepetibles.
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3: ¿Estabas esperando que nos diésemos la vuelta por los escenarios, por las salas, por los directos? Vamos. Vamos, vamos, Cayetano, a por esa vuelta, por los directos de hoy mismo, de los próximos días. Buenos días.
4: Muy buenos días, Juan.
3: ¿Qué tal? ¿Cómo estás, querido?
4: Pues de maravilla, otro fin de semana más, listo y preparado para, como tú muy bien decías, hacer este recorrido por nuestras salas, por nuestros conciertos, para ver pues qué tenemos esta noche y también los próximos días. Y Juan, hoy vamos a empezar por allí, cerquita de donde tú estás, de Guadalajara. Vamos a empezar por el Buero Vallejo, porque tenemos ya, podemos decir, yo creo, a un clásico de nuestra tierra, como es Ara Malikian.

0: Tenemos ahí a tres o cuatro Cayetano levantando la ceja pensando, joe, el Ara Malikian, cómo toca el violín y cómo canta el tío.
1: Sí, sí, como lo hace todo a la vez, ¿no? Pues no, claro, en este caso acabamos de escuchar a Ara Malikian en el violín y a Kelvis Ochoa también en el piano y a la voz. Un disco que viene a presentar en ese nuevo tour, Intruso World Tour, que es el nuevo espectáculo de Ara Malikian, y en el que, bueno, pues es un viaje por diferentes países, diferentes nacionalidades, en el que pues él intenta reflejar un poco ese espíritu de intruso, de cómo él no ha llegado a sentirse de ningún lugar, no ha llegado a encajar, y por eso plantea un viaje multicultural, pues yendo desde Cuba hasta pasando por supuesto con España, de la mano del Niño de Elche, por ejemplo, o de Argentina con el tango del Inmigrante de Diego Torres. Así que un discazo cargado de gente que son unos maestros de la música, así que merece mucho la pena. Y a ver qué nos plantea en el Teatro Buero Vallejo para el próximo viernes 15, así que Juan, bueno, Ara Malikian, que le gusta, como decimos, mucho pasarse por nuestra tierra, sí. Siempre es un placer tenerle y siempre, por supuesto, es un placer escucharle, así que concierto muy recomendado para el próximo viernes. Sacó fecha para el sábado, creo que todo vendido para el sábado, entonces para los que se hayan quedado sin entrada, que aprovechen para ese viernes 15 de mayo. Y nos quedamos en Guadalajara con más grandes nombres, porque esta noche la Monkey Man nos trae la actuación de Amparo Sánchez, Amparanoia, por supuesto, un concierto enmarcado para celebrar el décimo aniversario del Teatro Café Monkey Man. Y nos despedimos también con la actuación en el auditorio Pedro Díaz de Camela, por supuesto, icono de la tecno rumba, que vuelve con esa nueva gira Más de 30. El año pasado o el anterior hicieron esa gira de 30 aniversario y esta, pues oye, si el año pasado era 30 aniversario, pues esta más de 30, no hay fallo.
0: La matemática no falla, ¿no?
1: La matemática no falla, y esta más de 30, pues no sabemos hasta cuándo le durará, si hasta los 40, el caso es que aquí no tiene límite, eso está claro. Y seguimos con nuestra versión más pop, porque ahora nos vamos hasta Albacete para el concierto de esta noche de Paula Koops.

0: nos dices, Cayetano, de esta misma noche.
1: Eso es, en la premier de Albacete, concierto de Paula Cups, como decíamos, concierto pop programado por Girando por Salas, que nos trae uno de esos 7 conciertos que han programado de la mano Paula Cups y Girando por Salas, y uno es aquí, como decimos, en nuestra tierra, en Albacete. Y con esto pasamos por Cuenca, porque esta noche tendremos 2 citas muy diferentes. Primero, en la sala directo tendremos una noche cargada de rock con las actuaciones de Badana, Autorretrato y Canteo, mientras en Palomeras, en la Casa de las Marionetas, tendremos la actuación del cantautor vasco Tonchu. Y con esto nos vamos hasta Ciudad Real, concretamente hasta Alcázar de San Juan, para la actuación de esta noche de Pandorado.

0: Y este concierto es también para esta noche en Alcázar de San Juan.
1: Eso es, esta vez será en la Rebel de Alcázar de San Juan, nueva cita de su ciclo Alternativa, otra vez con el sello de Girando por Salas. Esta vez será a cargo de esta banda astorgana, Pan Dorado, que presenta El Amor No Es Ciencia, y que, bueno, pues ha contado en la producción con nombres como Manuel Cabezalí y Víctor Cabezuelo, con este sonido que acabamos de escuchar también, tan característico, con ese toque electrónico, pero sin perder ese alma rockera. Y con esto, Juan, nos vamos hasta la provincia de Toledo, porque tenemos cositas por allí. Así que primero nos vamos a ir por las salas, concretamente a la Sala Pícaro, para el concierto de The Lizards.

0: Muy buena pegada la de The Lizards.
1: Power Trio, Juan, de estos de toda la vida,
0: sí.
1: Cañero, directo, con un sonido muy divertido. Llegan hasta Toledo para el próximo viernes, la gira de su último proyecto, mientras construyen lo que además será su

0: quinto álbum de estudio. Llevan ya desde 2011 pegándose el paseo, la carrera por los escenarios de todo nuestro país. Así que concierto más que recomendable. Esto será, como decimos, en La Pícaro, pero también tendremos cita en el Círculo de Arte, primero con la actuación esta noche de Hardfighter y Policarpo 318, rap underground, rap duro, hardcore, también con mezcla de sonido hardstyle, concierto para los más jóvenes sin lugar a dudas, y en el que va a haber mucha caña. Todo lo contrario al del viernes en la misma sala, viernes 15, concierto de Bata y Pantuflas con los Gandules, así que bonita dualidad, la del Círculo de Arte.
1: La tempestad y la calma, eso.
0: Totalmente, sí, claro. Después del concierto de Hardfighter, pues a ver qué toca, pues sí, manta sí. Y pantufla.
1: Bien, bien, buena cita.
0: Y dejamos las salas y nos vamos hasta Talavera de la Reina, conciertos al aire libre, siempre que, por supuesto, el tiempo lo permita, para celebrar las fiestas de San Isidro el jueves 14 de mayo. Después del acto inaugural en la Plaza de la Comarca, tendrá lugar la actuación de Chanel.

0: Talavera de la Reina, que celebra San Isidro a lo grande y siempre además pensando y llevando conciertos. Cayetano, también es cierto que con un abanico abierto, intentando coincidir que haya música para todas las edades, desde los más jóvenes a los que les gustan otros estilos musicales y también a los más adultos, a los más mayores de Talavera.
1: Por supuesto, hay oportunidad para todos, por supuesto. Y este, como decíamos, pues será uno de esos conciertos destacados.
0: El de apertura, ¿no? Me decías, después del pregón.
1: Eso es. Justo, concierto de apertura a cargo de Chanel, que la verdad que, pues bueno, está sacando una música también increíble, como acabamos de escuchar. Esta canción es tan fácil, así que, bueno, pues oportunidad de oro para disfrutar de ella en estas fiestas de San Isidro y pendientes de lo que nos presenten para el fin de semana.
0: Pues quedamos atentos y te esperamos, si te parece, el próximo sábado aquí en Solo con Música para irnos a los directos.
1: Aquí estaré.
0: Gracias, querido. Chao.
1: Un abrazo, Juan.

El repaso con Cayetano Fernández por los directos, por las salas, por los escenarios, por los festivales, algunos de los conciertos. Afortunadamente tenemos mucho para elegir. Tenemos salas que programan de manera habitual. Hay que apoyar a las salas. Ojo, lo dicen también las grandes bandas, porque es el lugar.

0: Ahí está, lo nuevo de Leo Ricci. El viernes 15 de mayo, conciertazo de Los Aceros en las fiestas del barrio de Medicina de Albacete. Aceros inoxidables que van a poner la banda sonora a estas fiestas del barrio Medicina 2026 en Albacete, concierto desde las 10:30 de la noche. Uno de los que me pasa, Juan, conciertos de Albacete desde Albacete. En Albacete, ¿sabéis quién ha sido pregonera este viernes de las fiestas del barrio de Fátima, de su barrio de siempre, donde aprendió a tocar la guitarra, donde vivió esos primeros años y que ayer, lógicamente, llevó a la emoción todo ese recuerdo ahí en su barrio, en Albacete? Pero es que tiene muchas más noticias, y eso que anda en ese año, como mínimo, año sabático que se ha tomado Rosalén.
1: Hola, ¿cómo estáis? Bueno, dentro de esta bajada de revoluciones hay unas cositas a las que empiezo a decir que sí. Me vais a entender perfectamente, tienen que ver con la vuelta al origen, ¿no? Al principio de las cosas. Este viernes voy a dar el pregón de las fiestas de mi barrio en Albacete, el barrio de Fátima, así que habrá que echarse un paso doble en la verbena y comerse un chocolatico con churros con los vecinos, que llevamos años intentándolo y como siempre estaba de trabajo hasta arriba, pues por fin este año lo puedo hacer. Luego, la semana que viene, atentos con esto, me nombran hija adoptiva de Murcia. O sea, qué fantasía es esta, por favor, que me tienen así de ancha. En el Romea, el viernes 15 de mayo, bueno, pues creo que es súper importante que ahora mismo alguien te diga

0: Oye, que te queremos, ¿no? Y que esta es una casa tuya. Y bueno, pues me tiraré pues también unos días ahí.
1: Qué grande Murcia. Eres, María. Qué grande
0: luego,
1: eres,
0: Rosalén. De julio, estoy teniendo un acercamiento muy bonito con Peña Parda en Salamanca. Me estoy arrimando mucho.
1: Bandero de honor. Nos vamos a las noticias. Ahora seguimos.
0: De Salamanca, para aprender de la sabiduría de la gente de allí. Entonces, a través del pandero cuadrado, me van a conceder el pandero de honor.

0: Es la 1 de la tarde.
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0: El crucero del brote de antivirus va a fondear en Tenerife mañana entre las 4 y las 6 de la mañana y los 14 pasajeros españoles serán los primeros en desembarcar. Irene Sanz.
2: Así lo traslada la ministra de Sanidad, Mónica García, que ha detallado que no se han registrado en España nuevos contactos después de los 3 identificados ayer, que corresponden a una mujer con síntomas ingresada en Alicante, otra asintomática que hará la cuarentena en el Hospital Clínic de Barcelona y una viajera sudafricana que ya ha regresado a su país. El mensaje de Sanidad es de tranquilidad.
3: Quiero insistir que todos los mecanismos de vigilancia epidemiológica, coordinación internacional y respuesta rápida están funcionando correctamente. Estamos detectando, estamos localizando, estamos actuando desde el primer momento ante cualquier posible situación de riesgo y ante cualquier posible contacto. Quiero insistir una vez más también que el riesgo para la población en general sigue siendo bajo.
2: Con ello seguiremos muy pendientes en las próximas horas del crucero que llegará a Tenerife, como decimos, entre las 3 de la mañana y las 6, pero será ya entrado el mediodía cuando comiencen a salir de él los pasajeros con mascarilla.
0: En esa misma rueda de prensa en el Ministerio de Sanidad, el ministro del Interior, Fernando Grande Marlaska, ha tenido un mensaje para los familiares de los dos guardias civiles fallecidos ayer en acto de servicio en las aguas de Huelva y para la recuperación de los dos que están heridos.
4: Hoy es el día para reconocer el trabajo de tantos y tantos guardias civiles, policías nacionales y en concreto para estar con la familia de Germán, de Jerónimo, de todos los fallecidos en acto de servicio y estar apoyando evidentemente a los guardias civiles, a toda la unidad del Servicio Marítimo de la Guardia Civil y deseando la más rápida recuperación de Cristian y de Vicente y lo dicho, nuestro compromiso y nuestra responsabilidad que viene siendo nuestra pauta de actuación en la lucha contra el narcotráfico.
0: Con motivo hoy del Día de Europa, la vicesecretaria general del PSOE de Castilla-La Mancha y eurodiputada Cristina Maestre reivindica el papel de la Unión Europea en la transformación social y económica de la región. Maestre asegura que Europa ha aportado crecimiento, prosperidad e igualdad y destaca a Castilla-La Mancha como referente en políticas de cohesión y lucha contra la despoblación. Por la misma razón, de este Día de Europa, el presidente regional del PP, Paco Núñez, ha reclamado al gobierno de Emiliano García Page más responsabilidad y eficacia en la gestión de los fondos europeos. Núñez denuncia que Castilla-La Mancha solo ha ejecutado el 44% de dichos fondos y asegura que la región ha perdido una oportunidad histórica para impulsar su transformación.
5: Hoy celebramos el Día de Europa. Yo quiero aprovechar para exigir responsabilidad y eficacia en la gestión de los fondos europeos. Castilla-La Mancha no fue una de las comunidades autónomas a las que más fondos europeos se destinaron, algo más de 1.200 euros por habitante, frente a los más de 1.900 euros por habitante que llegaron a comunidades autónomas como, por ejemplo, Asturias.
0: Nos ponemos ahora a pie de campo porque Vicente Mateo, hoy se ha hablado de las lonjas. Buenas tardes.
6: Buenas tardes, Jorge Navarro, el presidente de la lonja, ha mantenido conversaciones con integrantes de las reivindicaciones por las protestas que ha habido esta semana. Productores como los de la almendra ecológica y otros sectores también, y el malestar de estos productores se centra en los precios. Se quejan de que en muchas ocasiones están por debajo de los costes de producción. Desde la lonja argumentan que entienden este descontento, pero que no son ellos los responsables de fijar los precios en el mercado. Escuchamos a Jorge Navarro, el presidente de la lonja de Albacete.
7: Pero la lonja poco puede hacer porque reunirnos allí, agricultores, ganaderos, compradores o tratantes, pues no podemos hacer más que constatar los precios que hay en nuestra zona y al mismo tiempo pues poner unos precios orientativos, donde cada parte, agricultores, productores o compradores, pues dan su punto de vista.
6: Desde la lonja de Albacete defienden que los precios los determinan las condiciones del mercado global y argumentan además que todas las sesiones son abiertas.
0: Y en los deportes acaba de arrancar el partido del Valdepeñas. Alejandro Molero, buenas tardes.
8: Efectivamente, el balón que ya rueda en el Virgen de la Cabeza desde la una, partido clave para los de Marlon Velasco que quieren afianzarse en ese playoff por el título de Liga. Un partido que pueden ver a través de CM Play.
0: Y nos vamos ya hasta la DGT para saber cómo se circula por las carreteras de Castilla-La Mancha. Adrián González, buenas tardes.
9: Muy buenas tardes. En estos momentos se mantiene la tranquilidad en las carreteras de Castilla-La Mancha, pero mucha prudencia en los accesos a Madrid, ya que van a encontrar complicaciones en varios puntos. En la A3, en los entornos de Arganda del Rey, también en la A4 a su paso por Pinto, A42 en Parla y la A5 en Navalcarnero. Además, les recordamos esos avisos amarillos por lluvias y tormentas, especialmente en las provincias de Guadalajara y también de Cuenca.
0: Y también en la Sierra de San Vicente, donde se podrían acumular en una hora 15 litros por metro cuadrado. 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Continúa Solo con música con Juan Solo y más noticias en menos de una hora en Castilla-La Mancha a las 2. Fin de semana con Roberto Lancha.
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La 1:10, nueva hora de Solo con Música, Radio Castilla-La Mancha. Enseguida vamos a abrir el 808 Club. Joycall nos trae la invitación directa para la madrugada de la radio, para la música del futuro, para la música electrónica, para la música de la pista de baile, el house. Y por eso nosotros aquí arrancamos esta hora dándole un poquito más de fondo bailonguero, más pegada. Gracias por venir, gracias por estar.

Free From Desire. Son de aquí, son Miss Cafeína, desde su directo en La Riviera. Miss Cafeína, cabeza de cartel de El VIP de Daimiel, 6 de junio en Daimiel,

0: Hola, Juan.
1: Hola, Joicol.
0: Esta semana vamos a abrir el 808 Club con Head, que construye Forever como una canción de amor deformada por la pista, un lugar donde el pop, el bass y la energía emocional se miran en un espejo extraño. Junto a Smerz, el tema se mueve entre deseo, perfume que permanece, coches de madrugada y esa melancolía que aparece cuando una noche ha sido tan buena que duele saber que no puede durar. Pero sí, nosotros tenemos mucho más. Esta noche, en un nuevo 808 Radio, esta es la invitación para descubrirlo todo desde las 12, por supuesto, aquí, en Radio Castilla-La Mancha. ¡Hasta luego!
1: 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De momento aquí está este 808 Club que Joicol nos trae cada sábado al solo con música.

Sidoní, No Salgo Más, acelerada por Joe Crepúsculo. Vamos a frenar un poco que nos esvaramos.

Niños bravos, todo mi potencial. Vamos a escuchar la nueva de los surferos de... Estos siguen por ahí de juerga. Los surferos de Guecho, se llama Chispa, Smile. He perdido.

Lo nuevo de Smile. Y esto es lo nuevo de Valiente Bosque. Ellos desde Castellón. Invierno en la playa.

Invierno en la playa, Valiente Bosque me está por ahí escribiendo en el WhatsApp de Solo con Música en el 638-60-6800, que en Almansa está lloviendo a bonico. Me encanta la expresión, y nada, es esa lluvia buena, esa lluvia que moja, que cala poquito a poco, supongo. Silvana Estrada y Pablo, antes de ti.

Vaya cosita bonita. Vaya dúo Silvana Estrada, Pablo Pablo, antes de ti. Sí, sí. Hola Marisa, que está por ahí saludando. Dice que llego tarde, aunque estaba antes, aunque no sé si he saludado a tiempo. No sé si está hoy por aquí la oyente que luego tiene que decir lo del Estudio General de Medios, lo del EGM.

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1: Tan Chugueiras, que están a puntito de lanzar el cuarto, su cuarto disco, se va a llamar así, se va a llamar O Cuarto, y lo quieren presentar, lo van a presentar delante de la Catedral de Santiago, en la Plaza del Obradoiro, el próximo lunes, en una escucha abierta y general con los que estén allí en esa noche, en un montaje efímero. O Cuarto, el nuevo álbum de Tan Chugueiras, el lunes estreno en la Plaza del Obradoiro. Para abrir las fiestas de la Ascensión.

es de allí, es mexicano, Illkid, productor musical, ahora mismo uno de los que empieza a tener influencia, respaldo y notoriedad en México. Y aquí con la colaboración de Lucy John y mi compa El Chino para esta Lágrimas de Sal.

0: Él es de allí, Il Kid de México, y este es de aquí, esa matria. 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Nos reporta también lluvia desde Toledo capital, Alberto.
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0: No empecéis, que hemos cantado hoy, pero poco.

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Bueno, escúchanos al menos.

Y ahora déjame que te presente a una banda valenciana que se llaman Mala Gestión y que en la nueva, en su nueva canción, rizan el rizo porque no se la dedican o no hablan de su expareja, no les gusta ser expareja, sino que quieren ser expareja. No sé explicarlo muy bien. Es como lo de tirabuzón y medio. Es pareja. Desde Valencia.

Con esta nos vamos por hoy, por ahora. Madre mía, la nueva de los Rolling Stones, In the Stars. Adelanto de su próximo álbum, se llamará Por Entonces. Álbum número 25. Lo lanzarán el 10 de julio. Han pedido colaboraciones a grandes artistas, pero llama mucho la atención la colaboración junto a Paul McCartney, que por cierto acaba de lanzar también nueva canción, Paul McCartney junto a Ringo Starr. Contra el edadismo, estos tipos. Sí, señor. Genio, figura y rock and roll. Vámonos. Solo con música hasta aquí, por ahora. Venimos mañana a partir de las 11. Y ahora, por supuesto, la radio sigue. Sigue la información. 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Roberto Lancha, todos los compañeros que durante el fin de semana están aquí contigo, con nosotros en la radio, los compañeros de informativos. Que tengan muy buena tarde, noche, madrugada de sábado. Gracias.

0: Son las 2 de la tarde.
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0: Saludos, ¿qué tal? Buenas tardes. Sábado 9 de mayo, el tiempo inestable y tormentoso mantiene en alerta a Castilla-La Mancha. La pinza de borrascas, una mediterránea y otra atlántica, está regando de lluvia y tormentas a toda España, y aquí lo más complicado se espera en el norte de Guadalajara y ya se está notando en Toledo. Los aguaceros más intensos son los que preocupan al sector agrario, sobre todo tras los episodios que se han vivido, por ejemplo, en la provincia de Albacete, en zonas rurales. La cosecha del ajo nuclear en nuestra región está a punto de comenzar y había temor a daños irreparables. Por suerte ha quedado en susto de momento. Paulino Arona es agricultor del municipio de La Herrera.
2: Está en toda su plena fase de engordamiento de la cabeza. Ha cortado algunos ajos, todas las hojas. Le ha cortado el palote, que nosotros le llamamos porrir.
0: Muy cerca de allí, José Antonio Simón, alcalde de Balazote, municipio estrella en cosecha de ajo, espera una gran campaña, eso sí, si las tormentas no acaban arrasando el campo.
3: Si esto va cesando, este año se espera una muy buena cosecha de ajo, tanto en kilos como en calidad.
0: En Albacete ha pasado lo peor, al menos este fin de semana, pero esa pinza de borrascas puede dejar episodios de lluvia importantes en la zona norte de la región. Vamos a conocer por ello los detalles de esa previsión.
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0: Carlos Macías, buenas tardes.
5: ¿Qué tal, Roberto? Muy buenas tardes.
0: Pues nada, el tiempo inestable que nos sigue rodeando, además con doble borrasca, la Atlántica, la Mediterránea. Por eso miremos donde miremos hoy en España, vemos nubes, incluso rayitos, el dibujo del relámpago.
5: Efectivamente, incluso ya estamos teniendo esas tormentas en puntos de la región, incluso aquí en Toledo capital, donde nosotros nos encontramos esta mañana, hemos tenido un buen chaparrón acompañado también de aparato eléctrico. Unas precipitaciones, unas lluvias, tormentas que ya nos presagiaban desde el principio de semana, y vamos a tener un fin de semana movido en cuanto a lo meteorológico, y que de momento hace que la Agencia Estatal de Meteorología active los avisos de nivel amarillo en la zona de la Serranía Norte de Guadalajara, todo lo que es el sistema central, y el entorno del sistema ibérico en la zona de la Serranía Conquense, también en la Sierra de San Vicente, hacia el extremo norte de Toledo, por esas precipitaciones que pueden llegar a acumular más de 15 litros por metro cuadrado en el plazo de una hora, y las tormentas podrían venir acompañadas de tormenta y también de granizo, como ha pasado estos días. De todas maneras, esos son los avisos, porque las precipitaciones hoy se reparten prácticamente por toda la región. Lo que tenemos es, como tú comentabas, esa primera borrasca que se venía formando estos días atrás frente a las costas de Portugal. Lo que está haciendo es enviarnos frentes activos, dejando precipitaciones, a los que se le suman también esa convección, esas nubes de evolución, que es lo que hemos venido teniendo estos días atrás y que genera esas tormentas. Hoy principalmente, sobre todo en la provincia de Guadalajara, en el norte de Cuenca, la zona de la Alcarria, también en la zona de los Montes, hacia el sur de Toledo, quizás hacia la zona sur también de Ciudad Real, y toda esa zona norte también que hablábamos de la provincia de Toledo, aunque las precipitaciones, insistimos, se reparten por toda la comunidad. Será a última hora, muy última hora, cuando esas lluvias vayan remitiendo. Durante la segunda mitad del día, durante la tarde, tarde-noche, irán quedando más concentradas hacia el norte y el oeste. Y en cuanto a las temperaturas, pues bajada. Hoy por debajo de los 20 en Guadalajara, Cuenca, Albacete, una horquilla entre 16 y 19 grados, y los 20-21 en Toledo y en Ciudad Real.
0: Carlos, por concienciarnos de lo que nos viene, ¿cuándo llegará la paz? ¿Cuándo tenemos anticiclón según los modelos?
5: Pues de momento seguimos hablando de tiempo bastante revuelto e inestable, con esa montaña rusa de las temperaturas. Lo que recuperamos un día lo volvemos a bajar al día siguiente. De hecho, mañana domingo no podemos perder de vista tampoco el paraguas. Las precipitaciones vuelven a estar presentes. Volvemos a tener la llegada por el oeste de la región de un nuevo frente, oeste de la región y prácticamente toda la fachada atlántica de la península. Unas precipitaciones que se van a ir extendiendo a prácticamente toda la comunidad, menos probables, o en caso de caer muy poquito, hacia el norte, hacia el este sur de la provincia de Albacete, y luego pasará lo mismo que hoy, ese frente irá avanzando, irá remitiendo, las lluvias irán parando, y mañana es verdad que tenemos menos actividad tormentosa, quizás alguna tormenta hacia el norte de Cuenca, pero poco más, y pocas variaciones en las temperaturas, quizás alguna bajada que vamos a notar más en Toledo y Ciudad Real, donde esos termómetros bajan por debajo de los 20, y ya avisamos que la semana que viene arrancamos también con inestabilidad.
0: Bueno, o sea que difícil verano de San Isidro.
5: Bueno, la verdad es que tenemos un tiempo bastante complicado. Veranillo por lo menos hasta segunda mitad de la semana que viene, y veremos, a ver.
0: Gracias, Carlos. Bueno, y en clave política, la gestión del agua en España y en Europa sigue sin poner de acuerdo a Partido Popular y PSOE en Castilla-La Mancha. Los populares estiman unas pérdidas cercanas a los 280 millones en el PIB regional derivadas del fin de la directiva marco del agua. El argumento es de Raúl Valero, vicesecretario territorial del PP en la región.
6: Los eurodiputados socialistas, junto al PSOE de Castilla-La Mancha, han dado un auténtico portazo al campo manchego, a nuestros agricultores, a nuestros ganaderos y a miles de familias que viven del agua y de la agricultura en esta tierra. Lo han hecho firmando y respaldando una carta dirigida a la Comisión Europea en la que rechazan revisar la Directiva Marco del Agua y rechazan ampliar los plazos de aplicación más allá del 2027.
0: La réplica socialista la ha puesto el secretario general del PSOE de Toledo, Álvaro Gutiérrez, que pide al PP que deje de hacer demagogia y de sesgar a cuenta de esa directiva marco del agua y asegura que el presidente García Page va a conseguir proteger los intereses de Castilla-La Mancha en Bruselas.
7: Yo les digo al Partido Popular de Castilla-La Mancha que dejen de mentir. Que dejen de mentir. Miren, el único que ha exigido la prórroga de la Directiva Marco del Agua en las instituciones europeas ha sido el presidente de Castilla-La Mancha, Emiliano García Page. Y lo ha exigido donde hay que exigirlo, que es en las instituciones europeas, donde, por cierto, va a conseguir que se prorrogue la Directiva Marco del Agua.
0: Y sobre la crisis del antivirus, el crucero en el que se registraba el brote tiene previsto fondear en Tenerife esta próxima madrugada. Los 14 pasajeros españoles van a ser los primeros en desembarcar y la ministra de Sanidad, Mónica García, ha detallado este mediodía que no se han registrado en España nuevos contactos después de los tres identificados ayer, que corresponden a una mujer con síntomas ingresada en Alicante, otra asintomática que hará la cuarentena en el Hospital Clínic de Barcelona y una viajera sudafricana que ya ha regresado a su país. El mensaje de Sanidad es de tranquilidad.
8: Quiero insistir que todos los mecanismos de vigilancia epidemiológica, coordinación internacional y respuesta rápida están funcionando correctamente. Estamos detectando, estamos localizando, estamos actuando desde el primer momento ante cualquier posible situación de riesgo y ante cualquier posible contacto. Quiero insistir una vez más también que el riesgo para la población en general sigue siendo bajo.
0: En esa misma comparecencia ante los medios, el ministro del Interior, Fernando Grande Marlaska, ha anunciado que las autoridades han acordado la prohibición de cualquier navegación a menos de una milla náutica del buque Ondius.
9: La Capitanía Marítima también ha acordado la prohibición de cualquier navegación a menos de una milla náutica del buque Ondius una vez que entre en la zona marítima de Canarias.
0: Por cierto, que el presidente del gobierno, Pedro Sánchez, se va a reunir esta misma tarde con el director general de la Organización Mundial de la Salud antes de la llegada de ese crucero Ondius, justo antes de que Advom pasa a Tenerife y supervise la llegada del crucero a la isla junto a la ministra de Sanidad y los ministros de Interior y Política Territorial, Mónica García, y el propio y escuchado Fernando Grande Marlaska. Y en clave de ocio, hoy el líder de Hombres G, David Summers, ha sido protagonista en nuestro espacio Estamos de Cine. El documental sobre el grupo madrileño, Los mejores años de nuestra vida, está siendo la auténtica sensación en salas este fin de semana y el cantante y compositor ha avanzado en nuestra antena que es tanto el material que han recopilado de su trayectoria que ese proyecto tendrá su extensión, su versión extendida en plataformas en formato miniseries.
10: Nos han mandado gente vídeos de los años 80 que iban a vernos a los conciertos con sus camaritas de vídeo 8, esas que había antiguas, ¿no?
0: Qué bueno.
10: Y grababan, y luego en los años 2000, 90, no sé qué. O sea, tenemos documentos inéditos. Primero va a Movistar, que son productores de la película,
0: claro.
10: Y luego más adelante irá a Netflix, pero en principio es México quien quiere hacerlo de la serie.
0: Y tenemos más asuntos en portada que nos resume, como siempre, Fernando Chamizo. Fernando, buenas tardes.
11: Buenas tardes, Roberto.
0: La lonja de Castilla-La Mancha defiende su transparencia tras las protestas ante el Instituto Técnico Provincial.
11: Sí, desde Albacete, el presidente de la lonja agropecuaria de La Mancha, Jorge Navarro, ha respondido en el programa de esta casa a las críticas de los agricultores de sectores como la almendra ecológica y el cereal. Navarro asegura que las sesiones son abiertas y que la lonja no fija los precios, sino que refleja la evolución de un mercado condicionado por factores globales.
12: La lonja de Albacete es una lonja abierta, puede asistir quien quiera, aparte de los vocales y el presidente de cada mesa, la asistencia es libre y al mismo tiempo puede pedir la palabra y opinar sobre lo que crea. Entonces, es de puertas abiertas y es una lonja libre, transparente, seria y profesional.
0: Vamos a estar también en Nombela, que acoge el 7º encuentro comarcal.

0: De Igualdad de la Sierra de San Vicente.
1: Esta localidad toledana ha sido la elegida este año para celebrar el Encuentro Comarcal de Igualdad de la Serranía de San Vicente. La séptima edición ha arrancado con el reconocimiento al tejido asociativo formado por las mujeres y ha contado con la participación de la directora del Instituto de la Mujer de Castilla-La Mancha, Teresa López.
2: Son unos encuentros que son muy importantes, pues, para dar visibilidad a todo el trabajo y el compromiso en igualdad que todas las asociaciones de mujeres trabajan de manera muchas veces invisibles, pero es muy importante para todo el territorio y para la cohesión en el medio rural.
0: Y este 9 de mayo también te contamos que se conmemora el Día de la Unión Europea. La soberanía alimentaria aparece como uno de los grandes retos pendientes, con 42 millones de personas que no pueden permitirse una comida adecuada cada dos días.
1: Sí, eso nos decía el portavoz de alimentación de CECU, Eduardo Montero. En Radio Castilla-La Mancha advierte de una desigualdad preocupante entre lo que reciben los productores y lo que pagamos los consumidores, y reclama un modelo alimentario más justo para ambos extremos de la cadena alimentaria.
3: En la Unión Europea tenemos los datos de que 42 millones de personas no pueden permitirse una comida adecuada cada dos días. Además, eso es como consumidores, pero es que si nos vamos al campo, vemos que agricultores y ganaderos, y lo hemos visto con las diferentes protestas agrarias que ha habido en los últimos años, no tienen unas condiciones justas de producción de alimentos.
0: Y en página internacional, Donald Trump espera que Irán responda hoy mismo a la nueva propuesta de paz planteada por los Estados Unidos.
1: Mientras Teherán está estudiando el documento, el presidente estadounidense advierte de que si no hay avances podría reactivar la operación para escoltar cargueros a través del estrecho de Hormuz.
0: Y en deportes, super sábado de liga para el Albacete, de finalísima por la salvación del Guadalajara y del inicio del sueño del playoff del Conquense. Manolo Muñoz, buenas tardes.
4: Hola Roberto, buenas tardes. A las 7 la Balompédica visita el Jerez en Chapín en la ida de las semifinales de la fase de ascenso a Primera Federación, en un choque que podrán ver en CMM Play y seguir en Castilla-La Mancha en juego en la Liga Hypermotion. A las 4 y cuarto el Albacete Balompié recibe en el Belmonte a la Cultural Leonesa, con el objetivo cumplido de la salvación. Y desde las 6 y media en Primera Federación, el Deportivo Guadalajara recibe al Arenteiro en el Escartín. Si gana, podría dormir fuera del descenso. Lo vamos a contar todo en Castilla-La Mancha en juego en una tarde también de fútbol sala. Desde la 1 está jugando el Valdepeñas, buscando el playoff ante el Inter Movistar. En minuto 30 está ganando 3-2. A las 6 y cuarto el Manzanares visita al Córdoba en CMM Play. En balonmano, dos citas. A las 4 y media San Isidro Guadalajara Barça, y a las 8 Villa de Aranda Caserío Ciudad Real, ambas en CMM Play.
0: Gracias Manolo, y cerramos portada pendientes del tráfico agitado. El panorama en lo meteorológico, vamos a saber si en carretera está más normal la cosa pese a estos aguaceros en algunas provincias. Daniel González, DGT, buenas tardes.
5: Muy buenas tardes. En estos momentos un alcance está complicando la circulación en Toledo, en la autovía A5, ya a su paso por las Ventas de Retamosa en sentido a la Comunidad de Madrid. Mucha prudencia en este punto, donde van a encontrar cortado el carril izquierdo de la vía y retenciones de casi 2 kilómetros en esta autovía A5. El resto de carreteras castellano-manchegas se encuentran más despejadas.
0: Gracias Daniel. Punto complicado, Ventas de Retamosa, un choque por alcance, ténganlo en cuenta porque hay complicaciones en ese punto. Así nos ponemos en marcha también con el avance de secciones habituales de este Castilla-La Mancha las dos fines de semana. Nos espera Mar Alcolea. Vamos a buscar la felicidad hoy contándote cómo gestionar eso de la competitividad, cuando puede ser peligroso y cuando roza con el conformismo. Nos ponemos en marcha con Lucas Dorado en el control de sonido, Fran Pantoja en producción, como cada día, de lunes a domingo, ambos inclusive, hasta las 3 de la tarde, lo más destacado de la jornada, en la Radio Pública de Castilla-La Mancha.
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0: Castilla-La Mancha bajo la amenaza de nuevo de las tormentas con esa pinza de borrascas atlántica y mediterránea que nos mantiene en jaque. El mes de mayo ha comenzado con lluvia y granizadas y no abandonamos esa tónica. Casi toda la región, como toda España, está hoy afectada por lluvias que son puntualmente fuertes, con muchos rayos, tormenta eléctrica, por ejemplo, en la provincia de Toledo. Vicente Mateo, buenas tardes.
8: Buenas tardes. Y es que, como seguro ya habrán notado, pues eso, el fin de semana ha comenzado con tiempo inestable y esa va a ser la tónica tanto el sábado como el domingo. Hoy sábado, activados avisos amarillos en la Sierra de San Vicente en Toledo y también en las serranías de Cuenca y de Guadalajara. Avisos que se van a mantener activos hasta las 10 de la noche por lluvias y fuertes tormentas que podrían ir acompañadas de granizo y fuertes rachas de viento. Se podrían acumular más de 15 litros por metro cuadrado en tan solo una hora en algunos puntos de la región. Las temperaturas, también seguro que lo han notado, han bajado y de manera considerable. En Cuenca, por ejemplo, no se van a superar los 16 grados. Y como les decimos, para mañana domingo, Roberto, no se esperan grandes cambios.
0: Bueno, y estos días en Albacete hacen balance de daños de las tormentas. Ha sido la provincia más afectada durante las tormentas de esta semana. En el campo hay parcelas de almendro, olivar, viña y ajo que están afectadas por el granizo que caía con fuerza este jueves pasado en zonas del campo de Montiel y de La Mancha. Ha estado allí Juan Martínez.
9: Pese a la intensidad de las tormentas, los daños no son muy importantes ya que el granizo no era de gran tamaño. Aún así hay parcelas afectadas, por ejemplo, de ajo. Nos lo ha contado Paulino Aroca, agricultor de La Herrera.
10: Está en toda su plena fase de engordamiento de la cabeza. Ha cortado algunos ajos todas las hojas. Le ha cortado el palote que nosotros le llamamos porrir.
9: La campaña de recogida está a punto de comenzar con perspectivas muy buenas, según el alcalde de Balazote, José Antonio Simón.
11: Si esto va cesando, este año se espera una muy buena cosecha de ajo, tanto en kilos como en calidad.
9: El granizo ha dejado daños menores también en otros cultivos de esta zona de la provincia de Albacete.
10: Lo que más ha caído es el maíz aún está pequeño, puede recuperarse fácilmente.
9: Durante los próximos días seguirá lloviendo, agua bien recibida por los agricultores siempre que venga sola y no se repitan las tormentas de esta semana.
0: Esto en Castilla-La Mancha, pero como decimos, esa pinza de borrascas está afectando a toda la península ibérica. En el resto del país también fin de semana complicado y marcado por chubascos y tormentas bastante copiosas en algunos puntos del país.
8: Así es, 12 comunidades autónomas se encuentran este sábado en aviso amarillo por precipitaciones que afectarán prácticamente a toda la península y también a Baleares, donde además se encuentran en aviso por fenómenos costeros. Y es que toda España va a sufrir durante el día los rigores de las fuertes lluvias. Así, por ejemplo, en la Comunidad Valenciana se prevén lluvias con acumulados de entre 20 y 30 litros por metro cuadrado en una hora y 60 en 12 horas a partir de la tarde. El granizo también va a ser protagonista, se espera su aparición en puntos del Levante y de Andalucía, Asturias, Cantabria, Cataluña, Castilla y León, Madrid y Galicia.
0: Y también te contamos que la colaboración de los agricultores en la lucha contra el fuego es fundamental tanto en la prevención como en la extinción de un incendio. En Cuenca, el sindicato agrario SIAC ha organizado una jornada hoy de formación a cargo de técnicos de la Junta y del Ministerio para prepararse de cara a la próxima campaña de incendios. Mari Carmen Linuesa.
12: Los agricultores de la Alcarria conquense están concienciados de la importancia de la prevención para evitar que se produzca un incendio cuando están cosechando. Con esta jornada de formación, impartida por técnicos del Ministerio y de la Junta, dan un paso más para colaborar con los profesionales que trabajan en la extinción, como ha destacado el jefe del Servicio de Incendios Forestales, Félix Mateo.
13: Ellos siempre nos echan una mano con los tractores, nos ayudan, colaboran en la extinción. Muchos de ellos podemos apagarlos gracias a esa ayuda. Es muy importante también que se trabaje de manera coordinada, tanto con un helicóptero, para que sepan qué tienen que hacer si está el helicóptero arriba, si hay una persona, un agente medioambiental que está coordinando el incendio, cómo contactar con él, que lo vean como una figura de apoyo.
12: En la Alcarria y en pueblos como Castejón tienen experiencia en incendios de cosechadoras, por eso van preparados, lo explica Álvaro Martínez, presidente del sindicato agrario SIAC.
14: De manera preventiva llevamos maquinaria agrícola o maquinaria pesada, incluso para acompañando la máquina con un observador, con una cuba, para que no se produzcan incendios.
12: Su colaboración con los servicios de extinción consigue en muchos casos que los incendios se queden en conatos.
0: Y seguimos a pie de campo en una semana marcada por las protestas de un centenar de manifestantes ante la sede del Instituto Técnico Provincial en Albacete para reclamar cambios en el funcionamiento de la lonja agropecuaria de La Mancha. En el programa de Jorge Jaramillo han contado con la presencia del presidente de la lonja para escuchar su respuesta a estas protestas. ¿Qué ha dicho, Vicente?
8: Jorge Navarro, el presidente, ha mantenido conversaciones con integrantes pendientes de estas reivindicaciones, como los vinculados a la almendra y al cereal. Ya ha defendido en a pie de campo que la institución es transparente en su gestión, como le acusaban, de lo contrario, los manifestantes en las protestas celebradas esta semana.
15: La lonja de Albacete es una lonja abierta, puede asistir quien quiera, aparte de los vocales y el presidente de cada mesa. La asistencia es libre y al mismo tiempo puede pedir la palabra y opinar sobre lo que crea. Entonces, es de puertas abiertas y es una lonja libre, transparente, seria y profesional.
8: En el caso de los productores de almendra ecológica y también de otros sectores, el malestar se centra sobre todo en los precios. Se quejan de que en muchas ocasiones están por debajo de los costes de producción. Desde la lonja argumentan que entienden este descontento, pero que no son ellos los responsables de fijar los precios en el mercado.
15: Pero la lonja poco puede hacer porque reunirnos allí, agricultores, ganaderos, compradores o tratantes, pues no podemos hacer más que constatar los precios que hay en nuestra zona y al mismo tiempo pues poner unos precios orientativos donde cada parte, agricultores, productores o compradores, pues dan su punto de vista.
8: Desde la lonja de Albacete defienden que finalmente los precios los determinan las condiciones del mercado global y argumentan además que todas sus sesiones son abiertas.
0: Y ahora, gracias Vicente, conjugamos entorno rural e igualdad, porque Nombela, en Toledo, ha sido el pueblo elegido para celebrar este año el Encuentro Comarcal de Igualdad de la Sierra de San Vicente, una séptima edición que ha comenzado con reconocimientos al tejido asociativo formado por mujeres. Ha estado allí Diego Gómez.
16: Un total de 16 reconocimientos a FADEMUR, la Asociación Imparables de Pepino y otras 14 asociaciones de mujeres de los municipios de la Sierra de San Vicente por el fomento y la promoción de la igualdad. Son los diplomas entregados en el marco del séptimo Encuentro Comarcal de Igualdad en el que han participado 15 pueblos de la Sierra de San Vicente. María Teresa López, directora del Instituto de la Mujer de Castilla-La Mancha.
17: Son unos encuentros que son muy importantes pues para dar visibilidad a todo el trabajo y el compromiso en igualdad que todas las asociaciones de mujeres trabajan de manera muchas veces invisibles, pero es muy importante para todo el territorio y para la cohesión en el medio rural.
16: En el encuentro se desarrollan talleres de sensibilización y un mercado con productos de proximidad. Todo ello en el marco del compromiso de los municipios del entorno rural para avanzar hacia una sociedad más igualitaria.
0: 2:22 de la tarde, a esta hora abrimos Crónica Política, aquí en Castilla-La Mancha, nuevo cruce dialéctico a costa de la solicitud de prórroga de la directiva Marco del Agua, Fernando.
1: Sí, el PP de Castilla-La Mancha acusa a los socialistas de no querer ampliarla más allá de 2027. Raúl Valero es el vicesecretario territorial del PP de Castilla-La Mancha.
18: Han dado un auténtico portazo al campo manchego, a nuestros agricultores, a nuestros ganaderos y a miles de familias que viven del agua y de la agricultura en esta tierra. Lo han hecho firmando y respaldando una carta dirigida a la Comisión Europea en la que rechazan revisar la Directiva Marco del Agua y rechazan ampliar los plazos de aplicación más allá del 2027.
1: Desde el PSOE piden al PP que deje de mentir sobre este asunto y le recuerdan que el único que ha exigido esa prórroga en las instituciones europeas ha sido el presidente Page. Álvaro Gutiérrez es el secretario general del PSOE en Toledo.
19: Que dejen de mentir. Miren, el único que ha exigido la prórroga de la Directiva Marco del Agua en las instituciones europeas ha sido el presidente de Castilla-La Mancha, Emiliano García Page. Y lo ha exigido donde hay que exigirlo, que es en las instituciones europeas, donde, por cierto, va a conseguir que se prorrogue la Directiva Marco del Agua.
1: Coincidiendo con este Día de Europa que hoy conmemoramos, el presidente regional del PP, Paco Núñez, ha reclamado al gobierno de García Page más responsabilidad y eficacia en la gestión de los fondos europeos. Núñez denuncia que Castilla-La Mancha solo ha ejecutado el 44% de dichos fondos y asegura que la región ha perdido una oportunidad histórica para impulsar su transformación.
20: Hoy celebramos el Día de Europa. Yo quiero aprovechar para exigir responsabilidad y eficacia en la gestión de los fondos europeos. Castilla-La Mancha no fue una de las comunidades autónomas a las que más fondos europeos se destinaron, algo más de 1.200 euros por habitante frente a los más de 1.900 euros por habitante que llegaron a comunidades autónomas como por ejemplo Asturias.
1: Por la misma efeméride, de este 9 de mayo, la vicesecretaria general del PSOE de Castilla-La Mancha y eurodiputada Cristina Maestre ha reivindicado el papel de la Unión Europea en la transformación social y económica de la región. y salimos a la campaña electoral de Andalucía, que hoy se ha suspendido como consecuencia de la muerte de dos guardias civiles durante una persecución a una narcolancha en aguas de Huelva ayer viernes. Precisamente el ministro del Interior, Fernando Grande Marlaska, en la rueda de prensa en el Ministerio de Sanidad este mediodía, tenía un mensaje para los familiares de esos dos guardias civiles fallecidos en acto de servicio y para la recuperación de los dos heridos.
2: Hoy es el día para reconocer el trabajo de tantos y tantos.

0: dos guardias civiles, policías nacionales, y en concreto para estar con la familia de Germán, de Jerónimo, de todos los fallecidos en acto de servicio, y estar apoyando evidentemente a los guardias civiles, a toda la unidad del servicio marítimo de la Guardia Civil, y deseando la más rápida recuperación de Cristian y de Vicente, y lo dicho, nuestro compromiso y nuestra responsabilidad que viene siendo nuestra pauta de actuación en la lucha contra el narcotráfico.
1: La Junta de Andalucía ha decretado hoy como día de luto oficial, lo que implica esa suspensión de todos los actos institucionales y las banderas a media hasta el mitin que estaba previsto del PSOE en la línea de la Concepción, con la presencia del presidente del Gobierno, Pedro Sánchez, se ha aplazado a mañana domingo.
2: 2 y 25, hasta aquí la política. A vuelta de pausa, te contamos las novedades del antivirus.
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2: El crucero del brote de antivirus va a fondear en Tenerife esta próxima madrugada entre las 4 y las 6 de la mañana, hora española, y los 14 pasajeros españoles van a ser los primeros en desembarcar, Irene Sanz.
8: Y en España no hay localizados nuevos contactos con personas infectadas, es decir, son solo 3 las personas registradas que han estado en contacto con alguien con el antivirus. Se tratan de una mujer con síntomas que está ingresada en Alicante, otra asintomática que hará la cuarentena en el Hospital Clínic de Barcelona, y una viajera sudafricana que ya ha regresado a su país. De ello ha informado la ministra de Sanidad, Mónica García, esta mañana, que ha trasladado un mensaje de tranquilidad.
9: Quiero insistir que todos los mecanismos de vigilancia epidemiológica, coordinación internacional y respuesta rápida están funcionando correctamente. Estamos detectando, estamos localizando, estamos actuando desde el primer momento ante cualquier posible situación de riesgo y ante cualquier posible contacto. Quiero insistir una vez más también que el riesgo para la población en general sigue siendo bajo.
8: Con ello, en unas horas, como decimos, en la próxima madrugada llegará el crucero Aguas de Tenerife, en las que va a fondear. Será ya entrado el mediodía de mañana, cuando comenzarán los traslados de los españoles al Hospital Gómez Ulla en Madrid y del resto de pasajeros a sus respectivos países de procedencia.
2: Y también te contamos que los 2 activistas de la flotilla que permanecen detenidos en Israel tras su captura en aguas internacionales serán puestos en libertad hoy mismo, Vicente.
10: Así es, tanto el hispano-palestino Saif Abukese como el brasileño Thiago Ávila serán liberados y entregados a las autoridades de inmigración a la espera de su deportación. Según el ministro de Exteriores, José Manuel Álvarez, el activista español saldrá a través de Egipto para regresar a España lo antes posible.
2: Y ya que estamos actualizando este episodio, tenemos ocasión de saludar en directo a una cardióloga de Talavera que estuvo retenida en la flotilla Global Sumud. Es Inés Madrazo Delgado, cardióloga además del Hospital General Nuestra Señora del Prado de Talavera de la Reina, que ya está en casa. Inés, buenas tardes.
11: Hola, buenas tardes.
2: Bueno, gracias por estar con nosotros. Cuando escuchas este último episodio de esa liberación que se espera para hoy de otro compatriota español, ¿qué sientes, qué recuerdos te trae y cómo ha sido tu regreso a España después de esa experiencia que imagino que no vas a olvidar en la vida?
11: No, desde luego no vamos a poderlo olvidar nadie. El miedo que hemos pasado, la situación que hemos pasado, aunque no es ni una milésima parte de lo que pasa en los rehenes palestinos, en las cárceles israelíes. Hoy estamos muy contentos porque teníamos muchísimo miedo ya por la situación de Thiago y de Saif, que estaban en huelga de hambre y en huelga seca. Y estamos muy contentos con la noticia de su vuelta a casa.
2: Inés, ¿cómo definirías tu experiencia? Es decir, imagino que formar parte de una misión humanitaria como esta, recordamos que partía de Barcelona el pasado 15 de abril y tenía como objetivo romper el bloqueo de Gaza y entregar ayuda humanitaria, es decir, una labor realmente humana, nunca mejor dicho. ¿Cuál ha sido el impacto que ha tenido en vosotros en el aspecto emocional ir a realizar una misión de este tipo y verte en el contexto en el que os habéis visto envueltos?
11: A ver, nosotros realizábamos una misión de ayuda humanitaria, una misión civil y no violenta. Sabíamos en todo momento, conocíamos el riesgo de la intercepción. Obviamente no pensábamos que iba a ser en aguas internacionales frente a las costas de Grecia, pero sí que sabíamos el riesgo al que nos exponíamos. No hemos podido abrir un corredor humanitario, no hemos podido nosotros, pero la misión ha fracasado porque continúa. Actualmente la flotilla sigue navegando y, aunque bueno, nos hemos quedado un poco decepcionados porque por haber sido secuestrados tan tempranamente, sí que estamos contentos con el hecho de que se haya puesto otra vez a Palestina en el punto de mira y se vuelva a hablar de Palestina y del genocidio.
2: Bueno, las condiciones, por lo que hemos leído y os hemos escuchado ya en alguna entrevista, habéis tenido momentos realmente críticos. En algunos barcos se llegaron a registrar disparos, uso de violencia física y, de hecho, habéis tenido que dormir en condiciones bastante precarias. Ha tenido que ser una situación, aunque sepamos que ahora mismo, en un contexto internacional como el actual, un episodio de este tipo está vigilado, es decir, que aquí en España se sabía lo que eso estaba pasando, pero imagino que ahora ha habido momentos de zozobra y a lo mejor hasta de dudas de cómo podía acabar eso, ¿no, Inés?
11: No te he escuchado bien lo último, pero sí que hubo barcos que fueron disparados, violencia física, violencia psicológica, abusos sexuales, deprivación de sueño, entraban con explosiones sónicas, nos amenazaban con matarnos, con trasladarnos a Israel. Sí que pasamos mucho miedo durante la detención, nos inundaban de agua para que pasáramos mucho frío, hipotermia por la noche. Ha sido una situación de un secuestro en aguas internacionales, un acto de piratería de Israel con la colaboración directa del gobierno de Grecia.
2: Inés, ¿cuándo volviste a casa? ¿Cuándo llegaste a España ya y has empezado a ver todo esto con tranquilidad y con normalidad?
11: Bueno, nosotros respiramos por primera vez cuando vimos que era la Guardia Costera griega el barco que nos estaba recogiendo, porque nos habían dicho que nos iban a trasladar a otro barco, pero pensábamos que era para seguir camino a Israel. Y ya desde allí, desde Creta, fuimos evacuados por la delegación turca a Turquía, porque había muchos participantes que no pertenecían al espacio Schengen, y desde Estambul yo llegué a casa el domingo.
2: Bueno, pues bienvenida a casa, Inés. Imagino que la bienvenida ha sido más emotiva de lo normal precisamente por ese episodio que habíais vivido. Ya la causa lo merecía, ese abrazo y ese calor familiar. Pero Inés Madrazo Delgado, cardióloga del Hospital General Nuestra Señora del Prado de Talavera. Como digo, bienvenida y gracias por contarnos de forma resumida lo que ha sido esa experiencia, que ojalá quede como una formación vital para los restos, pero que no os haga ningún daño más. Muchísimas gracias y bienvenida, como te digo.
11: Venga, muchísimas gracias a vosotros.
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2: Y hoy es el Día de Europa y este año se cumplen precisamente 40 años desde la entrada de España en la Unión Europea. Una celebración, la de este año, por tanto, muy significativa. Hemos escuchado esta mañana en Castilla-La Mancha y fin de semana a Eduardo Montero, responsable de alimentación en CECU.
15: En la Unión Europea tenemos los datos de que 42 millones de personas no pueden permitirse una comida adecuada cada dos días. Además, eso es como consumidores, pero es que si nos vamos al campo, vemos que agricultores y ganaderos, y lo hemos visto con las diferentes protestas agrarias que ha habido en los últimos años, no tienen unas condiciones justas de producción de alimentos.
2: desde esta Federación de Consumidores y Usuarios han demandado, de hecho, a Europa con todo. CECO ha solicitado a la CNMC que analice la evolución de los márgenes en la cadena de distribución alimentaria y determine si existen distorsiones o prácticas abusivas. Y vamos con otros los asuntos que preocupan derivados de esa crisis entre Estados Unidos e Irán. La posibilidad de un acuerdo que ponga fin a la guerra en Irán, con esa respuesta que espera hoy mismo Donald Trump, está provocando efectos en el precio de los carburantes y, afortunadamente, Vicente, para bien.
10: Eso sí, vamos a ser claros. Una bajada de precios siempre es buena noticia, aunque sea en este caso leve. Las conversaciones entre Estados Unidos e Irán han provocado que el precio del barril de Brent baje y que la gasolina vuelva a recuperar niveles previos a la guerra en Oriente Medio, eso sí, hay que precisar, gracias a la rebaja del IVA al 10% propiciada desde el gobierno. Así, los carburantes vuelven a registrar una nueva bajada en España. La gasolina sin plomo 95 se sitúa en 1,54 euros por litro, lo que supone un descenso de una milésima respecto al día anterior. También baja la gasolina sin plomo 98, que pasa de 1,72 a 1,71. El descenso se deja notar más en el diésel. El precio medio del gasóleo cae hasta los 1,71 euros por litro, frente a los 1,72 registrados el 8 de mayo, lo que representa una rebaja de 9 milésimas. Con eso, como les decimos, es una bajada de precios mínima, pero bajada de precios. Con estos datos, llenar un depósito de 55 litros sale hoy por 85 euros si es de gasolina 95 y por 94 euros si es de gasóleo A.
2: Bueno, y esta tarde más de una veintena de colectivos vecinales de toda la región van a llevar a cabo una manifestación en la plaza de Zocodover en Toledo contra las plantas de biogás en este caso.
10: Sí, a la céntrica plaza de la capital regional acudirán a las 5 de la tarde representantes de plataformas de 23 pueblos de distintas provincias castellano-manchegas para visibilizar lo que trasladan como el rechazo social masivo al Plan Regional de Biometanización 2024-2030 impulsado por la Junta. Desde estas plataformas, que hoy se congregan en Toledo, alegan haber presentado a la Consejería de Desarrollo Sostenible más de 15.000 alegaciones exponiendo su negativa ante las plantas de biogás por los distintos perjuicios para la salud y el medio ambiente que supondrían.
2: Bueno, y hablamos también de siniestralidad. La siniestralidad laboral que ha teñido de negro esta semana en la región, en tan solo 4 días, 2 accidentes laborales mortales y 3 graves, Irene.
8: 2 trabajadores han perdido la vida en menos de 24 horas esta semana en Guadalajara. El martes por la noche, un hombre de 50 años fallecía al quedar atrapado en el interior de una máquina en una empresa de metalurgia en el polígono industrial de Azuqueca de Henares. El otro siniestro laboral mortal ocurría el miércoles en Pozo Rubielos de La Mancha, en Cuenca. Un trabajador de 40 años caía en la paletizadora de una empresa de setas. Desde los sindicatos reclaman que se invierta más en prevención de una forma más amplia. Lo trasladaba en Castilla-La Mancha hoy fin de semana Irene Ortega, coordinadora regional de prevención de riesgos laborales de UGT.
16: Falta que se evalúen los riesgos psicosociales en todas las empresas de nuestro territorio. Durante años nos hemos parado a ver los riesgos físicos, los hemos estudiado, los hemos los biológicos, los químicos, hoy trabajados, aún así siguen estando en auge en cuanto a la gravedad de los siniestros que ocurren. Sin embargo, no hemos mirado fijamente a los riesgos psicosociales.
8: Aspectos en los que, según UGT, sería preciso trabajar para tratar de reducir esa tasa de siniestralidad laboral, que lo cierto es que es más que preocupante en nuestra región.
2: Y estamos ahora en Madrid. Quieren visibilizar y reclamar más recursos para los pacientes de fibromialgia. Varias asociaciones, incluida una de Guadalajara, se han concentrado este sábado frente al Ministerio de Sanidad. Piden, entre otras cosas, mayor investigación para esta enfermedad, la fibromialgia. Elena Valencia.
17: Una concentración que se ha desarrollado frente al Ministerio de Sanidad. Hasta allí se han desplazado asociaciones de diferentes ciudades de España. Fibro La Mancha Vida, desde Guadalajara, ha acudido para denunciar su situación particular y defender la lucha. Escuchamos a Susana González, presidenta de Fibro La Mancha Vida.
18: Que se reconozcan los derechos que tenemos como enfermos, tanto a nivel laboral como a nivel médico, y que nos faciliten en muchas ocasiones la vida, tanto en los trabajos, pero no porque seamos especiales, sino como cualquier paciente que tiene enfermedades invisibles o enfermedades también bastante graves.
17: Todas reclaman más visibilidad, mejor atención médica, reconocimiento real y trato con respeto. Habla Teresa de Jesús Pérez Cejuela, presidenta de Fibro Alcalá.
19: Estamos padeciendo día a día y nuestra lucha es que tenemos unos derechos como enfermos que no los están cumpliendo. Tenemos una sanidad que nos tiene abandonados.
17: Han recordado que se trata de una enfermedad invisible y que el dolor no aparece en las pruebas. Por eso aseguran que es un movimiento que nace desde el cansancio, el dolor y la necesidad de ser escuchados.
2: y a las 3 menos 20, y también con la necesidad de ser escuchados y atendidos, vamos a intentar buscar la felicidad. Terapia de radio con Mar Alcolea.
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0: Mara Alcolea, buenas tardes.
1: Muy buenas tardes.
0: ¿Cómo lo llevas? ¿Estás en zona de tormentas o fin de tranquilo de momento?
1: Bueno, de momento parece que el tiempo acompaña, pero no, ya sabemos que en Castilla-La Mancha va a llover bastante.
0: Sí, no hay que fiarse.
1: Así que bueno, tendremos que ser felices también con el tiempo que nos viene.
0: Tal cual. Oye, muy interesante. Bueno, esto de acoplarse al tiempo que tenemos y adaptarse al contexto que tenemos está muy bien. Aquello de dame limones, si la vida te da limones, haz una limonada, ¿no? Que yo creo que es una frase súper chula también. Pero hoy queríamos poner sobre la mesa un asunto que seguro que a nuestros oyentes también les interesa, tanto en nuestra vida como en la de nuestros hijos, hablar más de la competitividad. ¿Hasta qué punto es bueno ser competitivos, que querer ser el número uno de la clase, el número uno en gimnasia? Si buscamos un trabajo, ser el número uno de la promoción. Y esa delgada línea que separa la competitividad del conformismo, que nos da igual ser el tercero, que el quinto, que el cuarto. Qué difícil sopesar hasta qué punto hay que ser competitivos y hasta qué punto soltar un poquito de lastre, ¿verdad?
1: Fíjate, porque la palabra lo dice, cuando hablamos de competir, hablamos de compararnos, y el compararse con los demás sí que nos puede llevar, positivamente hablando, al esfuerzo, a intentar seguir una norma, a intentar dar lo mejor de nosotros, pero por otro lado, esa comparativa constante nos puede llevar a problemas en nuestro propio autoconcepto, lo que pensamos de nosotros y también cómo nos valoramos, es decir, nuestra autoestima. Es decir, es muy difícil en esta sociedad en la que se valora mucho la productividad, el ser cada vez mejores, el hacer muchas cosas, ¿no? Es muy difícil salirse de esa rueda y decir, oye, tan bueno es esforzarse con las cosas y conseguir buenos resultados, pero yo soy mucho más que las notas que saco, mucho más que el trabajo que ejerzo y mucho más que si en una competición llego el primero o llego el segundo o el tercero o el décimo.
0: Claro, es como saber encontrar el justo medio, ¿verdad? El punto del equilibrio, porque es verdad que ser conformista según arranca la carrera, por decirlo así, aunque no sea una carrera, pero si estamos en un contexto en el que tenemos que rendir bien, está bien más o menos ver si se va a destacar, si vamos a hacer algo que llame la atención, más allá de la nota que consigamos o del puesto que consigamos, pero sí está bien medir la autoexigencia de cada uno, aunque no sea en comparación con los demás.
1: Fíjate que la autoexigencia, ¿no?, que estaría debajo de esa competitividad, las personas que tienen una elevada competitividad tienen una elevada autoexigencia y una atención focalizada en la comparativa social, en cómo son los demás. Estos constructos, ¿no?, esto que nos define como persona, puede ser algo bueno. Podemos decir, hombre, una persona que se exige va a dar lo mejor de sí y por lo tanto va a ser bueno, va a aportar a la sociedad y va a tener un crecimiento personal y profesional. Pero ¿qué pasa? Que, como tú bien decías, el equilibrio es la clave, porque si hay una elevada autoexigencia, va a haber un elevado neuroticismo, una preocupación excesiva por rendir, por productividad, y va a llegar un momento que la persona no separa, ¿no?, entre lo que es ella, el verbo ser, ¿no?, sus valores, su personalidad, lo que es importante en su vida y en su felicidad, y lo que es siempre producir y producir, que si su autoestima está ligada siempre a sus resultados, pues esto va a ser muy difícil de mantener la felicidad en el tiempo, porque bien sabemos, ¿no?, voy a poner la metáfora del clima, ¿no? Como sabemos que nos va a llover, el cielo puede llover, ¿no? Puede hacer sol, puede hacer viento, pero el cielo siempre es el mismo, siempre está ahí, ¿no? El cielo siempre sabemos que es inmutable, porque cambie el clima, el cielo no se modifica, ¿no? Esta metáfora no es mía, es bastante conocida de psicología, y lo que nos viene a decir es que las personas tienen que mantener su esencia, tienen que mantener sus valores, porque eso es la brújula que les define, y a veces tendrán buenos resultados, a veces malos, pero si tú tienes valores de trabajo duro, de esfuerzo, de ser humilde, de ser honesto, esto te acompaña. Habrá veces, imagínate, en una etapa de jubilación, que la productividad no será tu fuerte y centrarás tu atención en otros aspectos de la vida, pero si tus valores son inmutables y no cambian, el cielo siempre va a ser cielo, ¿no?, sea cual sea el clima que acompañe.
0: Tal cual, qué bonito.
1: Y esta es la metáfora que queremos dar a nuestros oyentes, que entiendan que para ser felices efectivamente hay que tener buenos valores, como el esfuerzo, como la motivación, como querer hacer un mundo mejor. Pero esto no tiene que ser siempre comparándome con los demás, porque además las comparaciones muchas veces son muy subjetivas. Comparamos vidas, pero vidas que ni conocemos. O a lo mejor comparamos que mi amigo es mejor en matemáticas, pero resulta que no sabemos lo que tiene en casa o lo que le va a venir en un futuro. Es decir, comparamos vidas a medias. Entonces no son comparaciones objetivas las que hacemos, porque no conocemos la historia que va a venir de los demás, la que ha venido y lo que hay por dentro, ¿no?, la historia personal de cada persona.
0: Tal cual, además yo creo que da más paz y más estabilidad, según avanzas en la madurez, Mar, yo creo que da más estabilidad ver que has conseguido tu meta, la que te habías planteado como persona y como profesional en el ámbito en el que trabajes, que decir que has obtenido más que el de al lado. Es decir, cuando vemos personas ya con cierta edad que realmente ven colmadas sus aspiraciones profesionales o personales, la paz y la tranquilidad que respiran, la seguridad que también reflejan, tiene que ver con que han conseguido su meta, no que estén por delante o a cuatro puestos del de al lado o el de la izquierda, ¿no?
1: Totalmente, es su propia meta, ¿no? Siguiendo su historia de vida. Y por eso nos vamos a ir con dos retos, ¿no? En esta sección de que sabemos que es para buscar la felicidad, vamos a buscar esta semana el cumplimiento de dos retos. Uno de ellos va a ser centrarnos más en los procesos. A veces, cuando estamos haciendo algo, estamos trabajando o estamos haciendo deporte, estamos casi esperando a que termine o a ver el resultado o a que llegue cierta hora, ¿no? Entonces, no, es como que nuestra atención no está centrada en el proceso de hacer esa tarea o esa actividad. Os propongo que nos centremos mucho en lo que estamos haciendo. Como decían los abuelos, no hay que estar en lo que estás haciendo, ¿no? Entonces, centremos la atención en lo que estás haciendo en ese momento, sean cuales sean los resultados de después, ¿no? Que el medio sea más importante que los fines, el cómo hacemos las cosas, el tiempo que dedicamos y la atención que ponemos. Eso por un lado. Y luego, hacer algún tipo de ejercicio en la que tú mismo te compares con tu yo anterior, ¿no? ¿Qué le dirías a ese niño, a ese adolescente o a ese, ¿no?, el chico de 20 años que aspiraba con unas cosas y lo que ha conseguido hoy en día, ¿no? Porque esa es la comparativa que tenemos que hacer. ¿Cómo éramos, cómo somos y cómo queremos ser? Pero en nuestra línea de vida, da igual la de los demás, aportando a la línea de vida de los demás, pero la comparativa siempre tiene que ser entre tu yo pasado, presente y futuro, tu yo real y tu yo ideal, pero nunca con otras personas, porque sobre todo porque no somos objetivos, pues no tenemos ni idea de las batallas que está atravesando cada persona.
0: Qué bonito. La Mar Alcolea de hoy en día, de 2026, escribiéndole a la Mar Alcolea de hace a lo mejor 20 años, diciéndole, oye Mar, que lo hemos conseguido, que tenemos consulta, que soy psicóloga, que estoy en el grupo Volmae,
1: es
0: que atiendo un montón
1: y
0: ayuda a un montón de gente. Eso te ayuda a ver la trayectoria, a coger perspectiva sobre lo que has conseguido y no sobre lo que a lo mejor se ha quedado por hacer.
1: Eso es. Y así ponemos mucho más el foco en lo importante que es quién eres tú y lo que vas a aportar. No quién es el vecino, porque ni siquiera sabes quién es realmente el vecino, porque el mayor de los conocimientos que tenemos es el autoconocimiento. Una persona es quien mejor se conoce o debería conocerse a sí mismo. Así que no juzguemos, ¿no? Muchas veces las vidas, no parecemos expertos de la vida de los demás y no tenemos ni idea. Repito, ¿no? De esas guerras, de esas luchas y de esos conflictos que día tras día la persona hace para salir adelante.
0: Mar, ya por último, en tu consulta, ¿cuáles han sido más los casos que has tenido que tratar? ¿De exceso de competitividad, ansiedad al intentar conseguir eso o de conformismo? ¿De gente a lo mejor que ya, digamos que ha cruzado la línea, ha soltado, ha tirado la toalla y se conforma ya con todo?
1: Fíjate que ambas cosas son dos caras de la misma moneda,
0: claro.
1: Y lo voy a explicar rápidamente, y es cuando una persona está en modo tengo que conseguir objetivos, avanzar, productividad, no descansa, ¿vale? No descansa y está todo el rato centrado en los resultados. Va a llegar un momento de su vida que es como una montaña, ¿no? Cuando llega al pico de la montaña, va a llegar un momento que va a haber un bajón y va a haber esa sensación de vacío y de incluso indefensión, porque no siempre le va a acompañar la suerte, las circunstancias externas. Entonces, cuando no consiga esos resultados y está tan centrado en eso, va a llegar un momento que puede llegar en esa indefensión aprendida de, bueno, ¿y ahora qué? Me estoy esforzando y ya no consigo lo de antes. Bueno, es que no controlamos todo. Yo me acuerdo que hay una frase que me dijeron hace mucho tiempo y se me quedó grabada y la quiero compartir para finalizar con los oyentes, que es que querer no es poder. Y tú dirás, ¿cómo que no? ¿Querer es poder? Pues no. Nos argumentaron, y es verdad que es muy cierto, que querer es poder, pero tiene unos matices que debemos entender, y es que querer no es poder, es querer, que sí que nos da esa motivación, es ese primer ingrediente, es circunstancias no adversas, esto no lo controlamos, tú no controlas las circunstancias que te van a venir en la vida, tú controlas una parte, ¿no?, un 80% de tu vida, pero ese 20% no, y es también es querer, es circunstancias no adversas y es esfuerzo. Hay gente que quiere dejar de fumar, pero no quiere el esfuerzo que supone dejar de fumar. Entonces son esos tres ingredientes, no es solo querer, es esfuerzo y circunstancias no adversas.
0: Claro, es que eso además es muy americano, como la propia competitividad, ese concepto que hemos visto en un montón de películas, lo de si quieres lo consigues, tú es planteártelo y lo consigues. Bueno, pues a lo mejor querer es lo importante, ¿verdad? Ponerse en acción, que es lo que vamos a sacar en claro, aunque luego a lo mejor no se consiga el ser el mejor, ser estar en lo más alto, pero por lo menos intentar lo que es el querer al que tú te refieres.
1: Eso es, eso es.
0: Mara Alcolea, pues gracias por estar con nosotros y, por supuesto, después de esta lección también de humildad y de todo, hay que decirlo claro, somos los mejores.
1: Vamos a por ello.
0: Buen fin de semana.
1: Gracias.
0: Bueno, y antes de chequear la actualidad internacional, en la crónica de sucesos te estamos contando que la Guardia Civil ha detenido en Guadalajara a un joven que está acusado de un delito de estafa y otro de blanqueo de capitales tras estafar a dos empresas de Granada. Ampliamos, Mario Vizcaíno.
2: Tiene tan solo 24 años y actuaba mediante el método Man in the Middle, por el que interceptaba correos para modificar facturas reales y recibir ese dinero en su cuenta. Lo hizo en al menos dos ocasiones con empresas de Granada que habían ordenado transferencias a sus proveedores por importe de 3.500 y 2.400 euros, pero el dinero nunca les había llegado. Las pesquisas de la Guardia Civil permitieron demostrar que el detenido, que vivía en Guadalajara, había utilizado un sofisticado método para interceptar las cuentas de correo electrónico con un malware, lo que permitía controlar las comunicaciones sin ser detectado. El detenido ha pasado ya a disposición judicial.
0: Y en clave internacional estamos otro fin de semana, otro sábado más, pendientes de Trump, que está esperando a su vez que Irán responda a su nueva propuesta de paz a lo largo de las próximas horas.
3: Así lo ha manifestado hace unas horas, pero a pesar de ello, también el presidente estadounidense ha asegurado que si no hay entendimiento con Teherán, va a volver a reactivar la operación para escoltar cargueros a través del estrecho de Hormuz. Por su parte, el portavoz del ministro de Exteriores iraní ha afirmado hoy también que la República Islámica estaba estudiando esa propuesta estadounidense para poner fin a la guerra, así que vamos a esperar acontecimientos.
0: Y también novedades en el conflicto bélico de Ucrania.
3: Sí, el presidente Zelensky ha confirmado un acuerdo de tregua en Ucrania con la mediación de Estados Unidos entre el 9 y el 11 de mayo y el intercambio entre las partes de 1.000 prisioneros. Moscú ya había declarado unilateralmente un alto el fuego con motivo del Día de la Victoria Soviética sobre la Alemania nazi. Hoy se conmemora en la capital rusa con el tradicional desfile, que en esta ocasión es más reducido por motivos de seguridad.
0: Y 52, llega el momento del deporte.
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0: Pues lluvias y tormentas, sí, estamos en fin de marcado por estos episodios de lloviznas y aguaceros, pero estamos ante un super sábado para Guadalajara, para Conquense y para Albacete, con el Valdepeñas clasificado ya para el playoff. Manolo Muñoz, buenas tardes.
5: Hola Roberto, buenas tardes. Lo último siempre es lo primero en la radio. El Viñalbal y Valdepeñas acaba de ganar 5-4 al Inter Movistar en el Virgen de la Cabeza y se ha clasificado al playoff por el título con doblete de Alex Naranjo y goles de Pato, Torres y Carrasco. Así que enhorabuena para los de Marlon Velasco, es la sexta clasificación de la historia para el conjunto vinatero. Y desde las 7 menuda tarde tenemos. La Unión Balompédica Conquense visita al Jerez Club Deportivo en Chapín y da de las semifinales del playoff a Primera Federación en un partido que podrán ver en CMM Play salvo en Andalucía y seguir en Castilla-La Mancha en juego. Los de Robert buscan un buen resultado para la vuelta del domingo 17 en Cuenca. Se esperan cerca de 400 aficionados blanquinegros en tierras gaditanas animando al conjunto de Cuenca y se van a instalar pantallas en la Fuensanta. Además, en la Liga Hypermotion a las 4 y cuarto el Albacete Balompié recibe en el Belmonte a la Cultural Leonesa, penúltimo partido de la temporada en casa y con el objetivo cumplido de la salvación de los de Alberto González. Y a las 6:30 en Primera Federación, el Guadalajara recibe al Arentero en el Escartín y a 2 puntos de la salvación, si gana, podría dormir fuera del descenso. Mañana va a ser el turno del Talavera, que ya está viajando a Pamplona para medirse a las 12 el filial 2-1 en CMM Play. En Primera tenemos desde las 2 jugándose al descanso el Elche 0 al Alavés 0, a las 4 y cuarto Sevilla Español, 6:30 Atleti Celta y a las 9 Real Sociedad Betis. Y mañana a las 9 se jugará el clásico Barça-Real Madrid. Si gana o empata el Barcelona, será campeón de Liga, aunque todas las miradas estaban puestas en la rueda de prensa de Arbeloa tras la pelea entre Valverde y Tchouaméni de esta semana, y también opinaba desde Barcelona Hansi Flick.
6: Lo que yo no voy a hacer es quemar a mis jugadores en una hoguera pública, porque no se lo merecen. Para mí lo más grave y lo que más me duele, y se lo he dicho a mis jugadores, es que lo que pasa en el vestuario del Real Madrid debería quedarse en el vestuario del Real Madrid. Que se filtren cosas que pasan en el vestuario me parece una traición al Real Madrid, una absoluta deslealtad por este escudo.
7: Mira, yo creo que son cosas que suceden en todo el mundo. Yo creo que no es algo único del Real Madrid. que si me sorprendió, bueno, un poco sí, pero al final me preocupa poco porque no es mi club, no es mi equipo y no tengo que pensar en ello.
5: Mañana será Hernández Hernández el árbitro del Clásico. En tercera, a las 4 se juega el Villacañas Villarrobledo y a las 7 el Villarrubia Huracán de Balazote. En fútbol sala, a 6 y cuarto, el Manzanares Quesos el Hidalgo visita al Córdoba con el play-off ya conseguido en un choque que podrán ver en CMM Play. En segunda femenina, también en CMM Play, el líder Almagro recibe a las 7 y media al Martos Jaén. En balonmano Liga Sobal, anoche el Revi Cuenca perdía 31-30 con el Granollers y hoy juegan los otros dos castellano-manchegos en CMM Play. A las 4 y media el Sanicentro Guadalajara recibe el Barça y mientras que a las 8 el Caserío Ciudad Real visita al Villa de Aranda. Y además hoy segunda etapa del Giro de Italia desde Bulgaria con Magnier, con la Maglia Rosa defendiéndose a primera posición.
0: Gracias, Manolo. Nos vamos.

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1: Pues sí, aquí estamos todos, los que nos gusta, por eso venimos.
2: Toda esta muestra de folclore y de tradición de los pueblos, creo que es muy importante que no se pierda.
3: Y vaquillones que habitualmente no salen de su entorno carnavalesco.
4: Se recuperó pues, en los años 90, no sé exactamente, pero recuperó una asociación que hubo. Fiesta en sí es el en carnaval, el sábado de carnaval, que es cuando sale por las tardes.
3: El baile es algo básico, el folclore colorido que pasa de padres a hijos.
5: La juventud prefiere otro tipo de bailes, más actuales, más modernos, pero bueno, ahí estamos peleando.
3: En Marcha Malo tienen claro que lo que no se recuerda se pierde. Por eso hoy han decidido, por cuarto año consecutivo, organizar una jornada que es toda una exaltación de cómo se festejaba antes. Rafael Esteban es su alcalde.
6: Que sigue además siendo un punto de unión de mucha gente y que hay gente joven que todavía se anima a recuperar esas costumbres que nuestros antepasados muchas veces pues nos dejaron legadas.
3: Todos en un mismo lugar. Tradición centenaria reunida para recordar que Guadalajara tiene su propia identidad.
7: Y hoy en Argamasilla de Alba se celebra el 12º Encuentro Nacional de Encajeras. En esta cita, 143 encajeras están demostrando sus destrezas con los bolillos haciendo diversidad de obras. Inmaculada Pérez, ¿qué trabajos destacan en el encuentro?
8: Podemos encontrar manteles, rosarios e incluso complementos como pendientes o anillos. Son prendas hechas casi siempre desde el cariño y pensadas para regalar a sus seres queridos.
9: El nieto de una amiga y le estoy haciendo el pañuelo para el bautizo.
8: Son muchos los meses que estas mujeres pasan entrelazando hilos para dar forma a auténticas obras de arte.
10: Un mes y medio más.
11: Y yo que no me pongo mucho, pues aquí 2 meses o 2 meses y medio.
8: Y aunque pasen las horas y los entretenimientos se cuelen en sus oídos, sus manos no olvidan los movimientos aprendidos hace décadas.
10: Me entretengo mirando la tele, mirando, y estoy oyéndola y yo estoy dándole a mi labor.
9: Es muy relajante. Tú después de todo el día te pones un poquito y es muy relajante.
8: Ahora comparten ese conocimiento entre ellas y en un encuentro donde la tradición vuelve a entrelazar generaciones.
7: Y en la recta final de este informativo, en clave de música y de cine, esta canción tiene que ver con un documental y una película que está arrasando en cines este fin de semana.

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1: La voz de David Summers mirando hacia atrás en nombre de Hombres G, y un documental que está llamando muchísimo la atención por su calidad. Los mejores años de nuestra vida. Este tema, por cierto, lo ha compuesto David Summers, es profeso para este documental de Charlie Arnaiz y Alberto Ortega. Esta mañana David Summers ha sido protagonista en directo en Estamos de Cine, el programa de esta casa, en el que ha avanzado que este documental tiene tanto material acumulado que dará para una miniserie en Netflix. Nos lo ha anunciado así.
2: Hemos pedido a los fans que nos mandaran, si tenían vídeos, entonces nos han mandado gente vídeos de los años 80 que iban a vernos a los conciertos con sus camaritas de vídeo 8, esas que había antiguas, ¿no?
1: Qué bueno.
2: Y grababan, y luego en los años 2000, 90, no sé qué, o sea, tenemos documentos inéditos acojonantes. Tenemos un concierto en Barcelona del 88, en la Plaza Monumental, entero el concierto, con una calidad espectacular. Y no hemos metido ni una imagen de es que no teníamos sitio para meter más imágenes, ¿sabes? O sea,
1: no entraba.
2: Entonces esto va a tener un recorrido, y yo estoy seguro de que va a ser muy muy bonito.
1: Qué bueno. Y Horizonte está propuesta para Netflix, ¿tenéis más o menos fecha de cuándo podría estar listo o está en fase de postproducción ahora?
2: No, primero va a Movistar, que son productores de la película,
1: claro.
2: y luego más adelante irá a Netflix, pero en principio es México quien quiere hacerlo de la serie, y luego pues me imagino que será para todo el mundo. No sé hasta cuándo nos estamos comprometidos con Movistar, pero me imagino que un año mínimo.

Pues con esa primicia de David Summers en Radio Castilla-La Mancha hemos llegado a las 3 en punto de la tarde. En este sábado 9 de mayo, en el que el tiempo inestable y tormentoso sigue manteniendo

0: Viendo en alerta a Castilla-La Mancha, atención al norte de la región, sobre todo en las provincias de Guadalajara y Toledo, la pinza de borrascas, una mediterránea y otra atlántica que se cruzan hoy, está regando de lluvia toda España. Vamos a conocer la previsión en lo que nos importa en Castilla-La Mancha. ¿Qué nos espera? Carlos Macías, buenas tardes.
1: ¿Qué tal? Muy buenas tardes. Jornada de sábado marcado por la precipitación y también por las tormentas. Tenemos avisos hacia el norte de Guadalajara, el entorno del sistema ibérico, en la Serranía Conquense y extremo norte de Toledo, hacia la Sierra de San Vicente. Aviso hasta las 10 de la noche por esas tormentas que ya se vienen sucediendo durante la mañana y el mediodía. En las próximas horas, las precipitaciones y las lluvias siguen repartiéndose prácticamente por toda la región. A última hora irán remitiendo, sobre todo por el sur y el oeste, y las temperaturas que hoy bajan máximas por debajo de los 20 grados en Guadalajara, Cuenca, Albacete, y con unas temperaturas en torno a los 20-21 en Toledo y Ciudad Real, y avisando que mañana seguiremos hablando de lluvia otra vez en toda Castilla-La Mancha.
0: Bueno, pues parece que la provincia de Albacete no entra en este mapa de borrascas de cara al fin de semana. Sí ha afectado el pedrisco y el granizo durante esta semana, y de hecho allí ha sido fin de semana para hacer balance de daños. La cosecha del ajo, que es nuclear en Castilla-La Mancha, está a punto de comenzar y han estado revisando en la zona rural de Albacete cuál ha sido el impacto. Hemos hablado con el agricultor Paulino Arona, agricultor de La Herrera, que nos ha contado esto.
2: Está en toda su plena fase de engordamiento de la cabeza. Ha cortado algunos ajos todas las hojas, le ha cortado el palote que nosotros le llamamos porrir.
0: Muy cerquita, el alcalde de Balazote, José Antonio Simón, un municipio estrella en cosecha de ajo, espera una gran campaña y que el tiempo respete para que así sea.
3: Si esto va cesando, este año se espera una muy buena cosecha de ajo, tanto en kilos como en calidad.
0: Y sobre la crisis del antivirus, el crucero en el que se registraba el brote tiene previsto fondear en Tenerife la próxima madrugada. Los 14 pasajeros de nuestro país van a ser los primeros en desembarcar. La ministra de Sanidad, Mónica García, ha detallado al mediodía que no se han registrado en España nuevos contactos y ha dejado este mensaje de tranquilidad.
4: Quiero insistir que todos los mecanismos de vigilancia epidemiológica, coordinación internacional y respuesta rápida están funcionando correctamente. Estamos detectando, estamos localizando, estamos actuando desde el primer momento ante cualquier posible situación de riesgo y ante cualquier posible contacto. Quiero insistir una vez más también que el riesgo para la población en general sigue siendo bajo.
0: En esa misma rueda de prensa, el ministro del Interior, Fernando Grande Marlaska, ha anunciado que las autoridades han acordado la prohibición de cualquier navegación a menos de una milla náutica de ese buque Ondius una vez que entre en la zona marítima de Canarias.
5: La Capitanía Marítima también ha acordado la prohibición de cualquier navegación a menos de una milla náutica del buque Ondius una vez que entre en la zona marítima de Canarias.
0: Por cierto, que en pocas horas el presidente del gobierno, Pedro Sánchez, se va a reunir con el director general de la OMS, de la Organización Mundial de la Salud, en Moncloa, antes de la llegada del crucero a Canarias. Aquí lo dejamos, te quedas con Judith Mateo y su propuesta musical de hoy en el alma de Judith. Recibo un saludo de la redacción fin de semana de Radio Castilla-La Mancha, de Fran Pantoja desde la producción y de Lucas Dorado desde el control de sonido. Desde la Radio Pública de Castilla-La Mancha, gracias como siempre por tu confianza, gracias por saber escuchar y disfruta con precaución por estas lluvias de lo que queda de sábado.
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8: Otro día más y yo estoy encantada, encantadísima de estar aquí con todos vosotros en el alma de Judith en Radio Castilla-La Mancha. Hoy vamos a tener un programa cargadito de rock, así que no te muevas de donde estés y sube el volumen.

Pues si os parece, vamos a comenzar el programa de hoy y lo vamos a hacer con una de las bandas de nuestro país. Ellos son Ultraligera y su tema Lapsus.

Bueno, pues hemos abierto el programa de hoy con Ultra Ligera y su Lapsus y vamos a continuar con Cariño, que es uno de los himnos más potentes de Arde Bogotá, lanzado en 2021 como el último adelanto de su aclamado álbum debut La Noche. Es una canción que mezcla el rock con toques funk, diseñada específicamente para quemar la pista de baile.

Y tras escuchar Cariño de Ar de Bogotá, nos vamos a ir con Me has invitado a bailar, que es una canción de Dani Fernández, lanzada en agosto del 2024 como el tercer adelanto de su álbum La Jauría. A diferencia de otros temas suyos más desgarradores, esta canción destaca por ser un himno optimista y vitalista.

0: Recuerdo.
1: Ahora vamos a escuchar Calle Melancolía, que no es originalmente de Robin Iniesta, sino una versión que el líder de Extremoduro hizo del clásico de Joaquín Sabina.

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Estás escuchando El alma de Judith aquí en Radio Castilla-La Mancha y este tema es Aquellas cosas que solíamos hacer. Es un auténtico himno de rock urbano español que trata sobre la nostalgia, el paso del tiempo y el valor incalculable de la amistad. Y seguimos aquí con mucho, mucho más rock. Y es el momento de escuchar, a ver si se escucha ya por lo bajini, My Way. Grabada por Sid Vicious y atribuida a menudo a los Sex Pistols, y es una desconstrucción del punk del clásico Fanol de Frank Sinatra, que simboliza la aniquilación de las convenciones sociales y la reafirmación del caos como estilo de vida.

Menuda la que se monta, ¿verdad? De Sex Pistols con My Way. Vamos a continuar con Enough is Enough, que es una de las canciones más directas y agresivas de Killus, que es una banda española de metal industrial. Forma parte de su álbum Feel the Monsters del 2013, un disco que consolidó su sonido oscuro y potente.

Y si te decía que antes el tema era de Kilus, se me ha ido a mí la pinza, porque es el tema que viene ahora es de Kilus y el anterior era de The Hips.

Estás escuchando El alma de Judith aquí en Radio Castilla-La Mancha y vamos a escuchar ahora mismo Because the Night, que es el mayor éxito de Patti Smith, lanzado en 1978 y es considerada una de las mejores canciones de amor de la historia del rock. Lo más curioso de este tema es que nació de una colaboración inesperada con Bruce Springsteen y aquí tienes...

Así sonaba Patti Smith, Because the Night, y vamos a continuar con más rock en este programón del alma de Judith aquí en Radio Castilla-La Mancha. Es el turno de escuchar In the End, que es probablemente la canción más emblemática de Linkin Park y el himno definitivo del nu metal. Trata sobre el sentimiento de derrota, la frustración y la inutilidad de luchar cuando una relación o una situación se desmorona a pesar de haberlo dado todo.

Bueno, yo tengo una versión o reinterpretación al violín, si la queréis escuchar, de este mismo tema, de The Trooper de Iron Maiden. Y continuamos aquí con Jump, con un tema que se compuso en 1984 y es el éxito más grande de Van Halen y un momento clave en la historia del rock porque cambió las guitarras eléctricas por el sintetizador que ya se oye por ahí a lo bajo.

Pues tras escuchar Jump de Van Halen, yo me voy a ir despidiendo con Paranoid, que se compuso, iba a decir se escribió, se compuso en 1970 y es el tema más famoso de Black Sabbath y se considera la piedra angular del heavy metal. Y con este tema, como os digo, yo me despido de todos vosotros. Ha sido un auténtico placer compartir con todos vosotros esta horita de buena música. Chao, chao, chao, chao, Judith Mateo.

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0: Son las 4 de la tarde.
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0: Buenas tardes. El tiempo inestable y tormentoso mantiene en alerta a Castilla-La Mancha. La pinza de borrascas, una mediterránea y la otra atlántica, está regando de lluvia y de tormentas a toda España, y aquí lo más complicado se espera en el norte de Guadalajara y de Toledo. Con este escenario vamos a conocer lo que nos espera para las próximas horas. Carlos Macías, buenas tardes.
2: ¿Qué tal? Muy buenas tardes. Una jornada de sábado marcada por la inestabilidad, las precipitaciones y también las tormentas, las que se vienen sucediendo durante toda la mañana. Y también pasado el ecuador de esta jornada de sábado, en la que la borrasca que tenemos hacia el oeste peninsular nos afecta, dejando nuestros frentes activos también por la zona mediterránea, otra borrasca que también deja precipitaciones y lluvias. Tormentas que hacen que tengamos activos los avisos en el norte de Guadalajara hacia la zona del sistema

0: central, también en el sistema ibérico, en torno a la serranía de Cuenca y Sierra Norte de Toledo, hacia la parte de la Sierra de San Vicente. Con las precipitaciones extendidas por toda Castilla-La Mancha, esos fenómenos tormentosos principalmente en la mitad norte de la región y con tendencia a que vayan remitiendo a última hora desde el oeste y desde el sur. Mañana, atención, porque también las precipitaciones estarán presentes en buena parte de la región. En cuanto a las temperaturas, hoy bajando de los 20 hacia el este de la comunidad, 20-21 en Toledo y en Ciudad Real, y mañana por debajo de los 20 grados en toda la región.
1: Las tormentas de los últimos días han dejado algunos daños en el campo. En Balazote hay preocupación por la situación de algunas parcelas dedicadas al cultivo del ajo, un producto que está ahora a punto de ser recolectado. Pese a la intensidad de estas tormentas, los daños no son muy importantes, ya que el granizo no era de gran tamaño. Paulino Aroca es agricultor de la Herrera.
2: Está en toda su plena fase de engordamiento de la cabeza. Ha cortado algunos ajos todas las hojas. Le ha cortado el palote que nosotros le llamamos porrir.
1: La campaña electoral en Andalucía se ha suspendido hoy sábado como consecuencia de la muerte de dos guardias civiles durante una persecución a una narcolancha en aguas de Huelva. El presidente del Partido Popular, Alberto Núñez Feijóo, en Ceuta y durante un acto conmemorando el Día de Europa, ha pedido la dimisión de Marlaska.
3: Su incompetencia pide a gritos su retirada desde hace mucho tiempo. Así que la pregunta es muy clara. ¿Cuántos agentes tienen que morir en acto de servicio para que el gobierno se tome en serio su protección? Ya está bien.
1: Precisamente el ministro del Interior, Fernando Grande Marlaska, en la rueda de prensa en el Ministerio de Sanidad, ha tenido un mensaje para los familiares de los dos guardias civiles fallecidos ayer en acto de servicio y para la recuperación de los dos heridos.
4: Hoy es el día para reconocer el trabajo de tantos y tantos guardias civiles, policías nacionales y en concreto para estar con la familia de Germán, de Jerónimo, de todos los fallecidos en acto de servicio y estar apoyando evidentemente a los guardias civiles, a toda la unidad del Servicio Marítimo de la Guardia Civil y deseando la más rápida recuperación de Cristian y de Vicente y lo dicho. Nuestro compromiso y nuestra responsabilidad que viene siendo nuestra pauta de actuación en la lucha contra el narcotráfico.
1: El crucero del brote de Antivirus va a fondear en Tenerife mañana entre las 4 y las 6 de la madrugada y los 14 pasajeros españoles serán los primeros en desembarcar. Irene Sanz.
5: En España no hay localizados nuevos contactos, es decir, son solo 3 las personas registradas que han estado en contacto con alguien infectado. Se tratan de una mujer con síntomas ingresada en Alicante, otra sintomática que hará la cuarentena en el Hospital Clínic de Barcelona y una viajera sudafricana que ya ha regresado a su país. De ello ha informado la ministra de Sanidad, Mónica García, que traslada un mensaje de tranquilidad.
6: Quiero insistir que todos los mecanismos de vigilancia epidemiológica, coordinación internacional y respuesta rápida están funcionando correctamente. Estamos detectando, estamos localizando, estamos actuando desde el primer momento ante cualquier posible situación de riesgo y ante cualquier posible contacto. Quiero insistir una vez más también que el riesgo para la población en general sigue siendo bajo.
5: Con ello, en unas horas, en la próxima madrugada, llegará el crucero Aguas de Tenerife, en las que fondeará y será ya entrado el mediodía cuando comenzarán los traslados de los españoles al Hospital Gómez de Ulla en Madrid y del resto de pasajeros a sus respectivos países de procedencia.
1: Pues con la última hora del Antivirus nos despedimos. Se quedan en la mejor compañía, la de Castilla-La Mancha en Juego.
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1: Muy buenas tardes a todos y bienvenidos en Radio Castilla-La Mancha, Castilla-La Mancha en juego. Bienvenidos a un fin de semana de deporte en directo, cargado de emociones. Es un fin de semana marcado en rojo para el deporte de Castilla-La Mancha, en concreto para varios equipos, como lo son todos ya de aquí a final de temporada, porque esto va tocando a su fin y se van acabando las competiciones y por tanto se van consiguiendo o no los objetivos marcados hace ya 9 meses, allá por el mes de agosto o septiembre. Es un fin de semana en el que, sin ir más lejos, ya nos ha dado la primera buena noticia el Viñalbal y Valdepeñas, que ha ganado 5-4 nada más y nada menos que a Inter Movistar, uno de los grandes del fútbol sala español, y con ese resultado, a falta de una jornada, es ya matemáticamente equipo de playoff por el título. Así que gran temporada para el fútbol sala de Castilla-La Mancha, porque insisto, a falta de una jornada, los dos representantes de nuestro fútbol sala en la élite, tanto el Quesos El Hidalgo Manzanares, que lo lograba la pasada semana, como el Viñalbal y Valdepeñas, que lo ha logrado hace apenas hora y media, son ya equipos que matemáticamente van a estar entre los 8 mejores y por tanto van a estar peleando por el título de liga. Enhorabuena para el Viñalbal y Valdepeñas, que ha logrado algo que durante unos años casi dábamos casi por descontado, porque nos tenía muy mal acostumbrado, pero que cada vez que lo consigue es un logro que hay que recalcar. Es un fin de semana donde vamos a contar un ascenso desde Tercera División a Segunda Federación. Será mañana, con lo que cerremos el fin de semana deportivo. La mano, la baza, la tiene el Calvo Sotelo Puertollano, que es quien depende de sí mismo. El que espera un tropiezo es el Tarancón. Son los dos equipos que aspiran a ese puesto de ascenso directo. El que no lo logre tendrá que ir por el camino largo, junto a Toledo, junto a Manchego y junto a Atlético Albacete. Ya veremos en qué orden. Eso será mañana, pero es un fin de semana y es concretamente hoy, un sábado, en el que el Conquense va a iniciar su aventura, que ojalá dure un mes y con final feliz, su sueño por el ascenso a Primera Federación, que tanto se ha ganado durante estos 8 meses de competición. Arranca hoy a las 7 de la tarde con la ida a la primera eliminatoria, de las dos que tendría que superar para estar en Primera Federación, y que comienza en Jerez, en Chapín, en un campo mítico del fútbol español. Y en esa categoría quiere permanecer el Club de Fútbol Talavera, que mañana juega un partido decisivo ante Osasuna Promesas, duelo directo, y también el Club Deportivo Guadalajara, que en 2 horitas y media más o menos, tiene una de sus últimas balas para aferrarse a la categoría. Recibe al colista y ya descendido Arenteiro, y tiene que ganar. Es imperativo lograr los 3 puntos para seguir soñando, pero es que incluso si se produce lo que ni queremos pronunciar, la derrota del Deportivo Guadalajara hoy, en función de los marcadores, luego repasamos las cuentas, podría incluso ya descender matemáticamente esta temporada. Todo eso, grosso modo, y alguna cosilla más, es lo que nos espera a lo largo de este fin de semana, sobre todo en el deporte modesto, en el deporte castellano-manchego. El fútbol profesional ha arrancado ya, lo hizo ayer, con 2 marcadores, en primera con el Levante 3, Osasuna 2, y en segunda con el Cádiz 0, Depor 1. Y ha continuado hoy con 2 partidos también, uno en cada categoría. En primera con el Elche 1, Alavés 1, partido importante en la pelea por la salvación, que mantiene al Elche fuera del descenso con 2 de ventaja sobre el Levante. mejor dicho, sobre el Alavés, que es el que de momento sigue marcando esa zona de descenso. Enseguida, a partir de las 4 y cuarto, arranca otro choque decisivo por la permanencia, el Sevilla Español. La jornada la completan en primera el Atlético de Madrid Celta, 6:30, y el Real Sociedad Betis a las 9 de la noche. Y en segunda división, en la Liga Hypermotion, la jornada ha arrancado con un reparto de puntos en el Alfonso Murube, Ceuta 1, Castellón 1. El Castellón se queda con 65 puntos, es quinto, está en playoff, y el Ceuta, pues lo tiene todo hecho, es décimo con 55. Y va a continuar a las 4 y cuarto con dos partidos, el Burgos Almería en el plantío y el del Carlos Belmonte, que es el que ya nos ocupa y preocupa. Por suerte no nos preocupa mucho ya, porque el Albacete logró la permanencia matemática la pasada semana, así que queda un mes de vivir tranquilo. Hoy recibe a un equipo que sí que se juega mucho, que es colista, pero que como los demás están fallando, sigue teniendo oportunidades de salvarse. De hecho, si hoy gana, va a colocarse momentáneamente a 3 puntos de la salvación. Es la Cultural Leonesa, de un viejo conocido, de grato recuerdo, porque logró un ascenso, Rubén de la Barrera. Es un partido que pita un navarro, Alejandro Morilla, y que hoy cuenta... Ahí estamos los suplentes. No está el jefe, está el servidor. No está Ángel Cuevas, que está Rafa Guerrero por aquí, al que enseguida saludo. Tampoco está Cristo Lozano, está Armando Clavero. Hola, Armando, muy buenas.
2: Muy buenas tardes, García, amigos oyentes de la Sintonía Deportiva de Castilla-La Mancha. En juego estamos los trabajadores, lo de verdad, los que estamos los fines de semana dando el callo, un fin de semana tras otro. Pues aquí estamos, en el Carlos Belmonte, para narrar este partido entre el Albacete y la Cultural. Tú lo has dicho, el Albacete con los deberes hechos, ya pensando más que en otra cosa en la próxima temporada y si se resuelve finalmente el futuro del míster, de Alberto González, y una Cultu que necesita ganar todo lo que sea para lograr la salvación, que lo tiene realmente complicado. Vaya ovación de Gala Garci que se ha llevado Rubén de la Barrera hace unos instantes cuando ha saltado al terreno de juego y se iba a la zona de banquillo. Evidentemente son muy gratos los recuerdos que tiene la parroquia manchega con el técnico actualmente de la Cultural. Vamos rápidamente con las alineaciones por parte del Albacete. Va a jugar Diego Mariño, que por cierto hoy es su cumpleaños. En línea defensiva en los laterales, Yogo y Lorenzo. Centro de la defensa con Carlos Neva, con Pepe Sánchez y con Luis López. Haciendo jugar al equipo el uruguayo Martín Fernández junto a Pache Checo Yale Meléndez en ataque, Yeté y Víctor San Bartolomé. Ese es el once titular que saca hoy Alberto González cuando saltan estos instantes ya los 22 protagonistas al terreno de juego. Por parte de la Cultu, Edgar Badía en zona defensiva, línea de cuatro con Víctor García, con Rodi Suárez, con Tomás Ribeiro y con Oman. En el centro del campo, Bicho y Rodalla, el serbio por delante, Iván Calero en una banda, Víctor Moreno en la otra. En ataque, el de Daimiel, Rubén Sobrino y Luis Chacón. Vemos también al trío arbitral sobre el terreno de juego. La verdad es que está el césped espectacular, cómo está acabando la temporada. El terreno de juego, la verdad es que es una auténtica maravilla. Poco a poco entrando público en el Belmonte, que a pesar de que no se juegue nada, va a tener una muy buena representación de aficionados del Alba. Ahora mismo 19 graditos, temperatura más que agradable aquí en la capital manchega para ver este Albacete Cultural y Deportiva Leonesa.
1: Menú del día, además de este Albacete Cultural en segunda división y del Burgos Almería, que ya hemos comentado, es un partidazo la zona alta. 6:30, Valladolid Zaragoza, 9 de la noche, Málaga Sporting de Gijón. En primera federación se ha jugado ya un partido, tenemos hasta 7 hoy en el grupo primero. Ya ayer se jugó el Arenas 1, Racing de Ferrol 1. La jornada ha continuado con el Baracaldo 2, Mérida 0. Es un resultado importante. La zona alta, el Baracaldo se queda con 54, empatado a puntos con Pontevedra, que es quien marca ahora mismo con un partido menos la zona de playoff. Ese partido lo va a recuperar en nada. En un minutito arranca el Pontevedra Athletic B. Y el Mérida pues pierde ya todas las opciones que tenía, que no eran muchas. Se queda décimo con 48. 6:30, Ponferradina Avilés, Unionistas Tenerife. Y el nuestro, el del Escartín, el choque dramático, Guadalajara Arenteiro. Tiene que ganar el Guadalajara para que se incrementen sus opciones de salvar la categoría. Y ya puede, ojalá que no, pero ya hay cábalas que lo mandarían directamente a Segunda Federación. Son sencillas, luego las repasamos, pero como anticipo, si pierde y ganan tanto Talavera como Ourense, porque se quedaría a 5 puntos de ambos, faltando 6, pero como quiera que hay un Talavera Orense y uno de los dos o los dos tienen que sumar y tiene perdido el Golaveras con ambos, el Deportivo Guadalajara ya, si se diera esa combinación, no podría aspirar a salvar la categoría. Y luego a las 9 de la noche tenemos el Cacereño Real Madrid Castilla, otro choque importante tanto en la zona baja como en la zona alta. Arrancan los playoffs de ascenso precisamente a Primera Federación. Hoy 4 partidos, además del Jerez con Kensen Chapín. Tenemos a las 7 también el Reus Unión Deportiva Ourense y el Tudelano Oviedo Vetusta. Y antes, una hora antes, a las 6, el Coria Minera. En tercera división, lo gordo mañana. Evidentemente, todo lo que tiene algo en juego, tanto por arriba, el título, como por el orden de las posiciones del playoff, como por abajo. Hay que todavía dilucidar una posición de arrastre que ahora mismo sería de descenso. Podría ser rescatable en función de 6 segundos ascenso de un equipo de Castilla-La Mancha. Hoy se juega lo que ya no tiene trascendencia a nivel clasificatorio. De hecho, desde las 4 ha arrancado un partido en las Pirámides. Pita Gallego Rodríguez, el Villacañas Villarrobledo. ¿Cómo ha arrancado, Miguel Parreño? Muy buenas.
3: Así, ¿qué tal? Muy buenas tardes, David. Con lluvia aquí en las Pirámides. Toribio Santos, estamos en el minuto 10 de partido, el marcador que está con empate a 0, un partido en el que ninguno de los dos equipos se juega absolutamente nada, salvo intentar acabar lo más arriba posible. Por ejemplo, el Villacañas intentar superar al San Clemente en la clasificación y el Villarrobledo intentar hacerlo con el Guadalajara B. Es lo único que se están jugando estos dos equipos, el Villarrobledo que cumplió su objetivo, el Villacañas que no ha llegado a cumplirlo, y este es el último partido. Hay buen ambiente pese a todo aquí en el las Pirámides Toribio Santos, y de momento hemos visto un remate de Tete Vacas que ha detenido Josete para el conjunto del Villacañas, y un saque de esquina que botó el Villarrobledo, que remató, pues estaba en una buena posición Navarro, pero remató finalmente fuera. Como digo, estamos en el 11 de partido y todo igual aquí en las Pirámides. Villacañas 0, Villarrobledo 0.
1: Y a las 7 se jugará el Villarrubia Huracán de Balazote. Insisto, lo mollar mañana a partir de las 6 de la tarde en jornada unificada, desde las 5 y media en Castilla-La Mancha en juego. Mañana a las 12, además de los Osasuna-Talavera, hay otro partido importantísimo para el deporte de Castilla-La Mancha, para el Funda, el Club Deportivo Alba Fundación, que juega la ida de semifinales del playoff de ascenso en casa ante el Valencia. Polideportivo, además de ese Viñalbali 5, Movistar Inter 4, a las 6 y cuarto juega Manzanares en Córdoba, buscando mejorar su posición de playoff de cara a esas eliminatorias por el título. En Primera Federación Femenina, el Chiloeche se ha traído un puntito de Burela en la lucha por, bueno, es cierta honría dentro de que ha descendido ya matemáticamente, no quedar como colista, se lo está jugando con el Burela, han empatado a 4 en ese duelo directo. En Asobal, ayer perdía el Revi Cuenca de 1 ante Granollers, con un gol a falta de 8 segundos, y en 12 minutos el ya descendido Guadalajara recibe al todopoderoso Barça. Enseguida estamos por el Santa María. Luego a las 8, Villa de Aranda Caserío. Estos dos partidos los pueden seguir en CMM Play. Y a partir de las 5 menos cuarto estamos también pendientes de atletismo, los nacionales de fondo y medio fondo, 5.000 y 10.000 desde Mahón, Menorca, con mucha participación castellano-manchega. Pendientes también del Giro de Italia, que ha arrancado este fin de semana con Javier Romo, el de Villafranca de los Caballeros, como único castellano-manchego. Por cierto, enhorabuena a Paula Blasi, ganadora de la Vuelta Ciclista España Femenina. Y en Moto3, el castellano-manchego David Almansa, en el Gran Premio de Francia, ha sido 13º en la clasificación. Será esa posición desde la que salga mañana en carrera. Pues todo esto, que no es poco, tenemos que contar en este fin de semana deportivo intenso de emociones en directo en Radio Castilla-La Mancha. Son las 4:19, nos vamos ya al Belmonte.
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1: Donde ya ha arrancado el partido, ¿con qué ambiente, público, temperatura, Armando?
2: Bueno, pues yo creo que estamos superando claramente los 10.000. Vamos a ver, luego lo confirmará el club en unos minutos, pero la verdad es que hay buen ambiente. No se ha llenado ni muchísimo menos, pero es verdad que hay buen ambiente en el Belmonte para un partido donde, recordamos, el Albacete ya lo tiene todo hecho. Y en cuanto a la temperatura, estamos en 19-20 graditos, así que temperatura también muy agradable. Hoy en Albacete, cuando ha tratado de buscar la primera aproximación de peligro, no fue bueno el control, se le marchó ese balón por línea de fondo, jugando ya rápidamente la cultural Edgar Badía.
1: Hoy el que sea, vamos, déjame Armando que presente a, y que salude a todo el mundo, que aunque no sean los habituales,
2: ¿no?
1: Exactamente, a esta gente que desde cuando se pasa por aquí, ¿eh? No como tú, que estás todos los fines de semana. Rafa Guerrero se ha venido hoy a comentar con nosotros el partido del Alba. Hola, Rafa, muy buenas.
4: Hola, buenas.
1: Dame algún aliciente para este partido donde la Albacete ya lo tiene todo. O mira, te cambio la pregunta. Tú, como entrenador, hoy, ¿cómo motivarías a tus jugadores sabiendo que ya está todo hecho?
4: Bueno, es que es bastante complicado cuando estás en estos partidos, pues como tú dices, que son intrascendentes, que tú ya sabes que la temporada no se te va a ir ni por arriba ni por abajo. Creo que tienes que apelar al profesionalismo de cada uno, al acabar la temporada lo más dignamente posible, al intentar ser profesionales y no desvirtuar la competición. Y pues luego también que al final estás jugando delante de tu afición y te debes a un escudo. Así que yo creo que es un poco por donde habrá tirado Alberto, por el intentar acabar lo mejor posible.
1: Y seguramente, como quiera que la gente suele, el cortoplacismo en el fútbol impera mucho y la gente pues se queda con lo último que vive, lo último que ve, pues igual para algunos jugadores a la hora de tener la gracia de la afición, e incluso... Yo creo que de la dirección deportiva no, porque su trabajo es más a largo plazo y su mirada es más, no es tan cortoplacista, es más con prismáticos de largo enfoque. Pero sí que pues igual la afición es un mes para hacer un juicio de quién quiere que siga el año que viene y quién no. O sea, sí. Que oye, también los jugadores en ese sentido se juegan lo suyo.
4: Sí, totalmente. Es la forma de demostrar lo profesionales que son. Entonces, como tú bien dices, el acabar bien una temporada... tanto para sus números, que todos sabemos lo importantes que son, como para cómo demuestra la afición que siente esto, pues quieras que no, pues como tú dices, es ese pequeño aliciente que puede marcar la diferencia de que te renueven o no.
1: El único que nos rota como Pedri en el Barça y en la selección, Ángel Álvarez Pinardo, muy buenas.
5: Buenas tardes, Garci.
1: ¿Y tú qué me cuentas del colegiado navarro de Alejandro Morilla, que no es de los más frecuentes?
5: No es de los más frecuentes porque es su primera temporada, eso es. Bueno, no es de los más frecuentes, pero si te hablo de aquel partido en el Belmonte contra el Racing con aquel gol anulado por el fuera de juego en diferido,
1: bueno,
5: aquel,
1: eso ya me suena un poquito menos, más, ¿no?
5: Efectivamente, madre, fue su primer partido.
1: Para mí eso es el siglo pasado ya.
5: Fue su primer partido en la categoría y aquí está otra vez, ¿no? Su tercer partido al Albacete esta temporada, con lo cual sí que lo hemos visto más veces. Lo vimos luego contra Las Palmas, más o menos hacia mitad de la temporada. Aquel día, pues es que se embolicó mucho y más para ser navarro, hubo muchísimas faltas, muchas compensaciones de tarjetas. A ver, pues es un árbitro que vosotros decís, ¿qué alicientes hay? Pues para este árbitro, por ejemplo, sí que hay alicientes. Es un partido que ya está prácticamente fuera de competición, pero que para él sí que es necesario, porque como digo, la primera temporada, pues ha tenido sus altibajos. Es un árbitro muy joven, tiene que hacer experiencia y estos partidos le sirven porque el año que viene ya no se las van a perdonar como se las puedan perdonar este año. Y ya eres profesional y si realmente quieres hacerte un hueco en este mundo y quieres pitar partidos relevantes y quieres no perder la categoría, tienes que tomártelo en serio desde el día uno. Con lo cual estos partidos te sirven todavía para ir cogiendo tono, para ir cogiendo forma, para ir estableciendo tu objetivo de arbitraje y de ahí el año que viene pues sabes que te juegas otras cosas. Es posiblemente el penúltimo partido que va a pitar, con lo cual pues también tienes que disfrutarlo, sabes que te queda este y otro. Aquí empezó la temporada, con lo cual yo creo que para el árbitro sí que hay aliciente, sí que hay interés y yo espero que le salga un poquito mejor que los dos anteriores.
1: Pues a nosotros además nos va a servir de calentamiento para ir cogiendo temperatura antes de que llegue la tensión y el drama, que será a partir de las 6:30 con los choques de Guadalajara y con Kensa. Así que de momento, a relajarnos y a disfrutar de lo que nos depare este partido en el Belmonte, Armando.
2: Con dos llegadas por hora por cada equipo, la más destacada por parte del Albacete, ese remate en una falta directa de Jefté, que se marchaba por encima del travesaño de la portería de Edgar Badía, y ahora Luis Chacón, uno de los dos atacantes de la Cultural, en un remate que se marchaba desviado, sin fuerza, ante la portería de Diego Mariño, cuando es el Albacete el que trata de buscar el balón en largo. Ha habido falta. Hoy la Cultural jugando de negro, la falta en esa parte derecha del campo donde ataca el conjunto de Rubén de la Barrera, que ya le hemos visto en el área técnica de pie en algún momento. Se va a incorporar el jugador de la Cultu sin ningún problema. El colegiado que señaló la falta y el balón que lo va a poner justo, pues apenas 4 metros en zona ya de portería de ataque de la Cultural, jugando el equipo de Rubén de la Barrera, buscando la portería en la banda derecha. Ahí estaba tratando de buscar Víctor García, el venezolano, el balón en profundidad. Ha cortado bien de nuevo la defensa del Alba. El balón que lo retrasa, buscando el cambio de orientación de izquierda a derecha. Bueno, el control de Lorenzo. Ahí está el canterano formado en el Real Madrid, buscando la apertura para el capitán. Buscaba ahora y se la pedía por delante de Meléndez. Decidió retrasar el cuero. Otra vez en el apoyo, retrasando Pepe Sánchez, jugando en zona defensiva. Viene la tímida presión ya, tanto de Rubén Sobrino como de Luis Chacón. El balón de Pepe Sánchez para su portero. Y es Diego Mariño el que está esperando que se muevan sus compañeros. Busca la apertura en banda derecha, demasiado largo ese pase, directamente fuera. Habrá saque de banda. Aquí, Garci, sin duda, el tema durante toda la semana, ya te habrás dado cuenta, es qué pasa finalmente con el míster, con Alberto González. Ya dijo ayer en la rueda de prensa que por fin parece ser que ha habido ya los primeros contactos con su agencia y veremos a ver finalmente si fructifican o no, porque eso no quiere decir que hayan empezado los contactos a que sí, llegue a buen puerto.
1: Es verdad que pues es un poco la película de que venimos contando todas las semanas. Se supone que el cuento tiene que acabar con final feliz y todo lo damos por hecho y que parece que no hay otro final posible o que todos los caminos conducen a ese final, pero igual que la tardanza nos ha ido dejando con la mosca detrás de la oreja, pues ciertamente ayer las palabras de Alberto González, aunque mayoritariamente inducían al optimismo en cuanto a que se consume la renovación del matrimonio Albacete-Alberto González, que para muchos, yo me incluyo, yo creo que es lo mejor, pues también dejaba la puerta abierta que pueda no ser así. Él dejaba un poquito, tiraba la pelota al tejado del club. Entonces, bueno, es verdad que está un poco la gente expectante. El objetivo, que podría ser uno de los diques de contención para que hubiera noticias, ya se ha cumplido. Vamos a ver qué pasa las próximas semanas. Evidentemente, seguramente sea el tema estrella de conversación en el entorno del Alba. Ya lo viene siendo incluso las últimas jornadas. Cuanto más ahora, que no hay poco, no hay mucho más.
2: Mira ese balón ahora de Luis Chacón de nuevo, que puede buscar el centro, el balón templadito, ha cortado bien de nuevo Yogo, el balón que lo vuelve a recuperar el Alba, trata de salir de la cueva, no va a llegar finalmente, le pilló lejos ese balón a Víctor San Bartolomé, recuperando la cultural, ahí está el equipo leonés otra vez en esa parte izquierda, a través de Víctor Moreno, jugando en cortito, retrasando el coro para Radoya. El serbio, ante la tímida presión de Ale Meléndez, el balón que lo trata de nuevo de buscar en esa parte izquierda, era Jomán, el catarí, el que buscaba, retrasaba el cuero, en el apoyo otra vez para Radoya, otra vez el serbio que amaga con buscar el balón en profundidad, decide retrasar el cuero. Ahora es verdad que la cultural parece que domina en estos compases de partido, en el 11 ya de la primera parte, aunque también es verdad que sin crear prácticamente, sin peligro, Bicho retrasando el cuero para Rodri Suárez. Ahí está buscando ese balón de nuevo para Radoya. El balón en la parte derecha. Llega Víctor García, el venezolano, en el parte derecha, buscando la combinación con Radoya. Otra vez Víctor. Ahí está ya la presión de los jugadores del Albacete, bien plantado sobre su terreno de juego. En el centro vuelve a aparecer de nuevo Lucha con, buscando la apertura en el 1-1. Aquí sí que puede haber peligro. Víctor Moreno. El pase para Román. Demasiado fuerte. Tocó en un jugador del Alba. Habrá saque de esquina. Será el primero a favor del conjunto Rubén de la Barrera.
1: Fíjate ahora que le nombras, y precisamente enlazando con lo que estábamos comentando de Alberto González y por lo que decías al inicio del partido, Armando, refiriendo a esa ovación, lo que es el paso del tiempo y cómo va dejando pozo en las cosas. No fue especialmente querido Rubén de la Barrera en por la grada del Albacete Balompié. Al final logró algo brutal, como fue el ascenso con aquel riazorazo que quedará para siempre marcado en la historia del club, y yo creo que también sellado en los corazones del albacetismo, pero a lo largo de la temporada fue un tipo bastante discutido, pues porque el juego no era brillante, porque se consideraba que el Albacete tenía que arrasar en Primera Federación. Estaba claro que no se conocía la dificultad de la categoría. Y anduvo con más dificultades probablemente de las esperadas por el potencial de plantilla que tenía, pero mira, se consiguió el objetivo y con el paso del tiempo llega y, oye, la gente en su justa medida reconoce la labor de un tipo que logró algo muy importante. Lo digo porque con Alberto González, a pesar de que yo creo que sobradamente ha demostrado lo mucho y bien que ha hecho por el Albacete, pues también lo hemos hablado largo y tendido aquí, que ha tenido sus momentos y tiene sus momentos de ser mal discutido.
2: Sí. Aquí los aplausos han sido generales, prácticamente todo el mundo ha aplaudido ahora que lo comente Rafa, pero sí es verdad que salió de una manera un poco por la puerta de atrás,
1: digamos. Rafa
2: así
1: todavía no lleva muchos años de carrera, pero ya sabe también un poco lo que es eso, ¿no?
2: Lo que son los banquillos, ¿no?
4: Fíjate, al final la gente, pues para bien o para mal, es resultadista, se quedan con, como vosotros decís, durante la temporada podían discutir más o menos su juego, pero al final le han reconocido que consiguió para lo que él había venido, que es un ascenso. Entonces, la gente…
2: Y luego, como Rafa, con el Riorazo, contra el Espor, allí… Es decir, vamos, cuando todo parecía en contra, se hizo el más difícil todavía.
4: Eso es. Y luego, con respecto a lo de Primera Ref, si es que al final hay que tener respeto a las categorías. Hay muy buenos equipos, fíjate, estamos hablando de que se lo juegan contra el Deportivo de La Coruña, un histórico de España. Entonces, para mí Rubén es un buen entrenador, creo que tiene una buena propuesta y la gente, pues, al final reconoce eso, que el objetivo fue capaz de cumplirse.
1: Ha arrancado el partido en primera división en el Pizjuán, hablando de dramas, ¿eh? Sevilla-Español, lo que hay en juego en ese choque, 0-0, primeros compases, ha arrancado con algo de retraso, estamos en el 6. En segunda división, también el partido del plantío, además de este del Carlos Belmonte, está en juego el Burgos 0-Almería.

0: 0 en el 16. El Burgos ahora mismo es séptimo con 62 puntos. Se puede poner momentáneamente en playoff. El Almería tiene que ganar para recuperar posición de ascenso directo, porque ese puesto se lo quitó ayer el Depor, ganando 0-1 al Cádiz. En el Belmonte, ¿en qué minuto estamos ya, Armando?
1: Estamos en el 14 y medio, casi 15 de la primera parte, y dejó ese balón suelto Jeften en 1-1, puede marcar, lo que ha fallado el canario. El regalo de la defensa de la Cultural, y en el 1-1 Jeften metió la bota de abajo, despejando a córner. Será el primer saque de esquina para el Albacete, pero lo que acaba de perdonar Jeften, completamente solo delante del portero rival.
0: Parece que le faltó un poquito de tensión en la definición. Es verdad que estaba algo esquinado, él apuesta por el tiro cruzado, que probablemente es lo que demanda la acción, pero parece que no golpea con la tensión.
2: Sí, quizá no le da la potencia, sí, que no se la esperaba. Puede ser que también vaya por ahí, que se la encuentra, pero es una ocasión demasiado clara. O sea, tiene tiempo, tiene espacio. Un delantero como Jeften, que además, ostras, normalmente suele demostrar que tiene bastante calidad.
0: Como que, bueno, ha sido demasiado estándar, como con, sí, poca
3: molestia. Un entrenamiento, ha, sí, sido como si estuviera en el entrenamiento y le hubiera venido, venga, la rematamos y ya está, pero no había convencido.
0: Sí, o la típica de cuando sabes que te han pitado fuera de juego y, bueno, disparas por disparar. Sí. Bueno, la primera clarísima del partido para el Albacete Balompié. Decía, tenemos en juego también el partido en Primera Federación en Pasarón, Pontevedra 0, Athletic B 0, y situamos el partido en Tercera División en Villacañas, Miguel.
4: Bueno, pues aquí en las pirámides estamos en el minuto 26 de partido. Continúa el empate a cero entre el Don Octavio Villarrobledo y el Villacañas, el equipo local. Un partido en el que se está demostrando evidentemente que hay poquito en juego. El dominio quizá lo está teniendo un poquito más el equipo de Miguel Falcón, pero la mejor ocasión la ha tenido hace escasos segundos el conjunto del Villacañas. Un balón desde la frontal con remate de Eric Lescano, que se marchaba a la derecha de la portería defendida por Josete. Como digo, poquito que contar, poco se nota. Es obvio que se juegan prácticamente nada en este partido y pocas ocasiones, poco fútbol en las pirámides. 26, casi 27 de partido. Villacañas 0, Villarrobledo 0.
0: Y hasta ahora, las 4 y media de la tarde, 3 minutos después de las 4 y media de la tarde, incorporamos otro partido en directo a este Castilla-La Mancha en juego, también a CMM Play. Pueden seguir desde ya. El choque en el David Santa María es correspondiente a la antepenúltima jornada de la Liga Sobal de Balonmano entre el Sanicentro Guadalajara y el todopoderoso Barça, ya campeón de Liga. Viene de clasificarse para la Final Four, otra más de la Liga de Campeones en Balonmano. Es un partido que de por sí ya suele ser un suplicio para todos los rivales en Asobal, cuanto más si ya has descendido matemáticamente como el Guadalajara, que ya está pensando en el proyecto del año que viene para retornar. Juanjo Ortega, muy buenas.
5: Buenas, García, buenas, Castilla-La Mancha en juego. Pues así, llevamos casi 2 minutos de la primera parte. De momento gana el Barça 0-1 y posiblemente sea una de las mejores rentas que va a tener el Balonmano Guadalajara en lo que resta de partido. Cara intenta atacar para empatar. El lanzamiento y el gol del Couga empata el Balonmano Guadalajara en este partido, que, como bien dices, no hay demasiado en juego. El Balonmano Guadalajara ya descendido, el Barça ya campeón. El Barça que viene, como bien dices, de clasificarse para la Final Four de la Liga de Campeones de Balonmano. No obstante, buen ambiente, y eso que ha sido día del apoyo al club, hasta los abonados tenían que pasar por taquilla aquí en el David Santa María, pero a pesar del mal tiempo viene, y a pesar de tener que pasar por taquilla, viene el Barcelona. Lamentablemente, como mínimo la próxima temporada no les vamos a ver, así que una buena oportunidad para ver este partido en el que, la curiosidad, si me lo permites, los dos árbitros tunecinos.
0: Vaya, novedad es esa. Bueno, ¿y a qué se debe que sean tunecinos?
5: Yo creo
0: estamos
5: que sinceramente
0: de intercambio de Erasmus.
5: Básicamente creo que es de preparación para competiciones internacionales. Estos dos árbitros están dentro de la órbita de árbitros que podrían ir al Mundial, y por lo que yo me he informado parece ser que es algo habitual y nos ha tocado en el partido de hoy.
0: Bueno, pues nada, a ver qué tal se le da a los tunecinos. También es verdad que le han puesto un partido donde no van a tener seguramente
5: que va a ser el más complicado.
0: Mucha controversia, ¿no? Partido en juego ya en la Liga Sobal de Balonmano. Recuerdo que a las 8 juega el Caserío ante el Villa de Aranda. En Albacete hemos tenido, Armando, despiste, susto y polémica. ¿Qué ha pasado?
1: Bueno, pues el regalo, que había que devolverlo, y en este caso ha sido Fernández, Martín Fernández, el uruguayo, el que en un mal control de espaldas le ha regalado el balón a Rubén Sobrino. Yo creo que, y ha caído Rubén Sobrino luego en la pugna con el uruguayo, yo creo que no ha pasado nada. Luego ya ha despejado la defensa el balón, no sé Pinardo cómo lo habrá visto. Es verdad que la Cultura lo ha protestado, pero enseguida han marcado como que no había pasado absolutamente nada.
3: Sí, porque no ha pasado absolutamente nada. Es que ha sido un piscinazo de vibro. Estaba pensando qué difícil es, ¿no? O sea, es que yo creo que también le faltaba tensión ahí al delantero de la Cultu, y en este caso pues la jugada la ha resuelto mal, porque en cuanto ha sentido, es que además se ha quejado de golpe en el pecho, ni siquiera ha sido zancadilla, se quejaba de golpe en el pecho, en una jugada en la que tienes un cara a cara contra el portero y te está forcejeando el defensa. Está claro que no había nada. El árbitro lo tasó muy rápido porque estaba muy cerca, el VAR tardó muy poco porque era muy claro, con lo cual, pues bueno, ruido y jugada que realmente es de las que luego cuando los futbolistas ven, pues yo creo que estaría bien que vieran cómo se comportan a veces y lo difícil que lo ponen.
1: El balón que lo controlaba Oman por esa parte izquierda, vamos a ver finalmente qué es lo que hace, busca el balón en profundidad, en el apoyo Víctor Moreno, vuelve a despejar en el centro del campo el Albacete, al salto Pepe Sánchez, el balón que lo vuelve a jugar la Cultu, vamos a ver si alguien le pone un poco de criterio, en profundidad ahora trataba de hacerlo Pacheco, el balón que lo vuelve a jugar la Cultural por esa parte derecha, demasiado largo ese balón, a Iván Calero, no va a llegar el extremo de la Cultural, el balón que lo va a recuperar el Albacete y lo pone rápidamente en juego ya Martín Fernández, jugando y retrasando el cuero, buscando el cambio de orientación, bueno, en la parte derecha para Lorenzo, bajándola con el pecho, vamos a ver si buscamos un poquito de aliciente, un poquito de mordiente, porque yo, como decía también Rafa, da la sensación, solo viendo la jugada de ataque de Jefté y la resolución de Rubén Sobrino, que parece que estamos en un partido de verano, más que en un partido casi de lo que es mes de mayo, ¿no?
2: Sí, la verdad que el ritmo está siendo muy bajo, pero tanto con balón como sin balón. O sea, se nota que el Albacete, cuando tiene el balón la Cultural, está tranquilo, están bien plantados, están más bien esperando a que vengan, por así decirlo, que ir a buscarles. Y bueno, y al final eso se contagia un poco. El ritmo está siendo bajo, la Cultural, para todo lo que se está jugando, tampoco es que esté planteando una barbaridad. Pero bueno, veremos cómo van avanzando los minutos.
1: Ahora lo intentaba el Albacete en una buena contra, en una triangulación en línea de tres cuartos sensacional, pero despejó la defensa y es el Alba el que con cierto criterio vuelve a recuperar el balón en su propio terreno de juego. Lluís López tocando para Pepe Sánchez, buscando el balón Diego Mariño, largo. Cae con nieve ese balón, el balón que lo trataba de controlar en la pugna Ale. Ahí está buscando finalmente ese balón Víctor San Bartolomé. Aparecía Jefté que la pedía cerca. Mete la pierna a Lorenzo, el balón que lo va a seguir jugando el conjunto leonés. Es Rubén Sobrino, ahí está el de Mialeño que lo intenta de lejos, fuera. Desde muy lejos lo intentó Rubén Sobrino. El balón directamente, casi iba a decir al segundo anfiteatro, más que al primero. Se marchó directamente fuera cuando hay un jugador de la Cultural tendido sobre el terreno de juego. Se ha llevado un golpe, es Tomás. No sé, ahí sí me puedes echar una mano, Pinardo.
3: Fue una jugada anterior,
1: Tomás Ribeiro.
3: Fue una jugada anterior y nuevamente yo creo que pasa con San Emeterio, aunque en este caso para mí es absolutamente fortuita. Sí que verá que anteriormente San Emeterio llevaba un par de faltas y había estado un poco bregando, pero en esta situación ha sido bastante fortuito y creo que se ha hecho daño. No sé si al plantar que se haya podido doblar un poco más de la cuenta y el mínimo contacto le ha podido generar ese daño, porque es que es verdad que era el futbolista parece lesionado realmente, no parece una...
1: Sí, sí, las quejas son claras.
3: Y falta no hay, es decir, falta no hay, con lo cual yo creo que ha sido más al pisar que ha plantado mal, ha debido de tener un mal apoyo y desde ahí pues se ha estropeado el tobillo, pero en este caso no hay nada a nivel arbitral, ¿no?
1: Aprovechado Rubén de la Barrera para hacer indicaciones a varios de sus jugadores. Veíamos como también Alberto González hablaba con alguno de ellos, de los nuestros, vamos. Ahí sigue hablando el técnico malagueño, especialmente ahora hablando con Lluís López. Y por su parte, Tomás Ribeiro parece que ya incorporado va a poder seguir. Es el tobillo izquierdo de lo que se está quejando. Pero vamos, la cara es clara de dolor. Se la ha debido torcer, pero vamos, clarísimamente ya está plantando el pie. Y vamos a ver si puede continuar, que en principio se marcha ligeramente cojeando. Aplausos ahora en el Belmonte para el defensa del conjunto leonés. Momentáneamente está el equipo de Rubén de la Barrera con un hombre menos y calentando ya dos jugadores por parte de la Cultural. Vamos a ver si finalmente hay sustitución o no. Y a todo esto ya jugando al Alba, hecho ganando metros prácticamente en la zona del centro del campo, retrasando el coro.
0: Gol del Pontevedra, perdón Armando, Miguel Cuesta hace el primero del partido en Pasarón, se adelanta ante el Athletic. Es un gol importante en la pelea por la zona alta. Situaría al Pontevedra ahora mismo cuarto, adelantando al Castilla con 57 puntos. Juega el Alba.
1: Lo intenta Yogo, el balón cruzado, cuidado que puede haber peligro para Víctor San Bartolomé, la apertura es buena, ahí está Lorenzo, el recorte es bueno, puede buscar el lanzamiento a portería, tocado en un defensor con la cabeza, pide en mano, Pues tengo mis dudas. No sé si me podéis echar una mano. Yo creo que la ha dado con la cabeza finalmente, pero es verdad que había tres jugadores del Alba que inmediatamente también pedían penalti.
3: Pues ¿sabes qué pasa? Que no lo tengo yo tan claro.
1: ¿Ah? Ahí están los jugadores de la Albacete protestando.
3: Ha escondido la cabeza y yo creo que he ido al brazo. Hay que ver realmente si hay un primer contacto en la cabeza, porque yo creo que sí que hay brazo.
0: Los jugadores del Alba ahora van como locos a pedir
3: al
0: árbitro.
3: Yo he visto brazo, ¿eh? Yo es que he visto el brazo también, ¿eh? Yo he visto
1: de
3: el brazo,
1: Víctor García la mano.
3: ¡Ostras, clarísima! Difícil. Sí, sí, penalti, claro.
1: Bueno, vamos a ver el colegiado porque está hablando con, evidentemente, el VAR. Ahí está rodeado de jugadores de la Cultural y del Albacete.
3: Ha hecho una parada espectacular.
0: Pinardo, ojalá tener tu vista. A mí no me cuesta mucho, ¿eh?
3: Yo he visto una parada, vamos. Yo he visto una parada ya, de puño.
0: Puede ser. Ahora sí que en
1: ha sido una estirada al final, ha sido un paradón.
0: En un plano corto que nos acaban de mostrar, sí que parece que impacta la mano, pero no es fácil porque él mete la cabeza y claro. No es fácil determinar con ese tiro de cámara desde atrás si da con la cabeza o da con la mano, porque está a la misma altura.
3: Mano clarísimo.
1: Está tardando mucho el VAR, ¿eh?
3: Mano de libro. Lo que hay que diferenciar es si lo considera voluntario o no. Para mí es pitable, pues sí, porque evita el gol.
0: Más que voluntaria es que evita un gol, claro.
3: Por eso mismo. Para mí es más que pitable.
1: Bueno, pues sigue el VAR dilucidando. Vamos a ver, dialogando con el colegiado. A todo esto, rodeado, repito, de jugadores tanto del Albacete como de la Cultural, el colegiado navarro. Madre mía, lo que se está tardando.
0: ¿Sería roja también, Pinardo?
1: Bueno, si es en línea de gol y iba a ser gol.
3: Sí, porque
1: último jugador
3: más adentro, ¿no? El está adentro ya,
1: claro.
0: Dije Pinardo, no Armando.
1: Pues si acaso no se lo sabía.
3: No.
1: Bueno, lo va a ver.
3: Estoy de acuerdo contigo que le va a pitar el penalti y le va a expulsar.
1: Bueno, se va al colegiado a verlo al monitor. Y si se va a un colegiado a verlo al monitor, ya sabemos cómo suele acabar esto. Las protestas de Alberto González abriendo los brazos como diciendo, pero si ha sido claro, Rubén es que de la Barrera se desespera.
3: Es la pregunta, ¿por qué hemos tardado un minuto en buscar esta toma? ¿Por qué hemos tardado un minuto en encontrar esta toma?
0: No es fácil de ver, de verdad. Yo, mira, de verdad, Pinardo, enhorabuena.
3: Es que se le mete el brazo,
0: enhorabuena, porque, insisto, es que con el
1: incluso. A ver, la toma de fondo, que creo que es de lo que habla Pinardo, muy difícil de ver, de decir si es brazo o es cabeza. Bueno, aquí la gente está protestando muchísimo, obviamente.
3: Clarísima. Mira cómo se le mueve el brazo para atrás. Ahí la cabeza no la toca,
0: no
3: la toca. Y es el brazo el que va hacia
0: totalmente
3: atrás.
0: Totalmente, Pinardo.
1: En esa imagen lateral yo creo que ya muy claro.
0: 7 u 8, que no era fácil de ver. Te doy la enhorabuena por tener esa vista.
3: Alguna de vez en cuando acierto, García. Si entre todas las que veo no separo ninguna, pues tampoco sería.
0: Lo has dicho tú, no yo.
3: Ya, no. No, es penalti y es tarjeta roja.
1: Bueno, pues vamos a ver. Porque todo esto sigue parado. Bueno, ya el colegiado ha tomado una decisión. VAR, penalti. Se desespera el banquillo de la Cultural. Pues hemos tardado fácil 4 minutos en decidir si era penalti o no.
0: De verdad que no era fácil, Armando, insisto. Que la imagen se las traía.
1: Ahora el colegiado y amarilla, por cierto, a Víctor García. Amarilla al venezolano. No ha habido roja. Y penalti a favor del Albacete en el 27 para 28. Ale Meléndez es el que va a golpear.
3: Pues a ver cómo
1: vamos a ver finalmente.
3: A ver cómo escribe que no es una ocasión manifiesta de gol. A ver cómo escribe en el acta que esto no es una ocasión manifiesta de gol. Para que no sea
1: roja. Bueno, pues van a tener que añadir evidentemente muchísimo tiempo a todo esto. Rubén de la Barrera, repito, en su área técnica, desesperado, literalmente con el cuarto árbitro. Y al final va a ser Jefté el que vaya a golpear y lanzar el penalti, aunque el balón lo había cogido Ale Meléndez. Va a ser Jefté finalmente el que vaya a lanzar el penalti. Ahí está el canario que va a golpear. Edgar Badía bajo palos. En el 28 de la primera parte se puede adelantar el conjunto manchego. La autorización del colegiado. Ahí está con pierna derecha el golpeo.

0: 7 balompié. Marca Yefté de penalti, engaña completamente al Golbadía, que se lanzó a su izquierda. El balón pegadito al poste derecho. Se adelanta el equipo de Alberto González. 28 para 29 de la primera. Se adelanta el Alba. Albacete 1, Cultural 0.
1: Los del Talavera y los del Toledo. Los del Quintanar y los del Azuqueca. Todos los goles de todos los equipos de Castilla-La Mancha en Castilla-La Mancha en juego.
2: Pues Yefté que se redime.

0: el fallo en el mano a mano anterior, el partido que se le pone de cara al Alba y en contra la Cultu, que es que más se juega. Pinar, ¿se te ocurre el por qué amarilla en vez de roja? Quizá porque determine que el balón no iba realmente a puerta, o por qué se le puede...
1: Pues es que es muy difícil defender. Entiendo que va a marcar como que ha cortado el avance del pase de un adversario, pero sin hacer incidencia en que el balón iba en dirección o podía ser dirección portería hacia ocasión manifiesta de gol. Es tergiversar y es recortar la mitad de las palabras, porque realmente aquí no es que haya una involuntariedad, es que la involuntariedad o no, al final lo que has evitado con esa mano es una ocasión manifiesta de gol, que es por lo que tú sancionas el penalti, porque esa mano evita una ocasión manifiesta de gol. A partir de aquí lo de la voluntariedad o no, no existe, y todo lo demás pues es que no existe. Es que va a ser muy difícil defenderla a nivel... yo creo que va a ser muy difícil defenderla a nivel de reglamento, porque no es tarjeta roja esa jugada.
0: Esto, Rafa, también te lo sabes bien seguro, cuando un equipo está en mala dinámica es que todo se le vuelve en contra, porque es una jugada que tiene un punto de desgracia también para la Cultural, porque yo creo que él no quiere meter la mano. Él, de hecho, por eso hace el gesto con la cabeza
2: de intentar darle.
0: Pero claro, ya con se tira ahí como un salmonete ahí de medio lado, con la mano en una posición que de primeras es natural, y yo creo que es un movimiento de reacción involuntaria, que bueno, que le sale hacer así un poquito con la mano, no es realmente una parada adrede, pero bueno, pues esas pequeñas cositas que cuando no te vienen, no te vienen.
2: Es que es como has dicho, estás en esa mala dinámica y entras en ese bucle de que todo te sale cruz y intentas despejarlo con la cabeza, porque además yo pienso igual, que es involuntario, que si me apuras le pilla, creo, hasta en el aire cuando intenta despejar.
0: Sí, sí.
2: Entonces, pues bueno, estás en esta mala dinámica y...
0: Yo creo que es un acto reflejo, el sacar ahí la mano... pero evidentemente la saca, la impacta, la golpea y claro, no hay
2: y la para. Es que
0: sí, sí.
2: Pero bueno, y además en 30 minutos en los que tampoco había pasado nada como para que la Cultural fuese por detrás en el marcador. Sí que es cierto que esa primera de Jeff T es bastante clara, pero no estaba siendo un alarde de juego por parte ni de por uno, ni de unos, ni de otros. Entonces ahora tienen que reponerse, porque esta ya es una de sus últimas balas si quieren permanecer en la categoría.
0: Dicho lo cual, vaya en detrimento de la Cultural, porque el Albacete, que es el que a nosotros nos incumbe especialmente, pues está en su papel. Un equipo que está ante probablemente su última opción de salvar la categoría o de agarrarse a la categoría, yo espero algo más que lo que había mostrado en esta media hora.
2: Sí, sí, sobre todo.
0: Ya no te digo incluso a nivel de juego, no sé, a nivel de actitud, de presencia en área, de tener un punto de nervio más.
2: Sí, yo estoy totalmente de acuerdo, que se note que cuando no tienes el balón tienes ese puntito de mordiente de decir, venga, que es mi última oportunidad, que como no gane hoy se me escapa, y además ante un rival que no se juega nada, que siempre es algo a favor. Entonces yo imagino que ahora en el descanso la charla irá un poco en esa dirección de decir, tíos, hay que dar un pasito adelante si queremos tener alguna opción.
1: Y si Alberto es un crack hasta para esto, porque la semana pasada nos pasó lo mismo con el Andorra. Andorra, que se jugaba la última bala para que realmente el equipo pudiera competir y meter en playoff, no parecía que no estaba jugando. Y hoy le ha pasado lo mismo a la Cultural. A lo mejor es que realmente sabe salir al partido para dormirlo, para que no tengan ese punto de esos primeros 20 minutos de ir con la intensidad adecuada y desde ahí, oye, puede llevarse el partido a su terreno.
0: Mira que yo soy albertista, pero esta me parece rebuscada.
1: Pero es que son dos semanas en las que hemos visto que parece que los equipos no están haciendo nada y al final cae la moneda de nuestro lado y anulando a dos rivales.
0: Me voy a apuntar esta teoría para ver si se la podemos seguir cotejando las próximas semanas. La próxima visita al Córdoba, que está en esas también, no se va a jugar seguramente ya nada, a ver si es verdad que pasa lo mismo.
3: Ni Alberola Rojas se lleva un halago como el que ha soltado Pinardo.
0: Bueno, pues el Alba por delante, estamos en el 33 de la primera, con ese gol de Jefté de penalti. Hemos llegado al descanso ya en Villacañas, en el choque de tercera, Miguel.
4: Pues no, todavía no, falta un minuto para llegar al final de los primeros 45 minutos. En las Pirámides hemos visto, como decíamos antes, un remate de Eric Lescano por el Villacañas y ahora también una falta botada por Omar, que ha atrapado el guardameta del Villacañas. Un partido muy nivelado, con muy poquitas ocasiones, sin la tensión competitiva, pero eso sí, los dos equipos se están poniendo empeño para intentar llevarse el partido. Hay un saque de esquina a favor del Villacañas, el remate de Collazo, piden penalti y a ver, falta sobre el jugador. Le tocaba el balón con la mano un jugador del Villarrobledo y una falta peligrosa para el conjunto del Villacañas.
0: Pues todavía no hemos llegado al descanso en el choque inaugural de la jornada en tercera división, en las Pirámides. ¿Y cómo marcha el partido?

0: La Liga Sobal de Balonmano en Guadalajara, Juanjo.
1: Camino del 17 de la primera parte, el Balonmano Guadalajara que empata con gol de Fabio Chufa a 10. Está plantando batalla.
0: Vaya,
1: y plantando cara el conjunto morado, que de hecho ha llegado a ir dos goles arriba y ha forzado al técnico visitante Carlos Ortega a solicitar tiempo muerto porque no le estaba gustando nada lo que estaba viendo, pero vuelve a cobrar ventaja aprovechando la superioridad que tiene por la exclusión de Manu Catalina. Se pone el 10-11 gol de Dikamen.
0: Sorpresa, sin duda, la del Balonmano Guadalajara aguantando durante tantos minutos e incluso yendo por encima al todopoderoso Fútbol Club Barcelona. La ha tenido la Cultural para empatar, Armando.
2: En una buena llegada, pero el remate Iván Calero mordido fue malo. La dejó pasar Rubén Sobrino, que además estaban fuera de juego. El balón se marchó lamiendo el palo izquierdo de la portería de Mariño cuando lo vuelve a intentar el Alba a través de Lorenzo, triangulando ahora el centro del campo. Pepe Sánchez en el apoyo, aparece Martín Fernández.
0: Mira, Armando, podemos escuchar lo que dice la afición del Alba en el micro de ambiente. Alberto, quédate, ¿eh?
3: Después de mi comentario,
0: seguro que ha sido por eso.
3: Rápidamente. Y
0: bueno, yo creo que es noticia y es importante reseñarlo, porque precisamente hacíamos alusión hace unos minutos a que no siempre ha tenido el favor unánime de la grada del Belmonte. Pues bueno, ahí está la grada del Belmonte mostrando su deseo, Armando.
2: Sí, sí, yo creo que ha quedado claro, ¿no? Gran parte del Belmonte está con Alberto. Ahora solo falta pues que finalmente se materialice, que es el cuento con el que llevamos estos últimos días, como decías tú en la entrada del programa, a ver si finalmente se acaba cerrando o no. El balón ahora largo de Mariño, trataba de pelearla Jefté Tocamán. Vamos a ver en el control quién aparece. Vuelve a recuperar la Cultural, que se ha animado. Ahora ha tenido otra buena llegada por la parte izquierda, pero el balón se marchó lamiendo el travesaño de la portería de Diego Mariño. Y el balón que lo va a jugar el Albacete, que Rafa, con el mínimo esfuerzo, bueno, no sé si decir con el mínimo esfuerzo, pero es verdad que con el trabajo justito ya está por delante del marcador.
4: Sí, eso es. No, desde luego que no ha habido muchos motivos para que el Albacete se adelante en el marcador. Tampoco los ha habido como para que la Cultural marque gol. Entonces, partido muy tranquilo hasta ahora, en el que defensivamente el Albacete, tampoco jugándose nada, se le nota que está bien plantado en el campo y tranquilo, sin necesidad de tener que ir a presionarles arriba. Y bueno, y en esa jugada aislada, que la verdad que ha tenido la fortuna de encontrarse con el penalti.
2: Vuelve a recuperar bien el Albacete, triangulando en línea de tres cuartos la apertura. Puede haber peligro, parecía Víctor San Bartolomé. El balón para Yogo dentro del área. Yogo, a ver ese lío que se había montado Edgar Badía junto con Víctor García. Finalmente despejó el defensa banda. Y el balón que lo va a jugar el Albacete, pues prácticamente en la línea de córner. Buena llegada ahora de nuevo por parte del conjunto de Alberto González, que sigue de pie en su área técnica, como suele ser habitual, mientras que vemos ya 5 o 6 jugadores de la Cultural calentando en el lateral de esa banda. El balón que lo va a jugar de nuevo el equipo de Albacete, preparado para jugar. Ahí está en banda Pepe Sánchez. Buscará ese balón en largo, como suele ser habitual, con esa profundidad de saque. Vamos a ver si la peinaba Martín Fernández. El balón que lo vuelve a despejar la defensa era Rodri Suárez. El balón que lo recupera Luis López, apoyándose sin problemas en Diego Mariño ante la tímida presión de Rubén Sobrino. Y jugando ya el Albacete a través de Carlos Neva. Tocando Carlos Neva, buscando a Ale Meléndez en el centro del campo. Uy, qué bonito ese taconazo para Yogo. Va a cortar la defensa, otra vez recuperando. Ha habido falta clara, el empujón por detrás. Se protegió bien con el cuerpo. Y la falta clara sobre Jefté, el autor del tanto, porque recuerden que está ganando el Albacete desde el minuto 28. Marcó el canario. Ya transitamos 10 minutos después en el 38 de la primera parte. Y habrá que añadir mínimo 4 o 5 minutos después, sí, de todo lo que se ha tardado para decidir si había penalti o no.
3: Sí, y ahora serán unos 5 minutos, porque realmente entre que sí que no, tardó mucho el VAR en advertir, tardó mucho el árbitro en decidir, o sea que sí, nos vamos a 5 minutos.
0: Termina la etapa 2 del Giro de Italia, donde ha habido unos últimos 20 kilómetros caóticos con una caída masiva. Hemos visto algunos ciclistas evacuados en ambulancia, otros con la cara ensangrentada. Hemos visto el primer ataque serio de Vingegaard y lo que más nos interesa, que en el grupo reducido que ha llegado a meta, jugándose la etapa, unos 25-30 corredores, ha llegado Javi Romo, que le hemos visto bastante bien en la subidita final. Pues Guillermo Tomás Silva, el uruguayo, es el ganador de la etapa. Finalmente tenemos ya descanso con el 0-0 en Villacañas, Miguel.
5: Así es, descanso en las Pirámides con empate a cero en el marcador entre el Villacañas y el Donostia.

0: Cañas ha sido lo más destacado. Y luego ya la última acción de la primera mitad, pues una falta botada por Molina que ha salido por encima del larguero de la meta defendida por José T. Por lo tanto, así hemos llegado al final de los primeros 45 minutos en las Pirámides con el marcador inicial de Villacañas 0, Villarrobledo 0.
1: Con este marcador el Villacañas de momento finalizaría la Liga séptimo, sobrepasa al San Clemente, pero el San Clemente juega mañana ante el Atlético Albacete. El Villarrobledo terminaría décimo con 43 puntos. Recuerda las 7, segundo partido intrascendente de la jornada, y en segundo partido en este sábado el nuevo campo alberga el Villarrubia Huracán de Balazolte. Últimos 5 minutos de la primera parte en el Carlos Belmonte, Armando.
2: Era el balón en largo en esa parte derecha en profundidad. No, el pase de Pepe Sánchez pedía la falta a Ale Meléndez, no la decretó el colegiado, y el balón que lo va a recuperar Oman. Ahí está el lateral izquierdo catarí buscando y retrasando el coro en el apoyo para Tomás Ribeiro. Ya viene la tímida presión tanto de Jefté como de Víctor San Bartolomé. El balón de nuevo para Oman, retrasando otra vez para Tomás, estirando líneas. Ahora todo el Albacete presionando muy arriba. Balón que lo retrasa hasta su portero Edgar Badía. La presión de Yeste a punto de tocar ese balón en profundidad. La pelea llegando desde atrás. Era Carlos Neva. El balón que triangula bien ahora con Rubén Sobrino. Cuidado que puede haber peligro. Aparece por parte izquierda Víctor Moreno. Víctor Moreno, como ha metido la pierna ahora providencial Pepe Sánchez. Habrá saque de esquina a favor de la Cultu. Fenomenal, metiendo ahí la pierna abajo el central. Aunque finalmente no va a haber saque de esquina, que ya había córner, no va a haber córner.
3: Ya tocó en el cuerpo,
2: en el
3: sí.
2: Jugador de la Cultural, sí. Al final, pero muy bien Pepe Sánchez, metiendo ahí la bota abajo y arriesgando, por cierto, también.
4: Sí, porque además el jugador se había ido a por él claramente. ¿Sí? Era una situación en la que podía sacar golpeo por cualquiera de los perfiles. Y ha tenido esa sangre fría de encontrar el momento de meter la punterita y encima, fijaros, que no sea ni córner.
2: Mira, Ale Meléndez ahora es el que está tendido sobre el terreno de juego quejándose de un golpe. Vamos a ver, el colegiado que se acerca, parece que no hay ningún problema para continuar. Se queja un golpe en el tobillo izquierdo.
3: Sí, fue una falta en la salida de balón. El futbolista llegó tarde a esa presión y Ale Meléndez ya había soltado el balón. Entonces, al final, el golpeo fue sobre el pie de Meléndez. Y desde ahí, bueno, pues es verdad que se ha resultado dañado, pero vamos, nada que le deba impedir poder continuar.
2: Vuelve a jugar de nuevo el Alba, otra vez de espalda, está todo de girarse Pacheco. Muy poquito de Pacheco por ahora en lo que llevamos de partido. Tiene que aparecer la magia de Pacheco. El balón que lo va a recuperar el conjunto de Leones en la parte derecha a través de Víctor. Ahí está el venezolano que va a poner el balón en juego para Oman. Ya trata de llegar ahí la presión de Víctor San Bartolomé. El balón que busca la apertura mano izquierda, ganando metros, tiene espacio Luis Chacón. Ya prácticamente en la frontal, aparece Ale Meléndez. El balón que llega en cortito para Víctor Moreno, tocando, buscando ese pase ahora por encima de Rubén Sobrino, mágico. Pero cortó bien la defensa y el balón que lo va a recuperar de nuevo la Cultural en su propio terreno de juego. Otra vez a Tomás Ribeiro, estirando de nuevo otra vez las líneas. El Albacete buscando que los jugadores de ataque entren en fuera de juego. Aparece Rodrigo Sales para Tomás Ribeiro. Ese balón largo para Rubén Sobrino. Menudo melón, directamente sin problemas a las manos de Diego Mariños, que juega ya rápidamente con su defensa con Carlos Neva. Ahí está ganando metros. Viene otra vez la tímida presión de Luis Chacón. Como decía Rafa, yo esperaba mucho más de este equipo, sobre todo que te está jugando la vida. Que sí, que quedan 4 partidos, tienes que ganarlo todo. Ya sabemos cómo es esto, que suena un poco a ciencia ficción. Pero si uno no se está jugando nada y otro necesita ganar imperiosamente, no sé, Rafa, mejor esperábamos otra cosita o imaginábamos otra cosa.
4: Sí, yo me esperaba un equipo por lo menos más agresivo.
2: Sin nada que perder, ¿no?
4: Intentando, ya tú sabes que ya tienes que ir un poco a tumba abierta, porque si no, vas a descender. Entonces sí que esperaba a lo mejor que intentasen robar un poco más cerca de la portería del Albacete, que en los momentos en los que no tuviesen balón pues fuesen un pelín más agresivos, a costa de quedarse quizá emparejados atrás. No sé, quizá un punto más de como bien ha dicho García antes, actitud de que de verdad te la estás jugando, que se note.
2: Vuelve a intentarlo la Cultural, aparece una vez más Víctor García, el balón ahora sí cortado por la defensa. Habrá saque de esquina y esta sí será el segundo a favor del conjunto de Rubén de la Barrera. En el 44 y medio enseguida estamos pendientes de la tablilla porque debe estar a punto de salir el tiempo de prolongación. Veremos a ver cuánto será. Apostábamos 4 o 5 minutos. Veremos a ver qué es lo que decide el colegiado navarro. Antes vamos con el córner. incorporándose al ataque. 3, 5, 6 jugadores en total.

0: tal, decide retrasar el juego, jugar en cortito, en el apoyo. Aparece el serbio, es Radoja, al final balón colgado, toca de cabeza a la defensa, era Pepe Sánchez el que se incorporaba, el despeje, el balón que golpea a Jefté, vuelve a intentarlo, Yogo de cabeza, bajándolo, eso es lo que intentaba Pacheco, el balón de entre líneas, vamos a ver ese balón centrado, el segundo palo, muy pasado, directamente fuera, habrá saque de puerta, al final Pinardo, 5 minutos de prolongación.
1: Sí. Lo lógico.
2: Es que en el Barça han ido casi los 5.
1: Claro, efectivamente. Más luego la celebración del gol, que es lo único que me faltó por decir. La evaluación, la tasación y la celebración, pues conllevan esos 5 minutos que para mí son correctos y que hablan un poco de la deficiencia del árbitro en el campo y del VAR en las pantallas, ¿no? Porque verá que es una jugada mucho más rápida, se tenía que haber resuelto en 2-3 minutos y que al final tengamos este descuento, lo que refleja es realmente la falta de eficacia dentro del sistema en el uso de la aplicación del VAR, que había buena imagen, había buena toma y se ha tardado demasiado tiempo quizá en tomar esa decisión.
0: Sobre todo había una, es verdad que la del fondo dejaba dudas, como hablábamos antes, pero la del lateral yo creo que se ve claramente que estira el brazo y le dan la mano. O al menos eso es lo que nos parecía.
1: Es que esa que decís vosotros, bueno, es que es instintivo tal cual. Madre mía, la guerra que me han dado a mí cuando las manos son instintivas, ¿no? Las manos instintivas son las del que saca la mano y luego la esconde, y esas son las que es más difícil de justificar. Para mí esas son las más claras y las que más hay que sancionar porque realmente es eso, buscan realmente un error clave en la jugada. En este caso, para mí, por eso, como decía, la expulsión era necesaria y para mí error muy grave del árbitro en eso.
0: Ahora el balón de Víctor San Bartolomé que golpeó en el colegiado. Jugará el Albacete en el centro del campo. Martín Fernández jugando con Carlos Neva. Ahí está Neva retrasando para la salida de Lluís. Lluís tocando con Pepe. Pepe Sánchez para Lorenzo. A punto estuvo de robar Víctor Morón la anticipación sobre el canterano formado en el Real Madrid. Y ese balón lo va a recuperar Albacete en el centro del campo. Dejando tranquilamente que pasen los minutos. Una vez más, Pepe Sánchez buscándose balón en largo para Lorenzo. Al salto, Man. El despeje del lateral izquierdo directamente fuera. Jugará de nuevo el Albacete, ganando metros en línea de 3/4. Otra vez Pepe, buscando como suele ser habitual ese balón en profundidad. Ahí está tocando para Lorenzo. Lorenzo frente a Man, buscando salir rodeado de dos jugadores. Balón en banda de nuevo para el Albacete. Y sigue ganando metros, prácticamente al estilo rugby, ganando metros el Albacete en banda, poco a poco. Ya prácticamente en línea de 3/4, en prolongación del área grande, buscando un saque de banda que lo meterá dentro de la olla, como se suele decir vulgarmente. Ahí está Pepe buscando ese balón al primer palo, despeja la defensa, el balón directamente fuera, otro balón que jugará de nuevo el Albacete. Y ya hemos cumplido 3 minutos de los 5 de prolongación. Lo volverá a jugar el propio protagonista de estas últimas acciones, levantando su brazo izquierdo. El público, la verdad, es que calladito en el Belmonte, viendo el partido plácidamente con esta victoria momentánea del Alba. 1-0 en la sintonía de Castilla-La Mancha, en juego en Radio Castilla-La Mancha. El balón cruzado ahora de Chus López dentro del área. Vamos a ver el despeje finalmente de la defensa. Metió la bota Tomás Rivero. El balón que lo trata de controlar. Toca de cabeza bien en línea de 3/4. Sale Meléndez. El balón en cruzado de Chus López. Vamos a ver si aparece Yogo tratando de pelearla para recuperar finalmente Iván Calero. Ahí estaba Picho buscando el balón en profundidad. Al salto de nuevo imponiéndose la defensa. Jugando Man. Viene a tapar Lorenzo. Ahí está Lorenzo a punto de robar. Se marchó bien Víctor Moreno tocando y en el apoyo. Cuidado que hay espacio en esa parte derecha. Lo ha visto bien Víctor Moreno. Aparece Iván Calero, pero el control a punto estuvo de marchársele. No ha salido en el 1-1 frente a Carlos Neva. Ahí está Víctor que está en el piquito del área. Puede buscar el tiro a puerta. El balón cruzado. ¡El palo! El tiro al palo del jugador de la Cultural. Pues también hay que tener suerte para esto. Claro que sí. Y la tuvo ahora el Albacete. Porque ese balón que yo creo que llega a tocar Diego Mariño, vaya, se va al palo derecho.
3: Es que es una ocasión,
2: vaya si toca, es que si no
3: muy
2: es
3: clara.
2: Decisivo.
3: Fíjate, te cambia el discurso de cara al descanso totalmente. Estamos, porque es lo que veníamos hablando, no había ocasiones, no estaba ocurriendo nada, pero tienes que tener ese puntito de fortuna de que, pues lo que hemos dicho antes, la que está cerca para el Albacete acaba en penalti y en el caso ahora de la Cultu, pues va dirección al palo, pero es muy buena parada.
2: Es un paradón porque es abajo. Es verdad que el balón no va muy fuerte, le da tiempo, pero llega con la llama de los dedos lo justo para desviar al palo y salvar el que hubiera sido el empate justo antes del descanso, Armando.
0: Va a ser la última de la primera parte. Vamos a ver si deja seguir el colegiado, porque va a finalizar en este ataque de la Cultural. La apertura de nuevo para Víctor García. Ya está el venezolano, el balón centrado. Ha tocado en un jugador. Vamos a ver si deja seguir. No, ni siquiera va a dejar el saque de esquina. Finaliza la primera parte. Se desesperan los jugadores de la Cultural porque el colegiado no añadió más. Tiempo de descanso. Vence el Albacete 1-0. Vale el gol de Yefté en el 28. Tuvo la Cultural su mejor ocasión hace apenas un instante en ese balón al palo que salvó muy bien Diego Marillo. Tiempo descanso, como decía, Albacete 1, Cultural 0.
2: Pues descanso de esta primera parte un tanto insulsa, la verdad, donde apenas ha habido un par de sobresaltos, uno en forma de penalti y gol con polémica del Albacete balompié y otro este balón al palo de la Cultural leonesa. Casi lo más interesante ha estado en la grada con esos gritos de Alberto quédate, pero más allá de eso, lo del verde, pues es que a veces el fútbol es tan sencillo como esto, Rafa. Un error que el Albacete sí penaliza, la Cultural luego no ha penalizado el que ha tenido el Alba y el puntito de mala suerte en este lanzamiento al palo.
3: Es que no puedes haberlo definido mejor. El fútbol muchas veces tiene estas cosas, en partidos que para uno de los equipos es intrascendente y para el otro se juega todo, pues cuando el ritmo está tan bajo, los detalles son lo que te marca la diferencia, y en este caso es la efectividad por un lado y la falta de intención por el otro. Primera parte en general con un ritmo muy bajo, con yo creo ambos entrenadores, sobre todo el de la Cultu, no estarán excesivamente contentos y que ahora espero que la segunda mitad, pues bueno, veamos quizá un ritmo algo más alto, sobre todo por parte de la Cultural, que es quien se lo está jugando.
2: Pinardo, ¿tú qué dices?
1: Pues que no estoy muy contento con Morilla Turrión. Yo decía que para él este partido no era tan sencillo como para simplemente decir, bueno, es un partido más y ya está, ¿no? Es un partido en el que tienes que seguir tomándole forma porque se te está quedando grande la categoría. Era un poco el aviso que hacía al principio del partido.
2: ¿Pero porque consideras que el penalti lo tenía que haber visto él?
1: Y sobre todo la tasación, es decir,
2: o sea, lo de la roja, la amarilla en vez de roja, ¿no?
1: Efectivamente, es que acumulamos muchas situaciones desde ahí y luego vuelves a mirar.
2: Yo
1: y
2: de verdad que lo de no verlo lo disculpo muchísimo, ¿eh?
1: Sí, bueno, es una jugada
2: de verdad que es una acción de estar de típica de decir, para esto vino el VAR.
1: Que te las puedes comer, efectivamente.
2: Para esto sí, vino el VAR. Ahora lo otro, pues no te lo disputo.
1: Luego, por ejemplo, también miramos el partido y creo que eran 8 faltas las que se habían sancionado. 7 del Cultural y una del Albacete. Es que está muy descompensado. Ya te pasó en el partido anterior. Un partido en el que solamente hay 20 faltas de un equipo y 5 del otro. Ay, me suena muy raro, ¿no? Me suena muy raro a la hora de dirigir el partido, de manejar la situación. Entonces, bueno, no ha influido en nada, no ha determinado realmente nada. Pero bueno, y es verdad que no es relevante de cara a la clasificación en creo que nada, pero sí que es verdad que noto que todavía faltan herramientas y todavía faltan experiencias, y ahora mismo pues quizá pues en ese sentido es verdad que tiene 27 años, pero todavía es verdad que es un árbitro por hacer dentro de esta categoría y ahora mismo estaría entre los más flojitos de, para mí, el fútbol profesional.
2: Esa que mencionas, la de las faltas, es una de las estadísticas de la primera parte. Una solamente ha cometido el Albacete, o una al menos se le ha señalado el Albacete, 7 a la Cultural. La posesión bastante repartida, aunque ligeramente superior para los leoneses, 47-53. Remates, igualdad total, 6-6, pero más efectivo el Alba por ese gol de Yefté de penalti. Amarillas solo ha habido una, la de Víctor García, después de cometer el penalti. No ha habido rojas, no ha habido fueras de juego y corners han lanzado 2 cada equipo. Y con estos 3 puntitos el Albacete sumaría ahora 53, que no está nada mal. Se situaría duodécimo a falta de 3 jornadas todavía por acabar la temporada. Mira, podría ser un bonito objetivo alcanzar los 60 puntos, que es una cifra que ni tan mal, oye. Ahora volvemos por el Carlos Belmonte para contar la segunda parte. También se ha llegado al descanso en el choque del plantío. Sin goles, Burgos 0, Almería 0. El Burgos se quedaría a las puertas del playoff con 63. El Almería a las puertas del ascenso directo con 71. Y estamos también en tiempo de descuento, en este caso en el Sánchez Pizjuán, Sevilla 0, Español 0. Ha llegado al descanso el choque de Pasarón con otro gol del Pontevedra. En el descuento, Resende pone el Pontevedra 2, Athletic B 0. Con este gol consolida ahora mismo su cuarta posición el conjunto gallego. ¿Ha arrancado la segunda parte? Imagino que sí, en el choque de las pirámides en tercera, Miguel.
4: Sí, pues ya llevamos 2 minutos y medio de la segunda mitad aquí en Las Pirámides. El Villacañas que ya

0: tuvo una acción importante con un remate de Eneco, aunque estaba en fuera de juego, estaba en una gran posición, y ahora la puede tener el equipo de Miguel Falcón. Que balón le metía Brian Clemente a Joel, no ha llegado a Joel, atrapó el guardameta del Villacañas. Como digo, ya son 3 minutos de la segunda mitad, no ha habido cambios en ninguno de los dos equipos, se mantiene el Villacañas 0, Villarrobledo 0.
1: Y descanso en la Liga Sobal de Balonmano en una más que digna primera parte del Guadalajara ante el Barça, Juanjo.
2: Y tanto, García, la verdad es que es una pena que no estemos con posibilidades todavía matemáticas de conseguir la permanencia de la Sobal, porque estaría vibrando el David Santa María con la gran primera parte de los morados. Hoy juegan de azul, pero bueno, los morados del color típico de Guadalajara. 15-17 pierde el Balonmano Guadalajara, que solo ha ido 4 goles abajo, la máxima ventaja que ha tenido el conjunto del FC Barcelona, que no pierde, recuerden, un partido desde abril de 2025, por algo será. Hoy se están haciendo pasar mal los morados en un partido en el cual, sin ningún tipo de presión, están jugando un gran partido, especialmente Nico García, 11 paradas le tengo anotadas en la primera parte.
1: Pues una pena, sí, porque se estaría viviendo una bonita fiesta hoy en el Santa María, de jugarse algo el Sanicentro Guadalajara. Duodécimo ha sido finalmente Javi Romo en esta segunda etapa del Giro de Italia, no está nada mal, ha llegado con los mejores. Y en Fútbol Sala recuerdo que la noticia es la clasificación del Viñalbali, matemática, a playoff por el título tras ganar 5-4 al Movistar Inter, resultado que dejaba así de contento a Marlon Velasco después de lograr un objetivo que igual no era el principal al inicio de temporada, pero que hay que abrazar, claro que sí.
3: Ya dije, no era un objetivo, siempre he hablado de retos, y el reto era la Copa y lo conseguimos, el siguiente reto fue la Copa del Rey y lo conseguimos, y el siguiente reto era el playoff y lo hemos conseguido, ¿no? Era un día para intentar estar a la altura de esa afición que tenemos, ¿no? y corresponderles, y evidentemente pues no sufrir como sufrimos en la primera vuelta hasta el último partido por conseguirlo.
1: Notable alto, desde luego, hasta el momento la temporada de los dos equipos de Castilla-La Mancha, la Primera Federación de Fútbol Sala, con aspiraciones a subir al sobresaliente. Los dos estuvieron en la Copa de España, los dos van a luchar por el título. Valdepeña, recuerdo la cita, dentro de 15 días en Cáceres va a jugar esa Final Four de la Copa del Rey, la semifinal ante el Gimbi Cartagena, y poco más se le puede pedir a la temporada de los dos. En una horita, el partido del Manzanares en Córdoba, ya buscando pues obtener el mejor puesto posible de cara a esos playoffs. Será lo próximo que incorporemos a este Castilla-La Mancha en juego. En hora y cuarto lo haremos con el choque dramático en el Pedro Escardín, en Primera Federación, entre el Club Deportivo Guadalajara y el Arenteiro.
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11: Sí.
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1: La tarde, 18 minutos, Castilla-La Mancha en juego en Radio Castilla-La Mancha, hoy hasta las 9, contando primero el partido del Albacete, después la tensión de la permanencia en Primera Federación, que se juega el Deportivo Guadalajara ante el Arenteiro, y la tensión, pero mezclada con ilusión, de la pelea por el ascenso a esa Primera Federación, que arranca hoy para el Conquense a las 7 en Chapín. Partido que podrán seguir en CMM Play. Luego contamos alguna cosilla respecto a este partido. Aunque nosotros estemos en nuestra burbujita de los avatares del deporte de Castilla-La Mancha, evidentemente no somos ajeno a lo que, bueno, domina ahora mismo el discurso público en el deporte en España, que es ese incidente entre Tchouaméni y Valverde en el Real Madrid, con esa pelea doble entre ambos que acabó con Valverde golpeándose, al parecer de forma accidental, y golpeándose la cabeza y con 15 días de baja. Bueno, le han preguntado evidentemente a Arbeloa hoy en la previa del clásico en el que mañana se puede proclamar campeón de liga al FC Barcelona, y ha dicho esto.
16: Lo que yo no voy a hacer es quemar a mis jugadores en una hoguera pública, porque no se lo merecen. Es que para mí lo más grave y lo que más me duele, y se lo he dicho a mis jugadores, es que, como dije la semana pasada, lo que pasa en el vestuario del Real Madrid debería quedarse en el vestuario del Real Madrid. Que se filtren cosas que pasan en el vestuario me parece una traición al Real Madrid. Una absoluta deslealtad por este escudo, y es algo que me entristece mucho.
1: No digo yo que no sean los códigos de vestuario, que lo que pasa dentro ahí se queda. No digo yo que no sea algo que no pase en muchos equipos a lo largo de una temporada y que algunas ocasiones ni llegamos a conocer. Sí que me llama la atención que lo más grave de todo esto sea que se haya sabido. Y no, o que sea lo que más molesta a Arbeloa. Y no que dos de sus jugadores, claro, es que es el Real Madrid. Y además dos jugadores no cualquiera. Es el Real Madrid, el club de mayor trascendencia mundial y de mayor impacto mundial. Y el problema no es que dos de sus jugadores se líen a estacazos dos días consecutivos, sino que es que se haya conocido y que se haya hecho público al exterior. No lo sé. Yo entiendo, también, Rafa, tú como entrenador, yo entiendo que la gestión del entrenador probablemente es algo que más le preocupe y quiera gestionar eso de puertas para adentro, mantenerlo aislado, considerando que esto, bueno, puede, no sé, es que decir puede pasar, hombre, tensión, piques, jaleos siempre hay, pero es que esto no ha sido un pique cualquiera, de verdad,
17: sí.
1: Que ha acabado un jugador en el hospital.
17: Es que es eso, es que el roce dentro del fútbol es relativamente normal. Al final estás entrenando, hay intensidad, la situación no acompaña y eso siempre hace que haya un ambiente mayor de crispación. Pero claro, o sea, estamos hablando de que yo creo que por donde quiere tirar Arbeloa es que ya no es solo que haya crispación, sino que se están saltando códigos de vestuario. Y eso es lo que no se puede permitir, que todo sea estar en el foco por cosas negativas. Yo creo que ahora mismo lo que el Madrid necesita es que acabe la temporada y ya está, porque la verdad que ha sido un año que yo hacía muchísimo tiempo que no recordaba, un año tan malo y tan de olvidar.
1: Qué distinta es la realidad, afortunadamente, para el Albacete Balompié, lejos de esas tensiones y de todos estos conflictos. Qué a gustito estamos viviendo este final de temporada. Hubo un momento en el que llegamos a soñar con algo más, pero oye, chico, virgencita, que me quede como estoy. Y muchos hubieran firmado esta tranquilidad en el Albacete Balompié con todo un mes por delante de competición. ¿Cuántos otros grandes clubes que están ahí inmersos, el Cádiz, el Zaragoza, el Valladolid, algunos con la soga al cuello, ¿no? Lo siguiente, hubieran firmado estar como el Albacete Balompié? Veo que ya salen los protagonistas, Armando, al terreno de juego para afrontar la segunda parte. ¿Se divisa o atisba algún cambio?
13: Pues ahora enseguida te confirmo, García, pero en principio creo que no. Veo ya a los jugadores de la Cultural, a los del Albacete. Veo a Yeté dialogando con el colegiado. Enseguida te confirmo si hay algún cambio, pero creo que por ahora van a ser los mismos 22 protagonistas que comenzaron el partido.
1: Arrancado ya la segunda parte en el David Santa María, Liga Sobal de Balonmano, Juanjo.
2: Así es, y con otra parada de Nico García en inferioridad, el conjunto local por la exclusión del Couga tras cortar un pase con el pie. Pero esa parada de Nico García mantiene el 15-17, 1 minuto 17 segundos de la segunda parte.
1: Descanso en el Pizjuán con el 0-0 inicial entre Sevilla y Real Club Deportivo Español. Pues parece que con bastante retraso va a arrancar la segunda parte porque se añadieron 5. Pero es que ya van 8 sobre y cuarto, que es la hora en la que estaría estipulado el arranque
18: pero
1: de la segunda parte.
18: Siempre se empieza 5 minutitos más tarde, pues añádele que con el descuento más largo, pues esos 5 minutos se alargan un poquito más y por ahí esos 8 minutos. Está dentro de lo normal, ¿eh? Ahora mismo estaría dentro de lo lógico.
1: Pues arrancó ya, Armando.
13: Había fuera de juego de Jefté ese balón en largo. El balón que lo va a recuperar el conjunto leonés, que tiene que echarle el resto si quiere seguir soñando con estar la próxima temporada en la Liga de Fútbol Profesional. Necesita no solo ganar hoy también, sino ganar el resto de partidos que quedan, pero todo empieza por ganar hoy. Y por ahora las sensaciones que ha dejado en la primera parte no es que sean especialmente buenas. El balón que lo juega Oman, ahí está retrasando el coro. Venía ya en la presión tratando de arrebatar el coro Pacheco. Otra vez en el apoyo para Tomás Ribeiro. El balón que lo golpea Edgar Badía. Va a recuperar el Albacete en el centro del campo. A punto estuvo de llegar de nuevo Pacheco. La pelea ahora Martín Fernández. El balón que llega finalmente en la apertura en banda derecha.
1: Fíjate, Armando, Lorenzo. Si efectivamente la Cultural ganara todo, serían 45 puntos. Y efectivamente, yo te compro que con 45 puede aspirar a salvarse por el ritmo tan bajo de puntuación que están teniendo los de abajo. Ayer el Cádiz otra vez volvió a perder. Parece que nadie quiere salir de ahí. Yo no recuerdo un año de permanencia tan barata baratito, en la Liga Hypermotion, ¿verdad?
13: Yo, la verdad es que con 45 siempre, te salvas, yo bueno, creo, pero claro, en agosto, ¿quién va a decir que ahora va a ganar 4 partidos seguidos la Cultural? Suena a milagro.
1: En agosto siempre se habla de la cifra, vamos, la cifra sagrada de los 50, sí, para estar tranquilo. Mínimo.
17: Sí, sí, totalmente. Sí, sí. Y es que además, ¿cuánto lleva de mala racha la Cultural? Es decir, ¿y todavía tiene alguna opción? O sea, es que los
13: bueno,
17: que están
13: y
17: abajo…
13: fíjate, perdona, Rafa, el Cádiz, que lleva una racha terrible, absolutamente terrible, sí. Y que la llegada de Díaz, que tampoco es que haya dado un cambio radical, y sigue fuera del descenso y manteniendo un pequeño colchoncín. Es decir, parece que vamos…
1: Que la Cultural, escuchaba el otro día en la sección de Armando del Espía, que una victoria en los últimos 16 partidos, algo así, me suena, y el Cádiz ha perdido los últimos 9 partidos seguidos en casa. Ha sacado 7 puntos con un par de victorias fuera de los últimos 17 o 18 partidos, pero creo que son, si no me equivoco, hablo de memoria, el dato, 9 derrotas seguidas en el Carranza, ahora Mirandilla, o sea, tremendo. Y está fuera, ¿eh?
13: Exacto, exacto.
17: Es lo que vosotros decís, es que está muy barato porque a pesar de que semana tras semana no son capaces de salir del pozo, sigue teniendo opciones. Si es que no, si hoy gana la Cultural Leonesa, se engancha otra vez a la pelea, porque creo que se pone a 3.
1: A 3, eso es. Sí, sí.
13: Uy, qué bueno se pasa, cuidado que no hay fuera de juego. El remate, la ha salvado Mariño. Vamos a ver, en segunda instancia, el balón bajo palo, puede haber una tercera. El remate, otra vez ha salvado la defensa. Qué ocasión acaba de tener la Cultural. Triple llegada por parte del conjunto Rubén de la Barrera, pero entre Diego Mariño y la defensa han desbaratado el peligro en una ocasión clarísima del equipo visitante.
1: Al final, con la tontería, sí, poca tensión, bla, bla, bla, pero vaya dos manos lleva ya Mariño, fíjate. Tremendas.
17: Es que la de ahora es una parada tremenda. Cómo sale, cómo le reduce
13: parada
17: el espacio.
13: Parada de balonmano casi.
17: Sí, sí. O sea, de portero de fútbol sala. Es una barbaridad.
13: Metiendo ahí el brazo exactamente derecho cuando se cantaba el gol del empate aquí en el Belmonte. Parada sensacional del guardameta del Alba.
1: ¿Quién es el que rompe el fuera de juego del Albacete?
18: Yo creo que
1: sí, también un error grosero.
18: Pero es que es muy grave el error. Es que está dos metros por detrás de todo el resto de la defensa, muy lejos de la zona donde están los dos atacantes que pueden coger balón.
13: ¡Ojo, el Albacete puede llegar el segundo! ¡El remate al palo! ¡Lorenzo al palo! ¡Qué bueno el pase entre líneas de Víctor San Bartolomé! Llegaba desde atrás Lorenzo, el golpeo cruzado. Y como sucediera en la primera parte, al palo derecho de la portería. Y esta vez a las manos de Edgar Badía. Bueno, vaya, pues el partido por lo menos coge divertimiento.
1: Pie de balonmano, la parada de Badía. Bueno,
17: o sea, vamos, es una parada tremenda. Porque tiene todo, por así decirlo, para meter gol. Y saca ese pie salvador que, vamos, acabamos de ver en dos minutos o en un minuto, dos paradas de muchísimo nivel.
1: Estar de ocupar el top de la jornada,
17: Sí, sí. Ha empezado bien la segunda mitad.
13: Sí. Ahora era Rodrigo Suárez el que buscaba el apoyo. Va a haber finalmente falta. La falta del jugador del Albacete, la falta de Víctor San Bartolomé y el balón que lo va a recuperar el conjunto leonés. Bueno, pues vamos a ver si nos entretenemos con esta segunda parte después de los fallos que hemos visto o los aciertos por parte de los dos porteros, tanto de Mariño, que repito, hoy es su cumpleaños, vaya dos paradas que lleva, como de Edgar Badía. Ahí está este último jugando. Tocando para Rodri Suárez. Rodri Suárez para Oman. A ver si le roba el balón Lorenzo. Ahí está Lorenzo a punto de hacerlo. Rodrigo que busca ese balón en largo. Tan fuerte para Rubén Sobrino. En la anticipación aparece bien colocado Luis López. El balón que lo recupera la Cultu. Cuidado que puede salir de nuevo a la contra. Aparece llegando desde atrás. Ojo que puede haber peligro. Víctor Moreno en el 1-1. Ese balón entre línea. Vuelo el peligro. Al solo de nuevo. Habrá saque de esquina providencial al corte Luis López. Será el primer córner de la Cultu en esta segunda parte.
1: Pero le han dado a la velocidad 1,5 al partido.
17: Sí, sí.
1: Le han metido una o dos marchas más, sin duda, en este arranque de segunda parte. Sí, los dos equipos.
17: Eso es. Yo creo que los dos, un poco el Albacete contagiado por cómo ha salido la Cultural en esta segunda mitad, pero porque es, yo creo, lo que justo hablábamos antes del descanso. Que esto se acaba, que tienen que dar ese pasito adelante, o por lo menos que se note que quieren intentarlo de verdad y han iniciado el segundo tiempo como deben hacerlo.
1: Ahora otro disparo, Armando.
13: El de Omar, el catarí, el golpeo, pierna izquierda, el zurdazo cruzado, lamiendo el palo izquierdo de la portería de Diego Mariño. Buena hora, de nuevo la llegada del conjunto Rubén de la Barrera, que se está mereciendo el empate, al menos en estos compases de segunda parte. Ahora el balón que lo va a jugar de nuevo el conjunto leonés en esa parte izquierda. Ha comenzado entretenida esta segunda mitad. Recuerden, por si se acaba de incorporar, 1-0, está ganando el Alba. Marcó Jefté de penalti en el 28, jugando en zona defensiva. Ahí está Rodri Suárez buscando el balón entre líneas. Aparece el balón. Vamos a ver, en el robo pedía la falta, no pitó nada el colegiado, era Pacheco. El balón que lo sale jugando Radoya, el serbio tocando entre líneas, puede haber peligro. Otro balón filtrado, ahí está completamente solo en banda derecha, lo han visto bien a Iván Calero. En el 1-1 Iván Calero tratando de taparle, llegando ahora a Carlos Neva. El balón de nuevo en el apoyo para Iván. Ahí está Iván Calero de nuevo buscando, jugando en cortito con Víctor García. Víctor García, el balón templadito dentro del área, tímido ese centro, el despeje no es bueno. Al salto man, vamos a ver finalmente quién es el que despeja. Estuvo más contundente al corte ahora Luis López, el catalán que mandaba el balón en la lateral, y vuelve a jugar de nuevo la Cultural en banda, que le ha metido, como decía Rafa, una marchita, dos, incluso tres, porque claro, también es verdad que menos no se le podía meter, parecía el coche de Fernando Alonso. Sale jugando el Albacete a la contra. Mira, que esta me gusta, puede haber peligro. Vamos a ver, ahí está Ale Meléndez. Ale Meléndez, ya se ha replegado toda la Cultu, llega desde allí muy lejos, demasiado lejos Lorenzo. la pugna con Oman, habrá balón en banda para el Albacete.
1: 5:30 Castilla-La Mancha en juego en Radio Castilla-La Mancha. Estamos en el 52 en el Belmonte, 1-0 gana el Alba. Aprovecho para visitar los otros partidos que tenemos en juego. Por ejemplo, en tercera ha habido también una ocasión que ha sacado de su aburrimiento a Parreño, ya casi a última hora.
0: Bueno, la verdad es que el partido ha mejorado bastante en esta segunda mitad. David ha dado un paso adelante el equipo de Miguel Falcón, que es el que está dominando y el que está teniendo las ocasiones, y ha tenido

0: Tres muy claras ya para haberse adelantado el equipo del Villarrobledo. Una buena jugada con remate final de Brian Clemente, que atajaba el portero del Villa Cañas. Después otra muy buena jugada de Huerta por la banda izquierda. No llegó de verdadero milagro Brian cuando estaba completamente solo. Y la más clara, un saque de esquina de Brian, que finalmente un jugador del propio Villa Cañas estrellaba en el larguero. Han sido las tres mejores ocasiones de la segunda mitad. Las tres las ha tenido el equipo de Falcón, que como digo, ha dado un paso adelante buscando la victoria en este partido. Estamos ya en el 69, pero continúa el empate a cero entre el Villa Cañas y el Villarrobledo.
1: Y hablando de pisar el acelerador en balonmano, Juanjo, parece que el Barça ha dicho que la broma está bien hasta aquí.
2: La verdad es que sí, 17-23, ahora mismo va a tener un 7 metros para ponerse 7 goles arriba, que sería la máxima renta, y además acaba de ser excluido por segunda vez el Couga, con lo cual iba a decir que se empiezan a complicar las cosas, realmente se empiezan a normalizar las cosas cuando el Barça está adelante.
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1: Estamos en cuenta atrás, menos de una hora ya para que arranque el partido ante penúltima jornada en la Primera Federación. Trascendental el choque para el Deportivo Guadalajara en casa ante el Arenteiro. Enseguida estamos por allí para conocer el once de Juanmi Peinado. Entre tanto nos quedamos en el Belmonte.
4: Ay, qué pena ha llegado ahora de Víctor San Bartolomé, porque no vio cómo llegaba Yogo completamente solo a su izquierda. Al final llegó algo forzado, le arrebataron el cuero, pero la contra era buenísima. Lástima, porque esa jugada, Rafa, era buena. Cuando va a haber cambio, doble cambio ahora en las filas de la Cultu, se marcha Rubén Sobrino, muy desdibujado, y se marcha también, vamos a ver, es Víctor García, el único jugador que ha visto amarilla, y ahí está el doble cambio que introduce Rubén de la Barrera cuando cumplimos el 10 de la segunda parte. Entra Tresaco.
1: Poquito hemos visto el cambio al daimileño,
4: muy poquito.
1: Sobrino.
5: Bueno, al final yo creo que ahora lo que va a buscar Rubén es el seguir siendo capaz de mantener este ritmo. Están arriesgando muchísimo más. Ahora, si os fijáis, la Cultural en momentos sin balón está prácticamente dejando a pares a Jefté con el central, lo que ha provocado esta transición que hemos visto hace un momento, y también lo que está haciendo que el ritmo sea más alto. Al tener mucha más gente cerca de, por así decirlo, la zona de influencia, pues le está permitiendo hacer ese press tras pérdida que el Albacete le está obligando a golpear en largo. Entonces, eso es lo que para mí está haciendo que suba tanto el ritmo, que ahora tienen muchísima más gente por delante y entonces tienen muchísima más gente para hacer ese press tras pérdida.
4: Bueno, doble cambio, como decíamos. Desgraciadamente no hemos visto mucho a Rubén Sobrino. Han entrado Ribeiro y Tresaco, se marcharon Víctor y Rubén Sobrino, y ahora vuelve a recuperar el Albacete, otro balón en profundidad, vamos a ver si lo aprovechamos. Jefté, providencial al corte Edgar Badía, que evita que el balón salga, y encima monta una contra peligrosísima. Ojo al recién incorporado Tresaco, hay dos hombres junto a él, aparece el balón entre líneas, cuidado que puede haber peligro. Luis Chacón tocando en la apertura, manda Víctor Moreno en el uno para uno, ese remate mordido, en dos tiempos ha parado bien colocado Diego Mariño. Bien Diego Mariño atrapando en dos tiempos el remate mordido de Luis Chacón. Otra llegada de cierto peligro por parte del conjunto de Rubén de la Barrera. Y yo no sé si Rafa también habría que mover, yo creo que lo va a hacer en breve ya Alberto González, mover un poquito el árbol en el Albacete.
5: Sí, yo creo que podría ser un buen momento para empezar a hacer cambios. Defensivamente tienen que ajustar si quieren adaptarse un poco al ritmo de partido, ya que la línea de tres prácticamente te diría que no está siendo necesaria. Quizá meter un hombre más en el centro del campo, porque cada vez que les intentan recibir justo por delante de los centrales o en el intervalo central lateral, les está costando muchísimo saltar, y quizá meter a una persona más en el centro del campo les puede permitir ocupar más el espacio.
1: Acaba de anular Alberola Rojas a instancias del VAR un gol que hubiera tenido muchísima trascendencia, la pelea por la permanencia en primera. Lo había hecho el Sevilla por medio de Alexis, pero parece que es claro que por no mucho, pero por milímetros estaban fuera de juego Alexis Sánchez. Así que a instancias del VAR, insisto, Alberola Rojas decreta que no suba el gol al marcador. Estamos en el 48, Sevilla 0, Español 0. En el minuto 64. Tampoco hay goles en Burgos, en el plantío. Burgos 0, Almería 0. ¿Y en qué minuto en el Belmonte donde nos quedamos, Armando?
4: Aquí estamos en el 58. Sigue ganando el Albacete 1-0. Con el gol de Jefté de penalti en el 28, vuelve a intentarlo en el centro. Finalmente no llegó a buscar conexión buena por parte de los jugadores del Albacete. Ese centro de Ale Meléndez que golpeó en un jugador de la Cultural, pero vuelve a recuperar el Albacete en su propio terreno. Juego el cuero. Llegando el balón a Diego Mariño. Ahora presionando un poquito más arriba la Cultural. Otro doble cambio que prepara Rubén de la Barrera. Enseguida lo confirmamos. Vamos a ver Jefté en el control. Ahí está Jefté. Se le escapó el balón por línea de banda. Será Rodri Suárez el capitán finalmente el que ponga el balón en juego, pero vamos rápidamente otra vez con esos dos cambios. Ahí está. Va a entrar Barsic, ese es el cambio. Se retira Tomás. Y entra finalmente y se retira Radoja, el serbio. Y ovación de gala para Seri Maestre. Todo el mundo se acuerda también de él en su etapa en el Albacete. Otro jugador que dejó muy buenas sensaciones. Bueno, pues Sergi Maestre, que entra en centro del campo por Radoja.
5: Eso es.
4: Entra Barsic.
5: Al final, lo que estamos hablando, si os fijáis, son cambios para meter ritmo al partido, para seguir siendo protagonistas con balón, para... Un cambio en la defensa para estas situaciones que hemos hablado de prácticamente tener que ir a pares. Y un Albacete que la verdad que debería empezar a mover el banquillo para no quedarse atrás.
4: Pues ya va a realizar el primer cambio. Alberto González lo tiene preparado enseguida también. Vamos con él. Mientras jugando la Cultu, cuatro cambios ya realizados Rubén de la Barrera. Y queda media hora por delante mínimo. El balón de Ale Meléndez tocando para Yogo. Vamos a ver Yogo que se deja el balón atrás. Decide jugar con Ale. Ahí, lástima, no se entendió el balón. Demasiado largo. La anticipación va a cortar la defensa. Aparece Galvadía. ¡Ay, qué error de Galvadía! Le deja pasar Jefté. El balón que le golpea al canario. Vamos a ver que sigue el peligro. Otra vez Ale en la frontal. Cae Ale. Deja seguir el colegiado. Ese balón suelto. Madre mía, qué despiporre. Pero sigue el peligro porque no hay fuera de juego. Aparece Yogo, ya prácticamente en el córner, jugando en la apertura Yogo. Yogo jugando con Carlos Neva. Neva ya retrasando el coro para Luis López. Se disipa el peligro, lástima, porque era una buena llegada por parte del Alba. Empiezan de nuevo los gritos de ánimo para el equipo. Vamos a ver ese balón suelto, Yeté. Ese balón, qué lástima, se lo ha dejado atrás. El canario cuando se prepara Dani Bernabéu, una de las perlas de la cantera para saltar al terreno. Va a haber doble cambio en las filas del Albacete. Preparado Alberto González también para hacer movimientos en su banquillo. Va a haber amarilla. Pero un poco rigurosa, ¿no, Pinardo?
6: Pues,
4: a Lorenzo.
6: Sí, esa es la pasa que va fuerte, va como un tractor. Entonces va muy duro y yo creo que desde ahí lo que considera es que realmente utilice una fuerza desmedida y que puede hacer daño al futbolista de la Cultu. También sales beneficiado de que solo llevas una tarjeta amarilla, con lo cual puedes manejarla tú. Para sacarla, la puedes justificar. Si no la sacas, pues estoy de acuerdo contigo en que quizás es un poco rigurosa. Entonces, yo creo que en el tono de partido que hay, pues por igualarlo, pero yo también soy partidario de no haberla sacado,
4: Bueno, va a preparar un triple cambio. Alberto González, veo a Dani Bernabéu, veo a Alex Rubio y veo también a Javi Moreno. Así que va a haber cambios en las filas del Albacete y prácticamente todas las líneas. El balón que lo está jugando la Cultural. A punto estuvo de llegar Sergi Maestre. Ese balón largo de nuevo para Jefté. Dos hombres que le enciman, pero llega desde atrás Víctor. Vamos a ver si le ve a Víctor. No hay fuera de juego. El balón para Yogo en el uno para uno. Yogo no perdone. Edgar Badía en dos tiempos. Lástima porque la jugada era buena. Había aguantado Jefté y en la apertura para Yogo el golpeo. En dos tiempos se atrapó Edgar Badía y ahora sale jugando con calidad, con cuidado que puede haber peligro. Ahí está llegando desde atrás, providencial al corte porque venía como una flecha llegando hasta Ribeiro. Y el balón que lo sale jugando al Albacete, el partido roto completamente, Ale Meléndez. Ahí está Ale Meléndez tocando para Yogo, vamos a ver Yogo, el balón templadito, el remate de cabeza, Edgar. Sigue el peligro en la apertura, Carlos Neva, habrá saque de esquina, viene el Albacete ahora.
5: Joder, justo lo que has comentado iba a decirlo ahora mismo. El partido se ha roto, se ha vuelto una totalmente de ida y vuelta y otro paradón por parte de Edgar, que mantiene a la Cultu con vida. Pero vamos, ahora mismo yo creo que Alberto lo que va a tratar con esos cambios en cada línea es otra vez volver a controlarlo, otra vez volver a que baje un poco el ritmo, porque la verdad que se está rompiendo y estamos viendo como cada vez las distancias están siendo más grandes y no están siendo capaces de parar los ataques.
4: Aguanta los cambios Alberto González al saque de esquina en el 63 y medio de partido, levantando su brazo izquierdo. Vamos a ver, porque el colegiado, como siempre, va a poner paz dentro del área, dialogando con dos jugadores, uno de la Cultural, otro del Albacete. Vemos a Rodri Suárez, al capitán. Ahí está el colegiado navarro. Me gustaría saber si alguna vez algún jugador le ha hecho caso a eso. Ahí está, preparado para el córner.
6: Seguro que
4: el
6: sí.
4: Córner. Ese balón suelto. Quedan tenido dos jugadores sobre el terreno de juego. Uno de ellos ha hecho daño, además ha ido falta. Ha habido falta. Cuando ahora ya está ese triple cambio, se va a retirar Yogo.
6: Falta, fíjate que yo creo que
4: Dani Bernabéu.
6: Casi su propio compañero, que choca ahí según viene a bola. Sí, yo creo que es su propio compañero que le mete ahí una zancadilla cuando quiere venir a disputar el balón, Trebuco, o sea que... Tresaco, perdón, yo de Trebuco.
1: Te has trebucado.
4: Bueno, pues se retira Yogo, se retira San Bartolomé, se retira a Pepe Sánchez, entran Javi Moreno, Ale Rubio y Dani Bernabéu. Ahí están los aplausos del Belmonte, lo escuchamos.
1: También hay para Yogo, petición de que se quede.
4: Es que el otro día en rueda de prensa, aunque es verdad que dijo que no era una rueda de prensa de despedida, sí que, digamos, un poco dejó caer, porque claro, que él seguramente a final de temporada se marcharía. Lo dejó ahí entre líneas. Claro, por eso lo dejó un poquito entre líneas.
1: Pero ya contaba Cristo Lozano que es un tipo que ha calado bien en la grada y que es de los queridos por la afición, y además ha rendido bien, yo creo, de menos a más a lo largo de la temporada el bueno de Yogo. Gol de Yelko Pino para el Pontevedra, que lo sentencia en el 20 de la segunda. Pontevedra 3, Athletic B 0. ¿Cuánto para llegar al final del partido en el choque de tercera en Villacañas?
0: Pues van a quedar 9 minutos para llegar al final de este partido, que continúa con el empate a cero entre el Villacañas y el Villarrobledo.
1: Y situamos de nuevo el minuto y resultado en Guadalajara, Liga Sobal.
2: 47 de partido, Sanicentro Balonmano Guadalajara 19, Barcelona 29, se sienta Nico García, el mejor de los suyos, el cancerbero, con, atención, 17 paradas.
1: Pues no valió el gol del Sevilla y sí que vale el del Español. Dolan pone de nuevo el drama en el Pizjuán. Estamos en el 11 de la segunda, Sevilla 0, Español 1.
7: Los del Albacete y los del Socuéllamos, los del Viña Albali y los del Villarrubia. Todos los goles de todos los equipos de Castilla-La Mancha en Castilla-La Mancha en juego.
1: Le salvaría al Sevilla, que como no ha ganado el Alavés, seguiría de momento salvado, pero con los mismos puntos que el conjunto vitoriano y solo con uno de margen sobre el Levante, después de su victoria ayer ante Osasuna. Está con 37, 38 tienen Girona y Mallorca, que tienen partido menos, 39 Valencia, partido menos, 39 el Elche, que ya ha jugado y ha empatado ante el Alavés. Pues vamos a ver cómo afectan estos cambios múltiples en esta recta final de partido en Albacete, Rafa.
5: Sí, estoy a ver si vemos si ha cambiado el sistema. La verdad que los cambios en general son un poco cambio de cromos, buscando tener un poco más el control del partido, que esto se calme. Lo hemos visto en la acción de Mariño, en la que se nota que ha parado el partido, ha dejado que el equipo se coloque. No quieren que esto se vuelva un correcalles, no le interesa ahora mismo eso al Albacete. Y por parte de la Cultural vemos cómo siguen intentándolo, pero parece que se ha bajado un pelín el ritmo.
4: Ahora lo intentará Oman. Yo el dibujo táctico lo veo, sigue el 4-4-2. Ahora Yestella, Le Rubio, los que están jugando de delanteros. El balón ahora entre líneas, cuidado que puede haber peligro. Línea de fondo, trata de marcharse en velocidad. Qué bien, le ha protegido Javi Moreno, que ha sido otra pieza por central por central. Se ha retirado Pepe Sánchez, ha entrado Javi Moreno. Y la verdad que Bernabéu está en una de extremo. Digamos, yo a lo mejor quizá algo más retrasado, pero tenía toda la banda. Y aquí Bernabéu, digamos, que se ha colocado de extremo. Pero el dibujo, Rafa, no ha cambiado prácticamente nada. Ahora te lo confirmo. Es verdad que antes jugaba mejor con tres centrales, dos carrileros largos, pero es verdad que Yogo también muchas veces se mete ahí en el centro del campo y cambia el dibujo en cuanto al ataque. Por eso te lo comentaba. Pero sí, Sí, vamos, no veo también que haya cambiado nada en cuanto al Albacete.
5: Sí, a ese dibujo. A ver, Alberto es

0: es muy fiel a esa línea de 5 que lleva prácticamente haciendo toda la temporada, quitando un tramo corto en el que estaba con 4-4-2 casi siempre, y los mejores momentos del Albacete los hemos visto con esa línea de 5 que le da mucha solidez.
1: Oye, ahora que le mencionas, a ti no te he preguntado, Rafa, como tú no eres habitual en los partidos del Albacete, ¿tú renovarías a Alberto?
0: Yo sí, yo sin duda, porque es que me parece un pedazo de entrenador, vamos, como la copa de un pino.
1: Otro al barquito. Venga, que zarpamos, Pinardo.
2: Ese barco está muy lleno, ¿eh?
1: Bueno, ya lo creo.
0: Sobre todo porque también luego se habla playoff, no, estar arriba, pero la plantilla tiene sus limitaciones. Y eso es verdad, y él lo ha dicho abiertamente. Eso es cuece, porque es la realidad.
2: Exacto.
0: Eso es cuece. Pero este equipo está para lo que ha hecho durante la temporada. ¿Que podía en algún momento haber mirado más arriba? Sí.
1: El fútbol, pero por suerte, no son matemáticas. Pero hay cuestiones, vamos a llamar estadísticas o numéricas, que son un buen baremo. Y desde que conocemos, porque se hacen públicos, los límites salariales que estipula la Liga, que están basados en ingresos y en gastos, no son los presupuestos como tal, pero sí que es una manera aproximada de acercarse a ellos, es tan sencillo como coger y ver la transferencia que hay entre tu clasificación en cuanto a límite salarial y tu clasificación deportiva. Miremos dónde está el Albacete en una tabla y en otra, y a lo mejor podemos tener una pista de si está cumpliendo o no. Y es que es así. Yo ahora mismo no la tengo en mente, la voy a buscar, pero si no recuerdo mal, creo que el Albacete estaba entre el 12 y el 14 en cuanto a límite salarial. ¿En qué posición está ahora mismo, Pinardo? Dilo tú.
3: Está en el número 12, claro.
0: Está.
3: Es que es su posición, pero es que además durante la temporada no ha habido momentos de grandes crisis, tampoco ha habido momentos donde dijeras entramos en playoff, es que siempre ha estado ahí, en esa zona.
2: Es verdad templada. Que puedes cocer, Pinardo, que un entrenador diga, a ver chicos, no sé qué creéis que tenemos, nuestro límite es este, y si queremos crecer, pues tenemos que traer a más jugadores, mejores.
1: Pero es cocer, ¿por qué?
2: Y a lo mejor más a la directiva, yo creo que más a la propiedad, a la dirección deportiva, en este caso digo, que al propio aficionado, que yo creo que bastante realista también. A todo el mundo nos gustaría que estuviera luchando por el periodo de ascenso, pero también somos conscientes de los rivales que hay y el nivel que tiene el Albacete. Por eso digo que, vamos, que es el trabajo que está haciendo Alberto González me parece, como dice Rafa, me parece fantástico.
0: Por eso es que estamos hablando de que la segunda división española es una categoría muy difícil en la que también hay bastante dinero.
1: Perdona, Rafa, décimo tercero en límite salarial, decimosegundo en clasificación deportiva. Claro, vamos, es que poco menos que es un
2: cumpliendo
1: un reloj suizo.
0: Y luego hay cosas, hay pequeños detalles que también marcan el rumbo, por así decirlo, del club. Y es que cuando entrabas en ese tramo final de temporada, en esa segunda vuelta, un jugadorazo, como es el caso de Morcillo, lo vendes. Entonces, todas esas cosas poco a poco van mermando. Tienes uno de tus mejores jugadores y no eres capaz de retenerlo. Pues al final son cosas que te ponen en la tabla. Que vuelvo a decir que el Albacete es un club ambicioso. Me parece genial que quieran estar jugando un playoff, pero Alberto está sacando bastante partido de esta plantilla. Y el tío, además, a mí el discurso que ha hecho me ha parecido muy coherente.
3: Que ha traído bueno,
2: otro cambio más.
3: De
2: se retira Lorenzo, claro. Y entra Fran Gámez.
0: El delantero que viene de primera ref. Tiene
3: San
0: un futuro
3: Bartolomé,
0: increíble.
3: Que también viene de primera ref. Mati, que no había tenido una experiencia internacional. Es que al final
0: ha hecho debutar muchos chavales del filial y del juvenil, como es el caso de Morientes, como es el caso de Bernabéu, que le vemos que poco a poco se está sentando. Capi en Copa tuvo sus minutos. Es que todos esos pequeños detalles también para mí son puntos a favor de un entrenador.
2: Y luego no hemos hablado, perdón, una cosa, García, las lesiones. Agus Medina, ¿qué te voy a decir? De Higinio, es decir, ha habido jugadores, Vallejo, otro defensa que también lleva un tiempo. Lo que te quiero decir es que ha habido jugadores muy importantes con lesiones de larga duración. Y eso también hace mella, claro.
0: Claro, es ese puntito de fortuna que tienes que tener para hacer una buena temporada, porque también tiene ese factor suerte, hay que ser realistas. Pues por mala suerte, pues para Albacete no le ha acompañado, pero para mí ha hecho una temporada muy buena. Es un tío que además creo que, bueno, lo han demostrado cantando el Alberto Quédate. La gente le quiere, se ha identificado con el club, con la ciudad. Yo creo que hay que dar continuidad y en dos temporadas para mí ha hecho un muy buen trabajo.
1: Estamos en la recta final ya, últimos 20 minutos menos. Y la Cultu, que arrancó con fuerza la segunda mitad con ritmo, pero se ha ido apagando y no parece que esté apretando mucho el acelerador. 1-0, gana el Alba. Tenemos ya tablilla, hemos llegado al 90 en Villacañas, Miguel. Atención, Miguel Parreño.
4: Bueno, pues aquí quedan 1 minuto y 24 segundos, que estaba atento a una jugada que podía haber llevado, cuidado que puede llevar ahora el peligro Villarrobledo, y está jugando aquí, va a recortar en el área, finalmente le ha cortado el balón en Eco, y como digo, en esta segunda mitad, bueno, pues mejor el equipo de Falcón, pero no ha llegado el gol, y queda pues 1 minuto para llegar al final, más lo que añada al colegiado, que no creo que sea mucho. Villacañas 0, Villarrobledo 0.
1: ¿Y a cuánto asciende ya la ventaja que se ha disparado en el marcador a favor del Barça en Guadalajara?
5: Ahora mismo a 15 goles, estamos a punto en este instante, entre los últimos 5 minutos, 22 para San Isidro Balonmano, Guadalajara 37 para Barcelona.
1: Corner para la Cultural y enseguida estamos haciendo la primera conexión con el Escartín.
2: El segundo de la segunda parte, Oman buscando el balón entre líneas, cuidado, línea de fondo, puede haber peligro, ese balón suelto dentro del área, bien, ahora ha metido la bota despejando la defensa, providencial estuvo al corte metiendo la bota Martín Fernández, pero lo sigue intentando la Cultu, otra vez ese balón entre líneas, era bicho, ha recuperado el coro Javi Moreno, el balón en largo para Alex Rubio, la pelea Alex Rubio, vamos a ver finalmente si la recupera, ha habido falta, sí, la ha marcado el colegiado, falta a favor de la Cultu, cuando hay otro cambio en las filas leonesas, se retira Víctor, entra Collado.
1: Aprovechamos el cambio, dejamos pendiente a Armando, evidentemente, de cualquier incidencia que pase en el Belmonte, para visitar por primera vez a 37 minutos el Pedro Escartín. A las 6:30 tiene que arrancar la primera de las últimas balas que le quedan ya al Deportivo Guadalajara para aferrarse a la categoría. No hay excusa hoy, ganar o ganar, porque es el colista ya desahuciado, ya descendido el Arenteiro. Y las opciones, muchas o pocas, que le quedan al Depor para salvarse, pasan por ganar este partido. Seguramente por ganar los tres, pero desde luego, yendo paso a paso, por ganar el de hoy. En el extremo opuesto, en la parte negativa, podría descender esta jornada. Las cuentas son fáciles. Si pierde hoy y además ganan tanto Talavera como Ourense, estará ya descendido, porque quedará a 5 puntos de ambos, de Talavera y Ourense, faltarían 6, pero como tienen que jugar ambos, es decir, alguno de los dos, si no los dos, tendrían que puntuar, serían ya inalcanzables para el Depor, que además tiene el Averas perdido con ellos. Ni siquiera si hubiera un cuádruple empate con el Avilés, con el que también lo tiene perdido, podría haber ninguna cábala que favoreciera al Depor. Así que el drama is coming, que se suele decir en el Pedro Escartín. Ojalá que no, que sigamos aferrándonos a la ilusión por bandera en el Pedro Escartín. Vamos a conocer novedades, ambiente y sobre todo 11 de Juanmi Peinado para afrontar este partido. Manuel Ramiro, muy buenas.
6: Hola David, hola oyentes de Castilla-La Mancha en Juego. Pues sí, aquí en una tarde muy gallega, por otra parte, porque está el día lluvioso, ahora ha caído una tromba de agua importante, se ha frenado un poquito en estos últimos minutos, pero el césped va a estar rapidísimo, no sé si eso va a frenar también que pueda llegar un poquito más de público hasta aquí, hasta el Pedro Escartín, para la finalísima de hoy. Hacía mención Juanmi Peinado a que esto era como el Mundial del Depor, y hoy eran los cuartos, la siguiente jornada serán las semifinales y la siguiente sería la final, pero para eso solo vale ganar, como dicen los sudamericanos. Hoy es un partido de mata-mata, de ganar o prácticamente decir adiós a la categoría de manera matemática, así que con esa tensión, con esa necesidad, con esa ambición también de los 3 puntos, salta o va a saltar el Depor Guadalajara aquí al estadio del Pedro Escartín, con este 11 que ya tenemos y que ya relatamos, con Zarco en portería, con esa línea de 5 atrás, con Lucas, con Ablanque, con Gallardo, con Jorge Casado y con Quique López. El centro del campo en el doble pivote es para Tavares y para Miki Muñoz, por bandas Nesques, Pablo Muñoz. Y arriba, como hombre referencia, David Amigo, vuelve a sorprender y mucho esa no titularidad de Unax, el máximo goleador del equipo y el hombre, yo creo, más en forma en este último tercio de la temporada. Así que ese es el once con el que salta el Deportivo Guadalajara. Ya decimos, muy poquito público todavía aquí, está guardando la gente en los aledaños, en los bares próximos, porque el aguacero es importante, a poco más de media hora para que empiece esta finalísima aquí en el Pedro Escartín.
1: Muchas tormentas, y muy fuertes en toda España y concretamente también en Castilla-La Mancha, en varios puntos de la región, que bueno, no ayudan seguramente a que haya una buena afluencia de público y que necesita sin duda el Deportivo Guadalajara. Hay que remar para ganar este partido capital. Luego, con Javi Meléndez en los comentarios, comentamos tranquilamente

0: cada vez que sale lo demuestra. Bueno, seguramente sus motivos tendrá Juanmi Peinado y algo habrá. A lo mejor que no conozco.
1: Vale, entre líneas, vuelve a recuperar el Albacete. Repito que el partido está roto porque son todo contras del conjunto manchego ante una cultura que ya está muy volcada. Vamos a ver ahora en el 1-1, Ale Rubio. La acompaña Bernabéu, continúa Ale Rubio. Ha tocado Nomán, finalmente ese balón que queda suelto. Lo vuelve a jugar el Albacete. Ya en la parte izquierda va a llegar Pacheco. Ahí está Pacheco tocando en corto finalmente. Jugando para Carlos Neva, otra vez Pacheco. Ahora triangulando bien el Albacete en esa línea de tres cuartos. La pedía Bernabéu. Decide retrasar Neva, otra vez con Pacheco. Pacheco que juega en el apoyo, retrasando para Lluís López. Ahí está Lluís López buscando la apertura entre líneas. Jugando para Martín Fernández.
2: Tenemos final de la Liga Sobal de Balonmano en Guadalajara, Juanjo.
3: Así es, al final fueron 14 goles, 24-38, otra victoria para el Barcelona, el intocable, el todopoderoso Barcelona, el equipo que está en otra liga. El Balonmano Guadalajara lamentablemente también va a estar en otra liga dentro de tres jornadas porque nos iremos a la División de Honor Plata. Han plantado cara, sobre todo durante la primera parte. En la segunda parte se cumplió la lógica, se cumplió la normalidad. Victoria del Barça aquí en el Santa María.
2: Gracias, Juanjo. Hasta mañana.
3: Un abrazo hermoso.
2: Final también en tercera en Villacañas, en el primero de la jornada, Miguel.
4: Así es, un partido que era intrascendente en cuanto a la clasificación y que se ha notado también en el terreno de juego. En la segunda mitad mejoraron algo los equipos, lo intentaron un poquito más, pero no fue posible. Las más claras en la segunda parte fue ligeramente superior el equipo de Miguel Falcón en la segunda parte, pero no fue capaz de materializar ninguna de las acciones que tuvo, sobre todo dos muy claras de Brian Clemente y un remate al larguero, pero finalmente el encuentro acaba con empate a cero con el Villarrobledo décimo, podría ser décimo primero con lo que hiciera el Huracán de Azote mañana, y con un conjunto del Villacañas que supera por un punto al San Clemente, pero que habría que ver lo que hace el San Clemente mañana ante el Atlético Albacete. Por lo tanto, acabó la temporada para el Villacañas y para el Villarrobledo, y en ese último partido lo hizo con el empate a cero inicial.
2: Pues tú lo has dicho todo, Miguel. Seguramente ha cumplido el Villarrobledo con lo que se marcó a principio de temporada. El Villacañas quizá no tanto, porque después de hacer playoff el año pasado y además siendo un equipo, vamos a decir, de posibles, aunque hay mucho aspirante a estar entre los cinco primeros, seguramente en las pirámides esperaba al menos haberlo peleado. No ha sido así, termina séptimo de momento a expensas de lo que haga el San Clemente. Hasta mañana, Parreño.
4: Hasta mañana, un abrazo.
2: En una hora incorporamos el choque de Villarrubia, Villarrubia-Huracán de Balazote. Arranca hasta ahora el primer choque de playoff de ascenso a Primera Federación en la isla de Coria. Tiene que comenzar enseguida el Coria Minera. En una hora lo harán otros tres choques, entre ellos el de Chapín. Enseguida estamos por allí con Agustín Alejandre para palpar el ambiente en Jerez, en plenas ferias, para vivir ese Jerez con Kense. Enseguida también conoceremos 11. Mientras tanto, tenemos que poner el final del partido al Belmonte. Quedan ya menos de 10, 8 concretamente. Habría que ponerle mucho, Pinardo.
5: Pues la verdad que no.
1: Todos los cambios.
5: Sí, pero en realidad eso te lo puedes poner en tres minutitos si quieres, porque como han sido 3 y 3, pues al final son tres franjas, cada una 30 segundos, pues ya te vas a tres minutitos y lo puedes resolver 3-4, lo sumo, pero vamos, yo lo podría dejar hasta en 3, tal y como está el partido. Es verdad que si la Cultu empieza a apretar un poco, te tienes que ir a 4 quizá, ¿no? Pero no mucho más, no necesita más. El partido ha ido muy tranquilo la segunda parte y poco hay que decirle.
1: Pues vuelve a intentarlo el conjunto Rubén de la Barrera en la parte izquierda. El balón que lo va a recuperar. Vamos a ver a la contra Javi Moreno buscando ese balón en largo. No va a llegar Alex Rubio. Ha cortado bien colocado ahora Rodri Suárez, el capitán, y el balón que lo sale jugando Basic. Tocando ahora entre líneas, buscándole el apoyo. Gira sobre sí mismo. Es Tresaco. La acción individual de Tresaco. Línea de tres cuartos. Busca la apertura en banda izquierda. Aparece Oman. Vamos a ver el remate por encima del travesaño. El golpeo directamente fuera del catarí. Habrá saque de puerta para un Diego Mariño que ya lleva varios minutos. Un buen ratito. Sin sufrir, Rafa, ninguna llegada de peligro.
6: Sí, ha bajado bastante el ritmo del partido. Creo que por el buen hacer del Albacete han acertado con los cambios, han sido capaces de volver a manejar los tiempos, a volver a manejar el control de las situaciones, que no se vuelva todo tan correcalles. Y ahora mismo, pues bueno, vemos a la Cultura Leonesa como ha bajado bastante, no están siendo capaces de presionar tan fuerte o tan intenso como hace unos minutos, y eso al final es beneficio para el Albacete.
1: Salta Bernabéu, el balón que queda suelto. Vamos a ver, creo que

0: pase finalmente el que se la lleva. Ahí está el balón infiltrado entre líneas, centro, que ha cortado bien la defensa. Y el balón que lo sale jugando nuevo el Albacete, otra vez buscando la velocidad, el Rubio. Ahí está el del Villarreal, el control no fue bueno, se le marchó directamente fuera. Habrá balón en banda, que pone rápidamente Barsic en juego. Tocando para Rodri Suárez. Ahí está Sergi Maestre, les del Alba. Tocando de espaldas. Era Ribeiro. La verdad es que el ritmo ha bajado, pero vamos, de una manera exponencial. Igual que inició la segunda parte prometía, lo de la segunda parte, sobre todo esta recta final, está siendo tremendo. Los jugadores prácticamente andando sobre el terreno de juego. Barsic en la frontal. Vamos a ver si buscan el apoyo. Decide tocar en la apertura. El balón con Gadito al segundo palo. No va a llegar nadie. Directamente fuera. Cuerpeó bien Bernabéu. Ahora es Mariño el que habla con los suyos. Habrá saque de puerta.
1: Creo sinceramente que un poco enlazando con lo que hablábamos también del Albacete hace unos minutos. O es que a la cultural, pues chico, no se le puede pedir más porque el nivel es el que es y no tiene para más. O yo aquí veo una bajada de brazos de equipo que no se cree que pueda salvarse.
2: Sí. Es que además ha habido un par de acciones antes en las que perdían el balón y ya no apretaban. Ya era como de, bueno, pues ya está, es lo que hay. Pero es lo que tú dices. Yo creo que ya es una cuestión de frustración, de ver que se les escapa la tortuga, que no son capaces. Y bueno, aquí está la prueba. Última bala y no la están aprovechando.
0: Bueno, de hecho creo que han fichado un director deportivo hace unas semanas que ya está haciendo un proyecto para Primera Federación. Que también es verdad que a lo mejor es lo lógico. José, balón centrado, el remate, gol. Mira. Ahora sí, gol de la Cultu. El remate, el segundo palo de Ribeiro. No puede hacer nada Mariño, que estaba toda la defensa completamente parada, dormida. Ahora levanta los brazos el capitán, como diciendo, esto no puede suceder. Se desesperaba también en varios de los jugadores del Albacete. El ritmo que había bajado una barbaridad, marca Ribeiro en la recta final de partido. Albacete 1, Cultural 1.
3: Los del Guadalajara y los del Conquense, los del Manzanares Fútbol Sala o los del Manchego. Todos los goles de todos los equipos de Castilla-La Mancha en Castilla-La Mancha en juego.
4: Rafa, ¿se puede hacer algo más en la vigilancia, en el forcejeo con el delantero, con el autor del gol? ¿O es mérito simplemente del equipo leonés?
2: A ver, en parte es mérito de la Cultural Leonesa. No está ocurriendo
4: centro,
2: nada. Ponen un buen centro y consiguen empatar. Pero sí que es cierto que el perfil del central no es bueno. O sea, está totalmente mirando el balón.
4: Neva,
2: no
4: que se está ahí forcejeando, claro, pero le gana la espalda rápido.
2: Eso es. No. Si tú tienes la espalda mirando hacia tu portería, tú sabes dónde está el que va a rematar. Le puedes tocar, le paras la carrera, le impides que remate cómodo. En el momento en el que tú estás por delante y mirando directamente.
0: ¡Gol de
2: el balón,
0: Albacete! ¡Gol! Piporra la general dentro de la defensa de la Cultu y aparece el chaval que la engancha cruzando ese balón a Antunes Galvadía, que no puede hacer nada. Sumará los tres puntos el Albacete con el gol de Capi. Albacete 2, Cultural 1.
3: Los del Albacete y los del Calvo Sotelo, los del Revi Cuenca y los de Illescas. Todos los goles de todos los equipos de Castilla-La Mancha en Castilla-La Mancha en juego.
4: Bueno, para el Albacete igual es un gol de no mucha trascendencia, más allá de ganar el partido, que si finalmente ocurre siempre está muy bien. Para el chaval seguro que es como marcar el gol de la final de la Champions. Renovación esta semana en el equipo de su vida, desde los 5 añitos en la cantera, subiendo peldaño a peldaño, obteniendo ese premio y esa confianza que antes mencionabas, Rafa, de Alberto González. Y mira, qué bonita manera de rubricar una buena temporada preciosa para él de debut con un gol que le va a dar 3 puntos a su equipo, parece.
2: Fíjate,
4: ser.
2: Y además me alegra mucho el ver que marca este gol, que es un gol intrascendente, y cómo se han ido todos los compañeros a abrazarle, hasta los que estaban en el banquillo, porque te dice que ese chico está haciendo las cosas bien, que se está ganando el respeto de la gente. Desde el club ya han hecho la apuesta de renovarlo y mira, él ya está empezando a responder. Así que vamos, me quito el sombrero, porque además de que es marcar gol con el primer equipo, que siempre es muy difícil,

0: ha metido un golazo.
1: Bueno, ahora es Bernabéu el que está tendido sobre el terreno de juego, que se ha llevado el golpe con el jugador de la Culto. Pero también cómo ha respondido el Albacete en la siguiente jugada, en cuanto ha metido un poquito de pimienta. Mira, un balón cruzado, otro balón suelto dentro del área, y el más listo, Capi, metiendo ahí, cruzándose de balón al fondo de las mallas. Es lo que cuando decimos. Estamos ya a punto de cumplir el 90.
2: Yo creo que al final serán 5, ¿eh? Al final, con la suma de los goles, habrá que contar un poquito más las celebraciones, si nos iremos a 5 minutos en esa segunda parte. Y es verdad, es que cuando tienes la mala suerte, todas las jugadas te vienen en contra. Consigues empatar un partido con más o con menos, te da un poquito de vida, y 20 segundos después, en el centro de la defensa, te clavan un golazo. Y
3: bueno, esto puede ser como lo del huevo o la gallina. Es que a lo mejor, porque le pasan estas cosas a la cultural, está ahí, ¿no?
2: Están revisando porque es una COD. Lo que pasa es que yo veo muy difícil que la consideren voluntaria como para tarjeta roja. Te daría para una tarjeta amarilla, pero no para una tarjeta roja. Entonces, yo no creo que la puedan considerar agresión y quedaría muy larga. Pero es verdad que sí, que lo que hace el jugador de la Cultu es intentar golpear. Pues lo va a ver, pues le va a expulsar. Quiero decirte, me parece bien, porque es lo que ha pasado. Pero ¿qué pasa? Que esas son las que muchas veces los futbolistas siempre te dicen que es fruto de la inercia. Y desde ahí los árbitros muchas veces nos las hemos tenido muchas veces como que aceptar y tragar y no tener que hacerlas, porque culturalmente es fruto de la inercia. Pero aquí sí, yo creo que lo que van a ver es que realmente una vez que suelta el balón, lo que hace es que le pega. Sí, bueno, es que se le ve.
1: La ha soltado la pierna. Ahora, viéndole el monitor, la ha soltado la patadita.
3: Es una coz de caballo, vaya.
2: Vamos, que pues hace muy bien en avisarlo. No siempre lo hacen y me alegro de que lo hayan hecho, porque es una roja como un piano. Muy bien avisada.
0: Es que además se ve como le busca.
1: Como aposta, como si hubiera cuentas pendientes.
3: Un par de goles, entre tanto, el cuarto del Pontevedra, en trascendente ya, pero que redondea una gran goleada ante el Athletic, 4-0, y el empate del Sevilla, 1. ¿Qué dice el VAR, Armando?
1: Roja a Iván Calero, que se marcha corriendo. Roja Iván Calero, la Cultu, que jugará los últimos minutos con un hombre menos.
3: La verdad es que está clavando la cultural todos los síntomas del manual del equipo impotente, ¿eh?
0: Sí, es que es eso, es que ya es... Por lo que un poco también lo que decía Pinardo, si es que te sale todo mal. Ahora estás en esas que te sale todo mal. Cuando quizá menos te lo mereces, porque al principio de la segunda mitad se ha merecido muchísimo más marcar gol, no lo tienes, y sin embargo ahora te encuentras con una, te empatan, te expulsan. Si es que ya no le sale nada.
1: A todo esto también el penalti ha sido revisado por el VAR y esta expulsión revisada por el VAR.
2: Sí.
1: Un poco también lo que decía Pinardo, el colegiado tampoco es que esté, vamos,
2: es de la que yo esta se la quito, porque lo que os digo, esta es la que muchas veces en el campo tú veías y dices, este cabrito la ha querido dar, pero en el campo te la tenías que como que tragar, porque decías
3: este maldito, has dicho, ¿no?
2: No, perdón. Sí, claro, lo quería decir para no decir que no era mal, pero aún así, claro, la repetición me da cuenta de que sí, que no está bien dicha.
3: Increíble, lo del alarde de sinceridad de Pinardo, ¿eh? Venga, corramos un tupido velo.
2: Los árbitros somos así, somos honestos siempre. Hasta
3: venga, Pinardo, que te estoy dando la oportunidad, pues la segunda, de que te metas debajo de la mesa, hombre, no salgas otra vez. Final en Burgos. Es increíble. 0-0 en el plantío, reparto de puntos que no sirve a ninguno, porque el Burgos se queda fuera del playoff con 63, empatado con el Málaga, pero el Málaga partido menos, y el Almería se queda con 71 fuera del ascenso directo, empatado con el Deportivo La Coruña, que ayer ganó 0-1 en Cádiz. El cuarto gol del Pontevedra lleva la firma, lleva la rúbrica de... pues no os lo puedo decir porque todavía no se ha actualizado el marcador. Así que, bueno, en cualquier caso no tiene trascendencia, porque lo importante son los 3 puntos que se van a quedar en Pasarón, que sitúan cuarto al equipo de Pontevedra. Y sí que es importante el gol del Sevilla, el que supone el empate a 1 que relatábamos mientras se revisaba el VAR. Es gol de Andrés Castrín en el 82, que hace que saque un pelín la cabeza el Sevilla, está ahora con 1 de margen sobre el descenso. Las 6 y 12 enseguida nos vamos a visitar Córdoba para ver si arranca el partido de la Primera Federación de Fútbol Sala entre Córdoba y Manzanares. Choque que pueden seguir también con narración independiente en CMM Play. Antes le ponemos el final del partido, solo queda 1 en Albacete.
1: Ahí está Chacón, que va a botar el córner, levantando su brazo derecho. Empieza a desfilar el público del Belmonte. Chacón la rosca, el primer palo. Ha despejado bien Capi el balón que lleva.

0: En la frontal, la recupera y sale jugando. Vamos a ver ahí que está Alex, Alex Rubio tocando para Bernabéu, se deja el balón a tres. Madre mía, vaya entrada. No pares, y roja. Otra roja ahora para Omán. Ha parado la contra el colegiado y otra roja para el mismo jugador, por cierto, de la acción anterior, que veía Iván Calero la roja, y ahora roja para el catarí. No la duda un instante el colegiado, que además ha parado el partido y va a acabar con 9 la cultural.
1: Ha ido muy abajo, pero se ha pegado una plancha con una distancia, con el árbitro a 2 metros, o sea… la protesta mucho, pero es que estamos viendo al jugador del Albacete pendido en el suelo, prácticamente con lágrimas de dolor. Es que ha sido una cazada bastante interesante la que ha hecho el futbolista. Entonces, pues para mí es un golpe duro. Si no mides, si no sabes medir, pues te puede pasar esto. Es con el pie de abajo, le raspa con el pie de abajo, se lo lleva y el árbitro que estaba ahí pues ha visto la doble pierna y para mí, pues nada, pues puede pasar.
0: Es a Ribeiro, no es a Omán, es a Ribeiro, el autor del tanto de la Cultu. Pero vamos, que va a acabar la cultural con 9. Y te puedes imaginar el gesto Rubén de la Barrera en su área técnica, hablando en el cuarto colegiado, y las dos acciones de roja, repito, contra Bernabéu.
2: Desquiciado,
0: todo esto es 95.5.
2: Es poco, el estado en el que está la cultural. Yo creo que fruto de ya la frustración máxima que te supone, como decía Rafa, empatar y que al minuto te vuelvan a hacer el 2-1, porque ya estos últimos minutos que está brindando, entre comillas, lo de brindar la cultural a propios extraños, a su afición y a los que estamos siendo testigos del partido, tela, ¿eh?
3: Sí, sí, es que además ver como tus jugadores ya empiezan a borrarse, porque es que hacer esto es borrarte, sí, para lo sí. que queda, no sé, me parece absurdo. O sea, creo que tienes
0: pues
3: que acabar de manera
0: ahora,
1: elegante. Es que Ribeiro va con el segundo pie.
0: Final de partido.
1: El árbitro piensa que es con la pierna de arriba y es con la pierna de abajo, y desde ahí quizá le van a cambiar la tarjeta. Pero para mí es roja, por cómo se desliza.
2: Al final, acabe como acabe, la acción, ahí está. Y a lo mejor, si acaba en amarilla, va a ser por un poco de suerte que tiene, de no haberle pillado, etcétera. Porque como tú dices, Pinardo, en fin, sí, probablemente se la quiten.
1: Porque va con el pie de abajo, en vez de con el de arriba.
0: Y porque está otro compañero justo en esa acción, que casi que es el que le da, más que el del suelo.
2: Pero la acción ahí está.
0: Bueno, pues vamos a ver,
1: es que
0: el colegiado mirando el monitor.
1: Es una tarjeta, vale que no va al balón, pero la puedo mantener, es que realmente no hay opción de jugar.
0: Bueno, la verdad es que el final del partido también es de traca, con todo el pescado vendido.
1: Que le llamen aquí para quitar esta roja ahora. Qué mal, qué flojito está el árbitro en general, qué poquita fuerza tiene, todas las decisiones se las cambian. Manténla, bueno, intenta mantenerla.
0: No hay roja. Amarilla para Ribeiro.
1: Muy mal.
0: Amarilla para Ribeiro. Se mantiene, por lo tanto, con 10 hombres la Cultu. En otra revisión del VAR. Ya todo esto, repito, 97.5.
1: Vale.
0: Vamos a ver cuánto queda para que finalice el encuentro. Golpeando el balón en largo en estos últimos instantes de encuentro. Era Carlos Neva el balón que lo va a recuperar el conjunto leonés. Jugando Man, tocando para Rodri Suárez, pita el público pidiendo el final de partido. Estamos ya en el 98, eran 5 de añadido, estamos en el 98. Vaya final de partido. Omán de nuevo jugándolo, puede colgar el balón, lo va a hacer buscando el cambio de orientación de izquierda a derecha, la baja bien con el pecho. Ahora tocando Collado ante Bernabéu, vamos a ver si busca el centro. Línea de fondo Collado, ha pugnado bien con Bernabéu, habrá saque de puerta. Bueno, yo creo que ya con esto Pinado sí que podrá dar el partido por finiquitado, ¿no?
1: Sí, sí, debería ya, porque es verdad que del 95 al 96 era normal porque sucedió la revisión de la roja, entonces había que ampliar ese minuto más. Pero luego ya esto. Y luego es verdad que justo ha pasado ahí la segunda tarjeta roja que se ha anulado, pero bueno, ya está, ya puedes irte, nadie te lo va a decir, lo único que pasa es una mala decisión, una mala entrada, una mala circunstancia y el partido está acabado. Para mí es un error continuar.
0: Ahora sí que finaliza el partido con el saque en largo de Mariño. Ganó el Albacete 2-1. Marcó Jefte en la primera parte. Empató Ribeiro. Y en los últimos instantes, Capi, que venía de ampliar su contrato, marca el 2-1. 3 puntos para el Albacete. Albacete 2, Cultural 1.
2: No ha sido una joya de la corona el partido en sí, pero ya lo de los últimos minutos han sobrado por todos lados. Bueno, lo importante, que el Alba gana, otros tres puntitos. El objetivo este que nos hemos puesto de los 60 puntos sigue vivo, ¿eh? Se queda con 53 ahora mismo. Está duodécimo en la clasificación. Y bueno, pues eso, a despedir la temporada con las mejores sensaciones posibles. Rápidamente, Rafa, un par de inputs de lo positivo que te deja el partido, que nos vamos para Guadalajara.
3: Nada, partido que lo más positivo es la victoria. No ha sido un alarde de juego, ni muchísimo menos, pero creo que el Albacete ha sabido manejar los tiempos que ha requerido el partido, ha sabido ajustar desde el banquillo las cosas que estaban mal y sin hacer un partido brillante consiguen tres puntos más.
2: Pinardo, una frase para resumir ya lo mucho dicho del colegiado.
1: Pues que va a tener que tragarse todos sus partidos durante el verano para reciclar un poquito de cara al año que viene, porque este año se va a librar, pero porque es su primer año, pero la verdad que la actuación del árbitro en este partido y a lo largo de la temporada, en lo que hemos podido ver, es flojita para el nivel profesional. Yo creo que hoy mucha precipitación, muchos errores y no me ha gustado. La verdad que no puedo decir que me haya gustado sin haber interferido en nada, pero creo que le falta experiencia.
2: Pues el Albacete le queda para cerrar la temporada el próximo viernes, otro viernes más, 9 de la noche en el Arcángel ante el Córdoba. Y luego las dos últimas, en teoría ya con horario unificado, Albacete-Real Sociedad B, quizá la Real todavía se esté jugando el descenso. Y la última jornada, el Ceuta, madre mía, Ceuta-Albacete sin nada a juego. Va a estar curioso ese partido. Igual Armando se apunta, el trabajador de los fines de semana se quiere ir a Ceuta también, allí a visitar. Wow.
1: Pues si no lo conoce, le recomiendo ir a verlo. Si no lo conoce,
4: déjame descansar algún fin de semana que no doy de sí.
2: Bueno,
4: hombre, por favor.
2: Te dejo, Armando, que sigas laborando incansablemente, pero ya desde la sala de prensa. A ver qué dice Alberto sobre este partido, sobre los cánticos y sobre todo lo que se le pregunte. Así que hasta ahora, Armando.
4: Venga, allí nos vamos.
2: A Pinardo le digo que hasta ahora mismo, porque hay que preguntarle por el árbitro de Guadalajara y de Jerez. Y a Rafa Guerrero le despido, pero hasta la próxima.
3: Un abrazo.
2: Abrazo fuerte. Las 6:20, gol del Sevilla en el 92. Ojo a este gol, que puede valer una permanencia. Marca el conjunto de Hispalis, Sevilla 2, Español 1.
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2: Se pondría el Sevilla ahora mismo duodécimo, vaya salto, tan igualadas están las cosas en primera, en esa zona baja, con 40 puntos, sobrepasando a su rival de hoy, el Español, que tiene 39. Enseguida incorporamos a este Castilla-La Mancha en juego, por cierto, acabó lo de Pasarón, Pontevedra 4, Athletic 0. Enseguida, como digo, incorporamos los choques de las 6:30, que son en primera el Atlético de Madrid-Celta, en segunda el Valladolid-Zaragoza, pero sobre todo lo de Primera Federación, el Unionistas-Tenerife, el Ponferradina-Áviles, y lo que nos atañe, ocupa y preocupa, lo del Escartín-Guadalajara-Areinteiro. Y enseguida estamos también en Jerez para conocer si tenemos ya 11 y ambiente y esa primera conexión con Jerez, y en Córdoba, donde acaba de arrancar el partido de la Primera Federación de Fútbol Sala.
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0: Las 6 y 22, venga, que después del partido que aparentemente empezaba siendo un choque relajado, lo del Carlos Belmonte, pero que ha acabado como el Rosario de la Aurora, con esa doble expulsión, una de ellas corregida, con la Cultural impotente y frustrada, pero bueno, con el Albacete sumando los 3 puntos, que es lo que nos importa. Tenemos que meternos ya en harina con lo que realmente es dramático y donde hay mucho en juego, con el playoff de ascenso a Primera Federación y con la pelea por la permanencia en Primera Federación. Antes de ir a Guadalajara para vivir ya los compases previos al inicio del choque y para repasar onces y vivir el arranque del partido, hay que pasar por Córdoba. Aquí ha arrancado ya el choque del Manzanares, que es José Hidalgo, en Córdoba. El Manzanares ya clasificado, hoy lo ha hecho también el Viñalbal y Valdepeñas. Tendremos a los dos luchando por el título. Hay que ver desde qué posición lo hacen. ¿Cómo ha arrancado ese partido? Córdoba-Manzanares, Alejandro Molero, muy buenas.
1: Muy buenas, Garci. Pues efectivamente acaba de arrancar este Córdoba-Manzanares. Quedan 15 para el descanso. De momento 0-0 el Córdoba, que parece que ha salido más enchufado que el Manzanares. Un partido en el que, como tú decías, hay poquitas cosas del juego. El Córdoba, que ya está matemáticamente salvado de la jornada anterior. El Manzanares, que básicamente ya está también matemáticamente clasificado para esos playoffs de la Liga. Lo único que puede hacer el conjunto es escalar posiciones. Para ello tendría que ganar los dos últimos partidos que les queda, y el Inter Movistar perder los dos últimos. Hoy lo ha hecho, tendría que perder también la jornada que viene. Como digo, restan 15 para el descanso, 0-0.
0: 0-0 en el marcador. Insisto, el Valdepeñas ha ganado 5-4 esta mañana al Inter Movistar. 6 minutos para que arranque el partido en el Escartín. Volvemos por allí, Emmanuel. Sigue lloviendo en Guadalajara, ¿va acudiendo el público?
2: Pues mira, ha dejado de llover, al menos con tanta virulencia como lo hacía en esa primera conexión. Ahora ya apenas un chispeo leve, todavía algún paraguas abierto. Va llegando el público con retraso, evidentemente, como decíamos, por aquello de las inclemencias meteorológicas. Pero aquí está todo preparado, todo listo ya para iniciar esta final de finales, esta primera final de las tres que le quedan al Depor, donde, como ya hemos comentado, solo vale ganar.
0: Recuerdo las cábalas: si el Depor pierde y además gana en esta jornada Talavera y Orense, estará descendido matemáticamente a Segunda Federación. Recuérdanos los 11, especialmente el del Guadalajara, para todo aquel que se haya incorporado ahora a la sintonía de Castilla-La Mancha en Juego.
2: Venga, pues vamos con ello, con Zarco en portería, con línea de 5 atrás, con Gallardo en derecha, esas tripletas de centrales con Ablanque, Jorge Casado y Lucas Pérez, y Quique Cadete como lateral izquierdo. La sala de máquinas en el doble pivote es para Raúl Tavares y para Miki Muñoz. Pablo Muñoz arrancando por derecha, Nesques por izquierda, David Amigo como hombre más adelantado, hombre en punta. Damos también el 11 del Alenteiro con muchas novedades, con Alvin en portería, con línea de 4 atrás para Gorka Pérez, Luca Lor, Pablo Moya y Diego Moreno en defensa. El centro del campo, doble pivote para Alex López y Bryce Ball, banda derecha Jaume Cuellar, banda izquierda Bilal Candausi, como enganche David Ferreiro, arriba Nacho Ramón. Ese es el 11 que presenta el conjunto de Juanfran García. Esto lo va a pitar Gonzalo González. Está, como decimos, todo listo, aunque todavía no comparecen los protagonistas sobre el terreno de juego.
0: Javi Meléndez, buenas tardes.
3: Muy buenas tardes.
0: A ver, lo de UNAX. Explícame lo de UNAX. Es que se lo decía antes a Manuel. Empezó casi como un chistecito, como un chau chau aquel día en Tajonar, con la bromita de ves, te dije, te dejé de decir. Pero ya cuando se repite semana tras semana, ¿qué hay detrás
2: Javi,
0: de lo de UNAX?
2: Tiene información. Algo de información tiene Javi ahí también.
3: Bueno, pues dado que yo creo que esto está para pocos juegos, ¿no? Como bien decías, si se dan algunos resultados hoy puede, o mañana, puede el Depor caer a Segunda Rep. El tema de UNAX es, y esto es información, como bien sabe Manuel, es que no tiene toda la disposición que el míster entiende en los entrenamientos. Y ese es el motivo por el que no aparece en el 11 con toda la seguridad que a nosotros nos gustaría, que a mí me gustaría. Sobre todo de inicio y sobre todo jugándote la vida. No sé ya, cada uno que ponga en la balanza qué es más importante, viendo las actuaciones de UNAX y viendo también cómo debe ser la gestión de un grupo, pero el motivo es exactamente ese, que Unax no entrena bien y por lo tanto no juega.
2: Sí, yo por ejemplo, solo por puntualizar una cosita, David, acudo habitualmente a los entrenamientos, que nadie piense que es una, bueno, pues que evidentemente no entrena o está en un modo pasota y tal. Evidentemente, Juanvi entenderá que no está, está entrenando al 100%, pero en todas las dinámicas, en todos los tipos de entrenamiento, es uno más, no está apartado ni nada de por el estilo, simplemente por puntualizar y dar un poquito más de información a lo que contaba Javi Meléndez.
0: Sí, que hay veces que no es una cuestión, que rápidamente contamos estas cosas y la gente pues se va directamente al tema de la actitud, del pasatismo, y que puede ser, para empezar, que a nadie se le olvide la situación que está viviendo el Guadalajara, que eso quieras que no, afecta a la hora de, como nos afectaría a cualquiera, a la hora de ir a nuestro trabajo si no cobramos, ¿vale?
2: No es fácil no tener un buen ambiente laboral, efectivamente.
0: Pero luego, que oye, que también puede ser simplemente una cuestión más futbolística, que Juan pide unas cosas y Unax pues no requiere o no cumple con esos requerimientos. Sí, pero, el tema es que una cosa que yo considero que puede ser justificable, por tanto, al final, oye, yo soy el entrenador, yo te pido esto, no lo haces, pues otros sí, o entrenan mejor que tú, pues le pongo. El tema es, generalmente, claro, se dice que como se entrena, se juega. Entonces, si Unax no entrena bien, lo normal es que al final no juegue bien. Pero claro, ¿cómo pones en la balanza lo que tú dices, Javi?
3: Las actuaciones
0: lo de la gestión del vestuario, lo de tal, lo de cual, claro. Cuando luego domingo a domingo sigue siendo el tío más decisivo y te estás jugando todo. Es difícil, ¿eh? Yo abro aquí el debate, lo podemos comentar, porque, claro, de puertas para afuera se hace muy duro ver y justificar que el tío que normalmente tiene la capacidad de ser determinante y darte puntos no juega. O no juega de inicio, vaya.
3: Sí, no juega de inicio. Es que está bien abierto el debate porque, como bien dices, hay que ponerlo en la balanza. Es decir, bajo mi punto de vista, bajo el punto de vista del aficionado, si te estás jugando la vida y tienes un jugador con la flecha para arriba, pues prefiero gestionar el vestuario al año que viene en primera ref si este jugador me da más posibilidades de quedarme que al año que viene en segunda ref. Ese es mi punto de vista. Es verdad que es un punto de vista también ventajista desde la tribuna, desde la cabina de Castilla-La Mancha en Juego, pero es que es verdad que según las necesidades del deporte y según está Unax, creo que es un jugador que sí o sí tiene que estar en el 11 cada domingo, porque nos está demostrando que cada día aporta y mucho, y sobre todo goles, a este Deportivo Guadalajara tan necesitado.
0: Pinardo, aquí tenemos comentaristas que además de opinar dan información, el listón está alto. A ver qué me cuentas tú de Gonzalo González.
4: Que a mí tampoco me parece que haga muchos méritos para estar hoy aquí. Hemos visto durante la temporada, más o menos ha salvado la temporada, le tuvimos en un Talavera Pontevedra. Al final es verdad que los equipos fueron muy insistentes con él y el VAR pues supo mantenerlo bien eso, pero es verdad que no me gustó la gestión de las situaciones de partido. Creo que es un árbitro que es un premio excesivo este partido. Quizá desde ahí, bueno, es verdad que solamente se lo juega uno, pero es verdad que no es de mis preferidos, no es de los que me gustan, no es de los que me transmitan, solo son, es verdad que dos años de experiencia y en la categoría y bueno, quizá para tanto jugarte, pues creo que se están dando muchas oportunidades a mucha gente este año con poca experiencia y no se está utilizando como otros años a árbitros que sabías que eran los árbitros veteranos que salían en los partidos difíciles, ¿no? Pues esto no se está haciendo y de momento pues veremos a ver cómo sale, pero yo la primera pues ya empiezo, para mí es dudosa la tarde, yo no tengo buena vibra con este árbitro.
0: Final en el Pizjuán, el gol de Acorada en el 92 le puede haber dado media permanencia al Sevilla y ponen apuros más si cabe al Español, que sigue cuesta abajo y sin frenos. 40 para el Sevilla, 39 para el Español. El descenso está ahora en 37, que son los que tiene el Deportivo Alavés. Enseguida nos quedamos ya en el Escartín, donde ha arrancado el choque. También lo han hecho desde las 6:30 el Ponferradina Avilés. Estaremos atentos a este choque, aunque ciertamente el Avilés es casi inalcanzable. Y el Unionistas Tenerife, donde aquí no nos va mucho en juego. Pero antes hay que hacer la primera conexión, primera visita a Jerez. En 29 minutos, el Conquense arranca su aventura ilusionante, su sueño del ascenso a Primera Federación. Es el choque que le mide, vaya escenario, además, en Chapín, al Jerez, en plena feria de Jerez, vamos, ambiente inmejorable. Este partido se puede seguir en CMM Play y información de servicio. Está evidentemente disponible en todo el territorio de Castilla-La Mancha sin ninguna restricción. No se puede ver en Andalucía, por el acuerdo al que se ha llegado, al que ha llegado esta casa, quien tiene los derechos del Jerez. No se puede ver en Andalucía. Sí se puede ver, evidentemente, ya digo, en Castilla-La Mancha y en el resto del mundo. Pero ojo, esto es importante. En el resto del mundo, no a través de la app de CMM Play, sí a través de navegadores. Es decir, Pinardo, a ver si te has aprendido la lección. Si estás en Puerto Lápice, puedes ver el Jerez Conquense.
4: Debo poder verlo.
0: Eso es. Si estás en Roquetas de Mar, puedes ver el partido.
4: No
0: puedes ver el partido.
4: No.
0: Si estás en Singapur, puedes ver el partido.
4: Ahí sí puedo, pero por el navegador. No me tengo que ir a la aplicación.
0: Qué bien te lo has aprendido. Bueno.
4: Y en Portugal también, ¿no?
0: Sí, señor.
4: Ahí.
0: Lección aprendida. El resto de la información de servicio la tiene Agustín Alejandro en Chapín. Hola, Agus, muy buenas.
5: Hola, ¿qué tal? Saludos, muy buenas. Desde este mítico estadio de Chapín, con capacidad para 20.000 personas, espera una gran entrada. Como decía, son las Ferias del Caballo, la feria más grande que tiene Jerez y que suele atraer a bastantes. Además, visitantes, están los dos equipos ya sobre el terreno de juego. Se esperaba, decíamos, alrededor de 10.000, 11.000 espectadores. Lo que pasa es que intimidar no va a intimidar mucho por la capacidad de este estadio, que es el doble, y luego también por esas pistas de atletismo que perimetran el terreno de juego. Hay alineaciones ya confirmadas por parte de la Balompédica. Va a formar con Adri López bajo los palos, con Herber en el carril derecho. Los centrales serán David López, Olartúa y Santi Perea, y así como lateral izquierdo. En el centro del campo estarán Isusquiza y Vique Gómez. La banda derecha se supone que para Quique González, la banda izquierda para Caín, y ejerciendo de falso 9 estará Ale Sánchez. Enfrente el Jerez, un equipo que no cede nada en su campo, donde solo ha concedido 6 goles, estará bajo los palos de la calzada. Línea de 4 atrás para Guille Campo, Adri Rodríguez, José Tichacartegui. En el medio centro estarán Ismael y Charaf, la banda derecha para Javi Rodríguez, la media punta para el ex de la Balompédica, Zeki Díaz, la izquierda para Mati Castillo y, como hombre más adelantado, el dorsal 9, Nané.
0: Con los comentarios de Sergio Rubio estaremos viviendo este partidazo que, insisto, van a vivir aquí en Castilla-La Mancha en juego desde las 7 de la tarde, también en CMM Play, en Ventana Independiente, la primera estación del Conquense hacia la Primera Federación. Primera Federación que no quiere abandonar, el Deportivo Guadalajara. ¿Cómo arranca el partido, Manuel?
2: Pues no arranca con las mejores sensaciones. Una cartulina amarilla en una falta para Ablanc en el piquito del área. Se sacó la falta. Cuidado, ahora que viene el córner a favor del Arenteiro. Despeja en primera instancia. El rechace finalmente del jugador de Ferreiro. Demasiado alto, desviado, pero ese córner vino con cierto suspense porque el centro desde la derecha lo despejó Ablanc, que como buenamente pudo, se marchó un par de palmos por encima de la portería de Zarco, llevando sin duda el silencio a la grada del Escartín. Se nota, Javi, la tensión reinante en el inicio del partido.
6: Sí, se dan dos circunstancias, ¿no? Bajo mi punto de vista, primero la necesidad del Depor de tener que sacar ese más tres, esa ansiedad, estos primeros minutos que deben ser importantes de pues demostrar, ¿no?, quién está jugándose la salvación y quién tiene todo perdido ya. Y por otro lado, pues un Arenteiro que no tiene nada que perder, con ese pozo, con esa tranquilidad, con esa necesidad de mostrarse por parte de sus efectivos, por parte de sus jugadores, de hacer las cosas bien para, pues, buscar su futuro lo más cercano a esta categoría. Y bueno, pues de momento bastante igualado todo, con esa ocasión del Depor inicial, pero mejor aún si cabe la ocasión que ha tenido Arenteiro y que bien comentabas.
2: Bueno, pues juega el Deportivo Guadalajara ahora, instalado ya en terreno de juego del Arenteiro. Apertura a la izquierda, por allí aparece Quique López, puede poner el centro, levanta la cabeza, tapón a la defensa del Arenteiro, pero tiene una segunda oportunidad en las botas de Miki Muñoz, que sigue insistiendo por la izquierda, precisamente con Quique López, este para la caída por allí de Nesques, que ya se cita con su par, intentando hacerle el uno contra uno, pero llega la cobertura. Vamos a ver, Nesques sale por fuera, puede poner el centro, pasado al segundo palo, se queja Dani Gallardo de un golpe en el rostro. Vamos a ver, porque la pelota termina saliendo por línea lateral.
4: Le ha sacado codo. Lo que pasa es que está, vuelvo a decir un poco lo de siempre. Es que está
2: le
4: en la
2: pide
4: que
2: la tarjeta a Juanvi Peinado,
4: sí.
2: Pide la tarjeta a Juanvi para dársela.
4: Hoy sí que estoy de acuerdo.
2: A ver, vamos a ver. Le está preguntando ahora.
4: Ha habido codazo, claro. Vamos a ver la toma, a ver si la consigue sacar. Yo, como iba un poquito por detrás de vosotros, estaba mirando. Esta toma que nos están ofreciendo a nosotros mismos en la repe ahora mismo no es muy clara.
2: Le están diciendo que no. Perdona, Pinardo, que te interrumpa, pero justo con la tarjeta en la mano, sí, le han dicho a Juanvi que no, que no la pida, ¿eh?
4: Porque desde el árbitro, evidentemente, el árbitro habrá dado una interpretación de la jugada y habrá dicho, pues no vamos a malgastarla de esta situación. Yo os digo que esta, para mí, era una jugada posible. ¿Por qué? Porque realmente sí se le ha visto, lo que pasa que es lo que iba a comentar, ¿no? Al defensor sacar el brazo, sacar el codo y golpear con el codo un poco. ¿Qué pasa? Que esta es la que se suele decir que es como posicionamiento, que es cosa natural de la posición del futbolista y demás.
6: Hay un detalle, Pinardo, que creo que estaban esperando a ver si Dani Gallardo decía algo, y yo creo que Dani es el que menos puede ver, ¿no? Porque

0: que le viene de atrás y al abrir el brazo le da
1: la
0: cara.
1: Encuentra con el golpe.
0: Eso es. Y yo creo que no es consciente de cómo le ha dado. Pero bueno, en cualquier caso.
2: Pasó la jugada y no había sangre tampoco. Porque por ejemplo, si hay sangre, pues como que enseguida pues te escandaliza más y te ayuda un poco a tal.
1: No había huellas del delito, por así decirlo.
2: Pero ¿cuántas veces nos ha dicho eso? No, muchas. Yo me acuerdo que tenía otras categorías, obviamente. No,
3: cuidado ahora que viene el Arentero. El centro desde la derecha, tuvo que sacar puños con todo Amador Zarco. Cuidado, porque este equipo va sin miedo al ataque. Ha pillado ya en dos veces, sobre todo por aquella banda, por la banda derecha, al Deportivo Guadalajara. Le ha pillado la espalda y a los defensores. Otro centro peligrosísimo que se salvó con esa buena intervención de Zarco.
4: Dos sustos nos han dado ya, ¿eh?
0: Sí. Dos sustos importantes. Creo que era otra vez Cuellar por banda derecha quien ganaba línea de fondo para poner un buen centro. Además, duro, tenso, ahí que dificulta mucho a la defensa y a Zarco. Ahora responde el Depor.
3: Vamos a ver que viene a la carga Pablo Muñoz en el piquito del área. Se marcha en el 1-2 y llega Luz Calor. Viene la ayuda defensiva en la cobertura para cerrar el paso, para despejar la pelota. Aunque ese cuero vuelve a ser morado, le cae a los pies de Lucas Pérez, que ya reinicia la jugada de nuevo por izquierda.
5: Un par de goles de los partidos que han arrancado a las 6:30 en la Liga Hypermotion. El primero del Valladolid ante el Zaragoza. Madre mía, el Zaragoza, el que se va de cabeza. Gol de la Tasa. Y ha marcado el Unionistas ante el Tenerife, que bueno, está ya de fiesta. Unionistas 1, Tenerife 0. Donde no hay goles es en Córdoba, en el partido de fútbol sala. Córdoba 0, Manzanares 0. ¿Lo merece alguien, Alejandro?
6: Pues de momento, como tú dices, continúa la igualada. Parece que el Manzanares está despertando poquito a poquito. Ha tenido ya varias ocasiones de peligro el Córdoba, que parece que va echándose un poquito para atrás. Hace tiempo que no se acerca a la portería de Antonio Navarro. De momento continúa la igualada, continúa el 0-0, 8 para el descanso.
5: Volvemos al Escartín, juega el Depor.
3: Sí, jugando desde atrás, iniciando el juego Jorge Casado, que ya la pone en largo para la carrera de David Amigo. Muy vertical ese balón, buen control de David Amigo, el lanzamiento. Buscaba la vaselina el Dillescas, atrapó bien Alvin en una buena estirada, pero es la primera clara. Yo no, le faltó un pelín de potencia a ese remate.
5: Que le queda, Javi, corrígeme, un pelín alejada la pelota y por eso tiene que hacer un escorzo y no puede darle todo el vuelo que requería esa vaselina.
0: Sí, es verdad que le queda un pelín alejada y luego la superficie de contacto, que al quedarte alejada no puedes meter el interior con el que tienes más tacto para el golpeo y que no se te vaya arriba. Y al verse obligado a darle con el empeine, pues no quiere pasarse de fuerza y se queda corto, o por lo menos lo suficiente como para que intervenga el portero Alvin del Arenteiro, ¿no? Pero buenísima ocasión, buen balón en largo de Jorge Casado y exquisito el control de David Amigo,
1: sí,
0: para
1: dejarse
0: la muerta ahí y tener esa posibilidad, ¿no? Que desafortunadamente pues no consiguió gol.
5: Ahora mismo, para situar a todos los oyentes, clasificación a esta hora 6:41 de la zona baja de la tabla en Primera Federación. Avilés, que lo metemos, bueno, por una cuestión matemática, aunque lo tiene muy bien, 44 puntos con el 0-0 de momento que está cosechando en Ponferrada, estaría salvado. Talavera 39, estaría salvado. Ourense 39, descendería, aunque todo estaría también a expensas de ese duelo directo entre ellos que aún les falta. Cacereño 38, Guadalajara 38 con este empate, Osasuna 36 y Arenteiro descendido 28. Esa es la clasificación a las 6:41 de este 9 de mayo.
3: Bueno, pues jugando la pelota desde atrás el Arenteiro, va a haber que echar muchas cuentas de aquí hasta ese 23 de mayo en que está fijada la última jornada, ya por cierto con horario unificado, todos los partidos de este grupo 1, ese sábado a las 6:30 de la tarde. Cuidado de desplazamiento, viene el Arenteiro a la carga otra vez, buscando la espalda de Quique López, que parece el labor más débil en la defensa del Deportivo Guadalajara, al menos en estos primeros minutos de encuentro, porque por ahí está insistiendo mucho. Anticipó ahora el lateral izquierdo, mandó el balón a saque de banda.
5: Las dos unificadas, bien traído Emmanuel, que son dos. La próxima semana el grupo 1, porque la federación ha separado los grupos. La jornada unificada de la número 37 en el grupo 1 será el próximo domingo 5 de la tarde. Y como bien decía Emmanuel, la última jornada, la 38, será el sábado 23 a las 6:30.
3: Bueno, pues Efectivamente, hay que estar muy pendiente también de esos horarios. Cuidado ahora, que vuelve a caer con fuerza. Vaya tromba de agua de repente aquí en el Escartín. Una cortina de lluvia cayendo sobre el césped del Coliseo Morado cuando intentaba salir a la contra el Depor, aunque vuelve a recuperar la pelota Lenteiro, jugando en el círculo central. Alex López intentando orientar la pelota hacia la derecha. Se cierra bien ahí por dentro el Depor para evitar que le filtren pases. Tiene que insistir por banda el Lenteiro, jugando Luca Lor hacia atrás para Moya, más atrás aún para su portero. Estira líneas, aprieta arriba el Depor con David Amigo, a punto ahí de morder en esa pelota, de quedarse con el cuero, al menos tocarlo, dificultar la salida de balón. Ha recuperado Nesques, intentando proteger la pelota ante Ferreiro, otro viejo roquero, el capitán del Lenteiro. Recuperó el conjunto gallego, jugando la pelota desde atrás, insistiendo ahí para salir, a punto de recuperar Miki Muñoz. Tavares empieza a ver también alguna imprecisión, yo creo, porque con la lluvia hay que ser mucho más preciso a la hora de los controles, de los toques.
0: Sí, efectivamente, la lluvia y el terreno de juego rapidísimo que se está poniendo, pues obliga a ser muchísimo pues más preciso. Sí que he hecho un poquito de menos en el Deportivo Guadalajara dar un pasito adelante para que quede más claro quién tiene la necesidad, ¿no? Sobre todo en la presión tras pérdida, el no dejar respirar, en el momento en que el Lenteiro se vea con un poquito de aire, con un poquito de oxígeno, concediendo esas ocasiones que hasta ahora ha concedido el Deportivo Guadalajara, pues evidentemente ellos van a hacer su partido, van a intentar hacerlo lo mejor posible. Ya lo adelantaba Juanvi Peinado, y sí que echo de menos, ¿no?, ese paso adelante del Depor, especialmente para no dar ese huequecito, ese respiro a Lenteiro. ¡Ojo!
3: ¡Cuidado ahora! ¡Viene otra vez David Amigo! ¡Le queda la pelota! ¡El remate! ¡Vuelve a salvar a Alvin! ¡Se le volvió a quedar un poquito atrás! Ahora yo creo que le jugó una mala pasada también el terreno de juego. Se le quedó entrelazada ahí entre las piernas la pelota. ¡Cuidado que vuelve el Lenteiro! Es una contra, viene desde la izquierda, el centro. Corta bien Jorge Casado con la cabeza. Se la queda Miki Muñoz, que la cede para Quique López. Bueno, partido parece de ida y vuelta, Javi.
0: Sí, abierto. Cuando yo reclamaba, ¿no?, que el Deportivo Guadalajara lo cerrase un poquito más hacia sus intereses, pues es un partido como los últimos que hemos visto contra rivales directos, donde los dos, en este caso el Deportivo Guadalajara y véase bien Osasuna, Avilés, cualquiera de los últimos rivales, donde los partidos eran completamente abiertos, donde era una transición tras otra, donde ambos tenían oportunidades. Yo creo que no es el partido que le conviene al Deportivo Guadalajara. Creo que le tiene que dar otro ritmo, otra pausa, manejarlo todo más, porque Lenteiro no se juega nada y tiene que sentírselo, tiene que sentir eso.
3: Mira, ahora intentaba marcharse ahí David Amigo. Yo creo que debe ser cartulina amarilla, sí, para Moyá, para el central del Lenteiro. Se marchaba por velocidad, por poco menos que le empujó al banquillo, sí, al delantero del Deportivo.
2: Ahora pasa que yo creo que aquí, como la Blanque ya fue sacada, pues es que también es verdad
3: ha puesto
2: que
3: el listón alto, sí.
2: Claro, porque es verdad que esta falta, en realidad, balón largo, lejos de zona de banquillos. Entiendo que es verdad que se desentiende el balón, pero la falta no es clamorosa, es decir, quiero decir que no es un placaje absoluto, sino que es un empujón al final casi trastabillado, y te la podrías haber ahorrado una y la otra. Para mí está muy exigente con las tarjetas y veremos a ver si no le pasa factura al final.
3: Bueno, pues vuelve a la carga el Depor, ahora por izquierda. Es Pablo Muñoz citándose con su pase. Marcha bien, puede llegar línea de fondo. Sigue persistiendo, pone el balón. Buscó el lanzamiento directo, buscó sorprender a Alvin, pero se mantuvo bien de pie el portero para enviar ese balón a córner. No se venció, porque yo creo que ahí hubiera sido, o es lo que buscaba precisamente Pablo Muñoz.
1: Sí, claro, ha sido, sí.
0: Clara, un pelín egoísta. Es verdad que no veía a todos los jugadores morados que me hubiese gustado ver en el área pequeña, muy poblado de jugadores de Lenteiro. Córner, vamos a ver si lo aprovecha el Depor.
3: Viene el centro, cortito al primer palo. Vamos a ver, intentaba ganarlo Quique López. Anticipó la defensa del Lenteiro. Le vuelve a caer la pelota a Nes, que es el granadino, que levanta la cabeza, amenaza con poner el centro. A la primera no, a la segunda tampoco. A la tercera sí, pasado al segundo palo. Es a Blanca el que la toca. La despeja la defensa del Lenteiro. Va a proteger Dani Gallardo, que envía la pelota hasta Amador Zarco. Bueno, pues sigue poquito a poco el Depor, sí, parece que ganando metros y llegando a la portería.
5: Perdona un segundo, que Javi, que han revisado y que han señalado en Córdoba, Alejandro.
6: Pues hay penalti desde esa segunda línea. Es la sexta falta para el Manzanares y el Córdoba, que va a poner el balón en funcionamiento. Podría ser el 1-0, va a chutar, vamos a ver si lo tengo por aquí, Carlos Gómez, que podía anotar su 13º gol cuando ya el colegiado va a dar la orden. Vamos a ver, ahí va el lanzamiento, finalmente, para adentro. Hay gol del Córdoba que se adelanta en el marcador. De momento Córdoba 1, Manzanares 0, a falta de 5 minutos. Jugada polémica en la que Juan Emilio se quejaba de que el portero del Córdoba había hecho falta. Finalmente el colegiado se la señaló a él. Córdoba 1, Manzanares 0, quedan 5 para el descanso.
4: Los del Toledo y los del Guadalajara.

0: los del balonmano caserío o los del Socuéllamos. Todos los goles de todos los equipos de Castilla-La Mancha.
1: Y gol en el Pedro Escartín, Emanuel.
2: ¡Gol, gol, gol, gol, gol, gol, gol, gol, gol, gol, gol! Llegó el primero del Depor, llegó el primero de Quique López con la camiseta morada en un balón por el que porfía, pelea y repelea Nesques en el piquito del área para rebañarle la pelota al defensor para ponerla atrás y le queda un poquito atrás precisamente a Quique López, pero la pega bien con su izquierda, sorprende por toda la escuadra a Alvin, que esta vez no llega, y en el 18 de partido se adelanta el conjunto morado de por 1 al Arenteiro 0.
1: Pues Carlos Gómez, el castellano manchego, el de Olías del Rey, hace el primero para Córdoba de doble penalti. Quique López, esta es la buena, el primero del Depor ante el Arenteiro.
0: Los del Conquense y los del Albacete, los del Tarancón o los del Villacañas. Todos los goles de todos los equipos de Castilla-La Mancha en Castilla-La Mancha en juego.
1: Iba a decirte, Javi, precisamente que me parecía muy importante y muy positivo, más allá del juego, que el Guadalajara estuviera teniendo ocasiones, que se notara, que intentara apabullar, por lo civil o por lo criminal, que se me entienda la expresión, al Arenteiro, que se note quién se juega y quién no. No, al contrario de lo que hemos visto en el partido que hemos comentado previamente, el Albacete Cultural, que no parecía que la Cultural se jugara la vida. Y bueno, fruto de ello, este primer gol que se está chequeando.
3: Sí. Sí, sí, se está chequeando. Bueno, entiendo que de oficio, pero no sé si están mirando algo más.
1: Que puede
3: no sé
1: ser,
3: si
1: Pinardo, esa, para que pues no se haya reanudado que, ya.
3: Fuera de juego inicial. No
4: sí,
3: sé.
4: Es que eso es lo que está. Es que le estaba leyendo los labios al árbitro, es decir, están mirando el fuera de juego. Contacto no hay.
3: Yo creo que es gol, da gol, da gol. Da gol el colegiado, no ha necesitado ni venir a verlo. Se ha fiado de lo que le comentaba el cuarto desde aquí, desde la posición del FVS. Y ya se reinicia el juego en el Escartín.
5: ¿Cuánto cuesta que le suba el marcador los goles al Deportivo Guadalajara? Comparto y creo que lo estábamos subrayando también lo que comentaba García, que al final tenía que dar ese pasito adelante el Depor para demostrar de verdad. Y para eso yo reclamaba tener más presencia en el área. Finalmente, creo que ese movimiento tan de Juanvi Peinado, tan marcado por banda derecha, cuando Dani Gallardo se metía al corazón del área para que Unax, Pablo, quien juegue por fuera, reciban el uno contra uno. Esta vez sí que lo hizo y muy bien por el lado izquierdo, pues Quique López, que es el carrilero que actúa por esa banda hoy y que, bueno, pues se ha metido hacia adentro, ha pisado área para que Pablo Muñoz y Nesques peleen ese uno contra uno, saliendo airosos, poniéndola atrás. Y bueno, pues esa posición dentro del área de Quique López le ha dado la oportunidad de adelantar al Deportivo Guadalajara, que le viene, y qué bien le viene al Deportivo Guadalajara ponerse por delante, porque son partidos donde se huele la tensión aquí y es una tranquilidad tremenda.
1: Le viene también, Javi, como que hasta ahora, 6:50, el Guadalajara está fuera del descenso. Sobrepasa a Cacereño, Ourense y Talavera, obviamente con un partido más. Pero el Depor a esta hora, al contrario de cómo está el cielo en el Escartín, en la capital alcarreña, ve poco nubarrón por delante. 1-0, 3 puntos que le pondrían con 40. Insisto, hasta ahora fuera del descenso es un tanto ficticio. Ficticia esa situación porque todos los rivales tienen que jugar, pero bueno, de momento que le quiten lo bailado. Está muy cabreada la plantilla, los jugadores del Manzanares con el árbitro. Le acaban de pitar otro doble penalti. Alejandro, por fortuna esta vez no se repitió el gol.
6: Pues efectivamente, Carlos Gómez, el mismo que anotó el 1-0, ha vuelto a ser el que tiraba esa pena máxima. Afortunadamente para el Manzanares, su disparo se marchó rozando la cepa del poste defendida por Antonio Navarro.
1: Pues está siendo polémico este momento de partido en contra de los intereses del Manzanares. El primero entró, del segundo se salvó. 3-40, 1-0, está perdiendo el conjunto de Juanlu Alonso. Primer buen resultado que rascamos en el Nacional de fondo y medio fondo, en Mahón, en Menorca, atletismo, un bronce, un tercer puesto para el valdepeñero José Daniel Jiménez en la prueba masculina sub-23 de 10.000 metros. Primer buen resultado que llevarnos a la boca para el atletismo de Castilla-La Mancha. Está ganando el Depor 1-0 al Arenteiro. Estamos a 8 minutos de que arranque el partido del Conquense en Jerez. Última hora, foto del partido ahora mismo, Agustín.
7: Pues con la feria al lado se iba animando poco a poco. La gente ya está poblando las gradas de Chapín, todo lo que se puede poblar. Estaremos alrededor de los 7.000, 8.000 espectadores, los 22 protagonistas, cada uno en su respectivo vestuario.
1: Falta, balón parado, es algo lejano, pero puede entrañar peligro para el Depor.
3: Sí, se votó finalmente sin complicaciones, pero una nueva cartulina.

0: amarilla, ha visto un jugador del Arenteiro, el Candousi. Candousi, sí, efectivamente, Biel Candousi, así que bueno, está con un listón alto el colegiado.
1: Pero esta sí, esta sí, porque es verdad que también es fruto de cómo está el terreno de juego, pero es verdad que ha pasado de frenada y se ha llevado por delante, no sé si era Pablo o
0: a Pablo Muñoz,
1: se lo ha llevado por delante y de entrada, pues es verdad que hacía daño, era un poquito imprudente, le ha pillado a 2 metros al árbitro de enfrente, y yo esta es la primera del partido que sí que considero que debe ser tarjeta, con lo cual esta pues sí que se la respaldo, porque para mí es verdad que entraba, se equivoca bien, va muy fuerte Candousi y se lo lleva por delante.
2: Mira, un golito que no nos viene mal, aunque la Avilés parezca que está lejos, pero que se mantenga ahí. Gol de la Ponferradina.
0: Cuidado con el Avilés, Cuidado con el Avilés, que yo no le doy todavía por salvado. Tiene 3 duelos contra equipos que se están jugando el playoff.
1: Eso
0: y que
1: es.
0: Van a tener mucho pues en juego en estas
2: de momento
0: jornadas.
2: El primero lo está perdiendo con el gol de Borja Vázquez en el 19. Ponferradina 1, Avilés 0. Las 6:54, podemos escuchar a Alberto González, sonido directo, sala de prensa del Carlos Belmonte. Su equipo, el Alba, ha ganado 2-1 a la Cultural Leonesa.
3: Han hecho el esfuerzo que necesitaba el partido.
4: Hemos escuchado en el graderío gritos de Alberto, quédate, no sé si los has llegado a escuchar. Preguntarte, entiendo que no hay muchas novedades, ¿no? De ayer a hoy, en 24 horas.
3: Sí, no hay nada nuevo. La verdad que es un motivo de alegría, evidentemente, y de orgullo y para estar contento de que haya gente que no solo que quiera que te quede, sino de expresarlo públicamente, ¿no? De esa forma, ¿no? La verdad que agradecido a todos ellos y bueno, yo también estoy muy contento de lo que me ofrecen, de lo que me aportan y de lo que me aporta la ciudad, el equipo, la gente.
2: Alberto González correspondiendo a esos cánticos, que han sido una de las noticias, sin duda, hoy en el partido del Alba, esos cánticos desde la grada. Alberto, quédate. Ha habido goles a pares en Córdoba, Alejandro.
5: Pues sí, está muy interesante el partido, está vivo el partido aquí en el Municipal de Vista Alegre. Puso el segundo, el Córdoba marcó Hugo en una jugada trabada, recortó distancia Khalid para el Manzanares. Córdoba 2, Manzanares 1, restan 2 para el descanso.
6: Los del Conquense y los del Albacete, los del Tarancón o los del Villacañas. Todos los goles de todos los equipos de Castilla-La Mancha en Castilla-La Mancha en juego.
2: Vuelve a jarrear con fuerza en el Escartín, Manuel. Qué barbaridad.
0: ¿Es el Escartín o es las Rías Altas, Porque vamos, esto parece más Galicia por momentos que parece que el Arenteiro se puede sentir como en casa. Menos mal que el resultado al menos es favorable para el Depor. Lluvia, aire, la temperatura bajando, o sea que el partido tiene todos los condicionantes para tener esos componentes épicos, ¿no? Que necesita también el Deportivo Guadalajara en este momento.
2: O para que te cojas una pareja de cada animal de la faz de la tierra y te la montes en un barco.
0: También valdría. Bueno, pues cuidado que viene el Depor otra vez a la carga. Pablo Muñoz puede buscar el golpeo. Llega a la frontal, se la ha pensado 2 veces y la ha terminado robando la bola Moya, pero recupera bien Miki Muñoz, combinando con Tavares ya en el círculo central con Ablanque, que abre a la derecha, combina la pared ahí con Pablo Muñoz de nuevo. Le cae la pelota a David Amigo, jugando al primer toque para Pablo Muñoz. La pelota se le escapó un poquito en el control, a punto de agarrarla luego Gallardo. Anticipó de nuevo el Arenteiro, pero vuelve a la carga el Depor, ahora por la izquierda, combinando el toque de espuela, era de Pablo Muñoz buscando a Dani Gallardo, era regodearse yo creo demasiado dentro del área.
7: Sí, pero es justo lo que reclamábamos, ¿no? Estar pendientes de esa caída, de esa segunda jugada, volver a insistir, volver a meter al Arenteiro ahí en su área. Luego evidentemente te puedes gustar un poquito más, un poquito menos, puedes estar más acertado, menos, el campo va a estar cada vez peor, cada vez más rápido, pero de momento aguanta muy bien. Es la línea que tiene que seguir el Depor, jugar en campo rival, demostrar que va por delante, demostrar que lo necesita y a partir de ahí conceder lo menos posible.
0: Bueno, pues cuidado que viene ahora el Arenteiro a la carga por la derecha. Puede poner el centro, lo intentaba Gorka Pérez, juega hacia atrás para Luc Calor, este más atrás para Moya en la zona defensiva, en el eje con la pareja de centrales ahí jugando.

0: que le metamos en un problema, porque yo quiero seguir soñando, Meléndez, a pesar de que tú te rendiste antes de tiempo, con los dos salvados. ¿Por qué no? Enseguida certificamos de quién ha sido ese segundo gol para la Ponferradina, que le estaría dando los tres puntos en su pelea por la... o por entrar, mejor dicho, en el playoff de ascenso, y que condenaría al Avilés a seguir sufriendo. Insisto, hasta ahora el Depor estaría fuera del descenso. Y hasta ahora lo que hacemos es volver a Jerez. Estamos ya a dos minutos de que arranque el partido de ida de la semifinal del playoff de ascenso a Primera Federación entre Jerez y Conquense en Chapín, con ambientazo, con escenario de lujo, con Pinardo controlando al árbitro, ahora le pregunto quién es, con Sergio Rubio en los comentarios. Hola, Sergio, muy buenas.
1: Hola, buenas tardes.
0: Y con Agustín Alejandre en Chapín. Recuérdanos los 11, Agus.
2: Vamos allá, recuerden que forma la balompédica con Adri López bajo los palos, con Herbert como lateral derecho, David López, Olortúa, Santi Perea, los centrales, lateral izquierdo para Yacín, centro del campo para Isusquiza y para Vique, con Quique y Caín en bandas, y Ale Sánchez que será el falso delantero centro. Por parte del equipo local, el Jerez que forma de la calzada en la portería, línea de cuatro para Guille Campos, Adri Rodríguez, Josete y Chacartegui, la pareja de mediocentros Ismael y Charaf, la banda derecha para Javi Rodríguez, la media punta para Zeki Díaz, Mati Castillo de la izquierda y Nané como hombre más adelantado.
0: Empiezo contigo, Pinardo, el árbitro.
3: Claro, Mojillo, pues...
0: Este sí que es un clásico.
3: Tremeño, pues parece clásico, porque como es extremeño nos ha pitado a todos nuestros equipos, pero en realidad solamente ha estado dos temporadas en la segunda ref, ¿eh? O sea que realmente es un árbitro que además subió muy pronto a tercera. Efectivamente, es un clásico para nosotros, lo hemos visto en muchas ocasiones. Este año, por ejemplo, le recordamos el partido del Quintanar en las instalaciones de Valdebebas contra el Real Madrid C. A mí la verdad que este árbitro pues es que es muy jovencito, le faltan partidos, le faltan experiencia. Yo he hecho de menos un poquito más. ¿Qué pasa? Que a veces es muy impulsivo y luego es verdad que le toca ir gestionando un poquito todas esas tarjetas, porque al principio sale muy, muy valiente y luego hay que llevarlo para adelante. Que haya llegado hasta aquí es un gran logro y es, demuestra que hay una inversión de futuro en este árbitro, pero yo creo que el partido no es para mí uno de los mejores árbitros que hemos visto en la segunda red durante esta temporada, y bueno, yo espero que no se le quede grande, aunque tengo las dudas de que si lo hace, como lo hemos visto en alguno de los partidos que hemos visto nosotros, se le puede ir porque es demasiado, arriesga mucho y desde ahí es muy, muy exigente con la...
0: Hay minuto de silencio en Chapín, momento que aprovechamos para volver al Escartín, donde se está revisando el... ¿Qué, Manuel?
4: Un posible penalti a favor del Arenteiro en el saque de esquina. Se quejaba ahí, yo creo que de un agarrón trastabillado es Gorka, el jugador que cae al suelo, Gorka Pérez. Y ha entregado Juanfran García, el entrenador del Arenteiro, la tarjeta al colegiado, que está revisando ahora la jugada en el vídeo.
3: Pinardo. Para mí, poca cosa. ¿Sabes lo que pasa? Que es que cae muy mal el jugador de Guadalajara. Cae realmente mal.
0: Cae al suelo, ¿no? Que sea antipático,
3: sí,
0: ¿no?
3: No, eso. Es que en la jugada que piden, es verdad que parece como que se va a llevar por delante al futbolista del Arenteiro y cae un poco raro, pero para mí no hay nada punible. Y bueno, pues lo han intentado. Simplemente diría que lo han intentado, pero para mí no hay nada sancionable. Nada sancionable. No hay contacto, no hay falta. Y en todo caso, ojo peligroso.
0: Y mano tampoco, ¿no?
3: No, mano tampoco. Ya te digo, lo que pasa es que tiene una postura muy forzada y me parece que es Lucas de Guadalajara. Y desde ahí, pues despista un poco a todo el mundo, porque la gente levanta los brazos cuando le ve esa forma de caer tan rara. Pero no hay mano porque el balón lo toca el futbolista del Arenteiro, no hay falta porque al final no hay impacto y no es juego peligroso porque además es el jugador del Arenteiro que va prácticamente bajo ras.
4: El colegiado dice que no hay nada.
3: Nada, es que
4: así
3: ni nada.
4: Que se siga jugando.
0: Venga, pues no hacía falta para ese viaje estas alforjas. 32 de partido, Guadalajara 1, Arenteiro 0. ¿Qué vas a decir, Pinardo?
3: No, que una menos ya para su cor. Han perdido esa bala, está bien.
0: ¿Ha arrancado el partido en Chapín, Agustín?
2: Sí, señor. Primeros 30 segundos de partido. Simplemente corregir Yacín, lateral derecho, Herbert por la izquierda. También Ale Sánchez en la izquierda del centro del campo. De momento no hay ocasiones. Muy buen ambiente, alrededor de 9.000 personas. Las que hay aquí en Chapín, la pelota que ya está en juego. Ya comienza lo más bonito, lo más épico y lo más cruel del fútbol, los playoffs de ascenso.
0: Sergio Rubio, como tú estás viendo el partido, ¿desde dónde? Sitúanos a todos.
5: Geográficamente. Madrid,

0: Bueno, ¿eh? Yo vivo en Alalpardo, pues bueno, en Alalpardo.
1: Comunidad de Madrid. Aquí, por lo tanto, por eso Sergio Rubio puede ver el partido a través de CMM Play. Si estuviera en Castilla-La Mancha,
2: también,
1: donde suele estar también mucho Sergio Rubio.
3: Sergio Rubio también podría ver
1: el partido. Ahora, si hubiera dicho, ahora que no estoy entrenando, me voy de fin de semana a Jaén. Pues mira, no hubiera podido
0: No puedo.
1: Eso es.
3: Aguantadme dos segunditos porque va a tirar el primer saque de esquina la balompédica, marcando la jugada a punta derecha del ataque los de Robert. Ahí está Quique González buscando el primer palo. Acaba despejando la defensa. Saque de banda para la balompédica.
1: Pues ha arrancado ya este partido. Echa de nuevo el recordatorio de dónde, por dónde se puede ver este partido. Que insisto, la Comunidad de Madrid lo puede ver, pero lo puede ver a través del navegador, no lo puede ver a través de la app. Esto es importante. Sergio, estos partidos, evidentemente hoy en día, siglo XXI, 2026, ya hay herramientas y profesionalización máxima, de manera que todos los equipos tienen información del rival a expuertas. Pero estos partidos, a pesar de que se haya preparado tácticamente, ¿crees que se preparan también mucho más desde lo emocional, por lo que se juega en un playoff, por esa gestión de las emociones?
0: Bueno, yo creo que lo preparan más de forma de entender el partido y tener un plan, ¿no? Uh-huh. Establecido, sobre todo sabiendo que el primer partido tienes que ir fuera de casa y prepararlo bien tácticamente. Emocionalmente yo creo que va ya muy, muy por encima de las posibilidades que los jugadores quieren jugar este tipo de partidos, y yo creo que motivacionalmente están a un 200%. Quizá hay que bajarles pulsaciones para enfrentar el partido con la mayor tranquilidad posible, sin nerviosismo, y poder atacar y afrontar el partido de la mejor manera.
1: Perdona, Sergio, que el de antes no lo pitó, pero ahora sí lo pita. Hay penalti a favor del Arenteiro, Emmanuel.
4: Sí, lo ha visto el colegiado, lo ha pitado en directo, lo provoca, yo creo que muy bien Nacho Ramón, ha solicitado, evidentemente ha mandado la tarjeta, ha dado la tarjeta ahora al cuarto árbitro, viene el colegiado principal a verlo en el FVS.
5: Qué poquito, vamos a ver. Yo no veo penalti.
4: Están diciendo que se ha tirado.
5: La entrada es a Blanque. Sí, sí, a Blanque le puede dar con los brazos, pero es que es un forcejeo normal de posición de juego. La entrada viene desde el otro jugador que se cruza y vamos, es que a mí me falta ahí para penalti, me falta desde la P hasta la I, me falta todo. A mí,
4: pero
5: no,
4: sabemos,
5: para mí no hay
4: Pinardo,
5: nada.
4: Que lo más complicado en este tipo de decisiones es que ellos se desdigan de lo que han pitado en directo. No digo que en esta ocasión no pueda pasar, pero yo es difícil.
1: Soy pesimista porque a la mínima que vea un mínimo contacto, como decimos nosotros, no se va
4: opinión.
1: A desdecir, se va a basar en eso como coartada. Dicho lo cual, Pinardo, hay un agarrón del delantero del Arenteiro al propio Blanque primero.
5: Ahí
1: más
5: está.
1: Allá de lo que luego haga Blanque y consideremos que sea punible o no.
5: Es que a Blanque, con la punta del pie derecho, ahora vas a ver, justo ahí dentro del área, es verdad que impacta
1: en la
5: bota.
1: Pero mira, desde antes está agarrando el delantero del Arenteiro.
5: Si yo aquí le veo penalti, Garci. Si yo en esta jugada le veo penalti. No van a pitar falta. A Blanque va corriendo normalmente. Eso es una carrera natural y el futbolista del Arenteiro va muy forzado. Querer ver aquí penalti. Simplemente.
1: Y a buen entendedor, ¿verdad?
5: Porque, o sea, de verdad, es que si hay contacto ahí, sí. Ahí justo hay un pequeño contacto, pero en la carrera natural. Fíjate, hablan que cómo va corriendo, cómo va buscando.
1: Y el contacto es dentro, ¿no? Sí, es dentro, claro.
5: Pero es que es un contacto mínimo.
4: Estaba en el piquito del área,
5: de
4: la jugada
5: residuo,
4: se inicia fuera.
5: Residual,
4: pero
5: sí, sí.
4: Termina dentro, sí.
5: Para mí no es suficiente. Para mí esto no es penalti. El árbitro estaba muy cerca, le ha podido confundir la jugada, estoy de acuerdo. Además Casado estaba por ahí. Lo que pasa es que él ve a Blanque. Yo no veo penalti. Yo de verdad es que no veo penalti. Es que si pitamos esto tendríamos
4: la clave. No lo la tiene clave, tan como claro, siempre Pinardo será la calidad de la imagen, ¿no? De si la imagen bueno pues es lo suficientemente nítida, ¿no?
5: Sí, yo creo que no es, ¿sabes lo que pasa? Que al final hay un baile de piernas ahí que es interpretar.
4: Está tardando
5: como
4: bastante en tomar una decisión.
1: No, lo está mareando la perdiz. ¿Qué tal? De lo lindo.
5: Es que lo corrido,
4: viene la decisión, viene ya la decisión y dice que no hay nada, no hay penalti, se vuelve a salvar el Depor. Bueno, pues
5: bien,
4: venga, a ver,
5: hombre,
4: si llegamos
5: bien,
4: a tiempo
5: bien,
4: para que el VAR nos dé una alegría
1: y pierde
4: en este
1: dos
4: final de temporada.
1: Pierde las
4: ya
1: dos revisiones.
5: No,
4: le
5: no,
4: quedan
5: no,
4: tarjetas.
5: Esta
4: no,
5: la había pedido el Guadalajara.
4: Ah, perdón, esta del Depor, perdón.
5: Y la ha acertado,
4: sí, sí.
5: Es decir, se mantiene.
4: Nos venimos arriba rápido, efectivamente.
5: Se la quitamos,
4: primero.
1: De oficio, por tirarse.
5: Se la quitamos. Mira, a ver esta.
4: Bueno, lo importante que con tarjetas sin tarjeta no haya penalti en contra del Deportivo Guadalajara.
1: Meléndez, hoy al contrario que en tantos y tantos partidos, hoy cada acción así un poco dudosa, la tostada sí que está cayendo no del lado de la mantequilla. Hoy todo es refuerzo positivo.
2: Sí, sí, afortunadamente le está viniendo bien al Depor cada decisión. No sé si el rival que hay enfrente también cuenta la capacidad del árbitro para desdecirse, que siempre hemos reclamado.
1: Queriendo ¿no? decir, no estás queriendo decir ¿no? que con el Tenerife no hubiera habido...
2: No lo sé.
4: Bueno, con el Tenerife, ascendido, a lo mejor también hay vuelta atrás.
1: Bueno,
4: ¿no?
1: Pero bueno. Sea como fuere, esto sigue 1-0 y el Arenteiro ha visto cómo dos peticiones de penalti, una de ellas señalada, se han ido al limbo. Estamos en el 38 y es verdad que últimamente no ha pasado nada. Vamos a tener descuento de estos kilométricos. Entre tanto, ¿cómo es el arranque del partido en Chapín, Agustín?
3: Pues de momento bien, ya espera bien a Balompédica. El centro Yassin, sin embargo, que tropezaba en la defensa del Jerez. De momento bien plantado la Balompédica. También era lo que se esperaba, porque el Jerez es un equipo que sale con espacio de forma muy limpia, con mucha calidad, con Mati Castillo, con Zeki, con Charaf, etcétera, etcétera. Pero de momento, buenos minutos, buenos primeros 7 minutos de la Balompédica.
1: ¿Te gusta el arranque, Sergio?
0: Sí, la verdad que un juego sobre todo equilibrado y bueno, un Jerez que trata de tener ese juego combinativo, al final viendo cómo montan ese 4-1-4-1, y ahí es donde tenemos que intentar de ajustarnos, ¿no? Con esos jugadores por dentro como Ismael y como Charaf, que pueden generarnos problemas. Pero yo creo que ahora mismo está dando un pasito adelante el conquense con el trabajo de Vique Gómez.
1: Y a todo esto, con tantas cosas que han ido pasando en los últimos minutos, se nos ha quedado por incorporar un partido en tercera división. Es intrascendente, no hay nada en juego. Tampoco lo fue el que ya acabó entre Villacañas y Villarrobledo con 0-0. El de ahora lo disputan desde las 7 en el nuevo campo el Villarrubia y el Huracán de Balazote. Javi Garón, muy buenas.
6: Hola García, hola Castilla-La Mancha en juego, 9 minutos ya llevamos de este Villarrubia-Huracán de Balazote, como has dicho, intrascendente. El Villarrubia prácticamente, vamos, tiene casi todas las posibilidades de acabar sexto y el Huracán de Balazote sí que podría avanzar un par de posiciones, en cualquier caso es intrascendente. Podría quedar noveno el equipo albaceteño en estos 9 minutos, solo hemos visto un tanto anulado a Víctor Segura para el Villarrubia, así que ya vamos camino del 10 y esto está 0-0.
1: Seguimos en tiempo de descanso en el Córdoba 2 Manzanares 1, Fútbol Sala Primera Federación, Alejandro.
7: Pues efectivamente, cuando los jugadores ahora sí parece que van a incorporarse en breves al terreno de juego, como tú dices, se mantiene el descanso 2-1 para el Córdoba Patrimonio.
1: Pues volvemos al juego en directo, primeros compases del partido en Chapín, últimos de la primera parte en el Pedro Escartín de Guadalajara, hoy con las rimas. Me va a costar no soltar algún comentario. Agustín, Chapín, Escartín. En Guadalajara nos quedamos, Emanuel.
4: Sí, jugando la pelota el Depor, es Nesquez, le tocaba por detrás Ferreiro, le robó limpio la pelota, ahora hace lo propio Nesquez, que se la devuelve, tiene que jugar hacia atrás para Miki Muñoz, que se había llevado hace apenas unos segundos antes el FVS por delante. Están reanimándolo, están recolocándolo ahí.
1: Mejor,
4: en la banda.
1: Así, que no revisen más, sí, que nos asustamos.
4: Que no vuelva a aparecer, efectivamente. Viene Pablo Muñoz jugando en zona de tres cuartos hacia atrás para recuperar la pelota el Depor. Tavares en horizontal con Miki, este de nuevo con Raúl Tavares. Ahora intentando el Depor hacerse con un poquito de control, bajar un poquito las revoluciones al encuentro en este tramo final de la primera parte.
1: Ha tenido, perdón, Emanuel, un 3-3 el conquense que acaba en córner.
3: Clarísimo en la conducción de Caín, no lo veían claro, llegaba solo al segundo palo. Herbert también por el centro, estaba Quique, al final se durmió y cuando centró Chacartén y metió la pierna, será saque de esquina para la Balompédica, el segundo del partido. Y ahí lo está marcando Quique González, parte derecha del ataque con Kense, el balón que va muy cerrado, ojo, y sus 15 metía la cabeza, el balón que se va al lateral de la red de forma directa, saque de puerta para el Jerez.
1: Pues es buena puesta en escena del conquense, mister.
0: Sí, yo creo que tratando de robar, tratando de transitar, hará una buena acción, sobre todo de Caín, que le ha faltado, pues bueno, quizá salir del primer recorte y buscar el lado contrario, ¿no? Intentando esa incorporación por Herbert, que llegaba bien en la zona de área, ¿no? Pero yo creo que muy buena puesta en escena y, bueno, aplicando también esas acciones a balón parado, como le gusta a Robert, con ese saque cerrado y acumulando muchos jugadores en área de meta.
1: Nos recordaba, Agus, qué grande es Chapín, ¿eh?
3: Sí, sí, y además con el campo de atletismo, imagínate.
1: Claro.
3: 20.000 espectadores, claro, que ha venido gente, pues estaremos rozando los 10.000. Pero parece media entrada, más la pista de atletismo, pero hay un extraordinario ambiente, ¿eh?
1: Sí, y unos 100 valientes del Conquense, parece ver, por lo menos en el plano que tenemos. No sé si habrá más.
3: Yo diría que por ahí, ¿eh? No muchos más. Pero vamos, ha tenido su mérito, ¿eh?
1: Vaya.
3: Ya ha caído, la que está cayendo en el escartín la hemos mandado desde aquí, ¿eh? A primera hora de la mañana. Esto ha sido algo tremendo. Yo he metido, pues eso ya te digo, una pareja de cada especie, salvo un árbitro y una árbitra. Eso no los he querido meter.
5: No te voy a decir nada, Agustín. Tú te dejo ahí.
3: Pues te estaba buscando, Pinardo.
5: Sí, lo sé. Ahí. Está, ya
1: tenemos balón parado peligroso para el Depor en el escartín.
4: Sí, se saca la falta, la bota Nesques en el primer palo, la despeja, le cae la pelota en el segundo a Blanque, puede buscar el golpeo. ¡Pablo Muñoz! En la escuadra la quiso poner, se le marchó desviado un par de un metrito. Fuera de la portería de Alvin, llevó el Uy a la grada, vuelve a apretar el Depor.
2: Sí, lo vuelve a hacer bien, vuelve a coger segunda jugada, vuelve a tener opción de insistir ahora con un disparo, ¿no?, de Pablo, que se le va alto por poquito, y vuelve a insistir el Depor en esa presión para volver a intentar meter al Arenteiro en su campo, aunque ahora sale y de qué manera.
4: Sale bien de nuevo ahí por banda izquierda, aunque llega bien Quique López para corregir, se quita la pelota de encima Jorge Casado, intentando hacer un despejo orientado para Nesker, que la controlaba con el pecho, pero estaba en posición antirreglamentaria.
2: Qué importante sería el segundo del Depor, no sé si antes de terminar, seguro que tenemos descuento sí. Largo. Seguro. Sí.
1: Menos de 5 no espero yo.
5: 6, sí, efectivamente.
2: Qué importante sería el segundo del Depor, porque Arenteiro está vivo, está llegando, tiene opciones, como venimos repitiendo.
4: Sí, con 1-0 está en el partido.
2: Y el partido está abierto, evidentemente, con el 1-0.
4: Viene ahora David Amigo por banda derecha, insiste por ahí, pone el centro, taponado en el primer palo, recupera la pelota al Arenteiro, es Diego Ferreiro, el capitán en gallego, quien juega hacia atrás para que saque la pelota Bryce Ball. Orientando el juego hacia la derecha, donde aparece Gorka Pérez con espacio por delante, recorta delante de Pablo Muñoz, ya se cierra bien el Depor, todos los hombres morados en su propio terreno de juego, cerrando filas. Y ahora vamos con el añadido, que está ya preparado, está ahí con el cartelón el cuarto árbitro, aunque está esperando para mostrarlo. Me parece que van a ser 6, me parece,
5: sí,
4: que he visto.
5: Ahora para lo mí confirmamos. Era correcto, para mí serían 6, sí. Es lo que yo decía, o sea que para mí los 6 están dentro de lo normal.
1: Jugada de ataque por derecha, 7. Para el Conquense.
3: Viene Ale Sánchez, lateral del área, quiere ganar la línea de fondo delante del Estadri Rodríguez. Necesita un apoyo, lo encuentra atrás para allá, si lo cuelga dentro del área, el balón que va muy cerrado. Atrapa con seguridad el meta de la calzada. Persigue Mister el Conquense, RQR con muchísima personalidad, metiendo atrás al Jerez.
0: Sí, está llegando mucho, sobre todo por el lado derecho de ataque y aportando sobre todo cada
3: vez
0: que...
3: Ay, cuidado, que fuera de juego. No pasa nada, Mister, porque era un balón en profundidad para Mati Castillo, pero arrancaba en fuera de juego.
0: Cada vez que roba balón está generando peligro en campo contrario, y la verdad es que muy bien situado, sobre todo en esa zona media, para poder robar y a partir de ahí intentar transitar. Es cierto que al Jerez se le ve como que le cuesta, ¿no?, generar ese juego de ataque por ese buen planteamiento o ese equilibrio táctico que tiene el Conquense hasta ahora.
1: Gol del Tenerife. César anota el empate en Salamanca ante Unionistas en el 41. El Tenerife ya ascendido, Unionistas apurando opciones de jugar playoff, y al final en Manuel se confirma, son 7 los
4: 7 de añadido. 7 de añadido, efectivamente. Nos iremos hasta el 52. Hemos cumplido ya el primero de esos 7 minutos de descuento. Vuelve a la carga el Depor, cuidado por la izquierda. David Amigo, aunque está ahí muy encerrada, está por dos hombres. Le ganó la partida ahí Candausi, que había hecho el esfuerzo defensivo. Le arrebató la bola y recupera el balón el Arenteiro.
2: Sí, tiene buen perfil derecho el Arenteiro, tanto Candausi como Cuellar. Defensivamente rapidísimos, también atacando muy bien el espacio y haciendo daño. Difícil por ahí para el Depor.
4: Señalaron la faltita sobre Diego Ferreiro. Faltita, decía bien faltita, porque parecía poca cosa.
5: Bueno,
4: no digo
5: mucho,
4: ni empujón,
5: sí.
4: De Miki Muñoz. Te diría que vamos, que era simplemente un cuerpeo ahí entre uno y otro.
5: Sí, a mí me sobra la falta igual que a ti.
1: Primer remate a puerta, sin mucho peligro, eso sí, del Conquense.
3: Lo intentó caer desde la semiluna, bote pronto, era muy complicado el balón, que fue rasito al centro, sin problemas, para de la calzada, cuidado ahora que lo intenta el Jerez, pelota en profundidad, va a llegar al lateral del área, ataca por la derecha el conjunto azul, la tiene Mati Castillo, se mide Herber, intenta irse el ganar la línea de fondo, se tira bien abajo Herber, será el primer saque de esquina para el Jerez y ahora sí rugen los 10.000 de Chapín. Pelota por la parte derecha del equipo de Diego Galeano, cuidado ahora que hay un pique dentro del área. Estaba por ahí Charaf. Estaba por ahí Nané, también el Ortúa. Y va a llegar el colegiado. Y la primera pues será advertirle que no hagan el tonto, ¿no? Y ya está. Digo yo, Pinardo, ¿no?
5: Sí,
1: a ver. Es que tenía Pinardo aquí con el corazón en la boca porque nos ha dado un susto Zarco en una jugada en la que Emanuel ha despejado con el puño hacia atrás y no sé si está pidiendo otro penalti en Arenteiro.
4: Es que impacta sobre Luca Lor, no sé si es en el despeje, no han terminado de señalar no han entregado la cartulina, que es lo que más me sorprende, porque ha sacado rápido el Depor.
1: Pues fíjate tú que yo siendo el Arenteiro que ya lo tiene todo hecho, en la temporada digo, pues igual yo la hubiera gastado, fíjate.
5: Si no hubiera gastado la otra, quizás sí, pero como ya había gastado otra, no ha podido.
1: Uy, de susto en susto, ahora para el Conquense.
3: Ay, madre mía, la primera gorda del partido para el Jerez, el saque de esquina, funcionó la pizarra de Diego Galeano, pelota a la frontal, remata Ismael, se estira bien para despejar. Adri López, menos mal que en boca de gol estaba Zeki, pero no la pudo cazar.
1: Penalti en el Escartín, madre mía. ¡Qué
4: penalti,
1: pero
4: penalti a favor del Depor! ¡Qué bien lo hace Alejandro Domingo Nesques! Hace el 1-2 delante del defensor. Yo creo que le traba de manera clara. El árbitro está a un metro
5: no lo
4: y pita los 11
5: claro,
4: metros.
5: No lo tiene nada claro. Los futbolistas del Arenteiro están exigiendo prácticamente a Juanfran que revise la jugada.
4: Pero yo creo que más por la inercia de lo que comentamos en la jugada anterior, ¿no? Decir, oye, esta ya la tienes que pedir. Porque a mí sí me ha parecido.
5: Pero es que en realidad, ten en cuenta que es la segunda. No. Yo ahora que la estamos viendo nosotros aquí, te diría que más vale que se la guarden. Porque es que pensar que eso no es penalti es que tú de fútbol has estudiado, vamos, lo justo y necesario. Madre mía, ¿cómo vas a decir que no es penalti, artista? Es que está diciendo el futbolista que no es penalti. O sea, este mismo futbolista está diciéndole a su equipo que pida la jugada. Se ve el pisotón clamoroso.
2: Pinardo, es que no sé si... yo creo que están reclamando que el penalti a favor del Arenteiro todavía, que por qué no le han dejado pedir la tarjeta.
4: Pero eso ya no se podría hacer porque se ha puesto el balón en juego. Claro. La única jugada que puede estar en discusión es esta
2: toda
4: última.
2: La discusión que hay,
5: es lo que les estaba diciendo el árbitro, porque se lo ha dicho algún jugador del Arenteiro y ha dicho no, eso ya está.
4: En cuanto se pone el balón en juego, ya se considera que es una nueva jugada. Entonces, si no has pedido ahí... porque es que ha dudado el Arenteiro en esa jugada.
1: 20 segundos
4: anterior.
1: Porque es que nos atropella los acontecimientos. Porque está parado el choque de Jerez, Agustín.
3: Protocolo, yo creo, antirracismo, sí. Homofobia y demás. Madre ha hecho el gesto de los brazos en cruz. Yo creo que va a ser por homofobia cada vez que sacaba el portero de la balompédica Adri López. Sonaba el típico, ta-ta-ta-ta-ta-ta-ta-ta. Y evidentemente, pues eso no
1: clásico,
3: se puede admitir. Ahora lo están diciendo por megafonía.
1: De los años 80.
3: Yo lo escuchaba, pero hacía décadas que no escuchaba esto,
1: De verdad, y que siempre tenga que haber los mismos tontos en todas partes. Parece que se activa el protocolo. Estamos atentos a lo que diga la megafonía. Entre tanto, ¿qué pasa en Guadalajara, Emanuel?
4: Pues que sale el sol en Guadalajara, que el árbitro sigue revisando la jugada. Entiendo que la jugada que está revisando es la del último
5: penalti
4: a favor
5: del
4: Deportivo
5: Guada,
4: Guadalajara.
5: Está revisando la jugada a favor del Guada. Que no hay discusión, que tampoco hay discusión. Se la está
4: en directo
5: la
4: ha parecido bastante claro.
5: Se le están poniendo ahora mismo a cámara lenta y es que se le ve. Donde coloca el pie, donde tal, o sea, yo es que no sé dónde tiene la duda, porque el pie de apoyo, el pie izquierdo, no lo puede avanzar porque le traba el futbolista del Arenteiro. O sea, no veo la duda, para mí es clamoroso.
1: Me cuesta un poquito más que a vosotros verlo, pero ojalá.
5: No, hombre, así, esto es penalti. O sea, esto es penalti.
4: Están ahí debatiendo el cuarto árbitro y el árbitro principal, el colegiado Gonzalo González. Y eso sí, parece que tampoco lo tienen tampoco claro como Garci. Bueno, vamos a ver, porque ahora viene la decisión y dice que penalti. Reivindica el penalti. Dice que va a ser pena máxima a favor del Depor. Nos hemos consumido ya, bueno, estamos en el 52, justo los 7 de añadido. No sé a cuánto nos vamos a ir más allá, pero ahora el Depor tiene una oportunidad de oro para poner el 2-0.
1: Lo vamos a consumir, pero en incertidumbre. Vaya primera parte de locura que estamos viviendo en el Escartín. Simplemente antes del lanzamiento de penalti, ¿se reanudó lo de Chapín, Agus?
3: Se ha reanudado ya el juego.
1: Bueno, pues ahora salimos de dudas con lo que pasó. Entendemos que protocolo por conducta antideportiva de la grada. El lanzamiento de penalti, Emanuel.
4: Bueno, pues está preparado Pablo Muñoz para ejecutar ese penalti.

0: que se sacó de la manga, sin duda la calidad de Nesques con ese regate dentro del área. Ahí viene, inicia la carrera, va a golpear con pierna derecha, viene Pablo Muñoz de lanzamiento y gol. ¡Gol, gol, gol, gol, gol, gol, gol, gol, gol! No tuvo dudas para colarlo por toda la escuadra, engañó por completo a Alvin y en el descuento de la primera parte pone tierra de por medio el Deportivo Guadalajara, que grita aquello de sí se puede. Deportivo Guadalajara 2, Arenteiro 0.
1: Y gol también en Córdoba.
2: Efectivamente, ha puesto tierra de por medio el Córdoba, ha marcado el 3-1. Finalmente fue Arnaldo el que a pase de Javi Gómez marcaba el 3-1. Córdoba 3, Manzanares 1. Quedan 14 para el final.
3: Los del Guadalajara y los del Conquense, los del Manzanares Fútbol Sala o los del Manchego. Todos los goles de todos los equipos de Castilla-La Mancha en Castilla-La Mancha en juego.
1: Pues el tercero del Córdoba y el segundo del Depor. Este es el que nos gusta, el que pone tierra de por medio, con polémica incluida. Ojo a esta falta peligrosa para el Jerez.
4: Lo intentaba, llegó a peinarlo Adri, el balón que se va sin peligro por la línea de fondo, saque de puerta para el Conquense.
1: Bueno, pues Meléndez, insisto, hoy no nos podemos quejar, Sea justo o injusto, pero todo está saliendo de cara.
5: Está saliendo el sol en todos los sentidos aquí en Guadalajara, aquí en el Escartín concretamente, porque sí que le está saliendo de cara al Deportivo Guadalajara todas las decisiones arbitrales hoy. Reclamábamos un segundo gol para afrontar el segundo acto con ciertas garantías, con menos nervios, con ese aplomo que necesita el Guadalajara para seguir metiendo presión, para hacer sus deberes y ver lo que pasa mañana. Y bueno, pues se ha conseguido, ¿no? A través de ese penalti que bueno, asciende el 2-0 al marcador. Y por supuesto, las mejores noticias se dan aquí en el Escartín con ese segundo gol del Depor.
1: Insisto que a esta hora no cambia nada, porque lo que sucede es que amplía ventaja el Depor. Está fuera del descenso con 40 puntos, uno por encima del Talavera. Recorta el Avilés en Ponferrada, justo antes del descanso. 2-1, sigue perdiendo el equipo asturiano. Y en el partido en Salamanca sigue el 1-1 entre Unionistas y Tenerife. Yo ya he perdido la cuenta, que soy de letras, Pinardo. ¿Cuánto de alargue sobre el alargue sobre el alargue?
6: Pues yo creo que en esta jugada deberíamos dar por finalizado.
7: Estamos en el 55, ahí estamos está. 10 por encima.
6: Por eso, entonces,
1: con está mal, una prórroga casi.
6: Y
1: casi,
6: importante, casi. No tiene más revisiones el Arenteiro ya.
0: Cuidado, cuidado, el Arenteiro dentro del área, el remate. ¡Buf! Pues ahí pudo pasar de todo. Ahora Ramón, el delantero, que se tiraba al suelo reclamando un posible penalti, es que no le quedan más tarjetas. Claro, se ha levantado como un resorte pidiendo la jugada, pero no tienen más tarjetas. Y acto seguido, el colegiado señalaba el descanso aquí en el Pedro Escartín con este 2-0 provisional a favor de los morados.
1: Ponle tú un resumen a esta locura que hemos vivido en la primera parte, que yo ya me he perdido tantas cosas que han pasado. Claro, yo tengo buena memoria, pero para acordarme de 57 minutos...
5: Bueno, yo creo que una primera parte donde se ha dado lo que esperábamos, ¿no? Un primer acto donde el Deportivo Guadalajara quería demostrar que necesitaba el más 3, un primer acto donde el Deportivo Guadalajara por fin le ha salido cara esa moneda al aire que es el VAR, ¿no?, de esta primera federación, haciendo justicia a lo que nosotros entendemos que ha pasado en el Escartín, en el verde. Y bueno, pues un 2-0 al marcador que permite, como decíamos, a un Deportivo Guadalajara meter presión a sus rivales, seguir vivo, seguir avanzando, ¿no?, en esa agonía que te da depender del resto de los equipos que están en esa zona roja, pero un Depor haciendo sus deberes para ver qué ocurre mañana.
1: Pinardo, un reto, a ver si eres capaz de condensar en 15 segundos todo lo que ha dado de sí la primera parte desde el punto de vista arbitral.
6: Pues yo creo que
1: te doy 25, venga.
6: Sí, no, yo creo que se equivocó sobre todo en el uso de las tarjetas. Alguna de las jugadas clave pues vienen determinadas por situaciones arbitrales, como por ejemplo ese posible penalti del portero de una falta que no era, que decíamos, pero bueno, es verdad que yo creo que el penalti del portero no es, el que no llegan a solicitar no es, porque apoya solo el brazo, que no hemos podido comentar, entonces por comentarlo ahora un poquito más, no es penalti. El que pita por del Guada creo que es penalti bien pitado. Yo creo que el VAR está haciendo las cosas de forma correcta hoy. Yo creo que hoy sí se están corrigiendo, porque ya decía que para mí el penalti que le pitan a Guadalajara y que se dice no es. Entonces, pues para mí me parece que todo lo que está haciendo ahora mismo el árbitro, en este caso hoy ha salido cara a favor del Depor, es porque realmente es así. Ya lo hemos dicho muchas jornadas, el Depor no había tenido suerte con el VAR. y hoy está teniéndola, pero es que yo realmente refrendo esas acciones. Es decir, yo estoy de acuerdo en cómo han sido analizadas, tanto por el árbitro en el campo como luego en el VAR, excepto la que pitó penalti en contra del Depor, que luego se les dijo que para mí se veía claro que no era. Todo lo demás, bien. Las tarjetas, mal. La sensación de control de partido, pues es verdad que la tiene mal el árbitro, pero es verdad que tiene mucha personalidad, ya decía, para las jugadas de VAR, ya es algo que pudimos ver durante la temporada. Y eso sí, pero todo lo demás, para mí todo lo demás me parece que deja un poquito que desear y se queda un poquito flojo para controlar el partido.
1: No era fácil, ¿eh? Pero te ha sido un minuto largo con lo que te había pedido.
6: 2-0. Mira el intento.
1: Está ganando el Depor. También ha tenido amiga la primera parte en Ponferrada, porque el gol de Babín para el Avilés ha llegado en el 45+7. Así que 2-1 al descanso, pierde el Avilés. 2-0 gana el Guadalajara. 1-1 entre Salamanca, entre Unionistas y Tenerife. Clasificación, lo repito una vez más, porque las buenas noticias hay que repetirlas. Avilés 43, Guadalajara 40, fuera del descenso. Claro, esto trae una mala, cae al descenso el Talavera con 39, pero se incrementan a esta hora de la tarde las posibilidades de salvar a los dos. Talavera 39, Orense 39, Cacereño 38, Osasuna 36, todos partido menos. Arenteiro ya descendido con 27. Bueno, pues coged aliento, Emmanuel, Javi, que la primera parte no ha dado respiro y todavía hay que vivir mucho la segunda parte. Yo creo que es importante lo que decía Meléndez, el segundo gol, porque a estos equipos que ya llegan desahuciados, sobre todo cuando no se juegan nada porque ya han descendido, darles... Salen con profesionalidad, pero hay que quitarle la motivación de seguir peleando. Y yo creo que un 2-0 se puede antojar una montaña muy dura de escalar. Ojalá así sea. Enseguida estamos de vuelta por el Pedro Escartín. Ahora nos quedamos en Jerez, donde algo que nos habíamos perdido los últimos minutos, Agustín.
4: De momento nada, aunque eso sí, ha cambiado las tornas del partido, mister. Cuidado ahora Santi Perea dentro del área, protege cierto, el balón, Agus, cae al suelo.
1: Se confirmó que el parón fue por activación del protocolo por antiodio, ¿no?
4: Sí, la verdad es que el mensaje por megafonía no lo acabamos de entender, sonó muy bajo, porque sería que no se permiten más mensajes ni más de este tipo y poco más. La verdad es que ya no se han vuelto a realizar cuando saca de puerta la balonpédica. Lo único malo, mister, es que con tanto parón esto le ha venido mal a la balonpédica, ¿eh? Ha cogido más el Jerez el mando.
8: Bueno, trata de atacar, pero no tampoco genera tanto peligro. Yo creo que es un partido de mucha igualdad en medio campo, un trabajo que tienen que hacer al final tanto Isurquiza como Vique Gómez, con tres jugadores por dentro del Jerez. Y bueno, poco a poco yo creo que al final en muchos recorridos no le da tiempo a llegar, pero está bien posicionado y tampoco le están generando mucho peligro.
4: Era una eliminatoria rocosa, dura, lo sabíamos todos, los dos equipos son así. Y de momento en estos primeros 29 minutos así se está mostrando sobre el césped de Chapín. Intenta tocar en la divisoria el Jerez, sin embargo va a recuperar Isusquiza. Pelota para Vique, tocando a campo la balonpédica, tiene a Le Sánchez, puede plantar la frontal. Ahí está Le Sánchez, rodeo tres contrario, intentaba el recorte, qué pena, no salió. Viene la ayuda a Vique, pelea con Mati el balón, que lo va a recuperar el Jerez. Y dice el árbitro que no hay ley de la ventaja porque estaba de espaldas Charaf. Será pelota para el equipo local.
6: Bien pitada, ahí nunca hay ventaja, ahí lo único que puede pasar es un lío. No da para tarjeta, tienes que pitarla porque si roban ya se te puede quedar tarde para pitarla más tarde. Con lo cual, pues la paras ahí y todo el mundo contento. Hay que reiniciar la jugada, bien.
4: La pelota que la tiene el Jerez arrancando en su campo. Tira la pared de Chacartegui con Charaf, la tiene este último. Intenta tocar la parte derecha, no se queda con ella Zeki, intenta arrancar, que ahí le agarran del brazo, va a ser la primera amarilla. La primera para Zeki, que se queja, pero el agarrón Pinardo, salvo que la tele diga lo contrario, pareció clarísimo.
6: No, hombre, no, para una que aciertas te la tengo que dejar. Tarjeta clara, efectivamente, sobre Caín, agarrón prolongado, hay que sacarla. Me está gustando el árbitro, porque hoy es verdad que, como tú acabas de decir, y es importante, minuto 30, primera tarjeta amarilla. No es su seña de identidad y, sin embargo, hoy está sabiendo demostrar un poquito más de templanza el árbitro a la hora de gestionar el partido y en ese sentido creo que tiene mucho más ganado. Así que, para mí, primera gran decisión y bien acertada.
4: La falta en línea de tres cuartos, corada a la derecha, se un ataca, la balonpédica onquense. La ha plantado Quique González, que le dice al árbitro, ¿qué quieres más? Marcando la señal, levantando los dos brazos, dos hombres en la barrera del Jerez. La línea defensiva muy fuera de su área, 3-4 metros. Se acerca Herbert a decirle algo a Quique González. Ahí está la zurda del primer balón de Castilla-La Mancha. Ahí la pone Quique como Los Ángeles, el balón que busca y susquiza. Vaya, por hablar como Los Ángeles, al final se cerró esa pelota y atrapó con seguridad arriba de la calzada. Y la pone en juego ya con pierna derecha. Intentaba controlar esa pelota Mati Castillo. Se lleva la entrada por detrás de Yacine, dice el colegiado, a distancia de línea, que es falta favorable al Jerez.
1: Se está empezando a calentar esto. Está empezando a ser ya partido de playoff, Pinardo.
6: Claro, es que las voces de la gente empiezan a… Y ahora que han sacado la primera amarilla, pues el público calienta un poquito para que sea igualada la situación ahí. Para mí la falta es muy justita, es decir, va un poco a la presión el futbolista del Conquense, lo siente el futbolista del Jerez, se deja ir, es verdad que le mete un poquito porque el asistente está justo al lado y lo ve, y es falta y ya está, no hace falta subir revoluciones, que no ha pasado nada.
1: Otro dato.
4: Cuidado que viene el Jerez, espera que la pone Mati Castillo, el balón que va muy pasado, sin opciones de que llegue, nadie se pierde por el otro costado, saque de banda para el balón Pédica.
1: Y otro dato decía que muestra lo que es un playoff. Es un poco lo que hablábamos al principio, Mister, sobre la gestión de los momentos de partido, las emociones, bueno, todo lo que hay en juego. Dicho de otra forma, la gestión del miedo. Cuatro partidos en juego. A esta hora, en la primera eliminatoria de semifinales, partidos de ida. Minuto 77, Coria 0, Minera 0. Minuto 35, Tudelano 0, Oviedo Vetusta 0. Minuto 35, Reus 0. Unión Deportiva Orense 0 y minuto 33 Jerez 0, Conquense 0. 0 goles en 4 partidos.
2: Yo es que creo que va a haber uno, entre la ida y la vuelta.
8: Es que fíjate, yo analizando un poco, claro, analizando al Jerez, es que gana 12 partidos con 1-0-0-1. Al final son equipos que quizás tienen muchísima igualdad, muchísima estructura defensiva, que les cuesta más atacar, les cuesta hacer más gol, y son estos tipos de partidos, ¿no? Que al final implica donde hay un playoff, pero cuesta, ¿no? Salir de esa zona de confort, de poder hacer algún gol.
1: Y claro, donde hay menos en juego y menos tensión, pues sí que llegan los goles. En Villarrubia, Javi.
9: Gol, gol, gol, gol, gol, gol, gol del Villarrubia, que marca el primer gol del partido. Se hizo el hueco Jandro en la frontal del área, le pegó seco abajo a la derecha, imposible para Vitolo. El Villarrubia, que quiere darle una alegría a su afición en este último partido suyo de la temporada. 34 de partido, Villarrubia 1, Huracán de Balazote 0.
1: Y gol en Córdoba, Alejandro.
2: Hay gol del Córdoba que pone el 4-1. Fue Titi del Rey en una contra de libro del equipo de Santoro. Córdoba 4, Manzanares 1, restan 9 para el final.
3: Los del Viñalbal, los del Talavera, los del Calvo Sotelo, los de la Solana. Todos los goles de todos los equipos de Castilla-La Mancha en Castilla-La Mancha en juego.
1: Campeonato de España de atletismo en fondo y medio fondo. Ya hemos contado el tercer puesto para José Daniel Jiménez de Valdepeñas y del Club Atletismo Valdepeñas en el sub-23 masculino en 10.000. Carrera de 10.000 absoluta femenina. Cuarta, Irene Sánchez Escribano. Sexta, Silvia Rey. Son los resultados de la carrera que acaba de finalizar en Mahón, Menorca, donde se están disputando estos nacionales. Últimos 10 minutos de la primera parte en Chapinagus.
4: Esto es una pelea, te la robo yo, la pierdo yo, la recuperas tú, me resbalo yo. Balón para ti, balón para mí. El balón que lo tiene el Jerez en ataque de Ocha Cartela, quería colgar dentro del área, mete. Despejando para el Conquense la pierna, Santi Perea, ganando metro la balonpédica prácticamente sobre el lateral del área, el Conquense. Balón que lo pone el Jerez en juego. Ahí la tiene Adri, dejando para Chacartegui. Hace rodar el balón atrás para que la maneje Ismael, tocando la pelota para Josete en el círculo central. Toca en cortito la divisoria. ¿Dónde está Guille Campos? Tocando a la derecha. Campo la balonpédica. Javi Rodríguez la va a tocar atrás para que la manejen los centrales del Jerez, que no quieren problemas, y balón directamente atrás por el guardameta de la calzada.
1: Como todavía,
4: y va a presionar arriba la balonpédica.
1: Perdona, Agus, como todavía, a pesar de que, bueno, lo hemos explicado ya en varias ocasiones, pero bueno, no está de más repetirlo porque todavía genera algunas dudas y nos están reportando algunos aficionados que tienen problemas para ver el partido. Repetimos, la triple casuística. El Jerez Conquense se puede ver en CMM Play en todo el territorio de Castilla-La Mancha, sin problemas y limitaciones. No se puede ver en Andalucía. El partido está geobloqueado porque ese es el acuerdo al que ha llegado esta casa. Cuidado primero, Agus.
4: ¡Uy, madre mía! El Jerez, un pelotazo de su campo. Ganó la espalda del lateral izquierdo a Chacartegui. no se lo esperaba nadie. Botó la pelota, menos mal, dentro del área, y cuando le enganchó se le echó encima la defensa. El remate muy flojito a las manos de Adri.
1: Hay que tener cuidado con esas, mister, que es demasiado fácil, ¿no? Un balón largo y que
8: claro,
1: te da en la espalda.
8: Al final estaban muy en amplitud, que estaban saliendo fuera a apretar. Al final el balón viene de lado a lado y se encuentra con entre Yacinho y Lartúa, que pica Chacartey. Ojo, porque hay que cerrar y pendiente de esa incorporación de ese lateral izquierdo.
1: Retomo lo que decía, repito, en Castilla-La Mancha el partido se puede ver en CMM Play perfectamente. No se puede ver en Andalucía, en virtud de las condiciones del acuerdo al que ha llegado esta casa con quien tiene los derechos del Jerez para poder emitir este partido. 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No se puede ver a través de la app de Castilla-La Mancha Media. A través del navegador usted se conecta, pone el enlace y puede ver el partido entre Jerez y Unión Balompédica Conquense. Hecho el recordatorio. Juega el Conquense, Agustín.
4: La está teniendo, qué pena, porque tenía un pase a la entrada de Yacín por la derecha, vi que no lo vio. Pero la está tocando ahora en campo el Jerez, pelota en la frontal. ¡Ay, qué pena! Se le escapa el control a Ale Sánchez. Y a Javi Rodríguez, la cede atrás para el guardameta de la calzada, que le pega el pelotazo arriba al cielo nublado hoy durante todo el día de Jerez. Esa pelea en Aneca ahí entre los dos centrales. Y va a indicar falta de Ola Ortúa. Sí. Poca cosa, ¿no, Pinardo?
10: No, le tiene bien agarrado ahora, ahora sí. Y de hecho tendría que tener un poquito de cuidado, porque estos agarrones tan claros, con una tarjeta para un equipo y otro no, igual te pueden suponer una tarjeta amarilla. La falta de Ola Ortúa es clara. Que nos libremos de la tarjeta está bien. Tampoco digo que sea tarjeta absolutamente necesaria, pero que sí que te la pueden llegar a sacar en ese tipo de acciones, y hay que tener cuidado con ese tipo de situaciones.
4: Tiene la pelota jugando el Jerez, retrasando a su campo para que la maneje Adri Rodríguez. Pide Quique González la presión porque Adri la cede la frontal de su área, donde está el guardameta de la calzada, que mira hacia arriba. Avanza un metrito tocando el balón, viene el golpeo con pierna derecha, va muy plano, sin opciones para Nané. Eso es un regalo directamente para el guardameta Adri López.
8: Sí, pero eso quiere decir, Agustín, es un equipo que le cuesta hacer goles a favor, que le cuesta generar juego. Y al final abusa, ¿no?, de ese balón largo por una posibilidad de segunda jugada para que la pueda recibir Ismael Ochará.
4: Ahora, es una locura los datos en Chapín. Solo ha concedido 6 goles, ¿eh?
8: Claro, claro. Vaya, Fortín, estamos hablando
4: toda
8: de
4: la liga.
8: Del equipo menos goleado del grupo 4, de segunda ref. Con lo cual, quiere decir que es muy fuerte defensivamente.
1: Le cae otro al Manzanares en Córdoba, Alejandro.
2: Efectivamente, el quinto que llega la manita, el segundo de Hugo en su cuenta particular. Esto se le pone tremendamente complicado al Manzanares. Córdoba 5, Manzanares 1, quedan 6.
3: Los del Albacete y los del Guadalajara. Los del Pedroñeras o los del Conquense. Todos los goles de todos los equipos de Castilla-La Mancha en Castilla-La Mancha en juego.
1: Pues mala imagen la del Manzanares para despedir la temporada regular fuera de casa. Aún quedará un partido en casa la próxima semana ante Alcira, pero bueno, el trabajo está hecho y el objetivo más que cumplido. Va a jugar, al igual que el Valdepeñas, la fase de pelea por el título, el playoff. Ha arrancado ya también el partido en Almagro, segunda federación de fútbol sala femenino, que pueden seguir en CMM Play. Quedan 2 jornadas, es la menos 2. El Almagro depende de sí mismo para acabar como primero de grupo, como primer clasificado, y tener esa ventaja para los playoffs. Y está haciendo los deberes por la vía rápida. 3-0 está ganando al Martos. Este choque lo pueden también seguir a través de CMM Play. Arrancó la segunda parte con o sin cambios en Guadalajara.
7: Arrancó efectivamente la segunda parte, llevamos prácticamente un minutito ya de segunda mitad, sin cambios, los mismos 22 protagonistas sobre el césped del Escartín.
1: ¿Y qué espera Meléndez para esta segunda parte? Entiendo que un arranque para que sobre todo no muestre duda, ¿no? No le enseñe la patita al Arenteiro.
5: Sí, sí, creo que lo está consiguiendo el Deportivo Guadalajara, porque ha empezado mandando el balón al área de Arenteiro, jugando en su campo, teniendo presencia, ¿no?, intentándolo por el costado izquierdo. Y como bien dices, es lo que esperamos y es lo que debe hacer el Depor, no dar opciones al Arenteiro.
1: Hay balón parado, puede ser peligroso, lateral para el Jerez, Agus.
4: Por mano de Herber, ojo, que porque efectivamente está en la paralela del vértice del área, atacando por la derecha el Jerez. Hay mucho peligro. Todo el Conquense está dentro de su área. Hay 1, 2, 3, 4 jugadores del Jerez. Se espera en la frontal Zeki para botarla cuando silbe el colegiado. Lo hace en estos momentos, marcando la jugada. Zeki, viene el golpeo con pierna derecha. El balón que va pasado. Segundo palo, bien despejando Herbert para los suyos. La pelota la intenta volver a colgar otra vez el Jerez. Despeja otra vez Herbert. Cerrando para los suyos. Javi Rodríguez la toca arriba. Mete la cabeza a Vicky. No se puede quedar con ella nadie el Conquense. La rifó también Ismael. La bajó de cabeza Santi Perea. El balón que lo tiene ahora Quique González.

0: En corto para Vique, cuidado que se duerme dentro de su campo, a punto de perder la pelota. Se la quería quitar Nané, que se quejaba de una falta, dijo el colegiado, y se levantase el delantero centro del Jerez. Y ahora la tiene en línea defensiva, tocando el con quien se está muriendo el 41 en la primera parte.
1: Error no forzado y se salva el Depor, Emanuel.
2: Sí, sí, sí, después de un mal despeje de Ablan, que le cae la pelota a Ferreiro, que le cede el balón a Román para que golpee a portería, pero luego se lanza con todo ahí Dani Gallardo para evitar el tanto junto con Amador Zarco. Ha quedado lastimado además Dani Gallardo, porque se atropellaron ahí entre uno y otro, sí. Y está doliéndose con entra las asistencias para el jugador del Depor.
1: O sea, antes lo sí, decimos, es. Meléndez.
3: Bueno, pero al final los equipos de zona roja, ya sabes que pasan estas cosas. Zona roja, a excepción de hoy, que está el Depor fuera de...
2: Bueno, ya estamos fuera, claro, claro.
3: Sí, sí, que está el Depor fuera de esa zona de peligro. Le suelen pasar estas cosas a los equipos que pelean por estos menesteres. Así que, bueno, se ha salvado el Depor. Al final... ese choque entre Zarco y Dani Gallardo, que dejaba mal parado al defensa, y bueno, afortunadamente parece que va a poder continuar.
1: Asomó el conquense por el área contraria después de algunos minutos, Agus.
0: Y lo hizo bien, el balón en profundidad dentro del área para Yacín. Llegó con tiempo para ponerla, parecía que llegaba claro el remate de cabeza aquí que González, pero le estorbó Javi Rodríguez. El balón que no cogió portería se acabó haciendo con él de la calzada. Otra, pero bueno,
1: a Córdoba, gol. Alejandro.
4: Le está cayendo un saco de goles al conjunto de Juanlu Alonso. El sexto del Córdoba, otro más de U, que ya firma 3 desde su casa, desde el área contraria. Pilló adelantado Humberto. Córdoba 6, Manzanares 1, quedan 4.5.
5: Los del Manchego y los del Socuéllamos, los del Albacete o los del Cazalegas. Todos los goles de todos los equipos de Castilla-La Mancha en Castilla-La Mancha en juego.
1: Está penalizando de lo lindo el Córdoba al Manzanares, el portero jugador. ¿Se recupera Gallardo en Guadalajara?
2: Sí, sí, se recupera, bueno, requeante con una buena cojera. Vamos a ver si puede continuar. Parece que ha sido un golpe ahí. No sé si me da la impresión que había sido en la cadera, en el muslo. Pero ahora le veo también apoyar el tobillo y parece que eso, que no termina de apoyarlo, sí, ahí con toda la normalidad.
1: ¿Cuánto para el 45 en Chapín, Agus?
0: Minuto y 40 segundos y lo que quiere añadir el colegiado.
1: ¿Sería
6: serán unos 4 o 5, porque hay que recordar el protocolo que se activó, con lo cual también va a ser un descuento considerable. Yo me iría a los 5 minutos.
1: Si Sergio Rubio fuera el entrenador del Conquense, ¿estaría deseando que llegue el descanso o no?
7: Bueno, yo tendría ganas, ¿no?, de que este minutito y entrar para adentro y seguir trabajando de la manera que están haciendo, ¿no? Ajustados, y un empate fuera de casa es bueno y hay que mantenerlo.
1: Recuerdo que una de las ventajas que da haber terminado por delante de la clasificación, aparte de resolver en tu casa ante tu gente, es que en caso de empate después de prórroga, te llevas la palma, vaya.
7: Pasa el tercer clasificado,
1: claro,
7: en este caso es el
1: Conquense, correcto. Que no tienes que ir a la lotería de los penaltis.
7: Sí, claro.
0: Ahora hay que jugar prórroga,
7: es una ventaja.
1: Sí, sí, la prórroga, bueno, ya habría que jugar. Pero en la prórroga ya la presión para el que ha quedado peor, en este caso, el que está obligado, que sería el Jerez.
0: Ante un equipo,
7: una ventaja siempre y cuando, claro, pero bueno.
1: Bueno, no es pequeña, ¿eh? No es pequeña llegar al final de los 90 minutos empatado y que en el 91 estés ganando.
0: Mira que sube Herbert por la izquierda, va a colar dentro del área, vamos a ver esa pelota. Segundo palo, acaba despejando Josete para los suyos. Y más ante el Jerez, que es un equipo menos goleadores, ¿eh? Ya hemos dicho que, claro, que ha encajado tampoco, solo 24 goles, pero ha marcado 32, ¿eh?
7: Sí, lo que pasa es que juega contra un Conquense, que es un Conquense, son equipos muy similares, son equipos muy parecidos, ¿no? De prácticamente de la misma estructura, ¿no? Equipos que hacen pocos goles y que sacan mucha rentabilidad de esos pocos goles.
1: Vamos, con una feria.
0: 3 minutos de añadido.
1: Una feria de diversiones, ver a Jerez este año.
8: 3 minutos me parece poquísimo, ¿eh?
0: A mí también.
8: Bueno, bien, vale, bien, no pasa nada.
7: No tardó tanto el protocolo, yo creo, ¿eh, Pinardo?
8: Sí, acuérdate que entre que vino, estuvo luego hablando con los futbolistas en torno al medio campo, estuvo haciendo el gesto de que se pudiera avisar. O sea, yo creo que los 4 me los pedía al cuerpo cuando era un quinto, ¿no? O sea, pero para mí 3 es verdad que sí que se me queda un poquito cortito, pero bueno, siendo el día que las circunstancias en las que estamos, pues mira, ni tan mal que sea 3.
1: Dame un segundito, que cuento una muy buena noticia. Estaba aquí chequeando las edades de las clasificadas, las primeras clasificadas en la carrera de 10.000 en el Campeonato de España de fondo en atletismo en Mahón, en la categoría femenina de 10.000, insisto. Y podemos confirmar ya 100% que Silvia Rey, que ha sido sexta, insisto, en la carrera, es la mejor sub-23. Ergo, dicho de otra forma, Silvia Rey, la toledana, la hija de Julio Rey, Vanessa Vega, de Casta le viene al galgo, campeona de España con récord de los campeonatos. Además, ojo a esta marca, 33-38. Silvia Rey, campeona de España en categoría sub-23 femenina en la distancia de 10.000 metros. Así que enhorabuena para la toledana, que tiene un presente brillante y un futuro mejor aún. Tres al final entonces, y queda uno y medio, ¿verdad, Agustín?
0: Eso es, 90 segunditos. Y la pelota la tiene Adri López, va a golpear arriba, campo en Jerez, el balón que va altísimo. A ver si tiene Caín oportunidad de disputar esa pelota. No la tuvo, metió la cabeza Josete, pero llega en segunda oleada. Línea tres cuartos por la derecha, ahí está Yacín. Mira, levanta la cabeza, ve dentro del área, busca el centro. ¡Ay, aquí que hoy que despeja hacia atrás la defensa! Puede llegar Gerber. Vamos a ver, está en la línea de fondo. Gerber que la pone atrás, no llega aquí que se queda muerta. Dale para marcar al palo. ¡Al palo! ¡Qué pena! Sánchez, qué pena, se ha librado ahí el Jerez. Le quedó dentro del área, la enganchó bien de diestra y el balón a media altura, el palo derecho, el portero ha podido poner patas arriba en la eliminatoria, Ale Sánchez.
7: Con qué poquito llegando por fuera, intentando hacer ese cambio de orientación, pase atrás. Ojo ahí que no sé, Pinardo, si hay contacto dentro del área.
8: No es pitable, es decir, llega bien el central, pone bien la pierna, creo que ha sido el Capi Adri, pone bien la pierna para tocar balón y aunque va un poquito con tacle por encima, mostrado, pero yo creo que no da para que pueda hacer penalti y se adelanta, se anticipa, con lo cual la jugada es válida.
0: ¡Qué rabia de verdad ese lanzamiento de Ale Sánchez al palo! Con lo difícil que es generar ocasiones, fíjate, mister. Qué pena que haya rebotado en el palo.
7: Yo creo que lo que tiene que tratar el Conquense es eso, ¿no? Es robar, intentar contraatacar, sacar de zona, llevar al otro lado, porque ahí genera desequilibrio. Una y otra vez siempre hay superioridades por fuera y las podría aprovechar mejor si son rápidos en la circulación de balón.
0: Bueno, pues respira profundamente Chapín después de ese tiro al palo. Se acaban los primeros 45 minutos. No añadió ni un segundo más a esos tres que había anteriormente añadido el colegiado. Nos vamos con esa sensación de que la única ocasión clara la tuvo el Conquense al final y el balón al palo. Todo listo, por lo tanto, para una segunda parte de AUPA. De momento en Chapín, Jerez 0, Balompédica Conquense 0.
1: Ahora te pido resumen, Sergio. Antes ha habido ocasión y ahora córner para el Depor.
2: Córner bueno, cuidado el remate. En el primer palo la tuvo Lucas Pérez, se marchó desviado alto ese remate de cabeza. Será balón para el Arenteiro. Cuando creo que tiene un problema, cuidado, tiene un problema Zarco. Sí. Se tira al suelo Zarco, pero me parece que es un señuelo. Y lo explico. Se van a cambiar, le van pues a cambiar las botas.
1: Moda, ¿eh?
2: Se van a cambiar las botas Javi a Blanque. Y bueno, pues la jugada ha sido orquestada, evidentemente, desde el banquillo para que Zarco sea asistido y mientras tanto a Blanque se pueda cambiar las botas y no que se quede el Depor con uno menos.
1: Bueno, pues oye, con estas cosas pueden ser más éticas o menos éticas, pero oye, esto también hay que controlarlo. Hoy en día que los detalles lo son todo, Javi, esto es parte del llamado otro fútbol que también hay que tenerlo en cuenta, oye.
3: Sí, sí, es verdad que hay que tenerlo en cuenta, luego ya cada uno, a mí realmente no me parece bien del todo, lo haga quien lo haga, ¿no? Pero bueno, está la normativa así, evidentemente Zarco es atendido y no necesita abandonar el terreno de juego, que es la picaresca de por qué es el portero, ¿no? Y bueno, pues se ha cambiado las botas a Blanque, todo vuelve a la normalidad, Zarco se levanta, parece que está en perfecto estado.
2: De hecho, no calienta Dani Vicente. Bueno, sí, calienta Dani Vicente, perdón, calienta Dani Vicente.
3: Sí, si no sería muy…
2: Si no hubiera sido quizás demasiado cantoso, ¿no?
8: Sí, esto lo van a meter cantoso. Esto lo van a meter mano porque se está empezando a hacer ley y en cuanto la FIFA vea que esto empieza a hacer ley, va a meter mano de alguna manera y va a evitar estas situaciones. Pues con unas sencillas situaciones, ¿no? Cada vez que se atiende al portero directamente.
2: Cuidado que recupera, el Depor muy alto. Pablo Muñoz, el pase atrás lo cortó en última instancia. Moya recuperó prácticamente en área rival. Pilló desprevenido ahí al Arenteiro, pero se salvó el conjunto gallego. Cuidado que viene a Blanque, cuidado que pisa el área. Se va hacia la derecha, puede poner el centro al primer palo. Anticipó Alvin, atrapó la pelota, pasó el peligro en el escartín.
1: Tengo pendiente preguntar a Javi Garó si se llegó al descanso en Villarrubia con el 1-0 para el conjunto de Darío.
9: Sí, así se ha llegado, Garci, 1-0 para el Villarrubia, vale el gol de Jandro, así que de momento se lo llevan los locales frente al Huracán de Balazote.
1: Terminaría el Villarrubia sexto la temporada con 53 puntos, el Huracán sería un décimo con 41 y no podría cambiar de posición, de hecho. Pues 1-0 está ganando el Villarrubia. Recuerdo que empataron a 0 Villacañas y Villarrobledo. Y tengo pendiente preguntar a Sergio Rubio por un resumen de la primera parte de lo que hemos visto en el de momento Jerez 0 con Kense 0.
7: Bueno, partido muy igualado, donde yo creo que se está favoreciendo sobre todo de alguna acción a balón parado, donde están creando peligro, y esa última jugada del Conquense, ¿no? Que es lo que donde tiene que tratar de incidir en esas salidas rápidas por fuera e intentar sacar al lado contrario y aprovechar esas llegadas que puede generar ese centro lateral al área, ocupando bien las posiciones de remate. Con lo cual, bueno, y tratar de neutralizar las llegadas por fuera de Mati y apretar un poco más, sobre todo en salidas rápidas por parte del Conquense. Pero bien, porque el partido al final se trata de no encajar y llevarte un buen resultado para Cuenca.
1: ¿El árbitro Pinardo?
8: Pues la verdad que contrariamente a lo que he dicho, pues me está sorprendiendo porque está haciendo un muy buen arbitraje, está eligiendo bien los momentos, hay bastante presión y está manejando bastante bien. Bueno, la verdad que solo puedo decir buenas palabras del arbitraje en esta primera parte porque ha sabido escoger bien los momentos, las circunstancias, cómo actuar, transmite mucha calma, está cerquita a las jugadas. O sea, yo para mí hoy solo puedo decir que muy buena primera parte y que ojalá y sea así en la segunda parte también.
1: Todo lo demás en el playoff de ascenso a Primera Federación está igual, es decir, 0-0. 0-0, ya ha terminado el Coria Minera, el Coria, el equipo que compitió precisamente con el Conquense en la liga regular. 0-0 al descanso, el Tudelano Oviedo Vetusta y el Reus Unión Deportiva Orense, además del Jerez Conquense. Primera Federación, gol de Unionistas, 2-1, acaba de marcar Olmedo, se adelanta de nuevo ante el Tenerife, sigue apurando opciones de pelear por el playoff de ascenso, estaría a 4 del Castilla, la verdad que lo tiene difícil. Sigue perdiendo el Avilés, esto es bueno, 2-1 ante la Ponferradina. Quién sabe si todavía podría estar a tiro de los castellano-manchegos. Desde luego, ahora mismo está a 3 puntos del Depor, que sigue ganando. ¿En qué minuto ya en el Escartín?
2: Pues 59 y medio, casi una hora de partido aquí en Guadalajara.
1: En la Liga Hypermotion, 64 de partido, sigue ganando el Valladolid, 1-0 al Zaragoza. Recuerdo que el Albacete le ha ganado 2-1 a la Cultural Leonesa, que prácticamente se queda hundida. Valieron los goles de Jefté de penalti y de Capi, que celebra su renovación con el gol de la victoria, en un partido en el que se ha escuchado la grada gritos de Alberto, quédate, a los que se ha mostrado correspondido y agradecido Alberto González. Y en Primera División acaba de marcar el Celta Borja Iglesias para adelantarse en el Metropolitano ante el Atlético de Madrid, que sigue de resaca triste tras la eliminación en Champions. 65 de partido, Atlético de Madrid 0, Celta 1. Y se acabó el suplicio en fútbol sala para el Manzanares, Alejandro.
4: Efectivamente, termina el partido en el Municipal de Vista Alegre. Ni más ni menos que 6 le han caído al Manzanares, que desde luego no ha tenido su día. No apareció el goleador Daniel Gabriel, como sí apareció la semana pasada. Córdoba 6, Manzanares 1.
1: Pues mala imagen hoy, pero lo importante ya estaba hecho desde la semana pasada. El Manzanares va a luchar por el playoff por el título. Es sexto con 44. También lo va a hacer el Viñal Valival de Peñas tras ganar hoy 5-4 al Inter Movistar. Es séptimo ahora con 43. Adiós, Alejandro. Hasta luego. Volvemos de nuevo al Pedro Escartín. Está jugando el Arenteiro, Manuel.
2: Sí, jugando por banda derecha, Ferreiro intentando amenazar ahí con el centro, se lo piensa mejor, combina en cortito para Cuellar, que juega de nuevo con Ferreiro, ahí encimado por Enesques, también anticipa ahora abajo Tavares, terminó por los suelos el jugador Alex López, pero el balón sigue siendo favorable al Arenteiro.
10: Sí, dando un pasito adelante ahí Arenteiro, teniendo más la posesión, obligando a defender al Deportivo Guadalajara. Buenísimas las ayudas tanto de Tavares como de Miki Muñoz ahí, los dos pivotes para echar un cable defensivamente hablando. Importante que en estos momentos donde parece que el Depor se relaja un poquito y juega con el marcador, que todos sean solidarios. Buen trabajo del Depor.
2: Sí, ahora busca precisamente presionar David Amigo en al largo. Tiene que jugar el portero Alvin, aunque recupera fácil el Depor. Miki orientando bien el juego ahora, donde estaba el espacio libre para que aparezca Blanque, que ya cruza divisoria. Completa la apertura a la derecha para Dani Gallardo. Aparece Pablo Muñoz en cortito para darle una salida. Se asocia con Miki, jugando ahí ahora ya con más parsimonia el Depor, intentando poner un poquito de calma al encuentro. Orienta el juego hacia la izquierda, donde aparece más libre Nesques. Cuidado que puede buscar el golpeo. Se cierra la defensa ahí del Arente.

Pereira obliga a poner el pase hacia la derecha. Miki Muñoz en el piquito del área combinando con Nesquez. Buena picadita, aunque leyó muy bien Gorka Pérez el pase picado del granadino para Dani Gallardo y anticipó la defensa del área.

0: jugando en horizontal para Ablanque. Todavía en su propio terreno de juego, aunque ya encuentra a Raúl Tavares.
1: Sí, también,
0: ahora avanzando poquito a poco.
1: Sí, también se nota, ¿no? Que creo que hay un poquito de bajada de brazos del Arenteiro, ¿no? Vemos como la presión es muy, muy, muy tibia. Vemos muchísimo más espacio, ¿no? Para los jugadores del Depor. Vamos a ver si esta es la tónica que sigue en esta segunda parte y se vuelve todo un poquito más cómodo de aquí al final.
0: Sí, como si le faltara un poquito de creer, ¿no? En ese tipo, claro, de presiones al Arenteiro cada vez, o siempre que hay un balón dividido, también se observa con facilidad. Viene Nesques ahora, aunque le tocan la pelota por detrás, la recupera Cuellar. Hay falta ahora clara de Nesques para cortar ese contra que iniciaba el Arenteiro.
1: Que esto es un arma de doble filo también, porque cualquier balón parado que le iguala todo, cualquier jugada aislada, te mete el 2-1 y se convierte en un marcador que no deja de ser peligroso y vemos otra vez los fantasmas.
0: Bueno, pues juega Arenteiro desde atrás. La presión ahora es del Depor, aunque anticipa Candausi. Intenta ganar ahora la pelota. Se resbala y trastabillado a Blanque. Es el balón filtrado de Ferreiro, que no va a encontrar a nadie, que le va a llegar manso a los pies de Amador Zarco. En el 64, casi medio de partido. Esto está 2-0, favorable al Depor. Jugando desde atrás el conjunto morado. Apertura a la derecha. No sé si escuchan esos aplausos también de la grada, pero es porque ha pasado por aquí Unax Álvarez de Ulate, que se prepara para entrar al terreno de juego. Cuidado, que viene el lanzamiento del delantero de Nacho Román, que se marcha directamente fuera desde la zona de tres cuartos. Golpeó, no encontró portería. Será balón para el Depor. Lo pone ya en movimiento Amador Zarco, reiniciando con Jorge Casado. La pelota para la izquierda con Quique López, que protege, encimado por Cuellar. Está de espaldas, cuidado que le llega también la ayuda ahí de Alex López. Será en cualquier caso balón para el Depor. Bueno, pues se prepara ya los cambios, ahora lo contamos. Miki Muñoz jugando hacia Ablan, que encuentra libre ahí a Raúl Tavares. Por derecha, Pablo Muñoz, que amenaza con poner el pase filtrado, pero juegan cortito. Juega con los socios que tiene más cerca. Hacia atrás, jugando el Depor. Ahora Amador Zarco sí opta por el desplazamiento en largo. Anticipa bien la defensa del Arenteiro. No tiene jugadores el Depor hoy para ganar, sobre todo esa primera jugada.
1: Sí, por arriba muy difícil, porque ni Nesques ni Pablo Muñoz, evidentemente Tavares, David Amigo, no son jugadores potentes en esos balones divididos. Ojo.
0: Cuidado el centro. Se pasea la pelota. El remate final no sale, el secuero. Tiene que ser Miki Muñoz, pero el despeje es poco ortodoxo. Sigue la pelota viva. Ahora señala, creo que ha salido el balón por línea de fondo, me parece, en uno de esos remates. Pues
2: fuera juego,
0: cuidado, del Arenteiro.
2: Fuera juego.
3: Os iba a preguntar a los dos si ahora ya ha llegado al Ecuador de la segunda parte con este 2-0, más o menos ya encaráis lo que queda con cierta tranquilidad, pero vista la última jugada, yo creo que huelga decirlo. Mejor seguir con la guardia en alto.
1: Sí, porque bueno, también lo ha entendido así Juanvi Peinado, que el partido está en tierra de nadie y esto es peligroso. Afortunadamente, el equipo de enfrente hoy pues tampoco atraviesa su mejor año y hemos visto como tampoco le sale nada de cara, afortunadamente para el Depor. Pero como bien decíais, esto hay que agitarlo. Lo empezaba el Deportivo Guadalajara incorporando a Unax a banda derecha, donde creo que le va a dar la posibilidad de correr, de transitar, de tener por ese costado, yo creo que pólvora con el bueno de Unax, al que yo creo que no hay que destacar, ¿no? En el estado de forma que está. Y también Arenteiro pues hace varios cambios para intentar pues por lo menos meterse en el partido, entiendo yo.
0: Sí, triple cambio en las filas del conjunto gallego. Se marchan Gorka, Braisval y Nacho Román. Entran Eliseo, Dani y Adilson. Anteriormente el Depor movió ficha también. Ya está en el terreno de juego Unax Álvarez de Ulate, máximo goleador morado. Salió del mismo David Amigo. Así que, bueno, pues en el 67 de partido, que se mueve algo más el banquillo, mueven ambos equipos para meter piernas frescas ahí, nuevas ideas sobre el césped del Pedro Escartín. Ahora, sí, la primera pelota que disputaba Unax, aunque lleva todas las de perder porque era otro balón por alto, será saque de banda para el Arenteiro.
1: Cambia poco lo que son los dibujos dentro de los dos equipos. Evidentemente, Unax ocupa la banda que dejaba Pablo Muñoz para adelantar su posición en lugar de David Amigo. Y bueno, pues la línea de cuatro, defensivamente hablando, para Arenteiro, que sigue bien establecida, con dos pivotes, uno en media punta y los tres de ataque. Pocos cambios, aunque haya movido mucha ficha el Arenteiro.
0: Ahora el saque de banda será para el Depor, después de un despeje no demasiado bueno de Amador Zarco, que se la envió directamente a

0: al jugador, a Cuellar, al jugador del Arenteiro. Menos mal que luego no combinaron con efectividad y enviaron la pelota directamente fuera. La pone ya Quique López en movimiento, la pisaba a Pablo Muñoz, tocó por detrás el defensor y será balón para el Depor. Y cuidado que llaman a Dani Vicente. Bueno, pues vamos a ver, porque parece que los problemas de Amador Zarco.
1: A ver si lo de Pedro y el Lobo, lo de Pedro y el Lobo, sí. No nos hemos creído a Pedro esta vez.
0: Cuidado, porque sí, le están haciendo el gesto, le están diciendo que sí.
2: Sí, es que han preguntado a Zarco qué tal está, ha dicho con la mano que así, y en ese momento el preparador físico, hablando con Juanvi, ha dicho aseguramos, y han llamado a Dani Vicente.
0: Vamos a ver ahora. Es cierto que esto llega con un 2-0 en el marcador. Pues vamos a ver ese cambio en la portería. También se preparan otros cambios en el Depor, ahora lo contamos. Jugaba el Arenteiro, aunque recuperó el conjunto morado. Tavares protegiendo la pelota, guardándola, escondiéndola, jugando hacia atrás para Dani Gallardo con Ablanque, este para Zarco. Igual en ese desplazamiento en largo que decíamos antes que tratamos, mira, ahora ha tenido que repetir ese desplazamiento y parece que le falta algo fuerza, de potencia, sí. a Amador, porque apenas está llegando al medio del campo, y anteriormente se la envió directamente a un rival también en zona ahí de tres cuartos. Cuidado que venía Cuellar en la jugada individual, pitan la falta peligrosa. Y vamos a ver, no sé si... Entiendo que no se va a hacer el cambio antes de la falta, pero... No es una acción peligrosa, teniendo en cuenta que Zarco puede no está al 100%, eso es evidente.
2: Sí, no debería, dependiendo de un poco la dolencia, ¿no?, que tenga Zarco. Al final, si es una dolencia muscular en una pierna, pues evidentemente le va a impedir salir con todas las garantías, pero bajo palos, evidentemente Zarco es un seguro. No solo Dani, sino que hay más movimiento en el banquillo.
0: Sí, está preparado también Guille Perero, también Samu Mayo.
1: Un segundito, chicos, que le pregunto a Agustín si ha arrancado la segunda parte en Jerez y si hay o no
3: cambios. Mira cómo ha empezado. Gol, gol, gol, gol, gol, gol, gol, gol, gol, gol, gol, gol, gol, gol, gol, gol, gol, gol, gol de la Unión Balompédica Conquense de Sánchez. A los 40 segundos de segunda mitad, un balón al centro de la zaga. No acaba agarrándola nadie del Jerez, acaba agarrando a Ale Sánchez, se planta en el mano a mano y el remate cruzado a media altura a la derecha de la calzada que no llega. Ojo que se pone por delante, que hace lo más difícil el equipo de Robert Gutiérrez. La primera la mandó al palo a Ale Sánchez, la segunda la manda a la red. Uno de la segunda, Jerez 0, Unión Balompédica Conquense 1.
4: Los del Conquense y los del Albacete, los del Tarancón o los del Villacañas. Todos los goles de todos los equipos de Castilla-La Mancha en Castilla-La Mancha en juego.
1: Así se arranca una segunda parte. Vaya golazo de Ale Sánchez. Está Mister, yo creo, que se me permite la expresión, un pelín pardillo, Guille, yo creo, ahí, porque no anticipa bien. Se come la mague. A partir de ahí es todo mérito de Ale Sánchez. El recorte, el control orientado y qué definición de crack, para poner el 0-1. Sí.
5: La verdad, lo importante sobre todo es el robo de Vique Gómez y sobre todo mirar hacia adelante. Después de robo ha buscado ese pase, ese buscando esa profundidad, buscando a Ale y ese control para desbordar y el golpeo, ¿no? Maravilloso para ponerse por delante. Fíjate que la única ocasión que tiene al palo antes de entrar al descanso, según sale, pues muy motivacional. Antes me hablabas, ¿no?, de la motivación, pues fíjate este gol donde nos pone y cómo salen, ¿no?
1: Pues vaya manera de arrancar la segunda parte, Agus, que te retomo la pregunta anterior. ¿Algún cambio en la segunda mitad?
3: Ninguno, los mismos 22 protagonistas. Eso sí, ya calienta prácticamente todo el banquillo el Jerez.
1: El único cambio, eso sí, el del marcador. Y vaya si nos gusta, Jerez 0, Conquense 1. Llegaron los cambios en Guadalajara, Emanuel.
0: Sí, se produjeron hasta en 3. Dani Vicente entró en portería en lugar de Zarco. También entraron Guille Perero y Samu Mayo. Se marcharon Tavares y Nesques. Así que ya piernas frescas de nuevo. Y también ese cambio obligado en la portería, lo más destacado. Estamos ya en el 70 de partido.
1: Se me habían roto todas las ilusiones durante un minuto, Meléndez, pero me han retornado de nuevo. Le han anulado un gol al Avilés, que había empatado a 2, pero anulado. El partido en Ponferrada está en el 72, así que seguimos soñando con la doble salvación.
2: Sí, vamos a ver, ¿no?, si los equipos castellano-manchegos al final tienen su oportunidad de que salgan todos de la zona peligrosa. Ojalá que sí.
0: Viene la jugada ahí del Arenteiro, pero anticipó bien ahí Quique López. Buen partido del lateral izquierdo y carrilero. que recuperó ese balón.
1: Le siguen haciendo, perdona, Emmanuel, estamos viendo ahora en plano ejercicios de, no sé si de estiramientos o le están haciendo pruebecillas a Zarco. No, no tiene la mejor pinta del mundo, ¿eh?
0: No, preguntaremos al término del partido porque, bueno, puede ser una baja importante. Recordemos que
1: no
0: el Depor tiene ya también, pues cuatro jugadores lesionados y los cuatro, confirmó esta semana Juanmi Peinado, que no van a poder jugar más esta temporada, ni Salifo, ni Alex Cañizo, ni Javi Gómez, ni tampoco Toño Calvo, así que una baja más y en portería podría ser significativa, sin duda.
1: ¿Y qué cuatro nombres? Es que a veces se nos va, perdemos el foco en el día a día y en el cortoplacismo de estar mirando solo la clasificación, las matemáticas y lo que pasa en el verde, se nos olvida contra lo que está peleando este equipo, ¿eh? Lo que ya hemos remarcado varias veces, lo extradeportivo, lo económico.
0: Sí, eso te iba a decir, lo deportivo ya es complicado.
1: Ojo al tema lesiones, ¿eh? Prácticamente, tu hombre referencia, el fichaje estrella que empezó el primer mes despuntando, Salifo, no lo has tenido prácticamente en toda la temporada, o al menos en dos tercios. ¡Ojo primero, Jerez!
3: Gol del Jerez, efectivamente, gol, qué pena, nada más. Saque de esquina, remata Nané, paradón, tremendo el guardameta. Y Echaraf, que está en la boca del gol, no sé si Echaraf, creo que sí, el que empuja la red para marcar el empate a uno, que poco ha durado la alegría de la balompédica, exactamente 3 minutos, marca el Jerez, vamos camino del minuto 5 a la segunda parte, Jerez 1, Unión Balompédica Gonquense 1.
4: Los del Talavera y los del Toledo, los del Quintanar y los del Azuqueca, todos los goles de todos los equipos de Castilla-La Mancha en Castilla-La Mancha en juego.
1: Estar duele mucho, Sergio, porque te empatan demasiado pronto, además en un córner que siempre tiene la sensación de que puede ser más evitable, con doble toque. Fíjate, igual digo una burrada, pero casi prefería yo haberme quedado 0-0 que este 1-1 por cómo puede subir la caldera ahora.
5: Sí, yo creo que ahora el ambiente aumenta y sobre todo la motivación, ¿no?, de esos jugadores que han visto cómo iban perdiendo y se ponen empate en el partido, ¿no? Pero yo creo que es una marca que pierdes y que te atacan el primer palo, te la prolongan y al final pierdes esa marca también de Charaf, que llega solo al segundo palo, independientemente de lo que pueda hacer Adri López.
1: Es que es casi matemático, ¿eh? En un córner, toque en el primer palo, como haya segundo toque, es que es medio gol. En este caso,
5: sí, pero lo que pasa es que es una pérdida de esa segunda referencia después de esa segunda acción y se encuentra solo, ¿no?
1: Pues el gol del Jerez, y claro, esto ahora, Agustín, pues como un volcán en erupción se pone.
3: ¿Cómo se ha levantado Chapín? Efectivamente, está absolutamente callado. ¿Cómo se ha venido arriba ahora con el gol de Charaf? Y ahora la segunda cartulina amarilla que ve el Jerez, la ve Josete, por una entrada por detrás aquí. ¿Qué?
6: Clara, sí, ¿no, Pinardo? La vio muy bien el árbitro, bien colocado, bien posicionado. Josete intentó aprovechar para que no se le viera, pero la verdad es que sí que se veía y para mí fue una tarjeta clara, bien administrada por el árbitro. Además, momento importante porque lo que decís, mucha tensión, mucha emoción, hay que bajar pulsaciones y el Rey lo ha hecho muy bien.
3: La falta que la golpea David López dentro del área, buscando a Lortúa, la mete a la cabeza a Chacartegui. Vique la busca controlar, juega para Lortúa, la saca atrás a la derecha para Yassin, la puede colgar desde ahí. El balón que va a la semiluna, la peinaba y sus quizas, queda muerto en la frontal. Llega Quique, buscaba el exterior de la bota izquierda, era muy difícil, el balón se va muy desviado, sin peligro. Saque de puerta para el Jerez.
1: Bien, no me gusta nada, Manuel Meléndez, la imagen de Zarco.
0: Totalmente.
1: Retirándose del escartín. Sí, por su propio pie, pero con una cojera ostensible y siendo ayudado por un
0: muy mal gesto
1: miembro, por el preparador físico, sí, por un miembro del cuerpo técnico, porque parece que tiene bastante dolor. Y retomo lo que decía, es que vaya cuatro nombres con los que se va a tener que jugar la permanencia, o sin los que se va a tener que jugar la permanencia al Depor, para acabar la temporada, Javi.
7: Sí, pues nada,
1: es que claro, contra todo eso está peleando
7: contra
1: el Depor.
7: Contra todo eso y ahí está. Tiene que pelear el Depor. Y aún así sigue vivo, evidentemente, lo extradeportivo, lo deportivo. Es que hablamos de cuatro lesiones de cuatro jugadores titulares y cuatro lesiones de larga duración, de la rodilla para 8 o 9 meses. Y la situación en la que se quedan los jugadores, que es verdad que el club ha tenido que lidiar con eso, pero ahora los jugadores se quedan en una situación también muy delicada, donde en condiciones normales pues el club te renueva. Pero claro, aquí si el club no consigue mantener la categoría, pues al final el jugador queda en una situación de...
0: Y en esa situación el mejor bastante, posicionado es Salifo, porque era un jugador despedido, cedido por el Tenerife, que va a volver a la disciplina tinerfeña de cara a la próxima temporada.

0: Pero todos los demás, evidentemente, se están jugando, próximo contrato, exacto, meses sin jugar. Saben que van a tener que empezar la próxima temporada y van a estar lesionados. O sea, es difícil que haya clubes que puedan
1: confiar. El mejor escenario es que el Depor se mantenga, sin lugar a dudas.
0: Por supuesto.
1: Y
0: confíen en ellos.
1: Que confíen en ellos, que yo creo que es obligado, ¿no? Cuando se dan estas circunstancias. Y bueno, luego también que el jugador quiera continuar aquí, las circunstancias actuales también. Es que, es un escenario
2: cruce, perdonad, providencial de Gerber para salvar al conquense Agus de estos de que se dicen ahora valor gol.
3: Sí, señor, pues se podían quedar hasta dos jugadores, Nané y Zeki, delante del guardameta de Adri López. Estuvo rapidísimo el dorsal número 12, la balompédica, para evitar que hubiese sido el 2-1. Luego lo intentó desde la frontal Mati Castillo, se fue desviado por encima del larguero. Pero está asomándose mucho al área de la balompédica el Jerez. Y lo vuelve a intentar, pelota en profundidad. Llega Mati, lateral del área por la derecha. La pone Rosa dentro del área, corazón del área. Tiene que meter la bota o lo Artúa otra vez. Saque de esquina para el Jerez, el cuarto del partido. Sabotado a la balompédica.
2: Sufre conquense, sufre también el Depor, Emanuel.
0: Sí, ha tenido ahí una buena el Arenteiro con una internada de Dani por banda derecha. Puso el balón ahí al corazón del área. Era un caramelito, pero no terminó de rematar en primera instancia. Dilson tampoco en el segundo palo llegó nadie, se paseó esa pelota sin remate, claro. Bueno, estamos en el 79 y medio. Esperemos que no sufrir demasiado en lo que queda aquí en el Escartín.
2: Yo confieso que esperaba que el Arenteiro a estas alturas hubiera bajado ya los brazos, pero oye, está peleándolo.
1: Sí, porque ha habido mucho cambio, el partido está como en tierra de nadie, nadie asume el control del todo.
0: Se ha quedado un poco frío también con la lesión de Zarco, yo creo, un poco el ambiente en los jugadores del Depor.
1: Y bueno, quien más lo está aprovechando es el propio Arenteiro, que sigue insistiendo, sigue intentándolo por una banda y por otra, con un Ferreiro yo creo que incombustible, llegando a todos los sitios y poniendo buenos balones, nos trae el miedo al cuerpo de vez en cuando.
2: Y en Jerez, bueno, mister, lo está pasando mal el conquense en estos minutos tras el gol, igual. ¿No estaría de más ahora echar mano de ese otro fútbol que hablábamos también en Guadalajara? Parar esto un poquito. Sergio,
4: ¿me oyes? Han metido a Mati por dentro, están metiendo a Zeki también por dentro y ya no están fijando a carrileros, sino que están muy a la altura fijando a centrales y a partir de ahí están picando por fuera. Yo creo que ahí viene un poco el desequilibrio, sobre todo de los últimos minutos del conquense. Así nos ajustamos mejor y podemos defender mejor ese tipo de acciones.
3: Bueno, pues estamos en el 11 de la segunda parte. Es el mejor momento del Jerez, el momento más complicado para el conquense. ¿Quién lo iba a decir? Cuanto antes del minuto 1 de la segunda parte, Ale Sánchez hacía el tanto, el 0-1. La pelota la tiene el equipo local. El pelotazo es de atrás de Josete. La peinaba hacia atrás Nané, no había nadie. Controla David López, no quiere problemas ante Mati. La cede atrás para Adri López, que la tiene dentro de su área, que golpea arriba con pierna derecha, buscando a Quique González. Salta por arriba José, te la bajaba Vic, el pase no es bueno. Protegía a Nané, pero venía de posición antirreglamentaria. Así que será balón para la balompédica.
2: Arrancó ya el partido la Liga Sobal de balonmano, el último de los tres castellano-manchegos en juego esta jornada menos tres. Lo pueden seguir en CMM Play. 12 minutos ya de la primera parte, Villa de Aranda 6, balonmano Caserío Ciudad Real 4. ¿En qué minuto estamos en el choque de tercera intrascendente en Villarrubia, Javi?
5: Pues estamos ahora mismo en el minuto 17 y es verdad que ha tenido el Villarrubia el segundo tanto, la tuvo Julen, vaya para donde Vitolo a mano cambiada, pero es la única ocasión que hemos visto en esta segunda parte. Lo están intentando los dos equipos, pero de momento el marcador no se mueve. 17 de la segunda, Villarrubia 1, Huracán 0.
2: ¿Por qué protesta otra vez el público en Chapín?
3: Por nada, porque al final primera cartulina amarilla para el conquense, agarrón claro de Vique sobre Mati, y primera amarilla para el equipo de Robert Gutiérrez.
6: Sí, a ver, la protestaban porque la querían, pero bueno, es que era el libro que la iba a sacar porque ahí pierde la posición y hay que hacerlo, o sea que todo el mundo actuó correctamente, el defensa del conquense haciendo la falta, el del Jerez intentando ir hacia adelante y el árbitro sacando la tarjeta, que era la única manera de resolver esa jugada, así que todo en orden.
3: El balón que ya está en juego, la tiene Jerez jugando por la parte derecha. Pelota para Guille Campos, jugando el balón para Mati. Intenta arrancar en el regate, se puede llevar a trompicones. Protege, sin embargo, bien Herber. La pelea de Lardo se lo quita encima Herber. Saque de banda lateral del área conquense para el Jerez. Otra vez en ataque, pelota para Charaf, tiene muchísima calidad, pelea con Isusquiza, se va al banderín de córner, busca sacar el centro, pero sin embargo despejó David López, la vuelve a tener otra vez el Jerez, intenta recuperarla Caín, también Herber jugando en cortito para Vique, vamos a ver esa salida, la balompédica, pase largo y no funciona, recupera otra vez el Jerez, madre mía qué entrada ahora de Santi Perea, deja la ley de la ventaja al colegiado, el pase en profundidad que no es bueno de Mati, la intenta recuperar la balompédica, parece Mister.
6: Tarjeta amarilla ahí, esa jugada va a ser tarjeta amarilla. Y seguro cuando acabe la jugada.
3: Mientras la vuelve a tener el Jerez, línea de tres cuartos, viene Isma, tocando la parte izquierda, Chacartegui, levanta la cabeza, la cuelga dentro del área, se tira en plancha para despejar, viene la Ortúa, la caza el autor del gol, Ale Sánchez, tocando para Caín, mete la pierna por detrás, Guille Campos, el balón despedido que le va a quedar a David López, tocando para Caín, todavía campo de la balompédica, la perdía Caín, hacía falta, pero otra vez le dio la ventaja, se la lleva Mati por la derecha, bien, metiendo la pierna fuerte, hasta aquí llegó Mati, dijo David López. Balón para balompédica, pero está en ese momento Mister, que está presionando muy arriba, muy fuerte el Jerez.
4: Sí, están apretando y sobre todo nos dura poco el balón, ¿no? No encontramos ese pase de seguridad, sobre todo bien para lanzar una transición o bien para tener ese juego combinativo, ¿no? A ver si nos dura un poco el balón y tranquilizamos un poco el ambiente, ¿no? Y las llegadas del Jerez.
2: Mesfin Escamilla completa, perdona, Agus, el buen balance para el atletismo de Castilla-La Mancha en el campeonato nacional de fondo en Menorca, tercero el Conquense en la prueba absoluta masculina. Segundo ha sido Aferdi, que ya saben que corre con licencia castellano-manchega. Recuerdo la gran noticia que sobresale por encima de todos, la victoria, el campeonato nacional, el oro para Silvia Rey en la sub-23 femenina, con récord de los campeonatos en esta prueba de los 10.000 metros. Gol del Valladolid, que le pone la puntilla no solamente en el partido, sino casi diría la temporada, el Zaragoza. Carvajal hace el Valladolid 2, Zaragoza 0. ¿Qué minuto cumplimos ya en el Escartín, Manuel?
0: Pues así 85 de partido. 4 segundos faltan para llegar a ese minuto. Eso es lo que le queda a este encuentro con 2-0 en el marcador.
2: Será un poco más corto que la primera parte.
6: Un poco
2: parte,
6: más
2: ¿no?
6: corto, pero igualmente no vamos a ir a 7, te diría, ¿eh? Porque entre el portero, la atención, los cambios, etcétera, etcétera, al final nos salen otra vez descuentos cuantiosos. La primera eran 5, se terminaron convirtiendo en 10. Yo espero que este sea más tranquilo y los 6-7 que estimo que debe dar se queden en solo eso.
0: Cuidado, cuidado que viene el centro, era el remate de Adilson. Llegó el balón muy llovido, atrapó sin problemas Dani Vicente, pero bueno, ellos siguen ahí insistiendo y sobre todo merodeando el área del Deportivo Guadalajara.
1: Sí, un Deportivo Guadalajara que yo creo que está mirando más el reloj que otra cosa, con la necesidad de que esto termine, de sumar el más 3, sin tener muy claro si ir hacia adelante, si guardar las ropas y al final pues das la oportunidad al Arenteiro de estar merodeando, ¿no? Y poniendo buenos centros cerca de Dani Vicente.
0: Bueno, ahora lo intenta por derecha, vamos a ver que viene Guille Pereiro en carrera, se la ponía Dani Gallardo, taponó lo justo el defensor Eliseo para que sea de nuevo balón para el Deport. Unax por la banda derecha intentando buscar la acción individual, vamos a ver en la pared, se marcha de por velocidad, el último toque no fue bueno y será saque de portería para el conjunto gallego.
1: Sí,
0: cuando se prepara un nuevo cambio en el Deport, va a ser Pablo Rojo, se marcha Pablo Muñoz. Yo creo que Juanvi manda también un mensaje de más guardar la ropa ya, ¿no, Javi?
1: Sí, al final se marcha Pablo por Pablo Rojo.
0: Entre Pablos anda el juego.
1: Pablo Muñoz por Pablo Rojo, piernas frescas, músculo al centro del campo para sostener a este Deportivo Guadalajara los 10 minutos que queden, incluyendo el alargue. Y bueno, que se consume este 2-0, que se consume este más 3 y a partir de ahí pues presión para el resto.
2: Lo que le queda al Depor, que parece, luego en una jornada todo puede cambiar y hay que ver qué resultados completan esta menos 3, pero parece que con esta victoria va a estar en el ajo de las dos unificadas, peleando por todavía el objetivo de la salvación. Son Athletic B, visitar Lezama próximo fin de semana, domingo 5 de la tarde será la unificada para el grupo 1 de esa primera federación, y en la última recibirá el Castilla, que veremos si nos está jugando la clasificación para el playoff de ascenso, que esa será sábado 23 a las 6:30 de la tarde. Eso es lo que le queda al Guadalajara para buscar la salvación una vez que certifique los 3 puntos hoy en el Escartín, que de momento le dejan fuera del descenso. parece que certifica también la Ponferradina ante el Avilés, porque marca el tercero. Esto es importante. Ponferradina 3, Avilés 1. Y ahora la amarilla, ¿para quién es?
0: La amarilla, pues me ha pillado, ¿no?, aquí anotando. Sí. Cuellar, sí, efectivamente, sí, para Cuellar. El 11, para el jugador 11.
6: Bueno, vale, vale. Te la voy a ahorrar, pero bueno, tampoco. Bueno, está sacada.
0: Llevaba tiempo sin aparecer el árbitro y ha dicho que yo también estoy todavía activo aquí en el 88 de partido, ¿no?
6: En la segunda parte no habíamos oído nada de Gonzalo. Y bueno, pues desde aquí pues ha tenido que dejar ahí su huellita. Pero la verdad que tampoco es una tarjeta disparada, ¿eh? O sea, no es algo disparatado, se puede sacar o no. Pero bueno, yo creo que tal y como iba la segunda parte, pues podría haber pasado desapercibida. Pero bueno, ya está, sacada, se la compramos.
2: ¿Hay cambios también en Jerez, Agus?
3: Sí, señor, los primeros de esta segunda mitad, además del equipo local, doble cambio. Retira Mati Castillo, retira Nané, entran en su lugar Ricky, que se colocará en la situación de Mati, y Chuma, que se colocará como delantero centro.
2: ¿Se aplaca un poquito el ánimo jerecista en estos últimos compases o siguen apretando?
3: Se aplaca, aprieta, pero menos, ¿eh? Sí, sí, dilo tú, mister.
4: Yo creo que sí, yo creo que ha bajado la temperatura y sobre todo, bueno, pues va pasando los minutos, que es importante para el Conquense después de ese minuto fatídico del gol en contra, ¿no? Yo creo que han logrado mantener tiempo y bueno, que sigamos así por lo menos.
2: Final en el Metropolitano, ha ganado el Celta con gol de Borja Iglesias, 0-1 al Atlético de Madrid. El Atlético de Madrid se queda cuarto con 63 y el Celta no se rinde. Está buscando esa quinta plaza que ya sabemos que va a dar acceso a Champions. La tiene el Betis. El Celta se queda ahora a 3. Hay peligro. ¿Dónde? Para el Arenteiro. Cuidado.
0: Sí, buscaba y golpeaba. De hecho, se está desesperando un poco Juanmi Peinado con estos últimos minutos de su equipo, porque ha perdido la pelota. Sí,
2: yo creo que la clave es la que ha dado Javi. Está el Deport ya que no sabe si arre, que acabe esto cuanto antes. Y a pesar de lo siguiente, también a veces, claro, yo creo que pensamos, claro, Arenteiro, descendido, obligación, hay que ganar, te pone 2-0, venga, que esto ya está hecho. Y es que los partidos son difíciles, que de aquí no le sobra a nadie.
6: No, no, y que hay que llegar a...
0: Cuidado, cuidado, el centro en el segundo palo, Ferreiro remata, fuera, será córner y serán 6 de añadido cuando llegamos al 90.
2: Pero vamos, que estamos dando hecho esto por resuelto desde hace un rato, te marca un gol ahora el Arenteiro y madre mía la congoja que nos entra.
6: Sobre todo
0: mira, mira en este remate, cuidado el remate de córner, sigue vivo la pelota, la toca Samu Mayo. Cuidado que es un 2 contra nadie, es Guille Perero y un ahora. Ax. Va a ser Guille Perero, se va a plantar solo frente a Alvin, va a pisar área, punto de penalti, golpea. Se la para Alvin, no te puedo creer,
2: si
0: no
2: cero.
0: Te puedo creer. Era el Guille Perero solo contra Alvin, perdonó el Deport lo que podía haber sido, esta vez sí, la sentencia en el partido.
1: Sí, le pegó al muñeco completamente Guille Perero, que salía de su propio campo para conducir hasta ese mano a mano, acompañado por un Ax a un costado, que en primera opción yo creo que pensó en dársela. Un Ax tampoco se dejó ver demasiado y en ese mano a mano le pegó al muñeco completamente, con mucho tiempo para pensar. Creo que no ha sido lo mejor que le podía pasar a Guille Perero desde su inactividad casi por completo. Y ahora es el Arenteiro, ojo.
0: Cuidado que viene la carga, Ferreiro se tira al suelo, Lucas Pérez para rebañarle esa pelota, pero le cae a Cuellar en zona de tres cuartos, escorado a la derecha. Aparece ya en estático atacando Dani García, de nuevo insistiendo para Ferreiro, otra vez persistiendo por derecha, el centro taponado por Lucas Pérez, será de nuevo córner para los gallegos.
2: Una pena, Javi, porque el fútbol al final es emoción. Y al final, aunque uno quiera abstraerse de la emoción y vaya a los números fríos y diga, buah, trabajo cumplido, hemos hecho lo que había que hacer, estamos ahora mismo fuera. Pero yo creo que va a ser inevitable que haya aficionados del Depor que se vayan con un pozo como enrarecido, ¿no? Como con la nariz torcida hoy, por decir, el final de partido, la segunda parte no ha sido... Hemos dejado que el Arenteiro siguiera vivo. Ahora esta ocasión tan grosera, cómo se falla.
6: Qué mal definido, no sé. Qué mal acabado.
2: No sé si estás de acuerdo o crees que la gente va a decir, bueno, mira, ya está, hemos hecho lo que había que hacer y
1: el
2: fuera.
1: El primer minuto es emoción y el segundo ya empieza la cabeza a funcionar y a poner las cosas en orden, que creo que es lo que toca, porque yo creo que no era el año del Deportivo Guadalajara, así lo demuestra la clasificación. hoy finalmente hace los deberes, hoy finalmente se ve por lo menos momentáneamente fuera de la zona roja, y yo creo que el aficionado se,
0: sí, se va a quedar,
1: quedar
0: con eso, ¿no?
1: Con eso, eso es.
0: Aunque es cierto, con un ese a lo mejor regusto
1: al más,
0: amargo.
1: Al que más le resta es al propio jugador. Ojo, Arenteiro.
0: Cuidado, cuidado a Dilson, que ahora se puede plantar solo. Parece que no hay fuera de juego. Se va a plantar dentro del área. ¡Ante Dani Vicente! Bueno, pues salvada de Dani Vicente. También para coger confianza. Señala. No ha señalado fuera de juego, ¿no? Parece que ha dado la.
6: No, ha señalado y ha dejado seguir. Sí, la ha marcado, pero de ley de la ventaja.
0: Ha hecho un gesto, claro, el árbitro, efectivamente, como de ley de la ventaja, que yo no entendía como que había dado continuidad a la jugada, pero
6: sí, efectivamente. Era posición, parecía, claro, aunque no teníamos la mejor toma porque no estaba bien pillada la imagen,
0: bueno,
6: pero sí que parecía claro y es verdad que han dado ley de ventaja muy bien.
0: Pues con 2-0. Pues cuidado ahora, cuidado, se plantaba ahora, lo intentaba el pase filtrado de Unax para Guille Perero, tocó providencial. El defensor y la atrapó. El portero reclamaban incluso posible cesión en esa jugada.
2: Qué cañito y qué pase. Oye, entrenará Regulinchi, pero a mí estas cositas me valen la entrada, de verdad. Lo tengo que decir. Bueno, 93 y medio, yo creo que así lo podemos dar por finiquitado. Va a ganar el Depor y va a dormir. De momento, bueno, a dormir no lo sé, porque tiene que jugar luego el cacereño, pero de momento va a cenar fuera del descenso. Ojo otra vez para el Jerez, que sigue apretando, Agus.
3: ¡Ay, ay, ay! La que ha tenido Chacartegui, más por fe que por otra cosa, pisó área, el zurdazo delante de Adri López, buscaba su palo, bien se estiró el guardameta, la balompédica para enviar a córner, pero ha tenido el 2-1 el Jerez.
2: Lo voy a decir muy castizo, Rubio, no me gusta cómo caza la perrita.
4: Bueno, viene de errores, ¿no? De despeje, de no comunicarse y al final aprovecha sobre todo ese
3: ojo, espera, Zeki que la pone, primer palo, despeja bien la defensa.
4: Pero yo creo que sigue el partido por lo mismo, derroteros. Es verdad que el Jerez después del gol se ha estirado, aprieta, tiene a su público que le está llevando un poco en volandas y están más dinámicos que el Conquense.
3: Ahora se enfada Chapín porque vaya pase calidad de Zeki, el hombre que reconoció esta semana que sí que estuvo cerca de volver a la balompédica en verano, pero estaba en posición antirreglamentaria Chuma, por lo tanto es balón para la balompédica. Se cumple ahora mismo el minuto 25 de la segunda parte.
6: Juega muy al límite esa, ¿eh? O sea, el asistente es el que mejor la puede ver. Yo te diría que desde aquí.
2: Quizá por la inclinación del cuerpo, por la rodilla, final, ¿verdad? Eso, sí, lo poquito sí. Que tarda el pasador en ejecutar el pase. No sé, mister, si ya a estas alturas, con 20 para el final, toca guardar más la ropa que seguir nadando, porque bueno, el 1-1 es un botín bastante bueno de cara al partido de vuelta.
4: Bueno, yo creo que va a cambiar poco, ¿no, Robert? Yo creo que siempre suele tratar de cambiar jugador en zonas determinadas donde necesite un poco de fuerza físicamente, sobre todo. Y bueno, yo creo que valorará la tarjeta, la única tarjeta que tiene el Conquense.
2: Nos vamos a quedar enseguida ya para vivir el final del partido, el desenlace de este primer round entre Jerez y Conquense. Antes nos quedamos con la victoria del Depor, Emanuel.
0: Sí, queda minuto y medio para alcanzar esos 7 de añadido que dio el colegiado. Estamos en el 95 y medio jugando el Depor por la derecha. Unax que se marcha bien de su par sin apenas esfuerzo, encendiendo un poquito la moto, apretando el acelerador. Aparece a Blanque también, pico del área, recorta pero toca providencial el defensa para mandar ese balón a córner.
6: Y será la última. ¿Parece? Porque han dado 6, ¿eh? O sea, son 6, solo perdón. 6. O sea, sí, que sí, 6, no, esta 7. Va a ser la última.
0: Bueno, lo va a dejar a acabar, pero da la impresión también viendo esa jugada, Javi, que el Depor, pisando un poquito el acelerador, tenía algo más en el tanque.
1: Sí, de hecho, yo creo que esa resignación de Juanvi es porque ha metido jugadores rápidos, tanto a Unas, Guille Perero, para salir a la contra como ahora, que al final tiene que ser el bueno de Ablanque el que apriete el acelerador para con sus ablanquinas poner la emoción.
0: Bueno, pues viene el último córner del partido. Vamos a ver el centro cerradito. A punto del gol olímpico, lo intentó Unax, se acaba ahí el partido. Quería dejar su huella también el vasco con este 2-0. El Depor por fin, mucho tiempo después, sale del descenso momentáneamente, eso sí, pero esta victoria es simplemente vital para seguir creyendo en que se puede con la permanencia.
2: Con 40 puntos, sí señor, sube ni mucho las acciones en bolsa en el parqué de la permanencia en Primera Federación para el Deportivo Guadalajara, que ahora tiene 40 puntos, uno por encima de Talavera y Ourense, que marcan descenso. El cacereño tiene la oportunidad de ser quien duerma fuera del descenso si gana a partir de las 9 al Castilla, porque tiene ahora 38. El Osasuna tiene 36. Mañana vaya partidito, el de las 12 del mediodía, el de CMB Play, Osasuna-Talavera. está a punto de perder el Avilés, 3-1 ante la Ponferradina, así que tampoco puede darse por salvado. Pues ha salido bien la jornada. Última reflexión, Meléndez.
1: Pues un Deportivo Guadalajara que hace lo que toca, hace sus deberes, más 3, menos Zarco, y sigue vivo para estas dos últimas jornadas.
2: Y en esa ecuación, el optimistómetro, ¿cómo se...?
1: Al año que viene, 3 equipos de Castilla-La Mancha en primera ref.
2: Al final no hay que elegir entre papá y mamá, ¿no?
1: Ojalá que no, ojalá que se sume el hijo, papá, ojalá, mamá y el hijo.
2: Ojalá, recuerdo, últimas dos jornadas para el Depor, la próxima en Lezama. Domingo 5 de la tarde, última jornada, sábado a las 6:30, sábado 23 en el Escartín ante el Castilla. Ojalá que contando

0: alegrías. Gracias, Javi. Hasta la semana que viene.
1: Chao.
0: A Emanuel le dejamos que se baje para abajo para recabar impresiones. Adiós, adiós, Emanuel.
2: Hasta ahora, chao, chao.
0: Y a ver por el cierto que tiene Zarco. Si hubiera noticia en este sentido, volvemos con él. Y para despedir al árbitro.
3: Pues la verdad que la segunda parte ha estado bastante más tranquila que la primera. Dijimos que la primera no nos había gustado cómo se había gestionado. Es verdad que la segunda parte no ha habido un partido tan intenso, ha sido un partido totalmente distinto. De Reina no ha tenido que hacer mucho y no lo ha hecho. Bueno, pues la segunda parte está salvada. La primera parte me gustó la personalidad con lo del VAR, como dijimos, ¿no? Estableciendo sus propios criterios y corrigiéndose cuando pensó que debía hacerlo, con lo que yo le compartí. Así que todo esto le basta para, por lo menos, el partido estar a probado, así que bien.
0: Final en Salamanca, ganó Unionistas 2-1 al Tenerife. El Tenerife ya no se juega nada, es campeón con 73. Unionistas se queda con 52 a 4 del playoff, pero con un partido más, lo tiene prácticamente imposible. Y no ha terminado, pero está a punto de hacerlo y no va a cambiar nada. El Ponferradina 3, Avilés 1. La Ponfe se queda a 2 del playoff, con partido más, eso sí. El Avilés se queda con 43 a 4 del descenso y todavía con problemas. Cogemos aire y vamos a por el último tramo de este Castilla-La Mancha en juego, que la tensión se corta en Jerez. 1-1, últimos 15 minutos.
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0: Final en Zorrilla con el 2-0, el Valladolid firma más de media permanencia, el Zaragoza más de medio descenso a Primera Federación. A donde quiere acceder la Unión Balompédica Conquense. Estamos en el minuto 76 y parece que va a seguir moviendo el banquillo el conjunto jerezano, Agus.
6: Sí, señor, están preparados Jaime López y Celu para salir al terreno de juego anteriormente. Se va a ir uno de ellos, Zeki Díaz. Pues estaba jugando extraordinariamente bien Zeki, ¿eh? Y el otro me parece que es Ismael. Bueno, pues supongo que era meter también piernas frescas. Decíamos que 5 minutos antes los primeros cambios. Por parte de Robert Gutiérrez, retiró al autor de gol, Ale Sánchez y a Quique González. Entraron Carapisto y Álvaro Sánchez. Y ahora sí estamos en el momento decisivo del partido.
0: ¿Te dicen algo esos cambios, Sergio?
7: Bueno, yo creo que ha metido pues gol, ¿no? Por la parte de Álvaro, que cualquier balón que pueda caer en el área podamos tener una ocasión de gol. Y luego, bueno, movilidad de Capristo y meterse por dentro, encontrar ese último pase para que pueda dar a Álvaro. Bueno, y al final cambiar, sobre todo jugadores que llevaban muchos minutos jugados, ¿no?
0: Bueno, acaba de caer en el 81 el primer gol en el playoff de ascenso, más allá de los que hemos visto en Chapín. Lo marca el Oviedo Vetusta en Tudela. 0-1. Recuerdo que el Coria Minera acabó 0-0 y que el otro choque que está en disputa, también en la recta final, el Reus Unión Deportivo Orense, marcha 0-0. ¿Cuánto queda para el 90 en el Villarrubia Huracán de Balazote sin nada en juego en tercera?
8: Pues aquí quedan 7 minutos más lo que se añada. Garci la tuvo el Huracán de Balazote, a punto de empatar estuvo Dani. Una buena dejada de picazo de cabeza le permitió quedarse solo delante de Antonio y la volea se estrelló en la madera. Es lo que más cerca ha tenido el Huracán de Balazote para empatarlo. De momento se mantiene todo igual con ese Villarrubia 1, Huracán 0.
0: Estamos a punto de llegar al descanso. Última posesión en Aranda, también intrascendente. Villa de Aranda, Caserío, lo pueden seguir en CMD Play. 15-13, está ganando el conjunto local. Pues hasta el final en Chapín, Agus.
6: Que se cumple el minuto 33 y 10 segundos. La pelota la tiene el Jerez intentando salir Celu. Desde su campo por los suelos. Ahora Chuma, el árbitro que no ve la falta. Se queda tendido en el suelo. El delantero centro del Jerez en el círculo central se levanta. Le dice el colegiado que nada, que no hubo nada. Que no trate de engañarle. La pelota la tiene en defensa.
3: Le ha dicho que lo ha visto andaluz. El cuarto árbitro. Le ha dicho el cuarto árbitro. Estaba mirando de frente la jugada y no ha habido nada. O sea que se lo ha dejado bien claro. O sea que me gusta el trabajo en equipo. Muy buen arbitraje de Garbo, ¿sí? Mojido. No le,
6: toda la razón.
3: No le esperaba yo en este sentido, en este nivel. Y la verdad que tres pasos por encima de lo que yo pensaba. Y me está gustando mucho. Y la verdad que sí que está demostrando nivel para poder estar en este partido. Muy bien, muy
6: pero
3: bien.
6: Pero todavía le queda más de 10 minutos para fastidiarla. Tampoco lo olvides, pero un momento extraordinario. Totalmente de acuerdo.
3: No, ¿sabes lo que pasa? Que él lleva 80 haciéndolo bien. Tú necesitas uno para estropearlo. O sea, a ti tú no necesitas tanto. Tú enseguida le das.
6: Eso sí. Pero bueno, pero yo no soy el árbitro.
3: Ahí está.
6: Y dame fíjate, la amarilla Santi Perea.
3: Y esto me ha recordado el fallo del árbitro. Os dije antes que hubo una entrada muy dura de Santi Perea que mereció ser tarjeta. No nos la sacó. Y ahora, en otra acción de medio campo, pues ha ido con el brazo muy fuerte arriba.
0: O sea, que no lo estaba haciendo tan bien, solamente es que Pinardo tenía mala memoria.
3: Correcto, esta jugada se me había escapado que Santi Perea no tenía tarjeta amarilla y debía tenerla, que pasó mucho tiempo en esa jugada, verdad que pasaron 2 minutos y pico y eso creo que enfrió la situación, pero es verdad que Santi Perea merecía la tarjeta amarilla antes y en este caso pues ha tenido una entrada gratis porque no se la habían sacado antes.
6: Tiene la pelota de balón pédica, está Caín, se va de uno, sale trastabillado, la hace encadillaron, ahí cortó la salida de Herbert. Y mire, yo creo que tiene que sacar cartulina amarilla a Ricky, no, a Chuma, por esa zancadilla. Y yo creo porque el árbitro se ha dado cuenta, bueno, pues lo hemos bendecido, que salía Herbert y podía conceder la ley de la ventaja.
3: Pues totalmente de acuerdo, Agus, te podrías haber guardado el comentario de estropearlo, ¿sí?, los 10 últimos. Ay, es verdad que se la podía haber ahorrado efectivamente con esa ley de la ventaja, le hubiera quedado estupenda y muy bonita, pero bueno, no pudo ser. Pero es verdad que aún así está siendo equilibrado para los equipos y está dando seguridad.
6: Sí, hombre, sigue siendo un buen arbitraje todavía.
3: Por eso.
6: Ahora
3: por eso.
6: El desplazamiento largo de David López metía la cabeza a Chacartegui y jugará prácticamente en lateral del área. Desde la parte derecha, desde la lateral, la balonpédica no tiene ninguna prisa, le van a dejar ese balón a Perea. Y cuando va Perea a sacar de banda es porque esto huele a semicórner. Ahí va el colombiano, el ex del Quintanar, que se toma su tiempo. Vamos a ver, la va a poner dentro del área. Es muy difícil que llegue Susquiza, despejó la defensa, le va a quedar a Yacín. La puede colar desde ahí, la cuela dentro del área. El balón que le llega a Álvaro Sánchez, intenta el remate. El balón se va, saque de esquina, dice el colegiado. La bajó con el pecho, luego se le echó encima la defensa, creo que fue Adri. Y el balón mordido que acabó sin peligro, pero por la línea de fondo en saque de esquina por la parte izquierda. El tercero del equipo de Robert Gutiérrez. En el 36 y 20 segundos la ha plantado Herbert. Aunque va David López también a su lado. A decirle que no se mueva de ahí, que se quede quieto. Pero va a plantar David López, ganando unos segunditos también. Ese otro fútbol, mister.
7: Sí, bueno, van dos al saque. Tratan de fijar algunos, sobre todo dos jugadores en frontal. La frontal.
6: Mira,
7: se queda
6: David
7: libre.
6: López arriba. Ese balón que ha pasado. Acaba despejando la defensa que era la frontal. Miquel intenta de lejos. Uy, lo ha tenido que tirarse abajo. Vaya pelotazo de la calzada. Con seguridad atrapó como la pegó Miquel.
0: Pues la enganchó bien, sí, muy bien. Puso el cuerpo. Le fue misil tierra a tierra, pero estaba bien colocado el portero. Lo que yo. Sí que creo ya, Sergio, después de visto prácticamente todo este primer partido, es que, hombre, cada partido es un mundo, puede cambiar todo en el partido de vuelta. Pero tiene una pinta de que, por la igualdad mostrada entre los dos, sí. Esto va a llegar con las espadas en todo lo alto, hasta el 179 por lo menos.
6: De ¡ojo, Jaime, dentro del área! ¡Ay, que recorta el remate! ¡La ha salvado Adri López! ¡Luego el rechace! ¡Acaba tropezando en David López! ¡Madre mía, qué ocasión ha tenido ahí el Jerez! ¡Viene otra vez Adri bajo los palos!
0: Muy bonita la maniobra del delantero del Jerez y muy buena la respuesta de Adri López.
7: Sí, la verdad que son destellos, ¿no? Son destellos, son buenos futbolistas, pero sí que lo que comentábamos, Garci, son estructuras parecidas, equipos que juegan prácticamente a lo mismo, con lo cual pues hay mucha igualdad.
6: ¡Ojo, Celu dentro del área! ¡Cuidado, remate! ¡Lo ha tenido Jaime! ¡Oh, madre, fuera! ¡Por poco se ha librado la balonpédica!
0: La misma que el gol, más abierto esta vez, pero de nuevo doble toque y otra vez creando mucho peligro.
6: Primero Adri y luego el remate de cabeza de Jaime, que se fue rozando el palo derecho ahí desde la calzada, mister.
7: Al defender mixto, no ocupan bien la zona, ponen primera línea de zona, luego ya sí que tienen ese marcaje al hombre y

0: y donde ataca el Jerez es por delante de esa línea zonal y ahí generan esa superioridad buscando esa prolongación.
1: Vaya partido, vaya combate. De primer asalto de los dos, qué igualdad sobre el campo. Se intentaba girar ahora Chuma, cortaba bien David López. El pase a campo del Jerez no lo puede cazar Caín. Se lo va a quedar la defensa. Intenta desplegarse ahora el Jerez por la parte izquierda. Ahí Chacartegui rebasando la divisoria, tocando para Celu, pegado a la cal. Con él está Crapisto. Juega al centro para que reciba la pelota Adri. Tocando en horizontal la pelota para Chará. Qué bueno es este nuevo dorsal número 10, el mago de los palacios. Cuando entre línea, la deja Chumo, trae para Charaf, levanta la cabeza, saca la diestra, la colgaba la frontal, el balón que iba muy fuerte, no pudo controlar Chuma, se la quitó de encima a Vique, la manda a campo el Jerez, pero no hay nadie, la balón pédica, pero por si acaso Joseta de cabeza que la cede atrás para su guardameta. Estamos ya en el 39. Pasando los minutos, sigue animando también Chapín. Esperando uno a último en los suyos, también lo esperan los aficionados, los 100 más o menos de la balón pédica están sobre este extraordinario estadio, esperando que tenga una el equipo de Robert Gutiérrez. Y ahora despejaba Chacartegui, metía el cuerpo, la pierna, Crapisto, sí. Le golpeó, dice el colegiado, amarilla para el italiano.
2: Sí, porque aunque es verdad que lo recoge la pierna y no va a contacle, es lo que le libra de que sea otro tipo de acción, ¿no? Porque es muy, muy peligrosa la forma de entrar ahí y yo veo bien que saque tarjeta amarilla al árbitro y que sea consistente en esta jugada, así que para mí la tarjeta está bien sacada.
1: Fíjate, yo estoy muy bien colocado. Me parece muy exagerado, ¿eh? Pero bueno.
0: Yo creo que levanta la pierna, ¿no? y por eso parece, ¿no?, de acción de tarjeta.
2: Yo creo que entra muy fuerte, a mucha velocidad, muy duro con el cuerpo. Para mí está bien sacada, o sea, no le pongo ningún pero, porque esa jugada es de las que, si no la sacas, eleva la tensión entre los futbolistas. Para mí está bien sacada.
1: Y está preparado Nacho Ruiz para salir al terreno de juego. También Kevin, antes cuidado, se habló en profundidad para Chuma. Chuma puede pisar área, vértice el área, tiene que salir al lateral, ataca por la izquierda Jerez. Y con él está Santi Perea. Aguanta Chuma, juega para Chacartegui, el balón rebotado, le vuelve a quedar a Celu. Bien, sin embargo, ahora Vique quita la pelota, se va de uno, se va de dos por fuerza. Pelota en profundidad por la derecha, atraviesa la divisoria y Crapisto, pegado a la cal, centra la jugada individual. Cuidado, Crapisto que ha agarrado a Adri. Adri que se da la vuelta, le tumba también. Cuidado ahí, Crapisto que tiene esa amarilla hace nada.
3: Sí. Hay que dominar, sé que es difícil en este contexto, pero hay que dominar mucho las emociones ahora.
0: Aquí pero yo creo que sacar la tarjeta pulso, por eso cuando trata de bordar al rival, ¿no? Al final.
2: Os ha podido el público, os ha podido el público, es una acción de partido, ha habido mucha emoción ahí, pero bueno, ya está, se pita la falta y ya está, ¿no? No tiene más y el árbitro aquí, pues normalmente siempre transmite calma.
3: ¿Va a haber propina generosa, Pinardo?
2: Bueno, pues ni sí ni no, es decir, de esas intermedias. Estará en torno a 7 minutos, yo creo, aproximadamente el descuento.
1: Bueno, pues el doble cambio, la balompédica, se van a ir Isusquiza y Yasin. Van a entrar al terreno de juego Nacho Ruiz y Kevin. Pues frescura, mister, ¿no? No tiene otra lectura.
0: Sí, yo creo que medio campo. Y Susquiza para trabajar ahí con Kevin, ¿no? Para tener recorrido, fuerza, para ganar duelos. Y luego trabajo defensivo, ¿no? Al final, en vez de un carrilero llegador, pues un carrilero más defensivo, como Nacho Ruiz.
1: Pelea Caín, se lleva por delante. Ahora Chará, la falta que indica el colegiado. Campo en la balampédica. Centradita, aunque más cerca el centro del campo que la frontal del área. Pero la puede colgar desde ahí el Jerez, que tiene toda una retahíla de jugadas a balón parado. Y lo sabe Chapín, que empieza a aplaudir. Se va a cumplir el 42 y media, la segunda, es el primer asalto igualadísimo. Este de momento Jerez 1, Unión Balompédica Donquense 1. Mantener este resultado y que dicte sentencia a la Fuensanta. Celu que marca jugada. La va a colgar dentro del área la balompédica. Hay que meter ahí la cabeza. Cuidado que ese balón que sale horizontal a la frontal. Tiene que jugar Chuma de cara para Chará. Devuelve otra vez para Chuma, que se escorre hacia la derecha. La puede colgar desde ahí. El balón que va muy templado dentro del área. Segundo palo. Metía la cabeza a Chacartegui. También la metía Herbert. El balón despejado por este último. Lo va a recuperar el Jerez, que juega en la divisoria. Teniendo la pelota, jugando Javi Rodríguez hacia la izquierda. Campo la balompédica. La tiene Jaime. Devuelve el balón para Adri. Tocando ahora los centrales. Guille Campos en el círculo central. Levantando la cabeza. Tocando en cortito para Adri. Se mete en campo la balonpédica, va a entrar.

0: La pelota a la izquierda, donde está Jaime, delante del Crapisto. No lo tiene claro el jugador del Jerez, la juega atrás para que la maneje Josete, el ex del Talavera. Cuando ahí entre líneas para Celu, se viene abajo, indica el colegiado que hubo falta con el cuerpo de Perea. Otra vez balón muy alejado, pero falta desde el piso otra vez para el Jerez.
1: Estaba pensando que a lo mejor es menos, ¿eh? Que me he ido yo mucho en el descuento. El árbitro de la primera parte demostró que es de descuentos cortos. Ya estamos casi en 89. Quizá a lo mejor con 5 se resuelva, ¿eh? O sea que ya estaríamos entrando en los últimos 5 minutos de partido.
0: Fíjate, me parece mucho 5, ¿eh? Para esta segunda parte. Ahí está preparado Celu, que va a marcar la jugada. La pelota en pelín escorada hacia la izquierda, la quiere colar dentro del área, coge altura y hay que despejar. Cuidado, Vicky, hacia atrás. Ese balón va a ser Crapisto dentro del área, no te duermas. Crapisto que la puede perder. Se la acabó quitando Ricky. Balón para Chacartegui, se va de Crapisto, busca el centro, tapa bien Herbert y a sufrir porque saque de esquina para el Jerez. 44 y medio va Celu. Ponte izquierda, se un ataque al equipo andaluz. Preparado para botarlo, ahí está Celu. Otra señal para despistar. Seis hombres, el Jerez dentro del área. El balón que va muy cerrado. Primer palo. ¡Ay, madre mía! Se ha salvado la balompédica.
2: Madre mía, los corners. Ya tenemos
0: otra que le ganan. Luis que metió la cabeza para salvarla. La llegaron a tocar en el primer palo. Iba para adentro. Y la cabeza salvadora de Nacho Ruiz para enviar a córner.
2: Ya sabemos en lo que va a puntualizar seguro esta semana el míster en los entrenamientos.
3: Sí, sí. Además debería, ¿no? Porque yo, todo lo que corre hacia adelante, atacan y buscan esa prolongación o ese remate. Y al final se posicionan bien entre sus jugadores que están defendiendo zonal.
0: Cuidado, Javi Rodríguez, ahora el córner por el otro costado. El balón arriba, la llega a tocar Adri. El balón en primer palo, Salvador Sánchez. Bien, despejando con el pie. 4 minutos de añadido. He vuelto a ganar, Pinardo.
1: Correcto. Estás hoy fino hoy.
3: Es lo correcto, Pinardo.
1: Sí, bueno.
3: Por los
1: sí,
3: cambios, 4 minutitos.
1: Sí, bueno, es verdad que sí que es verdad que ha ido bastante fluido. No ha habido pérdidas de tiempo, tampoco ha habido grandes atenciones. Sí, puede llevar razón, sí, es cierto.
0: Adri López que va a sacar de puerta, la va a mandar a campo el Jerez. Madre mía, qué mal ha sacado. No llega ni a campo el Jerez. Se va a la altura de la divisoria, será saque de banda por la derecha. Para el ataque de Diego Galeano, el entrenador. Que es medio familiar de Robert Gutiérrez. Primo hermano, casado con prima hermana. Sí, yo me pierdo los parentescos. Si alguien sabe cómo se llama eso, que me lo diga. Mira Jaime que tiraba un cañito, bien Nacho Ruiz despejaba, se queja un golpe en la cara, lo concede el colegiado, la falta sobre Álvaro Sánchez, va a tener ahí un respiro la balompédica. Está el balón muy en su campo, a falta de Guille Campos. Estamos en el 46 y 20 segundos, y ahora demorar un poquito el saque, mister.
3: Sí, claro, hay que ganar estos segundos que son importantes y sobre todo para finalizar. No veo al Conquense como para poder llevarse el partido, con lo cual a cerrarlo y buen resultado para la vuelta.
2: Aprovecho el juego detenido rápidamente. Acabó lo de Villarrubia, Javi.
4: Sí, acabó como llevamos contando desde el minuto 33, que es cuando marcó Jandro el único gol del partido para el Viñasetar Villarrubia. Con este resultado ya sabemos que el Villarrubia termina sexto con 53 puntos y el Huracán de Balazote en undécima posición con 41.
2: Dicho queda, se pueden ir de vacaciones tanto Villarrubia como Huracán de Balazote, cumpliendo objetivos seguramente. Gracias, Javi, abrazo.
4: Abrazo, chicos.
2: Le quedan dos a lo de Chapín.
0: Sí, no, le va a quedar uno más, porque claro, no quería sacar de banda, balompédica en ataque, lo va a hacer Santi Perea, lo va a meter dentro del área. Hay resbalón ahí de Nacho Ruiz, el balón que se intenta por la línea de fondo, lo ha salvado bien Álvaro Sánchez. Se va, no, al final dice línea que se le escapó ese balón, será saque de puerta para el Jerez. Y el gesto claro del árbitro diciendo que va a añadir uno más, es decir, que al final va a tener razón Pinardo y va a ser 5.
2: Quien ríe el último.
0: A ver. Y ruge Chapín porque sale de atrás. El Jerez ya está en campo, la balompédica por la izquierda. Tiene Chacartegui, cortito para Jaime. Quiere arrancar, tapa bien Crapisto. Ese balón suelto, lo va a rebañar. Se queda con ella Kevin. La toca en cortito para Álvaro Sánchez. Atraviesa la divisoria, pegado a la cal, tiene Crapisto. Va a recibir el italiano, vamos que tiene campo por delante. Puede plantar el lateral, la juega en el exterior dentro del área. Buscaba Álvaro Sánchez, se cruzó Guille Campos. Salva además muy bien la presión de Crapisto, tocando para Chacartegui, viene el pelotazo arriba, buscando a Chuma, cuidado Santi Perea, mete la puntera, va a ganar muchos metros de banda el Jerez.
2: Final en Tudela, ha ganado el Oviedo Vetusta 0-1 al Tudelano.
0: Cuidado ahí Chuma, y roja directa al preparador
1: sí.
0: Físico del Conquense.
1: Es que no estaba haciendo lo que tenía que hacer. estaba intentando entorpecer el saque, etcétera, etcétera. Y a mí me parece, o sea, yo creo que es una acción antideportiva en realidad. No me gustaría que me lo hicieran en contra, con lo cual, pues cuando lo hacemos hay que reconocerlo.
3: Pero sí es cierto que el balón se lo da el recoge pelota rápido, al final, como no, el repliegue, ¿no? El repliegue del Conquense estaba tardando y se metió delante para evitar esa posibilidad de saque rápido.
0: Bueno, pues ahí se retira ya el preparador físico. La pelota la va a poner en juego Chacartegui dentro del área. Bien Santi Perea tocando de cabeza, despeja la Ortúa. La pelea Álvaro Sánchez con Josete. Se queda el balón Adri, la toca atrás para su campo para que la recoja otra vez Josete. Le queda el partido, 55 segundos. Pelotazo arriba, balón a la frontal. Cuidado que no despeja Herbert. Está bien preparado la Ortúa despejando ese balón. Saque de banda lateral del área. De la balonpédica por la izquierda, se un ataque al Jerez rápidamente. Chacartegui tocando para Adri. La puede colar desde ahí, prefiere jugar en corto. Para Charaf, otra vez a la izquierda, la carga Chacartegui. Cuidado que puede ser bueno para hacerlo. Estaba ahí dentro del área y no hubo absolutamente nada. Chocó ahí con Ola Artúa. Se quedan los dos jugadores tendidos sobre el césped. Llama rápidamente a las asistencias del colegiado.
1: Ni 4 ni 5. Al final vamos a ir a 6 sí, o 7.
0: Le quedaban 20 segundos, eso sí, para llegar al 50 cuando chocaron las cabezas de Celu y de Olartúa. Esperemos que no sea absolutamente nada, pero el choque de cabezas evidentemente ha existido. Quiero decir que es que no está haciendo cuento Olartúa y obviamente no. Celu tampoco.
3: No.
0: Bueno, se levanta ya el jugador de la balompélica que está esperando para tocar su mano cuando se recupere Celu. Se está interesando por el estado de salud del jugador del Jerez. Entonces parece demorarse un poquito para levantarse el césped. Va a ser saque de puerta todo esto para Balompédica. Y se van a quedar momentáneamente con 10 los dos equipos. Porque van a tener que irse fuera tanto Celu como la Ortúa.
2: Yo creo que lo mejor para todos es que diga el árbitro pi, pi, pi y hasta la semana que viene.
3: En este saque, además, cuando el balón vuela.
0: Venga, a ver si es verdad, Adri López, que la va a poner en juego. Va a golpear larga esa pelota, que flota mucho. Pone el cuerpo Álvaro Sánchez, toquecito para Caín. Kevin se la quita encima, indica el colegiado que hay falta sobre Álvaro Sánchez, pero dice que esté aquí, que se acaba la primera batalla en Chapín, duelo muy igualado. Empataron a uno Jerez y Unión Balompédica Conquense. Como dicen los clásicos, todas las espadas en alto para la vuelta en la Fuensanta.
2: Y seguramente el resultado que demuestra la igualdad que se ha visto en el terreno de juego, Sergio.
3: Sí, la verdad que es equipo muy parecidos, mismas estructuras prácticamente, la manera que tienen de defender y de competir en la fase defensiva. Y luego, pues, que en la fase ofensiva cada uno explota sus armas, ¿no? Que el Conquense con esa velocidad, el Jerez igual, y además explotando muy bien el ABP por parte del Jerez, que hoy ha hecho que sea capaz de llevarse un puntito que quizá el Conquense, si logra defender bien esas acciones a balón parado, hubiera podido sacar una victoria.
2: ¿Optimista para la vuelta, teniendo en cuenta que se juega la Fuensanta, o va a haber que pelearlo duro? Bueno, eso seguro.
3: Sí, muy optimista. Yo creo que se puede ver a un Conquense que pase la eliminatoria y sobre todo aprovechar el factor que hemos comentado antes, ¿no? Con el caso de empate después de la prórroga pasaría el Conquense, con lo cual el que sí alguien tiene que arriesgar también tiene que arriesgar el Jerez.
2: Pinardo, muy rápido, el árbitro.
1: Pues la verdad que me ha gustado, verdad que alguna tarjeta por aquí y por allá, pero los partidos de play ya sabemos que son especiales y son otras cosas. Y me parece que era un partido con mucha presión y lo ha manejado muy bien, o sea que en términos generales, bastante buen arbitraje. No excelente, pero sí muy buen arbitraje.
2: Se van los jugadores Agus de la Balompédica a agradecer a los valientes.
0: Sí señor, ahí están, en uno de los laterales del estadio, están yendo ya por la pista de atletismo a saludar a esos 100-120 que han venido desde Cuenca. Los jugadores del Jerez aplauden a los suyos, la gente abandona rápidamente Chapín porque después de la batalla toca la fiesta, toca disfrutar de la feria.
2: Final también en Reus, 0-0 entre Reus y Orense, vaya igualdad en todos los partidos. Pues nada, a ver si la semana que viene, domingo a eso de las 8:30, 9 y algo si hay prórroga, estamos contando que el Conquense está en la final del playoff de ascenso a Primera Federación. Lo contaremos, mister, un abrazo.
3: Adiós, gracias.
2: Adiós, Agus, un abrazo.
0: ¡Hasta luego!
2: Bueno, pues ha sido un buen domingo, yo creo, ¿eh? Buen balance para el deporte de Castilla-La Mancha. El Valdepeñas clasificado para el playoff. el Albacete que sigue redondeando.

o por la tarde, la jornada unificada en tercera desde las 5:30. Calvo Sotelo o Tarancón. Tarancón o Calvo Sotelo. Uno de los dos estará el año que viene en Segunda Federación. Ha estado Pablo García con Lucas Dorado en la parte técnica de este Castilla-La Mancha Juego y Manolo Muñoz coordinando y dirigiendo al equipo de deportes de Radio Castilla-La Mancha. Lo dicho, mañana más Castilla-La Mancha en juego. Ahora disfruten del sábado en la compañía de la mejor radio, la suya, la de su tierra, Radio Castilla-La Mancha. Adiós.

0: Son las 9 de la noche.
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0: Buenas noches. La Organización Mundial de la Salud prevé que el desembarco del pasaje del crucero Ondius se va a alargar hasta el lunes. El barco va a fondear en Tenerife mañana entre las 4 y las 6 de la madrugada y los 14 pasajeros españoles serán los primeros en desembarcar. En España hay ya 3 casos declarados como contactos, todos ellos vinculados a un avión en el que embarcó brevemente una mujer neerlandesa fallecida. Y noticia de esta misma tarde, la primera PCR realizada a uno de esos contactos, una mujer de 32 años aislada en un hospital de Alicante, ha dado negativo. Conforme al protocolo establecido, se va a realizar una segunda prueba diagnóstica transcurrida 24 horas, como ha informado la ministra de Sanidad, Mónica García, que mandaba hoy un mensaje de tranquilidad.
2: Súper minuciosa la investigación para no dejarnos ningún cabo suelto y para no dejarnos ningún contacto y ningún rastreo, que se está rastreando todos y cada uno de las personas que fueron en ese vuelo y, por supuesto, todos y cada una de las personas que han podido tener algún tipo de contacto con las personas que han sido diagnosticadas con antivirus.
0: Y aquí en Castilla-La Mancha, esta tarde protesta en Toledo contra la instalación de plantas de biometano en Castilla-La Mancha. Una quincena de asociaciones se ha concentrado en la toledana plaza de Zocodover. Escuchamos a David Muñoz, portavoz regional de la plataforma, y Armando Villa de la plataforma por la Sagra Viva Sin Biogas.
3: Hay varias reivindicaciones. Bueno, la principal es que paralicen de momento el plan de biometanización y luego ya pues empezar a hablar de condiciones en las que podría instalar este tipo de plantas. Porque no es que estemos en contra de este tipo de tecnología, sino del modelo que quieren implantar aquí en la región.
4: Nosotros pedimos, si fuera posible, que las distancias se alarguen a 10 kilómetros para que sean garantistas en cuanto a la salud, a medio ambiente.
0: Los dos activistas de la flotilla que permanecen detenidos en Israel tras su captura en aguas internacionales, uno de ellos hispano-palestino, serán puestos en libertad en las próximas horas. Hemos hablado con una cooperante de Talavera que también formó parte de la flotilla Global Sumut, que fue interceptada en aguas internacionales por la Marina israelí, y nos ha contado los malos momentos que vivió.
5: No, desde luego no vamos a poderlo olvidar nadie, el miedo que hemos pasado, la situación que hemos pasado, aunque no es ni una milésima parte de lo que pasan los rehenes palestinos en las cárceles israelíes. Hoy estamos muy contentos porque teníamos muchísimo miedo ya por la situación de Tiago y de Saif, que estaban en huelga de hambre y en huelga seca, y estamos muy contentos con la noticia de su vuelta a casa.
0: Cuenca se convierte este fin de semana en una gran fiesta del motor con la celebración de un rally todoterreno que por primera vez es prueba puntuable para el Campeonato de Europa. Mari Carmen Linuesa.
6: La afición al mundo del motor en Cuenca viene de lejos y en todos los puntos de interés, como en el de Cóllega, cercano a la capital, hay público animando a los pilotos.
7: Vinimos el año pasado y este año repetimos, además que lo han metido en el grupo de bajas, así que este año aún mejor.
8: Les vemos tomar alguna curva y siempre nos gusta venir. Mira que hoy el tiempo no acompañaba y aún así aquí estamos.
9: Es una pasada que esto esté en Cuenca y lo disfrutamos mucho.
6: 140 equipos de coches y motos participan en este rally en el que hay acreditado 60 medios nacionales e internacionales. Por primera vez es prueba puntuable para el Campeonato de Europa. Juan Manuel Rodríguez, piloto y miembro de la organización.
10: Cuenca también se lo merecía. Hace mucho tiempo ya estaba la Montes de Cuenca, que dejó un legado increíble. Y bueno, el club también ha hecho lo posible porque ese legado continúe de alguna manera.
6: La Baja Cuenca Todoterreno finaliza este domingo.
0: Y fin de semana con tiempo muy inestable, con chubascos y aguaceros, un poco imprevisibles, porque lo habrá.

0: Notado, descargan con fuerza y después sale el sol. Vamos a conocer lo que nos espera para las próximas horas. Carlos Macías, buenas noches.
1: ¿Qué tal? Muy buenas noches. Jornada hoy de chubascos, tormentas, y no nos vamos a librar porque mañana volvemos a hablar de precipitaciones. De hecho, aunque han ido a menos con el paso de la jornada, a estas horas vuelven a reactivarse por el oeste de la región. Y es que durante las próximas horas, durante esta próxima noche, esas precipitaciones vuelven a extenderse de oeste a este de la comunidad. Incluso alguna tormenta, pero mucho menos que las de hoy. Esperamos quizás hacia las horas centrales del día en el norte de Cuenca algo de aparato eléctrico. Las últimas horas de la jornada de domingo será cuando esas precipitaciones vayan remitiendo y acaben por desaparecer a última hora. En cuanto a las temperaturas, mínimas parecidas a las de hoy, entre los 8 y los 11 grados, y las máximas se nos quedan por debajo de los 20 grados prácticamente en toda la región.
0: Con la previsión del tiempo nos despedimos. Se quedan en la mejor compañía, la de Joaquín Guzmán y 40 años de peticiones.
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Police. Empezábamos esta hora con la música de Police, te decía, con este Walking on the Moon que acaba de sonar. Y ahora, terminando este Give It Up, aquí también muy conocido por una campaña de publicidad en torno a una marca de cerveza. Y el dame más, dame más, dame más. Yo creo que era... ¿cómo se llamaba? Bueno, se me ha olvidado. ¿Quién hizo la versión en castellano con el dame más? Vamos.

0: Empire State de mis pensamientos en mi cabeza, con algún que otro pasaje que le supuso en la letra tener algún problema de censura. Ahí está la música del rapero Jay-Z y Alicia Keys. En este repaso que hacemos a 40 años de historia, 40 años de peticiones.
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0: Seguimos.
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0: Uno de los dúos más exitosos de los 80. Ahí estaba George Michael. Y este, despiértame antes de que te vayas.

inglés llamado Wham, en el que formaba parte George Michael. Esta canción que dice despiértame antes de que te vayas parece que surgió de una forma casi inocente, de una nota que dejó a sus padres, el otro componente del grupo, diciéndome despertarme antes de que os vayáis. Lo típico, ¿no? No vaya a ser que llegue tarde, porque no oigo el despertador, ¿no? Vamos con Aerosmith. Probablemente es una de sus canciones más populares, que no la mejor para mí, pero la película Armageddon hizo que esto fuese todo un éxito.

0: sitio donde que una canción tuviese éxito o que la cantase una banda muy conocida era un reclamo indudable para una película, aunque apareciese en el final de la película en los títulos de crédito. Esta además ni siquiera se pensó para la película, pero por aparecer allí y llamarse Aerosmith, pues hizo que Armageddon, aparte de ser ya de por sí un gran éxito de taquilla mundial, se convirtiese también en todo un éxito además en lo musical. Banda californiana, tiempo ahora para los Hoots Bank, su segundo álbum, año 2003, y este The Reason.
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1: Bueno, solamente ese toque de órgano ya identifica uno rápidamente de la canción de la que se trata. Quinto álbum de estudio de los Dire Straits, con el nombre de Problems in Arms. Y ahí estaba este Walk of Life. Una vez Mark Knopfler me contó que vio una fotografía de un chico tocando la guitarra en el metro y estaba vuelto hacia la pared para conseguir que reverberase mejor con la pared del metro. Y ahí es cuando le dio por componer, empezar a componer este Walk of Life.

0: Bueno, y vamos a continuar de la música de los Dire Straits.
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0: Una mujer misteriosa que ha llegado a la ciudad y que rápidamente se convirtió en el centro de atención, pues debido a un aire enigmático y una belleza que le tenía fascinado. ¿A quién? A Kool & The Gang. La llamaron Fresh a la canción y de eso iba esta canción.

música discotequera alegre de fiesta de Kool & The Gang con este Fresh, todo un emblema como canción, como cantante, fácil de reconocer, ¿no? Imagine.

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1: Bueno, vamos a
0: en esta... 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
1: John Wayne, que nada tiene que ver con el actor John Wayne. Esta es Conte. Esto se llama Missing You.

llegar y besar el santo, como quien dice, porque John Wade, que ya había formado parte de otras bandas, triunfó. Y esa canción, que ya había triunfado en la voz de Prince, yo creo que es de las versiones que mejoran la original. La reconoces, ¿no?

con la colaboración de Art of Noise, esta remezcla que hicieron con el tema de Prince, Kiss. Seguimos con Sheryl Crow, esta mujer siempre optimista, cantante, cantautora, idealista, actriz y con éxitos como este que seguimos repasando.

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1: Un poco de.
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1: Supertramp, la canción lógica. En 1979, el Breakfast in America.

0: canción compuesta por Roger Hudson, año 1979, el disco Breakfast in America, está The Logical Song, que nació de las preguntas sobre lo que realmente importa en la vida durante la infancia, dijo Roger Hudson. En alguna ocasión nos enseñan todas esas maneras de ser y, sin embargo, rara vez nos dicen nada sobre nuestro verdadero yo. Y de todas esas preguntas salió esta canción, todo un éxito y toda una interesante letra, por otro lado. Convertida ya casi en un villancico, sobre todo por el videoclip que acompañaba a este The Power of Love de Frankie Goes to Hollywood, sirve para seguir avanzando en este programa especial.
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0: entre las 4 y las 6 de la próxima madrugada, hora canaria, va a fondear en aguas del puerto de Granadilla, en Tenerife, y en ningún caso va a atracar. Escuchamos a la ministra de Sanidad.
1: Será previsible que serán los ciudadanos españoles los que desembarquen primero. Todos los pasajeros desembarcarán utilizando una mascarilla FP2 como medida preventiva adicional. También se utilizará para las personas que mantengan contacto operativo durante los traslados, incluidos los traslados en autobús y el personal logístico. Los equipos sanitarios que intervengan directamente en la atención y supervisión médica actuarán conforme a los protocolos específicos que tenemos de protección establecidos para este tipo de situaciones y utilizarán, por supuesto, los correspondientes equipos de protección individual en todo momento.
0: Y en Huelva, dolor en el funeral de los dos guardias civiles muertos este viernes en la persecución de una narcolancha. Un accidente que ha provocado un cruce de acusaciones entre el gobierno, el PP y Vox. Discrepan sobre los medios puestos a disposición de las fuerzas de seguridad para el narcotráfico. El presidente del Partido Popular, Alberto Núñez Feijóo, en Ceuta y durante un acto conmemorando el Día de Europa, ha pedido la dimisión de Marlaska.
2: Su incompetencia pide a gritos su retirada. Desde hace mucho tiempo. Así que la pregunta es muy clara. ¿Cuántos agentes tienen que morir en acto de servicio para que el gobierno se tome en serio su protección? Ya está bien.
0: El ministro de Interior, Fernando Grande Marlaska, que no ha acudido al funeral por encontrarse en Madrid en la rueda de prensa y en la reunión con el Ministerio de Sanidad, ha tenido un mensaje para los familiares de los dos guardias civiles fallecidos en este acto de servicio y para la recuperación de los dos heridos.
3: Hoy es el día para reconocer el trabajo de tantos y tantos guardias civiles, policías nacionales y en concreto para estar con la familia de Germán, de Jerónimo, de todos los fallecidos en acto de servicio y estar apoyando evidentemente a los guardias civiles, a toda la unidad del Servicio Marítimo de la Guardia Civil y deseando la más rápida recuperación de Cristian y de Vicente y lo dicho. Nuestro compromiso y nuestra responsabilidad que viene siendo nuestra pauta de actuación en la lucha contra el narcotráfico.
0: Y aquí en Castilla-La Mancha, un voluntario de la Agrupación de Protección Civil de Yepes, de 46 años, ha resultado afectado por inhalación de humo en un incendio de vegetación próximo a viviendas. Ha sido trasladado en ambulancia de urgencias al Hospital de Toledo. El incendio ya se encuentra afortunadamente extinguido. Y hoy es el Día de Europa y este año se cumplen precisamente 40 desde la entrada de España en la Unión Europea. Una celebración, la de este año, por tanto, muy significativa. Irene Sanz.
4: Son muchos los actos educativos, institucionales y sociales que se han celebrado en el país y en nuestra región estos días por este motivo y son diversas las reflexiones que se pueden plantear, así como los desafíos visibles de una Unión Europea que vive un contexto delicado en cuanto a la escalada bélica y las tensiones económicas. La soberanía alimentaria y las condiciones de vida con una desigualdad creciente también preocupan. Así lo trasladaba en Castilla-La Mancha hoy fin de semana Eduardo Montero, responsable de alimentación en CECU.
5: En la Unión Europea tenemos los datos de que 42 millones de personas no pueden permitirse una comida adecuada cada dos días. Además, eso es como consumidores, pero es que si nos vamos al campo vemos que agricultores y ganaderos, y lo hemos visto con las diferentes protestas agrarias que ha habido en los últimos años, no tiene unas condiciones justas de producción de alimentos.
4: Desde esa Federación de Consumidores y Usuarios, de hecho, han impulsado junto con el Observatorio del Derecho a la Alimentación y otras organizaciones una iniciativa ciudadana europea para recoger firmas en los próximos meses a fin de llegar a 1 millón de apoyos para conseguir que el derecho a la alimentación sea una realidad en Europa.
0: Y en los deportes, el Caserío Ciudad Real pierde en Aranda de Duero. Manolo Muñoz, buenas noches.
6: ¿Qué tal, Vicente? Buenas noches. 32-26 han caído los de Santi Urdiales en tierras burgalesas ante el Villa de Aranda en la Liga Sobal de Balonmano. Además, tenemos fútbol de Primera División en directo desde las 9. Se está jugando el Real Sociedad 0, Betis 1, gol de Anthony. En segunda se disputa el Málaga 0, Sporting 1. Y en Primera Federación, Grupo 1, el de los dos castellano-manchegos, el cacereño está venciendo 1-0 al Castilla. Esta tarde el Deportivo Guadalajara ha vencido 2-0 al Arenteiro y se queda a las puertas de la salvación con 40 puntos el conjunto de Juanme Peinado, mientras que el Conquense ha empatado 1 en Chapín frente al Jerez Club Deportivo en la ida de las semifinales de ascenso a la Primera Federación. Alex Sánchez hacía el gol blanquinegro, Charaf establecía la igualada, así que todo se decidirá en la vuelta el próximo domingo 17 de mayo a las 6:30 en el estadio de la Fuensanta.
0: Gracias, Manolo. Y fin de semana con tiempo muy inestable, con momentos de chubascos, con momentos de sol. Vamos a conocer

0: Conocer lo que nos espera para las próximas horas. Carlos Macías, buenas noches.
1: ¿Qué tal? Muy buenas noches. Jornada hoy de chubascos, tormentas, y no nos vamos a librar porque mañana volvemos a hablar de precipitaciones. De hecho, aunque han ido a menos con el paso de la jornada, a estas horas vuelven a reactivarse por el oeste de la región. Y es que durante las próximas horas, durante esta próxima noche, esas precipitaciones vuelven a extenderse de oeste a este de la comunidad. Incluso alguna tormenta, pero mucho menos que las de hoy. Esperamos quizás hacia las horas centrales del día en el norte de Cuenca algo de aparato eléctrico. Las últimas horas de la jornada de domingo será cuando esas precipitaciones vayan remitiendo y acaben por desaparecer a última hora. En cuanto a las temperaturas, mínimas parecidas a las de hoy, entre los 8 y los 11 grados, y las máximas se nos quedan por debajo de los 20 grados prácticamente en toda la región.
0: Pues con la previsión del tiempo les dejamos, se quedan ahora en la mejor compañía, la de Pedro Ángel Sánchez y la Disco Sonora.
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Temas que son simplemente irresistibles, tanto como este otro que ya suena por aquí, que compartimos contigo en nuestra disco sonora del fin de semana.

0: en el que se ha registrado un brote de antivirus que ha dejado ya 3 muertos, 6 casos confirmados y varios sospechosos de contagio. La previsión es que el crucero llegue entre las 4 y las 6 de la próxima madrugada, hora canaria. Va a fondear en aguas del puerto de Granadilla, en Tenerife, y en ningún caso, en principio, va a atracar. En Granadilla, hace apenas unos minutos, rueda de prensa en la que ha intervenido la ministra de Sanidad, Mónica García, y el director general de la Organización Mundial de la Salud, Tedros Adhanom, que esta misma tarde se había reunido en Moncloa con Pedro Sánchez. Mónica García ha explicado que el gobierno mantiene un contacto permanente con los pasajeros, subrayando que por el momento no hay ningún pasajero con síntomas, incluidos los españoles, y también ha informado cómo va a ser el traslado de los viajeros del barco a tierra firme.
1: El barco estará fondeado y será trasladado con lanchas aquí a tierra. A partir de aquí, después de haberles hecho una primera encuesta epidemiológica y una evaluación médica en el propio barco, bueno, pues las personas que sean extranjeras y que tengan aquí el avión preparado, ya tenemos, poco a poco se nos van sumando más aviones de los diferentes países. Ahora mismo creo que solo nos faltan 2 aviones por confirmar que van a llegar, que puedan llegar mañana, y a partir de ahí, bueno, pues serán evacuados, serán trasladados y serán desembarcados.
0: El director general de la Organización Mundial de la Salud, Tedros Adhanom, ha aprovechado la ocasión para volver a mandar un mensaje de tranquilidad a los habitantes de Tenerife.
2: This disease is not COVID, and we have said it many times as WHO.
0: Esto no es COVID, como ya hemos dicho muchas veces desde la OMS, ha señalado Tedros Adhanom, el director general. También ha asegurado que el riesgo para la población local es muy bajo gracias a las medidas adoptadas por las autoridades españolas. El operativo contempla que los pasajeros extranjeros sean trasladados a sus países de origen, mientras que los españoles serán llevados al Hospital Gómez Ulla, donde cumplirán la cuarentena con todas las garantías de seguridad. El ministro de Interior, Fernando Grande Marlaska, también ha estado presente en esta rueda de prensa y ha confirmado que todo está preparado para que los pasajeros del Ondius puedan ser trasladados a sus países de origen.
3: El operativo, me gustaría reseñar, como ha dicho la ministra de Sanidad, que todos los vuelos ya están llegando a Tenerife y van a llegar entre todos ellos entre hoy y mañana. Está todo lo que es el objetivo del trayecto y la inmediatez de la evacuación a la que hacíamos referencia, va a llevar unos tiempos muy óptimos en ese sentido.
0: 23 son los países implicados en estos trabajos de evacuación, un operativo que la ministra de Sanidad ha calificado como inédito en nuestro país. Y vamos diciendo adiós a un sábado con tiempo muy inestable, con chubascos, aguaceros y también con momentos de sol. Vamos a conocer lo que nos espera para las próximas horas. Carlos Macías, buenas noches.
4: ¿Qué tal? Muy buenas noches. Mañana domingo tenemos una jornada de nuevo marcada por las lluvias y por las tormentas, aunque mucho menos. Las lluvias vuelven a entrar con un frente atlántico de esa borrasca que tenemos al oeste peninsular y que nos va a dejar esas precipitaciones de cara a las próximas horas extendiéndose de oeste a este de la región. A partir del mediodía esas lluvias irán remitiendo del sureste y las tormentas las esperamos en esas horas centrales del día en el norte de Cuenca. Las lluvias remitirán del todo al final de la jornada y en cuanto a las temperaturas esperamos unas mínimas parecidas a las de hoy, entre los 8 y los 10-11 grados en general, mientras que las máximas bajan. Mañana nos quedamos por debajo de los 20 grados prácticamente en toda la región.
0: Pues con la previsión del tiempo nos despedimos. Siguen en la mejor compañía, la de Pedro Ángel Sánchez y la Disco Sonora. Que pasen una excelente noche de sábado.
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0: Muy buenas, bienvenida y bienvenido a un nuevo 808 Radio, la cita con la música del futuro de la radio pública de Castilla-La Mancha. Esta semana comenzando con Caricia, la plataforma que alcanza su tercera referencia y abre por primera vez la puerta a alguien fuera del círculo inicial de Bill y Cravo. El invitado es Dold, figura de Estocolmo vinculada a una idea del tecno profunda, repetitiva y mental, con trabajos en sellos como Token, Bassiani o K-Vinyl. Pero aquí el giro es interesante, no viene a encerrarse en el bucle más severo, sino a desplazar su lenguaje hacia una jugosa zona house incandescente. Gentle se mueve en ese punto exacto donde la pista sonríe sin perder tensión. Hay euforia, hay malicia y sobre todo una manera muy precisa de construir desde los pocos elementos. Estos son los sonidos que sirven para que recibas un saludo de quien te habla, de Juan Antonio Lorente alias Joycall, y otro de los que de nuevo, una semana más, vuelven a estar por aquí por el estudio, Francisco Esquivia, System F. Hola, ¿qué tal?
1: Muy buenas, ¿cómo estamos?
0: Y Raúl Álvarez, Nesek, ¿cómo estás?
2: Otro día más aquí en la oficina.
0: Otro día más aquí en la oficina, el 451, algo que añadir ahí a esa suma,
2: pues
0: a esa cifra.
2: 4 más 1, 5.
0: 4 más 1, 5, venga, vale.
2: 5 menos 1, 4, que es lo

0: Bueno, siempre hay cositas, sobre todo de contenidos, los que tenemos preparados para este, como bien te decimos, 808 Radio número 451 aquí en Radio Castilla-La Mancha, que viene a descubrirnos los últimos sonidos de D-Tron como Soulmate, de Matthew Herbert o Metronomy, remezclados por Adiel y Pat Álvarez, entre muchas otras propuestas. Pondremos en marcha el generador de ideas para saber por qué nos interesa solo escuchar a quien nos da la razón, y Fernando Lagreca estará al habla presentando su nuevo álbum Motion Tactics. Todo esto ya sabes que puedes seguirlo al minuto a través de nuestras redes sociales, de nuestras cuentas en las múltiples plataformas habidas y por haber, donde nos puedes encontrar con ese arroba 808-radio. Y en esta semana especial en la que hemos desvelado nuestro cartel del picnic de la séptima edición de esa fiesta que solemos hacer aquí en la capital de Castilla-La Mancha para dar comienzo a la Semana Grande, a esa festividad del Corpus, el próximo domingo 31 de mayo, desde, bueno, cerca de la una de la tarde, por allí en el Paseo de Recaredo, estaremos pues celebrando una nueva edición de picnic que, si quieres saber todos los detalles, pues te recomendamos vayas a eso, a nuestras redes sociales. Allí tienes el cartel pinchado pues como primera de las imágenes, ¿no?, de nuestro perfil. Ahora sí, comenzando con sonidos que tenemos ya de fondo, la primera de las propuestas que trae Francis Tenefe, y que es que...
1: Pues empiezo este 451 con la reedición que Chiwax hace de un EP antiguo, que esta vez renombran como Tracks Series Volumen 5, y son cuatro cortes clásicos del virtuoso de Chicago Robert Armani, y lo que suena es el clásico Music Man del año 92.

0: recuperando piezas míticas del pasado que alguno pues podría tener olvidadas, que pueden pasar como nuevo perfectamente en el día de hoy y que se agradece, ¿no? Porque son esas herramientas, esos artilugios que uno puede tener en la maleta y que en el momento menos esperado suelta y ¡boom!
1: Pelotazo. Pues además mola la forma que lo hace Chiguas, porque no coge un EP concreto y lo reedita, sino que coge distintas piezas de distintos EPs y se hace este track series Volumen 5 con cuatro clásicos, que este que hemos escuchado, este Music Man del año 92, que viene con otros seis cortes que no aparecen aquí, como ya he dicho, lo coge de uno, de otro, de tal, y se hace un EP.
0: Bendita la hora en la que no se firmaban contratos de estos vitalicios, y se firmaba pues eso, 10 años, 15 años de derechos, y luego la música volvía al artista, y gracias a ello pues estamos viendo este florecer, ¿no?, de música, no sé si llamarla retro, que vuelve al presente. Pero de retro esto tiene poco. Raúl es un personaje en sí mismo que podemos considerar una leyenda y que se presenta pues realizando una banda sonora, parece, ¿no?
2: Pues sí, una banda sonora de una película llamada Rosebush Pruning, donde Mr. Matthew Herbert firma la banda sonora. Y bueno, como siempre, un tío loco como él hace cosas totalmente diferentes y separadas entre sí, pero que estamos hablando de banda sonora, hay que entender el concepto como tal de banda sonora, habría que ver la película para ver si nos gusta o no nos gusta. Pero pocas dudas, por lo menos en lo que a mí respecta, es que este tema Killing, que es lo que está sonando de fondo, me ha parecido una auténtica sobrada. Pero bueno, otra más del señor Herbert, y ya van chorrocientos.
0: ¿Te acuerdas cuando se fue a una granja de cerdos?
2: Sí.
0: Bueno, eso fue sonadísimo, presentado en Sonar, uff, qué maravilla.
2: Tremendo, este así, luego claro, luego Clarkson, por favor, me atrabo, el de Top Gear hizo el programa que parecía que se está inspirado en el maldito Herbert.

0: Matthew Herbert, un grande, un visionario de la música electrónica, que en este caso pues también se atreve a hacer una banda sonora, Raúl.
1: Sí, bueno, puede hacer lo que le dé la gana, está musicalizado de todo, nunca

0: mejor dicho, entonces me parece genial.
1: Luca Maniacci presenta con Ciencia un álbum que, compuesto por 15 cortes, es concebido como una búsqueda más mental que funcional. Frente a los grooves previsibles que saturan tantas pistas actuales, Maniacci decide mirar hacia adentro, atmósferas hipnóticas, melodías suspendidas y una arquitectura sonora que parece responder a distintos estados de ánimo, como si cada tema fuese una habitación diferente dentro de la misma conciencia. Esto es Ad Astra.

0: Ad Astra apunta precisamente hacia esa dimensión, la del ascenso, el tránsito, la mirada vertical. Hay en su sonido una voluntad de salir del automatismo, de recuperar el techno como viaje introspectivo, sin renunciar del todo a sus raíces en el house y el minimal. Música que no busca únicamente avanzar sobre el cuerpo, sino también abrir un espacio mental. Esto forma parte de Conscientia, el nuevo álbum compuesto por 15 cortes de Luca Maniacci, que se publica en su propia plataforma, en Luca Maniacci Limited. Y al habla nos vamos a ir, Fran, escuchando qué sonidos de por aquí, de paisanos, parece.
1: Sí, llegamos a la primera media hora con el dúo formado por nuestro paisano Ele Pastrana y el ibicenco Félix Da Funk, creando un track totalmente enfocado a la pista de baile titulado Shout. Esto lo publica el sello también ibicenco Bucle Music y suena pues así de bien.

0: Alabra.
1: Bueno, en realidad yo siempre he incluido temas de tecno o con sonoridades tecno dentro de mis otros trabajos, ¿no? De mis otros álbumes, más allá de EPs que eran focalizados en un sonido más tecno. Según la época, a veces estaba un poco más orientado a un tecno más melódico, con arpegios y tal. Y últimamente, bueno, estoy más inspirado con un tecno un poco más crudo, hipnótico por momentos. Pero quiero decir que siempre tenía como esa vertiente de tecno, siempre la he tenido. Hola, soy Fernando La Greca y vengo a presentar mi nuevo álbum que se llama Motion Tactics. Pues ha sido justamente como me lo estáis preguntando, de una manera orgánica. Ha sido muy, muy orgánico también ese pasaje, ¿no? De componer material para los directos, a luego plasmarlo como en la línea de trabajo, ¿no? del Ableton, ¿no? por ponerle un nombre. Justo coincidió en un periodo en el cual decidí cambiar algunas máquinas, siempre por simplificar, ¿no? Sin perder pegada o sin perder efecto de directo, pero bueno, por simplificar eso de llevar a entrar tanta maquinaria. Y al final, bueno, pues como parte de ese proceso de construir nuevos patrones, nuevas secuencias con las máquinas nuevas, pues dije, aquí tengo un montón de temas que pueden ser ideas, ¿no? Era como algo muy, muy germinal, como para luego llevarlo a un formato track. Básicamente lo que me aporta el hecho de partir de secuencias o de patrones hechos directamente en las máquinas, primero hay una parte que es indudable, que es que me divierto mucho, ¿no? O por lo menos yo me lo paso mucho mejor tomando como esas secuencias, esos patrones como punto de partida y no ponerme a pintar un loop primero y luego, ¿sabes? Es como que prefiero que el proceso creativo arranque por una inspiración mucho más asociada como a divertirme, a estar sin mirar el ordenador de una y tal. Eso es al menos lo que me aporta a mí. Ahora, luego, con el correr de los años sobre todo, he aprendido que hay que pulir el sonido de una manera para llegar a los estándares y para llegar a que suene, digamos, a la par de cualquier otro track que te puedes comprar, descargar, escuchar, ¿no? Entonces, ahí hago como una especie de híbrido, digamos, entre los dos mundos, ¿no? Bueno, lo primero es que al ser un álbum, de alguna manera, creo, ¿no? O por lo menos es mi viaje un poco, que te induce a escucharlo, ¿no? A escuchártelo todo entero, a escuchártelo como álbum y no tratarlo solamente como temas. A pesar de que hay muchos temas que se pueden pinchar perfectamente, porque hay DJs, colegas que los han estado pinchando y funcionan. Yo los he incluido en algún set y funcionan. Pero sí que es verdad que ese equilibrio entre lo que serían los temas de pista y los temas que pueden ser como el tema electro o algún tema que no es tan tecno hipnótico, pues se pueden asociar perfectamente con una narrativa de escuchar el álbum, ¿no? Supongo que también es como yo siempre he utilizado melodías, me gusta mucho el tema armonía, melodías y cambios de acordes y tal. De alguna manera, aunque no estén tan presentes, como si fuera una canción pop, pues en este caso pues están, ¿no? Yo los puedo reconocer. Entonces, mi viaje es como que de alguna manera se pueda inducir a esa escucha, pero que si quieres te lo puedes bailar, ¿no? Es que en el coche a mí me funciona cuando me voy de viaje y si lo pongo para bailar, pues puede funcionar también. Ese es un poco el equilibrio que buscaba, ¿no? No, yo no creo que he llegado como a una síntesis del lenguaje, ¿no? Creo que, bueno, ahora mismo tengo como varios frentes abiertos, se me han abierto como varios caminos. Por un lado, que esto es verdad, me quedan todavía varias secuencias y varios patrones de esta serie nueva que me gusta mucho cómo está sonando y que seguro que los emplearé en otros temas, que no saldrán en formato álbum, pero ya estoy trabajando en cosas nuevas que van a salir en los próximos meses dentro de un universo más tecno. Pero también estoy trabajando en cosas distintas, que por ahí son más conceptuales o melódicas, no en cuanto al tecno melódico ni nada, eso simplemente en cuanto a más como un formato que es, bueno, más como para escuchar, o un formato más como si lo hiciera una banda, una cosa así. Yo soy muy inquieto a nivel musical y la verdad que si tuviera tiempo tendría un proyecto techno muy definido, un proyecto drum and bass muy definido, un proyecto ambient muy definido, un proyecto electrónica muy definido, un proyecto pop electrónico muy definido también. Lo que pasa es que no me da la vida.
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2: Y continuamos aquí en 808 Radio, en Radio Castilla-La Mancha. Fernando Lagreca acaba de estar aquí al habla presentando pues todos los detalles de ese nuevo álbum llamado Motion Tactics, del que ahora, como de costumbre, toca extraer una de sus piezas. En este caso, este 1995.

0: 1995, parte de ese fabuloso nuevo álbum, de ese Motion Tactics de Fernando La Greca, que hace apenas unos minutos nos estaba contando aquí, ese trabajo que le hace adentrarse en el mundo del tecno, pero no en ese tecno. Leí una reseña el otro día en Mundo Sonoro de nuestro amigo Fernando Fuentes, que decía, como, ¿cómo decía? Tecno así como municipal, en plan de este de hard techno, tal, que no. Una cosa, una denominación muy peculiar. Y sí, Fernan, yo te
1: Fernando,
0: lo compro.
1: Fernando, dinos qué era.
0: Que era, lo tenemos por aquí, lo buscamos ahora y lo decimos. Pero sí, esto es parte de ese nuevo trabajo, te decimos, de el bueno de Fernando La Greca, que ha vuelto por aquí a 808 Radio a presentarlo, y del que nosotros pues hemos extraído este 1995, con el que comenzamos la segunda media hora del 451, que tiene a bien ahora descubrirnos el qué, Raúl.
1: Pues me pasó por encima el anterior EP que sacaba el sello Picoil, el de Paperclip Minimiza. Y en este caso no me lo he querido dejar pasar este último trabajo. Esto lo firma Joabi, lo firma el ruso Kirill Vashin. Es la segunda vez que aparece en el sello de los, iba a decir londinense, no, de Los Ángeles. Peak Oil es de Los Ángeles. Y ahora que estamos en el pico del precio caro del oil, pues casi el humor negro me viene un poco ácido aquí en este caso.
0: Te digo, espera, que es que esto viene al hilo, porque Fernando Fuentes,
1: también vamos a hablar ahora del precio del crudo.
0: No. Que dice que, bueno, que Fernando La Greca por fin se tira a la piscina del tecno, pero no a la balsa municipal de los festivales de plástico y BPMs de infarto juvenil, sino a una charca profunda, oscura y sagrada. Este gran Fernando, macho.
1: Yo lo de charca no lo veo.
0: Lo de charca está jorobado igual,
1: lo de charca está jorobado, Fernando. No, hombre, no le vas a enseñar al maestro a dar clase, ¿no? Pero bueno, está bien.
0: Seguimos
1: está
0: con
1: bien,
0: Pico.
1: Está bien tirado. Venga, volvemos con Kirill Vashin, con Joabi, quien, ya, como ya os decía, es la segunda vez que aparece en el sello de Los Ángeles con un LP, 11 cortes. Y aquí es donde el culo te le deja un poco culitorcido, ¿no? Porque este es un tipo, sí, para quien no lo conozca, que es muy daf. O sea, es un tío muy lento, muy daf. No llega a ser muy denso, muy pomposo, pero siempre es como, vamos a decir, como si le hubiéramos pasado un poquito la navaja, ¿no? Hubiéramos afeitado un poquito ese daf. Y aquí, dentro de este álbum llamado Architectonics, en lo que se ha inspirado, por lo que dice un poco la nota de prensa, es en el sonido de la música étnica de Indonesia.

0: La experimentación que sigue también su curso en las propuestas que nos trae Raúl, y en este caso pues me parece interesante, ¿no? Sobre todo descubrir más, ¿no? De este tipo de sonidos, que esto no sea una perlita ahí suelta, sino que tenga más cosas.
1: A mí el álbum me ha parecido muy chulo, muy delgadito, pero sí el punto DAF, sí que es cierto que depende también del momento en el que lo vayas a escuchar. Si te vas a escuchar el tirón, pues muchas veces yo lo digo, mucho café para cafeteros.
0: Y sin café viene esto, Fran, porque es como muy asumible por parte de todos y con sonidos que recuerdan a otras épocas también.
2: Sí, seguimos con el neerlandés Simon Kizu y su EP, Around in My Head, para el sello de Amsterdam Haven Tracks, y son tres cortes de puro sonido house, muy bailable, muy de club. Y lo que suena es el corte que cierra el EP, Coco Phil.
0: Recuerda que estás aquí en Radio Castilla-La Mancha y que nosotros somos 808 Radio, un programa que se emite la madrugada del sábado al domingo entre las 12 y las 3 y que puedes volver a escuchar siempre que quieras a través de nuestra página web www.808radio.es o la plataforma de contenidos a la carta de Castilla-La Mancha Media en CMM Play.

0: Los sonidos, estos sonidos que, Fran, no sé, muy costero esto, muy de beach, ya, de playa, de venga, que está aquí el veranito a la vuelta de la esquina y vamos a reciclar cierto tipo de sonidos y a funcionar.
1: Muy veraniego, pero a mí me ha parecido también como muy de club, un house muy purista, tú lo has dicho antes, con ese sonido a lo mejor un poco más clásico. Y a mí me recordaba mucho un poco a ese sonido de club, ese house de club, aunque bueno, utilizable perfectamente para ahora el tiempo veraniego que está aquí ya a la vuelta de la esquina.
0: Un viejo conocido que regresa por aquí, Bartosz Krucinski, bajo su alias Airdrax, continúa alejándose de las estructuras estrictamente de club para entrar en un territorio más brumoso, más emocional. Everlasting Flame, publicado por Lapsus, se mueve entre ambient, dub, bajo sumergido y ritmos que aparecen como señales bajo el agua. In the Zone, una de sus piezas, condensa esa tensión entre movimiento y suspensión, entre pulso y deriva.

0: Hay melancolía por aquí, pero no inmovilidad. Los paths aparecen fríos, las frecuencias bajas tienen algo de profundidad submarina y cada elemento parece colocado pues para eso, para dejar una marca lenta, la marca de Bartosz Krucinski. Es música que no se entrega de inmediato, de esa que permanece flotando como una llama que no termina de apagarse en mitad de la niebla, de esa niebla que siempre acostumbra pues a tener este tipo de sonidos, los de Air Tracks, que nos alegramos muchísimo. Vuelvo a publicar un larga duración, ese Everlasting Flame, además en Lapsus, y tenerlo aquí pues casi extrayendo una de sus piezas pues de manera de adelanto. La siguiente de las propuestas, Raúl, te lleva a ti de nuevo a la zona de la pista de baile, ¿con qué?
1: Pico pala, sigo con el tema de que el Deep House vuelve y que el sello que más representa el Deep House, sobre todo al de Londres, y el que no quiere salir de Londres, esto es como, ahora voy a utilizar yo a Fernando Fuentes, el que no quiere salir de su área de influencia y decir que hay un Deep House y un estilo que lleva viendo muchas décadas y que es como un punto hasta baleárico y no quieren salir de ese rollo, el sello que mejor lo ha llevado siempre, Wolf Music, y en este caso bajo la firma de Manuel Darquart, quien nos trae este Dream House Factory volumen 1, donde hay un montón de gorras, camisetas, pegatinas y demás arroyo bundle que te vuelven locos, en serio, de verdad, hay como, vamos a decir que es, voy a contar los subproductos que pueden vender, a ver, vamos a empezar, vamos a decir que el vinilo como single se vende 1, 2, 3, 4, 5, 6, 7, 8, 9, 10
0: euros, muchos
1: 10 subcosas, ¿no? Record and Blue Cap Bundle, Record and Green Cap Bundle, Record and T-Shirt Bundle, Record and T-Shirt and Green Cap and... Es horrible esto, macho.

0: Retromigration, otro de esos valores seguros a la hora pues, de poner la música en la pista de baile, Raúl.
1: Pues sí, así es.
0: Siguiente de las propuestas, vamos a esa serie también que nos encanta, Fabric Life, porque tiene a la vista nuevo lanzamiento, Fran, ¿con qué?
2: Pues sí, este lanzamiento es del británico DJ Q y su track Lose My Cool. Para el sello, como ya ha dicho Juana, del Club de Londres Fabric Life. Y bueno, pues puro sonido garage británico, pista de baile a saco.

0: Fabric, esa plataforma, bueno, club que tiene extensión como sello discográfico también, y Fabric Live, que podría ser pues la definición perfecta de eclecticismo.
1: Total.
0: Si pusiéramos a buscar en el diccionario la palabra eclecticismo, yo pondría el logo de Fabric y ahí, pues a buen entendedor, pocas palabras bastan, porque de Fabric Live mezclados y seleccionados por Marcel Detman a esto hay, vamos, un infinito por medio de años luz.
2: Así es, y bueno, es que yo creo que el sello plasma muy bien lo que también es el club, porque el club es totalmente ecléctico, van artistas de todos los estilos y pues eso es lo que mola. Esta vez un clásico como DJ Q, con este Lose My Cool, que ha sonado pues así de UK.
0: Y a la una llegamos, Raúl, ¿con qué?
3: Pues son algo que se ha hecho viral, ¿no? Y es lo bonito del formato videoclip que sigue existiendo. La semana pasada, ¿no?, o esta incluso, el que ya ha llegado un pelín más tarde, ha visto un videoclip chocante, ¿no? Donde sale un chico cantando en medio de una coreografía preciosa, maravillosa, de otros chicos uniformados, cantando en un perfecto inglés de Bristol o de Cambridge o de Stratford-upon-Avon, donde quieran ustedes. Pero bueno, y habrán visto como que, bueno, que luego ya empieza la historia, ¿no? Lo viral, ¿no? Que es un sueco, que no sé qué, que ha estado a punto de morir y demás. Pues sí, detrás de esta creación de Generaton y Jang Lin, del sueco Jang Lin, que es el que pone la voz y el que hace el tema, está la mente privilegiada de alguien que para mí es muchas veces de estos que son gente muy inteligente e importante, como es Sarkin, con su AK, con Generation, y esto que, como ya a todos os va a sonar, pues es el Storm 2, pero simplemente una pequeña pincelada porque es hiper corto.

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1: Y continuamos aquí en 808 Radio, en Radio Castilla-La Mancha. Adiel y Pat Álvarez toman un clásico temprano de Metronomy y lo trasladan a un contexto de club sin arrancarle su nervio original. You Call Easily Have Me siempre tuvo esa energía cruda, ligeramente punk, minimal y en apariencia como una tensión siempre física. Esta relectura conserva ese pulso y lo abre hacia una zona más expansiva, más nocturna, más preparada para esos sistemas de sonido que nos gusta exprimir.

0: hay algo por aquí de LCD Sound System, de Soulwax. Esa es la intención, al menos, la fricción entre banda y máquina, entre electricidad humana y precisión electrónica. Adiel y Álvarez no maquillan para nada el tema de Metronomy, sino que lo empujan hacia otro cuerpo. Esto es You Could Easily Have Me, remezclado por Adiel y Pat Álvarez, ese original de Metronomy, que se publica, como no, pues en esa mega plataforma que hacía mucho tiempo que no aparecía por aquí, Pias Electronic, que son los sonidos que sirven para arrancar la segunda hora de este 808 Radio número 451, Fran, que viene a girar sorpresivamente hacia terrenos más ambiente.
1: Sí, y nos vamos a Rusia a conocer lo nuevo del músico Tumami Limana, un EP de 6 cortes de electrónica ambiental titulado Bouxa Sessions y publicado por el sello de San Petersburgo Local Goods. Lo que suena es el corte número 3, Sunstroke.

0: Se agradece a estas horas de la noche, pues también bajar un poco el ritmo, ¿no? Introducirnos en esos lugares que nos encanta también surcar, que son los del ambient, los de sonidos más experimentales, y en este caso me atrevería a decir que incluso relajantes.
1: Sí, y bueno, pues es que Tu Mami Limana es un artista, un músico que se dedica precisamente, pues esto, a la electrónica ambiental. Y este EP titulado Bouxa Session lo ha hecho alrededor de, como él cuenta, hacia alrededor del lago Bouxa de allí de Rusia, que vivirá cerca, imagino. Y bueno, lo ha sacado Local Goods, un sello de San Petersburgo, y bueno, pues suena pues así de relajante.
0: Y Raúl, ¿tú qué tienes para comenzar esta segunda hora por tu parte?
2: Pues yo voy a seguir porque he cogido la linde de lo de Hypercolor, entonces como ya estoy ahí, entonces ya solo tengo que traer el nuevo lanzamiento. En este caso lo firma James Box.
1: Ninguno malo.
2: Claro, ¿no? Y es fácil, o sea, esto es como clic, clic, clic, vas al clic, te llega el mail, o sea, al correo cuando lo tiran y ya te avisan y,
1: Gloria.
2: Y ya está, y no tienes que hacer nada, ¿no? El señor James Box llega a Hypercolor con un EP, igual dos cortecitos, y es que esto es maravilloso, esto es cumple lo que promete. Momentum, que es como se llama el EP, y Vapor. Yo me quedo con la cara B, con Vapor, si lo queréis así estirar un pelín, esa portada clásica y mitológica, que en este caso es la que presenta el EP. Y como dice Fran, lo importante, cualquiera de los dos temas son espectacularmente buenos.

0: Hipercolor, siempre agradecidos de recibir aquí lo que van editando. Y bueno, un sello que se puede, pues, definir como un alma libre, ¿no? Si se nos permite la expresión.
1: Sí, sí, maravilloso.
0: Siguiente de las propuestas, otro miticazo por aquí, Max Cooper, que sigue trabajando en ese territorio donde ciencia, arquitectura y emoción se toca. En Ebb and Flow forma parte de Feeling is Structure, un proyecto nacido a partir de su encargo para el Royal Albert Hall, centrado en cómo las formas sonoras, físicas y naturales modelan lo que sentimos. Aquí la idea es muy sencilla y a la vez profunda: fuerzas que suben y bajan al mismo tiempo, melodías que se espejan y movimiento constante entre dos polos, en este caso los de el nombre homónimo, Ebb and Flow.

0: El resultado no es frío, aunque nazca de un proceso casi matemático. Al contrario, esas líneas ascendentes y descendentes acaban generando una sensación orgánica, como una respiración amplia, como mareas internas. Max Hooper convierte la estructura en emoción pura, una pieza delicada y expansiva a la vez, que se llama Ebb and Flow, que se publica en mes y que, como te hemos contado antes, forma parte de Feelings Structure, ese proyecto nacido a partir de un encargo para el Royal Albert Hall de Londres. La siguiente de las propuestas, Fran, ¿qué es?
1: Pues para Nueva York, a conocer el nuevo trabajo de Evan Michael, titulado Time is Now, y publicado por el sello de París, Epicure Records, y son tres cortes originales y tres remixes que componen este EP enérgico, hipnótico, un poco eufórico también, y lo que suena es el corte número 3, On the Planet.

0: house, pero con matices, ¿no, Fran? Esto tiene cositas ahí, ese sintetizador en demasía, pero que a la vez no molesta, tiene cosas.
1: Yo no sabría definir en dónde meter esto, si tecno, bueno, tecno, no sé, house tampoco, no sé. Viene catalogado como indie dance, pero no sé, muy raro. No muy raro, muy bueno también, porque Evan Michaels ha marcado este Time is Now, a mí me parece un poco eufórico también, enérgico, mola mucho.
0: Alex Wilcox, que vuelve aquí en forma de remezcla, así que venga, Raúl, nos vamos a ir al generador de ideas con un poema, dices que es esto,
2: sí, sí,
0: ¿no?
2: Os odio a todos vosotros, os odio a todos, ¿no? Es como así se llama, I Hate All of You, es el remix de Kush, con K-U-S-S, y bueno, pues ahí había también un remix de Catnap, pero me ha molado, me ha molado más este, porque sobre todo hay casi dos minutazos más de remix y de tema, perdón, y es más pistero y me parece que es más esencia que el de Catnap.

0: generador de ideas.
1: El sesgo de confirmación es esa tendencia que tenemos tanto a buscar información como a interpretar esa información y posteriormente recordarla. Información que está o que coincide más con nuestras creencias previas. Y pues te diría que casi nadie está exento de esto, incluso profesionales cualificados como los mismos científicos o médicos caen en este tipo de sesgos, porque bueno, la gente suele caer en este tipo de sesgos cognitivos, muchos de ellos descritos por Kahneman en sus libros y tal, porque por pura economía cognitiva. Por pura economía cognitiva, porque es más fácil y más rápido navegar por el mundo cogiendo estos atajos cognitivos que haciendo reflexiones profundas sobre temas triviales. Hola, soy Francisco Vicente Conesa, soy doctor en psicología, profesor de la Universidad de Castilla-La Mancha, trabajo sobre memoria, atención y otros procesos cognitivos. Sí, por supuesto, además está bastante visto en diversos estudios que los participantes suelen, digamos, seleccionar fuentes de información que saben o que probablemente vayan a estar alineadas con sus propias creencias. Aún así es curioso porque incluso cuando leemos información o estudios que en principio no confirman nuestras creencias previas, sino que las niegan o las refutan o nos hacen dudar o aún así es muy difícil que cambiemos de opinión. Realmente hay varios estudios que confirman que incluso la lectura de evidencias que van en contra de nuestras creencias previas hacen difícil el cambio de opinión, así que realmente somos bastante obstinados con esto. Se ha visto con mucha evidencia experimental que somos mucho más críticos con la evidencia que está en contra de nuestras creencias que con aquella que está a favor. Y es curioso porque incluso cuando interpretamos evidencia que en principio no es ni una cosa ni la otra, ni está muy a favor ni muy en contra de nuestras creencias previas, sino que es más bien ambigua, esa creencia ambigua, o sea, esa evidencia ambigua suele incluso reforzar nuestras creencias previas en lugar de hacernos dudar. Bueno, esto sería un ejercicio curioso que el oyente podría hacerse a sí mismo, ¿no? Cuando le presentan información que va a favor o en contra de su partido político, habrá gente a la que le dé más o menos igual, pero a la gente que realmente supone algo importante en su vida, estar informada sobre la actualidad política y tiene una afiliación o unas ideas claras, ¿cómo se toma la información que va en contra de su partido político o en contra de sus referentes políticos, ¿no? Normalmente no nos lo tomamos muy bien, aquella información que va en contra de nuestras creencias o de nuestros apoyos políticos en este caso. Se ha visto con bastante rotundidad en estudios de fMRI y de resonancia magnética funcional, que es algo así como ver qué se ilumina. Seguro que algún compañero de profesión que me esté escuchando decir esto le chirría un poco lo que digo, ¿no? Pero para que lo oyente lo entienda, qué zonas se iluminan en el cerebro cuando realizamos alguna tarea y cuando escuchamos información que va en contra de nuestras creencias o de nuestros intereses políticos o cosas así, normalmente tendemos a sentir emociones negativas, o sea que realmente no es tan racional como creemos aquello que pensamos, sino que normalmente está muy relacionado con el procesamiento emocional. Una de las cosas que podríamos mirar introspectivamente sería de qué forma intentamos nosotros obtener información, si es siempre de los mismos medios de comunicación o de los mismos tipos de fuentes, pues quizá estamos cayendo en ese seco de confirmación. También cómo tratamos la información que no va o que no apoya nuestras creencias previas, no si somos demasiado críticos con la información que intenta refutarla. Aunque hay medianamente buenas noticias. Realmente si se ha visto evidencia a favor de que ser consciente de que el seco de confirmación existe y de que podemos caer en él es suficiente, es suficiente para mejorar nuestro rendimiento a la hora de evaluar, por ejemplo, noticias falsas. Eso significa que ser conscientes de que este seco existe y de que podemos caer en él puede ser suficiente como para mejorar nuestro rendimiento en este razonamiento.
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2: Y continuamos aquí en 808 Radio, en Radio Castilla-La Mancha. Dusty Kid vuelve a Systematic con Escape, y eso ya marca un territorio, melodía, presión de club y ese punto psicodélico que siempre ha distinguido su sonido, mucho antes de que el llamado Melodic Techno, ese que llaman, se convirtiera en una etiqueta global. El productor Sardo ya había encontrado una forma propia de trabajar la emoción sin ablandar el golpe. Esto es una reinterpretación por sí mismo, Dusty Kid Mix de este Escape, originalmente firmado por el propio Dusty y Milbal.

0: En Escape, esa genética sigue intacta, es melódico sin ser blando, directo sin volverse evidente, e hipnótico sin perder energía. Este mix de Dusty Kid sobre esa propia creación que te comentábamos antes, originalmente firmada por él mismo y Milbal, pues destaca como una carretera nocturna donde cada curva abre un paisaje nuevo, un paisaje que se publica en la plataforma Systematic Recordings y que sirve para comenzar la última media hora de este 808 Radio número 451, que tiene a bien, Raúl, continuar con alguna de tus propuestas que precisamente viene de aquí, del país vecino, de Portugal.
1: ¿Te ha gustado o qué?
0: Me ha gustado, es una cosa que yo llevaría en la maleta.
1: ¿Tú lo llevarías en la maleta, Bisel?
0: Por supuesto, y de lo que venga de esa plataforma, pues casi todo.
1: Bueno, pues como dice Juanan de Hayes, es que no sabría cómo decir, yo lo estoy diciendo todo en inglés. O sea,
0: Hayes.
1: ¿No? Es que no te sé, como son vecinos, pues no sé decirte yo si lo pronunciamos bien o mal. Lo que está claro es que esto es muy, muy serio, el colectivo. Todavía los portus lo que molan que siguen llamándose colectivo, los tíos. Tienen ese punto fancine que tanto mola, ¿no?
0: Funciona, porque además bueno, hay que recordar que el programa de hoy lo hemos abierto con Caricia, que es una evolución también de todo ese compendio de creadores portugueses, Billy Cravo, bueno, gente que de alguna manera permanece unida. ¿Cuál es el secreto del éxito?
1: Y lo que sería Hayes, ¿no? Como collective, o sea, pero es que sigue en el Bandcamp, pues son Outren, Cravo, Norback, Temudo y Bill. Y en este caso, esto lo firma Oisel, se llama Montenegro. Montenegro, entiende a Fran, esto ya le gusta. Cuando se algo se llama Montenegro, parece que le gusta.
0: Va a aparecer el Peya Millato y por ahí.
1: Claro, ya está el tío ahí, ya se está riendo. Ya, y encima. Claro, y entonces estamos en esto. Y 533 me parece un pepinazo.

0: sonido del país vecino, de ese tipo de pues congregaciones llamadas colectivo, que siguen trabajando juntas y que en el caso de Hayes, pues con un atino y con una precisión que nos encanta.
1: Ah, me he quedado pillado.
0: Estaba pensando en lo de los colectivos todavía.
1: Estaba yo mirando en el último...
0: ¿Cómo tributará a esta gente?
1: Que no, estaba yo mirando aquí en el último corte que tengo, aquí estaba mirando, que lo voy a decir ya, que estaba mirando Nuclear Audio, o sea, no estaba mirando otra cosa, estaba aquí como un imbécil.
0: Bueno, no dejamos el rollo tecno para nada de lado, porque vamos a Múnich, a esa maravillosa ciudad, a descubrir pues algo que nos llega de ese maravilloso sello como es Illian Tape, Fran.
2: Y seguimos con una nueva entrega de D-Tron como Soulmate en el sello muniqués, como ya te ha dicho Juanan, Illian Tape, y esto se titula Sequence. Son cuatro cortes de tecno percusivo y pads clásicos de Detroit, y este track que suena es el que abre el EP, que se llama Winter.

0: Recuerda que estás aquí en Radio Castilla-La Mancha y que nosotros somos 808 Radio, un programa que se emite la madrugada del sábado al domingo entre las 12 y las 3 y que puedes volver a escuchar siempre que quieras en nuestra página web www.808radio.es o en la plataforma de contenidos a la carta de Castilla-La Mancha Media en SCMM Play. Y recogemos este tema pues con una pregunta que nos hacemos nosotros. ¿Esta música maravillosa está hecha ahora? ¿Llevará hecha un tiempo? Es una pregunta que, bueno, es una tontería, no nos va a sacar de nada porque es maravilloso escuchar esto, pero siempre queda la duda.
1: Es que suena muy a D-Tron de hace 23, 24, 25 años. Seguramente pues utilice sonidos de aquella época para hacer música ahora. Tiene uno por ahí, creo que es el último corte de los cuatro. De este EP que se llama Sequence.
0: Que es una maravilla, ¿no?
1: Que no, es que suena totalmente a D-Tron hace 25 años. O sea, es...
2: Esto es viejo.
1: Es que a lo mejor es con sonidos que él tiene de hace 25 años.
2: Esto es algo que tiene por ahí, lo tenía por ahí colgado y lo ha pillado y se la ha encontrado y ha dicho, pues mira, tengo el fin de semana libre, está lloviendo, no pues... voy a salir con la bici y no voy a pinchar porque estoy medio costipado. Pues ya está.
1: Pues mola que Alien Tape recupere todo esto.
2: Es que siendo Alien Tape, es que...
0: Pueden hacer lo que quieran, ya lo sabemos.
2: No, pues es que no pueden hacer lo que quieran. Es que daría pie a que le hayan dicho, no tienes nada por ahí, que no tienes nada que hacer, que este fin de semana llueve, que hace frío, quédate en casita.
0: O vente a Múnich y terminamos aquí la faena.
2: Sí, lo que sea.
1: Una cerveza.
0: El dúo Not Even Notice publica Space Beyond Noise en Tartelet Records, un debut largo concebido casi como un jardín sonoro del que ya hemos aquí tenido algún adelanto. La inspiración nace de sus visitas a jardines botánicos durante giras por Túnez, India, Japón o Australia, lugares de pausa en mitad del frenético movimiento, pequeños refugios donde recalibrar el cuerpo y la escucha. Plune pertenece a esa parte más suave, más líquida y más introspectiva del disco.

0: La pieza se desliza con un dau tempo rodante, cálido, hasta abrir una línea ácida dulce, casi de miel. Hay club, pero también ensoñación. Hay precisión rítmica, pero también pájaros, aire, textura ambiental, ese toque ácido que siempre Noti Ven Notis nos otorga. Es música para moverse despacio, para dejar que la luz entre sin romper el hechizo, y forma parte de ese nuevo disco, de ese Space Beyond Noise que se publica en Tarteles Records, de este dúo que nos encanta, Noti Ven Notis. La siguiente de las propuestas nos lleva de nuevo también al territorio tecno, pero ese territorio tecno con mucha alma, con mucho sentido y con, no sé, algo de innovador al fin y al cabo, aunque este artista lleve la tira de años también haciendo música, Fran.
1: Sí, es uno de los que ha bajado mucho el pistón y mola mucho porque está sacando cosas guays. Cierro mis novedades con el gran Lenfaki y su nuevo EP Cera para su plataforma Figur. Son 5 pistas de tecno cálido y elegante, como este corte que cierra el EP titulado Cera, como el original, pero con la versión Hard Space.

0: Len Faki, qué bueno, qué bonito siempre. Además, yo podría decir que esto de Hard Space es como una serie, ¿no? De
1: es él.
0: Remezclas que van en el mismo nombre, ¿no?
1: Claro,
0: en
1: pero
0: el mismo flow.
1: Es él. Pero cuando
0: una forma de remezclar.
1: Es una forma de remezclar y se llama Hard Space, así lo hace. Y bueno, la verdad que mola mucho este Cera, este así se llama el EP, Cera. Y tiene cosas de baile y luego tiene estas cositas también que me mola mucho.
0: La última tuya, Raúl, para este 451 es ¿qué?
2: Pues lo he dicho antes, el Nosclear Audio, que yo estoy aquí enganchado y que probablemente la semana que viene salga otro Nosclear Audio también, porque aquí estamos en esto. Did You Get the Dream I Sent You? Es el nombre de este EP que firma Lengsi, ahí es nada, y donde vienen remixes de Polygonia, Oma Totem, Human Spirit Machine y Daisy Moon. Lo que estamos escuchando de fondo, The Abstract Painter and the Cartoonist, Oma Totem Concrete Mix.

0: Noscler Audio, que si hacemos también un poco la media de las veces que lo has traído, Raúl, en esta temporada, va a salir un número altito.
1: Este año tiene un tiene pinta de que puede ser... ¿Cuántos programas hacemos al año? Quitando los especiales, unos pues, 40 y...
0: Por ahí, sí, 40.
1: Probablemente a lo mejor este año, si se les da bien, aparezca de 20 para arriba.
0: Bueno, Head construye Forever como una canción de amor deformada por la pista, un lugar donde el pop, el bass y la energía emocional del EDM, llamado escandinavo, se miran en un espejo extraño junto a Smerz. El tema se mueve entre deseo, perfume que permanece, coches de madrugada y esa melancolía que aparece cuando una noche ha sido tan buena que duele saber que no puede durar. Duele saber que no puede durar como este 808 Radio, porque estos son los sonidos que llegan para despedirnos de ti hasta la próxima semana, que volveremos a estar por aquí, por la Radio Pública de Castilla-La Mancha, lugar del que te invitamos. No te muevas, porque sigue la música, las noticias y todas esas cosas del mundo cercano que te rodea. Chao.
2: Chao.
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2: Muy buenas, bienvenida y bienvenido a un nuevo 808 Basic Mix aquí en Radio Castilla-La Mancha. Esta semana el 808 Basic Mix viaja lejos, cruza fronteras, idiomas y pistas de baile para conectar con un artista que lleva años entendiendo el club como un espacio de intensidad y conexión. Al mando está Natasha Fenix, DJ de origen ucraniano y actualmente afincada en Montenegro. Natasha ha construido una trayectoria internacional marcada por una lectura muy precisa de la pista y una capacidad natural para mantener la tensión viva hasta el último momento. Su sonido se mueve entre la elegancia y la energía, sesiones construidas con sensibilidad, pero también con carácter, con esa mezcla difícil de encontrar entre control y espontaneidad. A lo largo de los años ha llevado sus sets a países como Polonia, Alemania, Francia, Corea.